0: quemar a aquellas escuelas de Acapulco, Costa Grande.
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5: ¿Qué tal? ¿Cómo le va? Son las 6 de la tarde, la hora de las noticias, la hora de la verdad expuesta a través de Grupo Fórmula, Radio, Telefórmula, YouTube, Internet y todas las plataformas en este lunes 12 de octubre, una fecha que tiene profundo significado y tiene diferentes, digamos, acepciones, o por no decir múltiples acepciones. Estas acepciones cambian según el país donde se menciona y donde se recuerda. Por ejemplo, lo hemos conocido desde que íbamos a la escuela como el Día de la Raza. Así se manejó en los países hispanoamericanos. También el Día de la Hispanidad, popular en España. Desde luego, Día del Descubrimiento de América, desde la perspectiva europea. Encuentro de dos mundos, que pone énfasis en el contrato entre América y Europa. México, por decreto de 2020 de Andrés Manuel López Obrador, el 12 de octubre es el Día de la Nación Pluricultural. Lo mismo que en Argentina. En Venezuela y Nicaragua es el Día de la Resistencia Indígena. En Bolivia es Día de la Descolonización. En Costa Rica es Día de las Culturas. Esto dijo hoy la presidenta sobre el 12 de octubre.
6: Por eso el 12 de octubre ya no es el Día de la Raza. El Senado de la República lo reconoce como el Día de la Nación Pluricultural. Pero a nosotros nos gusta también reconocerlo como el Día de la Resistencia de los pueblos indígenas y afromexicanos, porque si no fuera por esa resistencia, hoy México no sería lo que es.
5: Es lo que dice hoy, 12 de octubre, la presidenta de la República al reunirse con representantes de los pueblos originales en la República Mexicana. Saludo con mucho gusto a Óscar Olguín. ¿Cómo estás, Óscar? Buena tarde.
7: Muy buenas tardes, Pepe. Excelente inicio de semana laboral. Nosotros ya le estamos dando poder a tu voz. Lo invitamos a que nos haga llegar sus comentarios vía WhatsApp. Tenemos una línea exclusiva para recibirlos. 55-48-48-03-94. Insisto, esta línea es de WhatsApp. En la transmisión en vivo de YouTube tenemos un chat habilitado para que usted participe con sus opiniones, su punto de vista y debata. También tenemos un sondeo, como todos los días. El de hoy tiene que ver con la problemática que se vive en el Instituto Mexicano del Seguro Social. Y por eso le preguntamos, y le recuerdo, solamente se puede votar vía YouTube. ¿Debe renunciar el director del IMSS? ¿Sí o no?
5: Ese es el planteamiento del sondeo. Vamos a ver cuáles son sus opiniones. Si a usted, por supuesto, le interesa participar, que estoy seguro lo hará. En un momento vamos a hablar del tema del Seguro Social, pero vamos primero con lo último, con mi compañera Teresa Flores. Ella es nuestra corresponsal en el estado de Morelos. Hoy detuvieron a un hombre conocido como el Güero del Gym, objetivo prioritario en el estado de Morelos, y esto desató la violencia brutal en Totolapan. Hay bloqueos, quema de vehículos. Teresa Flores, estamos contigo. ¿Cómo te va? Adelante, por favor.
8: Muy buenas tardes, Pepe. Así es, momentos de detención se viven en este momento en el municipio de Totolapan, en los Altos de Morelos, tras un presunto enfrentamiento entre integrantes de una célula delictiva y elementos del orden, luego de la presunta captura de un líder de una organización criminal, sin que hasta el momento pues se da a conocer quién es este líder que fue capturado. Se habla, como bien ha señalado, del Güero, alias el Jim, o también se está hablando de Júpiter Araujo, alias el Barba, sin que hasta el momento se confirme de quién se trata esta detención. Mientras tanto, tras este operativo por agentes de investigación criminal, por parte de elementos de la Secretaría de Seguridad y Protección Ciudadana, así como elementos del Ejército Mexicano y la Guardia Nacional en Totolapan, se registró este presunto enfrentamiento tras esta captura de un objetivo en este punto de los Altos de Morelos. De manera inmediata se tuvieron reacciones por parte del crimen organizado, quienes bloquearon los accesos al municipio y han realizado autorizado la quema de diversos vehículos. Además, obligaron incluso a transportistas a bloquear pues otros accesos a los municipios colindantes para evitar que arriben fuerzas policíacas tanto del estado como de la federación a este municipio. También hasta el momento se ha dado a conocer por parte de la Secretaría de Seguridad y Protección Ciudadana que pues ya tras estos hechos se mantiene un despliegue operativo coordinado entre instituciones de seguridad en esta zona. Sin embargo, también se ha dado a conocer que en el crucero de Huastepec fue incendiado un vehículo y una motocicleta por parte de sujetos encapuchados. Mientras tanto, también en esta tarde, Pepe, en la Secretaría de Seguridad informó que dos elementos fallecieron y tres más resultaron lesionados en un accidente vial registrado en la autopista La Pera Cuautla cuando se dirigían precisamente a este auxilio. Así es que estaremos atentos en torno a lo que se dé y lo que se informe en las próximas horas de esto que está trascendiendo en estos momentos en este municipio de Los Altos de Morelos, Pepe.
5: Muchísimas gracias, gracias Teresa Flores, quedamos pendientes para deslindar, digamos, responsabilidades informativas, cuál fue el origen de esta violencia que nos estás ahora comentando. Muchas gracias Teresa, lo dejamos en pendiente.
8: Estamos atentos, excelente tarde.
5: Excelente tarde, igual, y de ahí, de Morelos, nos vamos con mi compañero Ulises Soriano a bordo de la motocicleta de Grupo Fórmula Noticias, porque persisten las protestas de los trabajadores del Seguro Social. Inconformes mantienen por lo menos 5 bloqueos en la Ciudad de México en las últimas horas. También hay plantones en el Estado de México, Nuevo León y Sonora. Se anuncia una mega marcha para mañana, día 13. Ulises Soriano, tú estás en las protestas. Adelante, estamos contigo. ¿Dónde te encuentras? ¿Dónde te ubicamos?
9: Pepe, muy buenas tardes. Nosotros nos encontramos en la Plaza San Jacinto, en esta pues punto de San Ángel, donde hace unos instantes se ha disuelto ya la manifestación que mantenía cerrado la zona de San Ángel a insurgentes al cruce con Doctor Gálvez. Aún quedan estos elementos de la Secretaría de Seguridad Ciudadana a través de la Subsecretaría de Control de Tránsito, quienes desalojaron esta carga vial en este punto importante de la Ciudad de México. Conforme avanza ya la tarde y la lluvia pues amenaza estos bloqueos, muchos de ellos se han retirado. Sin embargo, en Paseo de la Reforma número 476 continúan estos integrantes del Instituto Mexicano del Seguro Social bloqueando las puertas de la sede nacional del IMSS. Asimismo, a las afueras de este sindicato, en la calle de Zamora número 107, la colonia Condesa, continúan al menos 30 personas bloqueando las afueras de este sindicato. Y por supuesto, en la zona de Avenida Fortuna y Politécnico, al menos 15 trabajadores secuestraron la vialidad durante varios minutos. Asimismo, en Aquiles Cerdán, al norte, con esquina Renacimiento, también el día de hoy tuvimos otro bloqueo. Y por supuesto, aquí en Insurgente Sur, a la altura de Rey Cuauhtémoc, pues se registró este bloqueo que duró al menos una hora y que durante varios minutos tuvo colapsada la zona de Insurgentes. Por supuesto, también en Cuauhtémoc, al cruce con Eje 3, se registró un bloqueo más donde integrantes del Centro Médico Siglo XXI pues realizaron lo pertinente para bloquear la vialidad. Déjame decirte, Pepe, que en estos instantes la zona pues ya se mantiene en completa tranquilidad y todo se alista para que el día de mañana tengamos esta mega marcha que partirá del Centro Médico rumbo al Zócalo de la Ciudad de México. Y mientras tanto, es la información que te tengo, Pepe.
5: Correcto, Ulises, también quedamos al pendiente. Muchas gracias por este avance informativo.
9: Continuamos pendientes a bordo de la motocicleta del Grupo Fórmula.
5: Claro que sí, por supuesto, ya se oye el motor de esa poderosa máquina de dos ruedas. El próximo miércoles podría definirse el aumento salarial. Esto de los trabajadores del Seguro Social, esto lo adelanta Zoé Robledo. Él revisará el desabasto de medicamentos, insumos y la falta de personal, bajo órdenes de la Presidenta de la República, quien está realizando recorridos por las localizaciones del IMSS Bienestar y se ha dado cuenta efectivamente que hacen falta de todo. André Meraz, estamos contigo. Adelante. Buenas tardes.
10: Muy buenas tardes, Pepe. Pues sí, el IMSS anuncia también un proceso para identificar deficiencias internas junto con sus trabajadores a través de un diálogo que inicia en 277 unidades médicas. Esto es hablar con una base de más de 400,000 empleados del Instituto Mexicano del Seguro Social. Y ahí el director de este instituto, Zoé Robledo, y también el titular de la Secretaría del Trabajo, Marat Bolaños, hoy ofrecen una conferencia de prensa ahí donde dicen se va a acompañar a los disidentes del sindicato que actualmente están haciendo estas protestas en sobre todo para pedir el aumento salarial que sea más del 2.9% directamente al salario. Escuchemos parte de lo que dijo Zoé Robledo.
11: Van a ir junto con sus equipos a cada uno de esos hospitales, piso por piso, con el equipo para escuchar, primero para escuchar a la base trabajadora.
10: Y bueno, ¿en qué se centra este diálogo? En el abasto de insumos y material de curación, el surtimiento de recetas hospitalarias y también las ambulatorias, la disponibilidad del personal, es decir, las vacancias que dice Zoé Robledo llegan al 2%, también se revisan los equipos médicos desde tomógrafos, resonancias, hasta bombas de infusión, monitores y ventiladores. Y respecto a la votación sobre este acuerdo al incremento salarial del 2.9%, para el próximo 14 de octubre, el titular del trabajo, Marat Bolaños, manifestó que habrá puntos de votación en 670 lugares para los casi 500,000 de empleados, y así lo dijo.
12: Estamos hablando que son 670 unidades electorales en donde asistirán pues un padrón de 476,260 personas, que reitero son las personas trabajadoras en activo con derecho a voto.
10: ¿Qué dijo el director del Instituto Mexicano del Seguro Social? Bueno, pues que este incremento salarial ya aprobado por el sindicato del instituto fue en total del 6.8%, que está arriba de la inflación, y considera ya una ayuda a renta pagada quincenalmente y es libre de impuestos. ¿Qué dicen los disidentes? Que sí, en efecto, es el 6.8%, pero de los cuales solo el 2.9% va directo al salario, y ellos ahí es donde está este problema. Buscan que sea un incremento superior a este porcentaje, Pepe, y es lo que se va a considerar el próximo 14 de octubre. Por lo pronto, bueno, pues ya sabemos, el día de mañana a partir de las 3 de la tarde se anuncian diversos bloqueos y manifestaciones por parte de los sindicalistas, y también el próximo 14 de octubre a partir de las 7 de la mañana el inicio de esta votación en los 670 centros, Pepe.
5: Correcto, gracias por la información, André Meraz, muy pendientes para mañana, que promete ser un día de perros, sin duda. Que te vaya muy bien.
10: Hasta luego, un abrazo.
5: Un abrazo, hasta luego. ¿Y qué dice el gato oculto de todo esto? Ponga atención, por favor.
13: Aguas. 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
5: Esto es lo que dice hoy lunes, iniciando la semana, el gato oculto, iniciando la semana, claro, con el pie izquierdo. Nos están informando de la Fiscalía del Estado de Morelos que efectivamente hubo un operativo para detener a un jefe del narcotráfico allá en Totolapan, pero no nos dicen todavía de quién se trata. Terminó el enfrentamiento, hubo bloqueos de, como lo informaba Teresa, hubo bloqueos con combis, mototaxis. Esto fue en el kilómetro 88 de la México-Cuautla y en el crucero con Nepopoalco. Tres agentes de la Fiscalía de Morelos heridos, retenidos por pobladores. La nota no da nombre ni alias del objetivo. Lado MX también informó de balacera y autos quemados sin identificarlos. Hay dos objetivos de violencia, uno que se llama El Güero y otro que se llama La Pa. Sin embargo, esto no está confirmado, me refiero a que alguno de ellos dos haya sido el objetivo de la detención de las autoridades, lo que desató, le digo, esta violencia. Estamos al pendiente y le seguiremos informando. Si nos permite, hagamos una pausa y le vamos a explicar a usted cómo va la situación meteorológica en el país y cómo va el asunto de la marcha de ayer en Guadalajara, donde hubo 39 detenidos y hubo 28 policías lesionados. Ya fueron liberados algunos de los detenidos. Le informaremos de todo esto si nos acompaña después de una pausa breve.
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22: Antes de dirigir a otros, me dirijo a mí. El autoliderazgo estratégico es decidir a dónde va mi energía, mi tiempo y mi atención, mis recursos más valiosos. Un líder que vive apagando fuegos, reacciona. Un líder que se autolidera, elige. Bloqueo tiempo para pensar, delego lo que otros pueden hacer mejor. Digo que no a lo que me aleja de lo importante y cuido mi descanso como parte de mi estrategia. Conozco mis detonadores y sé cómo regresar a mi centro cuando la presión sube. Mi equipo aprende más de cómo me gestiono que de lo que le pido. Hoy, revisa tu agenda de esta semana. Refleja tus prioridades o las urgencias de otro. Y ajusta una sola cosa. Lidérate primero.
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19: Fuerza el Bachillerato Nacional, con adecuación y construcción de su infraestructura. Además que, en un acuerdo con instituciones públicas de educación superior, se busca incrementar en más de 300.000 los espacios, afirmó la presidenta Sheinbaum.
23: El año que entra vamos a construir todavía más preparatorias y más universidades, a través de varios mecanismos. Las preparatorias, los tecnológicos, ampliación de preparatorias que ya existen, convertir secundarias que no tienen turno vespertino en preparatorias y la preparatoria Margarita Massa. En el caso de las universidades públicas están abriendo plática con ellos, más espacios. El objetivo es tener más de 350.000 lugares adicionales terminando el sexenio.
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5: Bueno, vamos ahora con lo meteorológico, Oscar. ¿Qué pasa con Rachel y con Simon a estas alturas? se habla ya de 3 muertos.
7: Sí, es correcto. Desde muy temprano en la mañanera, la presidenta informó que no se registraron afectaciones graves tras el impacto del huracán Simon. Sin embargo, Evelyn Salgado, la gobernadora de Guerrero, reportó una mujer fallecida en Chilpancingo por el colapso de una barda. Indira Vizcaíno, la gobernadora de Colima, reportó saldo blanco y afectaciones a las personas en su integridad. La gobernadora de Baja California, Marina del Pilar, reportó que siguen los trabajos para recuperar todos los servicios. En Ensenada hay 10 personas reportadas como no localizadas, 2 en San Felipe y una menor que fue localizada sin vida. Serían las 2 que se informaron en la mañana, más un deceso más que en las últimas horas se ha dado a conocer.
5: Tenemos lo que dijo esta mañana Laura Velázquez, la coordinadora por parte del Gobierno Federal de Protección Civil en todo el país. Esto dice Laura Velázquez sobre el tema de...

0: La suspensión de actividades no esenciales. El saldo es blanco en los estados de Michoacán, Colima y Jalisco, y el reporte de una persona fallecida en el estado de Guerrero.
1: Eso fue lo que dijo Laura Vázquez, la responsable de Protección Civil. Sin embargo, lo dijo en la mañanera. Ya Oscar nos puso al corriente, nos actualizó la cifra de personas fallecidas, que son tres en total. Permítame hacer contacto con David Galván. Él es enviado especial del Grupo Fórmula a Puerto Vallarta, Jalisco, una de las zonas que se afectó por el impacto de los meteoros, sobre todo de Simon. Estamos contigo en vivo, David Galván. Adelante con el apoyo de Luis Ramos en la cámara. Adelante.
2: Así es, Pepe, muy buenas tardes, y esto es, pues, cómo luce los principios de recuperación de Puerto Vallarta, Jalisco. Esto, pues, después del paso de Simon, que nos tuvo en una larga espera, a la expectativa, ya que tuvo un comportamiento, pues, bastante difícil de anticipar. Pues, nosotros llegamos alrededor de, pues, la tarde del día sábado. Se esperaba que en la madrugada, hacia la madrugada del domingo, impactara ya con las zonas de, pues, las costas de Jalisco. Esto en la zona de, pues, por ejemplo, es el donde se encuentra esta sierra que está a mi espalda, que, pues, es la zona de Las Huertas, la zona de Tomatlán, pues también en estas zonas de costeras que se encuentran, pues, en la colindancia con el estado de Colima. Sin embargo, bueno, pues, afortunadamente fue abriendo su trayectoria, y como podemos ver en las imágenes de mi compañero Luis Ramos, pues se va normalizando la vida ya en Puerto Vallarta. Se han reactivado los comercios, se ha reactivado el transporte público, vemos ya a las personas, pues, transitando en las zonas turísticas, en los distintos bares, restaurantes, en los corredores de aquí del malecón de Puerto Vallarta. Sin embargo, se mantienen las restricciones de acceso al malecón, precisamente por el oleaje que se está presentando, que logramos ver, se anticipa que todavía pueda incrementar como los remanentes de este poderoso huracán, que se ha disminuido a categoría 2. Sin embargo, pues, su peligrosidad no hay que dejarla de lado. Pues esto es precisamente como luce en estos momentos la zona del malecón, donde se encuentra, pues, el monumento de los milenios, en la zona de la colonia 5 de octubre, en el centro precisamente de Puerto Vallarta. Y bueno, siguen los servicios, como vemos ahí al fondo, los servicios de la Policía Municipal, la Dirección General de Protección Civil y Bomberos, así como el apoyo de los elementos de las zonas militares, la zona naval que se encuentra aquí en Puerto Vallarta, aplicando el plan DN3 y el plan Marina en fase preventiva, porque, pues, siguen el pronóstico de fuertes vientos, sigue el pronóstico, pues, este marea alta, alto oleaje. Y hay que recordar, Pepe, que el día de hoy se suspendieron las actividades escolares. Mañana, pues, es probable que ya se retomen. Los servicios públicos se mantuvieron cerrados, y de momento se mantiene todavía el cierre, la restricción para todo tipo de embarcación en el puerto de Puerto Vallarta. Y también el Aeropuerto Internacional de Puerto Vallarta mantendrá, dijo, cerradas las operaciones hasta mañana. Después de las 8 de la mañana iniciará gradualmente, viendo las condiciones cómo van mejorando, para ir recuperando los vuelos de muchas personas que se quedaron varadas en este punto. Tuvieron que solicitar, pues, hospedaje de emergencia, apoyados con las distintas aerolíneas. Y bueno, pues, es la forma como está recuperando, afortunadamente, Pepe. Pues podemos decir que en Jalisco el saldo, pues, como escuchábamos, pues, fue saldo blanco. Esto gracias a la intervención de los elementos del ejército, de la marina y de, pues, todas las áreas que participaron, municipales, estatales, de Protección Civil y la Coordinación Nacional de Protección Civil, el puesto de mando regional que coordinaba las acciones en 5 estados, desde Guerrero hasta la zona de Nayarit. Ahora pasará, como escuchamos, a la zona de Mazatlán, Sinaloa, y por ello la Coordinadora Nacional de Protección Civil, pues, se trasladará hacia ese punto para instalar el nuevo puesto de mando regional, que estará trabajando para lo que ocurra en las próximas horas, los próximos días, en el estado de Sinaloa y en el estado de Nayarit. Es la información que tenemos, Pepe, y ahí a lo lejos es lo que vemos, los remanentes del huracán Simon, camión, que pues bueno, solamente se ve a la distancia, más de 145 kilómetros de estas costas, Pepe.
1: Muchas gracias, gracias David Albán por la información, gracias también a Luis Ramos por la imagen, que estén muy bien.

0: Seguimos al pendiente, Pepe. Buenas tardes.
1: Seguimos al pendiente y vamos directamente con Anaí Aguirre al Servicio Meteorológico Nacional. Ella nos va a confirmar justamente que el huracán Simon ya se redujo a categoría 2. Anaí, muchas gracias por acompañarnos. Un saludo muy cordial a todo el equipo del Servicio Meteorológico Nacional que en estos días no ha descansado. Anaí, estamos contigo.
2: Hola, ¿qué tal, Pepe? Como bien lo mencionas, estamos en el Servicio Meteorológico Nacional de la CONAGUA para darle seguimiento a este ciclón tropical Simon, que como vemos en nuestra imagen de satélite, sus bandas nubosas aún generan lluvias en el occidente del país y todavía se mantiene como huracán categoría 2. Te comento que a las 18 horas este ciclón tropical se localizó aproximadamente a 125 kilómetros al oeste de Cabo Corrientes en el estado de Jalisco y a 325 al sur de Mazatlán en el estado de Sinaloa. Como vemos en nuestra imagen, su trayectoria persiste hacia el noroeste y luego retorna un poco hacia el estado de Sinaloa, por lo cual ya estamos pronosticando lluvias puntuales muy fuertes en el estado de Nayarit y de Sinaloa, con oleaje elevado en estas regiones que estamos mencionando de Jalisco y Sinaloa, y también algún oleaje elevado en las costas de Michoacán. Ese sistema igualmente originará fuertes rachas de viento en las costas de Jalisco, de Colima y de Michoacán. Te comento también que estamos en vigilancia de una zona de baja presión con probabilidad para desarrollo ciclónico, la cual ya tiene el 100% de probabilidad para su desarrollo ciclónico en 48 horas. Los invitamos a que estén atentos a los avisos que emite el Servicio Meteorológico Nacional y también que invitamos a que estén atentos a los avisos del Sistema de Protección Civil para lo que pueda dejar esta formación del próximo ciclón tropical, Pepe.
1: Pues muchas gracias, Anaí. Gracias. Un saludo al equipo del Servicio Meteorológico Nacional. Estamos al tanto.
2: Gracias. Hasta luego.
1: Gracias. Hasta luego. Muchas gracias. En Guadalajara, Jalisco, ayer hubo una manifestación ciudadana multitudinaria, pero no fue pacífica plenamente. Hubo un grupo de, ya saben, los llamados bloques negros, que llegan encapuchados, con piedras, con palos, como sea, y bueno, se confrontan con la policía. La gente en Guadalajara, ya lo sabe, está protestando por el agua puerca que sale por las llaves cuando le abren para servir, digo, para bañarse, para lo que sea, el agua maloliente y demás. Esto ha provocado la protesta de las autoridades. Bueno, pues ayer hubo 39 detenidos, 18 de los cuales ya han sido liberados durante estas protestas por el agua contaminada. En un momento le tengo detalles.
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1: 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Al combinarlo con arándanos o fresas frescas, obtienes un snack cremoso, ligeramente dulce, repleto de antioxidantes y perfecto para calmar el hambre por la tarde.
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2: Le decíamos antes de ir al corte que la gente en Guadalajara salió ayer al mediodía, pues a exigir agua limpia, lo que no hay en este momento en Guadalajara. El gobierno de Pablo Lemus respondió con agua a presión y con gas lacrimógeno. Frente a la Casa de Jalisco fue la manifestación. Ahí los policías antimotines dispersaron a familias que alzaban botellas con el líquido oscuro que sale de sus llaves. Sucio, pestilente. El saldo: 39 detenidos, 28 policías heridos. Esta indignación no nace apenas espontáneamente el domingo. Desde el principio de año, 5 millones de habitantes reciben agua puerca. Lemus promete una marcha segura, prometió. Horas después justificó la represión con un grupo de choque. Ya hay más agua de fondo, hay más agua puerca de fondo. El modelo del acueducto abre la puerta a la operación privada. La calle pide respuestas, el gobierno manda granaderos y manguerazos. Lemus conoce las tuberías porque fue alcalde de Guadalajara y de Zapopan. Conoce a los vecinos. El pueblo le pide agua y recibe agua, sí, pero a manguerazos. Para eso sí hay agua. Mientras el gobernador tiene, francamente, el agua al cuello. Así lo explicaba el propio gobernador.
3: Cuando suceden situaciones como estas, quedan atrapadas en medio de la revuelta personas inocentes, familias y periodistas que documentan los hechos. Lamento mucho que hayan vivido esa experiencia. Desde anoche solicité a la Fiscalía del Estado revisar minuciosamente las detenciones caso por caso. Y hasta el momento han sido ya liberadas 12 personas. He ordenado que se revisen todos los videos para investigar la actuación de la policía y sancionar cualquier posible exceso en el uso de la fuerza. Manifestarse pacíficamente es un derecho que vamos a garantizar siempre, pero las agresiones y los posibles abusos de autoridad deben de investigarse con rigor y sin ninguna excepción.
2: Esto fue lo que dijo el gobernador, en pocas palabras. Le cortamos un poquito porque él duraba como 5 minutos todo lo que dijo. Amnistía Internacional afirma que fueron más de 50 los detenidos en esta protesta de Guadalajara y exige, claro, que se esclarezca el caso. Denuncia violaciones a los derechos humanos durante el operativo policiaco contra los manifestantes, incluido el uso excesivo de la fuerza, detenciones arbitrarias, desapariciones forzadas tras la presión de los manifestantes. Señala que policías emplearon gas lacrimógeno y agua a presión. Esa sí estaba limpia. Fíjese qué curioso. Agua a presión contra la ciudadanía, resultando heridos varios inconformes. Obviamente, el agua que les cayó encima no va a ser necesario que laven la ropa. La secan y se acabó, porque esa sí está limpia. No es puerca ni olorosa. Pese a que las autoridades de seguridad del Estado informaron sobre la detención de 39 personas, testimonios recabados por organizaciones de la sociedad civil y personas liberadas estiman que la cifra supera los 50 arrestados, según el comunicado. Sebastián Mier, estamos contigo desde Guadalajara, Jalisco. Adelante.
4: ¿Qué tal, Pepe? Sí, ya dabas este breve pues recorrido informativo a través de lo que comenzó como una manifestación pacífica para exigir agua limpia en Jalisco, la cual todavía no llega. Terminó ayer domingo en enfrentamientos, manifestantes, policías estatales. El saldo: 39 detenidos, el saldo oficial, pero se habla de muchas personas más, por lo menos 50. 59 personas lesionadas civiles, 28 agentes lesionados, 2 de gravedad, uno perdió un dedo, otro una fractura en el cráneo, y hasta el momento ya se sabe que se han liberado a 18 personas, es lo que informaba la Fiscalía del Estado hace unas horas. Según el gobierno de Jalisco, fueron más de 10,000 los ciudadanos que participaron pacíficamente hasta que un grupo de aproximadamente 400 personas, en su mayoría encapuchados, protagonizaron confrontaciones en las inmediaciones de Casa Jalisco, pero mencionar que también había personas que se estaban manifestando en paz, las cuales fueron detenidas de manera arbitraria por por la autoridad. La Comisión Estatal de Derechos Humanos informó, Pepe, que ya recibió 5 quejas contra policías estatales por presunto abuso de autoridad y abrió una carpeta de investigación. La jornada pues deja muchas interrogantes sobre la actuación policial aquí en Jalisco, Pepe, las responsabilidades de quienes participan en estas agresiones, pero también pues la exigencia que no debe perderse es el agua limpia. Miles de ciudadanos siguen reclamando agua de calidad en sus hogares, un problema que hasta la fecha, Pepe, permanece sin solución.
2: Gracias, Sebastián, gracias por la información y los comentarios.
4: Pendientes, abrazo desde Jalisco.
2: Igualmente, claro que sí, por supuesto. Está en la línea telefónica el doctor, perdón, estamos enlazados con el doctor, ¿sí? A través del Zoom, con el doctor Jorge Arturo Glisson Espíndola, profesor investigador de la Universidad de Guadalajara. Doctor José Arturo, muchas gracias por acompañarnos. Muy buena tarde.
5: ¿Qué tal, Pepe? Muy buena tarde. Aquí a tus órdenes, un saludo a todo tu equipo, a tu persona y al auditorio sobre todo también.
2: Muchas gracias. Tú andabas ayer en esto. ¿Qué fue lo que pasó según tu versión?
5: Bueno, yo creo que fue una respuesta natural a este hartazgo que ya tenemos varios jaliscienses desde muchos grupos, asociaciones, vecinales, ONGs. Y bueno, yo creo que todo transcurrió pues bien, correctamente, desde la Minerva, con mucho entusiasmo, con mucha alegría, como se ve en la pantalla, familias de todas las edades, hasta niños hubo allí. Y bueno, fue muy triste al dar la vuelta en Manuel Acuña, de López Mateos hacia Manuel Acuña, donde a una cuadra hacia el poniente se encuentra la Casa Jalisco, pues ver unas vallas, ¿no? Yo creo que esto fue una situación muy triste porque, bueno, de entrada no se nos permitió llegar hasta la Casa Jalisco. Esto creo que no dio una señal de diálogo, una señal de empatía. La gente se enojó en términos generales. Efectivamente hubo gente que pues recurrió al forcejeo y tumbaron esas primeras vallas. Y el contingente avanzó hacia Casa Jalisco, donde ya los antimotines se agruparon con sus escudos y empezaron a tener este intercambio violento con algunos manifestantes. Cabe mencionar pues que la gran parte del contingente no estábamos en un tenor de violencia. Yo creo que si hubiera dejado caminar esa cuadra y al menos blindar allí o proteger la Casa Jalisco y no permitir el ingreso, bueno, creo que hubiera sido suficiente, pero desde allí creo que una cuadra antes se empezó a calentar el asunto, empezaron estos forcejeos, como se ven en los videos, algunos que no eran violentos fueron atrapados por los policías y bueno, se puso muy candente el asunto, algunos ciudadanos optamos por retirarnos y no participar en la violencia.
2: Dinos por favor, José Arturo Glisson, ¿por qué el gobierno no ha emitido una alerta? Una alerta sanitaria de manera formal.
5: Híjole, es lo que todos nos preguntábamos acá. Bueno, hay muchas hipótesis, ¿no? Yo creo que una alerta sanitaria implica, pues, primeramente reconocer que no se han hecho las cosas bien. También implica cuestiones legales, buscar quién ha permitido o quién permitió esta situación. Como se ha visto estos últimos días, pues el gobernador hasta ahora reconoce que realmente hay una crisis, pero inexplicablemente no lo declara. Creemos que pues se van a ventilar muchas cosas con la alerta sanitaria, creemos que hay un temor político, un costo político, y bueno, pues estamos pagando a los ciudadanas y los ciudadanos esta omisión, este letargo, este adormecimiento, desidia de no atender la salud, de preservar y mitigar los daños a la salud.
2: ¿Y qué sigue finalmente? ¿Qué sigue en este tema, José Arturo?
5: Bueno, pues el gobernador sigue insistiendo en sus propuestas, que creemos que no para nada resuelven el problema de fondo, sacar agua más del lago a través de otro popote y meterla a una red agujereada y vieja de más de 8.500 kilómetros de longitud, no buscar erradicar de forma inmediata las fuentes de contaminación. Bueno, pues yo creo que el gobierno va a seguir promoviendo esto. Algunos sectores de la población, pues nos estamos organizando para promover otras propuestas, exigir un diálogo abierto con las autoridades, inclusión en la toma de decisiones, hay que decirlo. Ellos, bajo un equipo de ingenieros, determinan qué se tiene que hacer. Y lo lamentable, Pepe, que ellos fueron los mismos que provocaron o fueron parte de este desastre y son los que nos prometen las soluciones. El gobernador, como bien se dijo, me antecedieron aquí en el programa, fue presidente dos veces de Zapopan, una de Guadalajara, nunca propuso un plan, no tuvo una iniciativa para poder resolver este problema que ya se venía dando. Esto no es nuevo a partir de este año, ya tiene años el agua sucia, nada más que se vino en gran cantidad y con más intensidad. Entonces, pues sigue el debate, sigue la, si el gobernador no es sensible a la población, pues lo que va a hacer lamentablemente es subir el tono de la inconformidad, el hartazgo, claro, y el enardecimiento, ¿no?
2: ¿Es cierto el rumor que circula ya en Guadalajara entre la sociedad de que está buscando el gobernador, que llegó por Movimiento Ciudadano, está buscando una solución para este problema tan grande con una inversión del sector privado para privatizar, pues, la cuestión del agua?
5: Sí, sí, efectivamente le llaman un contrato CMRO, es construcción, mantenimiento, rehabilitación y operación de solo una obra, Pepe. El sistema operador, o sea, SIAPA, Sistema Intermunicipal de Agua Potable y Alcantarillado, es una olla de corrupción, es una olla de ineficiencia, es una olla de autorizaciones de fraccionamientos, de edificios, porque el SIAPA, hay que decirlo, otorga las factibilidades para que se puedan construir los nuevos edificios sin saber si existe la suficiente cantidad de agua o cómo afecta las nuevas construcciones altas al funcionamiento hidráulico de las redes y por tanto mengua la calidad y cantidad de agua que llega a los habitantes que ya estaban en esas colonias. Esto no va incluido en el paquete del gobernador, una nueva arquitectura, una arquitectura que pueda definirse por un perfil altamente técnico. Llegan al sistema operador como la dama que pues se ha ventilado, llegó, ella especializada en el espectáculo, estaba cobrando en el SIAPA, y así hay muchos casos en muchos años donde el partido en turno mete a sus cuates a trabajar ahí. Yo me pregunto si con ese SIAPA se va a aplicar el modelo CMRO y cómo va a haber los mecanismos de transparencia, la nueva estructura que va a operar ese acueducto y las demás mejoras. Eso no existe, Pepe. Entonces no se vale vender una obra a un alto costo, indefinida, sin un sustento técnico, sin un diagnóstico a profundidad, detallado, actualizado, preciso, que nos pueda dar no solo el acueducto, sino otras propuestas, otras prioridades, como la redistribución, los 6 acueductos que tienen más de 70 años. Estamos en una red de distribución donde la parte más antigua tiene 80 años, agujereada, y se nos promete que es una solución de fondo. No, no creo que eso sea el camino. Entonces, un modelo de privatización o semi-privatización o la intervención en un nivel menor o máximo de la entidad privada, no lo veo yo pertinente en un sistema viejo, anquilosado y corrupto. Es como meter vino nuevo en odres viejos. ¿Qué va a pasar? Pues se va a agujerear. Es lo que va a pasar, lo que ha pasado en la historia cuando interviene sin esta estructura, sin esta arquitectura de un sistema operador eficiente, honesto y justo.
2: Doctor, te agradecemos muchísimo el análisis, espléndido análisis a profundidad. Te metiste a bucear en el agua sucia, en el agua puerca, y nos has sacado verdades del fondo de estos ductos contaminados. Te agradecemos mucho y estaremos en contacto si nos permites.
5: Sí, claro, y son 30 años, Pepe, son 30 años de mi vida dedicado a este asunto, y agradezco el espacio y seguimos en contacto.
2: Seguimos en contacto, doctor José Arturo Glisson Espíndola, profesor investigador de la Universidad de Guadalajara. También le voy a decir que la Presidenta de la República condena desde luego la violencia que ocurrió ahí en Guadalajara y demanda explicaciones al gobierno de Pablo Lemus.
6: Nosotros lo que no estamos de acuerdo es apoyar la privatización de ningún del servicio del agua. y que en todo caso técnicamente resolvamos conjuntamente con recursos comunes el problema de la contaminación del agua en Jalisco, que es un problema y hay que atenderlo. No estamos de acuerdo tampoco con el uso de la violencia en las manifestaciones. Nosotros creemos y siempre hemos creído en las manifestaciones pacíficas. Entonces, no debe haber represión y debe abrirse el diálogo. Y tampoco debe haber manifestaciones violentas. Y en este caso particular, pues debe explicar el gobierno de Jalisco. Es una responsabilidad de ellos explicar por qué utilizaron agua y gases lacrimógenos, si es que los utilizaron, para afrontar una manifestación.
2: Y el agua era limpia, insisto, la de los manguerazos. Era agua limpia, no era agua puerca. Vamos a una pausa, volvemos enseguida.
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14: El cerebro de un mosquito contiene unas 100.000 neuronas, permitiéndole navegar de forma precisa y detectar mamíferos para alimentarse.
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16: La SEMAR informó que mantiene activo el Plan Marina para apoyar y proteger a la población ante el huracán Simon, degradado a categoría 2, que generará lluvias torrenciales eléctricas, fuertes rachas de viento y oleaje elevado en las costas de Nayarit, Jalisco, Colima y Michoacán. De acuerdo con datos del INEGI, 13.4 millones de mexicanos salieron de la pobreza entre 2018 y 2024, reduciendo el índice nacional al 29.6%. Así lo dio a conocer Morena, al presentar los resultados de su proyecto político a 15 años de su fundación, al lograr disminuir la desigualdad en el país. Un juez declaró culpable a Gabriel N., padre de la menor Daphne, fallecida en la academia militarizada Doenitz, en Ciudad Madero, Tamaulipas. Gabriel N. es acusado por abuso sexual en contra de Daphne en un proceso iniciado en 2019. Informó Itzel Vanegas. Más detalles en reforma.mx.
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2: Bueno, se están cumpliendo este 12 de octubre 50 años de la edificación de la nueva Basílica de Guadalupe, si me permite llamarla de esa manera, una construcción del Templo Mariano modernizado, gracias a la arquitectura de Pedro Ramírez Vázquez, entre otros importantes arquitectos mexicanos que se volcaron con su talento para darle cabida a la fe del pueblo mexicano. Cada 12 de diciembre, cuando acude a la visita de la Virgen de Guadalupe, o cualquier día del año, desde luego, este 12 de octubre, esta nueva basílica conmemora oficialmente ese 50 aniversario desde su inauguración. La inauguración fue en 1976. y para conmemorar ese aniversario, la Santa Sede concedió un año jubilar guadalupano del 12 de octubre de este 2026 al 12 de octubre del año que viene. El cardenal Carlos Aguiar Retes abrió la puerta jubilar permitiendo a los peregrinos obtener la indulgencia plenaria cumpliendo las condiciones eclesiales habituales. Está Leopoldo Espejel, él está muy pendiente. Leopoldo, adelante.
11: Pepe, ¿cómo estás? Muy buenas tardes. Efectivamente, con la Misa de las Rosas, que fue presidida por el cardenal Carlos Aguiar Retes, la Basílica de Guadalupe celebra los 50 años de su construcción y también, Pepe, del traslado de la Sagrada Pilma, que permaneció en la antigua Basílica de Guadalupe, hoy Templo Expiatorio de Cristo Rey, durante 267 años. Tras abrir la Puerta Santa de la Insigne Nacional Basílica de Santa María de Guadalupe, el cardenal Aguiar también dio, Pepe, inicio al año jubilar guadalupano, que, como bien lo señalas, concluirá el 12 de octubre de 2027 y que fue concedido por el Papa León XIV. Escuchemos.
17: Por ello, agradecemos al Papa León que nos ha otorgado la gracia de un año jubilar a partir de este día. Hoy, al cumplir 50 años de este nuevo recinto, te agradecemos todos los bienes que a través de ti hemos recibido. Te encomendamos a todos los que hicieron posible la construcción de este sagrado recinto y a todos los que acuden con fe y gratitud para implorar tu ayuda y experimentar tu amor.
11: Pepe, durante todo este año los fieles y peregrinos que cumplan con los requisitos habituales de la Iglesia Católica podrán recibir la indulgencia plenaria. La Misa de las Rosas fue antecedida por danza, rosarios y la proyección de un video conmemorativo. El reporte que tengo, Pepe.
2: Muchas gracias, gracias Leopoldo Espejel. Sí, efectivamente, la Basílica fue construida durante dos años, de 1974 a 1976, de acuerdo con un proyecto encabezado por el equipo del arquitecto Pedro Ramírez Vázquez. Él fue el que dirigió este proyecto, él fue el que hizo el Estadio Azteca, el Museo Nacional de Antropología, imagínense. También está José Luis Benilur, también Fray Gabriel Chávez de la Mora, monje benedicto, nacido en Guadalajara, se encargó de la liturgia, en fin, todo eso tiene que ver con la Virgen de Guadalupe. Por cierto, le informo que el Papa León XIV será operado mañana martes de un nódulo en el pulmón.
18: El Vaticano informó el lunes que el Papa León XIV será hospitalizado el martes antes del mediodía en el Hospital Gemelli de Roma para ser operado de un nódulo en el pulmón. No precisó si la cirugía tendrá lugar ese mismo día.
2: Vamos a un corte, volvemos con usted, hay más información.

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3: Con motivo de la próxima celebración del Día de Muertos, el Ayuntamiento de La Paz, a través de la Dirección General de Servicios Públicos, realizó trabajos intensivos de limpieza y mantenimiento en los panteones municipales de la ciudad, con el objetivo de que estos espacios se encuentren en condiciones adecuadas para recibir a las familias durante estas fechas. El director general de Servicios Públicos, Carlos Núñez, informó que las labores iniciaron este mes de octubre en el Panteón de los San Juanes. Allí cerca de 100 trabajadores de empleo temporal realizan acciones de limpieza, poda y de deshierve en el interior del recinto, así como en pasillos, accesos, entradas, salidas y alrededores. Los trabajos en los San Juanes se prolongarán por más de 20 días, con jornadas intensivas de jueves a sábado, en las que participarán las cuadrillas operativas. Posteriormente, personal del área apoyado con maquinaria pesada realizará el retiro de los residuos y material vegetal retirado durante estas labores.
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10: Todos sufrimos pérdidas que parten el alma en algún momento de la vida. Los niños también sienten ese vacío profundo al perder un juguete amado, una mascota querida o al despedir a un ser querido para siempre. Jamás le digas que la muerte es solo dormir, porque eso daña su confianza y le puede provocar un miedo terrible al descanso durante mucho tiempo. Valida su dolor con todo tu amor y paciencia, sin apresurarlo ni minimizar lo que siente. Escúchalo con atención, abrázalo fuerte cuando lo necesite y explícale con calma que la vida tiene un ciclo natural que todos vivimos. Acompáñalo en su proceso de duelo sin prisa y permite que las lágrimas fluyan libremente cuando lo necesite.
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13: En este momento son las 7 de la noche en punto. Es hora de un corte de caja informativo con lo más importante ocurrido al momento. Oscar Holguín, adelante.
14: Desde luego, Pepe, continúan las protestas de personal del IMSS con bloqueos en distintos puntos de la Ciudad de México y también en varias entidades del país. Exigen mejoras salariales y abasto de insumos. La presidenta de la República pidió al director del Seguro Social, Zoé Robledo, atender las demandas de los trabajadores.
15: Yo estuve viendo algunos videos, incluso alguna gente en Ecatepec se me acercó de los médicos del IMSS. que me hablan de algunos problemas de desabastos. Ayer en la tarde vi a Zoe, estuvimos trabajando, y ya le comenté pues que, digamos, hay demandas que son legítimas y que hay que atender. También todavía quedan algunos médicos que fueron contratados durante el COVID que todavía no son contratados con todas sus prestaciones. Entonces, pues todo eso se ha ido resolviendo poco a poco, pero todavía quedan algunos médicos, enfermeras, personal de salud, pues que hay que darles todas las condiciones. Entonces, eso tiene que acelerarse.
14: Liberan a 18 de 39 detenidos en las protestas por el agua contaminada en Jalisco. Los familiares denuncian abusos policíacos. El especialista en temas hídricos, Arturo Gleason, afirma que las propuestas del gobernador de Jalisco, Pablo Lemus, no van a resolver el problema.
16: Bueno, pues el gobernador sigue insistiendo en sus propuestas, que creemos que no para nada resuelven el problema de fondo, sacar agua más del lago a través de otro popote y meterla a una red agujereada y vieja de más de 8.500 kilómetros de longitud, no buscar erradicar de forma inmediata las fuentes de contaminación. Bueno, pues yo creo que el gobierno va a seguir promoviendo esto.
14: Añadió que la privatización que prevé el gobernador no es lo más adecuado.
16: Sí, sí, efectivamente le llaman un contrato CMRO, es construcción, mantenimiento, rehabilitación y operación de una de solo una obra, Pepe. El sistema operador, o sea, SIAPA, Sistema Intermunicipal de Agua Potable y Alcantarillado, es una olla de corrupción, es una olla de ineficiencia.
14: Detención del Güero del Gin, objetivo prioritario en Morelos, desata violencia en Totolapan. Hay bloqueos y quema de vehículos. Donald Trump y el presidente ucraniano Volodymyr Zelensky chocan por levantamiento de sanciones estadounidenses al diésel ruso.
17: El presidente estadounidense Donald Trump y su homólogo ucraniano Volodymyr Zelensky cruzaron críticas el sábado después de que Washington decidiera aliviar las sanciones de diésel ruso y mientras nuevos ataques de Moscú contra Ucrania causaron más de 20 muertos, incluidos 4 niños. Trump y el ruso Vladimir Putin llegaron a un acuerdo el viernes para que Moscú surta de diésel el mercado estadounidense y el global, en medio de la escasez y el encarecimiento del combustible por la guerra en Irán y el bloqueo del estrecho de Hormuz, y con la vista de los republicanos en las elecciones legislativas que buscan mantener el Congreso. Trump pidió a Zelensky no atacar las refinerías rusas. En los últimos meses, Rusia intensificó sus ataques contra territorio ucraniano, causando un número creciente de víctimas civiles. Kiev reforzó igualmente sus represalias contra objetivos en suelo ruso. Los bombardeos de Rusia también provocaron cortes de electricidad en Kiev. Además, el alcalde de la capital informó de un ataque contra un restaurante. El Ministerio Ruso de Defensa afirmó que había atacado un centro de datos utilizado por el ejército ucraniano.
14: En tanto, senadores demócratas y republicanos exigen a Trump dejar de comprar diésel a Rusia. Ataques hutíes contra el aeropuerto de Riad en Arabia Saudita el sábado pasado dejan 24 muertos y 300 heridos.
18: Entre los fallecidos hay 4 ciudadanos saudíes y 8 residentes extranjeros. De ellos, 2 serán bangladesíes y 1 de cada uno de los siguientes países: Estados Unidos, Egipto, Jordania, Siria, Palestina y Sudán. Algunos de los heridos se encuentran en estado grave y reciben atención médica en distintos hospitales. El ataque se produjo en medio de una escalada de violencia en Yemen, donde las fuerzas gubernamentales, respaldadas por Arabia Saudí, combaten contra los hutíes.
14: México y Perú reanudan relaciones diplomáticas tras 4 años de rompimiento. Lidia Antonia de la Garza será nuestra embajadora en Lima.
13: Vamos a, gracias Oscar, vamos a tener un contacto con Fausto Pretelín, internacionalista, para explicar no solamente esta noticia que ya fue dada, sino por qué llegamos al rompimiento que no debemos olvidar. Pero vamos ahora con Rafael Cardona, su Crista Lazo, para hablar de un personaje, por lo menos en este noticiero y creo que en el ámbito periodístico nacional, muy querido. Me refiero a Francisco Garfias, Pancho Garfias. Él pasó mucho tiempo, bueno, él siempre fue reportero, nunca dejó de serlo. Además era columnista, narraba detalladamente todo lo que ocurría a últimos años en el Congreso, Cámara de Senadores, Cámara de Diputados, en fin. era un reportero por los cuatro lados, digamos, Rafael Cardona. Hoy estamos rindiéndole un homenaje muy, muy modesto a quien merece mucho reconocimiento, que es Pancho Garfias.
19: Sí, Pepe, muy buenas noches para todos. Pepe, la muerte de Pancho coincide con la desaparición de otros compañeros en estos últimos meses. Y es una expresión natural del fin de una época en esta profesión. Algunos creemos que esta profesión tuvo algunos elementos de romanticismo que han ido perdiendo con el paso de los tiempos y con la tecnificación en el manejo y la obtención y el transporte, el traslado de la información. Pero hay algunos, a lo mejor debo decir, habemos algunos, como tú comprenderás, que seguimos creyendo que el periodismo es una vocación vital y testimonial. Creemos que el periodismo no es un trabajo, no es un empleo, no es una asignación en una empresa editorial, ni siquiera una chamba. Creemos que el periodismo es una forma de vivir, y eso es exactamente lo que Garfias tenía. Él no era periodista, él vivía periodista. No era periodista a la hora que estaba escribiendo su columna y después dejaba de serlo. No, lo era desde que despertaba, desde que salía a trabajar, desde que iba al Congreso o alguna otra actividad, y lo seguía haciendo mientras comía, mientras dormía, mientras soñaba, mientras pasaba la vida, tratando de filtrar la realidad con su oficio, con su vocación y con su profesión. Él seguía creyendo que el periodismo es vivencial. Pero en una época en la que los demás creen que el periodismo es digital, entre lo vivencial y lo digital hay un abismo. Y ese abismo solamente se logra con el oficio pretérito, el oficio de las viejas redacciones, el oficio de las corresponsalías, como él estuvo en Europa, y el oficio de algo que es muy importante para él y que alguna vez me lo comentaba, porque nos encontramos en no sé qué cobertura, y entonces él traía, como siempre, una libreta, una pluma, y entonces fue a apuntar una cosa y le digo, oye, no, aquí están los datos, ¿a qué corres? Pareces nuevo. Y me dijo, Rafa, es que en este trabajo todos los días somos nuevos. Entonces él creía en que él renovaba sus textos y renovaba su trabajo, no con la sorpresa del día, sino tratando de que quienes lo leían tuvieran una sorpresa. Dicen que los periodistas no pierden la capacidad de asombro. Pues entonces son malos periodistas. La capacidad de asombro debe ser de quien te lee, de quien te escucha, de quien te ve. Lograr que él se asombre. Porque si tú te asombras, te equivocas en el juicio. Entonces él decía, hay que ser nuevo todos los días. No hay que ser ingenuo todos los días. Hay que ser nuevo, no hay que ser novato. Y en ese sentido, pues Garfias logró darle a su trabajo una mezcla de géneros muy importante. No era un cronista parlamentario nada más. Era un cronista parlamentario que fundamentaba sus crónicas con entrevistas, con observaciones, con antecedentes, con archivo, con redacción, con oportunidad, y presentaba todo eso en el empaque de una columna que hacía día con día con día. En una pequeña pieza que yo escribí para despedirlo, recuperé algo que él dijo sobre su trabajo en el periódico, en Excelsior, en donde él estuvo los últimos años de su vida profesional y de su vida personal. Y entonces él decía que iba a seguir ahí mientras lo tuvieran contratado o que se muriera. Y lo cumplió. Y que no quería dejar de hacerlo porque se le permitía ahí escribir con libertad. Y yo creo que ese fue el secreto de su vida. Vivió con libertad, escribió con libertad y cuando murió, murió rodeado de afecto.
13: Pacho García nos acompañó justo hace un mes, hace 28 días aquí en este espacio informativo, porque lo consultábamos con frecuencia, porque le entendía muy bien toda la dinámica y la maquinaria y los movimientos en el poder legislativo. Entonces le hablamos, y de la política. Entonces hablamos con él para hablar de los destapes de las corcholatas de Morena. Y esto fue lo que nos decía Pancho Garfias hace, le digo, no menos de un mes.
20: Mira, con honestidad te digo que no creo que ese haya sido el caso. Beatriz Mujica, la senadora con licencia, iba arriba en las encuestas. Era la que mejor perfilaba hacia un triunfo. Entonces yo sí creo que, a pesar de que la que destapó a Estela Damián cuando anunció que dejaba la encargada de...
13: La coordinación jurídica.
20: Jurídica de la dirección jurídica de la presidencia, pues fue la propia Claudia Sheinbaum. Sin embargo, creo que es atinado que no se hayan ido por el dedazo, digamos, de la presidenta y que hayan optado por la opción de Beatriz Mujica. Yo estuve en Acapulco hace dos o tres meses y lo que yo pude platicar ahí con gente que está metida en el tema es que Beatriz iba muy adelante.
13: Le digo, Pancho García iba a todas, no escribía de oídas, escribía de lo que veía y lo que vivía. Pues Rafael, le hemos rendido un homenaje muy modesto, pero al fin y al cabo muy sentido, a quien estimábamos muchísimo.
19: Pues así es, Pepe, y bueno, pues a él que descanse en paz, y a su familia, pues que sepa lo que vivieron, lo que tuvieron, el ejemplo que les queda, y pues siempre he seguido recordando con el afecto profesional y personal que todos le teníamos.
13: Gracias, Rafael. Gracias. Pensamos lo mismo, exactamente lo mismo. Vamos a una pausa, volvemos con usted en un momento más.
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7: Muchos nos preguntamos de dónde viene la palabra buchona, que está tan de moda hoy en día, y que tiene que ver mucho con el mundo del narcotráfico, ¿no? Las mujeres de narcos que están todas producidas y con la boca hinchada y con todas operadas, cirugiadas. Bueno, parece ser que viene de buchanans, que es la forma de decirle al whisky buchanans, de whisky escocés, que era tan popular entre el narco. Pero también encontré, por otra razón, que ya hay unos textos de los años 50, donde todavía no existía este fenómeno, donde se dice que buchona es aquella persona que tiene mucho pecho por el buche.
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13: Se da a conocer la medición de CB Global Data, una estadística sobre cómo son aceptados o rechazados los presidentes de América Latina, desde México hasta Chile. Y en este rating, Claudia Sheinbaum, la presidenta de México, sale hasta arriba, el número uno, con una aprobación del 69.3% y una desaprobación del 27.6%. Pero inmediatamente abajo de Claudia Sheinbaum aparece Nayib Bukele de El Salvador, con un 68.3% de aprobación y un 27.9% de desaprobación. Y luego ya se caen los números, Luis Abinader de la República Dominicana, Laura Fernández de Costa Rica. El que sale peor rankeado es Bernardo Arévalo, presidente de Guatemala. Apenas un 31% lo aprueba y un 63% lo reprueba. Estaba viendo aquí dónde anda Lula da Silva, en un octavo lugar. 45% lo aprueba, 50% lo desaprueba. Estamos viendo a Javier Milei, por ejemplo, de Argentina. 36% lo aprueba, 59% lo desaprueba. En fin, es la estadística de CB Global Data sobre el comportamiento y la percepción que tienen las sociedades gobernadas por los presidentes de América Latina. Hablando de América, México vuelve a retomar las relaciones diplomáticas con la República Peruana. Ya incluso designó a una embajadora. A Lidia Antonio de la Garza va a ser la encargada de estas relaciones. Durante 4 años no hubo relaciones. Fausto Pretelín, internacionalista, le hemos pedido que nos ayude a entender el contexto de por qué se dio la ruptura de relaciones a partir de entonces. Claro, tiene mucho que ver con... Ahorita lo voy a explicar mejor, Fausto, que le entiende mucho, con mucha mayor claridad. Fausto, un saludo muy cordial. Adelante.
27: Gusto saludarte, Pepe. Sí, efectivamente, mira, ya tiene algo de tiempo, algunos años. Si tú recordarás, cuando la presidenta Sheinbaum no reconoció a Dina Boluarte como presidenta de Perú, ella de alguna manera pues dejó mal, no quiso de alguna forma reactivar la relación, que la dejó mal, hay que decirlo, el presidente López Obrador. Y entonces Dina Boluarte tomó la decisión de romper relaciones, es decir, no me reconoces, pues ahí nos vemos y pues ahí le dejamos, ¿no? En ese sentido, creo que hizo bien la presidenta Sheinbaum ahora recuperar la relación cuando ganó las elecciones Keiko Fujimori, Pepe, hace algunos meses. Y a partir de ahí, hoy, como tú mencionas, pues se reactiva esta relación. Bueno, más que se reactiva, está ya nombrando, está proponiendo, ¿no?, a la nueva embajadora, que tiene mucha experiencia, forma parte del servicio.

0: Betsy Chávez había sido primera ministra durante la administración del expresidente Pedro Castillo, afín al dogma de Andrés Manuel López Obrador. Y ella, cuando cae Pedro Castillo, se refugia en la residencia de la Embajada de México en Lima. Había sido condenada a 11 años de prisión por conspiración para la rebelión. Entonces, ante esto, México, bueno, finalmente salió de la sede diplomática mexicana, esperaba un salvoconducto, pero México rompió las relaciones. Eso es parte del origen del conflicto, claro, y la persecución a Pedro Castillo.
1: Sí, sí, sí, definitivamente lo de Pedro Castillo fue un parteaguas en la relación de México. López Obrador, a la mitad de su sexenio, inclusive cuando empezó el gobierno de Pedro Castillo, envió al secretario de Hacienda, envió a dos o tres funcionarios más, incluyendo a su director de comunicación social, para darle una especie de asesoría a un Pedro Castillo que no tenía experiencia en la materia, que no había sido político, que de alguna forma salió de una escuela rural. Y bueno, pues en ese momento llegó por carambola, ¿no?, a la presidencia, hay que decirlo, en una situación donde Perú vive momentos muy muy críticos, en el sentido de que la crisis de Odebrecht, esta constructora brasileña, pues derrumbó a varios presidentes y expresidentes, comprometidos ellos con los actos de corrupción. Y bueno, recordarás que hasta hubo un suicidio por ahí. Y Pedro Castillo, bueno, pues también cometió graves errores. Por ejemplo, uno de ellos fue que despachó fuera del palacio, ¿no?, de gobierno, allá en Lima, en una casa privada en donde recibía a empresarios, y pues existía ahí obviamente temas de corrupción. Era inaudito que pudiera hacer eso, porque temía que lo escucharan o que lo espiaran en el palacio de gobierno. La desconfianza estaba a tope, y en ese sentido, bueno, cometió esos errores que a final de cuentas pagó, intentó dar un autogolpe en el Congreso, cerrar el Congreso para convocar nuevas elecciones, y en ese tránsito del Congreso hacia la Embajada de México fue donde lo capturan, porque México le había ofrecido ya, venirse para acá, ¿no?, el presidente López Obrador, un refugio, y a partir de ahí, bueno, se desencadenó una crisis importante de gobernabilidad dentro de Perú. Y bueno, México siguió la pauta de recibir aquí a aquellos no perseguidos por sus ideologías, sino perseguidos por la justicia. Claro. Entonces, pues bueno, eso fue uno de los capítulos, Pepe.
0: Pues muchas gracias, Fausto. Gracias por ayudarnos a entender. Y te agradezco muchísimo.
1: Te mando un abrazo. Buenas noches.
0: Otro abrazo igual. Claro, es Fausto Pretelín, el maestro Fausto Pretelín, internacionalista. Sí, Lidia Antonio de la Garza será nuestra embajadora. ¿Quién es ella?
2: Tiene más de 25 años de trayectoria en el servicio público, Pepe. Durante estos 25 años ha ocupado cargos de responsabilidad en la Cancillería, en la Secretaría de Economía. Es integrante del Servicio Exterior Mexicano. Actualmente se desempeña todavía como directora ejecutiva B del Instituto de Mexicanas y Mexicanos en el Exterior, un organismo de la Cancillería. Ella es licenciada en Relaciones Internacionales por la Universidad Iberoamericana, tiene una maestría en estudios diplomáticos por el Instituto Matías Romero.
0: Si nos permite, vámonos a una pausa muy breve, volveremos enseguida para comentar con usted que elementos de la Marina de México y el Guardacostas de Estados Unidos aseguraron una importante cantidad de droga en una lancha frente a las costas de Oaxaca. Hay 8 presuntos narcotraficantes detenidos.
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6: Se enfrentan dos Royals. Todo parte de quien hace una declaración hace sí al hermano del inolvidable Lady Di, y es que el conde Charles Spencer, quien no tiene la mejor reputación, lleva tres matrimonios y se sabe hubo maltrato de por medio. Ahora ha decidido publicar su versión sobre la muerte de Diana de Gales. Se ha ido contra su excuñado y actual rey, al asegurar que a la muerte de Diana, Carlos III había afirmado que nos olvidaremos de Diana lo suficientemente pronto. En algo inusual, el Palacio de Buckingham le respondió al conde Spencer para desmentir su dicho. Su majestad es consciente de que el dolor por la pérdida de un familiar puede nublar el juicio, afectar la capacidad de discernimiento y alterar los recuerdos de maneras que otras personas no reconocen, incluso muchos años después de una pérdida semejante.
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11: Permítame entrar en contacto en este momento, en vivo, en directo, en un enlace con mi compañera Maru Rojas, con el apoyo de Miguel Ángel Brígido en la Cámara, para explicarnos qué está pasando en la Cámara de Diputados, donde se están discutiendo la ley de ingresos, el impuesto sobre la renta, los derechos, el impuesto predial, aduanas, economía digital. Todo esto acapara el debate, Maru. Te escuchamos con mucha atención. ¿Cómo te va? Buenas noches.
12: Te saludo con gusto, Pepe, y te saludo para darte las buenas noches, porque las noches nuestras serán largas. Estamos en la Comisión de Hacienda. Todos sus integrantes están citados desde las 12 del día. Esta sesión inició casi 13:30 porque la Secretaría de Hacienda de último momento presentó reservas. ¿Qué es esto? Cambios a lo que ya había presentado como ley de ingresos, como ley de derechos y como ley de impuestos sobre la renta. Ya se votó la ley de derechos con tres cambios para pagar menos impuestos en cuanto al ingreso a nuestro país a extranjeros que no vengan con un permiso de trabajo. Recularon porque afectaba el ingreso a nuestro país, este impuesto que se paga como impuesto migratorio a todo el turismo extranjero que quisiera visitarnos, y como también va a subir el TUA, pues México sería uno de los países más caros a visitar por el TUA, por el ingreso al país. Entonces, pues vas a otro país donde no te cobren tanto por ingresar. ¿Cómo fue que se dio esta votación? Vemos a la secretaria de la Comisión de Hacienda y al presidente de la Comisión, Carol Antonio Altamirano, anunciando incluso un receso para esperar estas reservas.
4: Derecho migratorio para visitantes extranjeros sin permiso para realizar actividades remuneradas pasa de 983 pesos a 1.334 pesos, casi 37%. El permiso para constituir determinados fideicomisos de inversión extranjera aumenta de 21.648 a 27.000 pesos. Y el convenio de renuncia para la adquisición de inmuebles por extranjeros fuera de la zona restringida pasa de 5.252 a 8.000 pesos, más del 52% de incremento. ¿Dónde está la justificación para aumentos de esta magnitud? ¿Qué mejora concreta en el servicio recibirá quien tenga que pagar más?
12: Eso es lo que preguntaban los priistas, de aumentos que están yendo más arriba del 50 o 100%. Pero ¿cuáles son los gravámenes que se van al 1000 o 2000%? Todo lo que tiene que ver con salud. Hoy estamos viviendo una crisis que los trabajadores están haciendo notar, pero la crisis es por insumos. Si tú optas por un servicio privado que, a Dios gracias, tenga banco de sangre, este banco de sangre tiene que pagar un impuesto. El impuesto se va al 1000%. Vamos a escuchar al diputado Héctor Saúl Téllez Hernández del PAN.
13: Para servicios de transfusión pasa de 1.482 pesos a 17.349 pesos. Este es un incremento superior al 1000%. Eso no es una actualización. La autorización de protocolos de investigación de medicamentos o dispositivos médicos pasa de 8.195 pesos a 43.209 pesos, más del 427%.
14: ¿No tenemos el contexto adecuado para saber?
12: Fueron 22 votos a favor, 10 en contra. Toda la oposición está votando uniformada, Movimiento Ciudadano, PRI y PAN en contra, porque dicen que no explican estos aumentos, no explican quiénes van a ser los beneficiados. Incluso cuando recula Hacienda para que se baje este impuesto a los visitantes extranjeros, cambia la distribución. Si se le iba a dar más a las oficinas de migración para mejorar los albergues de migración, ahora se le va a dar más a la Secretaría de la Sedena un porcentaje y menos a migración al recibir este impuesto por ingreso de los extranjeros. Se acaba de aprobar, ya se aprobó en la Ley de Derechos en lo general y en lo particular. Se aprobó en lo general la ley del impuesto sobre la renta, y en esta ley están ingresando una reserva para que, para el fomento del cine, se evite el cobro de impuestos sobre la renta a los contribuyentes que llevan a cabo operaciones de maquila o aquellos dedicados a la adquisición y construcción de inmuebles dentro de la industria cinematográfica mexicana, pero no explican bien a bien, una vez que decidan deducir el impuesto sobre la renta, qué pasa con estas sociedades. Incluso están protestando todos los panistas de este tipo de privilegio cuando no aceptaron su reserva para que no se ha grabado las horas extras y el aguinaldo de todos los trabajadores de un impuesto que estaríamos pagando doblemente, este impuesto sobre la renta, en casos extras como las horas extras o el aguinaldo, que ya viene a ser más reducido al doble pago cuando ya pagaste cada mes tu impuesto sobre la renta y también te lo descuentan del aguinaldo. Los panistas pidieron que este aguinaldo fuera libre de este impuesto, no lo aceptaron, se va a presentar en el pleno esta reserva y las únicas reservas que se están aceptando son las que mandó Hacienda.
11: Correcto, gracias Maru por esta información, sin duda compleja. Sin duda compleja, hecha para eruditos como tú comprenderás, pero vamos a ver cómo lo traducen los señores diputados y cómo lo toma la sociedad finalmente. Que estés bien, buenas noches.
12: Fiscal, mañana en el pleno estamos pendientes, Pepe, buenas noches.
11: Claro que sí, descansa porque te vas a pegar unas desveladas de aquellas. Esto es lo más álgido que se suele discutir y debatir en la sede de la Cámara de Diputados. Sigue la gente muy inquieta con esto del predialazo. ¿A qué me refiero? que Clara Brugada, la jefa de gobierno de la Ciudad de México, a través de sus funcionarios, ha enviado una iniciativa al Congreso de la Ciudad de México para ver la manera de encarecer el impuesto predial. Dice el secretario de Finanzas, José de Botón, nos decía el viernes que no se trata de aumentar el predial, no. El predial es 2% y es una tarifa federal, de acuerdo. No se va a aumentar el 2%, no se va a aumentar el predial, no. Lo que se va a aumentar es la base sobre la cual se calcula el predial. Actualmente la base suele ser el catastro que hace la propia autoridad de la capital de la República. Una propiedad tiene un valor catastral determinado. Bueno, lo que busca ahora la jefa de gobierno es que no se tase con base en el valor catastral, sino el valor comercial. Y lo explicábamos el otro día. Si usted, por ejemplo, tiene un departamento que le costó 3 millones y ahora por la gentrificación y por el paso de los años vale 10 millones, usted ya no va a pagar el 2% de 3 millones que fue lo que le costó, sino va a pagar el 2% de 10 millones, y ahí sí se multiplica por mucho. Esto se está manejando, no está aprobado todavía aumentar el predial. Es una pelea política por un programa que todavía está, le digo, en el closet, está en consulta y podría encarecer los impuestos por otra vía, elevar el valor sobre el que se calcula, no la tasa de 2%, sino el valor comercial. Me decías que estaba en la línea telefónica Lupita Tomás. Vamos con ella a Oaxaca porque le comentábamos hace un instante, elementos de la Marina de México y del Guardacostas de Estados Unidos hicieron un importante operativo con éxito en términos de evitar pues narcotráfico, más narcotráfico en la zona de Oaxaca. Estamos contigo, Lupita. Adelante, buenas noches.
15: Gracias, Pato. Buenas noches. Así es, la Secretaría de Marina aseguró aproximadamente 1.2 toneladas de presunta cocaína y detuvo a 6 personas durante una operación marítima realizada en el Océano Pacífico a unas 366 millas náuticas al sur de Huatulco. El secretario de Seguridad y Protección Ciudadana, Omar García Harfuch, informó que esta operación fue en coordinación con la Guardia Costera de Estados Unidos y fueron pues asegurados a bordo de una embarcación frente a las costas de Oaxaca. Este es uno de los operativos que ha, este decomiso es uno de los más importantes de los últimos meses, y mencionan que fue durante un vuelo de patrullaje y vigilancia que dieron con esta pues el traslado de lo que puede ser cocaína, este decomiso también que representa una afectación económica en 289,104,000 pesos para los grupos delictivos, y también evitó que 2,536,000 dosis llegaran a la sociedad, ya sea en México o en Estados Unidos. La institución también agregó que este es el resultado de estas operaciones permanentes de vigilancia marítima que se van a reforzar en aguas nacionales, sobre todo en esta parte de la costa, Pepe.
11: Muy bien, pues te agradecemos muchísimo, Lupita Tomás, toda la información. Buenas noches.
15: Buenas noches.
11: Buenas noches, vamos con Felicitas Trujillo. ¿Qué ha pasado por allá en Sinaloa? Fue asesinado el director de Protección Civil de Escuinapa. Estamos contigo.
16: Así es, Pepe, con el gusto de saludarte. El director de Protección Civil en el municipio de Escuinapa, Jesús Francisco López Vibriesca, fue asesinado a balazos ayer domingo 11 de octubre, horas después de participar en un recorrido de supervisión de albergues y de refugios temporales ante los posibles efectos del huracán Simón. Esto acá en Sinaloa. Durante la mañana, el funcionario acompañó incluso al alcalde Víctor Manuel Díaz Cimental a realizar esta serie de recorridos por puntos que pues se consideran estratégicos que pudieran recibir alguna afectación. Horas después, al separarse el presidente municipal, se reportó el ataque armado en la colonia Centro. Hasta el momento pues no se dieron más detalles sobre cómo ocurrió esta agresión. Ya la Fiscalía General del Estado de Sinaloa pues está realizando la investigación correspondiente para determinar pues cuáles fueron las causas por las que asesinaron a este funcionario, Pepe, que no ha sido el único. Recordar que han sido otros funcionarios municipales de Escuinapa asesinados en este año. El 3 de septiembre, una mujer, Carolina Beltrán. También el 30 de agosto, Miguel Antonio Sauceda, subdirector de tránsito. El 8 de abril, un subdirector de la policía de tránsito. Y el 31 de marzo, 4 agentes más que engrosan esta larga lista de funcionarios asesinados en Escuinapa.
11: Pues muchas gracias, gracias por la información, Felicitos, pendientes.
16: Seguimos al pendiente, excelente noche.
11: Igualmente, excelente noche para ti allá en Culiacán, Sinaloa. ¿Qué pasó con un zorro, una zorra gris que tenía rabia o tiene... Bueno, tenía porque ya la mataron. Tenía rabia y rasguñó a una niña. Esto fue en Cancún, Quintana Roo. Y la Secretaría de Salud informó que ya esta zorra fue capturada, una zorrita gris que estaba en búsqueda, misma que rasguñó en un dedo a una menor de un año. El animal se le practicó la eutanasia para realizar estudios con resultado positivo a la rabia. A través de la página oficial, la Secretaría de Salud informó que mantiene acciones de vigilancia epidemiológica y atención preventiva tras el hallazgo de la zorra. Estamos con Estefan Almaraz. Tú tienes información porque hubo inquietud, seguramente hubo inquietud allí en Cancún. Adelante, Stephanie.
17: ¿Qué tal, Pepe? Sí, muy buenas tardes. Pues te comento que justo hay una alerta aquí en Cancún por parte de las autoridades de salud luego de que se confirmara que una pequeña zorra gris diera positivo a rabia. Esto luego de que en días pasados, pues afuera de un supermercado, precisamente el 3 de octubre, pues quedara grabado y documentado. Ahí se encontraban pues algunas personas, tuvieron contacto con esta zorra gris y se habla de una niña que incluso fue rasguñada. Ante esto, pues bueno, fue capturada por parte de las autoridades, hicieron las pruebas y dio positivo a rabia y por ello también fue sometida a eutanasia. Por ello es que ahora se pide a quienes tuvieron contacto y asistieron ahí a una valoración médica por parte de las autoridades de salud, esto con la finalidad pues de evitar cualquier riesgo, ya que este caso podría ser pues mortal. También se llevó la atención para que pues las mascotas que estaban también en estos lugares, ya que el video difundido pues muestra que incluso estaba detrás de un perro, y lo que se busca pues es identificar cualquier posible exposición al virus y determinar las medidas preventivas necesarias. La Secretaría de Salud de Quintana Roo durante este día pues también dio a conocer que no hay registro actualmente de casos de rabia en humanos en el estado. Es por ello que pues bueno, todas estas acciones implementadas simplemente son protocolos establecidos de prevención y también de vigilancia epidemiológica para así poder proteger a la población. Esto es lo que ha ocurrido hasta el momento.
11: Muchas gracias, gracias Stephanie Almaraz por esta información.
17: Hasta luego.
11: Hasta luego, que te vaya muy bien. Nos permite, vamos a hacer una pausa y de regreso vamos a hablar de la Cruz Azuleada de Pumas. Vamos a hablar del 110 aniversario de la América y vamos a hablar también de las carreras de coches ayer en el circuito de Singapur, en donde Max Verstappen viene por lo suyo. Volvemos.
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1: Amnistía Internacional condenó la represión policial ejercida contra manifestantes que exigían agua limpia frente a la Casa Jalisco en Guadalajara. El organismo denunció detenciones arbitrarias durante la marcha y exigió la localización urgente de los arrestados cuyo paradero, señalan, es incierto. Como parte de la reforma legal impulsada por el Partido Verde Ecologista, la Comisión Nacional de Áreas Naturales Protegidas capacitó al Batallón de Protección Ambiental de la Guardia Nacional con el fin de combatir delitos contra los recursos naturales. Dicha reforma da facultad a la corporación para participar en inspecciones y garantizar el resguardo de los ecosistemas del país. El Papa León XIV canceló todos sus actos públicos programados hasta el 20 de octubre, ya que será hospitalizado para extirpar un pequeño nódulo detectado en uno de sus pulmones, informó el Vaticano. Informó Itzel Vanegas, más detalles en radioformula.mx.
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11: En este momento nos vamos hechos la mocha a bordo de un Fórmula 1 directamente con Luis Manuel El Chacho López. Eres cronista para F1 TV, F1 TV, para toda América Latina, para Estados Unidos en español, en fin, y hace unas magníficas transmisiones cada vez que hay gran premio, y la de ayer, por supuesto, no fue la excepción. Se vio un Max Verstappen demoledor. ¿Cómo estás, Luis Manuel? Qué gusto escucharte. Ayer te escuchábamos tempranito en la mañana. Qué amolada para ti tenerte que levantarte temprano, pero bueno, así fue. Fue muy bueno el resultado.
2: No, bueno, Pepe, pues muchas gracias, la verdad te agradezco mucho y disfrutamos mucho. Saludos, por supuesto, a todo el auditorio del Grupo Fórmula. Fíjate que sí, Pepe, fue una carrera de esas que hay que... Yo fíjate que las defino como una de esas carreras gourmet, que hay que ir degustando, que hay que ir paladeando, porque hubo muchísimas situaciones muy buenas que parecía que no llevaban un impacto directo al resultado. Por ejemplo, el duelo que tuvieron Pierre Gasly y George Russell en la parte final de la carrera, porque George Russell, si pasaba a Gasly, podía llegar con un Mercedes muy bueno hacia el final de la carrera y sumar un poco más de puntos, pero vaya, al final de cuentas, el gran premio se acabó decidiendo, como tú bien lo comentas, con un Max Verstappen arrollador. Es una verdadera máquina de ganar carreras. Pepe, pocas veces podemos ver cosas como la que vimos este fin de semana. Se presentó a la práctica y bueno, pues estuvo ahí merodeando los primeros lugares. Cuando llegó el momento de calificar bien para el sprint, en el shootout, primer lugar. Cuando disputó la carrera sprint, primer lugar. Cuando llegó a la calificación del Gran Premio, primer lugar. Y cuando llegó al Gran Premio, dominó todas las vueltas y acaba ganando el Gran Premio. Hizo su
11: ahí hubo un problema, se cortó la comunicación con Luis Manuel El Chacho López. Sí, primer lugar también, y esto pone muy interesante el campeonato. Dice Andrea Crimi Antonelli encabeza el campeonato de pilotos en esta temporada 2026 de la Fórmula 1 con 340 puntos. Muy bien, nadie va a discutir por el momento que es el líder absoluto. Y abajo de él, abajito de él, viene su compañero de equipo, George Russell, también de Mercedes, con 238 puntos. Es decir, Kimi Antonelli tiene 102 puntos más que George Russell. Todavía Russell lo podría alcanzar si ganara, y Antonelli no hace nada. Pero donde se pone muy sabroso es entre Russell, Hamilton y Verstappen. ¿Por qué? Porque los separan cualquier cantidad de puntos. Mire, entre Russell y Hamilton hay 9 puntos a favor de Russell de momento, pero entre Hamilton y Max Verstappen hay apenas 8 puntos. Es decir, cualquier movimiento del 2 al 5 se puede modificar en lo que resta de esta carrera. Regresamos contigo, Chacho López. Estábamos platicando de cómo va la disputa en el campeonato de pilotos también.
2: Muy interesante, Pepe, muy interesante, porque cualquiera que se equivoque automáticamente va a abrir la puerta a un cambio, a un golpe de escena, y eso obviamente tiene a la gente en ascuas, porque el piloto mejor posicionado después de estos dos triunfos consecutivos que vimos de Max Verstappen, pues es obviamente el hombre de Red Bull. Y fíjate, el tema obviamente se está poniendo muy interesante, porque hace 3 carreras, 4 carreras decíamos, ahí viene Lando Norris, va muy bien, el McLaren ya está en un nivel distinto de cómo empezó el año. Bueno, pues ahora, en cuestión de tres fines de semana, Pepe, la cosa cambió y ahora es Red Bull. Nada nos dice que en algún punto puede esto girar en favor de Ferrari. Y quiero remarcar, Pepe, algo que me pareció muy importante, porque nuevamente, y esto lo sabe muy bien la afición a la Fórmula 1, pues Ferrari tiene de pronto sus saltos malos, sus malos pasos en las estrategias. Pero ahora no fue Ferrari. En este Gran Premio el que se equivocó fue Lewis Hamilton. Tenía todo para llegar en segundo lugar al Gran Premio al final de la carrera y se equivoca en la estrategia y al final acaba reconociéndolo y disculpándose con el equipo. Esto obviamente habla de que Lewis Hamilton está consciente de que si él puede llevar al equipo a un lugar mejor, pues qué bueno. Pero cuando él sabe que no tiene las posibilidades, tiene que confiar en una escudería como es Ferrari, que al contrario de lo que pasó con él, a Charles Leclerc lo llevaron al segundo lugar y Leclerc hizo una gran carrera. Y ya de salida, Pepe, pues obviamente todo mundo esperando que en el Gran Premio de Estados Unidos pudiera darse ya el título para Andrea Kimi Antonelli. Yo tengo todavía mis dudas, porque lo que necesita Antonelli para ser campeón del mundo en el Gran Premio de Estados Unidos dentro de 15 días, 14 días para ser más precisos, es que George Russell quede de noveno para abajo, es decir, décimo, décimo primero, décimo segundo y cualquier otro resultado, pero Antonelli necesita ganar. A mí me parece que lo de Russell es viable. Russell puede terminar noveno o peor, sí, sin duda, porque tiene muy mala suerte. Ya lo vimos en las 4 o 5 carreras últimas que hemos visto, pero a Antonelli le costó mucho trabajo, Antonelli llegó al podium porque otros tuvieron problemas. Mercedes dio un salto para atrás en esta última parte del campeonato y eso no quiere decir que Antonelli no va a ser campeón del mundo, sí lo va a ser, pero aquí viene el tema. No va a ganar el campeonato, creo yo, en el Gran Premio de Estados Unidos, pero ojo, sí lo puede ganar en el Gran Premio de México.
11: A eso iba justamente el Gran Premio de México, programado una semana después del Gran Premio de Estados Unidos en Austin, en donde seguramente se va a coronar Andrea Kimi Antonelli, porque dependiendo de su resultado en Estados Unidos, pues llegará a México ya con el campeonato amarrado, pero todo puede suceder, así que esperemos. Ya aritméticamente está muy difícil que Russell alcance a su compañero de equipo, le saca 102 puntos. Es imposible, ¿no?
2: Sí, es imposible, Pepe, y sobre todo con la mala suerte que ha tenido George Russell. La verdad es que ha sido una temporada muy complicada. Y fíjate que en los días previos a este último Gran Premio en Singapur, salió Toto Wolff muy molesto porque, ya sabes, todo el tema de redes sociales estaba acusándolo a él de favorecer técnicamente a Antonelli por encima de George Russell. Cosa que tiene, pues, obviamente tiene sus pequeños paralelismos con diferentes cosas que le han pasado al piloto británico. Sí. Pero salió Toto Wolff y dijo, no, a ver, aquí estamos jugando derecho.
11: Luis Manuel,
2: habrá quien le crea, habrá quien no.
11: Luis Manuel, te agradecemos muchísimo esta estupenda crónica post carrera.
2: Gracias, mi querido Pepe, te mando un gran abrazo.
11: Igualmente, otro grande para ti, Luis Manuel El Chacho López, comentarista de la Fórmula 1. Él es el comentarista principal de F1 TV, de F1 TV, donde se transmiten en exclusiva las carreras de la Fórmula 1. Vamos, en exclusiva oficial, porque hay otras transmisiones que no le recomiendo mucho, la verdad. Oscar, que te vaya muy bien.
3: Muchas gracias, Pepe, muy buenas noches.
11: Gracias a usted por su atención, su confianza y todo lo demás. Quédese a continuación con la Fórmula Financiera en radio. Mari Carmen Cortés, Pepe Yuste, Marco Antonio Mares lo esperan. Y en Telefórmula, el doctor Leonardo Curcio, con el apoyo de Cintia Dávalos. Nosotros mañana, 6 de la tarde, todas las noticias, todas las voces.
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2: El canario es un ave doméstica pequeña y elegante que ha sido criada en cautiverio durante siglos, siendo mundialmente famosa por el prodigioso y melodioso canto de los machos. Estos pájaros destacan por su variedad de colores vibrantes, que van desde el clásico amarillo brillante hasta tonos rojizos y blancos. A diferencia de los loros o las ninfas, los canarios no requieren una interacción física constante, ni ser domesticados para el contacto humano directo. Ellos prefieren la seguridad de su jaula, donde disfrutan saltando entre perchas y balanceándose. Su cuidado es relativamente sencillo, basándose en una buena mezcla de alpiste, agua limpia, baños regulares y un lugar iluminado sin corrientes de aire. Su canto alegre aporta una atmósfera de paz, frescura y naturaleza inigualable a cualquier hogar.
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3: Conservación del agua potable. El agua dulce es un recurso finito y vital que enfrenta una crisis de escasez debido al desperdicio y la contaminación. Implementar técnicas de capacitación de agua de lluvia y utilizar sistemas de riego por goteo en la agricultura son acciones indispensables. Asimismo, evitar vertir químicos y aceites al alcantarillado protege los ríos y acuíferos subterráneos. Valorar cada gota mediante el consumo responsable garantiza la supervivencia de las futuras generaciones y preserva los delicados ecosistemas acuáticos de los que dependemos todos.
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4: El oro es tan maleable que una sola onza puede estirarse hasta formar un hilo de 80 kilómetros de largo.
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7: Hola, ¿qué tal? Muy buenas noches. Estamos aquí transmitiendo en vivo desde la Ciudad de México. Es Fórmula Financiera. Soy Mari Carmen Cortés y, como siempre, me da muchísimo gusto que nos acompañe el día de hoy. Y bueno, notas interesantes. Por un lado, ya arranca ya de todo lo que es la discusión del presupuesto 2027, tiene que salir de la Cámara de Diputados. Todo lo que es ingresos tiene que salir a más tardar el día 20. El presidente de la Comisión de Hacienda de la Cámara de Diputados decía que lo quería sacar el día 15, pues no. El día 15 es el próximo jueves, apenas lo están empezando a discutir. Se aprobó ya la ley de derechos con muy pocos cambios, entre ellos uno que qué bueno, pero que todavía se mantiene elevado, que es el impuesto al derecho de no migrante, el que se que le cobra a los turistas, que se pretendía elevar más del 35% y se va a elevar cerca del 18%. De todas maneras va a ser 1.100 pesos lo que se pretende cobrar aprox a cada turista extranjero. Entonces imagínese, si viene usted con una familia de 5 personas, pues estarían pagando 5.500 pesos nada más por entrar al país. Entonces, cuando en otros destinos más competitivos, por ejemplo del Caribe, se pagan $10 por turista, aquí estaremos pagando casi 1.100, pues casi 40, 30, $20, ¿cuánto es? No, ahorita le hago la cuenta porque no estoy dividiendo. No, más, como $50 por persona. Ese es lo que estaremos cobrando. Entonces, hay una diferencia muy marcada, pero empieza la discusión. Y el otro tema interesante es que, bueno, Trump nuevamente amenaza, porque ya sabe cómo es en el T-MEC, y dice que no necesita Estados Unidos a Canadá. Y hoy la presidenta, en la mañanera, la presidenta Sheinbaum, dice, y tiene toda la razón, que es un tratado trilateral, es una ley. O sea, Estados Unidos puede denunciar y salirse del T-MEC y decir, ya no quiero, pero no puede correr Estados Unidos a Canadá. O sea, yo no quiero chin chin ni ahí las traes, no. es un tratado trilateral, es una ley aprobada por los congresos de los tres países y por lo tanto así se tiene que respetar. La presidenta sí lo recuerda, no está nada sencillito, desde luego de que el 3 de noviembre son las elecciones en Estados Unidos, no va a haber un acuerdo con México. Marco Mares, muy buenas noches.
0: ¿Qué tal? ¿Cómo estás, Mari Carmen Cortés? Muy buenas noches. José Yuste, muy buenas noches. Y bueno, entre otros temas que están siendo revisados entre los legisladores y distintos sectores productivos está el que tiene que ver con los seguros de gastos médicos. La Asociación Mexicana de Instituciones de Seguros, la AMIS, pues sigue en conversaciones con los diputados federales para analizar las iniciativas que pretenden regular los precios de las pólizas de seguros de gastos médicos. Esta es una discusión que no es nueva, empezó desde el año pasado, y de acuerdo con lo que hoy declaró Pedro Pacheco Villarreal, el presidente de la AMIS, pues no solamente las aseguradoras deberían de estar en este diálogo, sino que también tienen que participar los hospitales privados, los médicos, los laboratorios y otros proveedores de servicios de salud. Hay que decir que pues hay una intención clara de buscar la manera de que los seguros de gastos médicos no resulten tan onerosos para las personas, para las familias, porque hay un incremento que está siendo pues muy marcado y evidentemente está afectando el presupuesto familiar. Y en ese sentido, pues está la preocupación. Y por el otro lado, hay preocupación en el sector asegurador, porque el tema pues podría afectarles directamente, aunque también en el sector hospitalario tienen su propia perspectiva y pues tendrían o tienen su posición respecto de esta intención. Creo que es un tema bien importante para todos los mexicanos en un momento en donde estamos viendo que la población está avanzando en su estrato de edad más avanzada y en consecuencia con mayor número de enfermedades y con menores posibilidades de pagar las pólizas. Así es de que ojalá que esto llegue a buen puerto y beneficie a todas las personas y a las familias mexicanas. Pepe Yuste, ¿cómo estás? Muy buenas noches.
8: ¿Qué tal? Muy buenas noches, Marco Mares, Mari Carmen Cortés, ¿qué tal? Buenas noches. Bueno, pues la Academia Sueca de las Ciencias hoy otorga el Premio Nobel de Economía a Michael Woodward y a Robert Hall. Ellos son, bueno, pues obviamente economistas, tanto Woodford como Hall son economistas estadounidenses. Casi todos los premios Nobel de Economía se los han llevado a Estados Unidos, casi el 60-70% son estadounidenses. Este es un premio, recordemos, el premio de Economía lo da, sí lo otorga la Academia, pero quien lo da es el Banco Central Suizo. Es interesante cómo se creó después. Y en esta ocasión se lo dan a ellos por un tema interesante, porque son neo-keynesianos los dos. Son economistas neo-keynesianos, donde sí hablan de una...
7: que son neo-keynesianos.
8: Sí, ahí voy en eso. Donde son neo-keynesianos, donde se habla pues de la influencia del Estado sobre cómo el Estado sí puede influir, sí debe de intervenir y de influir en la economía para evitar crisis, para evitar acumulaciones de capital innecesarias, que fueran malas. Y es interesante en el sentido donde ellos sí hablan de influir a través de la política monetaria, por ejemplo, el Banco de México, elevar o bajar la tasa de interés, o a través de la política fiscal, más o menos gasto, que tuviera la Secretaría de Hacienda, el ministro del Ministerio de Hacienda. Se hablan de estas políticas macroeconómicas, pero tanto la política monetaria como la política fiscal, que fueran realmente definidas hacia cómo afectarían a las empresas. O sea, ver si la tasa de interés sí va a elevarse o va a bajar, pero cómo le afectaría en ese momento a la empresa, si la empresa está endeudada, no está endeudada, si realmente la empresa, cuánto le afectaría, un 1% mayor más de tasa de interés o no, si realmente la economía va bien o mal, en el caso igual lo mismo de la política fiscal. Entonces, bueno, pues esto va muy de la mano con realmente lo que se quiere en la Academia de Ciencias, Sueca de las Ciencias, perdón, donde pues se está pensando en que sí, que haya una influencia de las políticas, curiosamente macro o microeconómica, macro a la microeconomía, y que ya no sea como antes, que era todo masivo, ¿no? Realmente es todo masivo. En fin, realmente importante esto. Son Woodford, se dedica precisamente, está en Stanford, y bueno, pues se dedica precisamente a revisar sobre todo la política monetaria. Pues ahí está el Premio Nobel de Economía en 2026.
7: Y como se lo dieron a Estados Unidos, ahí nos enojar Donald Trump, porque con el premio Nobel de la Paz está furioso porque se lo entregaron a esta jueza sudafricana que, entre otras cosas, impulsó el que se considere genocidio lo que está haciendo Israel en Gaza. Y entonces hay muchísima gente muy mojada, habemos muchos muy contentos, y hay otros muy enojados porque consideran que es antisemita. El premio Nobel, hágame favor, la academia del premio Nobel, que como tú dices, sueca. Son sueca, porque Nobel era sueco, y ese es un premio muy polémico que Trump ahora está amenazando de por sí a no darle más recursos a la Corte Internacional. Y bueno, también en la ley de derechos, lo que está también ahorita que está aprobando la ley de que se va a aprobar el presupuesto, hay una gran especulación de qué va a pasar. El secretario de Comunicaciones y Transportes, Jesús Esteva, nos dijo aquí en estos micrófonos el jueves pasado, en el marco de nuestro aniversario, que ya había platicado con el secretario de Hacienda y que sí iba a haber un incremento en la FAC, en el presupuesto de la Agencia Federal de Aviación Civil, que se recortó, así está contemplado en el presupuesto, 73%, y que si se llega a concretar, pues la posibilidad de que perdamos la categoría aérea número uno es muy elevada. Nos dijo Jesús Esteva al aire que ya había platicado con el secretario de Hacienda y que pues estaban esperando que hubiera algunos ajustes. También están muy preocupados los empresarios, y mañana son los 50 años del Consejo Económico Empresarial. Va a estar ahí la presidenta Sheinbaum, va a estar la crema innata del sector privado en este evento, los 50 años del CCE, y se espera por parte de Medina Mora, de José Medina Mora, pues que enfatice esta preocupación que hay por la reducción en la deducibilidad para las empresas, porque dicen que las empresas como las automotrices, las vendedoras de autos, que tienen un margen muy pequeño, si en la práctica les vas a cobrar un impuesto de la renta del 3% sobre ventas, pues les das en la torre.
0: Pues sí, son muchas las preocupaciones. Una de ellas es esa, María Carmen. Otra es la que traen ahora los transportistas, porque está discutiendo en la Cámara de Diputados pues una modificación en la iniciativa de ley de ingresos de la Federación para el 2027, para el próximo año, y este cambio consiste en reducir el límite de ingresos anuales de las empresas de autotransporte público y privado de carga, pasaje o turístico, que puedan acceder al estímulo fiscal por pago de peajes, casetas, y bajaría de 300 millones a 250 millones de pesos, aunque se mantiene básicamente la misma tarifa. Lo que baja es el monto de los ingresos que tienen las empresas para poder acceder a esta facilidad, y en consecuencia están muy preocupados. Dicen que podría impactar directamente en los costos logísticos y eventualmente en los precios finales.
8: Otro tema mañana en el 50 aniversario del Consejo Coordinador Empresarial es la postura del CCE en el salario mínimo. En cuanto al salario mínimo, bueno, para el CCE ya prácticamente se elevó el salario mínimo, lo que se requería elevar, y ahora va a pedir pues que más bien ya para adelante vaya siendo conforme a inflación. Ya se recuperaron las dos canastas básicas. Recordemos que la presidenta pues, ha dicho que quiere todavía un poco más, quiere 2.5 de canastas básicas del salario mínimo. El CCE, bueno, pues ya hay negociaciones, dice que pues que fuera más en línea con la inflación, el aumento del salario mínimo, que ha sido, bueno, pues una política totalmente de la 4T, que le resultó para bajar la pobreza, hay que decirlo, a López Obrador, lo ha mantenido la presidenta Sheinbaum, pero pues los empresarios ya creen que el aumento del salario mínimo, sobre todo para la creación de empleos formales en pequeña empresa, es muy complicado crear, porque ya tienes costos laborales elevados.
7: Y pues otro que hay un poco de congruencia, al IMSS le elevan 2.9% directo al salario, pero al salario mínimo le quieren subir 8, pues no. O sea, si parte del incremento es productividad, que lo hagan también al salario mínimo. Vamos a un corte.
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4: Solemos ver la disciplina como algo rígido, casi como un castigo. Hoy te propongo verla diferente, como una forma de amor propio. Cuando haces ejercicio sin ganas, cuidas a tu cuerpo y a tu yo de mañana. Cuando terminas

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2: Holbox, Quintana Roo. Una pequeña y encantadora isla donde no circulan automóviles, lo que garantiza una atmósfera de paz inigualable. Sus calles de arena blanca y mar de agua turquesa de poco oleaje invitan a relajarse por completo en cómodas hamacas sobre la orilla. Además de sus atardeceres mágicos, ofrece deliciosa gastronomía local y noches estrelladas iluminadas por el hermoso fenómeno de la bioluminiscencia. Un verdadero paraíso tropical para descansar de las prisas diarias.
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4: Regresamos aquí a Fórmula Financiera y tenemos en la línea a Francisco Lelo de la REA. Él es director general del CESP, el Centro de Estudios Económicos del Sector Privado. Francisco, ¿cómo estás? Muy buenas noches.
5: Muy buenas noches, Mari Carmen. Un gusto estar en el programa. Gracias por la invitación y un saludo a la audiencia.
4: Gracias. Oye, pues el CESP todos los lunes saca un análisis interesante de la situación económica actualizada y este lunes lo enfatizan mucho en las finanzas públicas y en los ingresos del gobierno, que si bien dice los ingresos tributarios no están subiendo lo que se esperaba, de hecho bajaron, creo que 5.6% el impuesto de la renta, y de esto depende de que se cumplan las expectativas tributarias, depende en gran parte este paquete que se está apenas sentándose a negociar para el 2027. Si nos cuentas, por favor.
5: Claro que sí, Mari Carmen, con todo gusto. Sí, las fuentes de recursos se están debilitando. El más reciente reporte de la Secretaría de Hacienda indica que los ingresos totales del sector público durante enero-agosto, los primeros 8 años de 2026, solo aumentaron 1.3%. Claramente es positiva la cifra, 1.3%, pero como bien señalabas en la introducción, están más de 200 mil millones de pesos por debajo de la cifra programada para el periodo. Y esto pues es preocupante, porque de continuar esta tendencia, pues claramente se pone en peligro pues el cumplimiento de la consolidación fiscal. Y ese pues es un tema de primer orden, ¿no? Y también pues lo que resalta es que en la recaudación tributaria pues muestra también un debilitamiento significativo, sobre todo porque en el periodo de referencia el ISR, como bien señalabas, cayó 5.6% anual. Este es su peor comportamiento en los últimos 17 años y sabemos que el ISR es la principal fuente de recursos del sector público. Entonces es esencial revertir esta caída y obviamente el ingrediente fundamental es crecimiento económico. Requerimos impulsar el crecimiento económico, Mari Carmen.
6: Sí, ¿cómo estás? Te saluda Marco Antonio Mares. Francisco, muy buenas noches.
5: Muy buenas noches, Marco, un gusto saludarte.
6: Igualmente, Francisco. Pues muy importante lo que dices, porque a contracorriente del optimismo oficial en torno precisamente de la política fiscal, los ingresos que se han logrado, que cada vez que escuchamos a las autoridades hablar del tema, pues hablan de cifras que desde su perspectiva son muy positivas, muy optimistas, pero no lo son tanto en realidad. ¿Qué tan cerca estamos de este riesgo de incumplimiento del ajuste fiscal, Francisco? Porque los ojos de las agencias calificadoras nos están viendo con lupa, nos están analizando de manera muy, muy puntual. ¿Qué es lo que estás viendo en ese sentido?
5: Sí, hay una relación directa entre crecimiento económico y recaudación. Y vemos que países de la región como Colombia crecen más y recaudan más. Entonces, lo esencial es que recuperemos en México un crecimiento mucho más elevado, más dinámico. Y yo diría que el paquete económico lo que sí trae en esta ocasión es una perspectiva de crecimiento para el año que entra, pues es razonable. Trae un crecimiento entre 1.5 y 2.5, lo que da un crecimiento puntual del 2%. Con esto se hacen las proyecciones de ingresos. Entonces, pensamos que este crecimiento, que está mucho más cercano, por ejemplo, a la cifra que traen los especialistas del sector privado, que se refleja en la encuesta del Banco de México, de un crecimiento de 1.8, pues esta alineación, más en concordancia, este crecimiento más en concordancia con la expectativa más realista de un crecimiento entre 1.8 y 2, pues sí, la cifra para el cumplimiento del año que entra y las proyecciones, pues son más, permitirían pensar que sí llegaríamos al objetivo de consolidación fiscal de 3.9, pero recordemos, Marco, que a pesar de que se lograra el 3.9 el año que entra, la deuda como proporción del PIB aumentaría de 54 a 55% del PIB. Entonces, aún así, pues los márgenes están apretados, y sí, digo, reitero, ya para, digamos, concluir y contestar la pregunta, vemos una perspectiva más seria para lo que viene en el 27, pero sí apretado.

0: que no gustaron las minutas del Banco de México, Francisco, donde se ve que tres de los cinco miembros de la Junta de Gobierno podrían tender a bajar todavía más la tasa de interés y el diferencial de tasas con Estados Unidos es muy bajo.
1: Sí, digo, se busca un decoplamiento con los Estados Unidos, pero ciertamente el riesgo es que ya vimos la debilidad del tipo de cambio, ya está arriba de los 18.25 pesos por dólar. Sabemos que cuando hay una depreciación, y sobre todo muy rápida, puede tener impactos inflacionarios. Entonces eso preocupa porque pues obviamente lo importante para el Banco de México es preservar el poder adquisitivo. Y bueno, sin duda tienes toda la razón, se busca el decoplamiento para reducir el costo financiero, pero pues esto puede tener estas, digamos, consecuencias de segundo orden. Mayor inflación debido a una depreciación. Pero es importante señalar, Marco, que el monto de la deuda, entre 54 y 55% del PIB, va a generar un costo financiero de 4 puntos del PIB. O sea, esto es algo impresionante. Recordemos que a principios de los 2000 teníamos costos financieros cercanos al 2%, y también es importantísimo ya también empezar a controlar el endeudamiento y que no crezca la deuda, pues que siga creciendo la deuda.
2: Oye, pero Francisco, el secretario de Hacienda, Edgar Amador, dice que este 55% no es preocupante, que hay países que tienen mucho más elevado, ya no diga Estados Unidos, y que realmente estamos en promedio de muchos países desarrollados, que no nos debemos de preocupar.
1: Per se, digamos, 55, si tienes la capacidad de pago, pues no es preocupante. Pero cuando proyectamos, yo creo que la preocupación no es en el momento actual, sino en el futuro. Sabemos que hay una presión importante en las pensiones, sabemos que hay una presión importante en los programas sociales, en la medida que van a ir creciendo los derechohabientes de los programas sociales, van a seguir aumentando las demandas por salud, las enfermedades crónicas, es decir, la necesidad de recursos que va a requerir el sector público en los próximos 10, 15 años son de tal magnitud que a futuro, si hoy no tenemos un control, pues esto se puede, digamos, esa es la perspectiva, claro. Nosotros a futuro, ¿no? Y nada más para cerrar, si me permite rapidísimo, digo, un factor esencial del crecimiento y la recaudación es la economía formal, y desafortunadamente la economía informal, dos terceras partes de las unidades económicas de las empresas están en la informalidad.
0: Pues sí, desafortunadamente esa es la realidad. Francisco Lelo de Larrea, director general de CESP, muchísimas gracias por la entrevista. Gracias. Se nos acabó el tiempo. Gracias.
1: Gracias. Gracias a ustedes. Saludo a la audiencia.
0: Gracias. Gracias. Buenas noches. Vamos a un corte. Regresamos con más aquí a Fórmula Financiera.
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4: Meta lanzó Muse, su primer agente de inteligencia artificial personal diseñado para realizar tareas desde WhatsApp y no solo para responder preguntas. Es capaz de ayudar a las personas a organizar pendientes y proyectos, así como convertir objetivos de largo plazo en planes de acción. Por lo que el usuario solamente tiene que indicarle lo que necesita y el agente actúa en su nombre. La herramienta aprende de las conversaciones y recuerda lo que es importante para cada usuario. Puedes realizar tareas como enviar correos electrónicos, reservar viajes, abrir un navegador y completar formularios. Además, se caracteriza porque puede utilizarse como una conversación de mensajería, tanto desde la aplicación News o directamente desde WhatsApp, y puede continuar trabajando aunque el usuario cierre la aplicación. Y en casos como el envío de un correo o antes de realizar una compra, primero solicita aprobación. La seguridad y la privacidad de la gente están garantizadas en la nube con News Secure VM. Soy Aide Rivera. 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
10: Regresamos aquí a Fórmula Financiera y tenemos en la línea a María José Fernández. Ella es directora general de la ADI, la Asociación de Desarrolladores Inmobiliarios. María José, ¿cómo estás? Muy buenas noches.
11: Hola, Mari Carmen, muy buenas noches. Qué gusto estar con ustedes.
10: Gracias. Oye, pues ustedes emitieron un comunicado, por eso los buscamos, en el que hablan, por un lado, de aspectos positivos que tiene este programa de ordenación, que yo creo que se tenían que llamar ordenamiento, pero ordenación de la zona metropolitana del Valle de México, pero al mismo tiempo resaltan las grandes preocupaciones que tenemos todos, que sí se está contemplando la posibilidad de que haya una adecuación del predial al valor comercial del predio, este impuesto aberrante, este desperdicio urbano, y en general ustedes se manifiestan en contra. Clara Brugada, la jefa de gobierno, ha dicho que no nos preocupemos, que no va a subir el predial, pero mientras no se modifique este programa, pues va a estar ahí la amenaza. Cuéntanos.
11: Así es. Mira, el ADI está a favor de una planeación metropolitana coordinada. Sin embargo, no es el caso del programa, porque debe aprobarse en términos actuales, porque está incorporando nuevas cargas, nuevas restricciones e instrumentos que requieren una revisión más a fondo. Porque no crea hoy todos estos impuestos y estas obligaciones, pero sí establece una ruta para que posteriormente se incorporen a programas, a leyes y instrumentos fiscales locales, que luego volver una medida recaudatoria muy importante. Como bien acabas de decir, o sea, propone sustituir los valores catastrales por valores de mercado, y revisar las bases y cuotas de las tarifas del impuesto predial. Eso va a implicar un aumento muy importante del monto de este impuesto. También tiene lo que mencionabas, un nuevo gravamen a predios baldíos o subutilizados. Este problema es que un inmueble puede permanecer sin desarrollar, no por un tema de especulación, sino porque a lo mejor hay tema de agua, a lo mejor hay problema de energía, no se cuenta con las autorizaciones, hay litigio, hay restricciones ambientales, o sea, las variaciones pueden ser muchas, o simplemente es una condición de mercado. Entonces, ese es otro gravamen importante. Otro punto muy delicado son los polígonos de desarrollo y construcción prioritario, donde plantea que hay un plazo entre 2 y 4 años para construir un determinado proyecto en un predio. Y si no cumples, prevé la enajenación forzosa mediante una subasta pública. O sea, hay muchos desarrolladores que compran predios para construir a mediano o a largo plazo, dependiendo de las condiciones del mercado y de muchas otras situaciones que prevé el desarrollador.
12: Claro. María José, ¿cómo estás? Te saluda Marco Antonio Mares. Muy buenas noches, María José. Te interrumpo desmenuzando, porque son muchos los temas. Me gustaría que te refirieras al primero, que tiene que ver con este cambio que tendría que realizarse del valor catastral al valor de mercado y que, pues nos acabas de decir, implicaría en un incremento en el impuesto. ¿Ustedes han hecho algún cálculo? ¿De qué manera lo están previendo? ¿De qué manera proyectan que pudiera darse ese incremento al gravamen? Para explicarlo y para que quienes nos escuchan, pues más o menos tengan una idea clara.
11: Bueno, lo que está diciendo ahorita el programa es que propone aproximar los valores catastrales a valores de mercado mediante valoración masiva, ajustar bases, cuotas y tarifas del impuesto predial para fortalecer las contribuciones de mejoras. Ahorita no hemos podido nosotros hacer un cálculo de cuánto implicaría este aumento, porque actualmente el programa no da los lineamientos que seguiría. Es bastante general y bastante ambiguo. Por eso nosotros vemos la necesidad de tener un diálogo muy cercano con las autoridades para conocer exactamente qué es lo que están pensando al respecto.
13: Sí, claro, desde luego, María José, te saluda José Yuste. Pues una cuestión, desde luego, es modernizar el catastro y ver posibilidades incluso de incrementos con inflación, en fin, pero otro es ponerlo a valor de mercado, donde te va a incrementar exponencialmente. Y obviamente va a haber problemas para pagar el predial. Además, en una ciudad como la de México, donde el 50% del predial se paga en los 2 primeros meses, la gente sí participa pagando el predial.
11: Así es. Lo acaba de decir el secretario de Finanzas de la Ciudad de México. Ellos tienen una muy importante recaudación del predial los primeros meses por los beneficios fiscales que ofrecen.
10: Sí, claro, y nos lo dijo aquí también en entrevista Juan Pablo de Botón. Insiste, no se preocupe, no va a subir el predial, el incremento del predial es un impuesto que deciden las autoridades locales, no la federación, porque además la SEDATU está ahí metida, y entonces que de ninguna manera la jefa de gobierno y van a subir el predial. Eso dice, pero el plan dice otra cosa. El programa de ordenación dice, entonces, si este programa se aprueba como está, pues estaría la espada de Damocles cuando Clara Brugada se vaya, pero en el futuro. O sea, sí se tiene, como ustedes dicen en su comunicado, que no se apruebe bajo esos términos, porque si no, sí está la amenaza en cualquier momento, sobre todo este gravamen que a mí se me hace aberrante, como de la época de Santana, ¿no? Gravamen a las ventanas, gravamen por el desperdicio urbano, hasta el nombre. O sea, ¿quién va a determinar que es un desperdicio el predio que heredé de mi abuelita, que yo no tengo, por cierto, no, yo no tengo ningún predio, para que no digan que estoy afectada? Pero oye, si es un predio que por la razón que tu esposo murió está intestado, yo qué sé, y no puedes hacer uso de ese predio, ya es desperdicio urbano, pero es horrible.
11: Sí, es un gravamen que hacen, que están proponiendo para predios subutilizados, para cobros por edificabilidad.
12: María José, ¿cuál es el fondo desde el análisis que ustedes hacen en NADI de todo este planteamiento que se está haciendo y que ha generado mucha preocupación entre la ciudadanía, entre las organizaciones, ahora entre ustedes como desarrolladores inmobiliarios? Porque, pues, por lo visto, así, sin conocer mucho del tema, supongo que todo esto generaría una enorme distorsión en el mercado inmobiliario en México.
11: Absolutamente, porque, mira, esto implica un aumento indiscriminado a la carga fiscal de una propiedad, sin considerar todo lo que ya aporta un desarrollador por ley, como son medidas de mitigación para obras de reforzamiento hidráulico, eléctrico, EISAI, las licencias, manifestaciones de construcción, entre muchas otras aportaciones que tiene que hacer un desarrollador inmobiliario. Ese documento carece, no puntualiza exactamente cómo va a operar, pero sí deja la puerta abierta para que en el futuro haya muchos temas de recaudación. Finalmente, esto viene siendo mayor incertidumbre para el inversionista. Si bien en la Ciudad de México nosotros tenemos una muy buena relación con las autoridades, ellos muestran una magnífica disposición para poder dialogar y conocer los proyectos, que por supuesto tienen que cumplir con todo lo que marca la ley. A pesar de ello, es muy complicado poder sacar los permisos y licencias de forma efectiva en la Ciudad de México. Esto va a venir a buscar otros mercados, porque no hay las condiciones para invertir en la Ciudad de México.
13: Fíjate que se ha complicado. Cuéntanos un poco, María José, ¿por qué se ha complicado para invertir la Ciudad de México hoy en día en desarrollo inmobiliario?
11: Todo inició en la administración pasada, donde frenaron mucho los permisos. Posteriormente vino el COVID, se cayó el mercado. Y después el gobierno tomó una actitud como con mucha resistencia para aprobar proyectos, porque había como una estigmatización de aquellos que firmaran los proyectos pudieran tener algún tema penal o civil, etcétera. Entonces hay mucha resistencia de las autoridades para otorgar los permisos. En el caso de los proyectos de los socios del ADI, son proyectos complejos, son proyectos grandes que tienen una influencia muy importante en la zona donde se llevan a cabo, por estas mismas obras de mitigación que se hacen tan importantes, alumbrado público, espacio público, reencarpetamiento de calles, ciclovías, etcétera.
10: Ahora sí es cierto, y ya nos queda muy poquito tiempo, María José, todo este problema de la gentrificación que ha elevado, y hay una fuerte especulación, tenemos el caso de España con esta mujer que desalojaron, a Mari Carmen Abascal, y que generó, ahorita hasta puso en jaque el gobierno de Pedro Sánchez, y sí es cierto que hay una gentrificación en zonas como la Condesa, como la Roma, que han elevado Polanco, que han elevado los costos y las rentas en una manera exacerbada, y que están sacando de esta zona gente que tenía muchos años viviendo ahí.
11: Sí, pero la única manera de solucionar el tema de la gentrificación, que si bien es muy complejo, es con mayor oferta de vivienda. Y eso lo podemos trabajar los desarrolladores junto con el gobierno para ver las zonas en donde pudiera haber una mayor densidad, que tienen una magnífica ubicación de transporte público, de conectividad, en donde la gente no tendría por qué vivir a 2 horas y media de la ciudad, sino que se puede pensar en zonas que se pueden redensificar dentro de la ciudad.
12: Claro, que esa sería una muy buena alternativa. María José Fernández, directora general de la ADI, la Asociación de Desarrolladores Inmobiliarios. Se nos acabó el tiempo, María José.
10: Gracias.
12: Te agradecemos mucho la entrevista.
13: Sí, gracias.
11: Gracias, buenas noches.
12: Buenas noches. Vamos a un corte, regresamos.
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El 11 de septiembre de 2001 marcó un antes y un después en el mundo. Hace 25 años, el ataque con 4 aviones secuestrados a las 2 Torres Gemelas, al Pentágono y otro atentado frustrado, cambiaron para siempre la forma en que vivimos. Las consecuencias de aquel día transformaron la forma de viajar, la seguridad, las guerras y la política internacional. Volar no volvió a ser igual. Se endurecieron los controles en los aeropuertos y se reforzó la seguridad en los aviones. En lo político, aumentó la vigilancia y el intercambio de información entre gobiernos. Y socialmente, aumentaron los prejuicios y discriminación contra personas musulmanas alrededor del mundo. 25 años después, seguimos viviendo muchas de las consecuencias de aquel día que cambió la historia.

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1: Antes de dirigir a otros, me dirijo a mí. El autoliderazgo estratégico es decidir a dónde va mi energía, mi tiempo y mi atención, mis recursos más valiosos. Un líder que vive apagando fuegos, reacciona. Un líder que se autolidera, elige. Bloqueo tiempo para pensar, delego lo que otros pueden hacer mejor. Digo que no a lo que me aleja de lo importante y cuido mi descanso como parte de mi estrategia. Conozco mis detonadores y sé cómo regresar a mi centro cuando la presión se ofrece. Mi equipo aprende más de cómo me gestiono que de lo que le pido. Hoy, revisa tu agenda de esta semana. Refleja tus prioridades o las urgencias de otro. Y ajusta una sola cosa. Lidérate primero.
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0: Este martes inicia la segunda jornada de la UEFA Champions League, en donde lo más destacado Atlético de Madrid estará recibiendo al Manchester United. Villarreal hace lo propio con el Napoli, mientras que Barcelona visita al Galatasaray. Y al respecto dijo Pau Cubarsí, jugador blaugrana.
1: Bueno, sobre todo ya sabemos las cualidades que tienen ellos, tanto ofensivas como defensivas. Sabemos al campo que venimos, el ambiente que tiene, la atmósfera que transmite, y sobre todo tenemos que hacer nuestro juego, pero también atentos a los pequeños detalles que yo creo que van a ser importantes para el partido de mañana.
0: Informó Alberto Campos. 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

0: Regresamos aquí a Fórmula Financiera. Tenemos a la línea a Gaby Silla, ya lo sabe, la directora de análisis económico y financiero de Banco Base. Gaby, ¿cómo estás? Muy buenas noches.
1: Muy buenas noches, Mari Carmen, me da mucho gusto saludarlos.
0: Oye, pues el dólar está, no sé si ya estabilizándose en la barrera de los 18.20 o cómo lo ves tú.
1: Bueno, pues en los mercados financieros en Estados Unidos estuvieron cerrados por el Día de la Raza y entonces pues no hubo operaciones allá y esto generalmente tiende a estabilizar el tipo de cambio que pues ahora lo hizo alrededor de los 18.25 pesos por dólar. Lo bueno viene el resto de la semana porque también el tipo de cambio había estado subiendo con la expectativa de que el diferencial de tasas de interés entre México y Estados Unidos se reduciría y particularmente el mercado estaba muy atento a lo que pasa con las tasas de interés de los instrumentos del Tesoro. Como hoy no abrió ese mercado, pues hasta mañana habrá que ver qué es lo que pasa. Pero yo creo que ya se consolidó por encima de los 18 pesos por dólar y va a seguir fluctuando, yo creo que la mayor parte del tiempo entre 18.20 y 18.40 con posibilidad de alcanzar 18.50 pesos por dólar si sube la versión al riesgo o si suben mucho las tasas de los instrumentos en Estados Unidos.
2: Gaby Siller, ¿cómo estás? Te saluda Marco Antonio Mares. Muy buenas noches, Gaby.
1: Buenas noches, Marco. Un gusto de saludarlos.
2: Gaby, lo que se difundió de la minuta de el Banco de México preocupó a los mercados, los impactó. ¿Cómo lo interpretaste tú? Porque lo que estamos viendo, lo que estamos registrando, es que entre México y Estados Unidos se está estrechando mucho y eventualmente podría estrecharse más el diferencial en tasas de interés.
1: Sí, así es. Creo que el mercado tenía la expectativa de que el Banco de México iba a mantener la tasa de interés sin cambios este año, probablemente el siguiente año también, entonces tomó por sorpresa dos cosas de la minuta. Uno, pues que tres miembros parece que se inclinan a favor de recortar la tasa de interés. Bueno, dos con casi certeza y uno que está así como entre azul y buenas noches. Y por otra parte también que como que se desestima la importancia del diferencial de tasas de interés entre México y Estados Unidos y que a esto reaccionó el tipo de cambio y el jueves y el viernes el peso fue la divisa por mucho más depreciada en la sesión. Entonces yo creo que el tipo de cambio va a seguir presionado al alza porque inclusive otra divisa que había sido muy beneficiada por el carry trade del peso colombiano, pues ya vimos que allá en Colombia el Banco Central le siguió el paso a la Fed subiendo la tasa de interés y el peso colombiano ya no es de las afectadas. Entonces se van a seguir desmantelando las posiciones de carry trade porque esto no es inmediato ya que involucra pedir prestado en una parte del mundo, después invertirlo en instrumentos con otra divisa. Y esto implica un plazo, entonces creo que el peso va a seguir presionado al alza y que pues cabe la posibilidad de que pueda alcanzar 18.50 pesos por dólar este año. Y el siguiente año, fíjate que yo no descarto que pueda alcanzar los 19 pesos por dólar si se materializa esto de que el Banco de México recorte la tasa y que la Fed siga subiendo la tasa en Estados Unidos.
2: Pues sí, esos son los riesgos, Gaby. Y un riesgo, te saludo, José, yo estoy Gaby, buenas noches, perdón. Son esos que estamos viendo que de repente se suba muy rápidamente el tipo de cambio, sí. Porque pues si es muy brusco, obviamente sí origina, pues obviamente tendencias que no nos gustaría muy rápidamente, ¿no? Mayores costos en importaciones, en fin.
1: Sí, justo, porque hemos platicado de que el tipo de cambio estaba debajo del nivel de equilibrio, que es alrededor de los 18.50 pesos por dólar, pero a nadie le conviene que se esté subiendo o que se haya subido de manera desordenada, porque en poco más de un mes, porque el tipo de cambio alcanzó un mínimo en el año de 16.85 el 4 de septiembre, y el viernes 9 de octubre alcanzó lo que hasta ahora es el máximo del año de 18.48 pesos por dólar, que implica, pues en poco más de un mes, una depreciación de más del 9%. ¿Y esto en qué se ve reflejado? Uno, pues se ve reflejado con mayor incertidumbre, porque un tipo de cambio volátil no le conviene a nadie. Para empezar, pues los que son importadores y que no tienen una cobertura cambiaria, pues están así como que, ¿ahora qué hacemos, verdad? ¿Subimos precios o no? Y esto precisamente se puede ver reflejado también en la inflación en los siguientes meses, particularmente con las mercancías importadas. Y creo que se va a notar más al cambio de año, ¿no? Que a lo mejor ahorita estaban aguantando y ya al inicio del 2027 que se pueda subir los precios y la inflación de las mercancías importadas, dificultando al Banco de México todavía más regresarlo a la inflación objetivo al 3%. Por otro lado, los exportadores, aunque parezca muy buena noticia que el tipo de cambio se haya subido, cuando se sube muy rápidamente, pues también es como que, bueno, pues ya tienen órdenes de compra, ¿no? Ya tienen como ciertos pedidos en ciertos meses. Entonces, como que no alcanza todos los agentes económicos como a poder como digerirlo, ¿no? De buena manera. Y entonces todo esto se termina traduciendo como en una mayor incertidumbre para quién va a invertir también, para quién va a contratar personal. Y esto puede terminar frenando un poco más la actividad económica. Entonces,
0: dijo un economista que es mil veces mejor tener el peso a 18.30, 18.40, que tenerlo a 16.80, bajo de 17, que para la economía es muchísimo mejor tener las tasas a 6.5 y el dólar a 18.40, a tener las tasas a 11 y el dólar a 16.
1: En términos de la actividad económica, sí, la cosa es que hubiera sido mejor que el tipo de cambio fuera subiendo paulatinamente y no 9% en un mes. Porque entonces, si estamos viendo qué es mejor para la actividad económica, es dar condiciones de certidumbre. Y un tipo de cambio que sube muy rápidamente con la expectativa de que ese diferencial de tasas entre México y Estados Unidos se va a seguir reduciendo y que entonces el tipo de cambio pueda seguir subiendo y que esto se traslade también hacia la inflación, no conviene a nadie. Entonces, lo que es mejor para todo el mundo es un tipo de cambio estable alrededor de su nivel de equilibrio. Ahora, ya que estamos alrededor de 18.20, pues creo que si el Banco de México recorta la tasa de interés, pues se va a seguir reduciendo ese diferencial y el tipo de cambio podría seguir subiendo. Y a esto le agregamos también que hay condiciones de riesgo para la economía mexicana, como pues cómo está la calificación crediticia de la deuda soberana de México, precisamente por las finanzas públicas, el bajo crecimiento económico y demás. Digo, y a final de cuentas, al Banco de México lo que le compete es el poder adquisitivo de la moneda bajo un esquema de baja inflación, es decir, 3%. Y en términos de la actividad económica, un tipo de cambio más alto no va a hacer que las exportaciones ganen competitividad así nada más, sino más bien va por otra parte, ¿no? Tratando de agregarle valor a las exportaciones. Ahorita serían las de equipo de cómputo, que son las que se están exportando más hacia Estados Unidos, y por otro lado generando condiciones de certidumbre también internas, porque externas pues sabemos que Trump va a seguir con la política proteccionista, pero condiciones internas de certidumbre y ya no seguir subiendo costos laborales y demás, ¿no? Para que haya contratación en el sector formal.
2: Gaby Siller, muchísimas gracias. Se nos acabó el tiempo y el programa. Gracias por la entrevista,
3: gracias,
2: Gaby Siller.
3: Gracias.
1: Gracias a ustedes. Un abrazo.
2: Gracias, bye.
0: En el minutito que nos quedan del programa, hoy pasó en Francia, hoy en la madrugada, algo muy impresionante. Más de 300 tiendas fueron afectadas estaban conectados sus refrigeradores a internet. Sufrieron un ciberataque, los refrigeradores y los congeladores se elevaron en algunos casos hasta 50 grados, se echó a perder la comida, se está hablando de millones de euros de pérdidas de unas cadenas que se llaman Cooperative U, Intermarché y Netto. Tuvieron que desconectar ese correo. Este es el mayor ciberataque que se ha producido en Francia. Yo ni sabía que era factible que los congeladores, todo lo que es la inteligencia artificial, se está todo conectado en internet y bolas. Un ciberataque y severamente es una severa afectación.
3: Bueno, pues es que el ciberataque no solo es financiero, ¿no? Puede ser a los refrigeradores a donde tengas conectado con internet.
2: Qué impresionante.
0: Sí, me impresionó mucho la nota, la verdad. Mañana a ver si platicamos producciones aéreas con un experto que nos diga cómo se hizo. Pero bueno, ya nos vamos, Pepe Yuste, buenas noches.
2: Buenas noches, Maricarmen Cortés. Gracias, Maricarmen Cortés. José Yuste, buenas noches.
0: La producción de Diana Cepeda con la asistencia de Cindy Sánchez, de Charla González. En los controles técnico Lorenzo Gasca. En YouTube, Jorge Cruz y Gio Hernández. Y se quedan en Noche de Negocios y nos vemos mañana.
2: Hasta mañana, gracias.
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7: Con motivo de la próxima celebración del Día de Muertos, el Ayuntamiento de La Paz, a través de la Dirección General de Servicios Públicos, realizó trabajos intensivos de limpieza y mantenimiento en los panteones municipales de la ciudad, con el objetivo de que estos espacios se encuentren en condiciones adecuadas para recibir a las familias durante estas fechas. El director general de Servicios Públicos, Carlos Núñez, informó que las labores iniciaron este mes de octubre en el Panteón de los San Juanes. Allí, cerca de 100 trabajadores de empleo temporal realizan acciones de limpieza, poda y deshierve en el interior del recinto, así como en pasillos, accesos, entradas, salidas y alrededores. Los trabajos en los San Juanes se prolongarán por más de 20 días, con jornadas intensivas de jueves a sábado, en las que participarán las cuadrillas operativas. Posteriormente, personal del área apoyado con maquinaria pesada realizará el retiro de los residuos y material vegetal retirado durante estas labores.
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10: Y hablando de emociones, Miley Cyrus nos sorprendió con esta versión intensa y vulnerable, The End of the World, original de Skeeter Davis. Y en esta reinterpretación, Miley canta desde lo más profundo, conectando con esa sensación de pérdida que todos hemos sentido alguna vez. End of the World, Miley Cyrus.

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0: Muy buenas noches. Buenas noches, bienvenidos. Bienvenidos a Noche de Negocios. Hoy es lunes 12 de octubre de 2026. Se nos acaba el año, pero como siempre es un gusto recibirte en este tu programa favorito de Grupo Fórmula Noche de Negocios. Soy José Antonio Esquerra y es un deleite darte la bienvenida a ti y por supuesto también a Susan. Susan, ¿cómo estás? Muy buenas noches.
1: Hola, Jos, muy bien, muy contenta de estar aquí un lunes más, un lunes sin vacío, este 12 de octubre, Día de la Raza.
0: Muy bien, ¿qué le hiciste al termo que tenías aquí a la mitad?
1: Ya lo escondí, ya, porque no vaya a ser el patrocinio, las marcas que trae.
0: Ah, era un patrocinio equivocado.
1: Las marcas que trae, sí. No.
0: Bueno, Susana estaba corriendo al final con el termo, pero bueno, qué bueno que nos acompañas. Espero que tengas listo el sándwich y el chocomil, porque tenemos, como siempre, programa redondito, ¿no?
1: Así es, tenemos coyuntura, como siempre. Después tenemos un invitado muy interesante que nos va a explicar pues cuáles son las propuestas de esta ley de pagos digitales y también las preocupaciones. Después vamos a hablar de cómo la inteligencia artificial influye en el poder de compra. Y para cerrar con broche de oro, nos vas a hablar de una empresa muy misteriosa, muy polémica y muy poderosa, que es nada más y nada menos que...
0: Ahorita les decimos, maquiavélica, okay. Más que misteriosa. Ese va en el último bloque, yo les sugiero que se queden, por supuesto, en todo el programa. Esperemos que Álvaro ahorita se los presentamos, nos deje polemizar un poquito, ¿no? En un bloque que va a ser muy rápido. Pero bueno, como siempre, programa redondito. De nuevo, bienvenido a Noche de Negocios y vamos directito con la siguiente información.
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0: Sainz, ¿qué crees?
1: ¿Qué?
0: ¿Dónde quedó la bolita? ¿Se nos perdió petróleo? ¿Leíste esa noticia?
1: Posible. Sí, no me hace sentido.
0: Con investigación del Financiero, hay que decir la fuente, tú siempre eres muy celosa de eso, lo cual me parece adecuado. Fíjate que se nos perdió petróleo. Hoy en una nota precisamente del Financiero, dicen, o bueno, encuentran que Estados Unidos, en un documento oficial, realizó exportaciones hacia México de 600,000 barriles hasta el mes de junio, exportaciones a México.
1: Okay.
0: Lo cual equivale a 70 millones de dólares de acuerdo con registros de la Oficina del Censo de Estados Unidos. O sea, Estados Unidos exportó, México importó, lo cual en teoría no está permitido porque es petróleo crudo, del cual pues, somos grandes productores y distribuidores. Y entonces está el registro. Este registro salió, déjame decirte exactamente, en el registrado a través del Distrito Aduanero de Nueva Orleans, Luisiana.
1: Ok.
0: Y entonces el Financiero se da la tarea de preguntar a Pemex y dice, oye, pues sabemos que importaste petróleo, ¿dónde está?
1: ¿No?
0: ¿Cuál petróleo? No sé de qué me hablas. Esto que te estoy diciendo es una realidad. No saben... Preguntaron a Pemex, no saben, no hay registro en México.
1: La Secretaría de Energía,
0: de estos 600,
1: no,
0: la Secretaría de Energía no contestó nada, les hicieron la pregunta, no contestó nada. Y no hay registro de 600,000, nada más, 600,000 barriles que Estados Unidos tiene como exportados y México no lo registra como haberlos importado.
1: Muy raro, porque digo, aquí es la palabra de una institución de Estados Unidos contra la palabra de una institución mexicana, ¿no? Y ahí como que me pone
0: un
1: a pensar la confiabilidad de las estadísticas comerciales, la operación de las refinerías mexicanas y también pues
0: los controles fronterizos, ¿sí? ¿No? Y luego, pero ¿qué le hicieron a ese dinero? Digo, esos barriles. Ahora, por otro lado, cabe la discusión, aprovechando esta nota, si deberíamos de importar petróleo crudo. Yo al leer un poco de esta nota me puse a investigar un poquito más y es habitual en muchos mercados, en muchos países, aunque sean productores de petróleo crudo, por ejemplo México importa gasolinas, más exporta petróleo crudo, muchos para ser eficientes sus propias fábricas, se me fue la palabra exacta, refinerías exactamente, para hacerlas más eficientes, muchas veces importan petróleo. Es tema de otro café. Lo sospechoso es dónde está eso.
1: Lo que pasa es que, a ver, hay una riqueza petrolera en nuestro país, pero el tema es la extracción de petróleo pues tiene que llevar inversión, no claro. solamente pública, sino privada, y recordarás que en el sexenio anterior pues separaron estos farm outs que se habían hecho en la reforma energética del 2013.
0: Sí.
1: Entonces se necesita inversión tanto pública como privada para poder extraer el petróleo.
0: Eso lo hemos dicho muchas veces aquí, nada más que llevamos ya sexenio y medio sin esa
1: Pero bueno, pues a ver si alguien sabe dónde quedaron estos barriles.
0: Sí, tú estás viendo Noche Negocio y sabes dónde está, por favor dinos dónde está, pero a lo mejor lo tiene alguien ahí en su casa guardado.
1: O quizá está equivocada la información por parte de Estados Unidos, ¿no?
0: Bueno, pues ya si sabemos más de dónde quedó la bolita, les prometemos traer la noticia aquí y decirles qué pasó con el petróleo desaparecido por un valor de 70 millones de dólares. Increíble. Bien. Pero bueno.
1: Bueno, y esta semana se llevan a cabo las reuniones anuales del Fondo Monetario Internacional y del Banco Mundial en Tailandia, con temas centrales como la inflación, la deuda pública y el impacto de la guerra en Medio Oriente. Cristalina Georgieva, quien es la directora gerente del Fondo Monetario Internacional, advirtió que los países deben actuar con rapidez ante el repunte de la inflación y trabajar para reducir sus elevados déficits fiscales. Dijo que las presiones sobre los precios no solamente vienen de la crisis energética, sino también del aumento del gasto en defensa y en las fuertes inversiones en inteligencia artificial, que de ese tema vamos a hablar más adelante. Sí. Pero bueno, esta combinación dice que está presionando mucho a los bancos centrales y podría obligarlos a mantener o elevar las tasas de interés. También dijo que la inteligencia artificial pues está impulsando el crecimiento económico mundial, pero también puede generar una disrupción muy profunda en el empleo, aumentar la desigualdad y generar riesgos financieros. Así que, bueno, atentos a la conclusión de estas reuniones del Fondo Monetario Internacional y del Banco Mundial sobre estos temas.
0: Todavía nada nuevo ni extraordinario en estas primeras declaraciones, ¿no? Por supuesto, es una reunión muy relevante para la gente que le gusta saber de economía en general. Vamos a esperar a las conclusiones. Todavía estas primeras declaraciones, bueno, un poco lo que sabíamos, los riesgos de la inteligencia artificial, etcétera, que durante el programa vamos a estar rebotando y discutiendo en varios de los segmentos.
1: Perfecto. Y bueno, este lunes también Robert E. Hall y Michael Woodford recibieron el Premio Nobel de Economía por sus investigaciones sobre cómo estabilizar una economía frente a la crisis y las fluctuaciones. Y aquí me gustaría hacerte una pregunta. ¿Tú qué crees, qué relación ves entre las expectativas de una familia sobre su sueldo con las decisiones de un banco central que siempre estamos platicando aquí?
0: ¿Qué relación veo entre las expectativas del sueldo y, a ver, la decisión de un banco central? Me agarraste hacia la gran curva. La decisión del banco central influye mucho la política monetaria en la inflación.
1: Exactamente.
0: Y de acuerdo a la inflación, pues puede afectar a los bolsillos y las decisiones que vayan tomando las familias. ¿Pasé el examen o era otra cosa completamente?
1: No, a ver, sí, o sea, es que el estudio, bueno, más bien los trabajos de estas dos personas, de estos dos economistas que ganaron el premio, están basados en este tema, porque ayudan a entender por qué una familia puede dejar de gastar antes de perder su trabajo, o por qué las empresas no siempre suben sus precios inmediatamente, y por qué las palabras de un banquero central pueden ser tan importantes como sus decisiones sobre las tasas de interés. O sea, en otras palabras, para entender hacia dónde va la economía, no solamente basta con estudiar los datos de hoy, sino que también hay que entender qué esperan los consumidores, las empresas y los mercados.
0: Algo leí, me llamaba la atención algunas cuestiones de por qué ganaron el premio, ¿no? Y hacen un análisis muy importante de cómo es que la gente hace previsiones de gastos hoy sobre dinero que va a tener en el futuro.
1: Exacto.
0: Y eso no necesariamente lo contemplan temas de inflación, de gasto, de consumo, etcétera, porque tú lo que dices es, oye, una familia que gana 35,000 pesos se va a gastar 35,000 pesos, y no necesariamente es así, porque están considerando ingresos futuros, ¿no?
1: Exacto.
0: Con el riesgo de perder el trabajo y algunas otras cosas, pero
1: sí,
0: bueno.
1: Pero creo que un enfoque bastante interesante que no se contempla siempre, ¿no? Entonces,
0: sí, bueno, por algo ganó el premio Nobel. A ver cuándo lo ganamos tú y yo, ¿sabes? Por alguna teoría.
1: Muy
0: y
1: bien.
0: Tiene que ver con el tema del gasto. Leía algunas notas del Financiero y en algunos otros lados salió. Hay el tema de consumo en México. El INEGI hace una encuesta nacional del gasto ENG. Acaba de salir, pero es de 2025, de un análisis que hizo durante casi todo el año, ¿no? Encuesta Nacional de Gasto. Y salieron algunos datos interesantes. Uno que me va a llevar, como siempre, a polemizar. Pero bueno, dice que un hogar promedio gasta 24,800 pesos al mes. Lo interesante es que 19,000 salen del bolsillo, directamente, 5.400 otras fuentes, regalos y algunas otras cosas, ¿no? Okay. Con compromisos financieros, si sumamos deudas y capital, el gasto roza los 30.000 pesos. Pero lo que me pareció interesante es que hay un espacio muy chico para temas de salud. Uh-huh. Más o menos está alrededor del 8%. Mientras que el rey de la calle, como le pusieron alguna nota que leí, uh-huh, que es comer afuera de tu casa, se lleva el 7.2%.
1: ¿De ese gasto mensual?
0: Entonces, okay, imagínate lo cercano que están y lo que nos lleva a pensar si el mexicano en general o los mexicanos en general estamos tomando decisiones adecuadas en ese sentido, ¿no? Entonces, bueno, viene mucho más profundo, le podríamos dedicar después otro bloque a analizar, okay, cada uno de los datos.
1: Ok, muy bien, pues gracias por esa información. Es momento de hacer una pausa, pero antes recordarles que nos manden sus preguntas, sus comentarios, sus sugerencias a través de las redes sociales. En X y en Instagram nos encuentran como @j_esquerra, @susainz. Esto es Noche de Negocios, no se despeguen, regresamos con más.
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2: Cuida lo que comes.
3: Queso cottage con piña en cubos. El queso cottage bajo en grasa, combinado con trozos de piña fresca, ofrece un contraste agridulce exquisito. Es una colación rica en proteína de absorción lenta y enzimas naturales que favorecen una digestión ligera y un metabolismo bastante activo.
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3: Las hormigas nunca duermen en el sentido humano. Toman siestas de pocos minutos distribuidas a lo largo del día.
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4: Negocios. Y bueno, déjenme decirles, antes de ir con el invitado, les quiero dar un poco de contexto, porque según la NIF 2024 del INEGI, 85.2% de las personas utilizan el efectivo como medio de pago más frecuente en compras de hasta 500 pesos, frente al 90.1% en 2021. En esas mismas compras, las transferencias electrónicas apenas representaron 4.4%, y es que México lleva años intentando reducir el uso efectivo, y es por esto que se presenta la nueva Ley de Economía Digital para ayudar a cerrar esta brecha. Para hablar de este tema nos acompaña Álvaro Bertis, quien es Head of Latin America y México para DGA Group. Bienvenido, Álvaro, qué gusto tenerte por acá.
5: No, hombre, el gusto es mío, muchísimas gracias por recibirme.
6: No, hombre, al contrario, gracias por estar aquí. Datos pues muy crudos, ¿no? Los que acaba de decir Susana. A ver, hay una mejoría, por lo que entendí, de 90 a 84, por ahí, pero el 80, o sea, en cualquier consumo de menos de 500 pesos, lo que rige es el efectivo. ¿Y qué pasa con toda esta, todas las leyes y todo lo que están promoviendo los bancos para el uso de CODI, SPEI y algunas otras cosas?
5: En México, cash is king, ¿no? Sí.
6: Y si ves, seguirá siendo, ¿no?
5: Y si ves no solo esa métrica, sino la métrica de adopción de pagos digitales ha crecido de 1% a 4%, o sea, es nada, ¿no? Uh-huh. Y si te comparas con países latinoamericanos o europeos o asiáticos, pues prácticamente estamos muchísimo detrás de ellos, somos de los peores países de la OCDE en ese sentido. Y bueno, pues ahora hay una serie de leyes como las que estaba refiriéndote, como la Ley de la Economía Digital, que lo que busca es que la adopción de pagos digitales se haga de manera mucho más rápida, ¿no? Y con eso atacar temas que nos afectan en México, desde temas de seguridad o temas relacionados con lavado de dinero, temas relacionados con la ineficiencia del efectivo. El efectivo es ineficiente, o sea, si Totalmente. Tú te pones a ver, aunque la gente no lo crea. Y entonces el gobierno está haciendo, yo creo que por primera vez, un ejercicio y un esfuerzo para que los pagos digitales pues despeguen, cosa que no ha sucedido en todos estos años, ¿no?
4: Creo que lo importante aquí también es ver el cómo, ¿no? Porque a pesar de tener SPEI y CODI desde hace muchos años, pues México no ha logrado impulsar los pagos digitales, que se vuelvan algo cotidiano, ¿no? ¿Cuál es el principal obstáculo que tú estás viendo ahí?
5: Mira, yo creo que es de incentivo, Su. Al final, si no hay los incentivos correctos, no tienes por qué esperar que las instituciones financieras ofrezcan un producto, si no van a ganar nada. Y por otro lado, tienen productos que sí les hace tener un ingreso, por supuesto que van a preferir los otros, ¿no? Y hay otro tema que es muy importante, no es un tema de infraestructuras existen, ya existen los carriles, ¿no? O sea, tú ya vas a muchísimas tienditas, tienen su terminal punto de venta, hay empresas mexicanas líderes en el sentido, pero no se está utilizando, ¿no? Entonces, sí tiene que haber una racionalidad entre la oferta y la demanda de que haga sentido para los dos lados, y no existe el día de hoy, ¿no?
6: ¿Cuál sería un incentivo adecuado? ¿Y a quién? ¿Ese incentivo lo tienes que poner al consumidor, lo tienes que poner al banco, lo tienes que poner al changarro?
5: Yo creo que a los dos. O sea, yo creo que es tanto quien lo usa como quien lo recibe, ¿no? Por ejemplo, en CODI, tú que mencionabas, CODI es gratis, ¿no? Entonces el banco no recibe ningún ingreso por el uso de CODI. En cambio, SPEI, sí les da una comisión, un porcentaje, aunque sea chiquito reciben algo y entonces con el volumen se vuelve. Entonces, Cody, ¿por qué no ha volado? Yo creo que es un tema de dos temas, incentivos y las fricciones que existen para usar Cody es impresionante. O sea, abrir el celular, abrir la plataforma de tu banco, meterte a sacar el QR, esperar que el comercio haga lo mismo, digo, creo que es muy complicado.
6: No es kids friendly.
5: No, cero.
6: Pero, perdón, hasta ahí, digamos que el incentivo tendría que estar para el banco para ganar unos pesos de comisión.
5: Sí, correcto.
6: Pero yo creo que también el establecimiento tampoco tiene el incentivo de que lo usen y sigue prefiriendo el efectivo, igual que el usuario o el consumidor. Es una realidad y no sé hasta dónde nos podemos meter en ese tema o no, pero tampoco está necesariamente el incentivo fiscal y muchos establecimientos prefieren seguir recibiendo efectivo.
5: Claro.
6: Porque les conviene.
5: Sí, claro.
6: No estoy diciendo nada nuevo, espero, ya por eso pusieron el disclaimer previo del programa, ¿no? Pero el efectivo, lo principal, o el principal beneficio que tiene para los establecimientos es que muchos de ellos no lo declaran.
5: Claro, el efectivo no es trazable. ¿No?
6: Imagínate que le das 10 pesos por operación a los bancos. Van a llegar al changarro y le van a decir, úsalo.
5: Pero, por ejemplo, otra vez vuelves al tema de incentivos. Y tienes toda la razón. O sea, hay este estigma, ¿no? Decir, oye, en el momento en que te integras, que te conectas con el sector financiero, eres trazable, ¿no? Entonces, pues puedes formar parte ya de estos, de alguna manera, acusados por el SAT, que te van a cobrar impuestos y van a ver si incumpliste, ¿no? Sin embargo, no necesariamente la pena es mejor que el beneficio. Aquí hay muchos beneficios que los comercios pueden tener. Primero, pueden recibir mayores ingresos. Por otro lado, se pueden formalizar y empezar a ser sujetos de crédito. Justo. Pueden entrar en una especie como de círculo virtuoso para llegarse a mejores ofertas. A ver, y por otro lado, los bancos en el momento que lo aceptan también te pueden dar cashbacks, te pueden dar rewards, te pueden dar acceso a otro tipo de productos y por lo tanto hay muchos beneficios. Sin embargo, los estigmas están ahí y hay que atacarlos, ¿no?
4: ¿Cómo atacarlos? ¿Qué se necesita para que se vuelva una adopción real como en el caso de Pix? Leía que allá en Brasil tienen más de 170 millones de usuarios, que representa pues más o menos el 80% de la población, cuando en México estamos hablando de más o menos 20 millones de cuentas validadas, pero solamente 2.5 millones han realizado alguna operación desde su lanzamiento, ¿no? Entonces, ¿qué tiene que pasar para que sea una adopción real?
5: Fíjate que lo que comentas es muy interesante, porque parece que queremos pixarizar el país, ¿no? Sí. Con grandes diferencias. En Brasil, Pix nace de origen como Pix, ¿no? Cody, llevamos varios años con Cody, ¿no? Sí. Brasil tiene una figura central en gobierno, que es el Banco Central Brasileño, que es quien determina estas políticas.
4: Sí, nace desde ahí.
5: Y en México tenemos la Secretaría de Hacienda, tenemos la Unidad de Banca de Valores y Ahorro, tenemos la Comisión Nacional de Banca de Valores, Banco de México, o sea, es un sistema mucho más fragmentado. Y por otro lado, los incentivos son muy distintos, ¿no? Entre Brasil y México. Hay modelos intermedios que te permiten llegar a donde queremos estar, que es lo correcto, ¿eh? La ley de economía digital creo que va al lugar correcto.
4: Okay.
5: Pero del paso uno al paso

0: determinar a qué segmentos va a aplicarse seguido después de gasolinas y casetas, para efectos de quién lo va a recibir, pero hay temas de infraestructura, hay temas de neutralidad tecnológica, hay varios temas que todavía tenemos que resolver.
1: Oye, en el ejemplo que diste me perdí un poco. ¿Puedes dar un ejemplo de cómo es que hacen esa, le llamaste una comunidad, o sí, cómo lo fomentan?
2: Lo intermedio.
1: O sea, ¿cómo tendríamos que hacerlo aquí? No es una comunidad, esa fue la palabra.
0: Si ves China,
1: un ecosistema fue lo que dijiste.
0: Exacto.
1: ¿Qué tendríamos que hacer aquí?
0: Se generan rieles propios a través de modelos determinados como WeChat o la parte de Alipay.
1: Okay.
0: Para efectos de que haya un promotor del sistema, ¿no? Que en este caso, por ejemplo, fue Ali, ¿no? Y en ese sentido, les permites a los comercios y les permites a los clientes conectarse a través de esa plataforma donde hay unos incentivos muy claros para todos.
1: Sí.
0: Aquí, por Ali es el principal interesado en desarrollarlo.
1: Claro.
0: Y ya que evolucionas ese modelo, lo que haces es lo abres y lo conectas con todos los demás.
1: Okay.
0: Yeah. Ahorita queremos pasar de no usar Kodi a usar Kodi a través de una obligación muy concreta. ¿Pero qué podría pasar si no hay incentivos? Lo que va a acabar pasando es que los bancos van a seguir fomentando, o los bancos o cualquier emisor, fintech, lo que, you name it, van a seguir diciendo, oye, pues para mí mejor es Pay, o para mí mejor Tap and Pay, o mejor otra tecnología, porque Kodi no va a ser necesariamente lo más óptimo.
2: Ahora, mencionabas el tema de los gasolineros. Sabemos que ahí se manejan cantidades enormes de efectivo y ayudaría muchísimo para la trazabilidad de los pagos y control, ¿no? También otros problemas de lavado de dinero, huachicoleo, etcétera. Pero sabemos que es un sector que está, pues, bastante reservado en torno a esta ley.
0: Correcto. A ver, una de las grandes ventajas que te dan los pagos digitales es la trazabilidad. Entonces, en segmentos o en áreas de la economía que han sido tan golpeadas, como por ejemplo el tema de gasolinas en el país, ¿no? A través del huachicoleo, es que tú ya puedes cazar la oferta y la demanda, ¿no? Y decir, oye, ¿y tú recibiste cuánto dinero es trazable y cuánto combustible te vendieron, ¿no? Lo mismo en las casetas. O sea, las casetas tú vas y pagas en efectivo, y pues tú no sabes qué pasó con el efectivo que le diste a la señorita en la caseta. Pues en una de esas el 30% pues por abajo se va.
1: Sí.
0: Pues aquí ya acabas con eso, ¿no?
2: Okay.
0: Multiplícalo y tiene, la verdad es que muchos beneficios para todos. Tanto para el usuario, porque otra vez el dinero, cargarlo, la inseguridad, el interés está. A la parte del comercio, no recibirlo, trae muchos beneficios, pero para el gobierno también tiene varios beneficios, ¿no?
1: ¿Crees que lleguemos a un término de imponer, o sea, que sea impositivo, que sea obligatorio para algunas de estas industrias o no? ¿O no lo vamos a lograr porque a la misma industria no le conviene tanto?
0: Yo creo que sí se va a tratar.
1: Okay.
0: Y creo que va a haber algunas en donde sea un poquito mejor adoptado.
1: Entonces,
0: y yo creo que va a haber otros que van a empujar un poco hacia allá. El gran tema son los emisores, para mi gusto. O sea, si el emisor no tiene un incentivo para llevar al usuario a utilizar esa tecnología, me parece que pues lo van a seguir guiando a llegar a otras tecnologías que sean más beneficiosas para todos. Y no está mal, al final es un tema de experiencia del usuario, conveniencia, beneficios, cashbacks, entre otros, ¿no? Pero si no hay un incentivo, ¿por qué los venderían?
1: Yo soy más maquiavélico que tú, pero tú sabes más que yo. Para mí el incentivo está mucho en el mismo establecimiento de la parte de efectivo que ya platicamos, pero tú sabes mucho más. Ojalá se empiece a utilizar. Creo que es algo bueno para la economía, en general para el país, el que lo vayan adoptando cada vez más, changarros, el consumidor, etcétera. Ya hablaste de los beneficios que están también para los establecimientos.
2: Y así que ya platicaremos contigo más adelante cuando se apruebe y se busque la implementación correcta.
0: Encantado.
2: Muchísimas gracias por acompañarnos, Álvaro Vértiz. Esperamos tenerte por aquí muy pronto.
0: No, muchas gracias por invitarme y aquí estamos las veces que sean necesarias, que sea invitado.
2: Gracias.
0: Muchas gracias.
2: Vamos a una pausa y regresamos con más. Esto es Noche Negocios.
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4: Cuatro Ciénegas, Coahuila. Un fascinante y tranquilo oasis rodeado por desiertos e imponentes montañas. Sus pozas de agua turquesa y espectaculares dunas de yeso blanca crean un paisaje surrealista que transmite una profunda paz interior. Visitar este rincón único permite disfrutar de un silencio abrumador, caminar por escenarios naturales maravillosos y contemplar cielos nocturnos infinitos e iluminados. Un destino excepcional e inolvidable para relajarse y contemplar la belleza en su estado más puro.
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6: Ya regresamos a Noche de Negocios. Qué bueno que te quedaste en el corte. Nos quedan dos bloques bien, bien interesantes, pero aprovecho para recordarte que nos escribas y que nos sugieras temas y que nos critiques. Bueno, me critiques a mí, a Susainz nunca, arroba Susainz, arroba J-Esquerra, arroba Susainz, arroba J-Esquerra y arroba Finamex CB de Casa de Bolsa. Entonces escríbenos, sugiérenos, dinos qué te gustó más, qué te gustó menos y platícanos si sabes dónde está el petróleo del que hablábamos al inicio del programa. Susainz, los rankings, tu sección favorita que me criticaste cuando la propuse, pero mira, aquí estás trayendo los rankings. ¿De qué vamos a platicar?
7: Pues mira, yo quiero ver qué tanto estamos dejando que la inteligencia artificial decida por nosotros. ¿Tú qué tanto sientes que en tu día a día toma decisiones por ti?
6: ¿Decisiones por mí? Sí. Ninguna.
7: Bueno, más bien, te ayuda a tomar una decisión, te orienta.
6: Poco, tal vez para viajes, yo lo utilizo, ¿no? Así de, oye, voy a estar en tal lugar, hazme una ruta. Okay. Y no mucho más, soy medio ignorante de la inteligencia artificial. No, bueno, la uso, bien, pero la verdad es que para la potencia que tiene la inteligencia artificial, creo que todos en este foro y muchos de los que nos ven estamos lejos de la utilización.
7: Sí, sin duda. A ver, aunque pensamos que la inteligencia artificial la usamos mucho para trabajar, para estudiar, para resolver problemas, viajes o esto que mencionas, también hay otra área que está ganando terreno, que son las compras. De acuerdo con una encuesta de Statista, un reporte que publicaron, en Estados Unidos investigaron, se dieron cuenta que la inteligencia artificial ayuda a investigar qué comprar. Ya es el tercer uso personal más común de la inteligencia artificial, con 21% de los consumidores. Después tenemos, en primer lugar tenemos investigación online, con 33%. En segundo lugar, educación, 21% compras, como les decía, 21% soporte técnico, 17% salud y 17%...
6: Salud y bienestar, sí, 17%.
7: Sí, exactamente. Ah, es que ya la tenemos aquí.
6: Ya está aquí. Oye, pero
7: entonces,
6: dime
7: las compras ya están en tercer lugar.
6: Ajá, o sea, te ayuda, la búsqueda online, se me hace poco el 33%, siento que muchos de nosotros la usamos a la inteligencia artificial como si fuera Google, ¿no? Las compras, ¿qué tipo de compras? O sea, sabemos es como compras de...
7: Sí, ahora voy a ir a eso.
6: Ah, ok.
7: Sí, compras de ropa, pero antes de ir a eso, aunque se encuentra en tercer lugar, cuando le preguntaron a la gente qué tan seguido usa inteligencia artificial para ayudarlos a comprar o encontrar productos, apenas el 12% dijo que muy seguido, 15% dijo que seguido, 21% a veces, 12% dijo que rara vez y 36%, como lo ven en la gráfica, dijo nunca y 4% dijo que no sabe. En el caso de México, de acuerdo con una encuesta de la AMBO, la Asociación Mexicana de Venta Online, de 2026, dice que el 30% utiliza inteligencia artificial para resolver dudas inmediatas sobre productos y para comprarlos, y el 22% la utiliza para comparar precios o localizar ofertas de manera automatizada. Mientras que una encuesta de Adyen dice que rumbo al Hot Sale 2025, el 52% de los consumidores mexicanos utilizan AI para comprar. Esto fue 48% más con respecto a 2024. Parece que en México es una tendencia mucho más latente, ¿no?
6: Sí, ahora, si te das cuenta en la gráfica que nos acabas de compartir, 70%, sumándola uh-huh. en realidad 69%, dicen que la usan prácticamente muy poco, ¿no? Nunca uh-huh. muy poco y a veces.
7: Exactamente.
6: O sea, todavía estamos lejos uh-huh. de utilizarla para compras. Ahora, todo lo que tú estás mencionando, o eso entendí, tiene uh-huh. que ver con la investigación de lo que voy a comprar. Me voy a comprar un coche y entonces le digo, dime el de esta marca, cuáles son los beneficios, cuánto cuesta, la versión 1, la versión 2. Pero, ¿qué tanto lo utilizan? Es que hay un caso en particular, mi esposa, Ali, que seguramente nos está viendo, okay. ya... la inteligencia artificial le pide el súper, que es diferente a la investigación, ¿eh? Okay. Ella está mucho más avanzada que yo, como okay, te puedes dar okay. cuenta, no se burlen de mí. O sea, ella ya le dice los lunes o los martes o no sé uh-huh. qué día es, ¿no? La inteligencia artificial le recuerda y le dice, oye, es hora de pedir el súper. Uh-huh. Si estás de acuerdo, te hago la lista. Se mete a su cuenta de, no voy a decir marcas, cualquier súper, okay. se mete a su cuenta, hace la lista y le dice, ya hice la lista por ti, de acuerdo a lo okay. que has pedido en el promedio de las últimas 10 veces, uh-huh. revísala. Entonces ya solo la revisa y compra, pero ya está el carrito hecho.
7: Okay.
6: Es bien diferente. Bien. O sea, todavía sí. siento, mi punto de discusión es que todavía siento que todo lo que estamos presentando aquí es que nos quedamos todavía en la investigación de muchas cosas.
7: Sí, pero a ver, lo que yo quiero decir aquí es que aunque... son pocos quienes la usan, los que la utilizan, el 44% coinciden que les ayuda a encontrar a better value for your money, es decir, una mejor relación calidad-precio. Entonces, 39% dice que las recomendaciones de AI hacen más probables que completen su compra, 41% consideran comprar productos recomendados por AI que antes ni conocían y 34% dicen que pagarían más si AI les demuestra que el producto pues es la mejor opción para ellos. Entonces yo digo, aunque el porcentaje todavía es bajo, ¿quién no quisiera encontrar el mejor valor y calidad por un producto que va a comprar? Si te vas a comprar unas botas y AI te puede hacer un comparativo. Exacto. Te puede hacer el comparativo de el gusto que tienes, la preferencia, el precio y dónde la puedes ir a comprar, que va a ser un lugar cerca, mejor precio y calidad, ¿quién no va a querer hacer eso?
6: No, está extraordinario, te están haciendo la chamba del research.
7: Exactamente.
6: O sea, tú hablaste de las botas, yo pensaba, por ejemplo, se habla mucho en la industria de los automóviles, uh-huh. que tú, antes el auto tú lo comprabas en la... No, muy güey hoy con las frases, en la... no en la sucursal.
7: En la agencia.
6: En la agencia, sí. No muy vagos, perdóneme usted. En la agencia, normalmente ibas a 6 o 7 agencias y veías qué coche ibas a comprar. Yo últimamente, ya tiene muchos años, que los autos, cuando alguien llega a la agencia, ya tiene el auto comprado porque hizo un research previo. Exacto. Pero se tardó 3 semanas en ver a las 8 marcas, comparar precios, no sé qué. Aquí te lo hace en segundos. Y ahí es donde se está tomando ventaja de la inteligencia artificial para la decisión de compra.
7: Sí, y a ver, creo que es un hecho que sigue siendo muy importante ver los productos físicamente, ¿no? Quieres ir a ver el coche, probarlo, sentirlo antes de comprarlo. Pero te puedo hacer un research previo en el que de 10 autos quizá te saca el top 3, ¿no? Sí. Y ya vas a ver solamente los 3. O también de ropa, que dices, oye, me gustan muchísimo las botas que te decía, pero me las quiero ir a probar porque tal vez me aprietan, tal vez el color no es el mismo que se ve online, que ya me ha pasado varias veces con cosas que compro. Entonces sí creo que es una tendencia que cada vez va a ser más popular, claro. Pero todavía nos falta. Ahora, en Estados Unidos, en cuanto al tema precisamente de compra de ropa, más de uno de cada tres consumidores ya confía en la inteligencia artificial que le recomiende productos que se ajusten a sus necesidades. Además, 37% confía en que la inteligencia artificial le proporciona información precisa y confiable. Y 35% la utiliza para reducir sus opciones y facilitar la elección. Lo que decíamos, tienes ya 10 productos, de los cuales quizá ya AI te los reduce a 3, ¿no? Y hay un dato aquí que llama la atención, que es solo 24% estaría dispuesto a dejar que la inteligencia artificial tome la decisión final de compra, que es aquí el caso del súper, aunque el súper pues ya son productos que siempre consumes, ¿no? Pero que tú digas, oye, ya de estos tres, tú escoge y haz la compra, eso sí ya está más difícil.
6: Ya está, es un paso más adelante, ¿no? En lo que dices, entonces ahora el mejor marketing que puedes hacer es entrenar lo más posible a los robots, a la inteligencia artificial, para que cuando alguien como tú diga, oye, ¿qué botas me recomiendas? Pues ese robot de alguna manera entienda, o sea, cada vez va a ser más valiosa las críticas en internet, etcétera, y la información que pongas de tu producto, para que ese robot entienda que las mejores botas son estas en particular. Y hoy hay agencias de marketing que se dedican a decir cómo tú desde tu marca puedes orientar a que los robots empiecen a contestar a favor de ti. Eso es trampa, pero sí.
7: Exactamente,
6: puede.
7: Porque eso ya hace que esté sesgada la elección de AI por quienes están haciendo campaña para que el algoritmo los favorezca, ¿no?
6: ¿Y no crees que va a terminar pasando?
7: Pues sí, puede ser.
6: Pues puede como ser. Todo marketing, ¿no?
7: Sí, puede ser. Ahora, y AI, déjenme decirles que no solamente nos convence que comprar, también las redes sociales. Seguramente, ¿tú has comprado algo a través de redes sociales?
6: No, de redes sociales... A lo mejor caí en alguno de Instagram, pero de ahí me fui al sitio.
7: Yo también.
6: Nada más.
7: A ver, es que las redes sociales están cambiando la manera en que tomamos decisiones, porque ya no solamente sirven para recomendarte, también puedes comprar a través de algunas plataformas, como puede ser TikTok Shop, que se ha convertido en un gran canal de venta. Y en Estados Unidos, 58% de los consumidores encuestados también en esta lista compró ropa a través de redes sociales, y entre los millennials el porcentaje sube a 65%, y generalmente Generación Z, como les decía, 59%. Entonces, ¿por qué importa esto? Porque hoy podremos ver una prenda en un video, recibir una recomendación y en ese momento tomar la decisión de compra. Yo lo que veo ahí, como decíamos, es que quizá en algún momento pues ya va a estar muy sesgado el algoritmo para las decisiones que tomemos, porque van a venir recomendaciones de redes sociales y que las marcas estén impulsando que el algoritmo les favorezca, ¿no?
6: Sí, que vale la pena aclarar. Entiendo que esta encuesta en particular es, o sea, TikTok Shop, estás comprando a través de la red social, es diferente al ad o a la publicidad que me salió de Instagram, que me lleva al sitio. ¿No? Cada vez TikTok Shop lo está haciendo extraordinario, ya influencers con 300 o 400 o 500 seguidores tienen la oportunidad de salir a vender y hablar bien de un producto.
7: Exactamente. Entonces, bueno, díganos qué opinan, si ustedes utilizan inteligencia artificial para sus decisiones de compra, qué tan importante es al momento ya de hacer clic y qué esperan que pase con esto. Mándenoslo a través de las redes sociales, @J-Esquerra, @SuScience y @FinamexCB.
6: Todavía estamos muy lejos, muy, muy lejos, creo yo, de todo lo que se puede hacer en redes sociales. Aquí va a haber dos vertientes. Una, nos van a facilitar la vida, porque imagínate que ahora que quieres comprarte las botas, le hayas tú precargado tu armario, por ejemplo, y le digas, dime con cuál de mis ropas se va a ver bien, y entonces a través de la figura te pongas. Es una. Pero la otra, la tendencia maquiavélica del marketing, creo yo que no necesariamente nos va a dejar en paz, y tarde o temprano, pienso, coméntenos, que va a haber un sesgo natural de las agencias de marketing a llevarte hacia el producto que te quieran vender.
7: Sí, puede ser. Pues mándenos sus comentarios. Vamos a la pausa y regresamos con más, con esta empresa misteriosa, maquiavélica y muy poderosa. Esto es Noche Negocios, no se vayan.
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8: Valentina Larraqui no necesita presentación. Corresponsal mexicana en el Vaticano desde hace casi 5 décadas. Nos ha conectado con la Santa Sede al cubrir los pontificados de los últimos 6 papas. Pero detrás de la cámara hay una historia, y ella la cuenta en su libro de memorias, Valentina Larraqui, desde el Vaticano, donde revela una infancia calificada como insoportable, la vida entre México e Italia, como hija de padres divorciados, sus años de escuela, su incursión en el periodismo y el bautizo de fuego tras la muerte repentina de Juan Pablo I, apenas un mes después. después de ser elegido como jefe de la Iglesia Católica. Valentín Alarraqui cuenta su relación entrañable con Juan Pablo II y los contrastes con sus sucesores, transmitidos desde la primera fila de la historia. Todo unido a su experiencia personal y su vida familiar, en un libro que revela el lado oculto de una mujer conocida por todos.
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10: Muchos nos preguntamos de dónde viene la palabra buchona, que está tan de moda hoy en día, y que tiene que ver mucho con el mundo del narcotráfico, ¿no? Las mujeres de narcos que están todas producidas y con la boca hinchada y con todas operadas, cirugiadas. Bueno, parece ser que viene de Buchanan's, que es la forma de decirle al whisky Buchanan's, el whisky escocés que era tan popular entre el narco. Pero también encontré, por otra razón, que ya hay unos textos de los años 50, donde todavía no existía este fenómeno, donde se dice que buchona es aquella persona que tiene mucho pecho por el buche.
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11: La Comisión de Hacienda de la Cámara de Diputados aprobó la Ley Federal de Derechos para 2027, que plantea una actualización de cuotas en servicios consulares, títulos en materia de aguas nacionales y certificaciones sanitarias, entre otros. El Partido Verde en el Congreso de la Ciudad de México hizo un llamado a la Secretaría de las Mujeres para que permita el ingreso a los refugios especializados a las víctimas junto con sus mascotas. El líder del Verde Ecologista en la capital, Jesús Sesma, señaló que esta medida busca evitar que las mujeres tengan preocupaciones por dejar a sus animales de compañía. El embajador de Estados Unidos en México, Ron Johnson, aseguró que como parte de la estrategia de seguridad entre ambos países se logró el aseguramiento de 1.2 toneladas de cocaína y la detención de 6 personas frente a las costas de Oaxaca, debilitando así los cárteles y grupos terroristas. Informó Itzel Vanegas. 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
7: Estamos de regreso en Noche Negocios y, como les decíamos, vamos a hablar de una empresa muy poderosa, bastante misteriosa y polémica. A ver si ya adivinaron de qué se trata, Jos.
6: Palantir o Palantir, como le quieran decir en un perfecto español, en un regular inglés, ¿no? A ver, esta empresa, no sé si todo mundo la conoce y ha escuchado. Yo hice medio un sondeo entre la gente cercana y la mayoría de las personas no tienen conocimiento de esta empresa.
7: Okay.
6: Y los que la conocen entienden y viven mucho de los mitos que hay a través de esta empresa. Esta empresa, ahorita te voy a platicar un poquito de qué va. Fue fundada en 2003 en Palo Alto, California.
7: Típico, Silicon, ¿no? Valley.
6: Silicon Valley, lo normal. Financiada en sus inicios por un fondo en particular. Pero el tema es que nació más bien como un tema de investigación más bien bélico. ¿Okay? Que tenía que ver a raíz de las Torres Gemelas y
7: el ataque terrorista
6: y todo lo demás. Lo que decidieron fue empezar a hacer mucho más investigación para ver de qué forma podían prevenir este tipo de situaciones terroristas, etcétera, ¿no? Entonces, a raíz de ahí nace. Y es una empresa, en realidad es un software. Es una empresa partida en cuatro, ahorita te platico de cada una de ellas. Pero es un software que lo que hace muy bien, o así lo entiendo yo, por favor coméntenos, es que entrelaza muy bien la información que tú tienes. La entrelaza, la hace coincidir, y con base en esto que está entrelazando sobre información que tú le provees, en este caso nació del lado del gobierno, de la milicia, ¿no?, etcétera, con esa información asume y empieza a inferir muchas cosas con bastante asertividad. Dice que contribuyó mucho en la captura de Osama Bin Laden, contribuye mucho con pues, temas de desastres en general, de terrorismo, con temas del ICE,
7: migratorios,
6: recientemente, y muchas otras cosas. Entonces, en realidad es un software de información que lo que hace es entrelazar toda tu información de manera sumamente eficiente Y además deduce sobre esto para que tú vayas tomando decisiones, ¿ok? Ahorita te voy a hablar de los mitos y realidades. Okay. Justamente antes de platicar de esto, hablamos un poquito antes del programa y tú dijiste uno clarísimo cuando te dije que, que sabes, te fuiste por uno directo, que es el que la mayoría tiene, ¿no?
7: Okay.
6: Los fundadores son Peter Thiel, ¿no? Que fue uno de los cofundadores de PayPal, ¿no?
7: Sí.
6: Visionario muy importante del Silicon Valley, y Alex Karp, un CEO medio excéntrico, doctor en filosofía. Esos fueron los dos creadores, ¿no?
7: Sí.
6: Esta empresa durante muchos años estuvo perdiendo dinero. Y ha tenido una relevancia mucho más, con mucho más auge a raíz de Donald Trump, que la ha usado en muchas de las instancias estatales y de gobierno en general, ¿no? Tiene cuatro empresas. Me voy a dedicar poco a la historia para que nos vayamos como el tema de mitos y realidades, ¿no? Tiene cuatro empresas. Una se llama Gotham, que es el motor de inteligencia militar y policial. Así es como nació en realidad esta empresa, ¿no? Está muy enfocado a los temas que platicábamos. Tiene otra que se llama Foundry, que es el cerebro para empresas privadas. Precisamente ya no del lado del gobierno, en donde integra, y lo que hace es que integra y limpia tus datos operativos y empieza a hacer estas conjeturas de las que platicábamos, ¿no? Tiene otra empresa, o dentro de la misma estructura, que se llama AIP, ¿no? Inteligencia Artificial, Plataforma de Inteligencia Artificial, traducida al español, en donde está, y ahora sí, esta es de más reciente creación, la inteligencia artificial que empieza a interpretar muchos de esos datos, y es ahora, porque en el 2003, pues imagínate que no existía la inteligencia artificial, te arrojaba mucha información, pero con la intervención de la inteligencia artificial es mucho más exacto en lo que está infiriendo de la gente, ¿no? Y por último, uno que se llama Apollo, que es la infraestructura en la nube, en donde puedes tener esa información de manera segura en la nube. ¿Hasta aquí ya sabías toda esta información?
7: No, no sabía que eran cuatro empresas.
6: La estructura corporativa está dividida en cuatro grandes estructuras o empresas, ¿no? Tiene algunos competidores, pero en realidad está considerada como prácticamente un monopolio. Sobre todo porque tiene muchas barreras de salida, vamos a decir. Porque una vez que tú le das toda tu información y te integra esta información, pues es muy complicado salirte de ellos como proveedor,
7: sí,
6: ¿no?
7: Claro.
6: Y salirte con la competencia. A ver, sus competidores son C3, se llama Snowflake, que es otro, Databricks, Microsoft con Azure y algunas otras cosas, ¿eh? Entonces, hasta ahí está más o menos el tema. Tiene ventas anuales. Fíjate, en 2023 vendían $2.2 billion, 2024 2.8, y en 2025 4.4.
7: Wow.
6: O sea, prácticamente duplicaron, ¿no? Y su market cap, que está alrededor de 450, 500 mil millones de dólares. Es una de las, yo te diría, 20 o 30 empresas hoy más importantes del mundo.
7: Sí.
6: Y el precio de la acción, por si se animan a comprarla, si ven futuro en esta empresa, cotiza entre los 200 y los $210 y se ha incrementado más del 1000% en los últimos 3 años.
7: En precios de acción. Wow, sí, ya está en el estampito.
6: Ahora, tú decías, utilizaste la palabra maquiavélica. ¿Por qué?
7: A ver, con la capacidad masiva que tiene de integrar, centralizar y vigilar información, pues creo que la preocupación de muchos es que esa información llegue a las manos equivocadas, ¿no?
6: Ok. Vamos a meternos directo a los mitos y realidades, ¿ok? Del misterio este. Me voy a saltar a la parte de mitos y realidades.
7: Okay, sí.
6: A ver, el primer mito que todo el mundo dice es que Palantir tiene la información de todos nosotros y qué uso va a hacer con ello, ¿ok? Eso es falso.
7: ¿Por qué?
6: Porque quien le da la información eres tú como empresa o tú como gobierno y ellos, como decíamos, la integran e infieren muchas cosas. O sea, donde viene la parte maquiavélica probablemente, y aquí es donde empiezan algunos riesgos, no es desde el lado del software que te proveen ellos, sino del uso que le pueden dar a esta integración. Imagínate que el gobierno, había una serie, no me acuerdo, Black Mirror o algo así se llamaba, imagínate que el gobierno ahora puede juntar mucha información y va a tener tu información de salud con la información de Hacienda, con la información de las cámaras, la información migratoria, la información, si quisiera, de seguridad social, ¿no? Y eso puede inferir cuánto ganas a través de la seguridad social. Entonces, todo eso integrado pues nos hace completamente débiles y vulnerables ante cualquier instancia, en este caso gobierno o la empresa privada que logre conocerte con ese detalle, porque además, imagínate el tema de cámaras, ¿no? Entonces tú tienes un tema de salud donde dices que acudiste a un lado y que no sé qué, y que podían juntar todas las cámaras de la red, de metros, de lo que depende del gobierno. Ahí es donde sí hay un riesgo, pero no es de Palantir ni del software. Es de quien tiene las llaves y logra integrar esa información. ¿Quién tiene más información de nosotros? ¿Por mucho? El gobierno en general, ¿no? Bueno, o empresas donde consumen de manera importante. Estados Unidos en general.
7: Sí, pero a ver, ellos tienen esta llave que tú dices.
6: Tienen esa llave, no, porque en teoría esta empresa algo que te ofrece es que tus datos y tu información va a vivir y residir en un lugar seguro. Igual que en una empresa, cuando tú contratas a un proveedor de algo al que le tienes que dar información, pues lo primero que te dice es que se va a alojar en tus servidores, en una nube, en un lugar seguro al cual ellos no van a tener acceso. Pero sí el nivel de integración que genera es muy, muy importante, ¿no? Dicen, es una otro mito, es una supercomputadora central que toma decisiones por sí solo. La computadora, no es cierto. Es un robot, diría algo. No, no es cierto. No, no toma decisiones. Él te da toda la información, este software te da toda la información y crea una trazabilidad muy importante con la cual el ser humano puede tomar decisiones. Hoy todavía, hasta que los datos de la inteligencia artificial lleguen a otro nivel, ¿no? Otra es que dicen, Palantir es una agencia de gobierno, pertenece a la CIA.
7: No, le da servicio a la CIA.
6: Le da servicio, es una empresa privada, cotiza en la bolsa de Nueva York, etcétera, ¿no? Ahora, realidades, lo que te decía un poco. Una realidad es que tienen, no Palantir, sino la información, un poder de vigilancia total. Si un gobierno autoritario, imagínate en Corea del Norte, donde tú me digas, conecta sus cámaras, bancos, impuestos, salud, etcétera, obtiene el control total, ¿no? Tiene un rol activo, es una realidad en guerras modernas, sigue siendo una fuente de información muy importante para prevenir algunas cuestiones que tienen que ver con guerra, ¿no? Eso es un hecho, ¿no? Eso es parte de las realidades. Pero entonces aquí la discusión un poco de cierre es, ¿dónde va? O sea, ¿qué va a pasar en 10 o 15 años con esta empresa que puede integrar prácticamente toda la información que esté disponible? Para mí el riesgo, y dime si coincides, está en quién va a tener las llaves de quien integró toda esta información.
7: Sí, totalmente. Yo no sé si ya hay una regulación que pueda controlar de cierta manera o ponerle los candados necesarios para que esa información esté segura.
6: Para quien le tienes que poner el candado es al gobierno con el uso de esta información tan profundo. Imagínate, así lo definí, cuando Palantir gestiona el sistema de salud o a través de él, de un país, la red eléctrica, la logística de alimentos, la recaudación fiscal, el despliegue militar, etcétera. Ningún presidente ni CEO o parlamento va a poder tomar una decisión sin preguntarle en la inteligencia artificial de Palantir si esa decisión es la correcta o no, porque va a saber mucho más de nosotros y de otros países de lo que puede saber el propio gobierno. Entonces el riesgo está en quién tiene las llaves de esta información. Investiguen más, está bien interesante la historia de Palantir y coméntenos como siempre.
7: Súper interesante, Susana. Gracias por traer este tema a la mesa. Muy polémico.
6: Me faltó muchísimo, sí, pero bueno, sí. Nos tenemos que ir.
7: Muy bien, gracias por este lunes sin vacío, gracias por acompañarnos. Esperamos que tengan un excelente inicio de semana y nos vemos el próximo lunes en Noche Negocios por Grupo Fórmula.
6: Que descansen, muy buenas noches.
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13: La Secretaría de Planeación Urbana invita a las escuelas primarias públicas y privadas a formar parte de la cuarta edición del Rally de Educación Ambiental Agentes del Cambio, que se realizará el miércoles 28 de octubre.
14: Desde la CEPUIN seguimos impulsando acciones para que nuestras niñas y niños sean protagonistas del cuidado de nuestro medio ambiente. Los invitamos a participar en la cuarta edición del Rally de Educación Ambiental Agentes del Cambio, que se llevará a cabo este próximo 28 de octubre. Será una jornada llena de aprendizaje, diversión y trabajo en equipo, donde estudiantes de quinto y sexto grado podrán fortalecer sus conocimientos, podemos hacer un gran cambio en nuestra comunidad. Cada escuela podrá registrar un equipo de 10 estudiantes y tenemos un límite de 14 escuelas. Además, contaremos la participación de instituciones que se suman a esta jornada.
13: Cada plantel podrá inscribir un equipo integrado por 10 alumnas y alumnos de quinto o sexto grado. Las escuelas interesadas deberán enviar sus datos a las dependencias.
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16: El fabricante chino de vehículos eléctricos XPeng puso en marcha la primera línea de producción automatizada del mundo para robots humanoides avanzados de propósito general. Una apuesta para llevar a los androides de laboratorio al mundo real mediante su fabricación a mucho mayor escala. Este proyecto se caracteriza porque la línea de producción de robots humanoides es llevada a cabo por otros robots que realizan las tareas de manera autónoma. Destaca que durante la presentación del proyecto, Iron completó su ensamblaje y salió de la línea de producción por sí mismo, lo que marca el cambio de XPeng de la investigación, el desarrollo y la producción de prueba a la fabricación en línea. De acuerdo con la compañía, el objetivo es que estos robots desarrollen una capacidad de generalización suficiente para realizar tareas peligrosas, repetitivas o poco deseables para las personas. Soy Aide Rivera. 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
17: La oscuridad siempre estuvo ahí. Solo necesitaba que alguien la escuchara. Bienvenidos, soy Gina Avilés.
18: Estamos a punto de iniciar una nueva excursión a esos temas de lo paranormal. Visitaremos las profundidades de las cuevas, tal vez escucharemos historias de casas encantadas, fenómenos poltergeist. Solamente tú decidirás el camino. Yo soy Nacho Muñoz y esto es La Mano Peluda.
17: 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En lo profundo de una cueva olvidada, algunos aseguran haber oído voces que imitan a sus seres queridos. ¿Será solo el eco de la roca o algo está esperando bajo tierra? Inquietantes historias que debes tener presente. Si una voz te llama desde la oscuridad, quizá sea mejor no responder. Hoy, la cueva encantada. ¿Por qué se oyen voces bajo la tierra?
18: Te invitamos a participar con nosotros. Mándanos un mensaje de voz o de texto a nuestro miedofón 55 21 93 59 26. Ahí te estamos esperando. 55 21 93 59 26.
17: Queremos relatos, experiencias, audios, texto, también puedes mandar tu relato a través de texto, como tú prefieras, queremos escucharte.
18: Así es, bueno, pues te invitamos a participar y vamos a iniciar con el material que ustedes nos han compartido, como este. Pongan mucha atención.
19: Hola, Jenny Nacho. Perdón por el audio anterior. Mi nombre es Alonso, saludos desde Chihuahua. El audio es para comentarles. Yo siempre he sido fan de La Mano Peluda desde hace muchos años. Cuando estaba Juan Ramón Sáenz, lo escuchaba todas las noches. Hasta un día, iba ahí en mi casa, en su casa. Yo escuchaba La Mano Peluda en un radiecito chiquito, de esos que se conectaban directamente a la luz. Y me tocó escucharlo cuando estaban las historias pues un poquito fuertes. Me tocó la historia de Katia, la de Damián, la del chico que tuvo ahí un percance con su abuela, entre otras. Bien recuerdo que ya casi para el final del programa salió una historia de un señor que él comentó que tenía a su hijo muy enfermo y que había hecho un pacto con la muerte que no se llevara a su hijo, que lo sanara y que el día que ella quisiera se lo llevara a él. Y platica el señor de que un día está fuera de su casa, clareando, eran 5 o 6 de la mañana, no recuerdo qué horario dijo, y que se le apareció pues la muerte. Pero él no lo describía como no la han descrito siempre, con su túnica negra, con su voz, no. Él decía que era una persona, vestía todo de negro, y que solamente estaba parado frente a él. Y que cuando estaba parado, él empezaba a sentir mucho frío. Para esto, esta historia, ya por todo lo que venía, me dio mucho miedo, mucho, mucho miedo. Y no encontraba, digo, pues ya era noche, no encontraba el apagador del radio. Entonces opté por desconectarlo. Y el radio no se callaba y la historia seguía y seguía y seguía. Y la verdad yo ya estaba pues, muy asustado y no se callaba el radio. Y ya, pues hasta que se apagó, el radio pues era como de capacitores. Por eso no se apagaba, vaya. Y recuerdo así bien clarito que yo volteé a una de mi cama y vi lo que él describe como la muerte. Yo lo vi a una de mi cama y empecé a sentir frío. No sé si fue realmente la energía, si fue mi cabeza, si fue mi imaginación, si realmente había algo, porque es que me asusté mucho y me quedé dormido. Esa noche estuve soñando mucho con eso y soñé que de la cocina que va como que directo a mi cuarto, más o menos, pero pues sí, te puedes ir en camino recto. Salían muchas ratas para lavar los trastes, lavatrastes. Salían muchas, muchas ratas y iban directo a mi cama. Y me daba mucho miedo y me despertaba y ya no pude dormir. Y pues de ese momento los dejé escuchar. Hasta hace poco que descubrí que el programa seguía con ustedes. Y pues aquí estoy nuevamente de fan. Esa es mi historia, no sé si sea de algo así, pero sí fue algo que me llamó mucho. Y pues como quiera aquí andamos, un saludo desde Chihuahua.
18: Muchas gracias, amigo, muy amable. Pues imagínense ustedes, ¿verdad? ¿Funciona un radio sin estar conectado y sin tener batería? Esa es la pregunta. ¿Tú qué dices? ¿Que sí o que no? Yo estoy seguro que no,
17: Sí, claro. Oye, a cierta hora de la noche, cuando el viento se apaga, la cueva parece despertar. Desde sus profundidades llega un murmullo tenue. Una voz sin cuerpo que pronuncia sílabas incompletas. Y quienes las han oído aseguran que no suenan como un eco. Más bien, como si alguien intentara hablar desde muy lejos. Podemos creer desde la lógica que pueden ser el eco, las piedras, tratar de encontrar un sentido. Las paredes de una cueva no devuelven el sonido de forma limpia,
10: Lo quiebran, lo desvían, lo hacen rebotar por pasadizos ocultos. Un goteo puede regresar convertido en un golpe. Una ráfaga de aire puede adquirir el tono de un suspiro. Un ruido distante, tras cruzar varios momentos ahí de la cueva, puede parecer una palabra pronunciada junto al oído. Entonces, si queremos encontrar un sentido que dé una explicación que no tenga con lo que ver con lo paranormal, podríamos decir entonces que pues son las paredes, un goteo, un eco. Pero hay mucho más allá de lo que hay una explicación lógica.
18: Seguro, seguro que sí, Gina. Mira, vamos a iniciar con las historias. Fíjate, comenta aquí, dice Gina y Nacho. Mi nombre es Rebeca, y quiero platicar algo que nos hemos estado guardando por mucho tiempo. Solo que no me atrevo a platicarlo, así que tal vez más adelante lo podamos compartir en un texto. Claro, claro que sí, aquí estamos pendientes para que tú compartas todas tus historias y todas esas pues vivencias que has tenido. Y por supuesto, estamos abiertos a todo.
10: Vámonos a una pausa. Estamos recibiendo tus mensajes, los comentarios que quieres hacer también acerca del tema. Eso me parece excelente, porque ya nos estamos ubicando en una cueva. Quizás has ido de visita a algún lugar y dentro de los recorridos turísticos has visitado alguna de ellas. Y entonces ahí quizá viviste una experiencia que tenga que ver con lo paranormal. Por ese motivo, hoy te estamos invitando a participar.
18: Así es, te ha tocado vivir, has tenido alguna experiencia. Mira, compártela. No es bueno ni es sano que te la quedes ahí guardada. ¿Por qué? Pues porque simple y sencillamente no tiene provecho alguno.
10: Saludos desde Jamundi, Valle de Cauca, en Colombia. En este momento los estoy escuchando. Gracias, porque La Mano Peluda es internacional.
18: Oh, sí, vaya que internacional. Hemos crecido bastante ya durante muchos años, ¿verdad? Pero ahora con redes sociales y todas esas cuestiones, como que se facilita cada vez más llegar a otros lares que antes ni siquiera nos podíamos imaginar. Sin embargo, ahora es todo muy, pero muy posible. Vamos a escuchar historias que ustedes nos han enviado.
20: Quisiera contar un relato, miren, hace varios tiempecito. Yo les comenté sobre las sombras que he visto, pero últimamente les estoy viendo más seguido. Por ejemplo, ayer, el día de antier, escuché que alguien en la noche me gritó mami, como si fuera mi hija. Entonces yo pensé que, como estábamos de cuarto a cuarto, dije, pues tal vez algo quería. Eran como 2, 3 de la mañana. Entonces yo, pero lo chistoso es que yo no me podía mover, o sea, como que, como esa frase que dicen que cuando se te sube el muerto, ¿verdad? Entonces yo le gritaba, le dije, mija, ¿me estás hablando? Y ya le grité el nombre y todo, y no me respondió. Pero el día de ayer me pasó algo curioso. Estaba yo haciendo limpieza en la tarde, mis hijos fueron al parque.
18: Vamos al corte y regresamos a ver qué ocurrió en el parque.
10: El miedo son 55-21-93-59-26. Vamos al corte comercial y regresamos.
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3: Con motivo de la próxima celebración del Día de Muertos, el Ayuntamiento de La Paz, a través de la Dirección General de Servicios Públicos, realizó trabajos intensivos de limpieza y mantenimiento en los panteones municipales de la ciudad, con el objetivo de que estos espacios se encuentren en condiciones adecuadas para recibir a las familias durante estas fechas. El director general de Servicios Públicos, Carlos Núñez, informó que las labores iniciaron este mes de octubre en el Panteón de los San Juanes. Allí, cerca de 100 trabajadores de empleo temporal realizan acciones de limpieza, poda y deshierve en el interior del recinto, así como en pasillos, accesos, entradas, salidas y alrededores. Los trabajos en los San Juanes se prolongarán por más de 20 días, con jornadas intensivas de jueves a sábado, en las que participarán las cuadrillas operativas. Posteriormente, personal del área apoyado con maquinaria pesada realizará el retiro de los residuos y material vegetal retirado durante estas labores.
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9: El cerebro de un mosquito contiene unas 100.000 neuronas, permitiéndole navegar de forma precisa y detectar mamíferos para alimentarse.
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10: Las jirafas tienen la lengua de color azul oscuro para evitar quemaduras solares mientras comen hojas de los árboles altos.
8: Aprendamos juntos.
10: El ojo del avestruz es notablemente más grande que su propio cerebro, limitando significativamente su capacidad de procesamiento de información.
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10: Para evitar quemaduras solares mientras comen hojas de los árboles altos.
8: Aprendamos juntos.
10: El ojo del avestruz es notablemente más grande que su propio cerebro, limitando significativamente su capacidad de procesamiento de información.
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11: O color así en blanco, ¿no? Era una niña, pero traía ropa blanca. No sé si era vestido, pero era ropa blanca, como un suéter blanco. Pero así pasó rápido y yo regresé a ver y ya no volví a ver. ¿Qué será? ¿Qué es lo que estará pasando? No sé, ya me está preocupando un poquito. Y mis mejores deseos para ustedes.
12: Muchas gracias por tu mensaje y no te preocupes, no te preocupes. Vamos, a veces hay manifestaciones que no nos podemos explicar, sin embargo, no es para alarmarse. Ya te puedes comenzar a alarmar cuando empiecen a suceder cosas que pudiesen lesionar, por ejemplo, en el caso de los pequeños, o que pudieran poner en peligro o en riesgo la vida de las personas. Eso sí, es muy importante tomar acción.
13: Hablando de las cuevas, en este caso la vista sirve de poco. O sea, sin referencias, el cerebro intenta dar forma a cada sonido. Un murmullo puede convertirse en un nombre, una vibración en una súplica. El cansancio, el miedo y la expectativa hacen que estas interpretaciones parezcan más nítidas. Tal vez por eso tantos visitantes han comentado oír algo cuando visitan alguna cueva. Una mamá que llama desde un túnel cerrado, un hermano que susurra detrás de la roca, una voz querida que pronuncia una frase que solo ellos recuerdan. Si nos vamos a tratar de encontrar una explicación lógica, pues es que muchos relatos describen lo mismo. La voz no llama desde la entrada, sino desde abajo. Entonces, ¿cómo explicarlo?
12: Ese es el punto, ¿no? ¿Cómo lo explicas? En algunas versiones, pues, hay leyendas sobre este tema que dicen que, pues, hay algún visitante que escucha que le gritan su nombre. ¿Por qué? Pues, probablemente en algún momento alguien hizo un grito, lanzó una voz y tal vez se quedó ahí guardada. Sin embargo, no se pueden entender con toda nitidez esos gritos. Es decir, no es que se trate de un eco, porque el eco repite lo que tú dices. Y este tipo de voces son completamente diferentes.
13: Claro, y estamos recibiendo sus mensajes también. Buenas noches para todos. Y para ustedes, aquí escuchándolos desde el estado de Guerrero, saludos desde Petatlán. Tengo unos meses escuchándolos, pero no me había animado a contar mis experiencias hasta hoy. Me gustaría contar un par de ellas. La primera vez fue acerca de la parálisis del sueño. Fue normal, no podía moverme ni hablar. Dentro de lo que cabe lo considero normal. Pero lo feo fue en la segunda ocasión. Recuerdo que fue cuando comenzaba a dormir solo, ya que anteriormente compartía cuarto con mi hermana. Una noche desperté y no podía moverme. Intenté gritar y no pude. Cuando de repente voy sintiendo que se sientan a la orilla inferior de la cama, sentí claramente cómo se hundía la cama y hasta sonaron los resortes. Ahí sí me entró el miedo. En mi desesperación intenté mover los pies. Y sí, me funcionó. Logré incorporarme de golpe, pero ya no estaba ese peso. La tercera vez fue también muy feo. Igual, desperté, pero fue raro. Estaba despierto y dormido a la vez. Cabe mencionar que no había más que una luz de veladora. Eran tiempos de lluvia y se iba la luz. Mientras estaba en ese estado como tipo trance, comencé a escuchar muy fuerte cantos tipo gregorianos. Entré un miedo porque estaba consciente. Sabía que no era para nada normal. Entre desesperación y alguna situación que no sé explicar, a diferencia de la vez pasada, esta vez sí logré gritar. Fue tan fuerte que mi madre se levantó y fue a preguntarme si estaba bien. La tercera ha sido la más reciente, esta vez en un sueño donde tenía que reconocer el cuerpo de alguien. No sabía de quién, pero me decían que lo viera. Y en cuanto me acerqué al cuerpo, este se levantó y desperté de golpe, igualmente sin poder moverme. Pero esta vez se me vino un olor como a coladera y a carne podrida, y sentía que me miraban. En la oscuridad alguien estaba, lo sentía, pero no lo veía. Fue feo porque técnicamente no podía moverme y pensé que podría atacarme. En mi desesperación comencé a rezar lo que se me viniera en mente, hasta que poco a poco pude mover mi pie y así mi cuerpo entero. Al poder moverme, todo se había ido, la sensación y los olores. No he tenido más parálisis y sinceramente no me gustaría. Les agradezco mucho su atención, bonita noche para todos. Espero puedan darle espacio a mi relato. Muchas gracias.
12: Claro, con mucho gusto, muy amable por tu relato, por tu historia, ¿verdad? Mira, dice mi querida profe, hay un lugar al pie de la carretera llamado Las Cuevas, en Baja California Sur. Hay muchas historias de este sitio, desde luces que se ven en las noches hasta la presencia de hombres muy altos que se ven de lejos, comenta nuestra querida profe. Gracias, amiga. Y también por otra parte dice Frank, en mi casa pasa todos los días lo de que tocan la puerta, una vez a las 11 de la noche y otra vez a las 3:30 de la madrugada. pero antes me asustaba, ahora ya no, solo digo entre mí, ah, cómo friegan, dice. Muy bien, Frank, bueno, pues, no sé si hay algo que complemente la historia, amigo, sería bueno que lo platicaras. Igual, mi querida profe, ya saben que para ustedes tenemos los micrófonos abiertos en el momento que decidan participar y compartir alguna historia. Vamos a seguir escuchando audios, porque eso venimos, ¿no? Bueno, pues entonces, adelante con los audios.
14: Buenas noches, Jimmy y Nacho. Yo quería decirles una historia que me... Bueno, no historia, pero lo que pasó conmigo con cuando vivía con mi abuelita.
13: Sí.
14: Era... yo, mi hermana y mi prima, que vivimos con mi abuelita, y nos quedamos una noche ahí con ella. Pues vivimos con ella, pero nos quedamos una noche viendo una película de fantasía, de brujas y lo que sea. No terminamos la película porque nos dio mucho sueño y nos quedamos dormidas en el cuarto donde estaba dormida mi abuela. Mi abuela era

0: pasos ahí en la sala, porque su cuarto era conectado a la sala en la casa, y oímos pasos que estaba pasando por afuera. Y yo me desperté. Yo era la más grande de mis primas, y me desperté y dije: mamá, oigo pasos, mamá, alguien de afuera. Y ella me dijo: no es nadie, ponte a orar. Y me puse a orar, y me acuerdo mucho de esa vez, porque ella, como usted comentaron, que cuál película de terror te espantaba más, esa película no era de terror, es película de niños. Creo que se llama Stardust, y es película de brujas o algo así. Y yo me recuerdo mucho de esa vez, porque me acuerdo que oír los pasos, claro, que alguien pisaba en la sala. Y le digo a mi abuelita, a mi mamá, crecí con ella, y le dije: mamá, oigo algo en la sala. Le dije: alguien está en la sala. No sé si está mi mamá, pero alguien está en la sala. Y le desperté, y se levantó y se asomó, y no está nadie en la casa. Y empezamos a orar, y con mi hermana y mi prima chiquita, todos empezamos a orar, y ya nos quedamos dormidas. Pero después, como yo creo que eran como las 8 de la mañana, mi abuelita era pastora, y me dijo que se puso como en guerra, no sé si le dicen,
1: Vamos al corte y regresamos.
2: Anota el miedofón 55-21-93-59-26. 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
0: Explorando la naturaleza.
3: Reforestación masiva de bosques. Plantar árboles nativos es una de las estrategias más efectivas para combatir el cambio climático global. Los bosques actúan como pulmones naturales que absorben grandes cantidades de dióxido de carbono y liberan oxígeno vital. Además, la restauración forestal ayuda a estabilizar los suelos, previniendo la erosión y los deslaves destructivos. Esta acción no solo recupera el paisaje natural, sino que restaura los hábitats esenciales de miles de especies de fauna en peligro, devolviendo el equilibrio a los ecosistemas degradados por la tala indiscriminada y la expansión urbana.
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0: regresamos al corte comercial y vamos a seguir escuchando este relato.
1: Sí, nos estaba platicando nuestra amiga que su abuelita entró en guerra espiritual, tal vez. Algo así nos estaba queriendo explicar.
2: Como pelear para con los que movemos, con los demonios, las brujas, lo que sea.
0: Las huestes del mal.
2: Lo que estaba ahí en la casa. Y antes lo más raro que se me tocó, y estaba chiquito, yo tenía que ver como los 10, 14 años. Y cuando me dijo que vio la bruja que está en el cuarto, tenía como unos 13 años. Y yo me recuerdo mucho de este tiempo porque siempre sentí que algo estaba raro cuando vimos una película rara, una película de misterio, de terror. Esos espíritus se brincan. Siempre me decía mi abuelita que tienes que encadenar tus teles, tus espejos, todo lo que es de terror, de que mal espíritu más bien, que tienes que encadenar. Y para tener los espíritus encadenados, para que no se brinquen para con nosotros. Es lo que siento, es lo que me quiere decir.
1: Sí. Gracias, amiga. Hay una segunda parte, mira.
2: Disculpa por el molestia de lenguaje. No. Hablar español, pero como crecí también hablando inglés, me confundieron los dos lenguajes.
1: No te preocupes, lo entendemos, ¿eh? Perfecto.
2: Pero lo que me creo más de esa historia es que fue me dio mucho miedo porque oí los pasos. Y mi abuelita de repente era, mi abuelita era de las que cuando oraba más de repente oraba en lenguaje.
1: Hablaba en lenguaje.
2: No sé si lo estoy diciendo bien en español, pero hablaba bien, hablaba en lenguas. Cuando oraba en lenguas, yo sabía desde niña es algo serio. Es algo que tenemos que cubrirnos nosotras con la sangre del Señor y cubrir donde estamos nosotras de chiquitas, porque a veces hacía liberaciones allá y a veces, y lo que yo pienso, no sé si es de verdad, pero lo que yo pienso es que a veces los espíritus no que hallaban la luz, pero le seguían, porque ellas sabían dónde estaba la luz. So, a veces lo seguían en la casa, y es lo que pienso que lo que pasó es... No sé si fue eso o algo más, pero la película que vimos de Stardust se trataba de brujas. Y mi mamá, le digo mi mamá, pero es mi abuelita, pero él decía, y le desperté y le dije, ¿sabes qué, mamá? Oigo que alguien está pasando por la sala, mamá. Alguien está pasando por la sala. Y se levantó de ese modo, no había nadie, nos pudimos agarrar y luego después de eso vimos que había como un trancazo en la sala, así fuerte, como si alguien pegó una pared él, así fuerte, fuerte, con como madera o martillo o algo. Y nos levantamos y sonamos todo y no había nada. Y luego nos pusimos a orar y no había nada, no había nada más que ese, como un como si nos hubiera sentido como si alguien más estuviera ahí. Cuando empezó a orar mi mamá, es cuando sentimos como okay, ya estamos con alguien más, o sea, con ángeles o con Dios, o sentimos paz. Es cuando empezó a orar mi mamá, es cuando sentimos okay, ya nos podemos dormir. Y después de esa noche ya pasó muchas cosas, pero es una de las cosas que me recordé más cuando dijiste que cuál película te pega más de terror. Para mí no fue ninguna película de terror, fue nomás una película de niños.
1: ¿Mira?
2: Más bien, es cuando pasó todo eso.
1: Ok, muchas gracias, amiga. No nos dijiste tu nombre, pero te agradecemos y principalmente reconocemos el esfuerzo que hiciste para explicarnos todo. Aunque, pues mira, realmente tú sientes que tu idioma, tu español no es bueno. Yo creo que es bastante claro para alguien que tal vez no sea su lengua nativa. Entonces, muy bien, amiga, muchas gracias. Y entiendo esa parte, ¿no? Dices que sintieron paz cuando tu mamá empezó a orar. Hay personas que tienen ese gran don de oración, Gina. Y tranquilizan el ambiente, tranquilizan todo.
0: Gracias por estar presente y por estar comunicándote, porque no todos se atreven, ¿eh? Y tú dijiste, la barrera del idioma no va a ser un impedimento. Hoy, hablando de las cuevas, las grietas de la piedra pueden canalizar corrientes de aire. Cuando el viento atraviesa una abertura estrecha, produce silbidos y tonos graves. El agua subterránea también puede resonar en cavidades y túneles. Pero los guías antiguos advierten que no todos los sonidos de la cueva son iguales. Algunos aparecen cuando no hay viento. Otros se oyen incluso en grabaciones realizadas con el equipo apagado. Y hay historias que pues cuentan estos relatos que no se puede explicar ese sonido, ese susurro, ese frío. Estando en la cueva puedes distinguir una temperatura que no es de acuerdo al lugar en el que vas caminando. Entonces, hay personas que han ido a alguna cueva, han llevado micrófonos, videos, cámaras de video, baterías, y resulta, como pasa también en otros lugares donde hay actividad paranormal, se descargan. ¿Cómo? Si las baterías iban al 100 y no pueden grabar porque todo se descarga. ¿Qué es lo que será? ¿Aire que silba o alguien que respira?
1: Bueno, interesante pregunta, que nos encantaría que tú, que estás participando con nosotros, respondieras.
0: Saludos a San Luis Potosí, en especial a nuestra amiga, no puso su nombre, pero aquí dice, estoy con mis hijos, escuchándolos con mis hijos Pollito y Ana Pau. Poco a poco se empieza a hacer el peludomaníaco cada uno de ellos, y yo aquí presente. ¡Ah, no, Javier! Su amigo Javier Guerrero y sus hijos, Pollito y Ana Pau.
1: Muy bien, un fuerte abrazo, un saludo, para la familia Pollito, Ana Pau y Javier. ¡Wow! Muy bien, excelente. Y a todos nuestros amigos seguidores por Spotify, les recuerdo, es La Mano Peluda Grupo Fórmula, es la manera en que tú nos puedes localizar ahí, desde luego. Y déjame, aprovechando este pequeño impasse, Gina, saludar a Julio César Hermosillo, que nos saluda a todos, dice muy buenas noches, bienvenido amigo, y Gabriel González también está aquí con nosotros, saludando a toda la banda que ha llegado a esta emisión, y poco a poco también vamos reconociendo nombres, ¿verdad?
0: Sí, también, profe, gracias por estar presente.
1: Saludo a Princesítica, Cata Aguilar, a nuestro amigo Revolver, y también a Mari Valle Guevara, que está con nosotros, y por supuesto, sigamos con historias.
3: Buenas noches, Gina y Nacho.
1: Hola.
3: Y Pelodomaníacos.
1: Sí, señor.
3: Soy el profesor González.
1: Wow.
3: Y voy a contar una historia de algo que pasó hace más de 50 años allá en el pueblo donde vivía mi abuelo. Pues bueno, mi abuelo era de una de esas personas que se dormía temprano, a las 6 de la tarde ya estaba en la cama, porque se levantaba muy temprano, a las 4 de la mañana al día siguiente. Entonces, pues, me cuenta mi abuelo que una vez un vecino que pasaba todas las noches por su casa, una noche vio que ahí al frente de la casa de mi abuelo se veía una llama. Que el vecino fue a fisgonear por ahí, que se dio cuenta que no era una fogata, que tampoco había leña, y que la llama parecía salir directamente de la tierra. Y pues el vecino se quedó mirándola y unos minutos después siguió su camino. Y a la mañana siguiente, cuando ese vecino iba por ahí y vio a mi abuelo, le dijo: oiga, don Carlos, por ahí tiene una relación. Y mi abuelo pues no sabía a qué se refería, y le dijo: ¿y eso qué quiere decir? Y el vecino le dijo: pues que tiene dinero enterrado. Mi abuelo pues se rió, ¿verdad? Y preguntó:
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5: El deporte mexicano ha cometido un error gravísimo y podría estar en serios problemas. Hace unos días en Brasil se prohibieron las casas de apuestas y casinos en línea de un día para otro, generando un golpe enorme para los equipos y ligas, sobre todo el fútbol en Brasil. Y es que ya incluso un par de equipos se pronunciaron con un comunicado titulado El fin del fútbol, que sí, es dramático, pero no tan exagerado cuando te das cuenta que 14 de los 20 equipos tenían como patrocinador principal una casa de apuestas y que juntos el año pasado habían facturado 200 millones de dólares, dinero que ya no existe. En México pasa casi lo mismo, pero también sucede que las televisoras tienen como principal cliente a las casas de apuestas. Así que si no tienen esa inversión, podrían perder el músculo para comprar, por ejemplo, derechos deportivos. Y aquí la lección es que nunca negocios puedes tener un cliente que ocupe más del 20 o 25% de tus ingresos, que nos represente más bien.
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6: Caminando por México.
7: San Cristóbal de las Casas, Chiapas. Este pueblo mágico, envuelto en la neblina de los altos de Chiapas, enamora con su ambiente colonial y bohemio. Sus coloridas casonas, templos barrocos y andadores peatonales conviven con la vibrante riqueza cultural de las comunidades. Disfrutar de un café local mientras se aprecian los textiles tradicionales artesanales envuelven al viajero en una atmósfera mística e inolvidable.
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8: El Senado aprobó en comisiones el dictamen que plantea reformar la Ley General de Educación para prohibir el uso de celulares desde preescolar hasta secundaria al interior de los salones de clases, con el fin de evitar casos de ciberacoso, violencia o distracción. El Tribunal Electoral de Michoacán determinó por unanimidad que el senador Gerardo Fernández Noroña no incurrió en violencia política de género contra la alcaldesa de Uruapan, Grecia Quirós. El fallo judicial resolvió que las declaraciones del legislador están penalmente protegidas por la figura de inviolabilidad parlamentaria. La jefa de gobierno, Clara Brugada, rechazó que su administración pretende incrementar el impuesto predial en el programa de ordenamiento territorial de la zona metropolitana del Valle de México. Brugada Molina negó que pretenda atentar contra la propiedad privada. Informó Itzel Vanegas. 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
3: Dinero. Y el vecino le dijo: sí, mire, me decía mi papá y mi abuelo que cuando se ve una llama arder en la noche en la tierra, que allá hay dinero enterrado. Mi abuelo abuelo no le creí, negó con la cabeza y dijo, pues, si hay dinero ahí que se quede enterrado, yo para qué voy a andar buscando lo que no he perdido. Y mi abuelo siguió con sus cosas y no sé, pero el vecino no se dio por vencido y le siguió insistiendo porque luego en otras ocasiones volvió a ver la llama. Total, de tanto estar insistiendo, le dice, ándale, don Carlos, vamos a escarbar. Y mi abuelo dijo, ándale, no hay nada ahí. Y el vecino le dice, bueno, pues sí, ¿y qué si hay algo? Pues total, una noche mi abuelo terminó aceptando. Y pues, en la noche, los dos salieron de la casa de mi abuelo con unas lámparas de pilas y con dos palas. Aquella noche me dice mi abuelo que no había luna cuando estaban escarbando. La noche estaba completamente negra. Y empezaron a meter las palas ahí en la tierra, empujando con el pie para hacer presión, y empezaron a escarbar. Sacaban paletadas y paletadas de tierra. La tierra pues estaba dura. Poco a poco empezaron los dos a hacer un hoyo. De repente una de las palas hizo un sonido metálico y los dos se quedaron viendo, y ahí con las lámparas de pilas que pues en aquel entonces eran, creo que daba más luz un cerillo que esas lámparas, se pusieron a separar con las manos de donde se había vivido el golpe, y nada, pues era una piedra. Entonces continuaron escarbando, pero empezó a llover. Y en un rato más, pues los dos ya estaban empapados y la tierra se había convertido ya en lodo, y pues los dos estaban batallando en escarbar ahí en el lodo, y ninguno de los dos quería ser el primero en decir que él le parara, ¿no? Entonces el vecino decía, André, don Carlos, vamos a seguir escarbando, ya estamos aquí. Mi abuelo, después nada más de un suspiro, dijo que vamos a darle. Siguieron escarbando hasta que el hoyo estaba bastante profundo, pero sacaron unas piedras y algo de carbón ahí enterrado, pero no apareció ninguna moneda, ni una caja, ni un tesoro, nada. Entonces, pues dejó de llover, pero el agujero que habían hecho ya quedó pues todo lleno de agua, encharcado y con lodo, mejor decidieron descansar. Se metieron a la casa y cuando los vio mi abuela entrar todos enlodados, pues se puso a regañarlos. Dice que pues, ¿qué andan haciendo?, les dijo. Y el vecino le contesta, no, doña Chila, pues estamos buscando un tesoro ahí, porque ahí don Carlos tiene una relación, sale lumbre de la tierra. Y mi abuela pues nada más se les quedó viendo como si los dos estuvieran locos, y les dijo, a ver, pasen, les voy a dar un café aquí. Y se puso a preparar café en una olla y se puso a hacer tortillas de harina, pero de las de azúcar, las que las llaman gorditas de azúcar. Sí. Y en un rato pues los dos, mi abuelo y el vecino, ya estaban entrando en calorcito con el café y comiendo las gorditas de azúcar. Y un rato después, ya que habían descansado, el vecino dice, hay que regresar. Y mi abuelo se le quedó viendo y le dijo, tal vez. Y el vecino insistiendo, dijo, sí, ya casi, ya mero. Y mi abuelo con un suspiro, pues le dijo, ok, está bueno, vamos. Y los dos volvieron a salir. Ya había dejado de llover, pero pues el agujero seguía con agua y lodo. Entonces agarraron las lámparas, las palas y brincaron al hoyo. Pues no van brincando al hoyo, se oye un chillido así feo, y sale brincando del hoyo un marrano negro enorme. Y los dos pues salen corriendo más asustados que nada, porque el vecino dijo, no hombre, don Carlos, ya se nos apareció el diablo aquí. El diablo de seguro era el que tenía el dinero aquí guardado y ya debe estar maldito. Y pues él sale el marrano corriendo del pozo y gruñendo. Total, se metieron a la casa muertos de miedo. Entonces, pues ahí en la casa, pues se quedaron ahí hasta que el vecino dijo, ¿sabes qué, don Carlos? Yo a lo mejor voy a mover mi casa. Y bueno, mi abuelo pues le dijo, está bueno. No le dijeron nada a mi abuela de que se les había aparecido el diablo, según ellos. Y mi abuelo se metió a bañar y luego se fue a dormir. Y al día siguiente, pasó una vecina. Para esto mi abuelo había salido para ponerse a tapar el agujero que habían hecho y está tirándole ahí paletadas de lodo al hoyo, cuando pasa una vecina y le dice, oiga, don Carlos, fíjese que no ha visto una marrana por aquí. Mi abuelo levanta la cabeza y dice, ¿una marrana? Dice, sí, anoche se me escapó la marrana. Entonces mi abuelo se quedó completamente serio y por unos segundos no le dijo nada. Luego miró al hoyo, miró la pala y finalmente le preguntó, ¿y de casualidad su marrana es negra? Dice, sí, es negra y yo me tengo un marranito, está ya, está gorda. Y pues mi abuelo se empieza a reír. Y la vecina le dice que se ríe. Y dice, pues que anoche encontramos al diablo, pero pues resulta que no, que fue su marrana y pues no sé para dónde corrió porque nos asustó y pues, pero pues sí la vimos. Y bueno, pues esta historia es nada más para contar que a veces las cosas terminan siendo chistosas y mucha gente dice que cuando arde la tierra hay dinero enterrado por los gases que se provocan, y la verdad eso no es cierto, porque los metales nobles como el oro y la plata no reaccionan para producir algún gas combustible. En realidad esas llamas se deben a gas metano que después de la descomposición de materia orgánica luego de repente forma unas bolsas de gas, y con algún cigarro tirado o un cerillo o algo, de repente la llama se prende. Y ahí donde salía la llama de mi abuelo, muchos años antes había pasado una zanja de irrigación para los campos de caña, y pues obviamente llevaba materia orgánica que se quedó ahí, luego taparon la zanja y pues es muy probable que eso haya sido la llama que ellos habían visto, el gas metano ardiendo. Y bueno, pues esto es mi relato, espero les haya gustado.
1: Claro.
3: Profesor González se despide desde Houston, Texas, deseándole a todos una buena noche y felices sueños.
1: Eso, muchas gracias, mi querido profesor. Ahí está la explicación científica, ¿no? De lo que nosotros a veces conocemos como fuegos fatuos o esos avisos o advertencias que nos dicen, aquí hay un tesoro. Bueno, pues mira, ¿querías una explicación? Ahí está, nada más. Me gustó por lo claro, ¿no?
0: Hoy hablando de las cuevas, hay una leyenda de hace décadas que cuenta que un explorador entró en la cueva buscando el origen de unos lamentos. Al regresar, aseguró que había oído a su hija llamándolo desde una cámara donde no podía ver nadie. Su hija, sin embargo, estaba en casa, a varios kilómetros. El hombre volvió al día siguiente con una lámpara y una cuerda. Antes de entrar, dejó una nota en la entrada que decía, si escucho mi nombre, no me sigan. Nunca encontraron la cuerda, tampoco la lámpara. Solo hallaron la nota húmeda y cubierta de barro, aunque la cueva estaba seca. Para quienes estudian estos fenómenos, este relato es una experiencia que quizá está demostrando la presencia paranormal. ¿Qué es lo que sucedió? Esta leyenda persiste porque toca un temor antiguo, ¿no? Que algo desconocido conozca nuestra voz y sepa exactamente a quién queremos escuchar para confundirlos. Su hija no estaba ahí, pero él la escuchaba claramente con la intención de introducirlo, esta manifestación paranormal, lo que estaba...
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0: 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Revista del Consumidor Radio. ¿Te da miedo que tu plancha queme tu blusa favorita? En nuestro estudio de calidad pusimos a prueba distintas planchas de vapor y te demostraremos que no necesitas gastar una fortuna para tener la mejor.
1: Quédate y descubre cómo cuidar tu dinero.
0: Revista del Consumidor.
1: ¿Cuánto tiempo inviertes a la semana tratando de quitarle las arrugas a tu ropa favorita? El ritmo de vida actual exige que el cuidado de nuestras prendas sea rápido, seguro y eficiente.
0: Y aunque existen textiles que no necesitan alisarse, la plancha de vapor ha evolucionado para seguir siendo una pieza clave en nuestro hogar.
1: A diferencia de las tradicionales planchas secas, las de vapor requieren menos esfuerzo y reducen el riesgo de dañar tejidos como el algodón, lino, mezclilla o poliéster.
0: En su interior cuentan con un depósito de agua que al calentarse libera vapor a través de los orificios ubicados en la suela. La combinación de calor y humedad suaviza las fibras de tela, lo que permite que se estiren y recuperen su forma original.
1: Además, en la actualidad existen algunas que cuentan con tecnología antizarro, golpe de vapor para arrugas difíciles y funciones verticales para alisar sin una tabla de planchado.
0: Para que tu compra sea inteligente y elijas una aliada que mantenga tu ropa en óptimas condiciones, realizamos un estudio de calidad en el que se pusieron a prueba algunas planchas de vapor.
2: En este estudio de calidad de planchas analizamos 23 modelos de planchas de 11 marcas distintas.
1: Para garantizar tu seguridad y el cuidado de tu economía, el laboratorio verificó la resistencia del cable a las altas temperaturas, el consumo eléctrico y que ninguna plancha presentara escurrimientos o calentamiento en las zonas que tocas con las manos.
0: También pusimos a prueba su desempeño, qué tan rápido calientan, qué tan bien distribuyen el calor en la suela y, por supuesto, su capacidad real para desarrugar distintos tipos de tela.
1: La buena noticia es que todos los modelos analizados son seguros para usarse en casa. Además, 6 modelos obtuvieron la máxima calificación en su desempeño general. Hablamos de equipos de Black & Decker, Adrio Home, Hamilton Beach, Koblenz, Taurus y Tefal.
0: Si planchas con el tiempo contado antes de salir al trabajo, considera esto. 3 modelos de la marca Rowenta y uno de Tefal fueron los que más tardaron en alcanzar su temperatura máxima.
1: Y hablando de temperatura, el control del calor es clave para no arruinar tus prendas. En nuestras pruebas, un modelo de Oster y uno de Rowenta no lograron distribuir la temperatura de manera uniforme en toda la suela.
0: También deberás tener cuidado al planchar telas delicadas con un modelo de Black & Decker, Chi, Mainstays, Oster y 2 modelos de Hamilton Beach, ya que presentaron variaciones térmicas importantes al cambiar sus ajustes de calor.
1: Además, toma en cuenta que un modelo de Hamilton Beach y las versiones Etna y Sakura Steam de Taurus requieren más pasadas para quitar las arrugas.
0: Y mucha atención al etiquetado, ya que 20 de 23 modelos analizados incumplen la norma oficial mexicana. Esto porque no presentan la información comercial completa en sus empaques, instructivos o garantías. Revisa muy bien lo que compras.
1: Un detalle que llamó mucho nuestra atención es cómo se relaciona el precio con la calidad. A veces creemos que invertir más garantiza el mejor equipo, pero comparar opciones nos puede dar grandes sorpresas.
0: Por ejemplo, en el mercado puedes encontrar un modelo de Rowenta y uno de Chi que rebasan los 2,000 pesos, obteniendo en el laboratorio calificaciones de bueno y muy bueno.
1: Mientras que, por el lado de las opciones más económicas, un modelo de Taurus y otro de Black & Decker, que rondan los 300 pesos, alcanzaron la excelencia en su desempeño.
0: Al final, la mejor plancha no es necesariamente la más costosa o la de diseño más llamativo, sino aquella que se adapta a tu ritmo de vida, cuida tus prendas favoritas y se ajusta a tu presupuesto.
2: La información completa de este estudio de calidad la puedes revisar en la Revista del Consumidor en su versión digital y su versión impresa.
0: Revista del Consumidor.
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5: Bueno, pues yo muy contento porque ya el día miércoles inauguramos nuestra nueva sede.
6: Así es.
5: Se llama CAS, Centro de Atención a la Salud.
6: Qué bonito.
5: Así se llama. CAS. Es el CAS, el Centro de Atención a la Salud. Y nos va a quedar padrísimo. 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
6: Ay, qué bonito.
5: A las 10:30. Marco Antonio dijo que va a ir el miércoles.
6: Sí, vamos a ir el miércoles.
5: Y Miriam Díez, si es que sobrevive, pues va a estar por ahí el miércoles también. Tienes que porque llegó muy mala con las cenizas del volcaneta.
6: ¿Cómo crees que en serio le fue tan mal?
5: Pues a ti no te tocó la explosión del volcán.
6: No, entonces no. Sí, me enteré, pero a mí no me tocó. Mira, me llegué, ¿cómo me viste? Que llegué bien, ¿no?
5: Bien.
6: Muy bien, muy contento, muy agasado.
5: Ya sabes que la que le pega todo es a ella.
6: Ay,
5: dice que soy yo el que se enferma de todo.
6: ¿Cómo se llama ese el conde Pátula, el que trae arriba la nube negra? ¿Cómo se llama?
5: El conde Pátula. Sí, no. Le digo, me dice, es que a mí me tocó manejar 4 horas a
6: Sicilia, ¿no?
5: ¿A dónde estaba ella?
6: Ajá.
5: No, pues de aquí a otro pueblo de Italia, viajó. Y le digo, pero bueno, pues, ¿qué tiene de malo? 4 horas en auto, pues hasta lo disfrutas, claro, es claro. Viaje. Sí, bueno, yo hice 8 horas en Santa Rita de Casia. Pero tú, ¿por qué querías ir? Le digo, ¿y tú no querías ir a la boda? Ay, o sea, ¿tú fuiste a fuerzas o qué? ¿Tú fuiste de jetas o qué?
6: Dice mi hijita, ¿te digo eso?
5: Ay, no. Te digo que no es normal esa niña.
6: Esa niñita.
5: O sea, ¿cómo me dice? Tú porque querías ir, entonces ya no quería ir. O sea, ¿qué fue? ¿No?
6: Claro.
5: Pero bueno.
6: Un evento bonito, porque imagínate que se te case tu hija y todo el rollo, porque está enamoradísimo y todo. Es una cosa que debes disfrutar.
5: Se supone. Yo conozco muchas bodas que terminan en desgracias. Ay, sí. Los Capuleto contra los, ¿cómo se llaman los de Romeo y Julieta? ¿Dónde se llaman los Capuleto? Los Montesco.
6: Exacto.
5: Contra los Montesco, ¿no? Ahí ves, ¿no?
6: Sí, tienes razón en eso. Porque fíjate que el otro día estaba escuchando una entrevista de Lolita Ayala. Y ella platicaba que se casó sin haberse enamorado de Jorge Berry. Y que Jorge Berry le dijo, es que no, ¿cómo nos vamos a casar si tú y yo no estamos enamorados? Bueno, yo no estoy enamorada de ti. No, pues vas a ver, dame un año, le dijo Jorge Berry.
5: Verá,
6: dame un año, dice, y en un año vas a ver que te vas a enamorar de mí. A los 10 meses Lolita ya le estaba firmando
5: el divorcio.
6: Pues, ¿para qué se casa
5: así? Pues no sé.
6: O sea, ¿qué cosa pasa?
5: Pues ya está como Yuri cuando se casó con Fernando. A escondidas. Es que y que se enteró. Dejaba, y que se enteró la mamá. Uh-huh. Y que todos corriendo de la mamá. Y que escondiendo a la güera. Y que, o sea, cada boda más rara. Sí. Yo tengo un amigo que la esposa llegó vestida de negra a la iglesia.
6: Sí,
5: de negro a la iglesia.
6: Eso sí es con ganas de que echarle.
5: De joder.
6: De, ¿verdad? Pues
5: de joder la existencia. Uh-huh. Y así te puedo decir de muchas, ¿eh?
6: ¿Verdad?
5: Sí.
6: Sí, como esas historias raras, muchas todos los
5: días. Uy, les contamos las que no se saben.
6: Todo el tiempo, sí, cierto.
5: Y hay muchas, la mayoría, el 99% son muy bonitas, ¿verdad?
6: Ah, exacto.
5: Todas las bodas son porque son personas
6: que. Y como lo que te voy a ver, como comenté en una discusión, como Dani, tu sobrina, cuando ella estaba. Es muy contenta, pero estaba muy estresada.
5: Y le dio parálisis facial.
6: Y le duró mucho tiempo.
5: Sí.
6: Para.
5: Imagínate casarte con parálisis facial.
6: Ajá. Y ya no había manera ni marcha, porque creo que fueron 5 días o 3 días antes de que se. ¿Verdad? Que ya estaba.
5: Y yo te voy a decir una cosa. Yo, por ejemplo, me voy a casar. Y si algo no sale bien, me vale gorro.
6: Uh-huh. Es que sirve una mala vida también.
5: Si, si no estás coordinando un evento social, ni estás organizando algo por lo que te pagan, estás compartiendo con la gente que tú quieres lo que le puedes ofrecer en las condiciones que le puedas ofrecer y como salga.
6: Exacto.
5: Pero que porque se me abrió el vestido, que porque los zapatos no llegaron, que porque me entregaron una talla grande el traje, que porque los del bufete sirvieron frío un plato, que, o sea, qué estupidez más irrelevante. Se me hacen idioteces.
6: Y aparte, ¿sabes qué? Eso forma parte del enriquecimiento de tu vida. Muchas de estas cosas también las vives, si de repente, si las pasas porque... Por ejemplo, tú que estás organizando una boda, bueno, que estás al pendiente de toda esta situación, pues también quieres... Además de casarte, quieres festejar con la gente que quieres. ¿Y qué quieres hacer? Que todos...
5: A mí lo único que me preocupa es que llegue la gente.
6: Por eso que todos...
5: Si falta comida, que la compren. Hay un chorro de lugares donde... Que hay que naco, pues me vale gorro. No vayas. No.
6: Claro.
5: Y que si la música se atoró, ahí hay un DJ. Y, o sea, todo tiene una solución para divertirte, reírte, tomarlo a chusco.
6: Todo tiene una solución.
5: Y está como, no sé si sepas, pero en la boda de mi sobrino Iván, llegó Aarón y chocó el auto en la plena boda.
6: No sabía.
5: Creo que llevó hasta los jarrones de la entrada.
6: ¿Cómo?
5: Sí. O sea, ¿qué situación? No, te digo que a mí pregúntame de desastres en bodas. Yo
6: te te las sabes de todas.
5: Así que, ¿para qué se preocupan? Lo único que les debe de preocupar es que de esta vida nadie sale vivo.
6: Nadie sale vivo.
5: De esta vida nadie sale vivo. Y cosas que, pues, en ese momento te pueden estresar y que te pueden causar un daño emocional, arruinarte todo el festejo, el perder la perspectiva de por qué lo hiciste. El día de mañana te dan risa. Dices, ¿cómo le puse atención a eso? ¿Cómo?
6: Bueno, yo te voy a decir una cosa, algo que sí me estresó, pero brutal, fue ahora el regreso de Madrid a México. Y sí estaba, la verdad es que también cuando tienes un compromiso y una responsabilidad, Jerry, también no es de que
5: hacer
6: más. Porque resulta que hicimos estábamos en Barcelona y de Barcelona volamos a España, a Madrid, para de Madrid venir a México. Y el avión de Barcelona a Madrid salía a las 12 del día. Llegamos 1:20. El de México, Madrid-México, salía 6:30. De la tarde,
5: noche. Yo pregunto, nada más pregunto, ¿a quién carajo se le ocurre comprar el vuelo el mismo día?
6: Pues a nosotros.
5: Pues muy mal, muy mal. Los transbordos internacionales se compran con un día de anticipación. Con un día de anticipación. Porque te pueden cancelar, antes llegó tarde, te pueden cancelar el vuelo.
6: Eso nos pasó, de Barcelona a Madrid nos cancelaron el vuelo. Así, pero con la mano en la cintura, ¿eh? Y no había poder humano. ¿De qué vamos a hacer? Entonces yo dije, pues vámonos en el tren, vamos a
5: dirigir. ¿Te vas a la estación de tren y son 2 horas a Madrid?
6: ¿Qué le dije?
5: De Barcelona a Madrid son 2 horas y de Chueca al aeropuerto es 45 minutos.
6: Exacto. Entonces, porque...
5: De Chueca. ¿Por qué Chueca?
6: No sé por qué dijiste Chueca.
5: No, de Atocha.
6: Atocha.
5: Perdón, de Chueca, ¿no? Andabas joteando. De Atocha al aeropuerto son 45 minutos.
6: Y entonces nos agarró el estrés porque de repente, así con la mano en la cintura, se cancela el vuelo Barcelona-Madrid. Oye, ¿qué vamos a hacer? No nos han reportado nada, no nos daban una solución. 2 horas después, de las 12 a las 2, apenas confirmaron que bueno, que ya venía un vuelo de reemplazo. Venía. ¿A qué iba a llegar? ¿Quién sabe? Y nosotros con la salida del vuelo Madrid-México, 6:30 de la tarde. Ya te imaginas cómo estaba yo estresado.
5: Sí, porque por los internacionales son 2 horas antes.
6: Exacto. Y entonces se volvió un rollo y aparte nos dijeron de la misma línea aérea, cuando ellos mismos fueron los que cancelaron el vuelo y demás, lo suspendieron sin dar ninguna explicación, no nos hacemos responsables. Si ustedes tienen que regresar, si tienen que comprar otro boleto...
5: ¿No compras con seguro?
6: No me acuerdo.
5: Hay otro error. O sea, cuando salgan de viaje tienen que comprar el seguro. La gente no lo compra porque...
6: Sí, no lo compré.
5: Primero por codos.
6: No lo compré.
5: Luego porque creen que Dios se los va a cuidar siempre. Y ahora las cancelaciones, los cambios de vuelo, el robo de equipaje. Y los accidentes médicos están a la orden del día. El seguro te incluye gastos médicos hasta cierta cantidad. Traslado de cuerpo si te llegas a morir. Te incluye la reposición del vuelo hasta por 14,000 pesos. Te incluye el equipaje que te ha sido dañado. También por una cantidad bastante considerable. Entonces, si ustedes van a comprar un boleto internacional, y no lo compran con seguro, es porque son muy miserables para comprar el boleto, o porque de veras
6: no
5: la ignorancia nos gana.
6: Exacto.
5: No, tú sí fuiste miserable, eres recodo.
6: Pero yo lo compré.
5: Eres bien codo, dije.
6: Pero no lo compré.
5: Vámonos un pequeño corte y regresamos volando con César en su mamá. Estilo de vida.
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0: Vamos a una breve pausa y regresamos.
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4: Valentino Larraqui no necesita presentación. Corresponsal mexicana en el Vaticano desde hace casi 5 décadas, nos ha conectado con la Santa Sede al cubrir los pontificados de los últimos 6 papas. Pero detrás de la cámara hay una historia y ella la cuenta en su libro de memorias Valentina Larraqui, desde el Vaticano, donde revela una infancia calificada como insoportable, la vida entre México e Italia, como hija de padres divorciados, sus años de escuela, su incursión en el periodismo y el bautizo de fuego tras la muerte repentina de Juan Pablo I, apenas un mes después de ser elegido como jefe de la Iglesia Católica. Valentina Larraqui cuenta su relación entrañable con Juan Pablo II y los contrastes con sus sucesores, transmitidos desde la primera fila de la historia. Todo unido a su experiencia personal y su vida familiar, en un libro que revela el lado oculto de una mujer conocida por todos.
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5: Ya estamos de regreso en Estilo de Vida. Y ya estamos de regreso con ustedes aquí después del corte comercial en este subprograma Estilo de Vida. Ay, niño, yo te voy a dar tus trancazos, ¿eh?
6: Pues sí, para que aprendas a salir de viaje. Es lo que te digo, de todas estas cosas uno aprende, Jerry. De todo, es que es lo que te va dando. Es el día a día para que vayas.
5: Otra cosa, no compren el boleto sin asiento, ¿eh?
6: Ah, siempre.
5: Ah, no, es que a mí, no, cómpralo sin asiento. No, al fin y al cabo, aleatoriamente tienen asiento. Te revenden fuera el asiento.
6: Y te dejan fuera.
5: Te dejan afuera. Ajá. Si tú no compras el boleto con asiento, aunque el asiento cueste 600, 700 pesos, hay veces que te cuesta 240, 300 pesos. Pero normalmente, aunque cueste caro, compren el asiento. Sí, sí. Porque si no llevan el asiento asignado, claro, no tienen el vuelo asegurado. Uh-huh. Tampoco. Y en cualquier línea, ¿eh? La que más revende los vuelos es Aeroméxico. Después eso es Volaris y después Viva Aerobús. Pero ya todas las revenden, ¿eh? Ya todos revenden tu vuelo.
6: Sí, pero yo no he permitido porque. ¿Y las autoridades? ¿Para qué está la ley? Eso no debería permitirlo bajo ninguna circunstancia. O sea, si tú ya compraste, te asignan, así como cuando te vas a la central camionera, a que te viajas a Querétaro o donde sea, en el camión, ahí te asignan tu lugar. Así igual acá. Y acá es más caro. Deberían de tener más la garantía de asegurarte el lugar.
5: Pero no lo hacen.
6: No, pues imagínate.
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6: Exacto.
5: 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Entonces ahí los esperamos el día lunes a todos los que van a la reunión de División del Norte. Y el día de hoy vamos a platicar por qué nos da gripa cuando cambia el clima.
6: Ay, sí, y que ahorita ya es temporada, precisamente. Y a ellos Miriam que le dio gripa.
5: No, ¿sabes qué fue lo que le dio a Miriam? Una infección de las vías respiratorias por las cenizas del volcán.
6: Qué fuerte,
5: sí. Porque como estalló el volcán Etna, ustedes lo vieron en las noticias, estuvieron atrapados en la zona sin poder volar aviones, sin poder salir barcos, 5 días.
6: Hijo, qué fuerte.
5: Entonces imagínate 5 días inhalando los cristales de la ceniza volcánica.
6: Oye, a ver, pero yo estuve el mismo día que ella ahí,
5: Tú estabas en Palermo.
6: Yo fui a Palermo.
5: Palermo está en el continente. Y estaba en la isla.
6: Ah,
5: estaba en Sicilia.
6: Ella estaba en Sicilia.
5: Tú estabas en Palermo, en el continente. Ajá. Tú nomás agarras el coche, le metes pata 3 horas y ya te fuiste del volcán. A ver, ella estaba en la isla donde estaba el volcán.
6: No, pues no sales.
5: Y si no salen los barquitos, pues ¿cómo no sales, te sales de ahí?
6: No hay manera, no hay poder humano.
5: Y tampoco con las cenizas podían volar los aviones porque
6: no,
5: se caen.
6: No, claro que no pueden.
5: Se les meten a las turbinas, se vuelven cemento. No. Imagínate.
6: Pensé que ella estaba en Palermo, fíjate.
5: No.
6: Okay.
5: Yo hasta le dije a Miriam, le digo, Marco, estaba muy cerca de ti. No, dice, él me habló un día después. O sea, ya había pasado la boda.
6: Sí, ya había pasado la boda. 2 días después.
5: Tú estabas en un crucero, ¿no?
6: Ajá, es que no de crucero.
5: Oye, yo he visto tantas imágenes ahorita de los cruceros que les pegan las olas y que el mal tiempo y que se hunden y que se voltean y que...
6: Sí. No, yo me fui con un buen pensamiento y buena actitud.
5: Vete con buen clima. Olvídate del buen pensamiento y la buena actitud. Con buen clima.
6: Era buena temporada para viajar. No es de turbulencias ni de esas cosas, por eso dije.
5: Porque mi primo Gustavo, que los atendía ahí en Tonalá, ese fue de todo el recorrido desde Barcelona hasta las Islas Griegas. Y digo, ay, Gustavo, no tocó ningún mal tiempo en los cruceros. Dice, no, dice, muy buen clima. Ah, qué bueno.
6: Sí, pues bueno. Precioso.
5: Lo peor
6: precioso
5: que pueden hacer es andar en cruceros en estos meses, ¿eh?
6: Sí,
5: los cruceros son después de abril.
6: Exacto.
5: Después de abril son los cruceros. Para que agarren el mar de buenas.
6: Ajá, porque si no...
5: Porque si no les va mal en los cruceros.
6: Exacto, sí, es cierto.
5: Bueno, pues vamos a hablar de por qué da gripa cuando cambia el clima mejor.
6: Eso.
5: Fíjate que mucha gente hemos escuchado, abrígate porque te vas a enfermar, no salgas con el pelo mojado... Te dio gripa porque te agarró la lluvia. Bueno,
6: tápate bien porque dicen que los, hasta por los pies entra el frío y te enfermas, ¿sí es cierto?
5: ¿Sí? Eso sí es cierto, ¿eh?
6: ¿A poco?
5: Cuando se te enfrían los pies, cuando pisas frío, altera el termostato de tu organismo.
6: ¿Cómo crees?
5: Entonces, sí, no pisen el frío. Cuando salen de la cama, usen pantuflas. Porque si pisan el piso frío, incluso se les pueden comenzar a deformar los huesos de los metatarsianos, se les dan juanetes.
6: ¿Tanto así?
5: A mucha gente les dan juanetes porque se paran de la cama y pisan el piso frío. O se quitan las pantuflas y no dejan que caiga el agua caliente de la regadera primero sobre el piso. Entonces pisan frío el piso. Ahora hay gente que se bañan con agua fría. Eso nunca lo he entendido, ¿eh?
6: Yo me bañaba antes de la pandemia. Hasta que llegó la maldita pandemia. Fue cuando ya no toleré el agua fría. Pero durante décadas me bañé con agua fría. ¿Y por qué? Me gustaba mucho y ¿sabes qué? Me revitalizaba, Jerry. Me sentía bien con el agua fría.
5: Ay, tú eres de costumbres raras. ¿Raras? Yo no podría, como Marco, salir a correr como Apache marihuana en las mañanas, levantarme a las 6 de la mañana si no tengo nada que hacer, bañarme con agua fría y desayunar 5 huevos estrellados. O sea, yo no, ay, no eres normal.
6: Yo no soy normal. No, ahora estoy haciendo lo contrario, ahora no me puedo bañar con agua fría. Desde que me dio el COVID, ¿te acuerdas que me puse muy malo? Desde entonces ya para acá no tolero el agua fría y yo,

0: que tengo casa en Hermosillo, que tienen boiler.
1: ¿Cómo?
0: Y yo era, cuando tenía casa en Tapachula, era la única casa en Tapachula que tenía boiler.
1: Por el calor tan...
0: Mandé traer el boiler de Tuxtla.
1: ¿Cómo que? O sea... Es que hace unos calores allá que dices, oye,
0: dices, que con agua caliente. Sale hirviendo el agua, te decía, ¿no? Es que sale hirviendo el agua. Y te quedas con la costumbre, en Hermosillo sí sale hirviendo el agua en cuando entra para de calor. Pero cuando hace frío, hace frío. Entonces no sale hirviendo el agua. Y eso de poner a calentar en la estufa la ollita de agua caliente para bañarte a jicarazos,
1: no. Con permiso, paso.
0: No, yo no sirvo para eso.
1: Sí, no, es que sí,
0: yo nací comodino y nací
1: Es muy latoso eso, muy...
0: Cargado y en carrito. Así dicen, papá, tú naciste cargado y en carrito, ¿verdad?
1: Pero es que...
0: Es que una vez a mi hermana le dijo, mijita, pues vete así como estás, si no naciste con llantas, dices, si tampoco terminando,
1: ¿eh? Mira qué tal, ¿eh? Qué buena respuesta le dio luego.
0: Sí, mi hermana y yo somos bien flojos. Pero bueno, hay que preguntarnos, ¿no? El frío provoca la gripa. Vamos a un pequeño corte, hemos echado puro relajo en estos dos bloques. Vamos a un pequeño bloque y regresamos volando con César en su programa Estilo de Vida. 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
2: 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Vamos a una breve pausa y regresamos a su programa Estilo de Vida. 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
11: Todos Santos, Baja California Sur. Este apacible pueblo mágico, ubicado entre el Océano Pacífico y la Sierra.

0: destaca por su tranquilidad, galerías de arte independiente y huertos orgánicos. Es un refugio ideal para pasear sin prisas por calles históricas, descansar en lujosos hoteles de ambiente íntimo y contemplar playas solitarias de impresionante belleza. Un destino único donde la brisa marina y el desierto se fusionan para brindar un descanso reparador al cuerpo y la mente.
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2: Y ya estamos de regreso con ustedes aquí después del corte comercial en este subprograma Estilo de Vida. Y bueno, decimos, ¿el frío provoca la gripa? Pues no directamente, ¿no? Las infecciones respiratorias son causadas por virus.
3: Los virus.
2: Es lo que produce la gripa. Por eso dicen que ningún antibiótico te sirve para la gripa. Porque la gripa es un virus, no por la temperatura. Sin embargo, pues el frío y determinadas condiciones ambientales pueden facilitar las infecciones respiratorias. Pueden facilitarlas. No que por el frío te dé gripa. Pero el frío y determinadas condiciones ambientales pues son más propicias para que tu organismo comience a resentirlo, ¿no? Hay tres mecanismos interesantes. Primero, el aire frío y seco puede afectar las defensas locales de la nariz y las vías respiratorias. ¿Cuál es el aire frío y seco? El de invierno. ¿Verdad? Entonces, ambientes cerrados, cuando hace frío, ¿qué es lo que hacen? Que permanezcamos más tiempo encerrados.
3: Sí, claro.
2: Y entre más tiempo tengamos nosotros dentro de un ambiente interior, los virus pueden acumularse y transmitirse, especialmente si existe poca ventilación. En los famosos bares, donde tú entras y hay 60 personas codo con codo.
3: Así es.
2: Y todas respirando sin ventilación. Y que después de que ya pasaron 3, 4 horas, pues ya todo te pasó sus virus, sus bacterias.
3: Sí.
2: A lo mejor pones un ambientador de aire, ¿no? Que eso se hace con pues aceites esenciales y huele a todo menos a patas y sobaco, ¿verdad? Pero bueno, porque hay gente que no se baña ni para ir al bar.
3: Bueno,
2: yo se los digo porque yo tuve varias discotecas. La última fue Ruta 69 y la gente llegaba que decías, güey, neta vas a pasar, hueles horrendo.
3: Bueno, pues en Europa, ¿qué perro le
2: pone? Ay, no, cállate. En París. Lo que tienen de sangrones los franceses, y lo digo abiertamente, porque no sé si ya nacieron jetones o eso lo consiguieron con el paso del tiempo. Pero lo que tienen de sangrones no tienen de apestosos.
3: Sí, un olor, claro.
2: No tienen disculpa, ¿eh? Ni tienen abuela, ¿eh? O sea, huelen horrendo.
3: No es cierto. ¿Por qué no se bañan?
2: No sé.
3: Cultural, ¿no?
2: No sé. No sé, en España la gente sí se baña todos los días, pero en Francia creo que, si acaso y si te toca, bien una vez a la semana.
3: Mira.
2: También en Inglaterra son medio
3: cochinones,
2: ¿eh? No sé si sean cochinones, no sé si es el término, o no sé si nosotros somos exagerados.
3: Que en América se baña la gente.
2: Porque a mí me dijo una persona en Italia que éramos muy exagerados.
3: Exacto.
2: Porque en Italia también se bañan dos veces a la semana.
3: Dos veces a la semana. Es que el cuerpo no.
2: Y no me digas que en verano en Italia no hacen 50 grados de temperatura.
3: Imagínate nomás eso.
2: Por eso se vende tanto el perfume, el talco, el desodorante en Europa. Pero hay veces que ni con el desodorante puede ser.
3: Oye, ¿con eso te enfermas? ¿No te das de que estar bañando cada semana?
2: No te enfermas. De nada. Es más, al contrario, cuando eres demasiado aseado, hay un refrán que dice que de limpios y de dragones están en los dos panteones. Nosotros ya nos acostumbramos. Sí. Para nosotros ya es una cultura el aseo.
3: Yo diario sí o sí me tengo que bañar. O sea, no hay tres cosas que no puedo dejar de hacer de toda mi vida. Irme a dormir si no me lavo de la boca. Me debo lavar la boca 3 o 4 veces al día. Eso, ese es.
2: Todo el mundo se debe lavar la boca 3 veces al día.
3: O sea, eso lo tengo que hacer sí o sí. Cuando regreso de trabajar, me lavo la cara, me limpio, me pongo crema y esta situación. Y bañarme todos los días. O sea, no puedo andar un día que no me baño. O sea, que ay, me voy a ir así.
2: Yo creo que hasta la persona más humilde en México se baña todos los días.
3: Aquí hay manera de...
2: Porque en México tenemos la costumbre del baño desde los aztecas.
3: Exacto. Esa es parte de la cultura, ¿no? De nosotros.
2: Parte de la cultura. Nosotros, cuando llegaron los españoles, vieron que había baños como los romanos. las termas y todo esto existían en el Imperio Azteca. Y los españoles también, porque los conquistaron los romanos, que fue todo el periodo bizantino, cuando también llevaron la cultura de los baños romanos, que era el pueblo más limpio del mundo, los romanos. Entonces, pero bueno. Pero no te enfermas por ser cochino,
3: Qué bueno que me dices.
2: No te enfermas. ¿No? Pero sí, es molesto, ¿no?
3: Sí, el olor, es que no estamos acostumbrados. Ya en Francia...
2: Hay lugares donde no, mira, por ejemplo, en Bélgica, la gente tampoco es de bañarse diario, pero como no suda.
3: No suda.
2: O sea, es un clima muy extremo, la mayoría de las veces frío. No sudas, en Holanda tampoco sudas. O sea, hay lugares donde pues la necesidad no es tan imperiosa porque no te sientes grasoso.
3: Oye, y aparte, bueno, qué bonito Holanda. Es precioso, precioso. Holanda es muy bonito.
2: Ay, a mí me encanta.
3: Parecen esas pinturas clásicas, las caricaturas, las casitas, sus restos, ay, se me olvidó el...
2: Bueno, realmente, si te gusta Holanda, estás hablando de Ámsterdam. Porque hay Holanda Alta y Holanda Baja. Y luego vienen los Países Bajos.
3: Exacto.
2: El reino se llama Reino de los Países Bajos. Exacto. Y uno de los de las provincias se llama Holanda. Y en Holanda hay dos ciudades muy importantes: Rotterdam y Ámsterdam.
3: Yo estuve en Rotterdam y en Ámsterdam.
2: Dice las casas cúbicas.
3: Es lo que te digo. Ay, no, es una cosa.
2: Ay, es bien bonito.
3: Pero, no en esta ocasión, no hace tiempo. Pero, la verdad, como tú dices, ahí la verdad es que qué belleza. Porque ahí sí ya andar en Ámsterdam ya terminas todo pacheco, ¿eh? Porque tanto...
2: Sí, todo el mundo se droga.
3: Tanta cosa, pero en Rotterdam, qué belleza de lugar. Es un paraíso ese lugar. Rotterdam es precioso, ¿no? Muy bonito,
2: ¿no? Ojalá y no le pase lo que a los demás países de Europa.
3: Sí.
2: Que se atasquen de inmigrantes porque musulmanes, está porque están destruyendo todo el continente. Que creo que ese es el plan, ¿eh?
3: Pero bueno, regresamos a la gripa. ¿Por qué se
2: llama? Vamos a la gripa.
3: Exacto.
2: Es igual de molesta. También hay cambios estacionales. Determinados virus respiratorios hay por cambios estacionales. Incluso existe en la queratoconjuntivitis primaveral, que solamente se da en primavera, en la infección de los ojos, ¿no? Y hay virus que circulan durante más épocas del año, ¿no? Ahora, el frío no fabrica los virus, pero algunas condiciones asociadas al frío pueden facilitar que nos infectemos. Ahora, ¿por qué cuando salimos del calor al frío empezamos a estornudar?
3: Acho.
2: Es algo que mucha gente dice. Y aquí hay una distinción muy importante. Una persona sale de una habitación caliente y recibe aire frío y comienza a estornudar, le escurre la nariz. Y eso no significa que se haya infectado inmediatamente. En cambio, cuando hay un cambio de temperatura, se pueden estimular los nervios de la mucosa nasal y provocar una respuesta conocida como rinitis no alérgica. Porque hay la rinitis alérgica y la rinitis no alérgica. Entonces podemos explicar que la nariz tiene que calentar, humidificar y filtrar el aire que respiramos. Cuando recibe el aire frío, puede aumentar la secreción nasal. Por eso, no tenemos que tener forzosamente escurrimiento nasal para que tengamos nosotros una infección. Y no todo estornudo significa alergia.
3: Sí, exactamente.
2: ¿No? Entonces hay que diferenciar las alergias de la hiperexcitabilidad de la mucosa y de las vellosidades de la nariz. Por eso fabricamos moco y por eso tenemos vellos en la nariz. De inicio para calentar el aire y después para atrapar todas las bacterias
3: de la nariz. Oye, pero aparte hay muchos tipos de alergias, ¿ya?
2: Muchos.
3: Yo no podía entender por qué tantos tipos de alergias.
2: Para las alergias, lo que es una maravilla y que a mí me las quitó. Fíjate, yo tuve gripa hace 3 días y les dije a las personas que estaban viéndome por Facebook: me tomé 2 frascos de factor de transferencia de trancazo ese día y me tomé 3 de Olicaps.
3: No, bueno.
2: Digo, mañana no tengo nada. Al otro día lo que tenía era un cansancio brutal. Que yo no tengo gripa, pero hoy no me levanto. Por todo lo que estamos haciendo por la inauguración del nuevo lugar. Y
3: porque ahí también se bajan las defensas, sí, por tanto estrés y todo.
2: Pero ya estaba bien, ya el otro día estaba transmitiendo perfectamente bien. Cuando a mí la gripa me tumbaba 7 días. 7 días. De traer papel de baño, de tener la nariz roja, me sentía Rudolf the Red-Nosed Reindeer de Navidad. No poder respirar en la noche, que se te tapaban las fosas nasales. Porque, ¿qué ocurre cuando un virus entra por la nariz? Aquí tenemos una parte muy buena para mencionar. La nariz no es simplemente un conducto por donde pasa el aire.
3: No, no. De ¿no? muchas funciones.
2: La nariz cuenta con moco, que el moco ayuda a atrapar las partículas y los microorganismos. Ajá. Luego, la nariz tiene cilos. Los cilos son pequeñas estructuras que desplazan el moco y contribuyen a eliminar las partículas. Luego están las células inmunológicas, que participan en el reconocimiento y la respuesta frente a microorganismos. Ahora, cuando un virus consigue infectar las células de las vías respiratorias, se activan mecanismos de defensa que producen inflamación y muchos de los síntomas que experimentamos, ¿no? Ahora, podemos explicar algo que sí es interesante. Parte de lo que sentimos cuando tenemos gripa no es solamente consecuencia del virus, sino también de la respuesta de nuestro propio organismo. A nivel innato, las citocinas. Vámonos un pequeño corte y regresamos volando con ustedes aquí en su programa Estilo de Vida.
1: Ácido alfa lipoico. El ácido alfa lipoico es un antioxidante que se produce de forma natural en el cuerpo. También se puede ingerir en alimentos y en suplementos. Es considerado como el antioxidante universal, ya que es tanto soluble en agua como soluble en aceite. Algunos de sus beneficios son brindar protección al cerebro y también ser útil en ciertas enfermedades del hígado, como la neuropatía diabética. El ácido alfa lipoico reduce los síntomas de neuropatía diabética, principalmente dolor, entumecimiento en extremidades inferiores y ardor. En la dieta de diabéticos tipo 2, aumentó un 30% los niveles saludables de insulina, incrementando notablemente la utilización de glucosa en la sangre. Para el caso de los diabéticos en particular, es un nutriente que mejora notablemente su calidad de vida. El manganeso te ayuda a conservar una buena audición, refuerza los tejidos conjuntivos, conserva los huesos fuertes, ayuda a la función nerviosa y cerebral. El manganeso ayuda a tener buenos niveles de hormonas sexuales y metaboliza de forma óptima todo lo que comemos, las proteínas, los hidratos de carbono y las grasas. El organismo también necesita manganeso para mantener un sistema inmunitario sano. Vamos a una breve pausa y regresamos a su programa Estilo de Vida.
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2: Y estamos nuevamente de regreso del corte comercial aquí con ustedes en este su programa Estilo de Vida. Ahora, ¿por qué algunas personas se enferman más que otras?
3: También, uy sí.
2: Y aquí podemos relacionarlos con hábitos y estados de salud. Fíjate que ahora que no estuvo Miriam, me voy a aventar el comentario, discúlpenme. Que me disculpe Miriam más bien. Y ya le voy a pedir que si seamos un poquito más prácticos en este aspecto. Me dicen, qué maravilla de entrevista las que hizo esta Sofía al doctor Víctor López. Dice, porque ella ni tenía nada, ni se enfermó de nada, ni le había dado nada, ni a la tía se le pegó nada.
3: Así dijeron.
2: Así me lo pusieron.
3: ¿En serio?
2: Sí.
3: Pues aquí me traigo guardados, mira.
2: Sí, o sea, la gente así. No, todo el mundo tiene derecho. O sea, a mí me han dicho que soy una basura.
3: ¿Cómo crees?
2: Ah, te lo juro. Sí. Si no somos monedita de oro, yo los respeto. O sea, a una persona le parece que pues no cubro sus expectativas, me lo puede decir con todo gusto, se lo comento. Lo yo he dicho aquí al aire. Uh-huh. Entonces me han hecho unos comentarios más fuertes.
3: ¿De plano, Jerrito?
2: Sí, sobre todo cuando he bromeado contigo.
3: ¿Y de mí qué te dicen, Jerry?
2: Ay, de ti hablan puras cosas buenas, me caes gordo.
3: Ay, ¿en serio, Jerrito?
2: No tengo, cuando he comentado algo de ti, me dicen. Una persona me dijo, ¿por qué opinas así de Marquito si usted es una basura?
3: Ay, no, no.
2: Ay, güey. Te juro que llegando le doy un beso.
3: Jerrito.
2: Entonces, fíjate, aquí hay unos comentarios, dice.
3: ¿Qué dice?
2: Lo voy a decir al aire porque se vale, ¿no? Ajá. Entonces ya les prometo que se los voy a comentar a Miri también para que nos haga la gentileza. Uh-huh. Dice, felicidades a Sofi, quien solo pregunta cosas importantes. Además, en ningún momento dijo, yo siento, yo tuve, mi tía dice, mi madrina tiene, se enfocó en ser parte de la información exacta siempre que el doctor tiene. Hoy pudimos entender muy bien todo lo que él nos explicó, incluso esta primera hora. Uh-huh. Pasó más rápido que nunca. Luego aquí me puso otro. Bien por la niña Sofía con el doctor Víctor López Ocampo con tema de tiroides y varices. Otra, excelente desempeño de Sofía haciéndole honor a tu jerarquía, a tu escuela. Ay, gracias. Otra, Sofía es talentosa, empática, informada, conduce, fluye, comunica, entrevista, inicia, desarrolla y concluye cada tema, como lo hace su maestro Jerry Medina. A ver, de esto no me han mandado mensajes tuyos, Marco, ¿eh? Uh-huh. Así que te me aplicas mañana que vas a estar mañana solito con el doctor Víctor. Luego que dice, felicidades al talento, a la nobleza y al corazón de sus incomparables Miri y Marco. Ahí sí me pusieron, ¿eh?
3: Mira, qué tal.
2: Tus incomparables Miri y Marco, tus discípulos predilectos.
3: Ah, mira.
2: A veces.
3: De repente. Ajá.
2: Mención especial, otro comentario. Mención especial, talentos y sabio del estudio de doctor Víctor López. Es muy feo, doctor Víctor López. Uh-huh. Y así muchos comentarios que me han hecho. Muchos. ¿Para qué les leo todos? Pero para que vean que sí los leo, ¿eh?
3: Y que no, sí, si algo tienes tú, Jerry, es que lees todos los mensajes. Tú no te saltas uno solo.
2: Uh-huh. Entonces,
3: ¿Y que a qué hora tienes tiempo de hacerlo? ¿Quién sabe? Entre las reuniones, la familia, el trabajo.
2: A las 2, 3 de la mañana ando contestando mensajes.
3: ¿Y a qué hora duermes y cuánto descansas?
2: A la hora que puedo.
3: ¿Pero eso no te bajan las defensas también, Jerry?
2: No, me tomo mi Prege Diamante en la mañana. Me tomo mi Cartidol Plus, que ya ves que ya no me van a operar de la columna. Sí, sí. Me tomo mi NP Max para lo del el microangioma de la cabeza. Y no, de pelos.
3: Es lo que yo me tomo todos los días. Yo me tomo mi Prege y mi Cartidol diario.
2: ¿Y sabes qué tomo yo? Por temporadas, uno diario, el factor de transferencia.
3: Es lo que voy a hacer.
2: Esa es una fregonería para que te levante todas las defensas. Y bueno, pues ahí vamos a chutarnos una oferta del vamos a dárselos al 50%. Me va a recordar a mi santa progenitora de laboratorio, pero ni modo.
3: Sí, ¿no?
2: Hoy vamos a dárselos a Martín Díaz, el que más infarta.
3: Ay, pobre.
2: ¿Por qué diste eso?
3: No lo quiero.
2: Por bocón. 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
2: 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Bueno, entonces, ¿por qué algunas personas se enferman más que otras? ¿No?
3: Sí.
2: Aquí podemos relacionarlo con los hábitos y el estado de salud que decíamos. No todos tenemos la misma exposición a los virus ni la misma susceptibilidad.
3: No.
2: Por ejemplo, ahí Miriam si me decía en serio que si venía que porque estaba mal, digo no.
3: No, a contagiar.
2: No vengas, estamos muy contentos.
3: Una responsabilidad.
2: Digo, ni mañana vayas, sé que está el doctor Víctor, no me lo vayas a enfermar. Entonces, el miércoles ve con tapabocas a la inauguración si te sientes bien y ves que estás mejor.
3: Sí, es mejor ya para todos. ¿Para qué andas como me regando el bicho?
2: A mí me parece muy irresponsable que sepas que estás mal. Y no por parte del trabajador, por parte del empleador.
3: Claro.
2: Que te hagan a ir a fuerzas.
3: A que contagies a todos los
2: Me dijo una amiga, bien bruta, perdónenme el término, cuando estaba todavía lo del ya que iba de salir del COVID, le habló a un trabajador y le dijo, oiga, es que tengo como gripa. Bien. Eso no es enfermedad de trabajo. No, tenía COVID. Y infectó a toda la oficina.
3: ¿Y luego?
2: Por no quererle dar un día a un trabajador, se quedó sin 9.
3: ¿Lo que te digo?
2: 14 días. Casi quiebra. No sabe ni cómo surtir, ni cómo emplazar, nada. Dice, ¿qué voy a hacer? Pues tú, de terca. O sea, ¿preferiste pasar sobre la condición de la persona haciéndolo ir a fuerza a trabajar? ¿Qué darle un día?
3: Pues claro.
2: Y al otro día te hubiera dicho, ¿sabe qué? No tengo gripa, tengo COVID. Y te hubiera salvado a 9 empleados.
3: Por supuesto.
2: Pero a veces tú dices, mira, para que se te quite lo terco, lo miserable.
3: Sí.
2: Eso es ser miserable.
3: Porque hay empleadores que son así, ¿no?
2: A mí me han hablado los chicos y me dicen, oiga, es que tengo un diarreón espantoso. Digo, qué lástima que siempre te den lunes, güey.
3: Ah, diciendo también.
2: Entonces le digo, sí, la diarrea no es una enfermedad de trabajo. Te voy a quitar el bono del día, no tu cobro, tu bono del día. Pues yo les doy un bono todos los días. Le digo, pero quédate en tu casa. O sea, a mí se me hace... Yo ya me echo del baño en los pantalones, Marco.
3: Es horrible.
2: Es horrendo. Me ganó. Y ahí te cuento que le dije al chico que conduce, le digo, vete a la oficina. Porque no vi ningún Samo, ningún Bill, ninguna nada, fonda. Cuando lo ocupan no ves ni por nada, dónde. Pues llegando, bajándome de la camioneta, adiós, gracias. ¿Qué me hago? Y le dije, ve a la casa, y hablé a la casa y le dije, me mandas un pantalón y unos chones, por favor. Y me estuve en el baño de la oficina una hora.
3: Ay, qué terrible, es horrible estar ahí en un baño así una hora.
2: Ay, no, me sentí
3: la cosa más espantosa.
2: Me sentí muy mal. Y otra vez me pasó en la Gran Vía, en Madrid. No llegué del restaurante, me cayó muy mala comida, y del restaurante al hotel, pum, me ganó.
3: Es terrible, terrible, terrible.
2: Ya en mi grupo me dicen el cagón Gerardo. O sea, hasta de una persona que se tiene que subir al metro, que se tiene que subir al autobús, o que tiene que caminar 6 cuadras con diarrea, es tener muy poca abuela. La verdad es no tener mamacita, sí, hacer esas fregaderas.
3: Así con diarrea no puedes andar.
2: Ni con ninguna enfermedad. Sean conscientes con sus trabajadores, sean buena onda con ellos, y cuando ustedes estén malos, ellos también les van a echar la mano. Vámonos a un pequeño corte, no nos vamos. Continuamos con el tema de por qué las personas se enferman más que otras después del himno nacional. Estamos con ustedes aquí en este programa. Estilo de vida.
1: Beneficios de consumir el factor de transferencia. Elimina las alergias, aumenta las defensas, elimina virus y bacterias, mejora la calidad de vida. Muy útil en los tratamientos de las enfermedades crónico-degenerativas. En pacientes con cáncer, disminuye efectos secundarios de quimioterapia y radioterapia. ¿Sabías que tomar agua antes de las comidas puede ayudar a controlar el apetito y mantener un peso saludable? Vamos a una breve pausa y regresamos a su programa Estilo de Vida.
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0: ¿Cuántas toneladas de CO2 pesa un gol? La pregunta suena rara, pero tiene respuesta. El Mundial 2026, el que acabamos de vivir en México, Estados Unidos y Canadá, fue el torneo más grande de la historia. 48 selecciones, 104 partidos, 16 ciudades sede. También fue el más contaminante. Se estima que generó 7.8 millones de toneladas de dióxido de carbono, más del doble que Qatar 2022. El dato más revelador, casi el 90% de esas emisiones vino del transporte de los aficionados. No de los estadios, no de la logística, de los vuelos. Millones de personas volando entre países para seguir a su selección. Y aquí aparece la paradoja. Por primera vez, no se construyeron estadios nuevos. Eso ahorró toneladas de cemento, acero y energía. Pero la ventaja se evaporó con los vuelos entre Toronto, Guadalajara, Atlanta y las demás sedes. Lo que se ganó en infraestructura se perdió en combustible de avión. Y luego está la basura. Un asistente a un evento deportivo genera entre medio kilo y 2 kilos de residuos por día. En México se esperaban 5.5 millones de visitantes. Multiplica. Las cifras se miden en decenas de miles de toneladas. Eso sí, hubo avances. El estadio de Atlanta, por ejemplo, desvió más del 90% de sus desechos del relleno sanitario usando materiales compostables y programas de reciclaje. Ahora miremos hacia adelante. El Mundial 2030 se jugará en España, Portugal y Marruecos, con 3 partidos inaugurales en Uruguay, Argentina y Paraguay, para celebrar los 100 años del primer mundial. 6 países, 3 continentes. La FIFA prometió reducir sus emisiones a la mitad para 2030 y llegar a cero para 2040. Pero si el mundial que acabamos de vivir enseñó algo, es que la cuenta no cuadra. No puedes expandir el torneo, sumar países sede y aumentar los vuelos mientras dices que vas a contaminar menos. La BBC reportó que las promesas de carbono neutro de la FIFA para Qatar fueron calificadas como engañosas por reguladores suizos. Suena bien en papel, pero la credibilidad se gana con hechos medibles, no con comunicados de prensa. Pero no todos son malas noticias. Cada mundial también deja lecciones. Brasil 2014 incorporó a 800 pepenadores en la separación de residuos. Qatar recuperó más del 77% de los desechos en estadios. Y en 2026, varios recintos ofrecieron comida con opciones de menor impacto ambiental y estaciones para rellenar botellas. La UNESCO dice que las experiencias vividas pueden cambiar hábitos. Una niña que llega al Estadio Azteca toma transporte público, ve cómo se separa la basura y rellena su botella de agua en vez de comprar otra de plástico, aprende más ese día que en muchas clases. El marcador ambiental de los mundiales aún va perdiendo, pero el partido no ha terminado. Y lo que hagamos de aquí a 2030 define el ¿y si sí? Un guión de Leonardo Santiago con información del portal Ciencia UNAM. Les saluda Mónica Genis.
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3: 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La Secretaría de Planeación Urbana invita a las escuelas primarias públicas y privadas a formar parte de la cuarta edición del Rally de Educación Ambiental Agentes del Cambio, que se realizará el miércoles 28 de octubre.
4: 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Podemos hacer un gran cambio en nuestra comunidad. Cada escuela podrá registrar un equipo de 10 estudiantes y tenemos un límite de 14 escuelas. Además, contaremos la participación de instituciones que se suman a esta jornada.
3: Cada plantel podrá inscribir un equipo integrado por 10 alumnas y alumnos de quinto o sexto grado. Las escuelas interesadas deberán enviar sus datos a las dependencias.
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2: Muy buenas noches, bienvenidos a este su programa Estilo de Vida. Yo soy su amigo Gerardo Medina, me da muchísimo gusto que nos acompañen el día de hoy, acompañado de la preciosa, gratísima, maravillosa presencia de Marquito Silva.
3: Gerrito, muy contento de estar de nueva cuenta con todos ustedes aquí en Estilo de Vida.
2: Y bueno, y afortunadamente tú también te tienes que casar, ¿eh?
3: Ya, ya.
2: Pues
3: ya
2: vamos a... Tú te ibas a casar este año, sí. Yo no. Uh-huh. Ahora resulta que tú no te casas este año y yo sí.
3: Pero ya me estoy animando, te dije.
2: Ya me estoy animando. Les voy a contar una indiscreción, se la voy a contar a David. ¿Qué crees que una vez nos fuimos de vacaciones a Europa? Y nosotros nos fuimos a Barcelona precisamente. Y Marco, ridículo payaso. Yo los alcanzo porque me voy a ir a París, porque me voy a declarar y le voy a entregar el anillo. Así me dijo. Entonces ya lo esperamos a que llegara de París a Barcelona. Y lo primero que le preguntamos a su pareja, ¿y el anillo? ¿Cuál anillo? No le dio nada. El infeliz no le dio nada. Ay, no.
3: Ay, Yerrito, qué Yerrito. Es que en ese tiempo daban nervios, pero bueno.
2: Hijo de tu madre.
3: Los tiempos cambian, Yerrito.
2: Te sacaste la loterita y te da nervios. Te llevaste el premio gordo y todavía te da nervios. Nervios le debiera de dar a la otra persona de que, pues, te tocó el reintegro.
3: ¡Ay, qué poca vena más!
2: ¡Qué bárbaro! ¿A poco no, mi Davis? No, pues yo ni reintegro soy y mira, si compraron el billete. Bueno, pues aquí, recuerden que el día miércoles inauguramos las nuevas oficinas, no sean gachos, vayan. 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¿eh? El padre va a dar la oración a las 10 y media, porque yo soy, ¿y así como me oyen y me ven? Yo soy muy religioso, ¿eh?
3: Claro.
2: Yo
3: sí. ¿Cuánto dura la bendición?
2: Media hora.
3: Media hora.
2: Sí, yo toda mi vida y todo lo que hago lo pongo en las manos de Dios.
3: ¿Cómo debe ser?
2: Así debe ser. Fíjate que la espiritualidad nos llega tarde, ¿eh?
3: Sí.
2: Porque cuando somos jóvenes nunca pensamos en eso, ¿verdad? Pero hay grandes sabios como Einstein, uh-huh, que decía, no se puede concebir el mundo si no se concibe a través de los ojos de Dios.
3: Uh-huh.
2: Y luego...
3: Ese hombre, mi gente.
2: O sea, sí, o sea, los grandes genios, los más grandes sabios...
3: Reconocen finalmente esa autoridad.
2: Entonces... Hay sabios que han dicho, me parece que ese fue Luis Pasteur que decía, no se puede concebir la naturaleza humana si no existiese Dios. Uh-huh. O sea, y grandes físicos y matemáticos, uh-huh, también dicen, la ciencia, la matemática y la física solamente puede partir de Dios. Entonces, y hay mucha gente que es atea y es muy muy respetable. Yo creo que no son ateos, yo creo que son más bien agnósticos a la religión.
3: Uh-huh. Como tal,
2: ¿no?
3: O sea, las religiones son las que han dividido muchas veces al ser humano.
2: O sea, el concepto que tú tengas es muy independiente, uh-huh, de que exista o no. la divinidad, ¿no? Uh-huh. Entonces yo sí soy muy religioso y vamos a dar una oración, quienes gusten. No es misa, no es nada de eso, es una oración y una bendición. Los que no crean en eso, pues acompáñenos también. Digo, siempre decirle a Dios gracias es un motivo de felicidad.
3: Pero a las 11, o sea, es de 10.
2: Es de 10 y media a 11.
3: ¿Y a las 11 empiezas con qué?
2: A las 10 cortamos el listón.
3: Ajá. A las 10 cortamos
2: el listón. Ahí lo cortamos en
3: tu vida. Ahí lo vamos a recortar.
2: Y y a las 11 empieza mi plática. Y luego a las 12 la termino y empiezo a darles las asesorías que ustedes gusten. El día jueves, a las 10 de la mañana, doy una plática sobre todos nuestros elementos, y esa misma la repito a las 5 de la tarde para los que trabajan y que no pueden llegar temprano. A las 5 de la tarde también la tenemos. Y luego el día viernes voy a dar consulta gratuita de 10 de la mañana a 6 de la tarde. El día viernes de 10 de la mañana a 6 de la tarde. Y la repito el día domingo de 11 de la mañana a 1 de la tarde. De domingo de 11 de la mañana a 1 de la tarde. No lleguen mucho tiempo antes, porque aquí no es como en Tonalá que tenemos alguien que vive muy cerquita de la oficina. Lleguen más o menos a la hora que se trata. Y el día sábado estoy con ustedes en Coatzacoalcos. Uh-huh. ¿Dónde quedan las nuevas instalaciones? Sigue Tonalá, ¿eh? Con eso no estamos quitando Tonalá. Si ustedes van a Tonalá, van a ver las mismas instalaciones de Tonalá.
3: Tonalá 188.
2: 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Y si van, los atienden en Tonalá. 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
3: Sí, para cerca del Metro División del Norte.
2: A 10 pasos del Metro División del Norte.
3: Para que la gente sepa.
2: Uh-huh. A 10 pasos del Metro División del Norte. Uh-huh. Está entre Matías Romero y Chichen Itza. Uh-huh. Entre Matías Romero y Chichen Itza está Tenayuca. O sea, sales del Metro División del Norte, uh-huh, del lado donde dice Matías Romero. Uh-huh. Ok. Y ahí dice Tenayuca. Es una media callecita nada más. En donde hace la curvita. Uh-huh. Van a ver ustedes que hay... un local que está en renta, luego sigue una farmacia que están adecuando, luego seguimos nosotros, está la marquesina, que dice cuida tu bienestar, luego sigue una cafetería, ahí estamos, luego están tres señoras que venden quecas, ahí las van a ver en la entrada, ¿no? Entonces ahí vamos a estar el día miércoles, el día jueves y el día viernes, quien okay. quiera. 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Bueno, y el sábado estoy en Coatzacoalcos. Los que van a la reunión de Miguel Ángel de Quevedo el lunes, vuelvo a repetir esto, no va a ser en el portón de Miguel Ángel de Quevedo, va a ser también ahí en Tenayuca, uh-huh, para salir del Metro División del Norte. Bueno, ¿por qué algunas personas se enferman más que otras? Estábamos diciendo.
3: Es una pregunta.
2: Y bueno, influyen factores como la edad. Uh-huh. No es lo mismo estar joven que ser una persona ya mayor. La convivencia con niños.
3: También.
2: Las peores gripas que te puedan dar en tu vida son las que te infectaron los niños.
3: Es cierto, y sí, mira, ¿eh?
2: Las que te infecta un niño. Yo tengo una amiga que era maestra de primaria. Y no le iba mucho a ver. Estaba en la escuela Emiliano Zapata. Uh-huh. Ahí en Ecatepec. No. Yo no sabía que era más potente, si una cámara de gas o un salón de clases.
3: ¿Tanto así?
2: Puta, de huele. Tamaño,
3: así,
2: ¿huele?
3: Sí, cuando corre lo del salón de gas. Sí.
2: Digo, oye, quiten las ventanas. O sea, no manches, dolor. ¿Cómo sobrevives a esto? Dice, no, cállate, dice, y deja que le dé gripe a alguno de los chamacos, porque con que le dé gripe a una, le dio gripe a 10.
3: No.
2: Y donde me infecten a mí, paro en el hospital, yo no le creía. Pues le dio gripa a uno, uh-huh, y no sé cuántos más le dio, pero ella fue a parar con neumonía fulminante al hospital.
3: Qué peligrosísimo, o sea, casi se nos iba.
2: Sí. Qué la peor gripa que te pueden pegar es la de un niño. Uh-huh. Así que no crean que, ay, mi vida, y limpien la naricita y te la acercan. No lo abracen, quieranlo de lejos, limpien la nariz, usen tapabocas, de veras. Son mortales los chamacos si te pegan la gripa, ¿eh?
3: ¿Qué tal?
2: No me preguntes por qué. Pero todos los médicos van a estar de acuerdo conmigo en que la peor gripa que te puede pegar alguien es la de un niño.
3: Chamaquitos estos.
2: Yo no sé por qué tienen su término inmunológico tan fuerte.
3: Sí, muy.
2: Entonces, bueno, también los espacios cerrados. Uh-huh. Tu estado de salud, si tienes artritis, diabetes, eres más sensible. Determinadas enfermedades y alteraciones inmunológicas. todo eso afecta más, ¿no? Ahora, el descanso insuficiente también se relaciona con mayor susceptibilidad a infecciones respiratorias. Si tú eres de los que duerme 3-4 horas nada más, si estás muy cansado y muy estresado, te da gripa.
3: Sí,
2: hay hasta gripa por estrés. Pero hay una idea frecuente, que enfermarse de gripa varias veces no demuestra automáticamente que una persona tenga bajas defensas. Puede estar expuesta con mayor frecuencia a varios virus. No quiere decir que su sistema inmunológico esté muy mal. Ahora, en México solemos utilizar la palabra gripa para diferentes infecciones respiratorias, pero no todas son iguales. ¿Verdad? Hay gripa, influenza y alergia. A esas tres. Gripa, influenza y alergia. Entonces, por ejemplo, ¿cómo empieza un resfriado común? Generalmente de manera gradual. La influenza, de manera brusca. Y la alergia, tras la exposición al desencadenante. Por ejemplo, hay quienes son alérgicos a muchas plantas. Y con la polinización...
3: Mira,
2: ¿a cuál decía? ¿Al qué? ¿Encino, fresno?
3: Algo de eso.
2: El que tengo fuera de mi casa.
3: No, está, pero sí es alguna.
2: Hasta me dijo, mira, me dice, pusiste esos cuatro árboles para que yo no entrara, ¿verdad? No me acuerdo qué árbol, es el que parece pinito. El que parece pinito, no me acuerdo cómo se llama. Bueno, mi es alergiquísima a ese. Bueno, está en su coche y se acerca a la puerta de mi casa y está respirando. Y cuando llega a mi casa se tiene que tapar la nariz para poder pasar la reja. Pero vamos a un pequeño corte y estamos volando con ustedes aquí en su programa
4: Estilo de Vida.
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4: Investigadores desarrollaron un sistema de inteligencia artificial que analiza características de la voz para estimar la edad biológica y detectar diferencias entre la edad cronológica y la edad estimada a partir del habla. El sistema analizó más de 700 características del habla a partir de grabaciones de las voces de 2.928 adultos hispanohablantes de entre 18 y 88 años de edad, originarios de Argentina, Chile, Colombia, México y Perú. Con estos datos, la inteligencia artificial generó el reloj del habla, una herramienta capaz de estimar la edad cronológica de una persona basándose únicamente en la voz, y encontraron una asociación entre una mayor diferencia de edad estimada mediante la voz y de determinados problemas cognitivos. Aunque los expertos señalaron que aún no es una herramienta de diagnóstico definitivo, tiene potencial para usarse como método de detección de riesgo de demencia. Soy Aide Rivera. 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
2: Y estamos de regreso del corte comercial aquí en este su programa Estilo de Vida. ¿Cómo me cuesta trabajo adoptarme este nuevo regreso del
3: modalidad,
2: corte?
3: Claro.
2: Bueno, pero el caso es que la fiebre, por ejemplo, en el caso del resfriado común es poco frecuente. Uh-huh. Y es en los adultos, ¿eh?
3: Y más en los adultos.
2: Es que tengo fiebre por la gripa, sí, bueno. En la influenza es frecuente, pero no siempre. Uh-huh. O sea, en la gripa es muy raro que te dé fiebre. Si te empieza a dar calentura, probablemente tengas influenza. La influenza es la gripe fuerte, para que me entiendan, no es la pandemia que nos dio, ¿eh?
3: Empezó en 2009.
2: Epidemia, en México, más bien, ¿no? La influenza fue epidemia. Uh-huh. Fue, sí.
3: 2009, en México llegó la influenza. Que esas que estaban así como...
2: Que estaba fortísima, ¿no?
3: Fortísima, ¿no?
2: Bueno, hay una influenza muy común, que es la influenza del resfriado. Uh-huh. ¿No? Esa sí te da calentura. Y en las alergias nunca te da calentura. Entonces, en la gripa es muy raro que te dé. En la influenza es muy frecuente que te dé. En la alergia casi no te da. El dolor muscular, en la gripa es leve o ausente. Pero cuando sientes todo el cuerpo cortado, que sientes dolor muscular, dolor articular, esa ya no es gripe, esa ya es influenza. Uh-huh. Y en las alergias no te duele nada.
3: Nada.
2: No. Estornudos con el resfriado común es frecuente. Uh-huh. En la influenza pueden aparecer, pero en la alergia es muy frecuente, muy frecuente. Ahora, la comezón en los ojos cuando tienes gripe es muy poco característica, ¿eh? Igual en la influenza es poco característica, pero en la alergia,
3: ay, sí,
2: es un síntoma. Uh-huh. La comezón en los ojos en las alergias es un síntoma. El cansancio en el resfriado común es variable. En la influenza es importante. No puedes ni levantarte de la cama. Te sientes fatigadísimo. Y en las alergias respiratorias, pues no, tampoco. Puede ser variable. Ahora, los síntomas pueden superponerse, por lo que en algunos casos se necesitan pruebas para distinguir infecciones. ¿No? Puedes tener un resfriado y puedes tener alergia. O puedes tener influenza y puedes tener alergia. Las dos cosas. Ahora, ¿por qué nos duele la garganta cuando estamos enfermos? La infección puede provocar inflamación de la mucosa de la garganta. También puede existir irritación por secreciones nasales, tos o respirar por la boca. Y aquí podemos explicar por qué algunas personas despiertan con la garganta seca o irritada, sobre todo después de pasar toda la noche congestionada. Uh-huh. Ahora, tomar bebidas frías empeora la gripa. Pues no necesariamente, ¿eh?
3: Porque pensamos que sí, que y más en temporada de frío, tomas bebidas frías, y más que dicen los niños y los adultos mayores, son los que tienen que tener más cuidado con el tipo de bebidas, que no estén tan frías, que no te levantes toques el piso sin tener unas pantuflas, que no salgas al exterior si no te has tapado, todas esas cosas. Sobre todo dicen que a quien se tiene que alertar más de ese tipo de prevenciones en niños y en adultos mayores, no lo sé. ¿Sí? ¿Será cierto?
2: Pues todas esas características tienen un porqué, ¿no? Todo eso tiene un porqué. Mira, una bebida fría no produce una infección viral. O sea, que tú te tomes algo frío no quiere decir que se te vaya. Ay, es que me tomé algo frío y se me irritó la garganta. Pues ya tenías algo. Porque las bebidas frías no producen infecciones virales ni hacen que los virus se multipliquen, ¿eh? En algunas personas las bebidas frías pueden resultar incómodas cuando la garganta ya está irritada. No es que te haya irritado la garganta, es que la garganta ya estaba irritada. Pero fíjate que hay personas que cuando pasan lo frío, sienten alivio. ¿Qué es lo que te daban cuando te operaban de las anginas? Nieve de limón.
3: De las anginas, afortunadamente.
2: A toda mi generación lo operaron de las anginas. A toda mi generación.
3: ¿Y la nieve te ayudaba?
2: La nieve te ayudaba para el dolor de garganta. Todos llegábamos a nuestra casa con nuestro bote de litro de nieve de limón.
3: ¿En serio? ¿Y te la has comido en el transcurso del día? ¿Y al otro día otro?
2: No, te daban un... lo guardaban en el refri y te daban un tantito. Y luego otro tantito. No, en el transcurso del día no manches un litro de nieve. Tú eres exageradito, Bueno, lo importante es mantener una hidratación adecuada. Lo único que te quita la gripa es el descanso y tomar agua.
3: Eso.
2: El descanso y tomar agua. Y aquí podemos quitar otro mito, ¿no? Salir con el cabello mojado no induce a un virus en tu organismo, ¿eh? No salgas con el pelo mojado porque te... No es cierto. A nadie le entra un virus al organismo porque te hagas el pelo mojado.
3: Ok, se piensa.
2: Ahora, los antibióticos no sirven para la gripa. Este es un punto fundamental. ¿Por qué? Porque los antibióticos no eliminan los virus. No debes utilizar un antibiótico para tratar un resfriado común sin indicación médica. La influenza es diferente. En determinadas personas, especialmente quienes no hay riesgo de complicaciones, pueden estar indicados medicamentos antivirales, como es el caso de la mantadina, ¿no? Que son de venta libre incluso, ¿no? Pero ya se sacó un estudio muy serio con respecto a las reacciones secundarias con la mantadina, ¿eh?
3: ¿Y qué ha regenerado?
2: Pues hay problemas incluso hasta de inicio de Alzheimer con el abuso de la mantadina.
3: Está peligroso, ¿eh?
2: ¿No? Sí. No digo marcas para que no se ofendan las marcas, pero bueno. Y hay que mencionar también renales. La mantadina es un gran agresor
3: peor
2: renal.
3: Todavía también.
2: Por eso yo, mira, prefiero tomarme mi factor de transferencia o mi extracto de hoja de olivo, lo naturalito, y con eso, adiós, goodbye. Of Wiedersen, ¿no? Ahí nos vemos.
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2: 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Bueno, entonces, hay que mencionar que la dificultad respiratoria, el dolor persistente en el pecho, confusión o empeoramiento requieren valoración urgente. No es de ahorita me voy a componer. Probablemente tengan una neumonía fulminante, probablemente tengan una bronquitis crónica, probablemente se haya combinado con un cuadro de POC, que es enfermedad pulmonar obstructiva crónica, tengan un proceso de fibrosis pulmonar, de enfisema. O sea, hay tantas cosas que afectan a los pulmones, tú ni cuenta te das.
3: Es cierto.
2: Y tú ni cuenta no, te has dado.
3: Ya cuando te enfermas es cuando te das cuenta de lo que pasó realmente contigo, pero así no, como dices, ¿verdad?
2: Y aquí tenemos una oportunidad para hablar de los elementos que les podemos sugerir a las personas, ¿no? Uno que es muy importante, pues es la vitamina C que ya estábamos mencionando. Porque la vitamina C participa en el sistema inmunológico y es una protección antioxidante. Ahora, el consumo regular mediante suplementos actúa modestamente en la duración del resfriado, ¿no? O sea, en algunas personas evita que se alarguen mucho los tiempos de vida del resfriado en el organismo de las personas. Y las personas de manera consciente consumen cítricos, y no nada más en suplementos, también en la guayaba, en el limón, en otras verduras, pues normalmente evitan resfriarse tan seguido, ¿no? Ahora, también la vitamina D, que viene dentro de la vitamina C que les estoy diciendo, ¿no? Contiene vitamina C, vitamina D, contiene zinc, ajo negro y vitamina A. Bueno, pues la vitamina D participa en la regulación de la respuesta inmunológica. Puede corregir una deficiencia importante

0: Exacto, sí.
1: Se acaban con diarrea. Ajá. Pero bueno. Ahora, las proteínas y los aminoácidos son necesarios para mantener y reparar tejidos. Producen numerosas proteínas que participan en la respuesta inmunológica. Ahí, pues, yo les puedo sugerir el PreG, que es un precursor de glutatión que está compuesto de proteínas y aminoácidos. Uh-huh. También la microbiota intestinal tiene mucho que ver. Uh-huh. Acuérdense que más del 60% del sistema inmunológico se encuentra en el área del mesenterio del intestino delgado. Por eso, cuando nos bajan las defensas, normalmente es porque tenemos una infección en vías digestivas, ¿verdad? Y algunos probióticos, de manera específica, han mostrado resultados prometedores en infecciones de vías respiratorias, disminuyendo incluso la producción de moco en los pulmones. Y vamos a un pequeño corte y regresamos volando con ustedes aquí en su programa Estilo de Vida. 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
2: ¿Sabías que dormir entre 7 y 9 horas por noche fortalece tu sistema inmunológico y mejora tu estado de ánimo? Tu cuerpo necesita descansar para rendir al máximo.
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9: El hámster. El hámster es uno de los roedores domésticos más queridos y la opción predilecta para introducir a los niños en la responsabilidad de cuidar una mascota. Estos pequeños animales, nativos de regiones semidesérticas, destacan por ser criaturas predominantemente nocturnas, lo que significa que concentran toda su energía, juegos y actividades de exploración durante las horas de la noche. Son famosos por sus abultados abazones, las bolsas en las mejillas que usan para transportar alimento con gracia hacia sus nidos. Requieren una jaula bien acondicionada con túneles y muy especialmente una rueda de ejercicio donde puedan correr kilómetros para mantenerse saludables y liberar el estrés. Aunque son animales

0: solitarios que prefieren vivir sin otros de su especie desarrollan un vínculo muy cercano con sus dueños mediante la interacción diaria y el manejo suave.
1: Cuida lo que comes.
0: Caldo de pollo con verduras. Prepara un reconfortante caldo utilizando pechuga de pollo desmenuzada sin piel. Agrega chayote, zanahoria, calabacitas picadas y un toque de cilantro fresco. Es una comida hidratante y perfecta para mantener una digestión ligera.
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2: 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Y ya estamos nuevamente de regreso del corte comercial aquí con ustedes en este su programa
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2: Y bueno, pues yo terminaré preguntándoles, ¿no? ¿A ti qué te sucede cuando cambia el clima?
4: A mí, por ejemplo, sí, bueno, lamentablemente tengo que decir, Jerry, como que se me bajan las defensas.
2: ¿Sí?
4: Y me da gripe. Y fíjate que a lo que antes nunca, yo no sé si también lo heredé eso ya de mi papá, porque mi papá me acuerdo que, bendito Dios, siempre gozó de una salud privilegiada. El único problema que él llegaba a tener cada año era en invierno cuando llegaba la gripa. Porque ahí lo tiraba, y lo tiraba una semana en cama, ¿eh? O sea, de no poderse levantar del gripón que le daba. Pero de ahí en fuera no tenía dolencia de nada, no tenía problema de nada, no le dolía nada, estaba perfecto, o sea, y demás. Pero la gripe, y a mí también, fíjate que últimamente como que me estaba empezando a dar como que cada año, y así como que de repente, pero ya aquella ocasión, creo que fue todavía, no tendrá que tanto que me dio, y me mandaste lo del factor de transferencia, pero enfrígame, le pasa un día nada más, y ahorita que dijiste, descansa. Al otro día estaba ya como si nada. Y al tercer día sí dije, ya voy a hacer ejercicio, porque tampoco me puedo exponer, porque ya es que ahí luego también en los gimnasios hay el aire acondicionado que está altísimo y es muy frío. Entonces tampoco, oye, viene saliendo la gripe y te vas a ir a meter ahí como para otra vez dar en la torre, pues no. Pero a mí me ayudó mucho el factor de transferencia con
2: eso. A mí también, fíjate. Uh-huh. Ahora fíjate, si se te tapa la nariz
4: Sí,
2: y comienzas a estornudar inmediatamente, puede ser una reacción nasal, uh-huh, aunque no sea alérgica. Y no puede ser forzosamente una gripa. Uh-huh. Entonces, hay muchas personas que descubren que siempre lo que llamaron gripa no era gripa, sino una reacción nasal no alérgica. Uh-huh. Entonces, yo les sugiero mucho, pues la vitamina C, les sugiero mucho el factor de transferencia. Y no se trata de estimular indiscriminadamente las defensas del organismo, ¿eh? Uh-huh. Porque hay mucha gente que nomás comienza a tomar elementos para sentirse mejor, supuestamente, sino propiciar al organismo a que tenga las condiciones necesarias para que sus sistemas funcionen adecuadamente. Uh-huh. Ahora, ¿qué podemos hacer para enfermarnos menos?
4: Uh-huh. Eso es lo mismo.
2: Pues con medidas prácticas, ¿no? Primero, mantener las vacunas recomendadas al día.
4: Siempre.
2: Si les dicen, está la vacuna de la influenza, póngansela. Uh-huh. La en Europa se ocupa mucho la vacuna de la gripe. Uh-huh. Y esa sí me la llegué a poner allá.
4: ¿Sí? Uh-huh.
2: ¿Aquí en México hay vacuna de la gripe?
4: Yo creo que hay. ¿Hay escuchado o no?
2: No, es de la influenza, ¿no?
4: Influenza, sí.
2: Ventilar los espacios interiores. Ahora, tampoco dormir con las ventanas abiertas, ¿eh?
4: No, pero
2: eso que nos enseñaron en las primarias de duérmete con las ventanas abiertas para que se ventile tu cuarto. Muchos amanecen con bronquitis, porque se inflaman los bronquios, el friazo que hace. O si no, se los comen los moscos. Entonces, no, o sea, ventílenlas en el transcurso del día para que cuando ustedes lleguen a su habitación
4: y límpienlas,
2: esté limpia, airada, oliendo rico. Lo que sí, si tienen muchas plantas, que es una costumbre que cada vez se acostumbra menos en las habitaciones. Mm-hmm. Porque antes yo no sé por qué metían plantas a las recámaras. Mm-hmm. Sí, sáquenlas.
4: Ya salió eso de la moda, ¿verdad? Porque antes sí la gente metía a las recámaras, te metía.
2: Sí, plantas. Saquen las plantas. Las plantas no van donde ustedes duermen.
4: No.
2: ¿No? Bueno, lavarse las manos.
4: Mm-hmm. Está bien.
2: Evitar el humo del tabaco. Dormir suficiente.
4: ¿Suficiente de 6 a 8 horas?
2: Desvelarte, no, de 8 a 9 horas.
4: De 8 a 9 horas.
2: 6 horas no es suficiente.
4: ¿No?
2: No.
4: ¿Pero por qué hay gente, bueno, no sé, hay personas de la tercera edad que dicen que con durmiendo 6 ya están perfectos? ¿Por qué? ¿Qué pasa con ellos?
2: Ellos creen.
4: Ah, bueno, ellos creen.
2: Que ya descansaron. Ajá. Es que mira, mucha gente tiene el hábito, me decía una amiga, es que mi abuelita, ella vive allí en la Unidad Morelos, ahí en Coacalco, y sí me acuerdo de su abuelita. Me decía, mi abuelita a las 5 de la mañana hace para hacerse su café. después de una taza de café cargado, porque ocupaba uno que se llamaba Legal. ¿Todavía existe?
4: Sí, existe, lo venden.
2: El sobre de café Legal. Claro. Bueno, ese era el que le gustaba a ella. Entonces, te lo juro, era un café como de grano, ¿no? Ajá, no sé cómo era. Pero sabía a purga.
4: Te encargo.
2: Entonces, bien cargado. Y se toma su taza de café, y después de tomarse su taza de café, se mete a bañar con agua fría.
4: No, bueno.
2: Y sale con su pelo húmedo a barrer el patio. Pero no lo barría, Marco. Lo barría y lo regaba y lo lavaba. Porque como tenían perros, la señora decía que para que no lo oliera a miados ni a excremento, ella lavaba el patio todos los días, que era un patiocito bastante largo. Bueno. Tenía ahí la pileta. No se acostumbraban los ¿cómo era, no? Tenía una piletota de agua que estaba helada y tenían el fregadero, ¿no? ¿Se llama fregadero o no?
4: Sí.
2: ¿Dónde lavaba la ropa?
4: No. Bueno, sí, es lavadero.
2: Lavadero. Más este que naco. Que
4: no, naco. Pero ahí...
2: crecí en un pueblo y no me sé los nombres. Entonces, el caso es que... yo decía, bueno, ¿y le pagan? ¿No? ¿Y cuál es el chiste?
4: Exacto.
2: O sea, ¿a qué me voy a parar yo a las 5 de la mañana de mi camita caliente a tomarme una taza de café que sabe a purga para luego meterme a bañar con agua fría y luego agarrar la cubeta y la escoba para poderme lavar un patio... Para esperarme a que se levanten todos a las 7, 8, para poder sentarme a desayunar?
4: Exacto, ¿cuál es el sacrificio? Pues la manda.
2: O sea, ¿tú lo harías?
4: No. Yo la mando, es que no. Levantarte a hacer todo eso, ¿como para qué? ¿Por? O sea, ¿qué ganas?
2: Yo te voy a decir una cosa, yo con la pandemia aprendí a recuperar gran parte de mi vida.
4: Ya ves, es lo que es.
2: Yo con la pandemia aprendí a recuperar gran parte de mi vida. Porque yo hacía muchas cosas por costumbre. Como por ejemplo... pararme a las 5:30 de la mañana para ser el primero en el gimnasio y agarrar caminador, a ti te consta.
4: Sí.
2: Porque salíamos a correr una hora a las 6 de la mañana y veíamos cómo salía el sol. Porque eso era sanísimo, ¿no? Anda, a mí no.
4: Ahora ya no lo es.
2: Hoy ya no lo es. Antes te juro que para mí, a completar mis horas de sueño y salir a correr a la hora que yo me levanté, en el gimnasio al fin y al cabo ya no hay smog. O sea, no me afecte nada. Es más, la caminadora la tengo en mi casa.
4: ¿Y si la usas ya ahorita?
2: No.
4: Está como perchero.
2: No, lo ocupan mucho todos de mi casa. Todos de mi casa lo ocupan. A mí me aburre estar viendo un muro. Pues contigo no tienes un espacio como un gimnasio donde volteas y ves a uno y ves al otro y ves una pantalla de televisión enfrente. No, te estás viendo la pared, ¿no? Y de tu celular. A mí sí me aburre.
4: Sí, y yo compré una de esas hace muchísimo, hace como 20 años. ¿Tú crees que la usé alguna vez en mi vida?
2: Era tu perchero.
4: Era mi perchero.
2: También el que decía era mi perchero en mi gimnasio.
4: Y terminó regalándola.
2: Me acabé regalando el gimnasio yo también.
4: ¿No? Porque decían, además me ocupa espacio.
2: Ni sirven. ¿Verdad? Los gimnasios de casa no tienen las propiedades que tienen los gimnasios, los aparatos de los gimnasios profesionales. Bueno, yo dije, ¿por qué me voy a levantar? Si tengo que ir al aeropuerto, tengo que ir a trabajar, voy a dar una plática, estoy a 3 horas de camino. No, pum, me duermo.
4: Sí, la necesidad tienes de estarte sacrificando más tiempo de tu sueño reparado, de tu descanso, que el cuerpo se recupere.
2: Pues hay veces que me baño yo en la noche para no tenerme que bañar en la mañana.
4: Sí.
2: Porque hace mucho frío.
4: Sí, en la mañana hace mucho frío.
2: Y si hace mucho frío, veo que está chispeando.
4: ¿Para qué?
2: Ahí me van a disculpar, pero... Y me van a perdonar que lo diga, pero hoy no me baño. Si no es manda tampoco, no, ni vuelo a canal del desagüe.
4: Eso.
2: Me pongo mi perfume, mi desodorante, me pongo mi ropita limpia y en la noche llego y me baño.
4: Ok, muy bien.
2: ¿Por qué? Porque está haciendo frío. Pero volvemos a lo mismo. De limpios y de tragones están llenos los panteones.
4: Sí, cierto, es cierto.
2: Me decía una señora, ¿me puedo bañar con diarrea si le alcanza? Sí. Pues sí.
4: Sí, es cierto.
2: No les afecta bañarse aunque tengan diarrea, eso es también un mito. Entonces... Lo primero es alimentarnos adecuadamente para no enfermarnos tan frecuentemente.
4: Claro.
2: Y reducir la exposición a personas enfermas. ¿Qué tienes que ir a hospitales? ¿Qué tienes que ir a donde está el pariente enfermo? Oye, te hablo, ¿cómo sigues? Bien, mal. Bueno, cuando te mejores, te paso a saludar. ¿A qué te voy a molestar? ¿A qué te importuno? Mejor duérmete, descansa.
4: ¿Qué va a pensar?
2: Que te atiendan en tu casa.
4: No me importa.
2: Es que a mí no me importa. ¿Voy a regresar contagiado para que esté contento el enfermo? No. O sea, mi mamá cuando tuvo la neumonía le dije, mamita, no te levantes de tu cama y si te ofrece algo me avisas. Fui, le llevé todo lo que me pidió, lo dejé en la puerta de su casa, no te salgas de tu cuarto, me calmé bien, ahí nos vemos.
4: Pues sí, sí.
2: O sea, porque cuando fui a verte a tu casa,
4: sí, también.
2: Que te vi desde la puerta y te dije, ay, y atrás de mí dice Marco, ¿y no te vas a quedar a comer? Ay, este está loco. Claro que no. La señora ya hizo, pues, que se lo coma, que se lo quede o que lo guarde. Oye, te estás muriendo y me vas a infectar. ¿Te acuerdas que fuimos Miriam y yo? Y Marco Antonio Silva en cama, si hagan de cuenta, el Via Crucis, el Cristo del Via Crucis. No, no, no, no, no. ¿Sabes qué se te ocurre, Marco?
4: ¿Verdad, Jerry?
2: Ay, no.
4: Cada pataventura que nos pasa en la vida, Jerrito.
2: Cada tontería que hacemos. Ahora, también hay que explicar que abrigarnos sirve para protegernos del frío, pero no va a sustituir las medidas para prevenir contagios. Si yo te digo con un abrigote, si yo te digo con mi bufanda, si yo te digo con mis guantes, y tú me llegas con tu gripa, me voy a ir con mi gripa, con mi bufanda, con mis guantes y con mi abrigo.
4: Pues sí.
2: Ahora, ¿sabías que puedes tener escurrimiento nasal por el frío sin estar enfermo y sin tener una alergia? ¿Sabes que te puede dar escurrimiento?
4: Sí, sí, sí, sí.
2: Pero vamos a un pequeño corte y regresamos volando con ustedes aquí en su programa
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5: El colágeno es la principal proteína componente del tejido conectivo. Constituye de 25 a 35% de las proteínas totales que forma fibras, las fibras colágenas. Es el componente más abundante de la piel y de los huesos. Las moléculas de colágeno tienen distintas formas y funciones. En tendones, forman fibras rígidas encordadas, resistentes a la tensión. Por otro lado, en la piel, permite la expansión en todas direcciones sin deformación. El colágeno se encarga de dar estructura, firmeza y elasticidad a la piel y mantiene la salud de tus músculos, ligamentos, tendones y articulaciones. Ácidos grasos esenciales, omega 3, 6 y 9, ácidos grasos de pescado de agua fría, omega 3, EPA y DHA, ácido linoleico y borraja gamma, y ácido oleico de olivo, omega 9. Los ácidos grasos cumplen varias funciones en el organismo, como son mantener la temperatura corporal, mejorar la absorción de las vitaminas liposolubles A, D, E, K. Vamos a una breve pausa y regresamos a su programa Estilo de Vida.
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0: El pez dorado. El pez dorado, también conocido como carpa dorada, es el habitante por excelencia de los acuarios domésticos en todo el mundo, debido a su belleza y sus llamativos colores. Este animal acuático destaca por su resistencia y longevidad, pudiendo vivir muchos años si se le proporciona un tanque espacioso con un sistema de filtración de agua eficiente y un mantenimiento regular. Contrario al mito popular de su mala memoria, los peces dorados son criaturas capaces de reconocer a sus dueños, asociar estímulos y aprender rutinas sencillas de alimentación. Observar su nado pausado y elegante tiene un comprobado efecto relajante y terapéutico, reduciendo los niveles de estrés y ansiedad en las personas. Son la opción de mascota ideal para quienes aprecian la belleza contemplativa de la naturaleza y buscan un compañero silencioso y estético.
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6: Estas son las Skinny Bites con Skinny de TV. Ryu, Ken, Chun-Li y Blanca vuelven al cine. Y esta vez Hollywood decidió ir con todo. Street Fighter ocurre en 1993. Ryu, Ken están distanciados hasta que Chun-Li los reúne para el torneo mundial de guerreros, detrás del cual existe una terrible conspiración. Andrew Coyle, Noah Centineo y Kalina Liang encabezan el reparto junto a Jason Momoa y 50 Cent. Esto nos comparte Noah Centineo.
7: ¿Sabes? Estamos interpretando personajes de dibujos animados y estamos intentando llevar eso a algo que parezca acción real. Así que la gente interviene como medio año o un año en su preparación para este único momento en el que te ponen en la pantalla por primera vez. Y tienes que hacerlo.
6: La dirige Kitao Sakurai y Capcom participa en la producción. La película Street Fighter ya está disponible en los cines de todo el país. Estas fueron las Stevies con Steve de TV.
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3: Creo que todos están locos. Así reaccionó Ann Carson al enterarse de la decisión de la Academia Sueca de entregarle el Premio Nobel de Literatura 2026. Poeta, ensayista, traductora y profesora de lenguas clásicas, la escritora canadiense de 76 años es considerada una de las voces más importantes del mundo literario del último medio siglo. La voz que escucha el viento pulveriza los límites de la escritura al construir artefactos que mezclan la poesía con el ensayo, la crítica y el diseño de libros objeto que desafían la imaginación. Ajena a la fama, rehúye de las entrevistas, disfruta la vida discreta y evita las definiciones grandilocuentes. Las tapas de sus libros suelen describirla como alguien que dedica su vida a enseñar griego antiguo. Su obra, definida como una traducción constante, dialoga con los clásicos, aborda el deseo, emplea la ironía y valora los espacios.
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2: Y ya estamos de regreso del corte comercial aquí en este su programa Estilo de Vida. 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Bueno, entonces, tenemos que entender que hay que distinguir entre una reacción nasal y una infección verdadera. Tú puedes ser, mira, yo por ejemplo soy alérgico al frío de la mañana. Yo si no te estornudo 10 veces después de que me paro de la cama, no quedo bien.
4: ¿En serio? ¿Sabes de qué te dan?
2: Sí. Pero me da así el...
4: Yo creo que de todo lo que guardé durante la noche.
2: Y me subo al automóvil y ya sé que debo de llevar mi pañuelo, que ya nadie ocupa pañuelo, por cierto. Y estornudo como 10, 12 veces. Me caigo hasta gordo.
4: No, pues es muy... achú.
2: Y me dicen, ¿será el aire acondicionado del coche? No, creo, algo también en la casa estornudo. Y ya estornudé mi media hora de estornudos. Y ya, se me quitan en todo el día. Entonces yo soy alérgico a levantarme, yo creo. Sí, yo sé ser alérgico a levantarme, porque nada más en esa hora me dan los 10 estornudos sin ninguna causa aparente. Ahora, durante años nos dijeron que nos enfermábamos porque salíamos sin suéter, porque nos mojábamos, porque tomábamos algo frío. Pero hoy sabemos que para desarrollar una infección respiratoria viral necesitamos un virus. Forzosamente, ¿no? Pero también sabemos que el ambiente, nuestros hábitos y las condiciones de nuestro organismo pueden influir en lo que sucede después. Ahora, cuidar nuestras defensas no significa vivir tomando algo para no enfermarnos, ¿eh? Significa cuidar nuestro organismo todos los días.
4: Oye, toda esa gente que se supervitamina, Jerry, que se me inyecta la aventada bedoyecta y que...
2: La bedoyecta es para el sistema nervioso. La bedoyecta es un elemento que se ocupa para el sistema nervioso. No para este...
4: Sí, porque hay gente que, ay, me voy a poner esto para no...
2: No para matar virus. Eso no te va a servir para matar virus. Te sirve para el sistema nervioso, ¿no? Y, bueno, volvemos a lo mismo. La gripe es la influenza.
4: Así es.
2: Entonces es un virus. Y la neumonía es el neumococo neumonae. Es otro virus. Y ahí los antibióticos no hacen nada.
4: Que ahorita ya, por ejemplo, el sector público ya está empezando a poner a niños y a adultos mayores, ya está empezando a poner la vacuna de la influenza de manera gratuita. El sector centros de salud y, bueno, IMSS y, e INSTE. Y en la parte privada, pues ahí de donde quieren ir, donde la gente quiera.
2: No, sí, pagando donde
4: farmacias,
2: tú quieras.
4: En las farmacias también te la están poniendo, ¿eh?
2: Sí, te juro que pagando donde tú quieras, ¿no?
4: Claro.
2: Entonces, y fíjate que además de la vacuna que tú estás mencionando, que la vacuna no tiene una eficacia del 100%, ¿eh?
4: Ah, no, Jerry.
2: No. Reduce las posibilidades de tener complicaciones graves por la infección. Eso es lo que hace la vacuna. Reduce las complicaciones graves que se puedan adquirir por la infección, pero no tiene una eficacia del 100%. Y eso es importante para las personas con alto riesgo de tener complicaciones por la gripa. Los diabéticos, los hipertensos, los asmáticos, las personas con VIH. O sea, todos ellos tienen que cuidarse muchísimo más. Ahora, además de la vacuna, puedes tomar otras medidas para prevenir la infección de la gripe. Ya volvemos a lo mismo. Uh-huh. Limpiar y desinfectar tus superficies, lavarte las manos, mantener el movimiento del aire que te rodea, ¿no? Y pues los virus que causan la gripa se contagian con mayor facilidad durante ciertas épocas del año. Uh-huh. ¿Cuáles son los síntomas de la gripe? Pues decíamos nosotros, dolor de garganta, congestión nasal, goteo nasal, aunque no todos son muy comunes, ¿eh? Uh-huh. Y pueden aparecer los mismos síntomas con otras enfermedades, como el resfriado común. Una cosa es la gripe, otra es la influenza, otra es el resfriado y otra es la alergia. Son distintas cosas. La diferencia es que el resfriado tiende a comenzar de poco a poco, mientras que la gripe aparece con rapidez. La gripe te aparece de 2 a 3 días. Uh-huh. Después de entrar en contacto con el virus. Y el resfriado puede ser una molestia generalmente que sientes, pero mucho peor que la gripe. Okay. Pero tarda muchísimo más en comenzarse a desarrollar. Entonces puede ser que
4: cuidémonos, cuidado, ¿no? esta temporada.
2: Tómense un factor de transferencia martes, otro en viernes, ¿verdad? Uh-huh. Y con eso van a comenzar este...
4: Porque la primavera llega hasta abril, bueno, perdón, marzo, ¿no?
2: La primavera, el 21 de marzo.
4: Sí, el 21 de marzo. Entonces, ahorita ya vienen los tiempos crudos en cuestión del frío. Los otros meses.
2: Ahorita estamos en el otoño.
4: Otoño, exactamente.
2: Bueno, o sea, la primavera empieza el 21 de marzo. Uh-huh. En febrero, 21 de enero. El 21 de diciembre empieza el invierno.
4: El invierno. Pero ahorita ya se empieza a sentir frío, ¿eh?
2: No, ahorita ya está de la fregada el clima.
4: Ya está el clima.
2: Y con tanto huracán que hay.
4: Aparte.
2: Con tanto ciclón. Un beso a toda la gente preciosa donde le está pegando horrendo las lluvias. Oye, en Mexicali nunca había llovido. Y se inundó todo Mexicali.
4: Ay, lo que sabe, ¿no? ¿Y qué?
2: Tijuana también se inundó. A mí me tocó cuando estuve en Ciudad Juárez, inundado Ciudad Juárez, Chihuahua inundado. Acapulco está bajo el agua. Uh-huh. ¿Qué más? Mazatlán. En Mazatlán les valió gorro, ¿eh? Uh-huh. En Mazatlán la gente estaba en la playa.
4: Sí,
2: les decían, va a haber mal tiempo, uh-huh, bandera roja. Ellos con la banda y la gente en la playa.
4: Sí, es cierto.
2: Me encantan. En Puerto Vallarta sí todo cerrado. Uh-huh. ¿Hasta no viste el meme del turista que estaba enojado porque no lo dejaban entrar al mar? No. Pero no pasa nada, ve usted qué tiempo, está haciendo sol. Y no le dejaban entrar. No, señor, no puede. Como hay gente terca, ¿verdad?
4: Sí, como hay gente terca.
2: Y se muere ahogada.
4: Uh-huh. Y se muere aparte de ahí. Y expone a los demás, porque luego hay quienes hoy ayudan a salvarlo. Y ahí tienen que entrar un equipo de rescate para poder estar con una persona que se haya metido con ese mal tiempo al mar. Porque no les importa.
2: Y luego tienen que ir a rescatarte.
4: ¿A dónde te digo?
2: Bueno. Ahora, si tienes síntomas de gripe que indiquen una emergencia, uh-huh, busquen de inmediato atención médica. En los adultos, los síntomas que indican una emergencia pueden incluir dificultad para respirar o falta de aliento,
4: uh-huh,
2: presión o dolor en el pecho, uh-huh, mareos constantes,
4: uh-huh,
2: dificultad para despertarte o confusión,
4: uh-huh,
2: deshidratación,
4: uh-huh,
2: convulsiones, empeoramiento de enfermedades preexistentes, gran debilidad o dolores musculares intensos. Ahora, en los niños, los síntomas que indican una emergencia incluyen todos los síntomas observados en los adultos, además de que la respiración se les vuelve acelerada,
4: uh-huh,
2: sus costillitas se contraen con cada inhalación,
4: uh-huh,
2: los labios se les ponen azulados, eso se llama cianosis,
4: uh-huh,
2: el lecho de las uñas,
4: sí,
2: el lecho unguial, se les pone grisáceo, comienza a tener ausencia de lágrima al llorar, la boca seca, además de la falta de deseo de orinar. Porque como están tan deshidrataditos, no tienen agua para orinar. Y síntomas como fiebre o tos que mejoran y que luego regresan o empeoran. Estos son síntomas de urgencia médica, ¿verdad? Y aunque la gripe generalmente no es grave, y aunque quizás te sientas muy mal mientras la tienes, la gripe normalmente desaparece en una semana.
4: Exacto.
2: Sin tener efectos duraderos. Ahora, cuando tú dejas que la gripe avance y no tomas nada, ¿verdad? Puede haber datos de otra infección. Y esa infección se complica con la de la gripe. Y esto puede incluir enfermedades como el croup, o infección de los senos paranasales, o la infección del oído. También puede haber infecciones pulmonares, que también se considera una complicación. Y es posible que aparezca una infección del músculo cardíaco o del revestimiento cardíaco después de tener gripe.
4: Uh-huh.
2: Se llama pericarditis.
4: Okay.
2: Sobre todo cuando ya hay presencia del estreptococo y el estafilococo en el cuerpo. Ahora, También hay complicaciones que pueden quedarte, como el síndrome de insuficiencia respiratoria aguda, que requiere de oxígeno. Un daño muscular conocido como rabdominiosis o miositis, que es la hinchazón muscular. El síndrome del estado de choque tóxico, ese también. Y empeoramiento de una enfermedad crónica como asma, o las enfermedades renales también se pueden agudizar por una gripa mal cuidada. Ahora, las vacunas anuales contra la gripe están disponibles en Estados Unidos, pero no sé si aquí en México haya.
4: Fíjate, y si es un estadio.
2: Yo creo la de la influenza, ¿no? Porque la influenza también se conoce como la gripe de la influenza, ¿no? Bueno, pues hagan caso, de veras. Hagan caso y van ustedes a estar muchísimo mejor. Ahora, hay, puede haber algunos factores que hagan que no se recomiende la administración de la vacuna de la influenza en atomizador nasal. Yo creo que en México tampoco lo hay.
4: No, nunca lo he escuchado. Yo hablar del atomizador nasal. No.
2: Sobre todo en personas que tienen asma grave o que actualmente presentan sibilancias en el pecho, personas embarazadas, personas jóvenes que toman aspirina o medicamentos que contienen salicilatos, personas con sistema inmunológico debilitado y personas que tuvieron una reacción alérgica grave a la vacuna contra la gripe en el pasado. Entonces, si ustedes viven en Estados Unidos, que también lo escucha mucha gente en la frontera, y les dan la administración de la vacuna contra la gripe en atomizador y tienen alguno de estos cuadros, no se la apliquen. Explíquenselo a su médico. Bueno, llegamos al final de esta hora. Muchísimas gracias por acompañarnos. Cuídense mucho, Dios los llene de bendiciones. Y nos vemos mañana, primeramente Dios, aquí en este su programa
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13: 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Hasta aquí el reporte, Joaquín.
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13: Muy buenas tardes, bienvenidos, bienvenidas a este espacio Fórmula Vespertina. Mi nombre es Adriana Márquez. Un placer estar con ustedes, iniciando la semana con muy buena información.
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3: Muy buenas noches, bienvenidos a este su programa Estilo de Vida. Yo soy su amigo Gerardo Medina, me da muchísimo gusto que nos acompañen el día de hoy, acompañado de la preciosa, gratísima, maravillosa presencia de Marquito Silva.
4: Gerrito, muy contento de estar de nueva cuenta con todos ustedes aquí en Estilo de Vida.
3: Y bueno, y aproximadamente tú también te tienes que casar, ¿eh?
4: Ya, ya.
3: Pues
4: ya
3: vamos a platicar. Tú te ibas a casar este año.
4: Sí.
3: Yo no. Uh-huh. Ahora resulta que tú no te casas este año y yo sí.
4: Pero ya me estoy animando, te dije.
3: Ah, ya me estoy animando. Les voy a contar una indiscreción, se la voy a contar a David. ¿Qué crees que una vez nos fuimos de vacaciones a Europa? Y nosotros nos fuimos a Barcelona precisamente. Y Marco, ridículo payaso. Yo los alcanzo porque me voy a ir a París, porque me voy a declarar y le voy a entregar el anillo. Así me dijo. Entonces ya lo esperamos a que llegara de París a Barcelona. Y lo primero que le preguntamos a su pareja, ¿y el anillo? ¿Cuál anillo? No le dio nada. El infeliz no le dio nada. Ay, no.
4: Ay, Jerrito, qué Jerrito. Es que en ese tiempo daban nervios, pero bueno.
3: Hijo de tu madre.
4: Los tiempos cambian, Jerry.
3: Te sacaste la loterita.

0: te da nervios. Te llevaste el premio gordo y todavía te da nervios. Nervios le debiera de dar a la otra persona de que, pues, le tocó el reintegro. ¡Ay, qué poca vez nomás! Tampoco no, mi David. No, pues yo ni reintegro soy, y mira, sí compró el billete. Bueno, pues aquí, recuerden que el día miércoles inauguramos las nuevas oficinas, no sean gachos, vayan. 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participar, y si quieren les damos asesoría gratuita, y vamos a estar echando la casa por la ventana el miércoles, a las 10 de la mañana, 10 de la mañana a 4 de la tarde, a la hora que quieran llegar, El padre va a dar la oración a las 10 y media, porque yo soy, así como me oyen y me ven, yo soy muy religioso,
1: Claro.
0: Yo
1: sí, ¿cuánto dura la bendición?
0: Media hora. Sí, yo toda mi vida y todo lo que hago lo pongo en las manos de Dios.
1: ¿Cómo debe ser?
0: Así debe ser. Fíjate que la espiritualidad nos llega tarde,
1: Sí.
0: Porque cuando somos jóvenes nunca pensamos en eso, ¿verdad? Pero hay grandes sabios como Einstein, que decía, no se puede concebir el mundo si no se concibe a través de los ojos de Dios. Y luego,
1: ese hombre, imagínate.
0: O sea, los grandes genios, los más grandes sabios,
1: reconocen finalmente esa autoridad.
0: Entonces, hay sabios que han dicho, me parece que ese fue Luis Pasteur que decía, no se puede concebir la naturaleza humana si no existiese Dios. O sea, y grandes físicos y matemáticos también dicen, la ciencia, la matemática y la física solamente puede partir de Dios. Entonces, y hay mucha gente que es atea y es muy muy respetable. Yo creo que no son ateos, yo creo que son más bien agnósticos a la religión.
1: Como tal,
0: ¿no?
1: O sea, que las religiones son las que han dividido muchas veces al ser humano.
0: O sea, el concepto que tú tengas es muy independiente de que exista o no la divinidad, ¿no? Entonces yo sí soy muy religioso y vamos a dar una oración, quienes gusten. No es misa, no es nada de eso, es una oración y una bendición. Los que no crean en eso, pues acompáñenos también. Digo, siempre decirle a Dios gracias es un motivo de felicidad.
1: Pero a las 11, o sea, es de 10.
0: Es de 10 y media a 11.
1: ¿Y a las 11 empiezas con qué?
0: A las 10 cortamos el listón.
1: Ajá. A las 10 cortamos
0: el listón. Y ahí lo cortamos entre
1: ellos. Ahí lo vamos a recortar.
0: Y a las 11 empieza mi plática. Y luego a las 12 la termino y empiezo a darles las asesorías que ustedes gusten. El día jueves, a las 10 de la mañana, doy una plática sobre todos nuestros elementos. Y esa misma la repito a las 5 de la tarde para los que trabajan y que no pueden llegar temprano. A las 5 de la tarde también la tenemos. Y luego, el día viernes, voy a dar consulta gratuita de 10 de la mañana a 6 de la tarde. El día viernes, de 10 de la mañana a 6 de la tarde. Y la repito el día domingo, de 11 de la mañana a 1 de la tarde. Día domingo de 11 de la mañana a 1 de la tarde. No lleguen mucho tiempo antes porque aquí no es como en Tonalá que tenemos alguien que vive muy cerquita de la oficina. Llegue más o menos a la hora que se trata. 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Si ustedes van a Tonalá, van a ver las mismas instalaciones de Tonalá.
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0: 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Lo que ya no vamos a dar son las asesorías, ni las pláticas, ni eso en Tonalá, porque era muy incómodo. 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
1: Sí, para cerca del Metro División del Norte.
0: A 10 pasos del Metro División del Norte.
1: Para que la gente sepa.
0: A 10 pasos del Metro División del Norte. Está entre Matías Romero y Chichen Itza. 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O sea, sales del Metro División del Norte, del lado donde dice Matías Romero. Okay. Y ahí dice Tenayuca. Es una media callecita nada más. En donde hace la curvita. Van a ver ustedes que hay... un local que está en renta, luego sigue una farmacia que están adecuando, luego seguimos nosotros, está la marquesina, que dice, cuida tu bienestar, luego sigue una cafetería, ahí estamos. Luego están tres señoras que venden quecas, ahí las van a ver en la entrada. Entonces, ahí vamos a estar el día miércoles, el día jueves y el día viernes, quien quiera. Miércoles inauguración, jueves pláticas a las 10 de la mañana y 5 de la tarde, viernes... a las 10 de la mañana consultas a las 6 de la tarde, domingo a las 11 de la mañana consulta hasta la 1 de la tarde, ¿no? Bueno, y el sábado estoy en Coatzacoalcos. Los que van a la reunión de Miguel Ángel de Quevedo el lunes, vuelvo a repetir esto, no va a ser en el portón de Miguel Ángel de Quevedo, va a ser también ahí en Tenayuca, a la salida del Metro División del Norte. Bueno, ¿por qué algunas personas se enferman más que otras? Estamos diciendo.
1: Es una pregunta.
0: Y bueno, influyen factores como la edad. No es lo mismo estar joven que ser una persona ya mayor. La convivencia con niños.
1: También.
0: Las peores gripas que te puedan dar en tu vida son las que te infectaron los niños.
1: Es cierto, y sí, mira, ¿eh?
0: Las que te infecta un niño. Yo tengo una amiga que era maestra de primaria. Y no le iba mucho a ver. Estaba en la escuela Emiliano Zapata. Ahí en Ecatepec. No. Yo no sabía que era más potente. Si una cámara de gas o un salón de clases.
1: Tanto así.
0: Puta, huelen. Tamaño,
1: así, huelen. Sí. Gana, horrendo. Corre. Luego el salón lo dejan todo. Sí.
0: Digo, oye, quiten las ventanas. O sea, no manches, ¿cómo sobrevives a esto? Dice, no, cállate, dice, y deja que le dé gripa a alguno de los chamacos, porque aunque le dé gripe a una, le dio gripa a diez,
1: no.
0: Y donde me infecten a mí, paro en el hospital, yo no le creía. Pues le dio gripa a uno, y no sé a cuántos más le dio, pero ella fue a parar con neumonía fulminante al hospital.
1: Qué peligrosísimo, o sea, casi se nos iba.
0: Sí. La peor gripa que te pueden pegar es la de un niño. Así que no crean que, ay, mi vida, y limpien la naricita y te la acercan. No lo abracen, quieranlo de lejos, limpien la nariz, usen tapabocas, de veras. Son mortales los chamacos si te pegan la gripa, ¿eh?
1: ¿Qué tal?
0: No me preguntes por qué. Pero todos los médicos van a estar de acuerdo conmigo en que la peor gripa que te puede pegar alguien es la de un niño.
1: Chamaquitos estos.
0: Yo no sé por qué tienen su sistema inmunológico tan fuerte.
1: Sí, muy.
0: Entonces, bueno, también los espacios cerrados. Tu estado de salud, si tienes artritis, diabetes, eres más sensible. Determinadas enfermedades y alteraciones inmunológicas. Todo eso afecta más, ¿no? Ahora, el descanso insuficiente también se relaciona con mayor susceptibilidad a infecciones respiratorias. Si tú eres de los que duerme 3-4 horas nada más, si estás muy cansado y muy estresado, te da gripa.
1: Sí,
0: hay hasta gripa por estrés. Pero hay una idea frecuente, que enfermarse de gripa varias veces no demuestra automáticamente que una persona tenga bajas las defensas. Puede estar expuesta con mayor frecuencia a varios virus. No quiere decir que su sistema inmunológico esté muy mal. Ahora, en México solemos utilizar la palabra gripa para diferentes infecciones respiratorias, pero no todas son iguales, ¿verdad? Hay gripa, influenza y alergia. A esas tres. Gripa, influenza y alergia. Entonces, por ejemplo, ¿cómo empieza un resfriado común? Generalmente de manera gradual. La influenza, de manera brusca. Y la alergia, tras la exposición al desencadenante. Por ejemplo, hay quienes son alérgicos a muchas plantas. Y con la polinización...
1: Mira,
0: ¿a cuál es ella? ¿Al qué? ¿Encino, fresno?
1: Algo de eso.
0: El que tengo fuera de mi casa.
1: No, pero sí es alguna.
0: Hasta me dijo Miriam, dice, pusiste esos cuatro árboles para que yo no entrara, ¿verdad? No me acuerdo qué árbol, es el que parece pinito. El que parece pinito, no me acuerdo cómo se llama. Bueno, Miriam es alergiquísima a ese. Bueno, está en su coche y se acerca a la puerta de mi casa y está respirando. Y cuando llega a mi casa se tiene que tapar la nariz para poder pasar la reja. Pero vamos a un pequeño corte y regresamos volando con ustedes aquí en su programa
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4: 2026, el centenario de la reina. Este 2026 se conmemoró el centenario del nacimiento de la reina Isabel II, nacida el 21 de abril de 1926 en Londres, en Mayfair. Tuvo el reinado más largo de la historia, 70 años y 214 días. Isabel II fue testigo de varios cambios históricos: la Guerra Fría, la llegada del Internet, las redes, atentados terroristas, una pandemia, el Brexit, entre otros. Cumplió con más de 21.000 compromisos oficiales y giras mundiales. Murió un 8 de septiembre del 2022 en el castillo de Balmoral, su residencia favorita en Escocia. Precisamente ahí, en Balmoral, donde pasó sus últimos momentos rodeada de familia, con motivo de su centenario, por primera vez se abrió al público varios lugares este castillo, entre ellos las caballerizas reales. 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
5: Legato lanzó Legato Frames, sus gafas con inteligencia artificial para asistencia auditiva que filtran voces en entornos ruidosos. Sus monturas tienen un sistema capaz de distinguir las voces del ruido de fondo y amplificarlas para seguir una conversación en una reunión o un restaurante con ruido alrededor, a fin de que quien las lleva escuche mejor a su interlocutor sin que el entorno sonoro se imponga. La empresa promete que, a diferencia de un auditivo tradicional, con el sistema de inteligencia artificial que distingue voces del ruido de fondo, no sube el volumen general, sino que clasifica qué parte de las señales habla y la refuerza frente al resto para después orientarla hacia el usuario en lugar de difundirse en el aire. Pesan 34 gramos y tiene la opción de usarse con lentes graduadas. Además, el procesamiento es local, sin cámara ni nube, para mantener la privacidad. Su precio de lanzamiento fue de $999, aunque por ahora solo están a la venta en Estados Unidos.
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6: El gato. El gato doméstico es un felino fascinante que combina a la perfección elegancia natural, independencia indomable y un magnetismo misterioso que ha cautivado a la humanidad desde el antiguo Egipto. A diferencia de otros animales de compañía, los gatos conservan intactos sus agudos instintos de cazadores solitarios, lo que se refleja en su agilidad superior, su oído hiperdesarrollado y su visión nocturna impecable. Son mascotas extremadamente limpias, que dedican gran parte del día a su aseo personal y demuestran su afecto de maneras sutiles pero profundas, como el reconfortante ronroneo o el suave roce de su cabeza. Su capacidad para adaptarse a espacios pequeños como apartamentos, sumada a su naturaleza silenciosa y pacífica, los convierten en compañeros ideales para la vida urbana moderna, aportando una serenidad única y un toque de misterio al hogar.
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0: Y ya estamos de regreso del corte comercial aquí en este su programa Estilo de Vida. ¿Cómo me cuesta trabajo adoptarme a este nuevo regreso del corte?
1: Claro.
0: Bueno, pero el caso es que la fiebre, por ejemplo, en el caso del resfriado común es poco frecuente. Y es en los adultos, ¿eh? Que es que tengo fiebre por la gripa, sí, bueno. En la influenza es frecuente, pero no siempre. O sea, en la gripa es muy raro que te dé fiebre. Si te empieza a dar calentura, probablemente tengas influenza. La influenza es la gripe fuerte, para que me entiendan, no es la pandemia que nos dio, ¿eh?
1: Empezó en 2009.
0: Epidemia, más bien, ¿no? La influenza fue epidemia. Fue, sí.
1: 2009, en México llegó la influenza. Que esas que estaban así como...
0: Que estaba fortísima, ¿no?
1: Fortísima,
0: ¿no? Bueno, hay una influenza muy común, que es la influenza del resfriado. ¿No? Esa sí te da calentura. Y en las alergias nunca te da calentura. Entonces, en la gripa es muy raro que te dé. En la influenza es muy frecuente que te dé. En la alergia casi no te da. El dolor muscular, en la gripa es leve o ausente. Pero cuando sientes todo el cuerpo cortado, que sientes dolor muscular, dolor articular, esa ya no es gripe, esa ya es influenza. Y en las alergias no te duele nada.
1: Nada.
0: No. Estornudos con el resfriado común es frecuente. En la influenza pueden aparecer, pero en la alergia es muy frecuente, muy frecuente. Ahora, la comezón en los ojos, cuando tienes gripe, es muy poco característica, ¿eh? Igual en el frente es poco característica, pero en la alergia es un síntoma. La comezón en los ojos en las alergias es un síntoma. El cansancio en el resfriado común es variable. En la influenza es importante. No puedes ni levantarte de la cama. Te sientes fatigadísimo. Y en las alergias respiratorias, pues no, tampoco. Puede ser variable. Ahora, los síntomas pueden superponerse, por lo que en algunos casos se necesitan pruebas para distinguir infecciones. Puedes tener un resfriado y puedes tener alergia. O puedes tener influenza y puedes tener alergia. Las dos cosas. Ahora, ¿por qué nos duele la garganta cuando estamos enfermos? La infección puede provocar inflamación de la mucosa de la garganta. También puede existir irritación por secreciones nasales, tos o respirar por la boca. Y aquí podemos explicar por qué algunas personas despiertan con la garganta seca o irritada, sobre todo después de pasar toda la noche congestionada. Ahora, tomar bebidas frías empeora la gripa. Pues no necesariamente, ¿eh?
1: Porque pensamos que sí, que más en temporada de frío, tomas bebidas frías, y más que dicen los niños y los adultos mayores, son los que tienen que tener más cuidado con el tipo de bebidas, que no estén tan frías, que no te levantes y toques el piso sin tener unas pantuflas, que no salgas al exterior si no te has tapado, todas esas cosas. Sobre todo dicen que a quien se tiene que alertar más de ese tipo de prevenciones en niños y en adultos mayores, no lo sé. ¿Sí? ¿Será cierto?
0: Pues, todas esas características tienen un porqué, ¿no? Todo claro. Eso tiene un porqué. Mira, una bebida fría no produce una infección viral. O sea, que tú te tomes algo frío no quiere decir que se te vaya. Ay, es que me tomé algo frío y se me irritó la garganta. Pues, ya tenías algo. Porque las bebidas frías no producen infecciones virales, no hacen que los virus se multipliquen, ¿eh? En algunas personas las bebidas frías pueden resultar incómodas. Cuando la garganta ya está irritada, no es que te haya irritado la garganta, es que la garganta ya estaba irritada. Pero fíjate que hay personas que cuando pasan lo frío, sienten alivio. ¿Qué es lo que te daban cuando te operaban de las anginas? Nieve de limón.
1: De las anginas, afortunadamente.
0: A toda mi generación lo operaron de las anginas. A toda mi generación.
1: ¿Y la nieve te ayudaba?
0: La nieve te ayudaba para el dolor de garganta. Todos llegábamos a nuestra casa con nuestro bote de litro de nieve de limón.
1: ¿En serio? Y te la comiendo en el transcurso del día. Y al otro día otro.
0: No, te daban lo guardaban en el refri y te daban un tantito. Y luego otro tantito. No, en transcurso del día no manches un litro de nieve. Tú eres exageradito, ¿eh? Bueno, lo importante es mantener una hidratación adecuada. Lo único que te quita la gripa es el descanso y tomar agua.
1: Eso.
0: El descanso y tomar agua. Y aquí podemos quitar otro mito, ¿no? Salir con el cabello mojado no induce a un virus en tu organismo, ¿eh? No salgas con el pelo mojado porque te... No es cierto. A nadie le entra un virus al organismo porque te hagas el pelo mojado.
1: Ok, así piensa.
0: Ahora, los antibióticos no sirven para la gripa. Este es un punto fundamental. ¿Por qué? Porque los antibióticos no eliminan los virus. No debes utilizar un antibiótico para tratar un resfriado común sin indicación médica. La influenza es diferente. En determinadas personas, especialmente quienes tienen mayor riesgo de complicaciones, pueden estar indicados medicamentos antivirales, como es el caso de la mantarina, ¿no? Que son de venta libre incluso, ¿no? Pero ya se sacó un estudio muy serio con respecto a las reacciones secundarias con la mantarina, ¿eh?
1: ¿Y qué ha regenerado?
0: Pues hay problemas incluso hasta de inicio de Alzheimer con el abuso de la mantarina.
1: Está peligroso, ¿eh?
0: ¿No? Sí. No digo marcas para que no se ofendan las marcas, pero bueno. Y hay que mencionar también renales. La mantarina es un gran agresor renal.
1: Peor todavía también.
0: Pues yo, mira, prefiero tomarme mi factor de transferencia o mi extracto de hoja de olivo, lo naturalito, y con eso, adiós, goodbye. Of Wiedersen, ¿no? Ahí nos vemos.
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0: 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Bueno, entonces, hay que mencionar que la dificultad respiratoria, el dolor persistente en el pecho, confusión o empeoramiento, requieren valoración urgente. No es de, ahorita me voy a componer. Uh-huh. Probablemente tengan una neumonía fulminante, probablemente tengan una bronquitis crónica, probablemente se haya combinado con un cuadro de POC, que es enfermedad pulmonar obstructiva crónica, tengan un proceso de fibrosis pulmonar, de enfisema. O sea, hay tantas cosas que afectan a los pulmones y tú ni cuenta te das.
1: Es cierto, sí.
0: Y tú ni cuenta no, te has dado. No,
1: ya cuando te enfermas es cuando te das cuenta de lo que pasó realmente contigo, pero si no, ¿cómo es, verdad?
0: Y aquí tenemos una oportunidad para hablar de los elementos que les podemos sugerir a las personas, ¿no? Uno que es muy importante, pues es la vitamina C que ya estábamos mencionando. Porque la vitamina C participa en el sistema inmunológico y es una protección antioxidante. Ahora, el consumo regular mediante suplementos actúa modestamente en la duración del resfriado, ¿no? Uh-huh. O sea, en algunas personas evita que se alarguen mucho los tiempos de vida del resfriado en el organismo de las personas. Y las personas de manera consciente consumen cítricos y no hacen suplementos también en la guayaba, en el limón, en otras verduras, pues normalmente evitan resfriarse tan seguido, ¿no? Ahora también la vitamina D que viene dentro de la vitamina C que les estoy diciendo, ¿no? Contiene vitamina C, vitamina D, contiene zinc, ajo negro y vitamina A. Bueno, pues la vitamina D participa en la regulación de la respuesta inmunológica. Puede corregir una deficiencia importante, ¿verdad? Y algunas personas que se suplementan les ayuda a mejorar este proceso, aunque no garantiza prevenir infecciones, O sea, fortalece el sistema inmunológico nada más. El zinc es necesario para el funcionamiento normal de múltiples células inmunológicas. Algunas formulaciones orales, como las que le estamos recomendando, iniciadas oportunamente, pueden acortar la duración del resfriado. Pero la evidencia es variable y las dosis elevadas pueden causar, pues no el efecto deseado. Hay gente que es muy exagerada. Nosotros manejamos tabletas de 15 miligramos de zinc. Uh-huh. Hay tiendas muy prestigiadas de vitaminas que te dan el zinc de 50 y 100 miligramos.
1: Exacto, sí.
0: Se acaban con diarrea, pero bueno. Ahora, las proteínas y los aminoácidos son necesarios para mantener y reparar tejidos. Producen numerosas proteínas que participan en la respuesta inmunológica. Ahí, pues yo les puedo sugerir el PRG, que es un precursor de glutatión que está compuesto de proteínas y aminoácidos. También la microbiota intestinal tiene mucho que ver. Acuérdense que más del 60% del sistema inmunológico se encuentra en el área del mesenterio del intestino delgado. Por eso, cuando nos bajan las defensas, normalmente es porque tenemos una infección en vías digestivas, ¿verdad? Y algunos probióticos, de manera específica, han mostrado resultados prometedores en infecciones de vías respiratorias, disminuyendo incluso la producción de moco en los pulmones. Y vamos a un pequeño corte y regresamos volando con ustedes aquí en su programa
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7: ¿Sabías que dormir entre 7 y 9 horas por noche fortalece tu sistema inmunológico y mejora tu estado de ánimo? Tu cuerpo necesita descansar para rendir al máximo.
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6: El perro. El perro es considerado, con toda justicia, el mejor amigo del ser humano debido a su lealtad incondicional, empatía profunda y una historia de domesticación que se remonta a decenas de miles de años. Descendientes directos de los lobos, estos maravillosos mamíferos han evolucionado junto a los seres humanos, adaptándose a una infinidad de tareas esenciales que van desde el pastoreo y la protección del hogar hasta el rescate en desastres y terapia emocional. Existe una asombrosa diversidad de razas, cada una con características físicas y temperamentos únicos, pero todas comparten la capacidad innata de comprender las emociones humanas y comunicarse fluidamente a través de sus gestos y ladridos. Poseedores de un sentido del olfato verdaderamente prodigioso, los perros no solo brindan compañía incomparable en el día a día, sino que se convierten en miembros indispensables de la familia.
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4: 2026, el centenario de la reina. Este 2026 se conmemoró el centenario del nacimiento de la reina Isabel II, nacida el 21 de abril de 1926 en Londres, en Mayfair. Tuvo el reinado más largo de la historia, 70 años y 214 días. Isabel II fue testigo de varios cambios históricos: la Guerra Fría, la llegada del Internet, las redes, atentados terroristas, una pandemia, el Brexit, entre otros. Cumplió con más de 21.000 compromisos oficiales y giras mundiales. Murió un 8 de septiembre del 2022 en el castillo de Balmoral, su residencia favorita en Escocia. Precisamente ahí, en Balmoral, donde pasó sus últimos momentos rodeada de familia con motivo de su centenario, por primera vez se abrió al público varios lugares este castillo, entre ellos las caballerizas reales. 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
6: Todos Santos, Baja California Sur. Este apacible pueblo mágico, ubicado entre el Océano Pacífico y la Sierra, destaca por su tranquilidad, galerías de arte independiente y huertos orgánicos. Es un refugio ideal para pasear sin prisas por calles históricas, descansar en lujosos hoteles de ambiente íntimo y contemplar playas solitarias de impresionante belleza. Un destino único donde la brisa marina y el desierto se fusionan para brindar un descanso reparador al cuerpo y la mente.
2: Ya estamos de regreso en Estilo de Vida.
0: Y ya estamos nuevamente de regreso del corte comercial aquí con ustedes en este programa
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0: Y bueno, pues yo terminaré preguntándole, ¿no? ¿A ti qué te sucede cuando cambia el clima?
1: A mí, por ejemplo, sí, bueno, lamentablemente tengo que decir, Jerry, como que se me bajan las defensas.
0: Sí.
1: Y me da gripe. Y fíjate que a lo que antes nunca, yo no sé si también lo heredé eso ya de mi papá, porque mi papá, me acuerdo que, bendito Dios, siempre gozó de una salud privilegiada. El único problema que él llegaba a tener cada año era en invierno, cuando llegaba la gripa, porque ahí lo tiraba, y lo tiraba una semana en cama, ¿eh? O sea, de no poderse levantar del gripón que le daba. Pero de ahí en fuera no tenía dolencia de nada, no tenía problema de nada, no le dolía nada, estaba perfecto, o sea, y demás. Pero la gripe, y a mí también, fíjate que últimamente como que me estaba empezando a dar como que cada año, y así como que de repente, pero ya aquella ocasión, creo que fue todavía, no tendría que tanto, que me dio, y me mandaste el factor de transferencia, pero enfrígame, le pasa un día y tan nada más, y ahorita que dijiste, descansa. Al otro día estaba yo como si nada. Y al tercer día sí dije, ya voy a hacer ejercicio, porque tampoco me puedo exponer, porque ya es que ahí luego también en los gimnasios hay el aire acondicionado que está altísimo y es muy frío, entonces tampoco, oye, viene saliendo de la gripe y te vas a meter ahí como para otra vez dar en la torre, pues no. También me ayuda mucho en el factor de transferencia.
0: A mí también, fíjate. Uh-huh. Ahora, fíjate, si se te tapa la nariz y comienzas a estornudar inmediatamente, puede ser una reacción nasal, aunque no sea alérgica. Y no puede ser forzosamente una gripa. Entonces, hay muchas personas que descubren que siempre lo que llamaron gripa no era gripa, sino una reacción nasal no alérgica. Entonces, yo les sugiero mucho la vitamina C. Les sugiero mucho el factor de transferencia. Y no se trata de estimular indiscriminadamente las defensas del organismo, ¿eh? Porque hay mucha gente que nomás comienza a tomar elementos para sentirse mejor, supuestamente, sino propiciar al organismo a que tenga las condiciones necesarias para que sus sistemas funcionen adecuadamente. Ahora, ¿qué podemos hacer para enfermarnos menos?
1: Eso es lo mismo.
0: Pues con medidas prácticas, ¿no? Primero, mantener las vacunas recomendadas al día.
1: Siempre.
0: Si les dicen, está la vacuna de la influenza, póngansela. La en Europa se ocupa mucho la vacuna de la gripe. Yo esa sí me la llegué a poner allá.
1: ¿Sí?
0: ¿Para aquí en México hay vacuna de la gripe?
1: Yo creo que hay escuchado, ¿no?
0: No, es de la influenza, ¿no?
1: Influenza, sí.
0: Ventilar los espacios interiores. Ahora, tampoco dormir con las ventanas abiertas, ¿eh?
1: No, pero...
0: Eso que nos enseñaron en las primarias de duérmete con las ventanas abiertas para que se ventile tu cuarto. Muchos amanecen con bronquitis, porque se inflaman los bronquios, el friazo que hace. O si no, se los comen los moscos. Entonces, no, o sea, ventílenlas en el transcurso del día para que cuando ustedes lleguen a su habitación...
1: Y límpienlas.
0: Esté limpia, airada, oliendo rico. Lo que sí, si tienen muchas plantas, que es una costumbre que cada vez se acostumbra menos en las habitaciones. Porque antes yo no sé por qué metían plantas a las recámaras. Sí, sáquenlas.
1: Ya salió eso de la moda, ¿verdad? Porque antes sí la gente metía a las recámaras, se metía
0: plantas. Sí, saquen las plantas. Las plantas no van donde ustedes duermen. ¿No? Bueno, lavarse las manos.
1: Está bien.
0: Evitar el humo del tabaco. Dormir suficiente.
1: ¿Suficiente de 6 a 8 horas?
0: Desvelarte, no, de 8 a 9 horas.
1: De 8 a 9 horas.
0: 6 horas no es suficiente.
1: ¿No? ¿Pero por qué hay gente, bueno, no sé, hay personas de la tercera edad que dicen que con durmiendo 6 ya están perfectos? ¿Por qué? ¿Qué pasa con ellos?
0: Ellos creen.
1: Ah, bueno, ellos creen.
0: Que ya descansaron. Ajá. Es que mira, mucha gente tiene el hábito, me decía una amiga, es que mi abuelita, ella vive allí en la unidad Morelos, ahí en Coacalco, y sí me acuerdo de su abuelita. Me decía, mi abuelita a las 5 de la mañana hace para hacerse su café, después de una taza de café cargado, porque ocupaba uno que se llamaba Legal. ¿Todavía existe?
1: Sí, existe, lo venden.
0: El sobre de café Legal, claro. Bueno, ese es el que le gustaba ya. Entonces, te lo juro, era un café como de grano, ¿no?
1: Ajá,
0: no sé cómo era.
1: Claro.
0: Pero sabía... A purga.
1: Te encargo.
0: Entonces, bien cargado. Y se toma su taza de café, y después de tomarse su taza de café, se mete a bañar con agua fría.
1: No, bueno.
0: Y sale con su pelo húmedo a barrer el patio. Pero no lo barría, Marco, lo barría y lo regaba y lo lavaba. Porque como tenían perros, la señora decía que para que no lo oliera a miados ni a excremento, ella lavaba el patio todos los días, que era un patiocito bastante largo. Bueno. Tenía ahí la pileta, no se acostumbraban los ¿cómo era, no? Tenía una piletota de agua que estaba helada y tenían el fregadero, ¿no? ¿Se llama fregadero, no?
1: Sí, sí, sí.
0: ¿Dónde lavaba la ropa?
1: No. Bueno, sí, es lavadero.
0: Lavadero. Bueno, sí, qué naco. Qué
1: no, grande. Pero ahí... Pues,
0: bueno, crecí en un pueblo y no me sé los nombres. Entonces, el caso es que... ¿y le pagan? No. ¿Y cuál es el chiste?
1: Exacto.
0: O sea, ¿a qué me voy a parar yo a las 5 de la mañana de mi camita caliente a tomarme una taza de café que sabe a purga para luego meterme a bañar con agua fría y luego agarrar la cubeta y la escoba para poderme lavar un patio, para esperarme a que se levanten todos a las 7, 8 para poder sentarme a desayunar?
1: Exacto. ¿Cuál es el sacrificio? ¿Cuál es la manda?
0: O sea, ¿tú lo harías?
1: No. Yo la mando, es que no. Levantarte a hacer todo eso, ¿como para qué? ¿Por? O sea, ¿qué ganas?
0: Yo te voy a decir una cosa, yo con la pandemia aprendí a recuperar gran parte de mi vida.
1: Ya ves, lo que es.
0: Yo con la pandemia aprendí a recuperar gran parte de mi vida, porque yo hacía muchas cosas por costumbre. Como por ejemplo, pararme a las 5:30 de la mañana para ser el primero en el gimnasio y agarrar caminadora, a ti te consta.
1: Sí.
0: Porque salíamos a correr una hora a las 6 de la mañana y veíamos cómo salía el sol. Porque eso era sanísimo, ¿no? A mí no.
1: Ahora ya no lo es.
0: Hoy ya no lo es.
1: Antes
0: te juro que para mí, a completar mis horas de sueño y salir a correr a la hora que yo me levante, En el gimnasio, al fin y al cabo, ya no hay smog. O sea, no me afecte nada. Es más, la caminadora la tengo en mi casa.
1: ¿Y si la usas ya ahorita?
0: No.
1: ¿Está como perchero?
0: No, la ocupan mucho todos de mi casa. Todos de mi casa la ocupan. A mí me aburre estar viendo un muro. Es que cuando uno tienes un espacio como un gimnasio donde volteas y ves a uno y ves al otro y ves una pantalla de televisión enfrente. Y... No, te estás viendo la pared, ¿no? Y de tu celular. A mí sí me aburre.
1: Sí, y yo compré una de esas hace muchísimo, hace como 20 años. ¿Tú crees que la usé alguna vez en mi vida?
0: Era tu perchero.
1: Era mi perchero.
0: También el que era mi perchero en mi gimnasio.
1: Y terminó regalándola.
0: Me acabé regalando el gimnasio de todo.
1: Porque decían, ni además me ocupa espacio.
0: Ni sirven. ¿Verdad? Los gimnasios de casa no tienen las propiedades que tienen los gimnasios, los aparatos de los gimnasios profesionales. Bueno, yo dije, ¿por qué me voy a levantar? Si tengo que ir al aeropuerto, tengo que ir a trabajar, voy a dar una plática, estoy a 3 horas de camino. No, pum, me duermo.
1: Sí, la necesidad de estarte sacrificando más tiempo de tu sueño reparador, de tu descanso, que el cuerpo se recupere.
0: Por ahí veces que me baño yo en la noche, para no tenerme que bañar en la mañana.
1: Sí.
0: Porque hace mucho frío.
1: Sí, en la mañana hace mucho frío.
0: Y si hace mucho frío, veo que está chispeando.
1: ¿Para qué?
0: Ay, me van a disculpar, pero... Y me van a perdonar que lo diga, pero hoy no me baño. Si no es manda tampoco, no,
1: bueno,
0: ni vuelo a canal del desagüe. Me pongo mi presumito, mi sudorante, me pongo mi ropita limpia y en la noche llego y me baño.
1: Ok, muy bien.
0: ¿Por qué? Porque está haciendo frío. Pero volvemos a lo mismo. De limpios y de tragones están yendo los panteones.
1: Sí, es cierto, es cierto.
0: Me decía una señora, ¿me puedo bañar con diarrea si le alcanza? Sí. Pues sí.
1: Sí, es cierto.
0: No les afecta bañarse aunque tengan diarrea. Eso es también un mito. Entonces... Lo primero es alimentarnos adecuadamente, para no enfermarnos tan frecuentemente.
1: Claro.
0: Y reducir la exposición a personas enfermas. ¿Qué tienes que ir a hospitales? ¿Qué tienes que ir a donde está el pariente enfermo? Oye, te hablo, ¿cómo sigues? Bien, mal. Bueno, cuando te mejores, te paso a saludar. ¿A qué te voy a molestar? ¿A qué te importuno? Mejor duérmete, descansa.
1: ¿Qué va a pensar?
0: Que te atiendan en tu casa.
1: No me importa.
0: A mí no me importa. ¿Voy a regresar contagiado para que esté contento el enfermo? No. O sea, mi mamá cuando tuvo la neumonía le dije, mamita, no te levantes de tu cama y si te ofrece algo me avisas. Fui, le llevé todo lo que me pidió, lo dejé en la puerta de su casa, no te salgas de tu cuarto, me calmé bien, ahí nos vemos.
1: Pues sí, sí.
0: O sea, porque cuando fui a verte a tu casa,
1: sí, también.
0: Que te vi desde la puerta y te dije, ay, y a todo me dice Marco, ¿y no te vas a quedar a comer? Ay, este está loco. Claro que no. La señora ya hizo, pues, que se lo coma, que se lo quede o que lo guarde. Oye, te estás muriendo y me vas a infectar. ¿Te acuerdas que fuimos Miriam y yo? Y Marco Antonio Silva en cama, si hagan de cuenta, el Via Crucis, el Cristo del Via Crucis. No, no, no, no, no. ¿Sabes qué se te ocurre, Marco?
1: ¿Verdad, Jerry?
0: Ay, no.
1: Cada pataventura que nos pasa en la vida, Jerrito.
0: Cada tontería que hacemos. Ahora, también hay que explicar que abrigarnos sirve para protegernos del frío, pero no va a sustituir las medidas para prevenir contagios. Si yo te digo con un abrigote, si yo te digo con mi bufanda, si yo te digo con mis guantes, y tú me llegas con tu gripa, me voy a ir con mi gripa, con mi bufanda, con mis guantes y con mi abrigo.
1: Pues sí.
0: Ahora, ¿sabías que puedes tener escurrimiento nasal por el frío sin estar enfermo y sin tener una alergia? ¿Sabes que te puede dar escurrimiento?
1: Sí, sí, sí, sí.
0: Pero vamos a un pequeño corte y regresamos volando con ustedes aquí en su programa Estilo de Vida.
8: El colágeno es la principal proteína componente del tejido conectivo. Constituye de 25 a 35% de las proteínas totales que forma fibras, las fibras colágenas. Es el componente más abundante de la piel y de los huesos. Las moléculas de colágeno tienen distintas formas y funciones. En tendones, forman fibras rígidas encordadas, resistentes a la tensión. Por otro lado, en la piel, permite la expansión en todas direcciones sin deformación. El colágeno se encarga de dar estructura, firmeza y elasticidad a la piel y mantiene la salud de tus músculos, ligamentos, tendones y articulaciones. Ácidos grasos esenciales, omega 3, 6 y 9, ácidos grasos de pescado de agua fría, omega 3, EPA y DHA, ácido linoleico y borraja gamma, y ácido oleico de olivo, omega 9. Los ácidos grasos cumplen varias funciones en el organismo, como son mantener la temperatura corporal, mejorar la absorción de las vitaminas liposolubles A, D, L-E-K. 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
9: Existen personas que sin necesidad de chupar sangre logran drenar por completo tu energía y vitalidad en cuestión de minutos. Son seres negativos, envidiosos, criticones y quejumbrosos, que se alimentan del drama y las emociones ajenas para sentirse mejor. Identificarlos a tiempo es vital para proteger tu salud emocional y la de tu familia entera. Enseña a tus hijos a reconocer estas actitudes desde pequeños, a poner límites sanos y firmes y alejarse sin culpa de todos aquellos que les quiten la paz en su corazón. Recuerda que cuidar tu entorno y el de tus hijos es también una forma profunda de amor propio. Rodéate de quienes sumen luz. 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
1: Gente o gentes. Bueno, si hablamos de una persona, en específico persona, pues estamos hablando entonces de una persona, no de una gente. Una gente es un grupo de personas. Llegó mucha gente, había mucha gente en el evento, estaba lleno de gente o un gentío, pero nunca gentes, porque gentes tiene que ver con personas. Entonces, si tú dices, llegué a la fiesta y había muchas gentes, estás diciendo, o quieres decir que había muchas personas, o muchas, no sé, muchos asistentes, muchos invitados, pero nunca dices gentes, nunca.
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2: Creación de áreas naturales protegidas. Establecer parques nacionales y reservas biosféricas blindadas legalmente es la mejor herramienta para salvaguardar la biodiversidad terrestre y marina. Estas zonas protegidas limitan la actividad humana extractiva, permitiendo que la flora y la fauna proliferen sin la amenaza de la urbanización o la caza furtiva. Además, funcionan como laboratorios vivos para la investigación científica y la educación ambiental.
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3: El desierto del Sahara fue una selva tropical hace 6.000 años, antes de sufrir un cambio climático natural muy importante.
0: Ya estamos de regreso en Estilo de Vida. Y ya estamos de regreso del corte comercial aquí en este su programa Estilo de Vida. Y recuerden, 50% de descuento hoy a los que pidan su factura de transferencia, y aparte les regalo dos frascos de vitamina C. Bueno, y el 50% de descuento a quienes compren tres sobres del mismo. Bueno, entonces, tenemos que entender que hay que distinguir entre una reacción nasal y una infección verdadera. Tú puedes ser, mira, yo por ejemplo soy alérgico al frío de la mañana. Yo si no te estornudo 10 veces después de que me paro de la cama, no quedo bien.
4: ¿En serio? ¿Sabes de qué te dan?
0: Sí. Pero me da así el
4: seguidillo.
0: De lo todo que guardé durante la noche. Y me subo al automóvil y ya sé que debo llevar mi pañuelo. Ya nadie no ocupa pañuelo, por cierto. Y estornudo como 10, 12 veces. Me caigo hasta gordo.
4: No, pues es muy... achú.
0: Y me dicen, ¿será el aire acondicionado del coche? No, creo, algo también en la casa estornudo. Y ya estornudé mi media hora de estornudos.
4: Ahora sí, otro.
0: Y ya, se me quitan en todo el día. Entonces yo soy alérgico a levantarme, yo creo. Sí, yo sé ser alérgico a levantarme, porque nada más en esa hora me dan los 10 estornudos sin ninguna causa aparente. Ahora, durante años nos dijeron que nos enfermábamos porque salíamos sin suéter, porque nos mojábamos, porque tomábamos algo frío. Pero hoy sabemos que para desarrollar una infección respiratoria viral necesitamos un virus.
4: Pues sí.
0: Forzosamente, ¿no? Pero también sabemos que el ambiente, nuestros hábitos y las condiciones de nuestro organismo pueden influir en lo que sucede después. Ahora, cuidar nuestras defensas no significa vivir tomando algo para no enfermarnos, ¿eh? Significa cuidar nuestro organismo todos los días.
4: Oye, toda esa gente que se supervitamina, Jerry, que se me inyecta la ventana bedoyecta.
0: La bedoyecta es para el sistema nervioso. La bedoyecta es un elemento que se ocupa para el sistema nervioso. No para
4: Sí, porque hay gente que, ay, me voy a poner esto para no...
0: No para matar virus. Eso no te va a servir para matar virus. Te sirve para el sistema nervioso, ¿no? Y, bueno, volvemos a lo mismo. La gripe es la influenza.
4: Así es.
0: Es un virus. Y la neumonía es el neumococo neumonae. Es otro virus. Y ahí los antibióticos no hacen nada.
4: Que ahorita ya, por ejemplo, el sector público ya está empezando a poner a niños y a adultos mayores, ya está empezando a poner la vacuna de la influenza de manera gratuita. El sector centros de salud y, bueno, IMSS e INSTE. Y en la parte privada, pues ahí en donde quieren ir, donde la gente quiere.
0: No, sí, pagando donde
4: farmacias, las farmacias también te la están poniendo, ¿eh?
0: Sí, te juro que pagando donde tú quieras, ¿no?
4: Claro.
0: Entonces, y fíjate que además de la vacuna que tú estás mencionando, uh-huh, que la vacuna no tiene una eficacia del 100%, ¿eh?
4: Ah, ¿no, Jerry?
0: No. Okay. Reduce las posibilidades de tener complicaciones graves por la infección. Uh-huh. Eso es lo que hace la vacuna. Reduce las complicaciones graves que se puedan adquirir por la infección, pero no tiene una eficacia del 100%. Okay. Uh-huh. Y eso es importante para las personas con alto riesgo de tener complicaciones por la gripa. Los diabéticos, los hipertensos, los asmáticos, las personas con VIH. O sea, todos ellos tienen que cuidarse muchísimo más. Ahora, además de la vacuna, puedes tomar otras medidas para prevenir la infección de la gripe. Ya volvemos a lo mismo. Limpiar y desinfectar tus superficies. Lavarte las manos. Mantener el movimiento del aire que te rodea, ¿no? Y pues los virus que causan la gripa se contagian con mayor facilidad durante ciertas épocas del año. Uh-huh. ¿Cuáles son los síntomas de la gripe? Pues decíamos nosotros, dolor de garganta, congestión nasal, goteo nasal, aunque no todos son muy comunes, ¿eh? Uh-huh. Y pueden aparecer los mismos síntomas con otras enfermedades, como el resfriado común. Una cosa es la gripe, otra es la influenza, otra es el resfriado y otra es la alergia. Son distintas cosas. La diferencia es que el resfriado tiende a comenzar de poco a poco, mientras que la gripe aparece con rapidez. La gripe te aparece de 2 a 3 días después de entrar en contacto con el virus. Y el resfriado puede ser una molestia generalmente que sientes, pero mucho peor que la gripe. Pero tarda muchísimo más en comenzarse a desarrollar. Entonces puede ser que
4: cuidémonos, cuidado, ¿no? Esta temporada.
0: Tómese un factor de transferencia, martes, otro en viernes, ¿verdad? Uh-huh. Y con eso van a comenzar
4: porque la primavera llega hasta abril, bueno, perdón, marzo, ¿no?
0: La primavera, el 21 de marzo.
4: Sí, el 21 de marzo. Entonces, ahorita ya vienen los tiempos crudos en cuestión del frío, todos estos meses.
0: Ahorita estamos en el otoño.
4: Otoño, exactamente.
0: O sea, la primavera empieza el 21 de marzo, uh-huh, en febrero, 21 de enero, el 21 de diciembre empieza el invierno.
4: El invierno. Pero ahorita ya se empieza a sentir frío, ¿eh?
0: No, ahorita ya está de la fregada el clima.
4: Ya está el clima.
0: Uy, con tanto huracán que hay.
4: Aparte.
0: Con tanto ciclón. Un beso a toda la gente preciosa donde le está pegando horrendo las lluvias. Oye, en Mexicali nunca había llovido. Y se inundó todo Mexicali.
4: Ay, lo que sabe, ¿no? ¿Y qué?
0: Tijuana también se inundó. Y a mí me tocó cuando estuve en Ciudad Juárez, inundado Ciudad Juárez, Chihuahua inundado. Acapulco está bajo el agua. Uh-huh. ¿Qué más? Mazatlán. En Mazatlán les valió gorro, ¿eh? Uh-huh. En Mazatlán la gente estaba en la playa.
4: Sí,
0: les decían, va a haber mal tiempo, uh-huh, bandera roja. Ellos con la banda y la gente en la playa.
4: Sí, es cierto.
0: Me encantan. En Puerto Vallarta sí todo cerrado. Uh-huh. ¿Hasta no viste el meme del turista que estaba enojado porque no lo dejaban entrar al mar? No, pero no pasa nada, ve usted qué tiempo, está haciendo sol. Y no le dejaban entrar. No, señor, no puede. Como hay gente terca,
4: sí,
0: ¿verdad?
4: Como hay gente terca.
0: Y se muere ahogada.
4: Y se muere aparte de ello. Sí, y expone a los demás, porque luego hay quienes hoy ayudan a salvarlo. Y ahí tienen que entrar un equipo de rescate para poder estar con una persona que se haya metido con ese mal tiempo al mar. Porque no les importa.
0: Y luego tienen que ir a rescatarte.
4: ¿A lo que te digo?
0: Bueno. Ahora, si tienes síntomas de gripe que indiquen una emergencia, busquen de inmediato atención médica. En los adultos, los síntomas que indican una emergencia pueden incluir dificultad para respirar o falta de aliento, presión o dolor en el pecho, mareos constantes, dificultad para despertarte o confusión, deshidratación, convulsiones, empeoramiento de enfermedades preexistentes, gran debilidad o dolores musculares intensos. Ahora, en los niños, los síntomas que indican una emergencia incluyen todos los síntomas observados en los adultos, además de que la respiración se les vuelve acelerada, sus costillitas se contraen con cada inhalación, los labios se les ponen azulados, eso se llama cianosis, el lecho de las uñas, el lecho unguial, se les pone grisáceo, comienza a tener ausencia de lágrima al llorar, la boca seca, además de la falta de deseo de orinar. Porque como están tan deshidrataditos, no tienen agua para orinar. y síntomas como fiebre o tos que mejoran y que luego regresan o empeoran. Uh-huh. Estos son síntomas de urgencia médica, ¿verdad? Y aunque la gripe generalmente no es grave, y aunque quizás te sientas muy mal mientras la tienes, la gripe normalmente desaparece en una semana.
4: Exacto. Uh-huh.
0: Sin tener efectos duraderos. Ahora, cuando tú dejas que la gripe avance y no tomas nada, ¿verdad? Puede haber datos de otra infección. Y esa infección se complica con la de la gripa. Y esto puede incluir enfermedades como el croup, o infección de los senos paranasales, o la infección del oído. También puede haber infecciones pulmonares, que también se considera una complicación. Y es posible que aparezca una infección del músculo cardíaco o del revestimiento cardíaco después de tener gripe. Uh-huh. Se llama pericarditis.
4: Okay.
0: Sobre todo cuando ya hay presencia del estreptococo y el estafilococo en el cuerpo. Ahora, también hay complicaciones que pueden quedarte, como el síndrome de insuficiencia respiratoria aguda, que requiere de oxígeno. Un daño muscular conocido como rabdomiólisis o miositis, que es la hinchazón muscular. El síndrome del estado de choque tóxico. Ese también. Y empeoramiento de una enfermedad crónica como asma o las enfermedades renales también se pueden agudizar por una gripa mal cuidada. Ahora, las vacunas anuales contra la gripe están disponibles en Estados Unidos, pero no sé si aquí en México haya.
4: Fíjate, y si son necesarias.
0: Yo creo la de la influenza, ¿no? Uh-huh. Porque la influenza también se conoce como la gripe de la influenza, ¿no? Uh-huh. Bueno, pues hagan caso, de veras. Hagan caso y van ustedes a estar muchísimo mejor. Ahora, puede haber algunos factores que hagan que no se recomiende la administración de la vacuna de la influenza en atomizador nasal. Yo creo que en México tampoco lo hay.
4: No, nunca lo he escuchado. Yo hablar del atomizador nasal, no.
0: Sobre todo en personas que tienen asma grave o que actualmente presentan sibilancias en el pecho, personas embarazadas, personas jóvenes que toman aspirina o medicamentos que contienen salicilatos, personas con sistema inmunológico debilitado y personas que tuvieron una reacción alérgica grave a la vacuna contra la gripe en el pasado. Entonces, si ustedes viven en Estados Unidos, que también lo escucha mucha gente en la frontera, y les dan la administración de la vacuna contra la gripe en atomizador y tienen alguno de estos cuadros, no se la apliquen. Explíquenselo a su médico. Bueno, llegamos al final de esta hora. Muchísimas gracias por acompañarnos. Cuídense mucho, Dios los llene de bendiciones. Y nos vemos mañana, primeramente Dios, aquí en este su programa
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6: 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Este mineral esencial ayuda a relajar los músculos, mejorar el sueño y regular el sistema nervioso. 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
8: ¿Cuánto de lo que vemos en una bioserie es verdad y cuánto es ficción? El estreno de la nueva serie de Timbiriche
9: ya abrió la polémica.
8: Sus seis integrantes originales hacen

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1: El enojo llega rápido. Una respuesta cortante, un correo que molesta, alguien que llega tarde. Y en segundos ya estás diciendo algo de lo que luego te arrepientes. Hoy te propongo ver el enojo como un mensajero. Te está avisando algo, un límite que alguien cruzó, una necesidad que estás ignorando, una expectativa que nunca dijiste en voz alta. Cuando lo escuchas, en lugar de obedecerlo, puedes responder con claridad. Primero nombra lo que sientes. Estoy enojado. Luego pregúntate, ¿qué necesito aquí? Y después, habla. Esa secuencia sencilla te devuelve el control. Responder desde la calma es fuerza, porque eliges el efecto que quieres tener en los demás. La próxima vez que sientas enojo, escucha.

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1: Estas son las Stevie Bites con Stevie de TV. Ryu, Ken, Chun-Li y Blanca vuelven al cine. Y esta vez Hollywood decidió ir con todo. Street Fighter ocurre en 1993. Ryu, Ken están distanciados hasta que Chun-Li los reúne para el torneo mundial de guerreros, detrás del cual existe una terrible conspiración. Andrew Coye, Noah Centineo y Kalina Liang encabezan el reparto junto a Jason Momoa y 50 Cent. Esto nos comparte Noah Centineo.
2: ¿Sabes? Estamos interpretando a personajes de dibujos animados y estamos intentando llevar eso a algo que parezca acción real. Así que la gente interviene como medio año o un año en su preparación para este único momento en el que te ponen en la pantalla por primera vez. Y tienes que hacer.
1: La dirige Kitao Sakurai y Capcom participa en la producción. La película Street Fighter ya está disponible en los cines de todo el país. Estas son las Stevie con Stevie de TV.
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3: Los canguros no pueden caminar hacia atrás debido a la rigidez estructural de su cola y patas traseras tan largas.
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1: Legato lanzó Legato Frames, sus gafas con inteligencia artificial para asistencia auditiva que filtran voces en entornos ruidosos. Sus monturas tienen un sistema capaz de distinguir las voces del ruido de fondo y amplificarlas para seguir una conversación en una reunión o un restaurante con ruido alrededor, a fin de que quien las lleva escuche mejor a su interlocutor sin que el entorno sonoro se imponga. La empresa promete que, a diferencia de un auditivo tradicional, con el sistema de inteligencia artificial que distingue voces del ruido de fondo, no sube el volumen general, sino que clasifica qué parte de las señales habla y la refuerza frente al resto para después orientarla hacia el usuario en lugar de difundirse en el aire. Pesan 34 gramos y tiene la opción de usarse con lentes graduadas. Además, el procesamiento es local, sin cámara ni nube, para mantener la privacidad. Su precio de lanzamiento fue de $999, aunque por ahora solo están a la venta en Estados Unidos.
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3: Creo que todos están locos. Así reaccionó Anne Carson al enterarse de la decisión de la Academia Sueca de entregarle el Premio Nobel de Literatura 2026. Poeta, ensayista, traductora y profesora de lenguas clásicas, la escritora canadiense de 76 años es considerada una de las voces más importantes del mundo literario del último medio siglo. La voz que escucha el viento pulveriza los límites de la escritura al construir artefactos que mezclan la poesía con el ensayo, la crítica y el diseño de libros objeto que desafían la imaginación. Ajena a la fama, rehúye de las entrevistas, disfruta la vida discreta y evita las definiciones grandilocuentes. Las tapas de sus libros suelen describirla como alguien que dedica su vida a enseñar griego antiguo. Su obra, definida como una traducción constante, dialoga con los clásicos, aborda el deseo, emplea la ironía y valora los espacios.
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1: Cuida lo que comes.
2: Fajitas de res con champiñones. Cocina tiras finas de bistec de res magra con una cantidad generosa de champiñones rebanados y cebolla. Sazona con pimienta y una pizca de sal. Es un plato proteico delicioso que no requiere grasas añadidas para destacar.
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2: Los tiburones existieron antes que los árboles y los anillos de Saturno, sobreviviendo a cuatro grandes extinciones masivas del planeta.
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5: Las ovejas pueden reconocer rostros humanos en fotografías y retener ese recuerdo en su memoria de manera prolongada por años.
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6: El placer real de leer. La magia comienza desde que abres el libro, revisas el prólogo y entonces ese conjunto de letras cobra vida ante tus ojos al sumergirte a una historia que recreas en tu imaginación. Sí, hay alguien que se ha tomado en serio el placer de leer. Es la reina Camila y es una afición que tiene desde niña. ¿Cuáles son los libros favoritos de una reina? Seguramente algunos de ellos los has leído. El Conde de Montecristo, la saga de las crónicas de Elizabeth Jane Howard, entre otros muchos más. Camila ha revelado que disfruta mucho cuando su esposo, el rey Charles, lee en voz alta los libros de Harry Potter, haciendo todas las voces de los personajes. A raíz de la pandemia, la reina Camila creó el llamado The Queen's Reading Room, un club de lectura online. Es que leer es un goce en la vida y la reina lo sabe. No son cuentos de hadas, son historias reales.
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2: La cobaya o cuyo. La cobaya, conocida popularmente en diversos países como cuyo o conejillo de Indias, es un roedor herbívoro, nativo de la región andina que destaca por su temperamento noble, pacífico y asustadizo. Son mascotas excepcionales para los hogares debido a que rara vez muerden y se comunican de una manera sumamente tierna mediante una variedad de sonidos agudos y chirridos con los que expresan entusiasmo o solicitan su comida favorita. Su dieta es estrictamente herbívora y requieren de un aporte indispensable de vitamina C a través de pimientos y verduras frescas, ya que su organismo no la produce por sí mismo. Al ser animales gregarios, disfrutan enormemente de la compañía de otras cobayas y del contacto suave con los humanos, convirtiéndose rápidamente en animales muy apegados, mansos y reconfortantes para compartir la rutina diaria en casa.
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5: Tequila, Jalisco. Ubicado a las faldas del imponente volcán homónimo, este destino es la cuna de la bebida más emblemática de México. El paisaje azul de los campos de agave, declarado Patrimonio de la Humanidad, enmarca un pueblo de haciendas antiguas y destilerías históricas. Recorrer sus calles permite reconocer el proceso artesanal del tequila, fusionando historia, sabor y una fiesta cultural constante.

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1: ¿Sabías que muchos bebés nacen con una pequeña mancha azulada en la espalda o los glúteos? El mito cuenta que son huellas de los ángeles, quienes les dan un tierno empujón hacia la tierra a todas las almas que sienten miedo de nacer y se resisten a dejar el cielo. Médicamente, esto se llama mancha mongólica. Es solo una acumulación temporal de células pigmentarias bajo la piel, que suele desaparecer sola con el paso de los años sin dejar ninguna huella. No representa ningún riesgo para la salud de tu bebé, pero siempre coméntalo con su pediatra en la revisión. Cuida la salud de tu pequeño siempre y disfruta cada etapa de su crecimiento con amor. 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
3: ¿Cómo se le decía en nuestros tiempos a los jóvenes, a los chiquitos? Les decíamos chavitos. Soy chavito, estás muy chavo, ¿qué onda, chavo? Y eso, pues obviamente, el chavo del 8, ¿no? Pero de repente empezó a cambiar. Antes de eso se usaba escuinque, ¿no? El escuinque, el escuinquito. Mi mamá dice que los jóvenes son chamacos, pero ahora he visto que se ha proliferado el uso de cosas como morro. Morro que justamente viene de el norte y que se fue popularizando a

0: biología y ecología en escuelas y comunidades despierta una empatía profunda por el planeta. La concientización transforma la preocupación individual en una fuerza colectiva capaz de generar un impacto positivo y duradero en la preservación de todos los recursos naturales.
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2: Las abejas pueden reconocer rostros humanos individuales de la misma forma en la que lo hacen los mamíferos más desarrollados.
1: Lo que no sabías.
3: El café expreso tiene menos cafeína por taza que el café de filtro normal debido al menor tiempo de contacto con agua.
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3: Todos Santos, Baja California Sur. Este apacible pueblo mágico, ubicado entre el Océano Pacífico y la Sierra, destaca por su tranquilidad, galerías de arte independiente y huertos orgánicos. Es un refugio ideal para pasear sin prisas por calles históricas, descansar en lujosos hoteles de ambiente íntimo y contemplar playas solitarias de impresionante belleza. Un destino único donde la brisa marina y el desierto se fusionan para brindar un descanso reparador al cuerpo y la mente.

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1: Estas son las Stevie Vibes con Stevie de Ti. Una niña de 8 años en Melbourne escribe una carta a un desconocido de 44 años en Nueva York y termina encontrando a su mejor amigo. Así empieza Mary and Max, la joya de Adam Elliot, que llega por primera vez a México, sí, 17 años después de su estreno. Son dos personas solitarias que construyen una amistad a distancia hablando de todo: amor, ansiedad, enfermedad y vida. Esto nos comparte el director.
2: ¿Sabes? ¿Qué mundo tan aburrido sería si todos fuéramos iguales? Y realmente quiero celebrar la diferencia y celebrar a las personas que a menudo son incomprendidas, que son marginadas, que son desfavorecidas.
1: Elliot ganó el Oscar por Harvey Crumpet y volvió a estar nominado por Memorias de un Caracol. Y lo increíble es que estas marionetas consiguen sentirse más humanas que muchas personas de carne y hueso. Estas fueron las Stevie Vibes con Stevie de Tiri.
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3: Tu vida es la suma de tus decisiones. Las grandes se notan: cambiar de trabajo, mudarte, empezar un proyecto. Las pequeñas pasan desapercibidas y son las que más te construyen. ¿Qué comes? ¿A qué hora te duermes? ¿Cómo le hablas a quien amas? ¿En qué estás pensando? ¿Estás pensando? Decidir diferente empieza ahí, en lo cotidiano. Si todos los días haces lo mismo, vas a obtener lo mismo. ¿Quieres algo nuevo? Necesitas elegir algo nuevo, aunque sea pequeño. Cada decisión distinta abre una posibilidad distinta. Hoy identifica una sola decisión repetida y ya no te sumes. Y elige diferente, solo una. Mañana otra. Así se transforma una vida, decisión por decisión.

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1: La Antártida es técnicamente el desierto más grande del mundo porque registra niveles de precipitación pluvial extremadamente bajos anualmente.
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0: tal? Muy buenos días, un gusto estar con ustedes este martes 13 de octubre. Los saludamos con el gusto de todas las mañanas. Hoy la atención estará puesta en las movilizaciones de los trabajadores, del creciente número de trabajadores inconformes del Seguro Social. Anuncian que comenzarán a las 3 de la tarde, trabajadores en activo, jubilados del Instituto Mexicano del Seguro Social, anuncian una marcha en la Ciudad de México en protesta por asuntos salariales, pero también por mejores condiciones de trabajo, por el abasto de insumos en clínicas y hospitales. Ese tema sobre el cual nosotros hemos hablado por tantos y por tantos años, 6, 7 años cuando menos. Ahí estará en el centro también de la protesta de los trabajadores del Seguro Social. En la Ciudad de México planean salir del Centro Médico Siglo XXI y caminar hacia el edificio del Seguro Social en Paseo de la Reforma. En fin, en el sindicato está convocando a los casi 500,000 trabajadores para que participen en una consulta. Vamos a tener lo último sobre este movimiento que crece día con día y que hoy llega a un punto culminante. El director del Seguro Social, Sober Robledo, se muestra sensible, dice que van a revisar piso por piso. Nosotros suponíamos que lo habían hecho desde hace tiempo, desde que se fue el doctor López-Gatell y todos ellos, pero que van a revisar piso por piso la situación del Seguro Social. Fueron liberados o habían sido liberados hasta hace unos momentos 32 de las 39 personas detenidas el domingo en Guadalajara durante esta manifestación en exigencia por agua limpia. Vamos a tener el último reporte, pero parece que prácticamente todas estas personas quedarán en libertad. En Totolapan, en Morelos, ayer fue detenido y horas después liberado un señor José David, a quien le dicen el güero del gym. La Fiscalía de Morelos informó que durante un operativo, personal de la Fiscalía de Investigación de allá detuvieron a este señor relacionado con grupos criminales, pero después de la detención ocurrió pues lo que hemos visto, lo que vemos con frecuencia. Hubo bloqueos, quema de vehículos y los criminales retuvieron a 3 agentes de investigación de la Fiscalía de Morelos. Hubo una negociación y en ella la autoridad devolvió a la multitud, devolvió a los grupos criminales a este señor, el güero del gym. Tendremos también lo último sobre el caso. Ayer fueron asesinadas 47 personas en el país. Chihuahua, la Ciudad de México, el Estado de México, Guanajuato, Hidalgo y Sinaloa, con 4 cada uno, registraron la cifra más alta. El dólar interbancario se vende en estos momentos en 18 pesos con 36 centavos. Esto es parte de lo que tendremos hoy, más las entrevistas con los personajes esenciales de la vida pública en México, más lo que se vaya acumulando en las próximas 3 horas. Usted conoce bien nuestras redes sociales, cómo comunicarse, cómo hacernos llegar sus observaciones, sugerencias, críticas. Bienvenida siempre, quédese con nosotros, estamos por la mañana, hacemos una pausa y al regresar con todo esto, comenzamos.
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3: ¿Sabes qué pasa cuando niñas, niños y adolescentes reciben becas? Van

0: imaginas volver a casa después de 6 años de conflictos con tu familia?
1: Te cuento la historia del príncipe Harry.
0: Harry y Meghan Markle regresaron al Reino Unido junto a sus hijos después de 6 años fuera. Harry, hijo del rey Carlos III y la princesa Diana, fue durante años uno de los miembros más populares de la familia real. Pero todo esto cambió después de su matrimonio con Meghan. En 2020, la pareja renunció a sus funciones reales y se mudó a Estados Unidos. Después, vinieron entrevistas, una serie documental y un libro que hicieron aún más profunda la distancia familiar. Hoy, 6 años después,
1: están de vuelta.
0: Y aunque no regresan como miembros activos de la monarquía, Harry ha retomado el contacto con su padre. ¿Será este el primer paso hacia una reconciliación familiar?
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3: Investigadores desarrollaron un sistema de inteligencia artificial que analiza características de la voz para estimar la edad biológica y detectar diferencias entre la edad cronológica y la edad estimada a partir del habla. El sistema analizó más de 700 características del habla a partir de grabaciones de las voces de 2.928 adultos hispanohablantes de entre 18 y 88 años de edad, originarios de Argentina, Chile, Colombia, México y Perú. Con estos datos, la inteligencia artificial generó el reloj del habla, una herramienta capaz de estimar la edad cronológica de una persona basándose únicamente en la voz, y encontraron una asociación entre una mayor diferencia de edad estimada mediante la voz y de determinados problemas cognitivos. Aunque los expertos señalaron que aún no es una herramienta de diagnóstico definitivo, tiene potencial para usarse como método de detección de riesgo de demencia. Soy Aide Rivera. 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
4: Orizaba, Veracruz. Custodiado por el majestuoso e imponente Pico de Orizaba, este pueblo mágico combina una arquitectura señorial con una naturaleza desbordante. Su teleférico, el paseo del río con su reserva natural y el clima templado convierten a esta urbe en una joya veracruzana.
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4: Leiva por la mañana.
5: 7:10, Manuel, buen día.
6: Ciro, por la mañana, buenos días a todos en Grupo Fórmula. Pues como ya decías, al arranque del programa, una de esas condiciones particulares se vivió ayer en el estado de Morelos, allí en algunos municipios, Totolapan, por ejemplo, en algunas zonas ahí, incluso hasta pegar a Sahuastepec, reacción precisamente por la detención, un operativo que comenzó temprano, Ciro, por la detención de José David Vergara, este hombre que se apoda el güero del gym o el güero sensual. Pues bueno, un hombre por el cual y por su detención se movilizó la población en varios municipios, en Tatahucan, por ejemplo, en algunos otros, y provocó finalmente que hubiera una captura por parte de la población, del grupo delincuencial, de policías del estado de Morelos. Y al final, Ciro, hacia las 7:30 de la noche, vinieron un intercambio para que cesaran, pues digamos, las protestas, las hostilidades. Se entregó al delincuente detenido para poder recuperar, y dicen allá las autoridades del estado de Morelos, privilegiar el estado de salud y la vida de los agentes de seguridad. Y entonces, pues ahí terminaron las cosas, Ciro.
5: Bueno, ahí terminó la cosa. Hubo algo más en la noche, esta mañana. Teresa Flores, Fórmula Morelos, buen día.
7: Muy buenos días, Ciro y Manuel, los saludo con gusto desde el estado de Morelos. Pues como bien lo han señalado, por más de 5 horas se tuvieron momentos de tensión tras este operativo en el municipio de Totolapan, en los Altos de Morelos, en donde se registró este enfrentamiento entre elementos de la Fiscalía de Investigación de Delitos de Alto Impacto y de la Secretaría de Seguridad y Protección Ciudadana con integrantes de la delincuencia organizada. Vehículos incendiados, cierres carreteros fueron parte de este enfrentamiento, así como elementos retenidos y lesionados. Por tierra y por aire se implementó un operativo para poder repeler la agresión y contener los bloqueos que sujetos con pasamontañas y a bordo de motocicletas realizaron en diversos puntos, tanto en el municipio de Totolapan, en donde se cerraron todos los accesos, pero también se extendió a otros municipios colindantes como Atatlaucan, también Tlayacapan, también en Yautepec, en donde en el crucero de Santa Rosa incluso fue incendiado un vehículo y una motocicleta. La Fiscalía General del Estado de Morelos pues dio a conocer que se implementó este operativo, logrando la ubicación y la detención en un inmueble de José David Vergara, alias el Güero Jim, generador de violencia relacionado con el grupo denominado Pueblos Unidos. Producto de este operativo, células de dicha organización delictiva retuvieron a 4 colaboradores de la Fiscalía de la Región Oriente. Se habla que son 3 agentes y un estudiante, incluso un pasante que se encontraba laborando en esta dependencia, sin que hasta el momento pues se confirmara por parte de la dependencia. Sin embargo, pues únicamente se dio a conocer que fueron cuatro colaboradores de la Fiscalía de la Región Oriente. Ante este hecho se activó pues el protocolo de atención en caso de secuestro para privilegiar la vida de las víctimas retenidas contra su voluntad. Los colaboradores fueron liberados y pues al ser entregado precisamente este sujeto generador de violencia fue liberado y entregado de nueva cuenta a su a estos integrantes del crimen organizado. Este sujeto alias el Güero Jim, uno de los elementos fue hospitalizado por heridas producidas por armas de fuego. La fiscalía subrayó que la vida del personal es una prioridad para la institución y por ello se ejecutaron estas acciones necesarias para salvaguardar la integridad física. Se habla que también de estas 4 personas que fueron liberadas, había 5 más sin que hasta el momento pues se confirmara por parte de las autoridades esta versión que también ha empezado a circular. Mientras tanto, en este sentido y desafortunadamente pues 4 elementos de la Secretaría de Seguridad y Protección Ciudadana del Estado de Morelos fallecieron en un accidente, esto en la Pera Cuautla, en esta autopista, cuando se dirigían precisamente a auxiliar.
5: Pero eso no tuvo nada que ver, ¿o iban? Iban a auxiliar.
7: Iban a auxiliar a sus compañeros en este operativo de Totolapan. Desafortunadamente, tras la velocidad en que conducía pues el elemento de la patrulla, pues acabó por perder el control y pues pegar en estos muros de este puente, de este distribuidor. Dos de los elementos perdieron la vida en el lugar y 2 más perdieron la vida cuando eran trasladados a un hospital. Estos elementos se dirigían precisamente pues a este operativo que se realizaba en los Altos de Morelos, Ciro y Manuel.
5: Bueno, me quedo con esta frase: la autoridad reconoce que tuvo que ejecutar estas acciones necesarias. Pues sí, Manuel, necesarias porque fueron derrotadas las autoridades por el grupo criminal, punto.
6: Así es, correcto, Ciro, de alguna fueron forzadas a hacerlo, fueron derrotadas.
5: No de alguna forma, fueron derrotadas.
6: ¿Sí?
5: El operativo era ir por esta persona, el güero no sé qué. Y la reacción de los grupos criminales que controlan el territorio nacional o zonas del territorio nacional dobló a las fuerzas del orden, en este caso fuerzas estatales de Morelos, las derrotó, las dobló, porque están mejor organizados, porque tuvieron mejor inteligencia, porque tienen mejor armamento, por lo que tú quieras, las doblaron y forzaron a la autoridad a devolverles al detenido a cambio de que, quién sabe qué hicieran ellos con las 4 personas que detuvieron. Y además, derivado de todo esto, se registró un accidente en el que perdieron la vida 4 personas, nos decías, Tere.
7: Así es, 4 elementos de la Secretaría de Seguridad. Sí.
5: Entonces, no es de alguna manera, con todo respeto, vencieron a la autoridad, vencieron a la fuerza de Morelos, a la autoridad de Morelos, vencieron al Estado mexicano y se llevaron a un criminal, por lo visto, de alta peligrosidad. ¿Qué va a informar esta mañana, Tere? Está llamada a una conferencia de la gobernadora, va a dar más información el fiscal, ¿está llamado algo para los próximos minutos?
7: Pues se estará ofreciendo una rueda de prensa por parte de la gobernadora del estado la mañana de este día.
5: ¿A qué hora?
7: Sin embargo, pues se desconoce si pues va a hablar sobre este hecho que se registrara en este municipio de Los Altos de Morelos. Será esta rueda de prensa a las 12 del mediodía.
5: Hasta las 12 van a salir a informar. Bueno. Suponemos, Manuel, hoy está programada reunión de, o más bien mañanera de seguridad, ahí está el gabinete de seguridad. Este tiene, suponemos, que luego en las mañaneras pasan cosas muy raras, pero este tendría que ser uno de los temas de arranque, porque ayer un grupo criminal superó en capacidad de fuerza, de acción, a el Estado mexicano. Por lo pronto, suponemos que va a seguir la persecución y suponemos que pronto van a dar con este señor, el güero. Pero el güero lo que tenemos es que ayer, pese a haberlo detenido, lo tuvieron que soltar. ¿Por qué? Pues porque o no había un plan de extracción o no hubo capacidad para anticipar la respuesta en esa zona de Tlayacapan, de Totolapan. ¿Algo más, Tere Flores?
7: Nada más hay que recordar que también fue en el 2025 que se realizó un operativo también en este punto de Los Altos de Morelos y se registró una situación similar. También fueron retenidos los elementos. En esa ocasión no hubo personas detenidas, pero sí por parte de los propios habitantes y transportistas retuvieron a elementos de la fiscalía.
5: Bueno, si hubiera información novedosa antes de que termine el programa, ojalá la puedas compartir con nosotros. Gracias, Tere Flores.
7: Claro que sí, estamos atentos desde el estado de Morelos. Excelente día.
5: Ofende, se enojan, están muy... se enoja mucho la autoridad. Cuando sobre todo en Estados Unidos se dice que parte del territorio mexicano, algunos calculan que una tercera parte del territorio mexicano está realmente bajo el control de los grupos criminales. ¿Qué significa eso? Que los grupos criminales son los que terminan imponiendo la voluntad cuando ellos quieren imponerla. Ayer vimos un ejemplo en Morelos. A ver qué informan en unos momentos. Ahí va a estar Omar García Harfuch, ahí va a estar el general Trevilla. A ver qué informan sobre estos hechos en Palacio Nacional. Son las 7:20, nosotros hacemos una pausa y seguimos, tenemos mucho, mucho más. Corte comercial, volvemos.
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12: La ninfa o Carolina. La ninfa es una pequeña cacatúa originaria de Australia que se ha convertido en una de las aves de compañía más deseadas del mundo gracias a su carácter afectuoso y su cresta móvil, la cual expresa sus diferentes estados de ánimo con total claridad. Estas aves son sumamente inteligentes y poseen una capacidad asombrosa para silbar melodías completas con una precisión increíble, interactuando activamente con los miembros del hogar. A diferencia de otros loros más grandes, las ninfas son pacíficas y disfrutan posarse en el hombro de sus dueños para recibir caricias prolongadas en la cabeza. Su mantenimiento requiere una jaula amplia, una alimentación variada y oportunidades para volar en espacios controlados y seguros. Su mirada expresiva y sus simpáticas mejillas anaranjadas conquistan de inmediato el corazón de cualquier amante de las aves.
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15: 2026, el centenario de la reina.
16: Este 2026 se conmemoró el centenario del nacimiento de la reina Isabel II, nacida el 21 de abril de 1926 en Londres, en Mayfair. Tuvo el reinado más largo de la historia, 70 años y 214 días. Isabel II fue testigo de varios cambios históricos: la Guerra Fría, la llegada del Internet, las redes, atentados terroristas, una pandemia, el Brexit, entre otros. Cumplió con más de 21.000 compromisos oficiales y giras mundiales. Murió un 8 de septiembre del 2022 en el castillo de Balmoral, su residencia favorita en Escocia. Precisamente ahí, en Balmoral, donde pasó sus últimos momentos rodeada de familia, con motivo de su centenario, por primera vez se abrió al público varios lugares este castillo, entre ellos las caballerizas reales. 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
12: Crema ligera de calabacita. Licúa calabacitas cocidas con un toque de caldo de verduras y una cucharada de yogur griego sin grasa para darle cremosidad. Sírvela caliente con pimienta negra molida. Una entrada suave, nutritiva, baja en calorías y sumamente reconfortante.
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17: Los encendedores fueron inventados antes que los fósforos, facilitando el fuego de manera mecánica mucho antes de lo pensado.
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18: Gente o gentes. Bueno, si hablamos de una persona, en específico persona, pues estamos hablando entonces de una persona, no de una gente. Una gente es un grupo de personas. Llegó mucha gente, había mucha gente en el evento, estaba lleno de gente o un gentío, pero nunca gentes, porque gentes tiene que ver con personas. Entonces, si tú dices llegué a la fiesta y había muchas gentes, estás diciendo o quieres decir que había muchas personas o muchas, no sé, muchos asistentes, muchos invitados, pero nunca dices gentes, nunca.
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17: El lago Baikal en Rusia contiene aproximadamente el 20% del agua dulce no congelada de todo el planeta.
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17: Continuamos con Ciro Gómez Leiva por la mañana.
5: 7:25, gracias por sus comentarios. Vamos a ver qué es lo que se informa en Palacio Nacional sobre los hechos de ayer en el estado de Morelos. Gracias por lo que nos están escribiendo sobre esa insistencia de que hay zonas del territorio nacional bajo control de los grupos criminales, y esto ocurrió en una parte del estado de Morelos ayer. El estado, quien haya sido la policía estatal, la fiscalía de Morelos, el gobierno de Morelos, tuvo que devolver a un criminal detenido por la reacción de los grupos criminales que ayer en esa acción superaron a las fuerzas del estado. Y recupero esto porque, a propósito, cambiando de tema, en unos días va a rendir su cuarto informe de gobierno, el gobernador en Nuevo León, Samuel García, y veíamos dentro de las cosas que ha dicho, los materiales que están difundiendo, una frase a propósito de esto, de Samuel García, que ha dicho que el 2026, este 2026, ha sido para Nuevo León el mejor año en décadas. A partir de las estadísticas, de las acciones, de la percepción, ¿en qué se sustenta esa frase, gobernador? Gusto saludarte, Samuel, gobernador de Nuevo León, Samuel García. Buen día.
19: Muy buenos días, qué gusto saludarte, amigo, desde Ciudad de México. Ahora me tocó andar acá en tus tierras. Pues estamos muy contentos porque en materia de seguridad hay un indicador, un medidor, digamos, que se llama el ENSU, que es del gobierno federal, que es una encuesta muy amplia que se hace en todos los estados y en las 50 principales ciudades de México. Y la última que hubo, pues gratamente, la Policía Estatal de Nuevo León, que es la nueva fuerza civil, sacó primer lugar en desempeño, primer lugar en eficiencia, primer lugar en confianza. Y eso va, pues, paralelo a que este mes de septiembre de 2026 fue el mes con menor número de homicidios en los últimos 22 años. Cuando llegamos al gobierno, el estado era el cuarto más violento del país. Hoy somos el número 24 de 32. Y pues estamos seguros que hay áreas de oportunidad, pero sin cantar victoria, hoy Nuevo León sí se percibe como un estado blindado, seguro. Inclusive Estados Unidos, solamente a dos estados de todo México los tienen verde para negocios, inversión y turismo.

0: Todavía.
1: Y en aquel entonces, pues fue casi un bomberazo, fue urgente porque estaba el estado muy inseguro, con los peores números en seguridad pública. Y digamos que con el apoyo del ejército, de la marina, de la IP de Nuevo León, que es clave en seguridad pública, pudimos pues controlar la situación. Desgraciadamente, el gobierno anterior puso un general en retiro con muy
0: Jaime
1: buenos.
0: Rodríguez, el de Jaime Rodríguez, el Bronco.
1: Sí, ese general pues modificó la mística, modificó el reclutamiento, cerró puertas y se empezó a notar una decadencia. Inclusive los mismos policías te decían que la comida, los dormitorios, las prestaciones eran muy malas. Y entonces Fuerza Civil, que debió haber tenido 6.000 policías en 2022, nos la dejaron con 3.500 sumando administrativos, muy deteriorada. Y nosotros pues planteamos una nueva Fuerza Civil, nos pusimos la meta de llegar a 7.000 policías, ya llegamos a 7.700, pero además de duplicar el cuerpo policial con un gran secretario, que realmente los logros son de él, de Gerardo Escamilla, él creó divisiones que ninguna otra policía estatal tiene en México, por ejemplo, la División Aérea. Nuestra policía tiene 11 helicópteros, dos de ellos Black Hawks, que ante el crimen organizado pues no se puede enfrentar el crimen contra este tipo de herramientas. Hicimos un esfuerzo por renovar todas las pickups, todas las patrullas, y compramos 100 blindadas, que les llamamos Black Mambas, que de igual manera blindan hoy todas las fronteras con Tamaulipas, con San Luis, con Zacatecas, con Coahuila. Entonces, por eso le hemos llamado Nueva Fuerza Civil. Si bien se creó en 2011, pues es completamente nueva en helicópteros, en equipo. Antes, por ejemplo, la Fuerza Civil solamente estaba en la ciudad de Monterrey. Y tenía algo de lógica porque el 90% del estado vive en la zona conurbada. Pero eso dejaba tierra de nadie el resto del estado. Entonces, en estos 5 años, creamos y construimos 20 destacamentos descentralizados de la ciudad. Cada entrada y salida de Nuevo León, cada carretera a Texas, a Tamaulipas, todas tienen un filtro, un destacamento con más de 300 policías. Y eso nos ha ayudado mucho a blindar que inclusive los malitos pues le piensen dos, tres veces antes de entrar a Nuevo León. Por eso decimos Nueva Fuerza Civil y en seguridad pública, con esto pues concluyo, los delitos de alto impacto, por ejemplo homicidios, reducción del 90%. Cero cobro de piso, cero secuestro. Y los
0: Cero
1: delitos de...
0: secuestro, cero, cero.
1: Sí, tenemos ya meses con municipios en cero homicidios, números históricos. Y claro, no es solamente la Fuerza Civil, es la gran coordinación que hay con el ejército, la guardia, las policías municipales, las fiscalías. Y en delitos de fuero común, que son los que más impactan al ciudadano, este mes de agosto y septiembre es el menor número de delitos de los últimos 30 años, desde 1997. No habíamos tenido tan buenos números y voy a subrayar números federales, porque lo fácil sería que el mismo gobierno se califique. Entonces hoy sí te podría decir que a diferencia de algunas regiones del país, pues Nuevo León hoy está en su mejor momento en seguridad y queremos que se ponga todavía mejor. Entonces, pues no nos conformamos con estos números actuales.
0: Bueno, sé que viene el informe, traen estas buenas estadísticas en seguridad, traen muy buenos números en inversión, pero viene momento de definición, vienen elecciones el próximo año. ¿Nos permites un par de minutos, 3 minutos, Samuel, para preguntarte un poco lo que viene, digo, más allá del informe, las candidaturas, lo que se ha dicho alrededor de la eventual candidatura de de María.

0: Ana, de tu esposa, ¿nos esperas un momento para concluir esta conversación?
1: Con mucho gusto.
0: Hacemos un corte, gracias, gracias gobernador, y preguntamos sobre, porque bueno, Nuevo León, ustedes saben, hemos estado en los estados donde habrá elecciones el próximo año, y vamos a ver también la situación de Nuevo León. ¿Qué pasaría? ¿Qué continuidad habría, por ejemplo, con este, que es un proyecto sin duda exitoso de la fuerza de seguridad, de la Policía Civil o nueva Policía Civil de Nuevo León? ¿Qué pasaría con un cambio de gobierno? Hacemos un corte y al regresar continuamos y concluimos esta conversación con el gobernador de Nuevo León, con Samuel García. Son las 7:35. Corte. Corte comercial y volvemos.

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12: Los mosquitos prefieren picar a personas con sangre tipo O debido a ciertos compuestos químicos que secretan a través de la piel.
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14: El lago Baikal en Rusia contiene aproximadamente el 20% del agua dulce no congelada de todo el planeta.
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15: El secretario de Salud, David Karsenovich, encabezó el arranque de la campaña nacional de vacunación para la temporada invernal 2026-2027. Contempla vacunas contra influenza estacional, COVID-19, neumococo y virus sincicial respiratorio. La jefa de gobierno, Clara Brugada, aseguró que septiembre se convirtió en el mes con menos homicidios en 20 años. Durante el informe mensual de seguridad en la Ciudad de México, resaltó que los delitos de alto impacto disminuyeron 62% frente a las cifras de 2019, lo que se traduce en 85 casos menos al día. Las comunidades pesqueras de Paloma, Salinas y Trejo del municipio de Tapanatepec, en el Istmo de Tehuantepec, Oaxaca, reportaron estar bajo el agua a causa del mar de fondo provocado por los huracanes Simon e Isaías. A su paso por la zona, solicitaron ayuda de los tres órdenes de gobierno.
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14: Continuamos con Ciro Gómez Leyva por la mañana.
16: Agradecemos al gobernador de Nuevo León, a Samuel García. Va en unos días a presentar su cuarto informe de gobierno. Está en los días de información, de promoción de lo que ha sido este gobierno. Lo decíamos, traen muy buenos números en seguridad, traen muy buenas cifras económicas y en inversión. Pero pasados estos días, gobernador, gracias por esperarnos. Viene el proceso electoral. Y hemos visto cómo se ha movido Adrián de la Garza con el PRI y el PAN, seguramente va a ser el candidato. Suponemos desde la Ciudad de México que Morena no querrá perder por segunda ocasión con la misma candidata a la gubernatura. Y en ese sentido, en ese panorama, con esos adversarios, ¿consideras que la mejor carta de Movimiento Ciudadano y la mejor carta para continuar con estas acciones sí es la de Mariana Rodríguez, gobernador?
5: Pues yo respeto mucho las otras fuerzas y en el caso de Movimiento Ciudadano quiero decirles que, bueno, mi esposa, si Dios quiere, en 2 semanas nace nuestra tercera hija, no está en esa ruta, ella está pensando en que va a ser mamá de 3 niñas y por el contrario de Morena, que desgraciadamente no respetan tiempos, porque hay que recordar que la campaña empieza el 4 de abril y así los gobernadores son el 20 de marzo, faltan 7 meses. Desgraciadamente se están distrayendo de su trabajo, que es trabajar por Nuevo León. Pero bueno, yo concentrado en terminar mi último año, a mí me queda un año completo de octubre del 26 a octubre del 27. Lo que ha manifestado Movimiento Ciudadano, y yo comparto como parte de ese movimiento, es que todavía falta tiempo y hay más de 10 candidatos que el mismo Jorge Álvarez Máynez ha visto con buenos ojos para Nuevo León. Está, por supuesto, Luis Donaldo Colosio, está gente del gabinete muy valiosa, están alcaldes, inclusive de la sociedad civil, empresarios. Yo creo que por hasta ahí de enero, febrero, que empiecen y terminen las precampañas, es cuando nos vamos a definir. Para mí lo importante es que hoy Nuevo León es primer lugar en todas las materias: formalidad, economía, educación, salud, seguridad. Y entonces quien lleve la batuta de Movimiento Ciudadano, pues le va a tocar, a mi juicio, muy fácil, porque se va a repetir la elección del 21. Todo indica que van a ser las mismas personas que representan al PRI del pasado, que representan a lo de siempre, y Movimiento Ciudadano tiene la oportunidad de decir: queremos seguir en primer lugar, queremos seguir siendo el mejor estado de México, queremos seguir creciendo, haciendo carreteras, haciendo líneas del metro, haciendo muchísima obra que fue histórica la de este sexenio. Y creo que Nuevo León es gente muy pensante, muy estudiada, que va a escoger lo mejor. Entonces yo hasta ahí voy a dejar mi raya de que el partido haga su mejor selección de aquí a enero, de aquí a febrero, y pues ya veremos en junio. Yo deseo que Nuevo León realmente escoja para que siga lo nuevo, que siga lo que hoy tiene a Nuevo León en primer lugar, pero eso lo va a decidir la ciudadanía de Nuevo León.
16: Muy bueno, me quedo con esa frase: quien sea el candidato de Movimiento Ciudadano, le va a tocar muy fácil. Fuerte, Samuel.
5: Así será.
16: Fuerte. Bueno, pues lo vamos a ver. Y tú estás en la idea de que no antes de enero, febrero, la definición de la candidatura que le corresponde al Movimiento Ciudadano, además, pero tú estás en esa tesitura, estás en esa línea. Nada para octubre, noviembre, diciembre.
5: No creo, y además, yo en las últimas elecciones, llevo 10 años en política, comúnmente Movimiento Ciudadano, los 4 de diciembre es cuando hace un pronunciamiento nacional de cómo vamos, qué sigue, cómo se va a escoger a sus candidatos. Entonces, si esto va a ser hasta el 4 de diciembre, se atraviesa Navidad, cierre de año, yo creo, pero no tengo certeza, de que estas definiciones se van a dar en enero o febrero.
16: Lo veremos atentos. Gracias por la información. Suerte en lo que venga. Samuel, gracias por esta información. Buen día.
5: Al contrario,
16: el gobernador.
5: Saludos.
16: Bueno, muchas gracias. Gracias a Samuel García. Y bueno, vamos a ver, interesante, Manuel. Y hasta enero, febrero, está la situación personal de Mariana Rodríguez. Interesante el gobernador hablando de la posibilidad todavía de Luis Donaldo Colosio como un eventual candidato, y me quedo con esa frase, no quien sea quien vaya a ser el candidato de Movimiento Ciudadano, le va a tocar muy fácil, porque, dice Samuel, hemos hecho un muy buen gobierno, es un momento en que las cifras y además las percepciones le estarían dando la razón. Y bueno, pues vamos a ver cómo vienen las cosas allá en Nuevo León. Y atento, como él mismo dice, pues anoten por ahí, a ver en qué cae el 4 de diciembre y ese día se pronuncia Movimiento Ciudadano sobre...
8: Viernes, Ciro.
16: Entre otros temas, es viernes, pues anótalo ahí, viernes 4 de diciembre, Movimiento Ciudadano, Nuevo León. Bueno, el gobernador de Nuevo León, Samuel García, comenzó la mañanera, Iñaki, abrieron con el tema de lo ocurrido ayer en Morelos.
17: Ciro, Manuel, buenos días. Ya empezó la mañanera y no, por ahora no han tocado el tema de lo que pasó en Morelos. Están simplemente con las exposiciones generales del Gabinete de Seguridad, hablando, por ejemplo, de los indicadores de homicidios dolosos. Ya presumieron que el promedio de homicidios diarios ha bajado en un 52% de septiembre de 2024 a septiembre de 2026, aunque en el último mes hubo un pequeño aumento respecto al anterior. Pasó de 40.9 homicidios al día a 42.2. Entonces, por ahora en eso están, en las exposiciones generales y nada sobre el tema de Morelos. Sí.
16: Bueno, ¿con qué seguimos, Manuel?
8: Bueno, hoy publica, Ciro, el periódico Reforma, un trabajo en mancuerna con Mexicanos contra la Corrupción y la Impunidad. Dice, avalan con Adán Augusto López, entonces secretario de Gobernación, Casinos Paraulán. Un día antes de dejar el cargo, Manuel Marcué Díaz, director de Juegos y Sorteos de la Secretaría de Gobernación durante el gobierno de López Obrador, autorizó apuestas por internet a una empresa vinculada con el abuelo materno de Amílcar Olán Aparicio, amigo de los hijos del expresidente. De acuerdo con una investigación de Mexicanos contra la Corrupción y la Impunidad, el 28 de junio de 2023, Marcué autorizó a Superjuegos Robin o Luxury y Luxury de México captar apuestas mediante los sitios BetWarrior.mx y BetWarrior.com.mx. Un día después dejó el cargo. Marcué llegó a Juegos y Sorteos en enero del 2022 con Adán Augusto López, con quien también trabajó en el gobierno de Tabasco. Como administrador de la Secretaría de Salud de Tabasco, Marcué otorgó contratos por más de 214 millones de pesos a Romedic, empresa de Amílcar Olán, Ciro. Entonces dice que en actas mercantiles José Medina Córdoba, contador de Olán, aparece como comisario de Luxury de México y Superjuegos Robin, mientras que don Amílcar Aparicio Sánchez, abuelo materno del empresario, figuró en el consejo de administración de la primera compañía hasta el 2024, cuando tenía 84 años de edad.
16: Iván Alamillo, Ciro. Iván, cuéntanos, danos más información. Iván Alamillo, periodista de Mexicanos contra la Corrupción, y bueno, autores otra vez de un tema, de otra revelación sobre otra vez la red alrededor de esta familia y muy concretamente del señor Jorge Amílcar Olán. Buen día, Iván, cuéntanos.
18: Hola, Ciro, Manuel, buenos días, un gusto como siempre estar con ustedes. Pues sí, miren, creo que esta revelación que estamos haciendo hoy es una de las más delicadas que hemos hecho en los últimos 3 años sobre el caso de Amílcar Olán, porque la Secretaría de Gobernación, encabezada por Adán Augusto López, le otorga un permiso para operar apuestas en línea a una empresa llamada Luxury de México, y esta compañía tenía como parte de sus integrantes al contador de Amílcar Olán, a Jesús Medina Córdoba, y al abuelo materno de Amílcar Olán, Amílcar Aparicio Sánchez, que como bien ahorita mencionaba Manuel, pues para ese entonces era ya una persona de 84 años que vivía en una ranchería de las afueras de Villahermosa, y que Amílcar incluso hemos visto que lo usó como su prestanombres en varias empresas, no solamente en esta. Es muy delicado este tema, porque el director de Juegos y Sorteos que otorga este permiso es Manuel Marcué Díaz, que fue nombrado por el propio Adán Augusto en enero del 2022, y Manuel Marcué Díaz otorga el permiso a esta empresa un día antes de dejar la dirección de Juegos y Sorteos. Es decir, en uno de sus últimos actos, al frente de Juegos y Sorteos, da este permiso que faculta a esta empresa a operar apuestas en línea. Entonces, pues si se dan cuenta, es una serie de irregularidades tremenda, ¿no? Y pues bueno, bien sabemos que los casinos son empleados en ocasiones pues para lavar dinero, ¿no? No puedo afirmar yo que sea este caso, pero sí creo que le toca a las autoridades investigar a fondo este asunto y dar, ¿no?, con responsabilidades administrativas.
16: Le toca a las autoridades investigar a fondo, pues ahí está la información, una vez más.
18: Sí, así Iván, es, así es.
16: En lo que parece ser todo un modus operandi. Es que si ves las similitudes que hay entre este caso, Transignación, es casi un modus operandi, Iván.
18: Totalmente, sí, totalmente. Un dato muy importante de este reportaje que publicamos hoy es que Manuel Marcué Díaz, el director de Juegos y Sorteos que aprobó el permiso, pues no era la primera vez que beneficiaba a Mica Blanc, porque Manuel Marcué Díaz, durante el gobierno de Adán Augusto en Tabasco, también fue titular de la Unidad de Finanzas de la Secretaría de Salud Estatal. Y desde ese cargo había beneficiado a Milcar en 2021 y 2022 con contratos por más de 215 millones de pesos. A esta empresa famosa, Milcar Aromedic, la contrató para surtir medicamentos y material, insumos médicos. Romedic era una empresa de reciente creación, no tenía ni medio año de haber sido constituida, y Marcué le otorgó estos contratos allá en Tabasco. Y pues ahora estamos dando a conocer que cuando Marcué siguió a Adán Augusto López a la Secretaría de Gobernación, volvió a beneficiar a Milcar Blanc con este permiso para operar las apuestas en línea. Entonces, pues es un tema ya gravísimo, en verdad. Creo que las pruebas que se están acumulando ya son demasiadas, los documentos ahí están. Obtuvimos el permiso que otorgó Gobernación vía transparencia. Honestamente nos sorprendió que nos otorgaran el permiso. Pensábamos que nos iban a clasificar la información bajo alguno de estos argumentos, ¿no?, de seguridad nacional, etcétera.
16: Eso, qué interesante eso que estás diciendo, ¿eh? El gobierno, de alguna manera, el gobierno colaboró con esta investigación. Ustedes haciendo lo que tienen que hacer, pues, entregar esta información que no tenía por qué reservar. Pero sabemos que cuando no quieren hacerlo, no lo hacen, punto.
18: Sí, así es, la verdad sí fue una sorpresa, pues, grata, ¿no?, la que nos llevamos, y pues bueno, el contador de Amilcar, que participó en esta compañía en Luxury de México, que fue la que recibió el permiso para operar las apuestas en línea, es muy delicado porque él también participó en Portacelis Gaspar Noel, esta compañía que el propio SAT denunció ante la FGR por evadir el pago de más de 800 millones de pesos en impuestos por operaciones de huachicol fiscal. Entonces tenemos a un operador de Amilcar que está vinculado con el huachicol fiscal también en esta compañía casinera.
16: Muchas gracias, Iván Alamillo, periodista Mexicanos contra la Corrupción y la Impunidad. Otra vez el señor Amilcar Olán, nuevo trabajo de Mexicanos contra la Corrupción, desplegado hoy en la primera plana de Reforma. El título de esta nota, la portada es: avalan con Adán Augusto casinos para Olán. Ahí lo pueden encontrar, ya está toda la información, me imagino, en la página de ustedes, Iván,
18: sí,
16: de Mexicanos contra la Corrupción.
18: Bueno, así es, la pueden consultar en contralacorrupción.mx.
16: Muchas gracias, buen día, Iván Alamillo.
18: Buen día a ustedes.
8: Gracias. Buen día, Iván.
16: Buen día. Qué interesante, y creo que más allá del hecho en sí, la nota de que Mexicanos contra la Corrupción le pidió al gobierno información que era importante para este reporte, para esta investigación, para este reportaje, y el gobierno mexicano la concedió, la entregó. Si a esto sumas la versión, el trascendido, de que la información para alertar que el señor Amilcar se encontraba en Suiza, en Lugano, Suiza, salió del propio gobierno, uno es un hecho concreto y nos lo está diciendo Mexicanos contra la Corrupción. Pedimos un documento importantísimo para esta investigación al gobierno y el gobierno nos lo entregó. El otro es un trascendido, pero si lo sumas, pueden ser uno y dos. El gobierno de la presidenta Sheinbaum no quiere nada con Amílcar, Olan y su grupo de poder, de negocios, de corrupción. Volvemos.
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5: Existen personas que sin necesidad de chupar sangre logran drenar por completo tu energía y vitalidad en cuestión de minutos. Son seres negativos, envidiosos, criticones y quejumbrosos, que se alimentan del drama y las emociones ajenas para sentirse mejor. Identificarlos a tiempo es vital para proteger tu salud emocional y la de tu familia entera. Enseña a tus hijos a reconocer estas actitudes desde pequeños, a poner límites sanos y firmes y alejarse sin culpa de todos aquellos que les quiten la paz en su corazón. Recuerda que cuidar tu entorno y el de tus hijos es también una forma profunda de amor propio. Rodéate de quienes sumen luz. 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
1: Fomento de la agricultura sostenible. La transición hacia técnicas agrícolas orgánicas y regenerativas es indispensable para restaurar la salud de nuestros suelos. El uso excesivo de pesticidas y fertilizantes sintéticos degrada la tierra, contamina los mantos freáticos y destruye a los polinizadores esenciales como las abejas. Consumir productos locales y de temporada apoya a los agricultores responsables, promoviendo una producción alimentaria que respeta los ciclos naturales sin agotar la tierra.
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2: El esmalte de los dientes es la sustancia más dura producida por el cuerpo humano, superando incluso a los huesos corporales.
3: ¿Cuánto de lo que vemos en una bioserie es verdad? ¿Y cuánto es ficción? El estreno de la nueva serie de Timbiriche
4: ya abrió la polémica.
3: Sus 6 integrantes originales aseguran que no participaron ni autorizaron este proyecto. Y no es un caso aislado. En 2022, la familia de Vicente Fernández también rechazó una de las 2 series que estrenaron sobre su vida. Y es que no todas las bioseries funcionan de la misma manera. Hay historias autorizadas por el propio artista, su familia o sus representantes.
4: Y otras no autorizadas.
3: Porque detrás del éxito de las bioseries hay nostalgia, curiosidad y morbo. Pero también una pregunta clave. ¿Quién decide cómo se cuenta la vida de nuestros ídolos?
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5: 4 Ciénegas, Coahuila. Un fascinante y tranquilo oasis rodeado por desiertos e imponentes montañas. Sus pozas de agua turquesa y espectaculares dunas de yeso blanca crean un paisaje surrealista que transmite una profunda paz interior. Visitar este rincón único permite disfrutar de un silencio abrumador, caminar por escenarios naturales maravillosos y contemplar cielos nocturnos infinitos e iluminados. Un destino excepcional e inolvidable para relajarse y contemplar la belleza en su estado más puro.
0: Las cosas que ignoras.
5: Las hormigas nunca duermen en el sentido humano. Toman siestas de pocos minutos distribuidas a lo largo del día.
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Muy buenos días, hoy es el martes 13 de octubre, estamos arrancando Fórmula Noticias La Paz. Muy buenos días, una mañana fresca, agradable, la de este martes. ¿Qué tal el tráfico? Saludo con gusto a Cristian Gausín, Dulce Cota y a Germán Laje, por supuesto que le saludo a usted con mucho gusto. Vámonos rápidamente a conocer cuáles son, porque tenemos una jornada de martes informativa bastante cargadita. Vamos a conocer cuáles son los titulares del día de hoy. Esta mañana destacan las incidencias, volcó una camioneta en la carretera hacia Ciudad Constitución y Ciudad Insurgentes. Además, un choque múltiple dejó dos lesionados en la carretera Cabo San Lucas. Hablando justamente de la carretera, pese a los avances en la rehabilitación de caminos, continúan tramos afectados tras las lluvias que dejó el huracán Polo y las constantes lluvias que se han venido registrando, sobre todo en la zona norte, en el tramo bajo el puente conocido como Tabaco Zúñiga, en Heroica Mulegé. Se evalúa la rehabilitación completa de esa zona. Siguen las afectaciones a la carretera transpeninsular. Fortalece el Ayuntamiento de La Paz y el Zapa la atención ciudadana en Colonia Arboledas. Plantea el gobernador alternativas para el desarrollo sustentable de Baja California Sur, luego de sostener un encuentro con la titular de la Secretaría del Medio Ambiente. Además, más sobre el cateo en el centro de rehabilitación allá en el municipio de Los Cabos, el cateo María Loreto León Beltrán. Al respecto, el procurador de justicia dio a conocer que, pues, aunque no encontraron irregularidades graves como personas con registros de personas desaparecidas o con órdenes de aprehensión, sí detectaron ciertas irregularidades. Hasta el momento va a continuar la investigación en este centro de rehabilitación. Además, el día de hoy siguen las protestas y el descontento de trabajadores de salud. Justamente a las 8 vamos a estar charlando sobre la convocatoria que se tiene programada para este martes. En punto de las 4 de la tarde se ha programado una marcha de trabajadores del Instituto Mexicano del Seguro Social, que entre otras cosas exigen mejores condiciones laborales y abasto de medicamentos para poder trabajar. Esto, le digo, la protesta está programada para hoy a las 4 de la tarde. Vamos a charlar sobre este tema. El gobernador pide a trabajadores del IMSS evitar bloqueos carreteros en las protestas. Mantiene la Procuraduría de Justicia atención integral a familiares de personas desaparecidas en Loreto y Comondú. Por lo pronto destaca, arranca la construcción de un gimnasio de box en la colonia Olas Altas, aquí en la capital del estado. Además, invita el Ayuntamiento de La Paz a la competencia de natación Copa Guillermo Memo Ayón, que se realizará el próximo sábado 24 de octubre en las instalaciones del Centro Deportivo Municipal. El gobernador del estado conmemoró el Día Nacional, el Día de la Nación Pluricultural, porque ya no es el Día de la Raza, ya no es el Día de la Hispanidad, ya no es el Día del Encuentro de los Dos Mundos, ahora es el Día de la Nación Pluricultural. Destaca esto. Además, promueve la SEP la reflexión sobre los pueblos originarios mediante la lectura y las artes. Proponen mecanismos de medidas de protección para personal educativo de Baja California Sur. Esto el día de hoy. Además, también queremos charlar con el secretario general del Ayuntamiento de La Paz, con Jehú Vázquez Sabín. Vamos a charlar sobre diversos temas, uno de ellos que me interesa, el proceso interno de Morena, que se ha estado mencionando, uno de los nombres que se ha mencionado a Jehú Vázquez Sabín. Bueno, pues esto en un momento más. Además, hoy es el martes del Observatorio Ciudadano ¿Cómo vamos La Paz? Esto el día de hoy. Vamos a tener el espacio en punto de las 8:30 de la mañana. Con esto y así nos arrancamos este martes.

Bueno, vámonos rápidamente, echarle un vistazo a los diarios nacionales y a locales. Vámonos con lo nacional. Desabasto alcanza la Sedena. Solo surte el 56% de las recetas. El suministro de medicamentos en el Hospital Central Militar cayó de 75% en 2025 a 56% en 2026, pese al incremento presupuestal registrado en años anteriores, revelan documentos oficiales de la Dirección General de Sanidad de del ejército mexicano. Le digo, el tema salud se ha venido degradando y también le toca al IMSS. El día de hoy en el diario Reforma destaca, dobla narco a policías, libera narco morelense, falla operativo de la fiscalía en Totolapan, del Culiacanazo al Morelazo. Los criminales doblaron a la policía de Morelos luego de un operativo de la fiscalía estatal que pretendía detener ayer a José David Vergara, uno de los líderes del grupo delincuencial La Empresa, vinculado a Pueblos Unidos, el grupo criminal que organizó narcobloqueos y secuestró a tres agentes estatales para intercambiarlos por el líder delincuencial. Impresionante esto. El día de hoy en el diario Milenio, piso por piso, buscará el IMSS deficiencias en 277 hospitales. Pues yo creo que no hay que buscarle mucho. Ahí está lo que se ha venido denunciando una y otra y otra y otra vez. Ante las protestas de trabajadores del Seguro Social por desabasto de medicamentos, insuficiencia de personal, falta de insumos y mejores salarios, el director del IMSS, Zoé Robledo, anunció que esta semana comenzará una revisión piso por piso de las condiciones de operación de los 277 hospitales donde laboran más de 267,000 personas. Le digo, esto vamos a comentarlo. Vámonos a la destaca y cierro el diario El Economista. Actividad industrial creció en agosto 3.6% anual, un hilo de 5 meses al alza. Vámonos a lo local, destaca esto el día de hoy. En su nota principal en el diario BCC Noticias, evitan ingresar a dos playas de Los Cabos por no cumplir con los parámetros sanitarios, pide la COEPRIS. Destaca esto en estas dos playas del municipio que registraron niveles de enterococos, es decir, heces fecales, perdón por el desayuno, me va a disculpar, pero es en las playas Costa Azul y Playa San Carlos del municipio de Los Cabos. El día de hoy en el diario Hoy BCS destaca, Baja California Sur acumula 7 defunciones por temperaturas extremas en el 2026. Y bueno, no sé si usted lo ha estado notando, pero la temperatura ha cambiado, se siente más fresca las mañanas. No sé si este es ya nuestro otoño o qué, pero sí se siente más fresca la mañana, ya no con esa humedad. Y eso que tenemos, ojo, atentos, hablando del tiempo y del clima, para los próximos 7 días, una probabilidad de potencial ciclónico, una área del Pacífico mexicano que nos podría estar generando lluvia. Por cierto, ojo con la, hablando de la trayectoria del huracán Simón, está cambiando la esta que se ha degradado a categoría 1, que se desplaza lentamente frente a costas de Nayarit y Jalisco. Se están recomendando en los próximos días que podrían dejarnos lluvias, sobre todo la zona sur, Cabo del Este, La Ventana, el Sargento, toda esa zona en esta aproximación a tierra. Ojo con esto, ya estamos también dentro de la llamada el cono de la afectación o de la incertidumbre que tiene este, le digo, se ubica vamos a tener el reporte en un momento más. Esto con los diarios locales, voy cerrando en el diario El Sudcaliforniano, destaca Baja California Sur recibe hasta 150,000 pescadores deportivos al año, buscan impulsar la zona norte. En el diario El Independiente destaca, lanza Congreso del Estado convocatoria para el otorgamiento de la medalla de Dionisia Villarino Espino, destaca esto el día de hoy. Parte de la información destacada en los diarios
nacionales y locales, parte de la información. Le parece que mándeme sus comentarios al 612-13-738-82, 612-13-738-82, y estamos también a través de Facebook en Radio Fórmula La Paz, en la transmisión en vivo, y en YouTube en Fórmula Noticias La Paz. Ahí estamos para que me envíe sus comentarios. Vámonos a la pausa y regresamos con toda la información.

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0: 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Cuida lo que comes.
15: Manzana con crema de cacahuate. Rebanar una manzana verde o roja y untarle una cucharadita de crema de cacahuate 100% natural crea el balance perfecto entre fibra, dulzor y grasas buenas. Es una alternativa nutritiva para saciar el antojo dulce de forma totalmente saludable.
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0: Bueno, vamos arrancándonos. Gracias por sus comentarios. Por acá, le recuerdo, estamos al 612-13-738-82, 612-13-738-82. Por cierto, por acá, muchísimas gracias por las orejas, las orejitas que me mandaron. Le agradezco, como siempre, ahí para que le den las gracias a quien haya sido. Por favor, señora esposa, ay, mándenle las gracias. Bueno, qué buena hora para actualizar el software, que el WhatsApp. Qué buen momento para estar actualizando. Iba a leer sus comentarios, pero ahora ya se está actualizando. Bueno, por acá tengo un par de comentarios. Dice por acá, sobre la política, los chapulines que quitan votos y lo único que saben hacer ahora quieren otros puestos en los municipios. Si en el Verde no la hizo, está igual que otros candidatos a fuerza. Bueno, pues ahí está. No me dice de quién, creo que ya sé quién es porque es un comentario que llegó ayer. Gracias, como siempre. Ahí vamos con la actualización. Son las 7:20. Saludo con mucho gusto esta mañana. Vamos cambiando de tema porque ya se encuentra con nosotros el secretario general del Ayuntamiento de La Paz, Jehú Vázquez. Con el gusto de saludarte, secretario. Buenos días.
1: Muy buenos días. Muchas gracias por invitarme a tu programa, Gabriel.
0: Ándale,
1: lo acercamos. Muy buenos días a todas y todos. Muchas gracias por la invitación. Aquí estamos contentos nuevamente de poder informar pues varios temas del Ayuntamiento de La Paz.
0: Oye, pero antes de irnos al tema de la información del Ayuntamiento, ¿cómo estás? ¿Cómo va después de todo el proceso interno muy intenso? Te vi con Milena. ¿Cómo va esa parte también importante? Y ahorita la retomamos. Además, no, como un tema de pues al final de cuentas es una especie de, no, es un proyecto que no se da, se modifica y hay que procesarlo, ¿no?
1: Pues es un proyecto vigente. Quiero aclarar que fue un proyecto interno de partido y que yo en lo personal tenía prohibido meterme. Uh-huh. Sí, no podía estar en ninguna de sus reuniones. Es más, creo que estaba prohibido hasta compartir sus páginas. Sí, eso es importante mencionarlo. No lo hacíamos porque respetamos el proceso, respetamos la convocatoria, que pues así lo marcaba, ¿no? Que ciertos niveles de jerarquía dentro de la administración pública, niveles jerárquicos, o sea, directores generales, secretario general, no nos podíamos meter, pero pues definitivamente nosotros pertenecemos a un proyecto político, a un grupo político. Estamos en el ayuntamiento gracias a Milena,
0: claro,
1: Quiroga,
0: claro.
1: Alcaldesa con licencia, y bueno, es algo que realmente te mueve, ¿no?
0: Claro.
1: Porque es mucho trabajo y pues como en todo, o sea, a veces se gana, a veces se pierde, pero
0: y a no, lo que sigue,
1: a lo que sigue, sí, definitivamente. Aquí lo importante es, no quisiera mencionarlo porque estoy representando al ayuntamiento aquí, pero como en todo movimiento de selección previa que tiene un fin principal, y no hablemos de política, uh-huh, sino en general, pues al interior, como se dio, tienen que trabajar la unidad y bueno, luego ya enfrentar los retos principales, claro, ¿no? Que pues en este momento no
0: te desvía la atención.
1: No, claro que no, porque tengo que estar concentrado en el Ayuntamiento, claro, de La Paz, por eso estamos aquí. Y sí, bueno, la pregunta directa pues no la he evado, sino claro que pega.
0: Claro,
1: sí, es un proyecto que no se logró, pero bueno, ahí está.
0: Sí, sobre todo, fíjate, la intensidad de pronto con la que se da, ¿no? Que ese es, me parece, lo que todo mundo comenta, lo que todo mundo dice, y bueno, pues no se logra al final de cuentas lo que se lleva. Yo ayer lo comentabas, pues como, y alguien me lo decía también ayer, pues a veces se gana y a veces se pierde, y si se pierde, pues a lo que sigue, y si se gana, a lo que sigue. Y justamente lo que sigue es la chamba como secretario general del Ayuntamiento de La Paz, que bien decías, pues esa no para, o sea, no nunca te fuiste de licencia ni nada, ¿no? Sigue siendo secretario de...
1: Sí, yo no me separé pues del cargo, y por lo mismo no intervine en lo que fue el proceso interno, uh-huh, que se vivió hace algunos días. Al contrario, creo que ha sido una etapa bastante complicada dentro del Ayuntamiento de La Paz, y complicado por el, pues por lo que genera que el liderazgo se separe, ¿no?
0: Claro,
1: y de entrada.
0: Y eso no más, o sea, y eso no es nada más en el ayuntamiento, en el gobierno, en los municipios y todo eso, que pues al final de cuentas, y ahorita ya al cierre lo quiero retomar el tema de los municipios.
1: Y bueno, puedo mencionarlo, ¿no? A nivel nacional, a veces uno puede analizarlo y decir, bueno, qué difícil, porque al final de cuentas son los liderazgos que llegaron por un grupo político o el movimiento, ¿no? Específicamente de la Cuarta Transformación, y que todos se tengan que separar. Digo, cuando estaban buscando las 17 coordinaciones, pues realmente modifica, desestabiliza realmente los gobiernos, porque son los liderazgos de cada estado de la República que están participando, que le dicen fuera, o sea, estás puesto por el pueblo, pero tienes que salirte. Claro que complica, y se está viviendo a nivel nacional, y todos lo están viendo, es público y notorio que pues está moviéndose el tema, que seguramente pues ya se va a calmar, ¿no? Y va a volver el agua a su cauce.
0: Yo no creo que vaya a volver el agua a su cauce con las coordinaciones municipales que también ahí están, que ahorita lo quiero retomar. Pero el ayuntamiento ha anunciado la puesta en marcha de uno de los espacios deportivos recientemente en la Coneo Las Altas. Voy a la pausa. Además, el secretario nos viene a platicar del programa de predial, que también es uno de los ingresos más importantes del Ayuntamiento de La Paz. También hay un programa importante. Voy a la pausa y justamente vamos a regresar con esto. Pausa.
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13: Creo que todos están locos. Así reaccionó Ann Carson al enterarse de la decisión de la Academia Sueca de entregarle el Premio Nobel de Literatura 2026. Poeta, ensayista, traductora y profesora de lenguas clásicas, la escritora canadiense de 76 años es considerada una de las voces más importantes del mundo literario del último medio siglo. La voz que escucha el viento pulveriza los límites de la escritura al construir artefactos que mezclan la poesía con el ensayo.

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1: Los caracoles pueden dormir hasta 3 años seguidos si las condiciones climáticas externas no son favorables para su supervivencia.
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0: Bueno, seguimos en esta charla con el secretario general del Ayuntamiento de La Paz, con Jehú Vázquez. Oye, secretario, platícanos primero que nada. Por acá nos comenta, y bueno, he leído que se viene un programa del predial, que siempre es importante comentarlo, sobre todo para quienes lo puedan aprovechar.
1: Sí, fíjate que es el programa más importante del Ayuntamiento de La Paz del año con respecto a descuentos. ¿Por qué? Porque es el ingreso principal del Ayuntamiento de La Paz, el predial. Es el impuesto que pues ayuda con más fuerza a que el ayuntamiento cumpla, ¿no?, sus objetivos. No es fácil. Siempre hemos nosotros presumido realmente que es una administración que ha pagado las quincenas puntuales desde que llegó, desde hace 5 años. O sea, que se olvidó el tema de que, mira, llegó quincena y el ayuntamiento
0: está pidiendo
1: pidiendo préstamo. Fíjate que eso también es un orgullo, ¿eh? El Ayuntamiento de La Paz no ha pedido un solo préstamo. Eso es muy importante. Es el único ayuntamiento, si no me equivoco, porque eso me lo comentó en su momento un subsecretario de finanzas, uh-huh, del gobierno del estado, que en paz descanse, Julián Galindo, uh-huh, me dijo alguna vez, oye, Jehú, fíjate cómo le hacen, son el único ayuntamiento que no se ha endeudado. Y yo le dije, pues es que Milena es muy disciplinada en el tema financiero. Bueno, en todos los temas es muy disciplinada, y bueno, en el tema financiero también. Entonces el pagar puntual a los y las trabajadoras, pues no, tiene un origen, pues, y es eso, el cuidar las finanzas, no de a gratis, pues se paga a tiempo, se han subido sueldos a trabajadores, policías, se ha invertido con obra, en obra pública con presupuesto propio, se han hecho tantas cosas gracias a la disciplina financiera, y pues tampoco se ha endeudado. Eso es muy, pero muy importante, pero el predial tiene mucho que ver. Y este descuento del predial es tan famoso que yo, desde que me acuerdo, mi mamá lo está esperando, fíjate. Sí. Mi mamá es de esas señoras que llegó el descuento del predial y ahí viene a hacer las colas que se hacen normalmente en estas fechas de octubre, noviembre, diciembre. Y es cuando le cae dinerito, pues, a la gente con los aguinaldos, que ven la posibilidad de adelantar, pues, un impuesto que sí o sí el predial, y bueno, con un descuento que les da esta posibilidad. Y bueno, como todos los años, y este año en el mes de octubre vamos a tener 30% de descuento en el predial, y así va a ir moviéndose, fíjate, el 30%, en noviembre también, diciembre al 25, pero es el predial 2027.
0: Ajá, el del próximo año.
1: Sí, exactamente, es el del próximo año. También habrá descuentos para prediales atrasados en esta misma temporada de descuento. Ya es que viene, es una época donde viene el

0: el Buen Fin, o sea, oportunidades distintas para la ciudadanía de ir a comprar con precios menores. Pues bueno, aquí en el ayuntamiento vamos a tener estos descuentos. Y lo importante, que no es solo el tema de que tengas la posibilidad de pagar a un menor precio, sino la cercanía que va a haber. ¿Por qué? Claro. Porque va a haber cajas móviles en diferentes barrios de la ciudad. Hay una caja móvil de ahí del Ayuntamiento de La Paz, muy cómoda, por cierto. Siempre la he presumido porque la usamos en las jornadas de presidenta en tu barrio, porque tiene aire acondicionado. Entonces tú vas, se instala, ejemplo, allá en la Navarro Rubio, pues vas tú a la caja móvil y pagas ahí el predial. No tienes que venir hasta el ayuntamiento. Pero además, se va a estar moviendo por diferentes colonias esta caja móvil con, obviamente, publicidad. El horario de atención se extiende hasta las 6 de la tarde en las ventanillas del ayuntamiento, que las ventanillas son muchas, son 20 cajas que hay en el ayuntamiento, contando también las delegaciones. Por ejemplo, en Todos Santos, Los Barriles, San Antonio, El Sargento, hay cajas recaudadoras del Ayuntamiento de La Paz. No es necesario que ellos vengan a La Paz a pagar, pueden pagar en las delegaciones, y bueno, aquí puedes pagar en el Ayuntamiento, ahí hasta en el Panteón Jardines tenemos caja recaudadora, en Protección Civil, en Tránsito Municipal, las ventanillas del Ayuntamiento de La Paz, las cajas móviles que van a andar por todas las colonias. Es una buena oportunidad de pagar el predial. Invitamos a todas y todos, paguen anticipado el predial con un muy buen descuento, y en este mes de octubre del 30%, que eso pues es muy bueno.
1: Oye,
0: yo lo voy a pagar, al rato hace un video de eso.
1: Órale, importante, y además es, bueno, yo que lo he pagado en línea, también en línea está bien sencillo, bueno, además de la caja, a mí se me hizo con lo del visor urbano, también ahorita lo comentamos, pero se me hizo muy fácil, facilísimo.
0: Sí, muy fácil pagarlo en línea, y también tenemos cajero para pagarlo, no tienes que entrar a la ventanilla, sino lo puedes hacer también ahí mismo en unos cajeros especiales que tenemos ubicados ahí en el ayuntamiento.
1: ¿Por qué es importante el predial para el ayuntamiento? Además del tema pago de sueldos, que
0: sí, es un ingreso que realmente viene a beneficiar pues pues las finanzas del Ayuntamiento de La Paz, porque es el impuesto que es realmente nuestro. Tú recordarás, hay otro tipo de impuestos o cobros que se hacían anteriormente, que a partir del gobierno, creo que de Carlos Mendoza, pasaron a ser impuestos que van a las arcas del gobierno del estado. Tránsito, ¿no? Es el predial, va directo, el predial y el Insabi son los impuestos que nosotros pues recaudamos, y ese es el principal, el predial, que nos viene a ayudar al ayuntamiento en todo lo que estamos haciendo, como lo que mencionaste hace un momento, ¿no? Mencionaste una obra deportiva en Olas Altas. Bueno, así se han hecho muchísimas obras deportivas, hablando de campos, hablando de arenas o auditorios o gimnasios, espacios, como le podamos decir, un espacio, porque por ejemplo allá en Vista Hermosa se hizo un gimnasio de box, sí, con presupuestos federales, pero bueno, es una combinación de presupuestos que nos ayudan a que las finanzas estén sanas. Mencionarlo también, 2023 se aprueba la cuenta pública. ¿Por qué? Después de años y años que en La Paz no se aprobaba la cuenta pública, pero años y años.
1: Sí, era una constante, era una constante.
0: Si no me equivoco, nunca se había aprobado la cuenta pública. Bueno, el 2023 se aprueba la cuenta pública, se llama disciplina financiera. Se hace este gimnasio, bueno, el que mencionas de Olas Altas es un gimnasio similar. ¿Por qué? Se ha volteado a ver a estos barrios que son semilleros de grandes atletas, que claro que sirve para ser mejores ciudadanos, pero no solo eso, o sea, es una zona donde tienes a niñas y niños entrenando box. Vista Hermosa, ahora en Olas Altas ya existe un espacio, hay un grupo Impulso muy reconocido allá en Olas Altas, y ahí es donde se va a hacer ese gimnasio que mencionaste hace un momento, y todo eso se ha podido hacer gracias a eso, Gabriela.
1: Que va a arrancar yo dije que se iba a inaugurar, pero no.
0: Se está trabajando en eso.
1: Está arrancando la obra, ¿no?
0: Ya tiene, sí, exactamente, ya tiene pues tiempo el proyecto. Ha dado medallas a nivel nacional, han ganado nacionales de chicos de ahí, de ese gimnasio de box, al igual que de Vista Hermosa, son de Impulso, eso es nuestro orgullo. Recuerda que Impulso no existía y nace con esta administración, la pasada, después de la pandemia. O sea, era un mundo, un mundo encerrado. Se nos olvida, ya pasó en el 2020, ¿te acuerdas? 21, sí, nos tuvimos que quedar en casa todos. No hace tanto tiempo el mundo estaba detenido y no podíamos salir ni a correr al malecón, si lo recuerdas.
1: Claro.
0: Sí, o sea, estaba prohibido.
1: Luego no, las no correr. Unidades deportivas cerradas.
0: Todo
1: también.
0: Cerrado, todo se paró. Fue un tiempo difícil, poco a poco se fue moviendo, pero fue un tiempo ya prolongado. Fue la invitación a salir a hacer el deporte con impulso de las niñas y los niños, niños de pandemia, que así se les empezó a nombrar, para que tuvieran activación y obviamente relación también, el poderse relacionar, porque hasta las clases todas eran en líneas, era muy complicado. Muchos vivieron la gran parte de su universidad, su preparatoria, pues así con clases en línea, muy complicado el no poder tener este tipo de relación. Y bueno, Impulso nos ayudó muchísimo para esta activación y este precisamente de Olas Altas es resultado de un gran éxito del programa.
1: Okay, eso, bueno, arranca la obra. Yo dije que, insisto, que ya estaba por inaugurarse, pero bueno, sí es cierto, es el arranque de obra de este espacio Impulso. Preguntan por acá que si es solo el 30 de descuento, que antes era 30 más el 5.
0: Ah, bueno, también, sí, efectivamente, no mencioné que hay otros tipos de beneficios, por ejemplo, en recargos, en este del 30... Del 9 al 31 de octubre va a ser para el ejercicio fiscal 2027 el 30 más el 5% adicional.
1: Okay.
0: Va
1: a ser pero esa es una fecha, a ver, de...
0: Sí, del 9 al 31 de octubre.
1: Ya.
0: Ese es el 30 más el 5 adicional. Y el de noviembre va a ser el 30 nada más, pero okay, va a tener un descuento del 20% de el 25 y anteriores.
1: Ah, ok.
0: Y en diciembre va a ser un descuento del 25% y un descuento del 15%, igual, de igual forma, bueno, del 25 y anteriores.
1: Vamos a la pausa, secretario. Seguimos charlando con el secretario del Ayuntamiento de La Paz. Ahí está la duda que nos preguntaban. Pausa y regresamos.
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19: La Fiscalía de Morelos detuvo a José David N., generador de violencia relacionado con el grupo denominado Pueblos Unidos en el municipio de Totoloapan. Sin embargo, fue puesto en libertad en intercambio de tres miembros de la Fiscalía Estatal que fueron retenidos durante el operativo de captura. El huracán Simon se degradó a categoría 1, reportó la Coordinación Nacional de Protección Civil. Precisó que se localiza a 155 kilómetros al oeste de Cabo Corrientes, Jalisco, y a 320 kilómetros al sur-suroeste de Mazatlán, Sinaloa. Generará lluvias de fuertes a muy fuertes en Jalisco, Sinaloa y Nayarit. La Secretaría de Protección Civil de Veracruz atendió un flamazo en la planta de polietileno del complejo petroquímico de Pemex, La Cangrejera, en Coatzacoalcos. Subrayó que la situación fue controlada y no se reportaron personas lesionadas ni riesgo para la población. Informó Eimia Arriaga. 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

0: Seguimos en esta charla con el secretario del Ayuntamiento de La Paz, con Jehú Vázquez. Dice por acá, Jehú, bueno, dejamos el tema del predial, ahí quedó claro lo que nos preguntaban sobre el 30 y más. Gracias, como siempre, por sus comentarios que nos mandan al 612-13-738-82. Te preguntan por acá que si, ¿cuándo te das una vuelta a las colonias del sur, Paraíso del Sol, Miramar, a bachear, que ya te salgas de tu barrio?
1: Ay, de mi barrio.
0: Del Esterito.
1: De la Ciudad del Cielo. Pues allá vivo, en la Ciudad del Cielo, y tengo que estar todos los días, ¿no? Pero ya hablando de trabajo, justamente ahí estamos en Civilizadores. Estábamos emparejando un callejón de acceso que se encharca, que hay un problema real. Ya de tiempo atrás se hizo un trabajo de emparejamiento de, es una calle de terracería, y se rellenó con asfalto recuperado, de eso que levantan de las, uh-huh, de las calles que se están reencarpetando. Estábamos trabajando ahí. Civilizadores, para quien no sepa dónde es, por el rumbo de Indeco. Uh-huh. ¿Lo ubicas?
0: Sí, casi atrás, casi pegado al bordo.
1: Ándale, ¿no? Por allá de Civilizadores, es ahí estamos trabajando. Y eso fue derivado de un llamado. Nosotros iniciamos una dinámica por las mañanas, hoy lo voy a iniciar después del programa, se llama el café de barrio.
0: Okay.
1: Sí, y el barrio no es solamente la Ciudad del Cielo, pues que ahí vivo felizmente desde toda mi vida y amo la Ciudad del Cielo, y yo no tengo pavimento en mi callejón y quisiera también tenerlo después de tantos años, pero bueno, no ha llegado la justicia social ahí. Hay muchas calles
0: pavimentadas. Oye, pero para que luego no digan, es que aquí vive un alto funcionario, por eso lo pavimentaron.
1: Estamos sin pavimento y desgraciadamente así hay muchas calles en La Paz, pero ya anunció la Presidenta de la República ahora que vino un programa de pavimentación exclusivamente para La Paz. Eso fue lo que dijo. Y seguramente lo va a cumplir y muchas personas van a verse beneficiadas. Comentarle al... ¿Es mujer o eso?
0: Es ciudadano.
1: Ciudadano. Jorge, amigo Jorge, quiero decirte que se está bacheando. Está la CEPUY, está la Junta Local y está Servicios Públicos Municipales. Solamente que en esta temporada de lluvia, que es temporada de lluvia, pero decir que es una temporada de lluvia atípica porque ha llovido más de lo normal en La Paz, no estamos acostumbrados a tantas lluvias. El agua es el peor enemigo del asfalto y han salido baches por todos lados. Yo me acuerdo que la semana antepasada dejamos ya de contar el número de baches en el reporte que estábamos dando cuando iban más de 3,000 baches tapados que se habían trabajado. Uh-huh. Pero ¿qué dice? ¿Qué? Bueno, que se habían ya trabajado y sí anduvieron por Miramar. Precisamente en Miramar tuvimos una de las jornadas de Presidente en tu barrio, y eso implica bacheo, implica pintado de calles, fue barrido manual, fue la gente de alumbrado público. Todo el trabajo de Presidente en tu barrio estuvo trabajando en Miramar. Y en Paraíso del Sol lo realizamos, y fue cuando ya de plano nos evitó la continuidad del programa las lluvias. ¿Por qué? Porque estaba lloviendo casi diario por la tarde.
0: Ya.
1: Y dejamos de hacer la jornada social por la tarde y nos abocamos completamente a estar limpiando distintas zonas de la ciudad. Y así andamos.
0: Uh-huh.
1: Yo saliendo de aquí, inicio el café de barrio recolectando ahora sí llamados ciudadanos.
0: ¿En dónde van a estar?
1: Ahorita lo vamos a hacer en un café aquí de la zona, me conecto en vivo. Okay. Y la gente te empieza a decir, oye, vente a Miramar, bueno, vente a Paraíso del Sol. Decirle al amigo de Paraíso del Sol Miramar que vamos a mandar el programa de bacheo para allá. Ya andan en esto, han estado bacheando por la universidad, por Camino Real. El trabajo es intenso, que, pero no hemos parado todos estos días.
0: Es que fíjate, tú lo dijiste y me quedó muy grabado esto que decías. Bacheamos, llueve, hay que volver a bachear.
1: Y hay que volver a trabajar. Y no es que se hagan ahí mismo, se hacen otros baches.
0: Sí. Bueno, mira por acá, aprovechando el raite, dice Rich, urge en verdad repavimentación en la calle Ignacio Altamirano, tramo entre calle Tuparán hasta Luis Donaldo Colosio. Oye, el otro día pasé por ahí, justamente por esa zona. De pronto, no sé cómo, no es como mi recorrido, y de pronto llego ahí. Ahí sí está bien gacha, bueno, la calle.
1: Por ejemplo, a un lado está la Gómez Farías.
0: Ah, bueno,
1: se está reencarpetando y se detuvo.
0: Y quedó bien, ¿eh?
1: Pero mira, bueno, la No han terminado.
0: Ah, okay.
1: ¿Por qué no han terminado? Por el tema de la lluvia.
0: La lluvia.
1: Sí, pues es que no puedes reencarpetar con esa constante lluvia porque te echa a perder. Ya sí. Ves que hasta se creía que había una fuga de aceite.
0: Sí, sí, sí.
1: Pero pues era la
0: oye, misma asfalto lavado ahí. Oye, pasé por ahí el domingo y se me hizo, dije, qué cosa tan hermosa quedó sí, en comparación sí, de cómo sí. Estaba.
1: Va quedando muy sí. Bien. Lo mismo va a suceder. Ya anunció el gobernador del estado y también el Ayuntamiento de La Paz un programa de reencarpetado. Pero este sí es necesario que baje un poco el tema de la temporada. Ya tenemos como una semana que se apaciguó el tema de las lluvias diarias. Aquí vamos a redoblar esfuerzos y ya analizar si iniciamos o no. Si ustedes pudieron constatar esta mañana, Simón, el huracán, hizo una pequeña modificación en su ruta.
0: Puede generar lluvias.
1: Sí, sí, hizo una pequeña. Ya no marca que se va directamente a Sinaloa, sino ya se movió un poco a su izquierda y eso nos pone, obviamente, en alerta. Seguramente vamos a estar al pendiente de este errático huracán que se está moviendo muy raro. Nos puede traer lluvias ahora sí, porque se movió a la izquierda, que lo estaba abriendo Gabriel Camacho,
0: sí.
1: De cómo está moviendo su trayectoria, y esto nos va a implicar lluvias para el fin de semana, seguramente lluvias, pues dependiendo la cercanía, la intensidad también van a ser importantes, pero bueno, hay que estar atentos a las páginas oficiales para este tipo de información, ¿no? Del huracán Simón. Y volviendo a lo de los baches, sí, hemos estado trabajando.
0: Bueno, nada más para cerrar, estoy viendo la imagen del pronóstico del Servicio Meteorológico Nacional, y sí, ya nosotros vamos a empezar con ese monitoreo, porque justamente la trayectoria implica que para el 15 podría estar acercándose hacia la zona sur, que es la Ventana, Cabo del Este, toda la zona, hacia ese...
1: zona costera del Golfo.
0: Ajá, exacto.
1: Acá de la península.
0: Entonces sí hay que estar muy atentos, como bien dice el secretario, sobre esto, que implica justo lluvias.
1: El tema es que ha estado modificando su trayectoria.
0: Sí.
1: Este es el pronóstico de en este momento. Puede variar.
0: Puede variar.
1: Hay que estar muy atentos. Pero no se ha estado bacheando. Aquí tenemos nosotros un chat de bacheo en toda la ciudad. No solamente en la Ciudad del Cielo. Allá no han bacheado. Comentarle allá, Jorge, la Ciudad del Cielo no nos ha llegado el bacheo.
0: Querétaro, que hace falta. Hoy la J. Mujica también estaba...
1: Colegio Militar, fíjate. Colegio Militar, Madero y Altamirano. Urge el bacheo. Seguramente va a llegar ahí también. Hay muchas zonas de la ciudad.
0: México, Colosio,
1: la zona de
0: Josefa,
1: el Esterito, Panteón, y también Camino Real, Paraíso del Sol. Vamos a llegar a todos lados. Hay que redoblar esfuerzos con el tema de bacheo, porque es sumamente importante sí. La movilidad, pues sí. Y bueno, el tema de los vehículos también hay que apoyarlos.
0: Dice por acá,
1: apoyarlos.
0: Ahí te pasa otro reporte. En Circuito Los Bledales, hasta Gasolinera Calle Continua al Canalecón, así como en el puente de la 8 de octubre del sur al centro, dice Carla. Dice, en el Camino Real las calles de la prepa aparecen en cartera de huevo. ¿Cuál es la prepa? ¿El CECIT?
1: Es
0: un CECIT, ¿verdad?
1: Sí, fíjate, hay una... Y esa se acababa de reparar, ¿recuerdas? Rumbo al...
0: Cierto.
1: Al Memo
0: Ayón. Ya es Arcoíris 3.
1: Memo Ayón, por allá. Hay uno que se llama Vista Real, ahí al fondo también. Bueno. Sí, es más, frente a la casa del Joel Trujillo, porque también ha mandado ahí mensajes que le urgen. Felicidades por su graduación al Joel Trujillo.
0: Okay.
1: Sí, estamos trabajando con el tema de bacheo, vamos a llegar seguramente y vamos a enfocarnos en esta zona que está pidiendo ahí Jorge. Es necesario, por eso hay que atenderlo.
0: Oye, Geo, pues nos tenemos que ir atentos. Ya no me alcanza. Bueno, sí me alcanza. Voy a ir a la pausa para preguntarte.
1: Okay.
0: Ya para cerrar, has levantado la mano para la coordinación municipal de Morena. Ahorita me lo respondes. Y voy a la pausa y regresamos.

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7: El perro. El perro es considerado, con toda justicia, el mejor amigo del ser humano debido a su lealtad incondicional, empatía profunda y una historia de domesticación que se remonta a decenas de miles de años. Descendientes directos de los lobos, estos maravillosos mamíferos han evolucionado junto a los seres humanos, adaptándose a una infinidad de tareas esenciales que van desde el pastoreo y la protección del hogar hasta el rescate en desastres y terapia emocional. Existe una asombrosa diversidad de razas, cada una con características físicas y temperamentos únicos, pero todas comparten la capacidad innata de comprender las emociones humanas y comunicarse fluidamente a través de sus gestos y ladridos. Poseedores de un sentido del olfato verdaderamente prodigioso, los perros no solo brindan compañía incomparable en el día a día, sino que se convierten en miembros indispensables de la familia.
0: Aprendamos juntos.
8: El ojo del avestruz es notablemente más grande que su propio cerebro, limitando significativamente su capacidad de procesamiento de información.
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9: Los mosquitos prefieren picar a personas con sangre tipo O, debido a ciertos compuestos químicos que secretan a través de la piel.
0: Lo que no sabías.
9: El café espeso tiene menos cafeína por taza que el café de filtro normal, debido al menor tiempo de contacto con agua.
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0: Bueno, oigan, ya vamos cerrando esta charla con Geu Vázquez. Déjame antes ponerte este comentario que nos mandan, Geu. Dice, soy director, dice, esto es un mensaje para Geu. Soy director de una escuela y en su momento el municipio de La Paz hizo una donación de un terreno a la escuela. En ese momento nos proporcionó su número y se puso a la orden, pero le estuvimos mandando mensajes sobre un tema relacionado al terreno donado y nunca contestaron. Que se te subió el cargo, dice.
1: ¿Será? No, ¿cómo creen? Mándame un mensaje. No me suena alguna donación a una escuela. Se han donado terrenos para hacer la Universidad Rosario Castellanos, que va a ser acá por las Américas, uh-huh, por esa zona. Se donó para una preparatoria también.
0: ¿Será
1: pero
0: esa?
1: No creo, porque ese es un tema que se ve en sindicatura. Pero con todo gusto, mándame un mensaje ahorita y vemos qué donación es, porque no traigo en mi mente alguna donación distinta a esas dos, que bueno, siempre es importante, ¿no? Si hay posibilidades del ayuntamiento, apoyar a las escuelas.
0: Claro, y sobre todo, como bien dices, donar un terreno no es... O sea, no es un proceso de nada más te firmo y es ese terreno y ya ahí quedó, ¿no?
1: Es un tema que se ve en cabildo, si es un tema que es votado por regidores y bueno, no es así tan sencillo, pero mándame un mensaje para ver de qué se trata y qué podemos hacer, porque, bueno, pues el cargo.
0: Sí.
1: Ay, no.
0: Se te subió el cargo, ya se te subió el cargo.
1: No, ¿cómo crees? Es algo que nunca debe pasar. Naces en el barrio, vives en el barrio, y no es que sea mi barrio, pero cuando uno habla del barrio, habla de tu espacio, no solo físico, sino de convivencia, el poder saber cómo se llama tu vecino. Es una forma de vida distinta a las formas de vida modernas que han prevalecido, obviamente, con el crecimiento de las ciudades, y La Paz no es la excepción. El espacio geográfico ha cambiado también para quienes viven en colonias distintas, ¿no? Son más pequeñas, con patios muy pequeños, con espacios públicos. Pues por eso se ha luchado tanto para tener más espacios públicos y la gente pueda hacer comunidad. Pero el barrio es ese espacio, sí, geográfico, pero es más cultural
0: ya
1: y de convivencia. Por eso hablo de la ciudad del cielo, porque ahí crecí jugando al changay y tengo, sé quiénes son mis vecinos, y eso es lo que te da la identidad del barrio. Eso es lo que te da el barrio, y de eso no te lo puedes sacar.
0: Claro.
1: Jamás lo vas a sacar. Y pues sinceramente el tema público, pues yo es algo que me gusta mucho. Estudié ciencias políticas, estudié derecho, estudié una maestría. He buscado superarme en ese aspecto, pero sin nunca olvidar de dónde vengo. Trabajo y soy empresario también. Todos saben que tengo un bar, la Lupita, uh-huh, Rock Café, que trabajé muchos años, 15 años en Las Varitas.
0: Que se pone bueno el ambiente ahí en la Lupita.
1: Y en Las Varitas 15 años de mi vida, y estudié y me preparé, y eso pues es una historia de lucha realmente. Mi papá murió cuando yo tenía 12 años, y mi mamá nos sacó adelante como pudo, a mis hermanas y a mí. Es una vida como la de la mayoría de los mexicanos, de los sudcalifornianos y de los paseños, batallando, y te tienes que mantener ahí, con los pies en la tierra.
0: Hablando de los pies en la tierra, ¿vas a buscar la coordinación municipal de Morena de La Paz?
1: Se abrió el registro del 8 al 18 y me voy a registrar, sí, con todo gusto, porque es importante que pues La Paz siga mejorando. Es importante que La Paz siga mejorando, y creo que en el tema de la coordinación de los esfuerzos de la Cuarta Transformación es importante también un factor de unidad. Tenemos que hablar de unidad al interior del movimiento, y lo que viene ahí es eso, nombramientos de coordinaciones. No tanto ir más allá de La Paz o qué harías por La Paz. No, esto es un tema interno,
0: claro,
1: de partido, de cómo nos vamos a poner
0: todavía
1: de acuerdo.
0: No estamos en ese momento.
1: Efectivamente, exacto. Es un tema interno de trabajo al interior, y sí me voy a registrar. No quisiera hablar más al respecto porque vengo como ayuntamiento,
0: sí, no, todavía,
1: de La Paz.
0: Todavía no estamos me quedo con
1: esa aspiración. Me voy a registrar y trabajar por ser un factor
0: muy
1: importante
0: bien
1: al interior.
0: Muy bien, pues me quedo con eso, Geu. Muchísimas gracias por venir, y atentos. Oye, me preguntan que si a dónde te envían mensaje. ¿Al Facebook?
1: Fíjate, no, y puedo dar mi número. Yo ahorita voy a hacer el en vivo del Café de Barrio.
0: En
1: Jehú Kiko Vázquez, ahí se pueden conectar o ver. Y hoy a mí al 612-14-198-45, pero para mandar gestiones, no para estarme ahí.
0: Sí, no, exacto.
1: No voy a querer golpear, pero yo
0: aprovechar el número para exactamente.
1: Ese sí es para trabajo.
0: Que si tiene una necesidad.
1: Es mi celular personal, pero mira, es importante servir a la ciudadanía. Muchos dicen, no des tu número, hay que darlo. Si puedes ayudarle a alguien con una lámpara que logres activar en una colonia, en un barrio, ya cambiaste la vida de alguien. O sea, el hecho de que tengas iluminada tu casa con una lámpara ya es una vida distinta. Un raspadito de calle, un bache que podamos tapar, eso, de eso se trata, pues, el estar sirviendo todos los días.
0: Bueno, pues ahí está. Muchísimas gracias, Jehú. Atentos, por supuesto, a este registro y seguimos en comunicación.
1: Gracias, amigo, y seguimos trabajando. Ahorita están los de barrido manual allá por la Tropicana, por la normal. Ese fue una gestión de Café de Barrio. Anda la palomilla trabajando con todo.
0: Bueno, son las 8:06.

Bueno, vamos a avanzar. Gracias por sus comentarios que por acá le hicimos llegar a AGU y a su equipo. Ya los tienen porque me están enviando más mensajes. Y sobre todo esto que comentaba, ya los, la parte de los memes y los insultos, pues ya es, la cosa es que pueda haber una demanda y que se pueda solucionar. En este caso, que se pueda solucionar alguna situación. Bueno, hablando justamente de soluciones del sistema de agua potable, el ZAPA dio a conocer, bueno, dos cosas. Se hizo un recorrido en la colonia Arboledas por parte del programa Agua Pasa por Casa, y bueno, ahí los vecinos expresaron que el suministro pues mejoró. Se recorrió también el sector, la oficina del sector 5, que se ubica en la colonia, fue encabezado este recorrido por el director del ZAPA, Abimael Ibarra, y bueno, se destacó este trabajo ahí en Arboledas. Por acá justamente, ese es por un lado. Por otro lado, me pasan también por acá este anuncio parroquial, bueno, este comunicado del ZAPA. Este martes se registró una interrupción en el suministro de energía eléctrica en las comunidades de San Pedro, Melitón Albañez, La Trinidad, lo que afectará, por supuesto, el funcionamiento de los pozos y equipos de bombeo ubicados en esa zona. San Pedro, Melitón Albañez y La Trinidad. Se prevé bajas presiones y falta del suministro de agua potable en las colonias y comunidades que dependen de estos equipos. Y bueno, pues atentos al restablecimiento de la energía eléctrica y de los pozos y equipos de bombeo para que se pueda normalizar el suministro. Bueno, pues ahí está lo que está informando para este martes el ZAPA La Paz, una afectación al suministro eléctrico con el cual funciona San Pedro, en las comunidades de San Pedro, Melitón Albañez y La Trinidad. Así que va a haber bajas presiones y también pues afectación al suministro de agua. Hablando del medio ambiente, el gobernador sostuvo un encuentro con la secretaria del medio ambiente, Alicia Bárcena, presentó propuestas relacionadas con el uso de energías limpias, la desalación de agua y aprovechamiento sustentable. Esto estuvo presente el presidente municipal de Comondú en esta reunión, Roberto Pantoja, y el rector de la UAPS, el doctor Dante Salgado. Se expuso el proyecto de desalación integral de agua potable propuesto por Grupo ARBA México para el ejido Matancitas en Comondú. Se presentó el estudio de impacto ambiental para evaluar la viabilidad. Esta propuesta contempla el uso de energías limpias para reducir la huella de carbono y disminuir los posibles efectos ambientales derivados de la operación de este proyecto. Se planteó agilizar los mecanismos para la entrega de permisos a prestadores de servicios locales para el avistamiento de ballena gris y nado con tiburón, ballena y orca. En esta reunión, el gobernador del estado, Víctor Castro, destacó la importancia de mantener la coordinación entre autoridades, empresas y comunidades para que las propuestas se evalúen conforme a las normas ambientales. Bueno, pues ahí está. Oiga, me tengo que ir a la pausa. ¿Qué dijo el procurador de justicia sobre el cateo que se realizó en este centro de rehabilitación el fin de semana allá en el municipio de Los Cabos? El centro de rehabilitación denominado CRADI, el albergue María Loreto León Beltrán. ¿Qué dijo el procurador al respecto? Voy a ir a la pausa y regresamos con esto.

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12: Sayulita Nayarit. Aunque es un referente mundial del surf, este pintoresco pueblo costero mantiene rincones muy apacibles, ideales para el descanso. Con un estilo relajado y vibrante, ofrece acogedores spas frente al mar, clases de yoga en la playa y restaurantes de cocina orgánica saludable. Es el lugar perfecto para escuchar el ritmo constante de las olas, contemplar mágicos atardeceres dorados sobre el Océano Pacífico y desconectar la mente bajo la calidez del sol tropical.
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0: Bueno, seguimos avanzando, son las 8:17. Por acá lo que nos comentaba sobre, dice, una gestión del café de barrio de GU es el barrido manual que se está desarrollando en este momento en las calles de la Normal, frente en la calle Normal, frente al, de la Normal frente a la Tropical. Se están trabajando en barrido manual, una gestión del café de barrio. Ay, para que esté pendiente de la transmisión que va a hacer GU en un momento más. Hablando de más comentarios por acá sobre la situación de salud. Bueno, dice, sí, sobre la situación de salud. Esta situación de austeridad en los servicios de salud es generalizado. Hablando justamente, hay quienes consideran en los análisis sobre por qué el sector salud está como está. Es por este anuncio de austeridad que le ha venido pegando durísimo al sector salud. Por cierto, el día de hoy está programada la marcha por la salud en Baja California Sur, trabajadoras, trabajadores, derechohabientes y toda la población, por un salario digno, mejores condiciones y respeto a nuestros derechos. Hoy martes a las 4 de la tarde. Hoy martes 13 de octubre a las 4 de la tarde, el punto de salida será en la delegación del IMSS y en la llegada estarán llegando al hospital número 1 de urgencias en aquí en la 5 de febrero. O sea, estarán saliendo de la delegación acá en el malecón, la delegación del IMSS, y llegarán al hospital número 1 en dice urgencias. En el punto de llegada hoy a las 4. Yo no sé si es buena idea llegar a la zona de urgencias, la marcha que llegue a la zona de urgencias. No sé, yo creo que no es buena idea en esa zona donde llegan las ambulancias, o de plano ya el servicio de urgencias está completamente colapsado y ya no funciona. No lo sé. Bueno, ahí ya ellos sabrán su dinámica, pero bueno, eso es lo que están reportando por acá, esta marcha que el día de hoy estaremos atentos a cómo se va desarrollando esto, que me parece, insisto, ha venido creciendo, es un movimiento que ha venido creciendo y que ahora, pues, a tal grado que se tienen los propios directivos del IMSS, primero, reconociendo la situación, segundo, que se tiene que hacer algo, y tercero, el hecho de que pueda haber una situación que se tiene que cambiar de urgencia. Dice por acá que si no me iba a subir al mame de Metallica. Mañana ponemos Metallica. Mañana ponemos Metallica. Por todo el tema de lo que dijo Hetfield, el frontman de Metallica. Pero bueno, mañana la ponemos. Por lo pronto, el tema del cateo. A ver, ¿qué dijo el Procurador de Justicia? Bueno, ya ayer lo comentaba. El fin de semana la Procuraduría de Justicia informó sobre un cateo que se desarrolló en un centro de rehabilitación que se ubica en la colonia Lomas de Guaymitas de San José del Cabo. Esto fue la noche del viernes. En este operativo, un cateo que se desarrolló tras una denuncia sobre supuestas actividades irregulares. Entre otras cosas, se había denunciado que había personas con registros o alertas de desaparición y órdenes de aprehensión que estaban siendo explotados en este centro de rehabilitación. Y bueno, se revisaron 51 hombres adultos, 29 decidieron abandonar voluntariamente el establecimiento y 22 permanecieron para continuar su tratamiento. Además, el personal revisó individualmente a los hombres y ninguno presentó lesiones físicas visibles. Además, también se cotejaron los datos y fotografías con registros estatales y nacionales de búsqueda de personas, así como bases de datos sobre órdenes de aprehensión, y la institución informó que las consultas no arrojaron coincidencias con reportes de desaparición ni mandamientos judiciales vigentes. Sobre este tema, la Procuraduría de Justicia, sobre el centro, dio a conocer que, pues, aunque no se detectaron estas irregularidades, sí hay otras cuestiones administrativas que se van a investigar. Al respecto, la Procuraduría General de Justicia, el titular de la Procuraduría, Antonio López, así lo explicó.
1: Ellos no han reportado quién es la persona que...
2: No hay una pista,
1: no hay persona que dice que no aparece. Mencionando a una persona jamaicana, no... No se reportó que fuera como tal, es un centro de rehabilitación, como era mucho aquí en el estado, pero sí había personas que manifestaban que no estaban por su propia voluntad.
0: Bueno, pues ahí está lo que dice el procurador de justicia sobre esta, pues esto que hemos, pues dado cuenta, este cateo que se desarrolló al interior de un centro de rehabilitación. A mí, insisto, me llamó mucho la atención el colectivo Búsqueda San José, la misma semana pasada, un par de días antes, encabezó una protesta señalando irregularidades y pues casi al día siguiente se desarrolló ese cateo. Yo me pregunto si no se podrían revisar también otros centros de rehabilitación con esa misma eficacia y rapidez, otros centros en donde también se han estado denunciando irregularidades. Bueno, ¿qué llamado hace el gobernador del estado a los trabajadores del IMSS? Pues el llamado que hacen a los trabajadores y pues obviamente que están en un derecho de manifestarse y con un descontento cada vez más grande, a evitar bloqueos. Llama el gobernador Víctor Castro a evitar bloqueos carreteros sobre las protestas.
3: Ella sale de mi jurisdicción, ahí entran otras autoridades federales. Y ahí sí, pues pedir que ayuden a que no perjudiquen, a veces van trasladándose enfermos, gente a trabajar, porque no tienen nada de qué ver con su causa. La causa es buena y yo les pido que por la causa también pues hagan las manifestaciones de acuerdo y apegados a derecho y no perjudiquen a terceros. Es todo mi llamado.
0: Bueno, pues ahí está, atentos, insisto, a la protesta que se estará desarrollando el día de hoy, a la marcha. Por acá me preguntan un conocido amigo médico, ¿cómo que van a llegar a urgencias? Pues es el flyer que mandaron ayer. Yo también no me suena como, y yo no soy médico, ni paramédico, ni nada de eso, pero insisto, es el flyer que se estuvo viralizando ayer, que dice que va a llegar a urgencias la marcha. O sea, a lo mejor llegan a urgencias porque ya está tan colapsado el IMSS que ya ni siquiera la zona de urgencias sirve o funciona. No lo sé, ya estoy en un modo especulador. Pero la vez pasada la protesta que se desarrolló, el bloqueo que se desarrolló fue sobre la 5 de febrero, no sobre urgencias. Bueno, cierro con este tema, gracias. Arrancó la construcción del gimnasio de box en Colonia Las Altas. Este proyecto contempla un ring y un área de costales, además de un segundo nivel destinado al entrenamiento múltiple. Son recursos del Fondo para la Infraestructura Social Municipal, un proyecto que pretende beneficiar a más de 3.300 personas. Esto lo dio a conocer la alcaldesa en funciones, Amor Fenech. Arrancó la construcción de este gimnasio de box en Olas Altas. Y hablando de deportes, invitan a la competencia de natación Copa Guillermo Ayón. Se estará desarrollando el próximo sábado 24 de octubre en el Centro Municipal Guillermo Memo Ayón. Bueno, mucha suerte. Vámonos a la pausa, regresamos al espacio del Observatorio Ciudadano. ¿Cómo vamos, La Paz?
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11: 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La primera, subió el salario mínimo y la pobreza laboral está en su mínimo. Segunda, somos de los países.

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0: Bueno, vamos avanzando, son las 8:31, vámonos al espacio del Observatorio Ciudadano. ¿Cómo vamos La Paz?
1: ¿Cómo vamos La Paz? Observatorio Ciudadano. ¿Y cómo vamos en transporte, participación ciudadana, seguridad, cabildo, basura, ácido sólido, transparencia, vida del aire, gobierno, emisión de cuentas, agua, drenaje, alumbrado público, parques, espacios públicos, sustentabilidad?
0: Saludo con mucho gusto a Sofía López del Observatorio Ciudadano Cómo Vamos La Paz. Sofía, bienvenida, qué gusto tenerte por acá.
2: Hola Gabriel, gracias por el espacio y también un saludo a las personas que nos están escuchando.
0: Oye, ¿cómo vamos con el Congreso de Ciudades Más Humanas? Comunidades Más Humanas, me quedé con el nombre pasado, sí. Comunidades Más Humanas 2026, que ya este congreso ya está, pues yo creo que cada vez más cerca, a la vuelta de la esquina.
2: Ya se siente cada vez más cerca, y como decías antes, se llamaba Ciudades Más Humanas, pero ya esta es la sexta edición desde el 2016 que venimos trabajando este esfuerzo, y es la primera edición que le llamamos Comunidades Más Humanas.
0: Oye, ¿y cómo va la organización? Entiendo es los primeros días de noviembre.
2: Así es, pues con mucha emoción y felicidad les comparto este esfuerzo que de meses venimos trabajando.
0: Parece que hiciste así como un arco iris.
2: Sí. 4 y 5 de noviembre en el Teatro de la Ciudad.
0: Ok.
2: Y el registro empieza a partir de las 8 de la mañana y tenemos programa todo el día, okay, que ahorita te voy a platicar más o menos qué espacios estamos planeando, pero más o menos calculamos que termina a las 8 de la noche, así que si trabajas en la mañana o trabajas en la tarde, ahí te puedes dar un tiempito para asistir en el espacio que más te interese.
0: Oye, ¿qué decías? Es un cambio de nombre, digamos, evoluciona, y me gusta más el nombre de comunidades que de ciudad. Ciudad se me hace como algo como más así como grande, de pronto frío, lleno de concreto, una cosa así. Y comunidad se siente más como lo que decía ahorita Geu, el barrio, la colonia.
2: Ándale, sí.
0: Esa parte, ¿no?
2: Sí, o sea, comunidad incluso puede ser, o sea, las personas que viven al lado de ti, tus vecinos, tu colonia,
0: tus amigos, inclusive.
2: Tus amigos, sí, el círculo que más ves. Esta edición la estamos llamando por el cuidado del cielo, el mar y la tierra, que puede parecer así como que muy amplio, ¿no? Porque pues abarca todo. Pero ya te iré platicando ahorita más o menos de qué trata cada uno. Lo que sí quiero comentar al inicio es que es un espacio que está planeado para las personas. Ahora sí que nosotros traemos algunos temas que nos interesa tocar, pero siempre estamos abiertas a escuchar lo que las personas tienen que decir. Entonces, esta es una invitación para todas aquellas personas que ven algo en su colonia, en su comunidad, alguna preocupación, que observan, no sé, si tú eres alguien que a lo mejor sales a la calle, ves que están construyendo estos fraccionamientos y dices, oye, pero si no tengo agua yo, ¿qué va a pasar? O a lo mejor caminas por la calle, ves que las banquetas no están en muy buen estado, te impiden moverte a pie, no sé, preocupaciones, temas de la basura, o sea, todo lo que puedes observar y quisieras ver diferente.

0: permite.
1: Oye.
0: Este es un espacio para que vengas, para que nos platiques y para que lo trabajemos en conjunto.
1: Fíjate, déjame te platico una preocupación que me pasó el domingo de una vez.
0: Cuéntame, cuéntame.
1: Y ya me inscribes ahí en el... Y ahorita me dices cómo se va a organizar. El viernes salimos del centro porque fue el cumpleaños de mi hija, ya se lo había comentado. Y por la calle Altamirano, la que regresa Ramírez.
0: Ajá.
1: Y me parece que es aproximadamente por ahí por 5 de mayo, antes de llegar a las 5 de mayo, eran como las 11:30 de la noche, salimos del centro, fuimos a cenar y toda la cosa, todo muy bonito. El centro gentrificado en la noche es distinto porque los edificios están iluminados.
0: Totalmente.
1: Y ves así como que dices...
0: ves foquitos así en el piso y dices, algo está raro.
1: Algo está raro, espérate. Bueno, de pronto, un flamingo de tamaño natural.
0: Ok.
1: Y luego avanzas y otro flamingo, pero de tamaño natural, flamingo, rosa y toda la cosa. Y dije, what the fuck, ¿qué es esto? Y luego, enfrente de la calle, otros dos flamingos. Y dije, ¿qué es esto?
0: Ok.
1: Oye, ¿esto es normal? Obviamente son figuras de esas de como de publicidad, porque hay un hotel que se llama Flamingo, no sé qué. Horribles.
0: Sí, sí.
1: O sea,
0: disruptivos, ya. Así sí. Con todo lo demás.
1: Sí, sí, a eso me refiero. Los flamingos están bien hechos, son muy reales, pero te rompe así de que oye, estoy en La Paz y ya estoy como en La Pampa o en dónde estoy. Que bueno,
0: totalmente.
1: Eso es lo que comentas sobre los proyectos inmobiliarios, que está muy bien la publicidad, dices, es necesario poner como 6 o 7 flamingos afuera porque están enormes.
0: Sí, Sophie, sí.
1: Están grandes, o sea.
0: Los ves o los ves, no hay de otra.
1: Si yo no has pasado por ahí, pasa por ahí.
0: Hoy voy a pasar.
1: Y si puedes en la noche porque están iluminados y los ves y están todos rosas enormes y dices, ay, pues sí, sí, qué bonito, pero pues sí, así como dices, ¿era necesario poner estas cosas aquí? En fin.
0: Completamente, y también son cosas que vamos a ir poco a poco normalizando, ¿no? O sea, como que se van convirtiendo, al principio tal vez dices, wow, ¿qué es esto? Está muy raro, pero ya después como que se va convirtiendo en parte del paisaje.
1: Sí.
0: Y este tema, por ejemplo, de los desarrollos y de cómo está creciendo la ciudad, es algo que vamos a ver en la parte de tierra, ¿no? De cómo está creciendo, de por qué está creciendo. Yo platico con mis amistades o con mi familia, y siempre me mencionan como esta preocupación de que está inminentemente La Paz está expandiendo, pero no sabemos a lo mejor qué hacer, o sea, ¿a quién le puedo decir? ¿Cómo puedo hacer algo al respecto? ¿Cómo me puedo informar de por qué está pasando esto? Este espacio que estamos abriendo en el Congreso es justo para eso, es justo para que vengan, es justo para que nos compartan esas preocupaciones, y les aseguramos que las personas correctas también van a estar ahí sentadas en la mesa con ustedes. El programa está separado, digamos, en dos espacios, que uno es los foros abiertos y otro es los diálogos participativos. Los foros abiertos van a ser ahí en el anfiteatro que está al fondo del Teatro de la Ciudad, y serán de temas como el turismo que aporta, el cielo como mensajero, territorio, economía regenerativa, agua recuperada y todas las iniciativas que están llegando actualmente al Golfo de California. Pero si estos títulos suenan así como muy rimbombantes, un poco abstractos, como yo les digo, o sea, se trata de las preocupaciones y de los intereses que tienen las personas que vivimos aquí. Entonces, vengan, el programa completo lo pueden encontrar en la página web. Que es www.comovamoslapaz.org. O también estamos en todas las redes sociales, búsquenos en TikTok, Facebook, Instagram, todas las redes sociales, y ahí van a poder ver ahora sí, pues a qué hora pasa cada momento, pero están súper invitadas, invitados.
1: Oye, y entiendo ya no es la, bueno, en este caso se modifica, evoluciona la dinámica. Antes la presentación, conferencia, momento de preguntas y respuestas y bueno, a lo que sigue, ¿no? Ahora ya entiendo, ha cambiado esa dinámica.
0: Sí, bueno, las personas que nos acompañaron en las ediciones anteriores, pues la dinámica era justo un ponente normalmente o varios compartían sus proyectos, sus investigaciones, el tema que nos querían informar, y dejábamos siempre un espacio de preguntas y respuestas al final, que normalmente ya sabes que luego las agendas de estos eventos se van empalmando, ¿no? Pero pues un espacio de 10, 20 minutos, pero siempre surgían esas voluntades de las personas, ¿no? A raíz de estas ponencias siempre nos decían, ¿y qué puedo hacer? ¿Dónde me inscribo? Oigan, tengo dudas, quiero comentarles algo que yo he visto personalmente.
1: Ajá, sí, justo.
0: Y como que dejar eso al final, pues no permitía que hubiera ese diálogo, ese intercambio. Y ahorita en esta edición la concebimos como justo un espacio que parte desde esas intervenciones de las personas que asisten. Entonces, durante todos los espacios está muy contemplado ese espacio de diálogo, ese espacio de escucha, ese espacio de reflexión entre todos los asistentes.
1: Oye, a ver, vamos haciendo un ejercicio ahorita que comentabas los temas, sobre todo porque quizás pueda sonar muy, muy, como decías, muy rimbombante de digamos, agenda que tiene el Congreso. Y de cada tema que digas, yo te voy a dar una problemática que a lo mejor pueda ser muy local, muy de la ciudad, para tener una idea de que este Congreso está bien cercano a nosotros.
0: Así
1: o sea,
0: es.
1: O esta serie de encuentros que va a tener dentro del Congreso del Observatorio es bien cercana. Pero si te parece que lo hacemos después de la pausa, estamos en el espacio del Observatorio Ciudadano Cómo Vamos La Paz. Mándame sus mensajes al 612-13-738-82. Estoy también en Facebook, en Radio Fórmula La Paz. Ahí también me ubicas. Y también estoy en YouTube, en Fórmula Noticias La Paz. Ahí estamos en la transmisión en vivo. Bueno, vámonos a la pausa. Me tengo que ir a la pausa y regresamos.
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4: Los lobos aúllan para comunicarse con su manada a largas distancias, no a la luna como sugieren los mitos populares tradicionales.
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6: Las estrellas de mar no tienen cerebro ni sangre. Bombean agua de mar a través de sus cuerpos para sobrevivir.
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6: Tequila, Jalisco. Ubicado a las faldas del imponente volcán homónimo. Este destino es la cuna de la bebida más emblemática de México. El paisaje azul de los campos de agave, declarado Patrimonio de la Humanidad, enmarca un pueblo de haciendas antiguas y destilerías históricas. Recorrer sus calles permite reconocer el proceso artesanal del tequila, fusionando historia, sabor y una fiesta cultural constante.
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11: La cifra de fallecimientos por el paso de la tormenta Rachel por Baja California aumentó a 4 personas fallecidas, entre ellas 2 menores de edad. Las autoridades localizaron 3 cuerpos en la zona de Maneadero, Ensenada. Además, continúa la búsqueda de 3 reportadas como desaparecidas. El Fondo Monetario Internacional elevó la proyección de crecimiento económico de México para este año. Pasó de una estimación de 1.2% hasta 1.5%. Para 2027, el organismo internacional ratificó un crecimiento de 1.9%. La Fiscalía de Puebla dio a conocer una agresión armada en contra de un servidor público de la institución mientras se encontraba en un vehículo. Señaló que el agente se reporta estable en un hospital. Subrayó que busca a los responsables e inició una investigación. Informó Amy Arriaga. 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
1: Vamos avanzando, estamos en el espacio del Observatorio Ciudadano, ¿cómo vamos? La Paz. Gracias, como siempre, por cierto, saludos. Me pregunta por acá que si sé cuándo van a empezar las actividades de reencarpetado del Boulevard Pino Payas. No, realmente no lo sé, pero vamos, le voy a mandar mensaje al secretario y bueno, para que nos lo comente. O está en la transmisión en vivo esta que anunció Geo Vázquez. Seguimos en el espacio del Observatorio Ciudadano, ¿cómo vamos la paz? Le agradezco a Perla Hinojos que por acá ya me mandó el... Bueno, más bien le puso puntitos y ya tengo el documento del programa de Comunidades Más Humanas, este sexto congreso internacional que organiza el observatorio el 4 y 5 de noviembre. Y bueno, comentaba Sofía sobre la... digamos, lo coyuntural que también puede ser de lo que está pasando en nuestra comunidad. Parte del programa es que haya estos foros, ¿no?
0: Así es, sí, que van a estar muy enfocados justo en ese diálogo de las personas que asistan, de escucharles, de trabajarlos y de construir esas soluciones en conjunto.
1: Fíjate, yo te decía hace un momento en el bloque pasado la propuesta de poder de cada tema que está, como está diseñado el congreso, abarca, me parece, temáticas, problemáticas y soluciones de lo que nos está pasando actualmente en la ciudad.
0: Totalmente, y justo aunque platicamos de muchos temas, porque el lema, digamos, que cielo, mar y tierra, que ya te decía, parece que abarca todo, y sí podemos ir identificando estas problemáticas, pero también nos damos cuenta que todas están interrelacionadas.
1: Todo, exacto, sí, totalmente.
0: Y empiezas a hablar de una, empiezas a hablar del agua, y luego empiezas a hablar de cómo crece la ciudad,
1: sí,
0: y luego empiezas a hablar del drenaje, del saneamiento, de los servicios públicos, siempre... Todas terminan relacionándose y por eso es que no está bien encontrar una sola solución definitiva, sino ir encontrando varios puntos.
1: A ver, entonces, del programa, ¿cuáles son los foros o las mesas? Son foros, ¿verdad? Sí.
0: Sí, en la parte de los foros, que es justo ese espacio abierto, está el Golfo de California.
1: Uf, qué decir del Golfo. Fíjate, ahorita comentábamos sobre lo que está pasando ahorita que me preocupó mucho y lo han estado mencionando, los corales se han estado reportando que están blanqueciendo. Están perdiendo minerales.
0: Así es.
1: Y se están en un proceso.
0: Es como se van degradando.
1: Sí, exacto, por la temperatura del mar.
0: Así es. Y es justo también esta parte de aguas, costas y vida marina, porque como te decía, todo está relacionado. Uh-huh, la vida en la ciudad y en las comunidades impacta también la vida marina.
1: Es lo que te iba a decir. Muchos de los pescadores están yendo todavía a lugares más lejanos para la pesca.
0: Totalmente, sí.
1: Las especies hay menos.
0: Sí, sí.
1: Cantidad de especie de pesca comercial y pues, es un problema.
0: Sí, así es. Y también se relaciona con la parte de cielo, ¿no? Que también estamos trabajando muy de cerca con Araceli de Sixto. Un saludo, Araceli. Que nos platica que justo ella trabaja mucho el tema de cielos oscuros, la importancia que tiene cuidar cómo iluminamos nuestras ciudades y cómo también las especies marinas muchas veces a causa de la iluminación mal enfocada,
1: diseñada,
0: se van alejando de las costas, ¿no? Y ya decías tú también el tema de los pescadores y cómo se van alejando. Entonces, todo está relacionado y también te quiero compartir un espacio que me encanta porque, como les platicaba, es la sexta edición, la primera en 2016. Ya este año se cumplen 10 años del primer congreso y justo en ese congreso trabajamos en una cápsula del tiempo que los asistentes plasmaron en tarjetas cómo querían ver su ciudad en 10 años. Parecía un plazo muy lejano, un plazo que nunca iba a llegar, pero ese plazo ya llegó y es hoy. Entonces justo estamos también tratando de visibilizar cómo nos imaginamos, cómo queremos ver nuestra ciudad y cómo la estábamos viendo o planeando hace 10 años. Entonces vamos a tener un ejercicio muy bonito para revisar lo que plasmaron esas personas en 2016 y también un ejercicio para plasmar cómo queremos ver nuestra ciudad, nuestra comunidad en 2036. Pero ¿qué tenemos que hacer? ¿Cómo tenemos que organizarnos para que ese sueño sea posible, ¿no?
1: Uf, qué complejo, teniendo en cuenta, fíjate, ahorita que me pones de para atrás al 2016, ahora... pues ya está, tenemos flamingos caminando en la calle.
0: ¿Qué tal?
1: Imagínate. No, o sea, si no se le pone una regulación a este crecimiento, pues es que es una regulación, se me hace una palabra inclusive hasta dura, pero sí a decir, oigan, sobre todo, fíjate, leía los datos que vino la coordinadora de INEGI sobre el crecimiento poblacional, uh-huh, que está teniendo la ciudad, el estado, y sobre todo La Paz y Los Cabos. Sí, vamos con una tasa de crecimiento alta.
0: Sí, sí, claro que sí. Entonces, es justo por eso que hay que ocuparnos, más que preocuparnos, ¿no? Porque es igual, bueno, me pasa a mí.
1: Sí,
0: que
1: a veces con la paranoia,
0: me pongo demasiado a pensar en esto y caigo así en un hoyo, en un hueco que no puedo luego salir.
1: Sí, sí, sí.
0: Pero por eso es que hay que ocuparnos, es que hay que organizarnos y es que hay que aprovechar estos espacios que se abren porque son planeados por personas, para las personas. Entonces no hay aquí ninguna agenda que estemos buscando imponer, al contrario, uh-huh, el chiste es escucharles, impulsar estas agendas colectivas y que no nada más queden aquí en el evento, no nada, uh-huh, más lo que platiquemos ahí, sino que seguirlas trabajando. Uh-huh. E ir cosechando estos resultados a lo largo del tiempo, porque si bien este es un espacio muy valioso, pues las soluciones no se construyen de un día para otro, toman su tiempo, toman su cabildeo, toman ahí su tallereo.
1: Sí, entonces
0: tengan por seguro que todos los temas y todo lo que platiquemos aquí va a tener un seguimiento que también les estaremos compartiendo.
1: Para participar, dice por acá, ¿cómo se pueden inscribir? Y bueno, si yo quiero participar, no necesito tener un doctorado.
0: No. Al contrario, estamos, por favor, todas las personas están súper invitadas a asistir al congreso. También tendremos espacios dedicados a infancias y juventudes, así que nadie se va a quedar fuera. Y el registro lo pueden encontrar en nuestra página web www.comovamoslapaz.org. Uh-huh. También estamos en todas las redes sociales, en nuestro Facebook, Cómo Vamos La Paz, Instagram, TikTok, hasta en YouTube. Y también tenemos ahorita varios espacios en la ciudad, ahí si nos ven en los Mupis. También tenemos un espectacular ahí enfrente del McDonald's 5 de febrero con el QR para que nada más lo escaneen y se puedan inscribir. Y si no se pueden inscribir, no se preocupen, igual asistan. 4 y 5 de noviembre, a partir de las 8 de la mañana empieza el registro y a partir de las 9 de la mañana empieza ya el programa. Y también compartirles que nos estará acompañando Carla Escofié, que ella hará también parte de la inauguración y de la clausura del evento, junto con Gallo Armado, que van a hacer también un número musical. Y va a haber muchas cosas que hacer, también va a haber mucho arte, mucha cultura. Entonces, súper invitados, invitadas. También tendremos espacios de cine. Pero bueno, si aquí me quedo compartiéndoles el programa, no acabo. Entonces, chequen nuestra página web, www.comovamoslapaz.org.
1: Oye, la inauguración, ¿cuándo exactamente? Pues obviamente es el 4, pues, pero
0: sí.
1: Pero ¿qué hora es? Y platica un poquito de eso.
0: Sí, la inauguración es a las 9 de la mañana.
1: Okay.
0: Entonces ahí tenemos varias sorpresas preparadas y a las 9:30 empezamos con el primer foro, que es Golfo de California.
1: Okay.
0: Uh-huh. Y ya de ahí se va el programa. Tenemos una hora de comida de 2 a 3 el primer día y de 3 a 4 el segundo día. Y a las 5:30 de la tarde vamos a tener unas proyecciones de cine, que son unos documentales increíbles que a mí me encantan. Hay uno que se llama La Recua.
1: Wow, sí, claro.
0: Sí, La Recua, que justo explora ese trayecto, uh-huh, que hacían, uh-huh, nuestros antepasados para
1: comerciar. Las del norte.
0: Exactamente. Y otro que se llama La Reserva, que también va a estar buenísimo.
1: No, entonces, lo ubico, pero bueno, lo voy a...
0: Es de Chiapas, es de una reserva en Chiapas. Okay. Y también tendremos algunas de las protagonistas que van a visitarnos.
1: Ah,
0: así
1: buenísimo.
0: Que, por favor, asistan a cualquier espacio que les acomode mejor, ahí los esperamos.
1: Muchísimas gracias, Sofía, por venir.
0: A ustedes, un saludo. Gracias.
8: ¿Cómo vamos La Paz? Observatorio Ciudadano presentó. ¿Y cómo vamos en transporte, participación ciudadana, seguridad, cabildo, basura, ácidos sólidos, transparencia, vida del aire, gobierno, emisión de cuentas, agua, drenaje, alumbrado público, parques, espacios públicos, viales, sustentabilidad?
1: Stop. Bueno, pues ya casi nos vamos. Sí, ya nos vamos, más bien. Gracias por estar con nosotros. No me resta más que pedirle que se quede a continuación en ¿Qué dicen ellas? Y a las 3 de la tarde con Adriana Márquez. Con permiso, buen día.
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19: ¿Cómo se le decía en nuestros tiempos a los jóvenes, a los chiquitos? Les decíamos chavitos. Soy chavito, estás muy chavo, ¿qué onda, chavo? Y eso, pues obviamente, el chavo del ocho, ¿no? Pero de repente empezó a cambiar. Antes de eso se usaba escuincle, ¿no? El escuincle, el escuinclito. Mi mamá dice que los jóvenes son chamacos, pero ahora he visto que se ha proliferado el uso de cosas como morro. Morro que justamente viene de el norte y que se fue popularizando a toda la República Mexicana. Y ahora toda gente dice, bueno, llegó una morra, también para referirse a mujeres y pachamos.
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20: Legato lanzó Legato Frames, sus gafas con inteligencia artificial para asistencia auditiva que filtran voces en entornos ruidosos. Sus monturas tienen un sistema capaz de distinguir las voces del ruido de fondo y amplificarlas para seguir una conversación en una reunión o un restaurante con ruido alrededor, a fin de que quien las lleva escuche mejor a su interlocutor sin que el entorno sonoro se imponga. La empresa promete que, a diferencia de un auditivo tradicional, con el sistema de inteligencia artificial que distingue voces del ruido de fondo, no sube el volumen general, sino que clasifica qué parte de las señales habla y la refuerza frente al resto para después orientarla hacia el usuario en lugar de difundirse en el aire. Pesan 34 gramos y tiene la opción de usarse con lentes graduadas. Además, el procesamiento es local, sin cámara ni nube, para mantener la privacidad. Su precio de lanzamiento fue de $999, aunque por ahora solo están a la venta en Estados Unidos.
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21: Las cebras tienen rayas para confundir a los insectos, ya que este patrón visual dificulta el aterrizaje de las moscas.
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0: Muy buenos días, ¿cómo están? Qué gusto nos da saludarles, bienvenidos todos. Están escuchando Radio Fórmula La Paz, la 97.5 de FM, 790 de amplitud modulada. Arrancamos, ¿qué dicen ellas? El programa hecho por mujeres, para mujeres, pero que los hombres nunca se pierden. Soy Claudia Rufo y estoy feliz de estar en la producción de Cristian Gausín. Nuestro guapo productor ya está aquí listo, puesto y dispuesto. Gracias, Cristian. También nuestra dulce Cota, ya también lista, sonriéndole a la vida. Aquí andamos también. Y por supuesto que, ya sabe, pues hoy es martes de psicología, martes de Patty Racing, estamos juntos en la cabina. Y oigan, hoy me comentaba que vamos a hablar de cuáles son estos desequilibrios del presente. ¿Ustedes saben? Ay, miren, ahí viene Heidi Avilés, nuestra conta, bienvenida, conta. Y pues les platicamos, vamos a abrir la conversación con nuestra Patty y vamos a platicar de los desequilibrios del presente. Y bueno, hay mucho que compartir, hay mucho que platicar con ustedes. Síganos, escúchenos, no se pierdan esta hora. Estamos en vivo cuando son las 9:04 ya. Estamos en La Paz, Baja California Sur, para todo mundo. Y pues bueno, estamos en Facebook, ahí nos puede localizar como ¿qué dicen ellas? O bien como Radio Fórmula La Paz, también ahí está. Y en todas las plataformas de audio digitales a la que a ustedes les guste, ahí nos puede localizar también. Además, váyanse a la página de YouTube, ahí estamos con todos los programas también para ustedes. Y bueno, mi Patty,
1: ¿qué tal?
0: Buenos días. Abrimos el martes de psicología, el martes contigo, que siempre es un placer.
1: Bueno, yo estoy sorprendida.
0: Yo también.
1: Estoy sorprendida porque parece que nos hemos puesto de acuerdo y nos vestimos de los mismos colores.
0: Vamos a tomar una fotito.
1: Sí.
0: Oye, qué y Cristian en medio porque trae los colores de tus florecitas.
1: De mi florcita, sí, sí, sí.
0: Así que, eso.
1: Hoy estamos muy armonizadas y equilibradas y venimos a hablar de los desequilibrios. Qué lío, ¿no?
0: Qué lío.
1: Qué lío. Pero sí, bueno, no importa.
0: No.
1: Siempre les comento que hay algo que me mueve, sí, a elegir el tema.
0: Sí.
1: Entonces, había escuchado una frase de un maestro, ¿no? Que dice, mientras la ciencia es más grande, el ser humano se hace más pequeño, ¿no? Te había escuchado esa frase y me la había quedado reflexionando, uh-huh, y me la había quedado pensando y qué tan cierto o qué tan no cierto es eso, y eso me llevó a pensar qué nos está pasando, y a plantearme un poco qué tanto sufrimos y qué tanto disfrutamos, uh-huh, ¿no? Uh-huh. En qué medida hay un equilibrio entre aquello que sufrimos o que vivimos como sufrimiento o vivimos como sacrificio, porque a lo mejor ni es sufrimiento ni es sacrificio, pero es cómo lo vivimos nosotros, uh-huh, cómo lo, uh-huh, vemos y qué tanto disfrutamos. Uh-huh. Entonces, digo, si la vida no es feliz, la tuya, la mía, la del vecino, la que sea, es porque algo está sucediendo que no está bien. Hay algo o que no estamos haciendo o hay algo que no nos estamos dando cuenta, ¿no? Hay algo que estamos haciendo mal. Entonces, y que nos está dando como resultado situaciones de dolor o de sufrimiento o de sacrificio, como decía, uh-huh, antes, que hace que no estemos disfrutando nuestro tiempo, nuestro momento, lo que nos está pasando, ¿no? Nuestra vida en general, ¿no? Entonces, la pregunta es esto, ¿no? Es qué nos pasa. Entonces, pensando un poco en esto que decía este maestro, dije, ay, bueno, ¿y qué título, no? ¿Qué título le voy a poner? ¿No? Como, entonces, claro, vino a mi mente y digo, bueno, ¿y si le pregunto a la IA qué título ponerle?
0: ¿Le gustó?
1: Y dije, pero esa no soy yo.
0: Uh-huh.
1: ¿No? Esa no soy yo. Y este es un punto muy fuerte, ¿no?
0: Claro.
1: Porque ¿qué nos está sucediendo con esto de la IA. ¿En qué medida, que era un poco lo que hablaba este maestro, ¿no? Es decir, ¿en qué medida está reemplazando la creatividad humana? Uh-huh. ¿No? Es una cosa que hablé mucho con mi hijo en Buenos Aires, porque mi hijo es docente universitario y de diseño además, y una de las cosas que él me comentaba es que los estudiantes utilizan la IA para hacer los diseños, pero después cuando tienen que fundamentar, está difícil fundamentar.
0: Sí, me imagino, porque no tienen esta herramienta que nos sale del, digamos que del pensamiento, de la emoción.
1: Claro, que hay que pasó uh-huh. con la creatividad sí. ahí, ¿no? Uh-huh. Entonces, dije, bueno, y está bien, te facilita la vida, te resuelve muchas cosas. A mí me encanta todo lo que puedo aprender, ¿no? Uh-huh. Pero sí. no me gusta que piense por mí. No me gusta que cree por mí, porque uh-huh. eso no es creatividad, ¿no? Entonces, sí me encanta todo lo que puedo aprender. Eso me parece maravilloso, ¿no? Entonces, ¿en qué momento se produce el desequilibrio? Y ese desequilibrio, ¿hacia dónde nos lleva? Cuando yo permito que haga por mí, por ejemplo, este trabajo de creatividad, ¿ese desequilibrio a dónde me lleva? No, es decir, puede hacer muchas cosas por mí, pero hay algo que nunca va a poder hacer por el ser humano. No tiene alma, ¿no? El tema de la espiritualidad, ¿no? ¿Qué pasa con la espiritualidad? Y entonces ahí es donde digo, bueno, hay algo que la IA y que ninguna máquina te va a dar, que es tu desarrollo espiritual, que depende de una decisión de cada uno de nosotros. Uh-huh. Y eso no te lo va a poder dar, ¿no? Entonces, ¿qué pasa cuando no hay espiritualidad, cuando hay ausencia de espiritualidad? ¿Qué se produce? Entonces, si nosotros decimos, bueno, aquella persona que desarrolla su espiritualidad de manera práctica, ¿no? Porque no de manera intelectual, ¿no? Porque la espiritualidad intelectual, pues, si no se practica,
0: se queda ahí,
1: uh-huh. se queda ahí, ¿no? Uh-huh. No pasa nada, ¿no? Entonces, la espiritualidad, como te conduce al amor y al amor al prójimo, la ausencia de espiritualidad te conduce al egoísmo, uh-huh. ¿no? El otro no me importa, me importo solamente yo. Y eso es una historia que venimos viviendo desde nuestros ancestros, cuando la inteligencia espiritual, no, cuando, perdón, la IA no existía. Uh-huh. ¿No? Me quedé frenada porque eso no lo había pensado, ¿no? Pero que realmente ahí en el libro, en el último, hablo de la inteligencia espiritual y lo que es el desarrollo de la inteligencia espiritual. Pero realmente hace siglos que no existe.
0: Claro.
1: No necesariamente por la IA. Y cuando nosotros vemos tanta violencia, la vemos en la calle, la vemos en el mundo, cuando vemos tanta violencia, esa violencia es expresión del egoísmo.
0: Tengo que parar,
1: ¿no?
0: Exacto, sí. Vamos a la pausa rápidamente y regresamos con más de ¿Qué dicen ellas?
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18: Las orcas no son ballenas reales. Pertenecen zoológicamente a la familia de los delfines oceánicos, siendo los más grandes del mundo.
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18: Los tiburones existieron antes que los árboles y los anillos de Saturno, sobreviviendo a 4 grandes extinciones masivas del planeta.
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0: es lo que nos cuesta. Estamos de regreso esta mañana platicando con Patty Dreising. Oigan, ¿qué onda con el equilibrio? ¿Cómo se sienten ustedes en sus días? Es decir, en el día a día, ¿sienten que tienen un equilibrio emocional? ¿Cómo andan? ¿Cómo se sienten? Nos pueden mandar un mensajito. Estamos transmitiéndoles en Facebook. Ahí estamos en la página de ¿Qué dicen ellas? De Facebook. O bien, también tengo un celular aquí, miren, 612-13-738-82. Les prometo que sí lo tengo. Aquí está. Y nos pueden mandar un mensajito o bien llamar a la cabina, 612-12-898-96. También ahí estamos. Y bueno, justo le estaba empezando rapidísimo antes del corte, de que más bien en el corte, le comentaba a Pati que estoy empezando una lectura, un libro que habla del apego. Y fíjense que es muy curioso. Este libro que estoy leyendo lo compré hace como 5 años. Por una situación de la cual me pasó y sentí que necesitaba un libro y me cayó en las manos así como que para tratar de desapegarme de una situación muy fuerte que me sucedió y que sentí que me iba a morir. Entonces dije algo, pero ¿qué crees? Lo cambié y leí otro en ese momento y no leí este, pero lo estoy empezando a leer ahora y curioso. Ahora lo veo diferente y lo entiendo diferente.
1: Es que es así. Yo creo que los libros llegan cuando uno está listo.
0: Para leerlos,
1: ¿verdad? Para leerlos, exactamente. Ahí es cuando llegan. Entonces, y de alguna manera, cuando recién tú planteabas en el corte el tema del apego, aunque no es nuestro tema de hoy, pero sí hablábamos que es tan dañino el exceso de apego como la ausencia de apego, ¿no? Entonces, también ahí hace falta un equilibrio. Uh-huh. En realidad, el tema es que si nosotros lográramos vivir de una manera medianamente equilibrada, pues estaríamos bastante mejor, ¿no? Y bastante más felices. Nos tenemos que dar cuenta y que caer en los excesos, sea el exceso que sea, es lo que nos daña, ¿no? Y en este momento, esta ausencia de espiritualidad en la vida es algo que hace que prolifere en exceso el egoísmo. El otro no me importa, ¿no? Y este egoísmo donde el otro no me importa, donde primero yo, ¿no? Donde primero voy a buscar mi propio beneficio y lo que le pase a la otra persona da igual, este egoísmo lo proyectamos. Y como lo proyectamos, tenemos miedo que la otra persona nos haga lo mismo. No nos considere, no nos tenga en cuenta, no, no piense en nosotros. Y eso, ese miedo, genera violencia. Entonces, cuando nosotros vemos tanta violencia en la calle, en el mundo, en la gente, ¿Qué es la violencia? Es una manifestación de miedo. Y si una persona no tuviese miedo, no tendría que actuar agresivamente. No sería necesario. Podría actuar de otra manera.
0: Pero ¿por qué se refleja el miedo de esta manera, en violencia? ¿Por qué, Pati? ¿Por qué la gente? Siempre que me comentas esto de que la violencia es finalmente miedo, me quedo con esta sensación de preguntarte siempre ¿por qué? ¿Por qué en vez de esconderse o hacerte una conchita o no sé, no salir o algo, la gente expresa con violencia, con verbal, física?
1: Es que esto que tú dices, hacerse una conchita, el miedo produce dos reacciones básicas, ¿no? O el ataque o la huida. Es decir, el ataque porque tengo miedo justamente, o me escondo porque tengo miedo.
0: Okay.
1: Pero ninguna de las dos es saludable, ninguna de las dos termina bien, ¿no? Porque en definitiva estoy actuando de una manera que o daño al otro o me daño a mí, pero siempre hay un daño. entonces ninguna de las dos sirve. Y justamente el miedo, sí es interesante el tema del miedo, porque el miedo tiene un aspecto saludable, necesario, pero un aspecto muy patológico, si cabe la palabra, de muchísimo desequilibrio, ¿no? Entonces, porque ese miedo te traba, justamente porque te haces conchita, como dices tú, porque no te deja crecer, no te atreves a hacer cosas nuevas, no te atreves a desarrollar proyectos, ¿no? Entonces, cualquiera de las dos, ya sea que vayas desde la agresión o ya sea que te escondas, ninguna de las dos ayuda. Uh-huh. Entonces, esto está bueno que cada uno se pregunte qué me pasa a mí con el miedo y cómo reacciono frente al miedo, ¿no?
0: Hasta el miedo tiene equilibrio.
1: Es que hay un miedo que es protector, ¿no? Uh-huh. Hay un miedo que es la consideración de las situaciones de riesgo, uh-huh, en donde las considero y busco protegerme o proteger a las personas que amo, ¿no?
0: Okay.
1: Entonces, ese miedo, digamos que es un miedo sano, es un miedo protector, uh-huh, es un miedo necesario. Si se desequilibra es el problema, ¿no? Okay. Si se desequilibra, entonces en lugar de proteger, sobreprotejo, y cuando sobreprotejo no dejo crecer. Uh-huh. Por ejemplo, a los hijos, ¿no? Creo que ahí es donde hay que tener mucho cuidado, porque cuando hay un exceso de miedo, como decíamos antes, no hay confianza. No hay confianza en la vida, no hay confianza en uno mismo, y entonces el exceso de miedo tampoco sirve. Uh-huh. ¿Ah? Hay un miedo que obstaculiza, que no te permite avanzar, y hay un miedo que te protege. Uh-huh. Y hay, el miedo siempre se puede superar, esto es lo interesante. No hacerlo desaparecer, pero sí superar. O sea, uno puede avanzar miedo en mano.
0: Okay.
1: Cualquier proyecto que quieras desarrollar, y sí, te va a dar un poco de miedo. Todo lo desconocido da un poco de miedo. Pero cuando nos da miedo lo desconocido, a ver, ¿cómo puedo decir esto, no? ¿Por qué vamos a pensar que algo desconocido, por el solo hecho de que es desconocido, va a ser malo?
0: Eso me llama mucho la atención. ¿Por qué nos vamos hacia ese lado de la historia? ¿Por qué todo lo desconocido tiene que ser forzosamente malo? O
1: a lo mejor eso desconocido es fantástico y es bueno y me esperan grandes sorpresas. ¿Por qué? Porque no confiamos. Uh-huh. Porque el problema está en la ausencia de confianza.
0: Uh-huh.
1: ¿Ah? Ahí está. Y este es todo un tema, el tema de la confianza, porque a veces nos queremos cuidar o nos queremos proteger de cosas que no existen.
0: Wow.
1: Que todavía no están.
0: Pero que nos hacemos un rollo en la cabeza de que están.
1: Ajá.
0: Claro.
1: Sí, sí, sí. Sí, sí. Entonces, tenemos que...
0: ¡Qué rápido!
1: Sí, voló.
0: Voló el tiempo. Tenemos que hacer rápidamente una pausa comercial. ¿Cómo se dice? Un corte comercial. Y regresamos con más.
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7: El vuelo más largo registrado de una gallina común duró apenas 13 segundos, alcanzando una distancia bastante corta de metros.
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0: súper interesante el tema. Siempre son interesantes y trato de buscarle y digo, en serio, el miedo, tantas consecuencias.
1: ¿Cómo nos desequilibra? ¿No? ¿Cómo nos desequilibra el miedo, no? Y hay un tema con el miedo también, que hay miedos que uno los comprende, por decirlo de alguna manera, ¿no? Y si uno dice, bueno, entiendo ese miedo, ¿no? Está bien, lo podemos entender. Sí, el miedo a la pérdida, el miedo al ridículo, el miedo al qué dirán, el miedo a que falle algo, el miedo...
0: Esos son miedos, ¿no? Digamos que pasables, ¿no? Que uno entiende que están dentro de la vida.
1: Están dentro de la vida, que está bien, hay que revisarlos, por supuesto, ¿no? Hay que trabajar cuál es el miedo que por ahí me puede estar molestando, ¿no? Está bueno eso, pero de alguna forma son miedos que entran dentro del común de los miedos, ¿no?
0: Sí, sí, sí.
1: Entonces el miedo a lo nuevo, ¿no? El miedo al cambio, son miedos que por supuesto, vamos de vuelta. Si el miedo está desequilibrado y es en exceso, ¿no? Ese miedo te va a poner trabas y te va a obstaculizar la vida. Si hay ausencia de miedo, no se lo creo a nadie. ¿No? Salvo, qué sé yo, un psicópata, pero no es el caso del que estamos hablando nosotros en este momento, ¿no? Pero sí hay gente que reconoce, detecta el miedo, por eso es lo importante, poder reconocerlo, poder detectarlo, poder incorporarlo, ¿no? Y poder avanzar aún a pesar del miedo, ¿no? O sea, miedo en mano, como decimos siempre, ¿no? Entonces, hay miedos que son, uno dice, está bien, digamos, entra dentro de la, si podemos llamar normalidad, de los miedos que se pueden sentir, ¿no? Entonces, ahí vamos. Pero hay miedos que son muy difíciles de reconocer. Muy difíciles de reconocer porque son miedos que parecieran ir en contra de lo que nosotros queremos. Por ejemplo, miedo a disfrutar, miedo a pasarla bien, miedo a la abundancia, miedo al bienestar, miedo a estar sanos. Ajá, mira la cara que pusiste, ¿no? Pusiste una cara de... no, eso no se entiende. Estos miedos son muy difíciles de detectar, justamente por eso, porque dicen, no, ¿cómo voy a tener miedo a estar bien? ¿Cómo voy a tener miedo a que no haya ningún problema?
0: ¿Y cómo se presentan? ¿Con qué cara?
1: No, lo que sucede es que uno trabaja para que las cosas estén bien, o uno trabaja para disfrutar, y luego algo pasa para que se arruine. Porque está muy en el inconsciente colectivo, eso es muy fuerte, que cuando todo está bien, algo malo pasa.
0: Wow.
1: Entonces, hasta que nosotros no detectamos esto y no nos damos cuenta, muchas veces nos arruinamos, cometemos autosabotaje, digamos.
0: Sí, sí, sí, sí, sí,
1: ¿no?
0: Sí.
1: Nos saboteamos a nosotros mismos, nuestro propio bienestar o nuestro propio crecimiento o nuestra propia abundancia.
0: ¿Y es lo mismo que sucede con los celos?
1: A ver, ¿cómo sería?
0: Es decir, los celos, tengo entendido que también es miedo, ¿no?
1: Los celos son miedo, claro, pero ese es un problema de autoestima, miedo a que no me quieran, miedo a que venga alguien que sea mejor que yo.
0: Ok.
1: Ese es el miedo base de los celos.
0: Ya. ¿No? Pero nunca se dice, tengo miedo, es siento celos.
1: Claro. Uno dice, siento celos, pero ¿qué hay en el fondo de esos celos?
0: Claro.
1: Miedo a que alguien sea mejor que yo, a que alguien guste más que yo, a que alguien llame la atención más que yo, ¿no? Ese sería, y por eso está basado en un problema de autoestima y por supuesto de falta de confianza, ¿no? Que este es el punto por ahí más fuerte, porque es la salida del miedo.
0: Claro.
1: Pero esto que estoy comentando es muy fuerte porque yo me he encontrado con personas que de pronto están muchísimo mejor de salud, que han pasado por una enfermedad, que han superado y de pronto les pasa algo y vuelven a caer, ¿no? O sí, por eso digo, hay que

0: Tener mucho cuidado con los autosabotajes, porque esos autos, personas que pasan una vacación preciosa y el último día cuando se están por volver se arma el lío, se arma el escándalo, se arma el griterío, se arma la pelea.
1: Dios.
0: Me dice, ¿qué pasó acá? ¿No? Estaba todo tan bien y de pronto un conflicto, de la nada aparece un conflicto. Yo esto lo escucho en el consultorio continuamente, continuamente, que dicen, no, estábamos bien y de la nada surgió un conflicto que parece arruinar todo lo bien que se estuvo.
1: Wow, toda la vacación.
0: Claro. Entonces, esto es una cosa que es muy común, es muy fuerte, le pasa a muchísima gente, y es porque en el fondo hay una especie de no sé, de sentimiento en que si todo está bien, algo va a estar mal.
1: Uh-huh.
0: ¿Ah? Entonces, no puede estar todo bien.
1: Wow.
0: Ajá. Y ese, y cuando algo anda mal, parecía que la persona se tranquilizase, se niveló. Parecía que uno dijera, se niveló, ¿no? Ya.
1: Qué sí. Curioso.
0: Qué curioso, ¿no?
1: Uh-huh.
0: Es que a mí me costó muchísimo esto que voy a decir. Entender que el exceso de bien, el exceso de alegría, el exceso, es algo que no se puede sostener todo el tiempo.
1: Estoy de acuerdo. Lo he vivido.
0: Sí.
1: ¿Lo has vivido?
0: Sí, claro.
1: Ajá. Quisiera tener todo en felicidad, pero me doy cuenta que no se puede.
0: Hay algo que dice un curso de milagros que a mí me costó muchísimo entender. Que sé que cuando uno empieza a trabajar en su espiritualidad, como uno empieza a ver el mundo diferente, porque ya no lo ves como lo veías antes, tienes otra visión, tienes otro sentido de las secuencias, tienes otro sentido en cuanto a poner las circunstancias dentro de circunstancias mucho mayores. ¿Por qué? Porque tú te ves como parte de algo mucho mayor también.
1: Wow.
0: Entonces, dice, se atemperizan las emociones. Entonces ya no hay emociones súper fuertes, ni de un signo ni del otro.
1: Ok.
0: ¿No? Entonces es como que ya ni estás, ¡ay, hiper feliz! Uh-huh. Ni estás hiper triste,
1: uh-huh,
0: ¿no?
1: Uh-huh.
0: Entonces a mí me costó mucho durante bastante tiempo, yo me peleé con esto que el libro decía, hasta que empecé a experimentarlo en mí. Y cuando empecé a experimentarlo en mí, me di cuenta que estaba mucho mejor.
1: Claro.
0: ¿No? Sí. Pero durante un tiempo, porque no quería. Yo me negaba a no poder estar hiper feliz. No, es que eso no es cierto, eso no es verdadero, ¿no? Es decir, el tema es que podamos encontrar un equilibrio. El amor es maravilloso. Amar es lo mejor que te puede pasar en la vida. Dar es lo más maravilloso que te puede pasar en la vida. Pero cuando te excedes, haces daño y te haces daño. Es necesario el límite, como nos dicen los cabalistas. Siempre es necesario el contrapeso. Siempre es necesario encontrar un equilibrio. Si hacer gimnasia está buenísimo, pero si te pasas 8 horas en el gimnasio,
1: claro,
0: no atendés a tu familia, atendés a tu trabajo, no sirve,
1: claro,
0: ¿no? Entonces, esto de poder encontrar un equilibrio en tu vida y plantearte en dónde estoy desequilibrada, ¿no? O desequilibrado, ¿no? ¿Dónde estoy poniendo por el trabajar? Es maravilloso, qué lindo que es trabajar. Pero si trabajo 20 horas al día, tampoco sirve, ¿no?
1: Claro.
0: Dormir, qué bueno, me encanta dormir, pero no puedo dormir 15 horas por día. Entonces, digo, este tipo de cosas
1: que suceden.
0: Que suceden, claro, lo tenemos que pedir. Y lo mismo pasa con los chicos y las pantallas, ¿no?
1: Completamente.
0: O los no tan chicos también, uh-huh, y las pantallas. ¿Y cuánto tiempo le dedico a eso de mi día? ¿Y qué consecuencias tiene? Porque todo tiene sus consecuencias.
1: Uh-huh.
0: Entonces, este tema de empezar a tomar conciencia de nuestros desequilibrios, yo creo que es fundamental, ¿no? Uh-huh. Porque sí, realmente tenemos que darnos cuenta que de alguna manera la vida tiene que ir encontrando ese equilibrio, ¿no? Y cuando yo lo leía esto y lo estudiaba y decía, ay no, pero ¿cómo se van a temperar las emociones? Pero es cierto, ¿ah? Y uno vive con mucha más armonía en
1: sí,
0: realidad,
1: claro.
0: ¿No? Entonces,
1: cuando encuentras el equilibrio.
0: Cuando vas encontrando el equilibrio, vives con mucha más armonía. Por eso, ojo, porque estos miedos, el miedo a estar bien, el miedo a la abundancia, el miedo a que todo funcione, ¿no? El miedo, estos miedos, el miedo a la salud, ¿no? Estos miedos están escondidos profundamente en el inconsciente. No los tenemos en la mente. Entonces no sabemos por qué de la nada pasan cosas, ¿no? Ojo con eso, porque las cosas no pasan de la nada, ¿no?
1: Son por algo, son por algo.
0: Son por algo. Es entonces eso lo tenemos que considerar y que cuidar, ¿no? Entonces, un poco volviendo al principio, ¿cómo se superan los miedos, no? Pues los miedos, ya dijimos, se superan con la espiritualidad. ¿Qué es la espiritualidad? ¿Tenemos que cortar de
1: esto? Correcto.
0: Ay, se me hace corto, sí.
1: Sí, sí, sí, tenemos que ir rapidísimamente a una pausa comercial y regresamos con más de ¿Qué dicen ellas?
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2: 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Creel, Chihuahua. Ubicado en las tierras altas de la Sierra Tarahumara, este pueblo es la puerta de entrada principal a las majestuosas barrancas del Cobre. Rodeado de imponentes bosques de pinos, misteriosas formaciones rocosas y hermosas cascadas, es el lugar ancestral de la comunidad Rarámuri. Su estación del tren Chepe añade un encanto nostálgico ideal para la aventura alpina.
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12: La titular del Secretariado Ejecutivo del Sistema Nacional de Seguridad, Marcela Figueroa, reportó una reducción de 52% del promedio diario de homicidios dolosos. Entre 2024 y 2026, el indicador pasó de 86.9 a 42.2 casos diarios, equivalente a 45 homicidios dolosos menos por día. La gobernadora del Estado de México, Delfina Gómez, se reunió con la secretaria de Gobernación, Rosa Isela Rodríguez, y el secretario de Educación, Mario Delgado, para evaluar los avances del Plan Integral de la Zona Oriente en materia de educación, salud y agua, así como el progreso en relación a predios para preparatorias. El fiscal de Aguascalientes, Manuel Alonso García, recibió 3.000 firmas de católicos para exigir medidas de protección al obispo Juan Espinosa, quien fue amenazado por el youtuber José Lápiz. Reveló que hay avances en la investigación de oficio por presunta apología del delito. Informó Eime Arriaga. 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

0: Estamos de regreso en este martes de psicología. Estamos platicando de un tema que es súper importante, me parece a mí, el equilibrio.
1: Qué bueno.
0: ¿Verdad? Sí. Que cómo tenemos que, algo tan básico, aprender a vivir con equilibrio, es increíble.
1: O preguntarnos en qué nos estamos desequilibrando. Claro, preguntarnos en qué nos estamos desequilibrando y ver la posibilidad de poder resolver eso, ¿no? De ver qué hacemos. Recuerden la pregunta del comienzo, ¿no? La pregunta del comienzo era qué tanto sufrimos y qué tanto disfrutamos, ¿no?
0: Sí.
1: O qué tanto sentimos que nos sacrificamos, ¿para qué?
0: Sí.
1: Para lograr qué objetivos, ¿no? Y un poco esto último que hablábamos de aquellos miedos que no los podemos traer a la conciencia porque nos parecen imposibles o ridículos, y sin embargo están ahí actuando con mucho poder dentro de nosotros.
0: No
1: hay que tenerle miedo, ¿no? El punto es ese. No le tengamos miedo al miedo, no le tengamos miedo a descubrir esos miedos, porque lo que podamos descubrir siempre nos va a ayudar, siempre va a ser para bien. Y esto de que siempre va a ser para bien tiene que ver con lo más importante que es para superar los miedos, que es la confianza. Mucha gente dice la fe, o mucha gente dice el amor, porque bueno, están estas dos emociones básicas, el amor por un lado, el miedo por el otro. Mucha gente dice, bueno, si hay amor no hay miedo, lo hemos dicho muchas veces, ¿no? Sin embargo, muchas veces, precisamente porque hay amor, hay el deseo de proteger a nuestros seres amados, ¿no? Entonces, y muchas veces evaluemos los riesgos, y si le tengo miedo a algún riesgo, ¿no? Bueno, actúo en función de eso, entonces no es tan opuesto el amor al miedo, ¿no? Si yo tengo miedo de que a mi hijo le haga mal el exceso de pantalla, digamos, es un miedo que está considerando consecuencias.
0: Claro.
1: ¿No? Entonces, todos esos miedos que consideran consecuencias reales, pues bienvenidos sean. A esos miedos no les tengamos miedo, sino permitamos que nos ayuden a actuar con amor.
0: Así,
1: ¿no?
0: Es que fluya.
1: Claro. Ahora, el tema de la confianza, y acá quiero hacer una diferencia entre fe y confianza. Es importante, porque la fe tiene más que ver con un tema religioso, ¿no? Con el abrazar una fe religiosa, ¿no? O con el cumplimiento de ciertos dogmas, y no vamos para ese lado, ¿no? Es decir, quien quiere tener fe y abrazar dogmas, magnífico, pero no vamos para ese lado. Vamos a otra confianza que es muchísimo más profunda, que es confiar en la vida, confiar en aquello superior de lo cual formamos parte, confiar, yo digo, en el Creador, cada uno que le ponga
0: como quiera,
1: nombre,
0: claro,
1: el nombre que quiera, pero de alguna manera siempre digo, si hay creación hay creador, hay un origen, y cuando ponemos confianza ahí, entonces podemos decir todo es para bien, aunque no podamos entenderlo en el momento, aunque nos resulte totalmente incomprensible. Este pensamiento no es solo un pensamiento. Hay que entender otra cosa, y esto es algo que bueno, lo repite también un curso de milagros todo el tiempo, lo dicen los maestros de Kabbalah todo el tiempo, y creo que otros maestros espirituales también, y es que eso, entre comillas, que creó la vida, que creó este mundo y le puso vida a este mundo, eso confía en nosotros. Porque si no confiara en nosotros, no estaríamos acá vivos. Entonces, si yo digo, ah, no, yo confío en el Creador, pero no confío en mí, porque yo me equivoco y cometo errores, entonces, sí, confío en el Creador, pero no confío en mí, no, yo me estoy engañando. Totalmente. Si yo no confío en mí, no confío en aquello que confía en mí. La vida confía en mí. Entonces, eso, claro, porque eso nos hace responsables.
0: Sí.
1: Ajá. Y de eso nos tenemos que dar cuenta. Entonces, la confianza en nosotros mismos, por supuesto que cometemos errores. Eso es parte del ser humano.
0: Pero, y del crecimiento.
1: Y del crecimiento. Uh-huh. ¿Por qué cometemos errores? Normalmente por ignorancia. Porque fallamos en lo que creemos. Uh-huh. Creemos que creo que me va a hacer bien y me termina haciendo mal.
0: Sí.
1: Mejor. Claro.
0: ¿No? O creo que estoy actuando sí. bien y no necesariamente.
1: Y me estoy equivocando, ¿no?
0: Claro.
1: Entonces, me parece que si nosotros nos permitimos ser humanos, o sea, nos permitimos ser personas que cometen errores, pero que tenemos la conciencia de corregirlos cuando nos damos cuenta, porque ese es el tema, no es que, bueno, como yo soy humana, cometo errores, aguántenme porque cometo errores, no es así la historia, ¿no? No como cuando decimos, no, yo soy así, aguante, no es así. Cuando descubrimos esos errores en nosotros, el asunto está en buscar corregir. O sea, por eso decíamos hace un rato, cuando descubrimos los desequilibrios, pues el asunto está en buscar esa corrección, ¿no? Uh-huh. Porque podemos hacerlo. Ahora, hay algo que me parece importante, y es que cuando nosotros decimos, bueno, ¿cómo hago para poner en práctica esa confianza? ¿No? ¿Cómo hago? Y hay algo que yo sugiero, háblalo. Es necesario el grupo. Es necesario tener con quién hablarlo. Es necesario el entorno.
0: Uh-huh.
1: Es muy importante. Porque cuanto más lo hablo, cuanto más lo comento, entonces más lo voy internalizando y más lo voy aceptando. Por eso es tan importante el grupo. Y a veces los entornos son un poco, ¿cómo puedo decir? No son del todo buenos, vamos a ponerlo de esa manera, ¿no? El otro día una persona me hablaba de un muchacho que había entrado como a hacerse amigo de amistades no muy buenas, y eso puede ser de riesgo, ¿no? Entonces tenemos que mirar un poquito el entorno, tenemos que mirar qué es lo que qué está pasando allí, con quién hablamos las cosas que hablamos, cómo nos procuramos de un entorno con quien podamos comentar este tipo de cosas sin que nos juzguen.
0: Saludable,
1: ¿no? De un entorno saludable. Por eso para mí es tan valioso y tan importante el grupo. Por eso a mí me gusta siempre enseñar Curso de Milagros, transmitirlo en grupos, porque aunque no lo puedas hablar con muchas personas en tu vida, porque por ahí no lo van a comprender, pero sí lo puedes hablar con tus compañeros de grupo y hablarlo y repetirlo y comentarlo y decirlo, te permite que algo se internalice.
0: Wow.
1: Y a medida que se internaliza, lo comienzas a vivir y lo comienzas a aplicar. Entonces, este miedo que te puede estar como impidiendo o poniéndote bloqueos en tu vida, en la medida que digas, bueno, lo que pasa es para bien. Si bien pasó esto, pero esto es para bien, empiezas a comprender esto, lo empiezas a aplicar, y ya las circunstancias que te tocan vivir, las vives mejor. Las vas viviendo un poquito, aunque sea un poquito mejor, ¿no? Es muy... Bueno, ahora tenemos que dejar...
0: Eso se fue rapidísimo.
1: Se fue rapidísimo y quisiera dejarles el mensaje de que revisen sus desequilibrios.
0: Exacto.
1: Y que confíen en ustedes mismos y en la posibilidad de irlo. Nunca vamos a lograr el equilibrio completo. Siempre vamos a estar desequilibrándonos. Eso es normal, ¿no? Pero desde un lugar de conciencia. Beso grande para todos y hasta el próximo
0: martes. Gracias, Cristian. Nos vemos mañana. Que tengan bonito día. Bye, bye.
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11: Existen personas que sin necesidad de chupar sangre logran drenar por completo tu energía y vitalidad en cuestión de minutos. Son seres negativos, envidiosos, criticones y quejumbrosos, que se alimentan del drama y las emociones ajenas para sentirse mejor. Identificarlos a tiempo es vital para proteger tu salud emocional y la de tu familia entera. Enseña a tus hijos a reconocer estas actitudes desde pequeños, a poner límites sanos y firmes y alejarse sin culpa de todos aquellos que les quiten la paz en su corazón. Recuerda que cuidar tu entorno y el de tus hijos es también una forma profunda de amor propio. Rodéate de quienes sumen luz. 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

0: Buenos días a toda la República Mexicana. Soy Marco Antonio Regil. Los saludo desde Mérida, Yucatán. Desde aquí estaremos transmitiendo 2 horas para ustedes en Telefórmula, Radio Fórmula y las redes sociales, plataformas digitales de Grupo Fórmula. Hoy tendremos contenido muy interesante. El tema principal del programa es con Chava Gutiérrez, que estará conectado desde el sur de Texas, para hablar de cómo dejar de pelear con tu pareja. Así de sencillo. Si tu pareja, cuando tú le dices algo, le das retroalimentación, suponiendo que se la des adecuadamente, y tu pareja reacciona como si fuera un ataque, ¿qué se puede hacer? O ¿qué puedes hacer tú para verificar que la retroalimentación que estás dando sea eso? Retroalimentación y no un ataque. En otras palabras, hablaremos de la diferencia entre retroalimentarte con tu pareja y pelear con tu pareja, porque dar retroalimentación no debería causar un pleito enorme y que tu pareja se ponga a la defensiva. O a lo mejor estamos al revés y eres tú la persona que cuando le dan retroalimentación, tú reaccionas a la defensiva. ¿Por qué nos ponemos a la defensiva con nuestra pareja tan fácilmente? ¿Por qué la gente más cercana, a la que más queremos, es la que nos pone a la defensiva? ¿Cómo se maneja? ¿Cómo reaccionar cuando alguien te dice, oye, tú eres muy importante para mí, pero hay cosas que no están funcionando y te quiero decir algo, quiero que platiquemos cómo manejar esto? Porque en una empresa es importantísimo y lo entendemos, con un cliente es importante y lo entendemos, pues con la pareja también, no solamente con la pareja, también con la familia. Pero bueno, Chava Gutiérrez, terapeuta y autor del libro Más Barato que un Divorcio, está aquí para darnos consejos para que no te divorcies, para que no te separes de tu pareja y aprendas a negociar. También antes de eso estaremos enlazados con nuestra querida María Secas. Vamos a arrancar de hecho el programa con eso, que ha estado con nosotros aquí María Secas en el programa, experta en temas de sexualidad y también comediante. Pues resulta que pidió una ambulancia, bueno, ella nos va a platicar, pero solicitó una ambulancia en la Ciudad de México porque un amigo de ella tuvo un problema y resulta que le tocó una ambulancia pirata que interceptó la señal y le cobró un dineral por llevar a su amigo al hospital. Nos va a platicar qué es lo que sucede, porque es un problema viejo que no ha desaparecido en Ciudad de México y en muchos lugares de la República Mexicana, y nos va a contar qué es lo que le pasó para que a ti no te suceda. Bueno, también estaremos con nuestra querida Lilo Olivares con un segmento del podcast de la semana donde la reflexión de hoy es cómo hacerte o cuáles son las preguntas correctas antes de invertir. Lilo Olivares va a dar un muy buen consejo tomado de un segmento del podcast de la semana. También con Gina Jaramillo, más adelante, nuestra querida maestra en historia del arte, estaremos reflexionando sobre qué pasa cuando los niños crecen sin el hábito de la lectura. ¿Qué es lo que están perdiéndose? ¿Qué herramientas están perdiéndose? ¿Qué es lo que no se desarrolla cuando tus hijos no leen o cuando tú, como adulto o adulta, no están leyendo? Así que con Gina vamos a explorar eso. Y estaremos cerrando con Sol Fernández, experta en liderazgo y productividad consciente, sobre cuáles son las razones por las que nos cuesta tanto cambiar nuestra forma de trabajar, y algo que aprendimos y que nos funcionó muy bien en el pasado es justamente lo que nos está estorbando para crecer más en nuestro trabajo o en nuestro negocio, o cómo manejar eso si eres dueño o dueña de una pyme, de un negocio, cómo manejar eso con tu equipo cuando el equipo resulta que se está aferrando a algo que funcionó muy bien en el pasado pero que hoy ya no está funcionando. ¿Cómo manejar esa tan incómoda palabra que es cambiar contigo y con los demás? Quédate con nosotros aquí en Radio Fórmula y Telefórmula. Una pausa y arrancamos con el contenido después de mensajes.
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9: El hámster. El hámster es uno de los roedores domésticos más queridos y la opción predilecta para introducir a los niños en la responsabilidad de cuidar una mascota. Estos pequeños animales nativos de regiones semidesérticas destacan por ser criaturas predominantemente nocturnas, lo que significa que concentran toda su energía, juegos y actividades de exploración durante las horas de la noche. Son famosos por sus abultados abazones, las bolsas en las mejillas que usan para transportar alimento con gracia hacia sus nidos. Requieren una jaula bien acondicionada con túneles y muy especialmente una rueda de ejercicio, donde puedan correr kilómetros para mantenerse saludables y liberar el estrés. Aunque son animales solitarios que prefieren vivir sin otros de su especie, desarrollan un vínculo muy cercano con sus dueños mediante la interacción diaria y el manejo suave.
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10: El desierto del Sahara fue una selva tropical hace 6.000 años, antes de sufrir un cambio climático natural muy importante.
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0: escuchando al gran Bob Dylan con esta versión original de Knocking on Heaven's Door, tocando en la puerta del cielo, era 1973. El tema después lo tomó Guns N' Roses, y eso también, pues, muy famoso en la versión rock and rollera. Pero hoy recordamos a Bob Dylan porque hace 10 años recibió justamente el premio Nobel de Literatura, un día como hoy, convirtiéndose en el primer músico en obtener el premio de literatura por crear nuevas formas de expresión poética dentro de la industria de la música, lo cual en su tiempo provocó un debate, pues porque normalmente no se lo dan a un cantautor, sino un escritor tradicional. Y también hace 44 años, en 1982, un día como hoy, el diplomático mexicano Alfonso García Robles recibía el premio Nobel de la Paz por su trabajo a favor del desarme nuclear, especialmente por impulsar el Tratado de Tlatelolco, que prohibió las armas nucleares en América Latina y el Caribe. Fue el primer mexicano en recibir el Nobel de la Paz y se convirtió en una figura clave para la diplomacia internacional. Oigan, y la Universidad de Yale, sí, la mismísima Universidad de Yale, está abriendo un curso gratis sobre felicidad, gratuito para todo el mundo. Si es cosa de ir a la Universidad de Yale, y ahí pueden entrar. El curso es muy popular y tiene subtítulos en español, entonces cualquiera lo puede tomar. Muy interesante que esta universidad lo abra, es gratis y además pues tiene subtítulos en español. Así que, bueno, ahí está, por si se te antoja buscar Yale University. Me imagino que tiene alguna sección en español y puedes encontrarlo. Bueno, la que no está así muy feliz de la vida, aunque ella es una mujer muy feliz, es nuestra querida amiga María Secas, porque se le apareció una ambulancia pirata. Tuvo un acontecimiento con una ambulancia pirata. La tenemos aquí conectada. Mi querida María Secas, ¿en qué problema te metiste, amiga? ¿Qué te sucedió? Cuéntanos.
1: Justo, no estoy muy feliz. Estoy muy pobre. Sí, estuvo bien feo. Yo no sabía que existían las ambulancias pirata, Marco. ¿Tú sabías de esto?
0: Me estaba diciendo Gina y Andrea que es un problema que ha existido en México en el pasado, pero yo personalmente no lo sabía. Cuéntame qué pasó. ¿En dónde estabas? ¿Por qué llamaste una ambulancia? ¿Quién llegó? ¿Qué te quitaron? Cuéntanos todo, por favor.
1: Me parece bien. Te paso todo el chismecito para que ahora les vamos a dar unos perros tipsazos, pero cómo hacer que no les robe la ambulancia.
0: Para que no les pase a ustedes y para que las autoridades pongan atención a esto. Adelante.
1: Exactamente. Yo estaba en mi cocina, era justamente, mira, justo va pasando una ambulancia para que esté aclimatado.
0: Sí, Dios te la mandó para ilustrarte.
1: Dios me la mandó para que hubiera sonido detrás de nuestra entrevista. Yo estaba en mi casa con un amigo que vino de Colombia. Era un fin de semana que teníamos un evento de muchas pláticas de sexualidad y él era un ponente de Colombia y me pidió el favor de quedarse en mi casa. Y yo, claro que sí, ahí hay otro cuarto, quédate. Y ya habíamos ido a la fiesta de inauguración, ya nos íbamos a ir a dormir. Y en eso él se levanta y me dice, me siento mal. Y yo, no, pues los tacos ya le cayeron mal, colombiano, ya sabes, ya, diarrea, segura. No, y en eso digo, ¿estás bien? Porque me dijo como que se levantó como pálido. Yo, ¿estás bien? Me dijo, no, le dije, te acompaño. Y me dijo, no, pero solamente quédate pendiente de... Y ¡fum! Se desmayó. Se desmayó en mi cocina, se pegó en la cabeza horrible. Ah. Te lo juro que yo dije, no, ya hay un fantasma en mi casa. Y yo, un fantasma que va a hablar colombiano, qué terror, ¿no? Y me asusté muchísimo porque sonó muy feo, o sea, se pegó en la cabeza con la pared y luego cayó y se pegó en las costillas. Entonces yo corrí, él se quedó inconsciente como unos 30 segundos y yo en loca, o sea, yo me asusté mucho, yo así de, ¡no te mueras! Y así le pegaba en la cara y yo, ¡regresa a mí! Y ya como que regresó, o sea, como que vi que había despertado y ahí ya corrí por mi teléfono, marqué al 911, ¿no? Y yo así de, ¡hola! Y ya me explicaron, ¿cómo está su amigo? Tiene no sé qué, no haga nada, déjelo en el suelo, no lo voy a mover. Y yo, perfecto. La ambulancia llega pronto. Y yo, perfecto. Bueno, 2 minutos y ya había llegado la ambulancia. Y yo, qué servicio, de verdad, wow, qué servicio.
0: Ok, 2 minutos.
1: Llegó la ambulancia, bajo, ¿no? Rapidísimo, todavía le digo a mi amigo, ¡vuélvanos a la ambulancia, no te mueras! Y él se voltea y dice, María, respira. O sea, necesito que respires. Porque yo estaba como en shock, ya sabes, yo estaba así que... Y ya, entonces bajé por los de la ambulancia, entraron los de la ambulancia, me preguntaron 2, 3 cosas, lo agarraron, lo subieron a su ambulancia. Yo estaba vestida como en látex porque habíamos ido a una fiesta de sexualidad. Oh, y yo, Dios, ahí voy, espérenme, ¿no? Poniéndome unos pants, una sudadera, porque quién sabe cuánto tiempo me tarde. Y una vez que estábamos en la ambulancia, yo venía muy en shock, ¿ok? Yo venía llora y llora y llora, porque me decía, es que este güey es de Colombia, ¿qué voy a hacer? ¿A dónde lo llevo? ¿Tendrá seguro o no tendrá seguro? No sé mucho de él. y en eso los de la ambulancia empezaron como a hablar un montón, como de, uy, señorita, va a ser tanto, y le paso, me sacaron un menú como de antro, te lo juro, que trae los precios, y me dijeron, son 25 mil pesos, y yo, ¿qué? Y yo, ¿cómo 25 mil pesos? No, sí, porque el traslado y el kilómetro, ya sabes, o sea, un envolverte, y pues yo estaba sola, ¿sabes? O sea, mujer sola en México, con puros hombres, ambulancia, y yo como, no, joven, no tengo ese dinero, no la podemos bajar de la ambulancia hasta que nos pague. ¿Eh? Y yo, ¿cómo? O sea, no me puede, no, no, nos tiene que pagar hasta que, y ya la bajamos. Mis amigas tenían mi ubicación en directo porque se las mandé, y una amiga me dijo, oye, estás dando de vuelta sobre un hospital, ¿qué onda? ¿Estás bien? ¿Qué está pasando? Y yo, amigos, no sé, no sé qué.
0: Oye, pero arriesgando la vida de tu amigo el colombiano y a ti secuestrada en una ambulancia dando vueltas, eso tiene que ser ilegal, eso no puede
1: eso
0: ser ilegal.
1: Tengo que ir al MP, o sea, sí lo voy a hacer porque dije, okay, bien, bien padre mi denuncia en redes, pero no es una denuncia formal, ¿no? Entonces, bueno, ya para no hacerte el cuento largo, gracias a Dios yo tenía ese dinero. También después, obviamente después me sentí una tonta por haberles pagado, pero después dije, María, estaba sola en una situación de shock. A esto se dedican claro. Estas personas. Y ya llegué al hospital y ahí fue cuando dije, me bajé con una sensación extraña, ¿sabes? Dije, algo aquí no estuvo bien, esto claro. No me checó, pero si no, no me iban a bajar. Le tomé fotos a la ambulancia y tengo las placas, tengo la ambulancia, le tomé fotos al hospital. Y el guardia del hospital me vio como confundida y me dijo, señorita, ¿está bien? Le cobró mucho la ambulancia, y yo, sí. Y le dije, me cobró tanto, y me dijo, ¡ah! No, me dijo, se supone que las ambulancias son gratuitas. Sí. Y yo, ¿qué? Ya sabes, yo, ¿cómo? Y en eso como que le preguntaba a la señorita ya del hospital, y como que me daban todos como una mirada de que sabían qué estaba pasando. O sea, decía, señorita, ¿es normal esto? No, no sé, o sea, no sé, y como que se volteaba y como que no me veía los ojos. Entonces yo ya en loca, yo todavía no sabía lo de las ambulancias pirata, hasta que llegó un amigo y me dijo, María, te interceptaron. Y luego era muy raro porque, claro, yo ya estaba con estas personas y a mí me marcaba el 911. Señorita, ¿cómo va? Sigue vivo su amigo. Y yo, pero ¿cómo? Si ya están acá. ¿Sabes? Yo no entendía. Entonces lo que pasó es que llegó otra ambulancia y estas ambulancias se dedican.
0: Seguramente sí. 911 llama por radio a la ambulancia y estos interceptan la señal, escuchan y te llega sí. La ambulancia, es la ambulancia pirata y te literalmente secuestra. ¿Le pagaste con tarjeta de crédito, me imagino?
1: No, transferencia.
0: Transferencia bancaria, ok. ¿Y la ambulancia qué decía? Decía ambulancia. Pero
1: decía ambulancia y sí tiene sus placas de ambulancia, o sea, porque ya justo subí una historia y muchos paramédicos me contestaron de si es una ambulancia de verdad. Pero lo que hacen es que interceptan las señales y lo hacen mucho en colonias como la Benito Juárez y se aprovechan de la gente que está en crisis, que está en shock. Y no sabes, Marco, cuántas historias me han escrito de gente que le ha pasado lo mismo. O sea, de verdad, ahí dije, qué bueno que no fui la única tonta que cayó.
0: Oye, pero tienes las placas de la ambulancia, vas a ir a denunciar con las placas de la ambulancia.
1: Sí, voy a denunciar yo creo que puedo denunciar, tengo que asesorarme bien, secuestro express, supongo.
0: Sí.
1: Y no sé, acto, no sé, pero...
0: No sé, mira, algo, y hasta la Procuraduría Federal del Consumidor, porque pues, si te van a cobrar, te lo tenían que haber dicho antes, y luego claro. No te pueden estar... O sea, estaban arriesgando la vida de tu amigo al darle
1: claro, vueltas en el hospital en la jarpa. Y no, y me han llegado historias de personas que no lo logran, que se desviven, porque la verdad es que no lo hicieron nada en la ambulancia, o sea, tampoco, creo que ni un suerito le pusieron, ¿sabes? Era como 15 mil del traslado más 5 mil de subirte a la ambulancia y dar la vuelta. O sea, ¿cómo pueden cobrar esa cantidad de dinero y aprovecharse? Porque eso es lo que hacen, ¿no? Aprovecharse de la situación, aprovecharse de que uno está vulnerable, de que uno está en shock, de que tu cabeza no piensa. Obviamente, pues es un modus operandus que tienen, que yo no sabía. Y por eso me encanta que me hayas invitado, porque mira, si bien lo más seguro es que no me regresen mi dinero, que la gente sepa. O sea, que la gente sepa y que tengan cuidado y que cuando marquen al 911 se aseguren que llegue una ambulancia que no sea privada. Pregunten antes de asesórense, asegúrense que los van a llevar a un hospital que tiene que ser, porque luego te llevan al que ellos quieran porque justo están coludidos. Entonces, bueno, unos perros tipsazos para que no le pase a la gente, mi Marco.
0: ¿No te deberían, en el 911 te deberían dar la placa de la ambulancia que va? Oiga, ¿ya qué hospital me va a llevar y cuál es la placa de la ambulancia? A lo mejor preguntarle tú si no te
1: claro.
0: Preguntarle tú, porque pues es como cuando ordenas un auto, ¿no? Un servicio, pues ves la placa, ves que sí sea el chofer, y porque si no, y qué horrible que lo estén haciendo así y que esto sea legal. Vamos a investigar con algún abogado que nos asesore. Te mando un abrazo, María Secas, ojalá que no le pase.
1: Gracias, Marco.
0: A nadie más. Un abrazo, cuídate mucho. Seguimos en contacto.
1: Claro que sí, adiós. Gracias. Marco, bye.
0: Ah, volvemos con más.
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12: Estas son las Stevie Bites con Stevie de TV. Ryu, Ken, Chuli y Blanca vuelven al cine. Y esta vez Hollywood decidió ir con todo. Street Fighter ocurre en 1993. Ryu, Ken están distanciados hasta que Chuli los reúne para el torneo mundial de guerreros, detrás del cual existe una terrible conspiración. Andrew Coyle, Noah Centineo y Kalina Liang encabezan el reparto junto a Jason Momoa y 50 Cent. Esto nos comparte Noah Centineo.
13: Sabes, estamos interpretando a personajes de dibujos animados y estamos intentando llevar eso a algo que parezca acción real. Así que la gente interviene como medio año o un año en su preparación para este único momento en el que se ponen en la pantalla por primera vez. Y tienes que hacerlo.
12: La dirige Kitao Sakurai y Capcom participa en la producción. La película Street Fighter ya está disponible en los cines de todo el país. Estas fueron las Stevies con Stevie de TV.
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17: El arte de comunicarte con tu pareja es un arte, es un verdadero arte, porque pues obviamente va a haber diferencias. Y obviamente, como te pasaría con un compañero en tu trabajo, como un socio, una socia, como un amigo, le dirías, oye, hay cosas que quiero compartirte, te quiero dar retroalimentación, hay cosas que funcionan, hay cosas que no funcionan mucho, y también, pues tú querrías escuchar, y la retroalimentación, así bien manejada, pues sería muy sana. Pero normalmente en la pareja, especialmente cuando no hemos ido a terapia y no nos hemos desarrollado, no hay así como que te voy a dar retroalimentación, lo que hay son pleitos. Tú dices, es que estoy harta y cansada de que dejes esto así, hay pelos en el champú, y la otra te dice, no, pues tú dejas los calzones tirados, y empiezan a aventarse, ojalá fueran almohadas, empiezan a aventar insultos. Pero hay posibilidades de que la vida sea distinta. Por eso le hemos llamado al autor del libro Más Barato que un Divorcio, para que no te divorcies y aprendas a comunicarte, el buen Chava Gutiérrez, que está enlazado desde San Antonio, Texas, y él tiene un matrimonio exitoso hasta el día de hoy, y entonces nos va a dar algunos tips. Sí, hay que ir checando todos los días, amigo. Hasta hoy estamos bien, ¿no?
18: Mi querido. Hasta hoy estamos bien. Hemos hecho por ahora el ITM.
17: Sí, hablemos de esto. ¿Existe tal cosa como poder dar retroalimentación y poder recibir retroalimentación de tu pareja sin que esto se interprete como un ataque? Cuéntanos, Chava.
18: Claro, para eso es para lo que se tiene que tener el ITM. El ITM es la inspección técnica matrimonial. Y una de las cosas que sucede y pasa es que todos pasamos por nuestros mejores y nuestros peores momentos. Y lo que se me hace más sexy, pero más sexy, de una persona es la capacidad de resolver los conflictos. Sin embargo, si confundimos el hecho de ser suficientes continuamente con no poder tener un error y asumirlo, pues no llegamos a ninguna parte.
17: Oye, me gusta eso del ITM. ¿Cómo se llama? Inspección
18: Técnica Matrimonial. En España tenemos la ITV, que es la Inspección Técnica Vehicular. Yo he desarrollado la ITM, la Inspección Técnica Matrimonial.
17: La inspección técnica manipulada. O sea, así como en México te ponen tu sello de verificación vehicular cada 6 meses, a menos que traigas carro híbrido o eléctrico, entonces también aquí tenías que traer un engomado de cada 6 meses. ¿Cada cuándo tiempo es sano que las parejas se sienten y hablen sus verdades, sus netas, como decimos los mexicanos? Yo tengo un amigo que, pues el buen Ricky Luis, que era rockero, o es rockero, no sé si todavía sigue siendo rockero, pero decía que él se aventaba con su pareja, se aventaba a la hora de las netas, donde una vez al mes se sentaban y hablaban netas. Decía, a ver, aquí voy. Y se lo contaban y tenían muy, muy buena comunicación. Espero que la sigan teniendo. ¿Cada cuándo es aconsejable tener este desahogo, esta retroalimentación de esto está funcionando, gracias, esto no está funcionando, y qué podemos hacer al respecto?
18: Mira, una de las cosas que hago todos los años como un ritual inigualable es hacer una introspección o un repaso de cómo me ha ido durante el año y luego hacer una proyección de qué quiero que me depare el año que viene. Ahí es donde tengo un punto de conciencia. Desde ese punto de conciencia es donde se tiene que generar un puente de conexión o una unidad. Porque tú no le puedes comunicar algo a otra persona si tú primero no lo conoces y no lo sabes. Entonces, se hace el documento por separado y luego se hace de forma conjunta para decir dónde estamos como familia y hacia dónde queremos ir.
17: A ver, explícame, ¿qué van a hacer? O sea, ¿de verdad si haces el documento, el verificado?
18: De hecho, lo que me sorprende es que tú no hagas ningún tipo de documento de...
17: Pues no puede ser. Tengo pareja, no puedo hablar con mi perro.
18: Pero antes de ser pareja con alguien más, eres pareja contigo mismo.
17: A ver, uno tiene que hacerse su propio documento. A ver, cuéntanos, pues enséñanos, amigo, ¿cómo se hace eso?
18: Bueno, si quieres incluso te mando el documento que yo hago, pero básicamente es, oye, ¿qué es lo que te ha pasado este año? ¿De qué te sientes más orgulloso? ¿Qué es lo que ha cargado tu corazón o hace que se sienta un poco más pesado? ¿Qué expectativas han cumplido y qué te han desilusionado? ¿Qué te genera esa motivación extra? Y que, por otra parte, ha hecho que tú seas algo más inconsistente en tu esfuerzo, que ha dotado de sentido a tu vida y que ha hecho que deje de sentirse con tanto color o con tanto sabor. Entonces, claro, cuando tú haces esas preguntas y las elaboras adecuadamente y el documento lo haces año tras año, de repente vas entendiendo de que tu vida, en la prolongación, va teniendo un sentido. Porque cada año de vida es como una vida en sí sola. Si tú te preocupas en vivir cada año dotándolo de sentido, al final, a los 80 años dirás, tuvo una vida que mereció la pena ser vivida. El problema llega, que no lo entiendo, cuando hay personas de 50, 60, 70 años que miran para atrás y dicen, no viví la vida que quise vivir. Y yo digo, pero bueno, ¿esto cómo es posible? Tienes que llegar a los 60 para que te entre esa crisis. ¿Por qué no vivimos en plenitud una crisis existencial todos los años?
17: Uh-huh. Oye, me suena bien. Eso suena material como para retiro, como un retiro anual que haces en febrero o en noviembre, ¿no? Antes que termine el año o en cuanto empiece el nuevo año, donde tienes un retiro contigo mismo y te haces estas preguntas muy profundas donde puedes explorar. Pero con respecto a la pareja, entonces, ¿cómo funciona? porque evidentemente siempre imagino que a ti te pasa y a tu mujer le pasa, donde hay cosas que van muy bien y otras que no tanto y quisieran hablar. ¿Cómo hacer para dar retroalimentación sin que se convierta en un pleito?
18: Muy buena pregunta. Mira, si hay algo que a mí me toca la fibra sensible es que me pongan un muro de hormigón. Porque un muro de hormigón es, tengo una preocupación, hay algo que no va como tiene que ir para que nos sintamos bien mutuamente y no puedo. Es que tú has hecho tal cosa, no te has fijado en qué ocurrió tal historia, o mi intención no fue esa. Cuando una persona trata de solucionar un problema, inmediatamente ni siquiera se le escucha, se interrumpe. Y eso pasa por lo que hemos hablado antes, porque se interpreta que uno tiene que hacerlo todo bien para ser merecedor de cariño y afecto. Y no va por ahí.

0: Y cuando prestamos atención a todo el mundo, dejamos de prestárselo precisamente a lo más importante. ¿Qué es lo más importante sobre todas las cosas? Nuestra familia. Y lo importante no es cuánto queremos a alguien, sino qué tan amado y querido se sienten las personas que nosotros elegimos en nuestro círculo íntimo. Y si alguien tiene la tentación de interrumpir, hay un ejercicio maravilloso que yo empecé a utilizar hace muchos años. Que es, si tienes la intención de responder porque te sientes atacado, empieza a contar en tu mente. 1 millón, 2 millones, 3 millones. Pero deja que esa persona termine. Y luego trata de validar, trata de comprender. Cuando una persona se siente comprendida, segura, respetada, ya no tienes impulso de defenderse. Porque no hay nada que defender. Y luego hay algo que a mí me toca, la moral, que es, como todo el mundo está tratando de ser suficiente, dice, claro, si admito un error, ya no voy a ser suficiente. Y nada más lejos de la realidad. Un ejercicio que yo hice y que recomiendo a muchas personas hacer es decirse al espejo, no soy suficiente. Tocarte la fibra moral, ponerte emocional si hace falta, llorar, lo que sea necesario. Pero posteriormente decir, y no necesito ser suficiente para nadie, solo para sí mismo. Vivimos como una constante guerra por ser suficiente, por llegar, porque se reconozca nuestro esfuerzo, porque podamos llegar a todo, porque cumplamos las expectativas ajenas. Y digo, ¿para qué? Cuando tú no intentas ser suficiente para los demás, es como, me rindo, puedo escuchar, ya no necesito protegerme, ya no necesito tener una armadura ni un escudo, ya no tengo que decir cuáles eran mis intenciones. Porque si tú y yo coincidimos y te piso, inmediatamente me pongo a excusar. Marco Antonio, que no era mi intención, que yo soy buena persona, que no quería pisarte. Y tú me miras el pie todavía en tu zapato y dices, vale, lo que tú quieras. Pero quítame el pie del zapato, que me llevas explicando que no es tu intención, pero sigues ahí con el pie en el zapato. Eso es lo que pasa muchas veces en las parejas, cuando no asumimos responsabilidad.
1: Ya. Y ahorita nos vamos a ir al corte comercial y seguiremos la conversación después de mensajes. Pero aquí la clave, no solamente es con la pareja, pasa con familiares, con compañeros, con amigos, pero especialmente, obvio, con la pareja. Cuando tú dices algo, dices, oye, mi amor, mi vida, esto me duele o esto no me gusta, y que tu pareja o tú que nos estás escuchando se lo tome personal y te diga, ah, claro, es que soy una pésima novia, soy una pésima esposa, o soy un pésimo esposo, sí, no, pues Dios te castigó con este, o sea, que se lo tomen personal y lo tomen como un ataque, cuando tú simplemente estás diciendo, oye, no, sí te amo, me encantan otras cosas, pero este pie que está arriba de mi zapato no me gusta. ¿Cómo desenmarañar eso? Vamos a ir al corte, y ahorita regresando, Chava Gutiérrez, nos puedes responder eso. ¿Cómo logramos planchar esa conversación para que la retroalimentación no se convierta en un pleito? Porque luego ya ni te dan ganas de expresarte porque se va a convertir en pleito. Y ese es el principio del final. Una pausa, volvemos con más. Mientras tanto, el pie sigue arriba del otro pie. Ahorita lo quitamos después de mensajes. Volvemos.
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4: Creo que todos están locos. Así reaccionó Ann Carson al enterarse de la decisión de la Academia Sueca de entregarle el Premio Nobel de Literatura 2026. Poeta, ensayista, traductora y profesora de lenguas clásicas, la escritora canadiense de 76 años es considerada una de las voces más importantes del mundo literario del último medio siglo. La voz que escucha el viento pulveriza los límites de la escritura al construir artefactos.

0: Actos que mezclan la poesía con el ensayo, la crítica y el diseño de libros objeto que desafían la imaginación. Ajena a la fama, rehúye de las entrevistas, disfruta la vida discreta y evita las definiciones grandilocuentes. Las tapas de sus libros suelen describirla como alguien que dedica su vida a enseñar griego antiguo. Su obra, definida como una traducción constante, dialoga con los clásicos, aborda el deseo, emplea la ironía y valora los espacios.
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3: La presidenta Claudia Sheinbaum anunció la construcción de 6 centros penitenciarios en el Estado de México, Chiapas, Nayarit, Veracruz, Sonora y Sinaloa.
4: Tomamos la decisión de apoyar a los estados, porque esto es una atribución de los estados para construir nuevos centros penitenciarios. El objetivo es que sea un modelo distinto, tanto en términos de mayor seguridad como en términos de que las personas privadas de la libertad puedan tener derecho al trabajo, que puedan tener escuelas. Entonces, un modelo nuevo de centro penitenciario, y son 6 los que vamos a construir en los próximos años.
3: La Secretaría de Hacienda confirmó sanciones a 4 personas y 11 empresas por parte del Departamento del Tesoro de Estados Unidos. La Unidad de Inteligencia Financiera identificó posibles operaciones de lavado de dinero para el Cártel del Noreste.
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5: Tú que nos escuchas seguramente lo has vivido. Tienes pareja, o a tu mamá, o a tu papá, o a tu hermano. Hay hermanos que no pueden comunicarse, no, hermanos o hermanas que no pueden hablar. Te ha sucedido con alguien seguramente que quiere esa retroalimentación y la otra persona se enoja. O a lo mejor tú eres esa linda persona a la cual le quieren dar retroalimentación y tú eres el que te esponjas o la que te esponjas y se enoja y toma. Yo me acuerdo, mi querido Chava, que cuando estaba chico le decía a mi mamá alguna cosa y me decía, claro, te tocó una mala madre. No, mamá, no es eso, nomás te estoy diciendo, no, claro, no, pues si Dios te castigó con esta madre pésima, yo, uy, que, entonces todo es un drama, todo era un drama, y ¿cómo salimos de ahí? ¿Cómo rompemos eso? Si llega una pareja a consultar contigo, a recibir coaching contigo, y te dicen, pues amo a mi pareja y todo, pero vivimos en puros pleitos, chava, y no queremos seguir así, ¿por dónde empiezas a romper ese hábito de estar peleando en lugar de tener buena comunicación?
6: Mira, 2 pasos elementales. El primero es, si yo te digo, Marco Antonio, es que me fascina estar contigo. La manera en la que tienes de hablar, de abordar los temas, la responsabilidad afectiva, el hecho de que constantemente estás entrenado en ver lo bueno antes que lo malo, que adicionalmente eres un disfrutón y tienes una sonrisa contagiosa, hace que yo plenamente me sienta alineado contigo y que cada momento compartido sea un momento y un motivo de gozo. Cuando yo te digo eso y luego te acompaño a decir, solamente me preocupa que cuando llegas 5 minutos tarde, yo me pongo a mirar todos los hospitales, todas las comisarías de policía, porque tengo miedo de que te haya pasado algo, porque una persona tan impoluta como tú, no me encaja que llegue ni 5 minutos tarde. Pero no te preocupes, ¿sabes qué? Me invitas a un café y yo te perdono cualquier cosa. No hay forma humana en la que tú eso te lo puedas llegar a tomar a mal, porque te estoy diciendo 5 cosas buenas y te estoy señalando un detallito a mejorar. ¿Cuál es el tema? Que lo bueno no normalizamos, no lo decimos, no lo comentamos. Eso sí, cuando algo malo ocurre, eso lo tengo que mencionar, y claro, la persona se siente constantemente en un examen donde nunca pasa el suficiente, porque todo su esfuerzo no se considera o no se retroalimenta.
5: Ajá. Oye, pero ahorita que me estabas diciendo eso, cosa que agradezco, no sé si era de verdad o era un ejercicio para la radio, pero yo lo tomo como que era de verdad y lo agradezco. Pero cada vez que estabas diciéndome algo así de, oye, no, oye esto, yo dije, ¿qué me va a decir? ¿Qué me va a decir? Ahí viene algo. Estoy esperando el ramalazo que viene al final.
6: No, pero porque tú ya vas inmediatamente al resultado. Eso es algo, tú eres cuasi perfecto o imperfectamente perfecto. Y dentro de tu imperfectamente perfecto está el hecho de tú vas siempre 3 pasos o 5 pasos más adelante que los demás.
5: Exacto. Entonces, así se hace. Entonces, si vas a decir algo negativo o vas a dar una retroalimentación, envuélvelo con mucha miel. Ponle 5 cosas positivas por una no tan positiva que vas a decir. O sea, que no sea una reclamación, sino decirle a tu esposa, oye, a ver, damos un ejemplo con tu esposa. Tú le dirías, mi amor, te amo, me encanta esto, esto, esto de ti. Sin embargo.
6: Sin embargo, una de las cosas que a mí me fascina es compartir tiempo contigo. Entiendo que cuando terminamos de acostar a nuestro hijo, estás cansada, estás abrumada. Yo no quiero tener conversaciones contigo ni quiero que te dé pereza el hecho de que llegamos a conectar. Así que te pregunto, ¿qué es lo que tú necesitas para que cuando hablemos de lo que ha pasado por el día no lo sientas como un checklist o como que me estás dando el pase meteorológico? Quiero que lo hables como si fueses como con tu mejor amigo o con tu mejor amiga. Quiero entenderte, quiero saber qué ha pasado con mi hijo. Entiendo que lo que quieres es desconectar. ¿Cómo lo podemos hacer? Porque quiero comprenderte para que ese momento en el que me comentes lo que ha pasado con nuestro hijo por la tarde, si yo no he estado, lo sientas como un motivo de desestrés y no como algo que te carga aún más. Es decir, lo más importante es el vínculo. Yo lo que quiero es que exista seguridad. Yo no te estoy juzgando, atacando ni criticando. Aquí lo que más nos interesa es cómo somos nosotros contra el mundo y no el uno contra el otro. Y eso empieza por no forzar el resultado, sino forzar siempre la conexión por encima de cualquier cosa. Eso es ser un equipo de alto rendimiento emocional.
5: Ok. Entonces es hablar con mucha conciencia, porque desde que estás diciendo eso también estás reconociendo que, en este ejemplo, que tu mujer está cansada, que está abrumada, que está harta, que para ella hablar de lo que le pasó a tu hijo durante el día podría ser como que me la pasé todo el día con él cuidando, y además ahora tengo que darle el informe aquí al señor que viene llegando y que no estuvo todo el día y que ahora quiere que yo le informe. O sea, estás reconociéndole que ella está muy cansada. Ahora, ibas a decir algo.
6: No, te iba a decir lo maravilloso que se te ve en la cámara y qué faena que los demás no puedan ver el espectáculo de background que tienes tú en tu estudio.
5: Muchas gracias, chaval. Y ahora, ¿qué retroalimentación me vas a dar?
6: Ahí viene algo. No, ninguna. Okay. Simplemente verbalizar lo maravilloso que es estar contigo, ya está.
5: Muchas gracias, amigo. Igualmente, sabes que te quiero y te admiro mucho. Ahora, ¿qué pasa si tú eres esa persona, si estás escuchando ese programa de radio, y tú eres esa persona que no tiene a alguien tan consciente como tú, Chava, que le diga las cosas con tanto tacto y tanta conciencia? Tiene a un hombre o a una mujer que llega y le dice, oye, pues yo es que yo, ¿cómo que estás cansado o cansada? Yo necesito saber de mi hijo, a mí me tienes que decir. O sea, nada más estoy preguntando cómo le fue, te pregunto porque lo quiero y porque me importa. O sea, no tienes a esa persona que tiene el tacto y llega como huracán haciendo preguntas, siguiendo este mismo ejemplo. ¿Qué haces tú?
6: Vale, lo primero es, tú puedes sostener tu responsabilidad de la situación sin sostener los límites que otra persona trate de agredir. Entonces, es tan sencillo como decir, quiero hacerte partícipe de todo lo que ha pasado con nuestro hijo, pero quiero hacerlo en un entorno seguro. Ahora mismo no siento esa seguridad porque ni quiero que se me alce la voz, ni quiero que se me pidan las cosas de forma irrespetuosa. Somos un equipo y nos tenemos que sentir como un equipo para poder colaborar. Voy a darte 20 minutos a que te desestreses y luego volvemos. Mahatma Gandhi decía, nada ha cambiado, pero como yo he cambiado, todo ha cambiado. La mejor manera de estar en una relación es decir, ¿cómo puedo ser yo parte de la solución que estoy buscando en el otro? El problema está en que miramos mucho afuera y muy poco adentro, que exigimos mucho que la otra persona tiene que cambiar y no nos preguntamos qué nosotros necesitamos cambiar. Aquí se trata de tener un amor consciente, de tener una conexión auténtica. Y eso empieza desde el amor propio. El amor propio es, si la otra persona no está al nivel que a mí me gustaría, ¿qué puedo hacer yo para que competitivamente hablando, como equipo, yo pueda vibrar a ese nivel y esa persona pueda inspirarse en mi cambio?
5: Muy interesante. Eso de puedo tomar responsabilidad sobre mis deberes y al mismo tiempo puedo tener los límites claros. Es decir, voy a responder, claro que te voy a comunicar, claro que te voy a decir qué pasó con nuestro hijo, qué pasó en este asunto. Sin embargo, no me gusta que me levanten la voz y no me gusta que me lo pidan con esa agresividad. Entonces pueden hacer las dos cosas, no hay que decidir entre una y otra cosa.
6: Claro. Y el tema es tan sencillo como, para que exista un perdón, tiene que usarse el don de palabra, tiene que hablarse. Pero para que posteriormente exista una reparación, tiene que haber acciones congruentes. El problema que existe muchas veces es que cuando se pone un límite, luego no existen las consecuencias. Y eso es lo que va viciando la relación. pero las consecuencias no tiene que propiciarlas necesariamente el otro. También podemos mostrarlas nosotros mediante nuestro amor propio de yo necesito esto para sentirme seguro. Voy a tratar de tomar cierta distancia en este sentido hasta que exista esta reparación. Ya. Pero como que saltamos directamente de un punto al extremo y del extremo al punto.
5: Claro, es que cuando empiezas a mezclar las cosas, yo creo que esta forma en que nos estás hablando, que siempre tienes tú este don, o lo has desarrollado, o naciste con el chava, de poder hablar, como separar las cosas con mucha claridad y decirle a tu pareja, mi amor, mi vida, o a tu socio, a tu amigo, quien sea, yo con todo gusto te respondo y con todo gusto hablamos de esto o con todo gusto vemos este tema, pero la forma en que me lo estás pidiendo no me gusta. Entonces me encantaría que trabajáramos en esa forma porque no me siento seguro, no me siento segura, no me gusta, no despierta lo mejor de mí. Es más, en una de esas hasta me engancho y respondo igual de agresivo, porque eso es lo que también pasa, chava. Te sientes agredido o agredida, y si estás en tus 5 minutos o tú también estás agotado o cansado o cansada, de repente te sientes atacado o atacada y contraatacas en lugar de responder con límites claros.
6: Por eso cada uno tiene que ser muy consciente de cuáles son sus triggers, y cuando se está tocando alguna fibra sensible, saber que lo mejor que se puede hacer es marcar una pausa, como lo que se hizo en el Mundial. Sí. Tiempo para tomar agua, refrescarte y luego volver, pero desde otro lugar.
5: Nada más que esa pausa no fue muy bien recibida por la mayoría, pero esta sí va a ser bien recibida en la pareja. O sea, tú tener muy claro cuáles son tus gatillos, tus triggers, lo que te dispara. A mí cuando me tocan este tema, cuando me hacen esto, eso me dispara mis... Entonces es un tema de autoconocimiento para también regularte tú y decir, ah, caray, me están tocando este botón, este gatillo, que normalmente me dispara, entonces tengo que también yo ser responsable y no permitirme que me dispare y explote, porque aparte no vamos a solucionar este problema cuando dos personas están enojadas y levantándose la voz.
6: O sea, está bien que te dispare. De hecho, esa emoción se tiene que navegar y se tiene que conocer. El tema es que cuando te dispare inmediatamente sepas lo que tienes que hacer. El problema que tienen muchas personas es que tratan de solucionar un problema cuando están en el pico emocional. Sí. Tú tienes que saber qué hacer cuando ese pico emocional que llega existe. No tienes que improvisar. Tú ya tienes que tener un manual de qué hago y cómo lo hago.
5: Tu manual de operaciones. Cuando tocan un botón que me dispara, ¿cómo me manejo? Ese es el manual que tienes que tener tú muy claro, contigo mismo.
6: Ajá, o incluso, por ejemplo, yo tengo una playlist en Spotify, y es, si me tocan ese punto sensible y me voy a dar una caminata, yo sé cuál es las reproducciones de música que voy a escuchar. ¿Por qué? ¿De qué forma? ¿Cómo voy a aterrizar de alguna forma esas emociones? ¿O cómo voy a analizar el contexto? Porque si te vas a dar un descanso para tener un pensamiento rumiante de con todo lo que yo he hecho con esa persona, que no me lo está agradeciendo, y con todo lo que yo he sacrificado por la relación y por el vínculo, y que no ha visto que he hecho esto y esto otro, claro, te das una pausa, pero luego llegas y el conflicto se hace más grande, porque lo estás haciendo desde el despecho, desde el resentimiento. No, eso no sirve. Es cómo podemos actuar desde la compasión cuando volvamos a iniciar la conversación.
5: Sí. Pues por eso hay que hacer muy bien el casting antes de casarte con alguien, para ver si a esa persona le gusta esto, ¿no? Porque hay mucha gente que puede escuchar esta conversación con Chava y diga, wow, fascinante, me encanta, yo quiero con mi pareja desarrollar esta capacidad de comunicación consciente, empática, amorosa. ¿Por qué? Porque tenemos la intención de quedarnos juntos toda la vida y de ser muy felices y de conservar nuestra familia, ¿no? Pero hay gente que lo escucha y va a decir, ay, es una estupidez, estos están hablando aquí de algo utópico que no existe, las parejas se pelean y pues yo me enojo y grito y ya, y no me vengan con babosadas. Entonces tú tienes que saber con quién estás, con una persona que de verdad le interesa y va a convertir en una prioridad la comunicación amorosa, consciente, empática, inteligente, o que no le gusta este juego, este ejercicio de inteligencia emocional. Y si es así, ni para qué te casas. Ahora, la bronca es cuando ya te casaste y tienes hijos y de repente pues ya descubres que ya estás ahí metido, ¿no? Y que tú quieres llevar las cosas civilizadamente y tu pareja simplemente no jala. ¿Qué haces ahí? Pues
6: mira, nuestros padres lo que idealizaron fue quedarse. De hecho, constantemente hemos escuchado de que ante un momento de dificultad hay que permanecer. Eso se ha romantizado durante muchos años. Sin embargo, Hemos llegado al siglo XXI y lo que se ha normalizado y lo que se ha idealizado es hasta que el amor se deje de sentir sano. Y lo que es la opción o la salida universal es separarse. Y eso también se ha romantizado. Yo lo que digo es, una pareja maestra, consciente, no es la que se queda ni es la que se va. Es la que crece juntos. Es algo tan sencillo como, son horas de vuelo. Si es que cualquier cosa en la vida lo único que necesita es tiempo, estudio, práctica. Si tú tienes las horas suficientes de vuelo, tú desarrollas cualquier tipo de habilidad. Pues si es algo clave para tener una relación sana, que es lo que todos queremos, tener una familia unida, ¿por qué no nos proponemos desarrollar esa capacidad? El tema no es que esa persona tenga o no esa conciencia emocional o esa manera de comunicarse de forma asertiva, es ¿quieres que seamos un mejor equipo? ¿Quieres que crezcamos juntos? Y si es así, por más torpe que sea la persona, si le echa ganas, puede decir perfectamente, vamos a compartir toda la vida.
5: Esa es la pregunta, ¿cuál es la intención? ¿Quieres que juguemos como equipo? ¿Quieres que vivamos felices? ¿Quieres que vivamos en paz? ¿Quieres que duremos juntos? ¿Quieres que evitemos un divorcio? Pues entonces vamos a trabajar juntos en esto. Y ahí es donde, bueno, si tienes acceso a la terapia en pareja, al coaching, a algo, a alguien que te ayude, sí puede ser una herramienta muy útil. Pues tu libro Más Barato que un Divorcio está enfocado en eso. Cuéntanos de tu libro, dónde lo podemos encontrar y qué podemos aprender de él con respecto justamente a ese tema de no vivir a gritos y sombrerazos y aprender a hablar civilizadamente, Chava.
6: Pues mira, lo que dice una pareja en el altar es hasta que la muerte nos separe. Lo que no se ha entendido plenamente es que hasta la muerte nos separe es problemas económicos, son enfermedades. Pero lo que no es negligencia emocional. Lo que no es abuso. Lo que no es ausencia de comunicación o infidelidades repetidas. El tema es que emocionalmente nos tenemos que cuidar. Y en ese libro lo que se aprende es cómo ser un mejor equipo, cómo practicar el hecho de comunicarse para que sean los dos contra el mundo y no el uno contra el otro. Y para que lo primero, que es la familia, sea lo más importante cada día de nuestra vida.
5: Exactamente. No hay que idealizar el quedarnos juntos para siempre, sino el quedarnos mientras las dos personas estén dispuestas a hacer lo que es necesario para que haya armonía y haya felicidad en ese matrimonio. Y sí, cero tolerancia a la violencia. Si una de las dos personas en la pareja se empieza a poner violento, aunque no sean golpes físicos, simplemente con la violencia verbal sigue y sigue y sigue, ese es motivo suficiente para decir permiso. Aquí lo suspendemos. ¿Correcto?
6: Correctísimo, no lo podría haber explicado mejor.
5: Sí, porque si permites que empiecen los gritos y los insultos, ya lo que sigue ya lo conocemos. Y pasa hasta en las mejores familias.
6: Lo que ocurre es que va escalando. El tema es cómo eliminamos la escalada y cómo lo desescalamos. Si ya está tensa la situación, no va a haber capacidad de escucha para comprender. Va a haber capacidad de escucha para responder. Y si van a discutir, eso no va a ayudar en absolutamente nada para solucionar el problema, sino para empeorarlo.
5: Mi querido Chava Gutiérrez, desde San Antonio, Texas, ¿en dónde te encontramos en redes sociales, amigo, para seguirte, para comprar tu libro, para aprender de ti, de tus cursos y la gente que quiera? No sé si tienes todavía asesorías a nivel pareja o si ya no las das o si tienes espacios, pero ¿dónde te seguimos?
6: Pues mira, en Chava Gutiérrez con triple Z en Instagram, Más Barato que un Divorcio, lo pueden encontrar en Amazon. Y actualmente también estamos teniendo una comunidad de Más Barato que un Divorcio o Salva tu Matrimonio en una comunidad de school donde atendemos como comunidad a las personas que realmente están priorizando su matrimonio y su familia. Así que, bueno, muchas gracias por este espacio, Marco Antonio, por disfrutar de ti y que te ves genial, que me encanta esa sonrisa y verte contento.
5: Igualmente, amigo, también te ves genial. Te mando un abrazo desde Mérida hasta San Antonio. Gracias y seguimos en contacto, nos vemos pronto. Gracias.
6: Bye, bye.
5: Se quedan con Maxine Gutzay en Telefórmula y en Radio Fórmula. Continuamos después de la pausa. A mí me encuentran como Marco Antonio Regil en todas las redes sociales y en el canal de YouTube Marco Antonio Regil TV, donde tenemos podcast semanal. Volvemos después de la pausa.

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3: ¿Te imaginas volver a casa después de 6 años de conflictos con tu familia?
4: Te cuento la historia del príncipe Harry.
3: Harry y Meghan Markle regresaron al Reino Unido junto a sus hijos después de 6 años fuera. Harry, hijo del rey Carlos III y la princesa Diana, fue durante años uno de los miembros más populares de la familia real. Pero todo esto cambió después de su matrimonio con Meghan. En 2020, la pareja renunció a sus funciones reales y se mudó a Estados Unidos. Después vinieron entrevistas, una serie documental y un libro que hicieron aún más profunda la distancia familiar. Hoy, 6 años después,
4: están de vuelta.
3: Y aunque no regresan como miembros activos de la monarquía, Harry ha retomado el contacto con su padre. ¿Será este el primer paso hacia una reconciliación familiar?
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5: Investigadores desarrollaron un sistema de inteligencia artificial que analiza características de la voz para estimar la edad biológica y detectar diferencias entre la edad cronológica y la edad estimada a partir del habla. El sistema analizó más de 700 características del habla a partir de grabaciones de las voces de 2.928 adultos hispanohablantes de entre 18 y 88 años de edad, originarios de Argentina, Chile, Colombia, México y Perú. Con estos datos, la inteligencia artificial generó el reloj del habla, una herramienta capaz de estimar la edad cronológica de una persona basándose únicamente en la voz, y encontraron una asociación entre una mayor diferencia de edad estimada mediante la voz y determinados problemas cognitivos. Aunque los expertos señalaron que aún no es una herramienta de diagnóstico definitivo, tiene potencial para usarse como método de detección de riesgo de demencia. Soy Aide Rivera. 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
6: Transición hacia energías renovables. Sustituir los combustibles fósiles por fuentes de energía limpia, como la solar, eólica e hidroeléctrica, es crucial para descarbonizar la economía mundial. La quema de carbón y petróleo genera emisiones destructivas de gases de efecto invernadero que aceleran el calentamiento global. Esta transición no solo limpia el aire de nuestras ciudades reduciendo enfermedades respiratorias, sino que frena el deterioro ambiental derivado de la extracción minera y petrolera intensiva.
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1: Hoy martes 13 de octubre en Todo para la Mujer, vimos a Aida Cuevas, quien nos habló de que perdonó a su hermano, pero confirma que supuestamente Carlos Cuevas sí violentó a sus padres. Se encienden las alarmas con los productores de la serie de Timbiriche por una posible demanda de Luis de Llano al proyecto. Uno de ellos abandonó la promoción. Erika Saba nuevamente explotó en contra de Mariana Ochoa. Memo Schutz se defiende y pidió respeto a su familia tras salir de la casa de los famosos. Casu habla de la familia que intentó hacer con Cristian Nodal y platicaremos con Angélica María. Con esto y más, continuamos.

0: consume cuando Eddie viene a mí.
1: Hoy sacamos las cuentas, ¿verdad?
2: Bueno, estamos de regreso. ¿Qué creen? Que llegó Angélica María. Lo cual me da un gustazo.
3: Ay, Maxim, antes que nada, gracias por acordarte de mi cumpleaños, que me felicitaste y todo.
2: Ay, gracias, mi Maxim dorada.
3: Sí, somos amigas desde 143 mil años.
2: Oye, me estaban diciendo que Eddie tiene 64,
3: ya está 64. Viejo, sí.
2: Me
3: sigue gustando de todas formas. Me la dio Guillermo Acosta. Guillermo Acosta nos la dio. Digo, Manzanero, tú haces la letra, tú te la aprendes y en 2 semanas nos vemos. Y fue el primer éxito.
2: Sí. Pero fíjate, de Manzanero, ¿no? Cuando me dijeron que era de Manzanero, dije, ¿cómo?
3: Sí, fue la letra de Manzanero.
2: ¿Qué tal?
3: Sí, porque es un cover. Es un cover. Era americano.
2: Eddie solo vive para ti. Ay, me encanta.
3: Oye, qué divina.
2: Bueno, el otro día estábamos diciendo que la vimos junto a su hija, ¿verdad?
4: Sí.
2: Y dijimos que qué guapa y qué bien conservada está.
3: Ya me llevó el diablo, pero pues tengo 82 años.
2: Pues pasamos lo de tu cumpleaños. ¿Qué justo quieres? Que estabas apagando el pastel. Sí, con 82.
3: Sí, pero qué flojera jalarse ahorita, ¿no?
5: O sea, tú nunca te has hecho nada.
3: Ni una vez me hice ahí retoquín, esos quedaban pequeñitos. Ajá. Pero preferí no, porque vi a mis compañeras muy raras y dije, mejor no.
2: Mejor no.
3: Y ahorita que me dicen que ay, una jalada, pues sí me vendría muy bien, porque pues sí te dan ganas.
4: No, nada, señora, se ve muy bien.
3: Te ves en el espejo y te dan ganas de llorar, bueno. Oh. Pero ni modo, pues son 82 años. Estas arrugas dicen que hemos vivido muchas cosas bellas, otras no tan bellas. Pero que hemos vivido bien, sí. ¿No?
2: Oye,
3: hemos salido adelante de lo malo.
2: ¿Y tú desde los 5 años?
3: 5 años y medio, casi 6, sí.
2: ¿Qué hiciste pecado?
3: ¿Qué tengo? ¿Cuántos años son? ¿72?
2: Fíjate.
3: ¿O cuántos son? De 6 años a...
2: ¿A 82?
3: ¿A 82?
2: Sí, híjole. ¿Cuántos son?
4: De 6 a 82... Son 76.
2: 76 años.
3: ¿De carrera? 76
2: años. ¿De carrera? 76
4: años. ¿Más 6 son 82?
2: Pero no todo el mundo tiene 76 años de carrera.
3: No, pues
2: y estar como estás.
3: Nomás el aguante yo.
2: Pero además...
3: ¿Qué aguante tuve, no? Toda mi vida.
2: Pero además seguir cantando como cantas.
3: Ay, mi reina, gracias.
2: Y ahora vas a cantar con Enrique, cuéntame.
3: Sí, vamos a cantar juntos. Vamos a cantar juntos en el Metropolitan. Este viernes a las 8 de la noche. No lleguen tarde porque sí vamos a empezar puntuales. A las 8 de la noche es por última vez aquí en la Ciudad de México.
2: No, no me digas eso.
3: Sí, pues ya llevamos 4 veces despidiéndonos de la Ciudad de México.
2: ¿En el Metropolitan?
3: En el Metropolitan, no, en el auditorio.
2: Sí,
3: ya llevamos 4, 3, es la 4ta presentación y yo creo que ya va a ser la última.
2: La despedida, ¿no?
3: La despedida, sí.
2: Pero
3: ya no vamos a volver a cantar juntos, es la última vez, pues eso es lo que está.
4: ¿Pero de qué depende, señora? Porque usted la vemos muy bien, llena de energía, canta igual, la verdad.
3: Depende del trabajo de los dos. Okay. Y que la última vez Sergio me dijo, ¿sabes qué, Angélica? Me costó 10 años volverlos a juntar. Dentro de 10 años ya no van a poder caminar. Y tiene toda la razón. Dice, por eso ya mejor se despiden ahora. Lo hacen muy bonito.
4: Sí.
3: Y la verdad, los shows han salido preciosos. Han sido muy bellos shows. Enrique está cantando como nunca. Está lindo, simpático, agradable. Lo está haciendo con mucho cariño.
2: Se ve que lo quieres.
3: Sí, lo quiero mucho.
2: Linda,
4: ahí
2: está,
3: se está portando muy bien. Está muy
4: el otro día en la conferencia del Lunario, señora, antes del auditorio, yo recuerdo que en la conferencia muchos compañeros le preguntaban, ¿por qué no se vuelve a enamorar? Digo, obviamente está casado don Enrique Guzmán, pero ¿por qué nunca se volvieron a enamorar? Porque tienen muy buena química, creo que de la época, ustedes son los que mejor...
3: Pues él encontró a su compañera para toda la vida, que Rosalba, que es bárbara, sí. Que linda está, uh-huh. y se llevan de maravilla. y yo pues tuve mis noviecillos, pero pues ya no...
4: Ya no se quiso...
2: Luego te casaste con el Vale.
3: Primero me casé con Vale, Dorado, estuve 14 años con él y...
2: Sí.
3: Y después Marco.
2: Ah, con Marco también.
3: Sí, y después ya tres ahí como queriendo, pero no.
5: ¿Y con Vale cómo se llevaban al final, señora? ¿Bien? No había
3: cuando él se fue, muy bien. Queríamos hacer la gira juntos. Queríamos hacer los tres juntos otra vez. Sí. Pues es el padre de mi hija.
5: Sí.
3: Y una cosa es que... no puedes terminar con una persona y no... Tienes que perdonar, y un matrimonio es de dos.
2: Sí.
3: Un matrimonio es de dos. Y se acabó el amor y se acabó y hay que entenderlo.
2: Pero queda el cariño, ¿no? Porque es el papá de...
3: Claro que queda el cariño. Claro. Y además fue alguien que, aunque después ya no conoces, pero viviste con él y fuiste feliz y todos tus sueños estuvieron ahí, que no se lograron, bueno, pero es una relación que tienes que seguir conservando porque es el padre de tu hija, ¿no? Y sobre todo por los hijos, para que no tengan tantos problemas y sepan que ahí está su papá.
4: Pues le hace un homenaje a las Angélicas. Yo recuerdo que el show, casi como acabando el show, hacen un homenaje juntas a Raúl Vale, que es también muy emotivo porque canta Angélica Vale con el señor, con su papá, estuvo bonito, a través de la tecnología.
3: Eso va a seguir, vamos a volver a poner el show, vamos a cambiarlo bastante, vamos a hacerlo más pequeño, vamos a hacer muchos cambios, y va a quedar muy padre, ahora lo vamos a hacer con Sergio, obviamente,
2: ¿Y cuándo van a reponer lo de las Angélicas?
3: Ahorita no, yo creo que hasta el año que entra, como a mediados, algo así, porque lo de Enrique y Juan nos van a ir por toda la República.
2: Ah, se van de gira.
3: Nos vamos de gira por toda la República. No por toda, ¿verdad? Pero casi por toda. Sí, muy larga. De enero a marzo.
2: Mira.
3: Sí, y mientras Angélica hace todas las cosas que tiene que hacer, después pues pararemos un poco para montar el show y ya lo pondremos.
4: Oiga, señora, qué bueno que la veo. Quiero preguntarle porque recientemente el nombre de su hija ha estado en los medios de comunicación, no para mal, pero ¿cómo fue usted con su yerno José Manuel Figueroa? Porque él fue el que dio a conocer de repente
3: el
4: romance. Pero hace
3: 25 años de eso,
4: no había nada. De repente lo sacó recientemente en varias entrevistas.
3: Pues sí, ahí medio anduvieron.
4: Y dijo que era el amor de su vida. ¿Por qué no se casaron?
3: Bueno, porque mi hija es maravillosa. Pues no se casaron porque él es muy coscolino y ella dijo no.
4: Pero le caía bien, señora, como yerno.
3: El niño yo lo quiero mucho. Quería mucho quiero mucho a su papá, quiero mucho al niño. Es gente muy linda, son lindos, él es linda persona, lo que pasa es que es coscolino, pero es buen muchacho, es lindo y dulce y adorable,
2: pero ojo alegre.
3: Ojo alegre, y entonces
5: que se arrepentía porque dice que le puso el cuerno con Ninel Conde y entonces se arrepentía.
3: No, hombre, no más con Ninel, yo creo que con muchas, muy coscolinos. Es muy coscolino él y su papi, el defecto que tenían, pero eran divinos, porque Joan Sebastián era divino, divino, y te conquistaba porque era divino.
5: ¿Te tiró la onda?
3: No, nunca, pero fue divino.
2: Sí, ¿y tienes alguna canción de Joan que cantes normalmente en los shows?
3: No, fíjate que no he podido ponerla porque no he hecho show sola, entonces no hay tiempo. Claro. Tengo que cantar mis éxitos, lo que me pide la gente, pero me gustaría, ya estuvimos hablando Sergio y yo de hacer algún show sola y eso, lo voy a hacer para poder cantar todas las cosas que...
4: Claro,
3: no que todas las quiere. Cosas que he grabado, pero sí darle un cambiecito a esto, pero...
2: No, pero es que no puedes.
3: No, en esto no puedo.
2: No puedes.
3: Es que no puedes cambiar de canciones, yo tampoco, o sea...
2: Sin cantar tus éxitos,
3: sí,
2: no te ves.
3: No se puede.
2: No puede.
3: Yo cuando voy a ver a un artista que amo, quiero oír sus éxitos.
2: Claro.
3: Con los que yo me identifique, con los primeros que escuché, con los que me identifico, ¿no?
2: Con los que te enamoraste.
3: Con los que te enamoraste. Con los que te divorciaste, sí,
2: carajo. Sí. Sí.
3: ¿Qué hago si ya no quiero contigo?
2: Con Angélica María.

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2: Creo que todos están locos. Así reaccionó Ann Carson al enterarse de la decisión de la Academia Sueca de entregarle el Premio Nobel de Literatura 2026. Poeta, ensayista, traductora y profesora de lenguas clásicas, la escritora canadiense de 76 años es considerada una de las voces más importantes del mundo literario del último medio siglo. La voz que escucha el viento pulveriza los límites de la escritura al construir artefactos que mezclan la poesía con el ensayo, la crítica y el diseño de libros objeto que desafían la imaginación. Ajena a la fama, rehúye de las entrevistas, disfruta la vida discreta y evita las definiciones grandilocuentes. Las tapas de sus libros suelen describirla como alguien que dedica su vida a enseñar griego antiguo. Su obra, definida como una traducción constante, dialoga con los clásicos, aborda el deseo, emplea la ironía y valora los espacios.
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1: Felicidad. Te da el que meterse a trabajar.
2: Me da que más dale sola que mal acompañada.
1: Pues por eso trabajamos.
2: Me tanto. Ni modo. Estamos platicando con Angélica María, que va a tener show este viernes en el Metropolitan con Enrique Guzmán y se llama La Despedida.
1: Ajá, a las 8 de la noche.
2: A las 8 de la noche. No se me hace que sea La Despedida, porque los dos cantan súper. Sí. O sea, Despedida si ya no tuvieras voz.
1: No, no, Despedida cantando juntos.
2: Ah, cantando
1: juntos. No, yo Despedida nombré. Tengo el show con Angélica, tengo este muchos planes. Muchos. Y bueno, padres.
2: Oye, y además estás haciendo la serie americana.
1: Sí, hombre, ya se acaba.
2: Ya se acaba.
1: Se acaba en la quinta temporada ya.
2: Ay, ¿y qué tal el abogado?
1: Ay, no, qué lindo.
2: ¿No es un lindo?
1: Es divino, Manu.
2: Se llama el abogado de Lincoln.
1: Sí, además no sabes qué preciosura de muchacho, decente, bueno, lindo, todo el mundo lo adora. No es, de estos así de
2: no,
1: pose,
2: no, no.
1: Sino que con todo mundo es gentil y lindo. La maquillista, el de la utilería,
3: claro.
1: Todo mundo lo adora.
3: Pero qué
1: los
3: padre, señora.
1: Lindo.
3: Que fíjese, hay mucha gente que de repente busca el mercado americano y usted ya está haciendo una serie. Yo recuerdo que incluso en un reality Cardi B, una gran cantante de rap, agarró y dijo, yo soy fan de Angélica María, no puedo creer tener aquí al lado. Pero habla de la proyección que ha tenido a lo largo de sus carreras, Cardi B.
1: ¿Sí? Entonces, sí, qué divina,
3: sí,
1: ¿verdad?
3: Sí.
2: O sea, oye, pero esta del abogado de Lincoln,
1: no,
2: ¿estuviste cuántas temporadas? ¿4?
1: Estuve en la segunda temporada, en la cuarta y en la quinta.
2: Fíjate qué
1: me
2: padre.
1: Me llamaron para la despedida.
2: Ay, qué
1: sí,
2: padre.
1: Sí. Lloré como loca porque pues era un papel padre, chistoso, y ya se me acabó.
2: Eras la 20, mamá, ¿verdad?
1: Ya se me acabó la mamá.
2: Eras la mamá de
1: todavía García. Falta la quinta temporada, todavía no
2: sí,
1: sale.
2: No sale, sí.
1: Ya la grabamos.
2: Sí, yo la veo, claro que la
1: sí,
2: veo.
1: Todavía no sale, esa sí la voy a ver. He visto toda porque es muy buena serie.
2: Sí, es muy buena.
1: Qué
2: y
1: buena
2: además,
1: serie.
2: Él me encanta.
1: Ah, no, él es divino, él qué actorazo, qué actorazo. Y además me decía, Ángel, digo, oye, qué difícil. Qué difícil, porque el inglés lo domina el muchacho, pero estos términos de abogado en inglés, ni yo entiendo que caramba se estoy diciendo, me lo tengo que aprender, y pobre, porque todo eso de memoria, se echa todo el libreto, todo, lo tiene que decir todo de memoria, está duro, nadie puede con eso, y diario, imagínate, un capítulo... O sea, es que si fuera un capítulo todavía, pero son muchos capítulos, dos capítulos y tienes que andar.
2: Sí.
1: O un capítulo, pero se hace todo lo de la oficina, después se hace todo lo de afuera, después se hace todo lo del coche. No es una cosa que tú hagas seguida, entonces no tiene una continuidad que tú puedas memorizar tan fácil, ¿no? Muy difícil memorizar tanto. No, Manu es divino y un actorazo. Yo me quito el sombrero. Ese niño es precioso.
2: Sí.
1: Es nuestro, de es Guadalajara, nuestro.
2: Sí, Manuel García Russo.
1: Como mi Rosita.
2: Súper bien.
1: Mi Rosita es de Guadalajara.
2: Mira,
1: son las rositas estas que bañan en de baño.
2: Oye, a ver, cuéntame, ¿no te han ofrecido otra serie americana?
1: No.
2: ¿Cómo?
1: Espero que ya vendré a chismearte, ojalá.
2: Sí, ojalá.
1: Pero no, no.
2: No.
1: No.
3: Bueno, pero ha sido muy administrada, señora, y al final tiene dos shows, y no está allá, está aquí.
1: No me diga señora, soy Angélica.
3: Ay, bueno, pero usted tiene 60 y tantos años de carrera, ya los, 72 años de carrera, señor, ¿cómo no decirle señora?
1: No me digas eso, se oye feo, dime Angeliquita chula, lo que quieras, pero señora.
3: Pero fíjese qué padre que usted ha sido de estas estrellas que al final han administrado muy bien su carrera y administrado muy bien su tiempo, porque tiene vida, tiene obviamente, vive muy tranquila. Creo que eso mucha gente de repente no es previsora.
1: Qué
3: sobre
1: lindo,
3: todo
1: mi amor. No vivo tan tranquila. Tengo una vida normal, de mujer normal, de abuela normal, de mamá normal, más la de artista.
3: Uh-huh.
1: Entonces, muy tranquila no es mi vida. Es una vida de ir y venir y de córrele y jálale. Difícil, pero es lo que, para lo que nací. Oye, Angélica, pero sin duda alguna yo sí te voy a tutear porque yo te veo.
2: Sí, mi vida,
1: espectacular. Y, pero, sin embargo, tus nietos creo que te han traído esa vida, ¿no?
2: Sí,
1: porque claro, la verdad es que has estado muy de cerca de ellos.
2: Claro.
1: Tú has sido un gran apoyo para tu hija.
2: Ahí tienes que ser, la Mujer Maravilla, el monstruo, la bruja, el espanto, sí, tienes que ser todo, ¿no? Con los niños.
1: Es que volviste a ser mamá, estuviste muy de cerca,
2: sí,
1: de ellos,
2: muy de cerca,
1: criándolos.
2: Aunque
1: también,
2: no tengo la... la mamá es la mamá.
1: Sí, claro.
2: La mamá es la mamá, la abuela es el segundo lugar, aunque me quieran mucho. No tengo... esa comunicación tan grande que tienen con la madre, que es maravillosa, tiene una gran amor.
1: Chiquita también.
2: Sí, pero me tratan como la abuela, ¿me entiendes?
1: Claro.
2: No es ese amor inmenso y esa confianza enorme. Creo que hasta ahorita, que ya están creciendo un poco más, la empiezan a tener, empiezan a agarrar la onda de que la abuela ahí está para ellos, claro, apenas ahorita, no se dan cuenta, los niños se dan cuenta, porque estás ahí.
1: Talentosa,
2: no, y no hagas esto, y tú, porque me dicen, no eres mi mamá, ¿me entiendes? Lo han de pensar, no me lo dicen, pero lo han de pensar, ¿me entiendes? Pero ahora que ya están más grandecitos y nada, pues tienen
1: ahora
2: razón, ¿no?
1: Sí. Entonces, pero tu nieta talentosa también se va a dedicar a esto. ¿Ya?
2: Sí, muy talentosa, presumo.
1: Sí,
2: dejo que Angélica se los cuente.
1: Me
2: voy a dejar que Angélica se los cuente, pero la niña está yendo a una escuela de teatro y en la primera obra que ponen es con ella, de
1: sí,
2: principal.
1: Uh-huh.
2: Entonces, estoy emocionada por mi niña porque está feliz.
3: ¿Y cómo está su hija del corazón después de, pues, obviamente, esta difícil locura, separación? Pero
2: pues ahí
3: ¿cómo
2: se lo preguntas
3: apoyada
2: a ella cuando la veas? Está muy bien. Yo te puedo decir que está muy feliz. Está muy bien.
3: Uh-huh.
2: Lo que pasa es que todavía pues no se ha divorciado,
1: ¿no?
2: Y no puede hablar de eso, que no ha firmado el divorcio. No ha firmado el divorcio. Larga. No ha firmado. Ya que firmen. Pues lleva 9 meses esperando. Ay, qué lata.
1: Oye, pero Angélica se siente espectacular, ¿no? Con el cuerpazo que trae. Se siente...
2: Sí, está preciosa y tiene mucho trabajo y está muy animada. Y yo creo que cuando ya un matrimonio no funciona, lo más sano es dejarlo,
1: adiós, sí,
2: es decir, con permiso de Dios. Y los dos, yo veo a Otto muy feliz y veo a mi hija muy feliz. Yo creo que están muy bien los dos.
1: Y a los niños, porque finalmente no están en...
2: Claro, porque no van a haber pleitos y no van a haber cosas raras.
1: Claro.
2: Entonces está muy bien.
3: Que eso también viene de usted, señora, que nos contaba ahorita al final. Creo que le enseñó muy bien a su hija de esto, porque también la separación en el momento que fue con Vale fue muy cordial y ella creció en este ambiente donde amaba a su papá, pero ama a su mamá, y creo que también está sucediendo.
2: Y la que se enojó con su papá fue ella. Ella lo dejó de ver mucho tiempo.
1: Enojada.
2: Y mi mamá y yo, ve a tu papá, es el único que tienes, hasta que ella ya lo perdonó.
1: Claro.
2: Pero eso sucede
1: sí,
2: en los
1: claro,
2: divorcios.
1: Al principio.
2: Sí.
1: Pero ya todo se olvida y
2: sí,
1: ya.
2: Sí, no.
1: Otra vez somos familia y no.
2: Y fíjate queremos. Que desgraciadamente murió Raúl, porque si sí hubiéramos hecho la gira juntos.
1: Ay,
2: y
1: claro,
2: seguiríamos ahorita con una gran amistad.
1: Exacto. Pues yo te agradezco mucho que hayas venido.
2: Yo te amo y te espero. Nos espero el viernes a las 8 de la noche.
1: Sí.
2: ¿En dónde?
1: En el
2: Metropolitan.
1: Este viernes a las 8 de la noche en el Metropolitan.
2: Sí,
1: ahí te voy
2: reina.
1: A ver.
2: Ay, sí.
1: Te
2: sí.
1: quiero, Angélica.
2: Te
1: muchas
2: adoro,
1: gracias.
2: Maxim. Gracias por tu amistad de tantos años.
1: Sí,
2: que te
1: gracias
2: adoro.
1: Por haber venido.
2: Ustedes, niños hermosos, jovencitos y divinos, gracias por quererme. Gracias por sus entrevistas bonitas, sus preguntas bellas. Los amo.
3: Ay, gracias.
1: Gracias, Angélica. Gracias. Es Angélica María. Acuérdense, el viernes en el Metropolitan con Enrique Guzmán a las 8 de la noche. Vamos a un corte comercial y volvemos.

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4: Con una inversión de 4 millones de pesos provenientes del Fondo de Aportaciones para la Infraestructura Social Municipal, el Ayuntamiento de La Paz inició la construcción de un gimnasio de box en la colonia Olas Altas. Este proyecto, que beneficiará directamente a más de 3.350 personas, así lo dio a conocer la alcaldesa en funciones, Amor Fenech. Como parte de las primeras acciones, esta semana comenzaron los trabajos de retiro de los suelos existentes en el área de intervención, debido a que se encontraban en condiciones que impedían su uso o rehabilitación, y con ello se prepara el espacio para el desarrollo de la nueva infraestructura. Amor Fenech explicó que el proyecto contempla la construcción de un gimnasio equipado para la práctica de boxeo, con un ring y un área de costales, además de un segundo nivel destinado al entrenamiento múltiple. La instalación también contará con baños, vestidores y una cisterna para complementar los servicios del inmueble.
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8: El placer real de leer. La magia comienza desde que abres el libro, revisas el prólogo y entonces ese conjunto de letras cobra vida ante tus ojos al sumergirte en una historia que recreas en tu imaginación. Sí, hay alguien que se ha tomado en serio el placer de leer, es la reina Camila, y es una afición que tiene desde niña. ¿Cuáles son los libros favoritos de una reina? Seguramente algunos de ellos los has leído. El Conde de Montecristo, la saga de las crónicas de Elizabeth Jane Howard, entre otros muchos más. Camila ha revelado que disfruta mucho cuando su esposo, el rey Charles, lee en voz alta los libros de Harry Potter, haciendo todas las voces de los personajes. A raíz de la pandemia, la reina Camila creó el llamado The Queen's Reading Room, un club de lectura online. Es que leer es un goce en la vida y la reina lo sabe. 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

0: ¿Ves cómo Angélica es otra que no se quiere hacer nada en la cara?
1: Ya vi, pero está muy guapa.
0: ¿Verdad?
1: Al igual que tú, están guapísimas.
2: Oye, pero fíjate que te quiero invitar, ¿sabes por qué? Porque ¿sí? Este viernes es el Maxi Fest.
0: Ay, sí.
2: Entonces se cumplen. ¿Cuántos más? 37 años ininterrumpidos. Bueno. Y lo vamos a festejar con una gran fiesta. Una gran fiesta al que van a poder ir todos los televidentes, radioescucha, público y sobre todo fans de los artistas que vamos a tener invitados. Mira, va a estar Maribel Guardia.
1: Wow.
2: Evidentemente va a estar Arturo Carmona, el grupo de Yabú, Jorge Ortiz de Pinedo y el León, el hombre de moda Massad Altamimi, que esto lo vimos ahí en la Casa de los Famosos. Entonces, para todas las leonas, para todos los fans de Maribel, de Carmona, de Jorge Ortiz de Pinedo, van a poder estar ahí, va a ser un programa en vivo, vamos a tener muchos invitados y nosotros tenemos pases para que vayan, asistan, sean nuestro público en vivo. Así que lo que tienen que hacer es llamar al 55 52 79 22 93. Es completamente gratuita la entrada y van a poder ver a todos los artistas. Doctor, yo espero que usted nos invite también ahí.
1: Por supuesto que sí, yo ya tengo mi lugar en primera fila.
0: Eso sí.
3: Y Angélica María Macos.
0: Esto va a ser en el Foro Chapultepec, que está ahí en avenida ¿cómo se llama? Mariano Escobedo,
3: casi de Reforma. Y Angélica María nos dejó 6 pases dobles para este fin, bueno, para este viernes, para el Metropolitan, 8 de la noche el concierto, para que se comuniquen a la multilínea y se vayan a ver por última vez a Angélica María y Enrique Guzmán Max.
0: Sí, cantando juntos.
3: Sí.
0: Ninguno se va a retirar, pero cantando juntos va a ser la despedida.
3: Entonces
0: hay que aprovechar para verlos cantar juntos, porque los dos cantan espectacular.
2: Así es, pues claro. Ahí tienes que estar, ¿eh?
1: Claro que sí, bueno, no, por supuesto. Y, sí. Y adelantarme un poquito a esa felicitación, 37 años, se dice fácil, pero eres un ícono.
0: Ahora sí también nos va a tener regalitos.
1: Sí. Por supuesto.
0: Nos vamos a tener regalitos.
1: Si
0: quieren hacer algún cariñito o algo, ahí con el doctor.
1: Por supuesto que sí. Y, pues bueno, este mes es un mes bien importante. Okay. Es octubre, y como cada octubre, el 19 de octubre, es el Día Internacional de la Prevención del Cáncer de Mama.
3: Ok.
1: Y el día de hoy quería tocar este tema porque ya es próximamente el siguiente lunes. Y aquí lo más importante es hacer conciencia de cómo el cáncer de mama puede cambiar las vidas en todas las mujeres. Y luego entonces la autoexploración es muy importante. Hacerla en la intimidad del hogar es bien importante. Cualquier bolita que se detecten es más importante aún. ¿Cuándo se recomienda hacer una mastografía o una detección oportuna de cáncer? A partir de los 40 años con factores de riesgo, se recomienda hacerla cada 2 años. Después de los 49 años se recomienda hacerlo cada año. Sin embargo, es bien importante que cada vez el cáncer de mama se presente en edades más tempranas.
0: Jóvenes.
1: Así es.
0: Pero también en edades avanzadas, ¿no, doctor?
1: Así es. Y entonces,
0: ¿después de qué edad se puede presentar, o sea, avanzada y después de qué edad se presenta?
1: El cáncer de mama está muy relacionado con el nivel de las hormonas. Entonces, a partir de los 30 años de edad hay casos que se ha presentado ya con cáncer de mama. Y después de los 65, 70 todavía. Entonces es
0: ¿también?
1: Una sí, así es. Entonces por eso es bien importante que tengamos que estar haciendo al menos una mastografía cada año. Y el 19 de octubre justamente se conmemora este Día Internacional, tanto por la OMS, del Día Internacional de la Prevención del Cáncer de Mama. Ahora, ¿qué tiene que ver con mi especialidad de la cirugía plástica? Es que justamente ayer tuve la oportunidad de estar con un amigo cirujano oncólogo en la reconstrucción de mama. Nosotros estamos muy dados y muy de cerca con el cirujano oncólogo en la reconstrucción mamaria. ¿Cómo se hace esta reconstrucción mamaria? Se puede hacer con tejido autólogo, se puede hacer con un expansor y hay múltiples herramientas. Pero además,
0: o sea, si quitan toda la mama, luego se puede reconstruir.
1: Se puede reconstruir.
0: ¿Con qué? ¿Con una prótesis?
1: Se puede poner primero un globito ese globito infla el lugar donde estaba la mama y después ya se quita ese globito y se pone el implante definitivo.
2: Es el expansor, ¿no?
1: Es el expansor. ¿Por qué? Porque hay que recordar que las glándulas mamarias terminan siendo un aspecto muy importante en la psique y en la feminidad, ¿no? Entonces, hay muchas mujeres que sufren de este problema y la reconstrucción tiene que ser importante. Y bueno, yo les vengo a hablar acerca de este colágeno, que es un colágeno íntimo.

0: No, y ahorita que estamos hablando de cáncer de mama, dejamos muchas cicatrices, se quedan cicatrices. Entonces, como yo siempre lo uso para pacientes en la cirugía estética para disminuir las cicatrices, pues también existe un rubro abandonado en el cual podemos iniciar en usar el colágeno por administración vía vaginal para que también mejore la cicatriz en pacientes que
1: ¿Ayuda a
0: ya
1: borrar
0: tienen
1: las
0: mucho.
1: cicatrices?
0: Ayuda a borrarlas. Entonces,
1: Bueno,
0: ¿cómo
1: sí,
0: lo
1: porque
0: hacen?
1: vimos a Vicky, ¿te
2: Ajá, que
1: acuerdas que
2: sale
1: tenía
2: más
1: una
2: rápido.
1: cicatriz aquí en la
2: ¿Sí?
1: frente?
2: Vicky
1: Vicky se
2: se
1: le
2: cayó
1: borró.
2: y tenía la cicatriz aquí y ella se puso el colágeno cada 15 días
0: Así
2: y
0: es.
2: entonces prácticamente ahora no se le ve
1: No se le
2: nada.
1: nota,
0: Y uno dirá que
1: tampoco.
0: tiene que ver el colágeno por vía vaginal o por vía, pues porque a veces, o también hay por vía oral, pero el tema es que por vía vaginal, a través de las mucosas, ya sea vaginal o rectal, se puede absorber muy bien. Entonces,
1: Sí,
0: sin
1: más
0: duda,
1: rápido también.
0: mejora. 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
0: Así es.
2: colágeno que sirve para muchas cosas, para la cicatrización, para los huesos, el dolor de articulaciones, para que también para la belleza, que te crezca el cabello, tengas uñas más fuertes, huesos más
1: Sí,
2: fuertes.
1: la
2: Es la
1: piel.
2: verdad una maravilla.
1: También para la
0: Y
1: piel
0: sobre todo
1: ayuda.
0: para la resequedad vaginal
2: Ay, que
0: también,
2: eso es muy importante porque
0: con la
2: a
0: edad pasa.
2: cierta edad ya de verdad
1: Sí.
2: hay muchas clientitas que dicen que les duele, que no
1: Sí.
2: se sienten cómodas y esto ayuda de maravilla.
1: Sí.
0: Así
1: Pues
0: es.
1: gracias, doctor, se lo agradezco mucho.
0: Yo, como siempre, me encanta estar aquí en
1: Muchas
0: este lugar.
1: gracias.
3: Gracias.
1: Bueno, fíjense que Memo Schutz ya salió de la Casa de los Famosos, pero dice que Juan Osorio ya le ofreció telenovela.
2: Novela. Ay.
1: Ay, que ya le vio, fíjate que ya dice que
2: Potencial.
1: ya Juan le vio ese carácter de galán, ¿será?
2: Pues está guapo, Max.
1: Talento
2: Ahora
1: de
2: que.
1: galán, no creo, pero bueno, vamos a ver con la instrucción de Juan cómo le va, vamos a ver qué dijo.
4: Memo Schutz se reunió con la prensa para agradecer el apoyo durante su estancia en la Casa de los Famosos México y en conferencia de prensa dejó una vez más en claro que ama infinitamente a su esposa e hijos y que la gente malinterpretó su relación de amistad con Brianda.
5: Pero estoy convencido que yo hice lo mejor, que pude haber hecho, lo hice con autenticidad y lo hice con todo el corazón.
1: Guapetón.
6: Ahí está Memo Schutz.
2: Pues sí,
1: bueno,
2: se ve
1: pues
2: guapo, Max. Sí, se ve
1: pues Juan se ha
2: guapetón.
1: llevado primero a Wendy.
2: A Wendy.
1: Luego a
2: A
1: Porchela.
2: Nicola. Ajá.
6: Coco Máxima.
1: A Coco Máxima y ahora.
2: Aaron Mercury también.
1: Mercury
2: Y
1: también.
2: ahorita, pues aquí a Memo Schutz.
1: Todos los que
2: Que yo creo
1: salieron.
2: que a lo mejor sí debería de aceptar, porque acuérdate que ya ves que decía que tiene cuatro hijos. Entonces de
1: Sí.
2: repente, pues dijo que pues, le hacía falta el billete.
1: Claro.
2: Entonces, pues que le haga un buen contrato
1: Juanito.
2: Juanito, y pues yo creo que sí podría
1: Y que se
2: hacer
1: lo lleve
2: una.
1: de galán. Órale.
2: Sí, pues a mí
1: Ay,
2: cómela.
1: Juanito.
2: Pero dice que
1: Bueno.
2: si quiere a su esposa, que nada que ver con todos los rumores que
1: Bueno, pero es
2: decían
1: que
2: que sí,
1: lo que vimos de la
2: Brianda,
1: Casa de
2: que
1: los
2: sí.
1: Famosos fue otra cosa. Que llegó a reclamarle todo. Que si en la muela del niño, que no tenía dinero, que no salieron de la casa, que. Uy, bueno, una de
6: Sí.
1: reclamos.
2: Es que hay dos versiones, unas que apoyan a la esposa y que dicen, ¿cómo es posible que los dejó desprotegidos y que no tenía ni siquiera para sacarlos? Y otros dicen, ay, qué fea mujer, porque nada más lo está atosigando, parece su mamá y
6: No,
2: así,
6: y
2: entonces.
6: Mariana Ochoa debe estar feliz, Max, gracias a eso lo desinflaron y Mariana ganó.
2: Ganó
6: Así es que
2: opiniones
6: Mariana
2: divididas.
6: le debe haber invitado a comer o algo, porque acuérdate que él
1: Gracias a
6: estaba
1: la
6: los
1: esposa,
6: tres,
1: Mariana
6: gracias a la
1: ganó.
6: esposa
2: Le acabó
6: Memo
2: el
6: Schutz.
2: gane, ¿no?
6: Oye, Max,
2: Porque.
6: fíjate que en Argentina acá
1: Pero luego
6: su
1: nos cuentas porque vamos a corte.
6: así es.
1: Ahorita
2: Ay, de
1: regresamos.
2: caso vamos a hablar.
1: De caso.

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11: El presidente de Estados Unidos, Donald Trump, viaja este martes a Alaska para hacer campaña en un tradicional bastión republicano que peligra, según las últimas encuestas, e intentar evitar que su partido pierda la mayoría en el Congreso de las elecciones del próximo 3 de noviembre. El Departamento del Tesoro de Estados Unidos anunció sanciones contra 4 personas y 11 entidades vinculadas al Cártel del Noreste, identificado por la administración de Donald Trump como organización terrorista extranjera. Israel y Colombia restablecieron el Tratado de Libre Comercio que existió previamente entre ambos países después de que el expresidente colombiano Gustavo Petro lo rescindiera en 2025, según lo informó el Ministerio de Exteriores israelí en un comunicado. Informó Cintia Dávalos. 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

0: Este fin de semana, Itatí Cantoral celebró en grande el cumpleaños número 18 de su hija María Itatí, y esto dijo del amor que le tiene y cómo se siente como mamá.
1: No lo puedo creer, ahorita lo que le decía María, bueno, a esta hora ya había nacido, nació a las 6:47 de la tarde, y me hizo la mujer más feliz del mundo, y no puedo creer que ya tenga 18 años. Qué rápido se pasa todo, pero agradecidísima con Dios, con la vida, por haberme dado una hija tan hermosa, tan buena hija, que me ha iluminado mi vida y la vida de toda la familia, es la consentida de la casa, y ahora ya es mayor de edad, como le digo, ya tienes 18 años, ¿qué es lo primero que vas a hacer?
2: Que ya vas a la casa, ¿ves?
1: Adiós, mamá, imagínate.
0: María Itatí habló de su próximo lanzamiento musical y dijo que ha estado trabajando y preparándose para mostrar algo de calidad con ayuda de su madre y de su tío Roberto Cantoral.
3: Todavía la fecha no está, pero en cuanto tengamos...
1: ¿Este año?
3: Sí, no, obviamente este año, pero cuando tengamos una prox, les vamos a decir, y pero nada, pero es pronto, eso sí, es muy pronto.
2: La temática de la fiesta, platícame un poquito, porque yo veo colores rojos, negros, no sé, ¿tiene que ver con la época de Halloween o es
3: que no? No, pues nada, yo dije a mi mamá que quería hacer como si fuera tipo un concierto de jazz, okay. Entonces es un poco elegante, las cortinas, todo esto, sí. Muy
1: cool. A Marena, gracias, es una persona fantástica. Gracias a la tía Marlene Favela, que la amo, que justamente es el cumpleaños de su hija y estamos juntos ahora en Rosa de Dos Aromas. Y en la camioneta después de la función yo la vi que estaba ahí, hable y hable de la fiesta de su hija. Y le dije, ayúdame, me dijo, claro que sí, te voy a pasar a la mejor, y sí es la mejor.
0: Además, Itatí habló del orgullo que siente por la primer telenovela de su hijo Eduardo Zucchi, quien terminó la historia El Renacer de Luna.
1: Era ver la telenovela de mi hijo Eduardo, y hoy fue el gran final. Digo, ¿cómo? ¿Cómo? 6:30 de la tarde, me voy a quedar libre, porque para mí era lo máximo. Y entonces me recordé de mi mamá y de mi papá. Mi papá, antes de morir, pedía que le pusieran Hasta que el dinero nos separe, con Pedrito Fernández. Y luego mi mamá, antes de morir, la de José José, y oye, mamá, pero llevas 16 veces, una vez más, antes de morir. Y así estoy yo con El Renacer de Luna, que está buenísima, y que me dijeron que además cerraron con un rating así súper alto.
0: Para Grupo Fórmula, Ernesto Buitrón.
4: ¿No? Listo. Bueno, pues ya dice eso. Oye, Max, te voy a regalar unos boletos a todo tu público para este 23 de octubre, porque vamos a tener a la arrolladora Banda Limón en concierto ahí en la Arena Ciudad de México, así que nos están dando 5 pases dobles para que vayan y acudan al... Ah, me están diciendo que no son 5, son 10 pases dobles.
5: ¿10?
4: Para que órale, vayan al concierto. Va a estar buenísimo, con canciones como La Llamada de Mi Ex y muchas más que ya conocemos.
5: Sí, la arrolladora.
4: La arrolladora tiene muchísimos éxitos, y con estos niños como Julio Aro, que ahorita trae a todas las jovencitas, bueno, cacheteando las baquetas, a Max, a Saú, estos lo están dando todo, y este próximo 23 de octubre podrán cantar y corear todas estas canciones, así que 10 pases dobles para que hablen a la multilínea en el 5552-792293, marquen y gánense estos 10 pases dobles.
5: Bueno, ya llegó Lucecita.
6: Ay, yo también traigo regalo, ¿de qué no?
0: Maravilloso.
6: Ay, sí, regalo. Tatuajes de San Judas Tadeo, que los encuentran en las farmacias. Va a ser el día de San Judas. Ya te pusiste el tuyo, tú muy bien.
5: 28
6: de octubre.
5: El día de San Judas Tadeo, ya me lo puso.
6: Aquí lo tienes para que regalemos. Oigan, traigo un chorro de info del doctor Simi, pero buenísimo.
4: Pura buenas noticias.
6: Yo sé que quieren saber del Simifes, se los voy a dejar al final para que no se muevan.
7: Sí, Simifes.
6: Porque también esto está súper bueno. Hay una cosa, está buenísimo. El Simi After. Cállate los ojos. Simi After es justo mañana, miércoles 14, ¿ok? Bueno, ¿de qué se trata esto? En la Simi Casa Museo, tú llegas tipo a las 6 de la tarde, esto dura de 6 a 10 de la noche, ¿ok? Bueno, son unas actividades buenísimas que lo que busca es como promover cómo también ir al museo puede ser divertido, aparte de que hay historia y otro tipo de info, ¿ok? Bueno, resulta que el tema de este Simi After es, no, es la pijamada del terror. Pijamada del terror.
5: ¿Cómo es eso, Luz?
6: Y entonces va a llegar la gente.
5: ¿Pijama?
6: Van en pijama. Van a ir en pijama. Y resulta.
5: ¿Vamos en pijama?
6: Vamos a ir todos en pijama y con la almohada en mano.
5: Okay.
6: Okay. Wow. Y entonces te van a dar todo un recorrido a oscuras, pero ya sabes, con juegos de luces y sonidos y así, como con suspenso. Las guías también van a estar todas caracterizadas. Entonces te dan todo el recorrido y crearon una leyenda en torno a esto. Y va a ir apareciendo así como de pronto Dr. Simi, ¿ya sabes? O sea, está maravilloso.
4: Tratado.
6: Pero, o sea, es también para que, en plan de adultos, si dices, oye, vamos a hacer algo diferente, ahí está súper divertido. Ay, sí. O para llevar a los chavitos, porque aparte, independientemente de que el boleto cuesta 130 pesos, los niños menores de 12 años pagan la mitad.
4: Okay.
6: Los adultos mayores pagan la mitad, se puede llevar a los chavitos o a los abuelitos, luego las personas con discapacidad la mitad y también los estudiantes la mitad, o sea, ya casi todos a la mitad, ¿no?
4: Ajá.
6: Y entonces te das tu vuelta, te das tu recorrido y está espectacular. Acuérdense que está en Río Neva número 17. Y el chiste es ir en pijamas.
4: ¿A partir de qué hora?
6: Desde las 6 de la tarde a las 10 de la noche.
4: Ah, tú llegas en tu pijama, vas a tu recorrido
6: y ¡pum!
4: 130 pesos y cumples las características a mitad de precio.
6: Las chavas, todas las guías caracterizadas, te dan todo tu recorrido. Ah, espérate, y también van a poder intervenir su saquito para pedir su calaverita.
4: Ay,
6: eso va a estar súper lindo. Y les van a dar dulces también y todo.
4: Ah, está bien, está padre.
6: Completísimo.
4: Mira, ahí está la cafetería.
6: Está el café Simi y también está el kiosco donde venden todos los Simi peluches, pero los más actuales.
4: Claro,
6: o sea, si quieres los más actuales, ahí los encuentras.
4: Órale.
6: Y también encuentras ahí tatuajes.
4: Ok, entonces, ¿cuándo va a ser?
6: Es mañana 14.
4: Mañana.
6: Y ahora, el 5 de diciembre, agárrense, can. Simi Fest. Tercera edición.
4: Wow.
6: Super artistas. Aquí ya llegué, me senté. Don Víctor, se solicita su ayuda. No solamente para regalar algún boleto al público, sino aquí, mis queridos, consíguenme los boletos.
4: Sí,
6: ¿no? O sea, creen que yo soy como la pudiente, pero bueno.
4: Porque va a estar Snoop Dogg.
6: Va a estar Snoop Dogg.
4: Wow, artista internacional.
6: Miguel, ahí va a aparecer el cartel con el código de barras. Te puedes meter al código de barras y de una vez ahí vas a poderlo. Sacas la foto y ahí puedes comprar tus boletos, ¿ok? Ahí, sácale la foto de una vez. ¿Por qué? Porque los consigues en Ticketmaster. Mira, ya, ay, qué mona. Mira, le quiero sacar la foto. Que ya le está sacando la foto. Ya te vi. 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
4: ¿Okay?
6: Esto va a ser en el Autódromo Hermanos Rodríguez, el próximo 5 de diciembre. La cita es a las 3 de la tarde, ¿ok? No, 1 de la tarde, en el autódromo, en la curva 4 del autódromo.
4: Ok. Gracias, Lucecita.
6: Gracias.
4: Ay,
6: a ustedes.
4: Gracias.
6: Creo que dije todo lo que tenía que decir.
4: Entra Casus,
6: sí.
0: En Argentina, en Jujuy, de una entrevista y habla pues también de la violencia económica que sufrió pues por Cristiano Dalmas.
4: A ver qué dijo Casus.
7: Sobre la exposición del cuerpo, sobre esto, sobre lo otro, para volver a llevarlo a un lugar todavía mejor, más madurado. Y esas son evoluciones a las que yo no le tengo miedo, y siento que la música va de la mano. A mí me pasa que a veces yo canto chapeadora y ya no soy la persona que pensaba eso. Pero sin embargo, veo, y es donde te digo lo importante que es para mí ver a las chicas, agarrar todo eso como una, yo digo como si fuese una educación financiera, como si fuese un, che, como agárrense de esto, ¿viste? Porque todavía las violencias económicas, por ejemplo, en las vinculaciones pasan muchísimo. Entonces después me doy la vuelta y veo a alguna amiga o conocida que está pasando una situación de violencia económica o está dejando ciertas cosas por una vinculación. Pienso en chapeadora,
8: no pierdas tu independencia,
7: claro,
8: autonomía.
7: Y que fue algo.
4: Bueno, nosotros ya nos vamos. Muchas gracias. Gracias, Ernesto.
0: Gracias, Max.
4: Gracias,
6: vaya a todos.
4: Gracias, Shakadi, que también estuvo aquí. Gracias, Lucecita.
6: Ay, un placer.
4: Nos vemos aquí mañana, si Dios quiere. Muchas gracias. Un beso a todos.

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1: Nogales se sumó a las movilizaciones de trabajadores de Pemex y del IMSS, dos protestas con exigencias distintas pero con un reclamo en común, respuestas a problemas que afectan sus derechos y condiciones laborales. Trabajadores activos y jubilados de Pemex salieron a manifestarse por la falta de servicios médicos y por su parte empleados sindicalizados del IMSS exigieron mejores salarios, condiciones laborales dignas, abasto de medicamentos y cobertura de plazas, además de expresar su rechazo al dirigente nacional de su sindicato. Más allá de las demandas particulares, ambas movilizaciones ponen sobre la mesa el descontento de quienes consideran que sus necesidades no han sido atendidas, cuando los trabajadores de instituciones encargadas de brindar servicios esenciales tienen que recurrir a la protesta para hacerse escuchar. El problema merece atención.
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4: El conejo. El conejo se ha consolidado en los últimos años como un animal doméstico sumamente popular gracias a su naturaleza dócil, su tierno aspecto y su comportamiento silencioso. Estos pequeños y asombrosos herbívoros son criaturas extremadamente sociables y curiosas que disfrutan explorando su entorno, dando divertidos saltos de alegría cuando se sienten completamente seguros y felices en el hogar. Requieren una alimentación balanceada basada estrictamente en heno fresco, verduras de hoja verde y sustrato específico para mantener su salud digestiva y el desgaste necesario de sus dientes. Con paciencia y un trato delicado, los conejos pueden aprender a usar una caja de arena e interactuar activamente con sus dueños, respondiendo cariñosamente a las caricias en las orejas. Son mascotas perfectas para quienes buscan un compañero dulce, pacífico y visualmente encantador.
0: Caminando por México.
4: Mineral del Chico, Hidalgo. Oculto entre tupidos bosques de pino y encino, dentro del Parque Nacional, este pintoresco pueblo minero regala un ambiente montañoso sumamente pacífico. Ideal para acampar bajo las estrellas, rentar una cabaña rústica y disfrutar del aire puro mientras se contempla la niebla matutina. Es un refugio tranquilo, donde el tiempo parece detenerse. Perfecto para desconectarse de la rutina diaria mediante breves caminatas, lectura al aire libre y reconexión total con la naturaleza.
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8: Muy buenas tardes, tenga usted muy buenas tardes. Y sí, claro, era una en punto, pero en punto. Tiempo del Centro de México, usted puede ajustar su reloj. Y yo soy Joaquín López Dóriga, transmitiendo para usted con mucho gusto, como todos los días en vivo. En vivo desde la Ciudad de México para toda la República Mexicana a través de 97. Sí estamos, como todos los días, a través de 97 estaciones de radio en todo el país y en otras 30 estaciones de radio más en Estados Unidos para nuestros paisanos.
9: A quienes les enviamos besos y abrazos en California, Arizona, Texas, Nueva York, Illinois, Georgia, Utah, Kansas, Oklahoma, Carolina del Norte y del Sur, Tennessee, Oregon, Colorado y Florida. Y en Telefórmula Estados Unidos a través de las cadenas Xfinity Latino y Latino View.
8: Y también estamos en YouTube, en radiofórmula.mx, en lópezdóriga.com y en Instagram.
9: En Telefórmula estamos en Easy Canal 121, en Sky, en Canal 157 y 1157, Total Play, Canal 161, Mega Cable, Canal 153, y en Dish nos encuentra en el 354.
8: ¿Y de quién es santo, Laura? Laura Pérez Cisneros, me da mucho gusto saludarte como todos los días de Quién es Santo, este que es un día importante, martes y 13 de octubre.
9: Mi querido Joaquín, ¿cómo estás? Muy buenas tardes. Hoy estamos festejando a Fausto, Florente y Esía de Eduardo. Muchas felicidades a todos ellos.
8: Pues a todos los Eduardos, muchas felicidades. Eduardo Santa Marina, José Eduardo Campos, el señor Arbizo, Eduardo Arbizo, Lalo Césarman, Eduardo Cerón, Lalo Salazar, Eduardo Palazuelos. Eduardo Zuna, te mando un abrazo con cariño, ¿sí? Eduardo Zuna, Eduardo Lugo, Eduardo del Río, Eduardo Clark, Eduardo Mid, Eduardo Ruizgili, también Eduardo Robledo, muchas felicidades. En fin, a todos los Eduardos, Eduardo Medina Mora, Eduardo Arroyo, Eduardo Henkel, Eduardo Amerena, Eduardo del Castillo, bueno, José Eduardo Derbez, Eduardo Clemesa, muchísimas felicidades, Eduardo Ramírez de Aguilar, Eduardo Mariscal, Eduardo Ibarrola, en fin, a quienes más, pues, Eduardo Sánchez Navarro, Eduardo Blancas, Eduardo Torreblanca, Eduardo Curi, Eduardo Mata, Eduardo Luengo, Eduardo Mikkelsen, Eduardo Romero, Eduardo Sastre, Eduardo García Puebla, Eduardo Capetillo, Eduardo Sojo, Eduardo Robledo, que te mando un abrazo, José Eduardo Campos, Eduardo Yáñez, en fin, Eduardo Amerena, Eduardo Medina Mora, que ya le había yo mandado un abrazo, Raúl Eduardo Bañanos, Eduardo del Río Treyes. ¿Hoy su compañero, su cumplije?
10: Sí.
8: ¿Cómo crees? ¿Cuántos años tenía cuando empezó aquí hace 32?
10: Exactamente 26.
8: 26 años. Póngale, a ver, ¿más oye?

0: Muchas felicidades, ingeniero. Razón más. Ingeniero y Laura son fundadores hace 32 años.
1: Bendito Dios, Joaquín.
0: Ahora el 3 de mayo, digo ahora porque va a ver que va a resultar pasado mañana, si hoy es 13 de octubre, ¿sí? Vamos a cumplir 33 bíblicos años, ¿sí? Bueno, pues muchas felicidades. El querido Luis Telles, te mando un abrazo, hoy es tu cumple, felicidades Luis Telles Wenzler. El Nacho Cobo también te mando un abrazo, y querida Silvia Pasquel, te mando un beso y un abrazo con mucho cariño. Y si todo esto soy este agotante 13 de octubre, nos quieres decir, Laura Pérez Cisneros, ¿de quién va a ser santo mañana, miércoles y 14 de octubre?
1: Mañana, Joaquín, vamos a festejar a Calixto, Fortunata y Rolando. Felicidades.
0: Bueno, pues esto es algo de lo más importante que ha ocurrido y que está ocurriendo hoy en México y en el resto del mundo. Con mucho, que es muchísimo de todo lo que usted leerá y escuchará mañana por la mañana, y muchísimo de todo lo que usted leerá, escuchará y verá esta tarde, esta noche. Vamos ahora en el correr de las próximas horas. Empiezo contigo, Israel Aldave, la presidenta, habló de este caso de Morelos, donde el gobierno de Morelos cambió a 3 policías retenidos por uno de los delincuentes más buscados. Venga.
2: Así es, Joaquín, muy buenas tardes. Como tú lo señalas, la presidenta de México, Claudia Sheinbaum, reconoció que el gobierno del estado de Morelos decidió liberar a este delincuente que previamente había sido detenido a cambio de la vida de 3 elementos policíacos que habían sido retenidos por los miembros de este grupo delincuencial. Afirma, Joaquín, en este tema el secretario de Seguridad, Omar García Harfuch, que esto no significa que va a haber impunidad. Advierte que van a ir por este delincuente. Le adelanto, Joaquín, y por supuesto el detalle más adelante.
0: Mientras tanto, Andrea Meraz, el problema de los trabajadores del Seguro Social.
3: Buenas tardes, Joaquín. A las 3 de la tarde inicia la manifestación de trabajadores y extrabajadores del Instituto Mexicano del Seguro Social que reclaman el aumento al salario por arriba del 2.9%, además de la remoción de su líder sindical.
0: Y Ulises Oriano, ¿qué más tienes?
4: Joaquín, para esta marcha, la Secretaría de Seguridad Ciudadana, a través de la Subsecretaría de Control de Tránsito, ya lista dispositivos viales, sobre todo en la zona de Cuauhtémoc, Avenida Chapultepec, Insurgentes, Florencia, y el Paseo de la Reforma. Pues esta marcha llegará hasta el número 467 de este Paseo de la Reforma, donde están las oficinas centrales, donde se mantiene este campamento de trabajadores del Instituto Mexicano del Seguro Social, y más adelante todos los detalles.
0: Venga, gracias. Estaremos contigo y me cruzo al otro lado de Reforma. Sara Pablo, la comparecencia del secretario Omar García Harfuch.
5: Joaquín, ¿cómo estás? Muy buenas tardes. Ya son 2 horas y media de comparecencia del secretario de Seguridad, Omar García Harfuch, ante integrantes de la Junta de Coordinación Política del Senado, una comparecencia privada. A su llegada lo recibió el presidente de la JUCOPO y coordinador de los senadores de Morena, Ignacio Mier. Comprometieron que al final de este encuentro darían una rueda de prensa. Estamos ahora nosotros aquí en el estacionamiento, Joaquín, esperando a que eso ocurra, los detalles más adelante.
0: Gracias, muchas gracias, Sara Pablo. Y mientras tanto, Laura Cardoso, Simon, ahí permanece frente a costas de Sinaloa, en Nayarit, y ahí viene otro, ojo, ¿eh?
6: ¿Qué tal, Joaquín? Y Simon permanece como huracán categoría 1 frente a las costas de Sinaloa y Nayarit, donde se prevén lluvias fuertes, viento y oleaje elevado. Y ya hay una nueva amenaza porque esta mañana se formó la depresión tropical 21E, sistema que podría intensificarse rápidamente y convertirse en huracán durante los próximos días, por lo que las autoridades mantienen vigilancia sobre su evolución. El reporte.
0: Ah, gracias. Alguien que me pueda explicar cómo puede México promover el turismo y al mismo tiempo grabarlo con impuestos a cada turista que venga del extranjero. ¿A usted se le hace lógico eso? Pues es que el gobierno necesita dinero, ¿de dónde? De donde sea. Y aguas con el predial que dicen que no, ¿eh? Óscar Zúñiga.
7: Joaquín, hoteleros del Caribe mexicano alertan sobre la competitividad turística, esto ante el incremento del derecho de no residentes en el país. Joaquín.
0: Así es. Bueno, le quiero informar que el Papa salió bien de la operación. Le extirparon un nódulo del pulmón ahí en la clínica de los hermanos Gemelli en Roma y en un momento le tendré la ampliación. Y en el resto del mundo, Laura.
1: Gracias, Joaquín. Trump defiende el acuerdo para suministrar diésel ruso frente al descontento republicano de su partido. Al estrenarse como vocera de la Casa Blanca, Katie Zakaria aboga por la soberanía, la ley y el orden de Estados Unidos. El servicio de seguridad ruso detiene al periodista de diario Hokkaido, Shimbun, esto por espionaje. El candidato presidencial de Brasil, Flavio Bolsonaro, visita a su padre Jair tras retirar la restricción, pero críticos alertan sobre intereses para beneficiarlo en la segunda vuelta. Los reyes de España están en Ceuta tras 12 años. Felipe VI pide a migrantes regresar a Marruecos, pero dice que mientras estén en Ceuta serán tratados con dignidad y humanidad. Joaquín.
0: El rey de España operando políticamente, y eso es en el mundo, en las finanzas. En este momento el dólar interbancario se cotiza en 18.39, en los bancos se vende en 18.93, en las casas de cambio, ventanillas en 18.93, en los bancos hasta en 19.7, un euro en el mundo en $1.14, el euro en México en 22 pesos con 3 centavos, y le recuerdo que mañana miércoles hay estreno del capítulo de la serie María José más López Dóriga, Mi Vida, y que en esta tarde de martes y 13 de octubre de este año de 2026 le voy a tener a usted todo esto.
1: Esto y más, mucho más hoy aquí con López Origa. 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

0: Bueno, pues hoy vamos a tener la música de Carin León. Y mire, una buena noticia. Voy a empezar con esta buena noticia. El Papa salió bien de la operación del nódulo pulmonar. Llegó a la clínica Gemelli, lo operaron y salió bien. Ese es el reporte del Papa. Y voy con el padre José Enrique Mújica, el director de la agencia CENIT, allá en el Vaticano. Padre, ¿cómo está? Buenas tardes.
1: Joaquín, un saludo desde Roma. Y 6 horas después de su llegada al hospital para ser operado, el Papa ya descansa en su habitación. Intervención calificada de éxito, por tanto se logró quitar el nódulo a tiempo, no hubo necesidad de prolongarla y según lo previsto no encontraron algo más y se sabe que han usado una técnica mínimamente invasiva. Sin embargo, ahora el nódulo va a examen para saber si se trata de algo benigno o maligno y al Papa le espera una semana en el hospital.
0: Pues sí, va a descansar ahí en el hospital y hará lo que hacen los papas, empiezan ahí a trabajar, tienen... Pues ahí está el piso de los papas, ¿no? El Vaticano II, que le llamaron en tiempo de Juan Pablo II.
1: Efectivamente, al 10º piso del hospital Gemelli. Es interesante, Joaquín, que el Papa llega a este momento 17 meses después del inicio de su pontificado, pero también con un historial familiar de cáncer. Su propia madre en el año 90 falleció de cáncer y su hermano Luis, que es un poco mayor que él, padece cáncer actualmente.
0: Bueno, pues esperemos que sea lo que dijeron en un principio, no de lo que ustedes y usted y yo sabemos. Yo lo sé más que usted por asuntos de la edad, padre, que los partes médicos del Vaticano jamás han reflejado una realidad médica. Por ejemplo, comentaba el otro día que el Papa Juan Pablo II jamás habló en ningún parte médico de Parkinson, y cuando le extirparon aquel tumor del tamaño de una toronja, dijeron que había sido un absceso el que le habían quitado. Jamás mencionaron la palabra tumor. Son los partes cuidadosos para tener en paz a la curia y a la feligresía y al mundo católico.
1: Afortunadamente estas son de las cosas que se pueden conocer escuchando los episodios de tu podcast con tu hija, que son maravillosos, dicho sea de paso. Sí te puedo decir que en esta ocasión sí pilló un poco por sorpresa, porque normalmente, aunque no se conocen los partes, se sabe cuándo el Papa va al hospital. Y en esta ocasión fue sorpresivo que no se sabía cuándo había ido para el diagnóstico de esto que ha derivado en la operación que ha tenido el día de hoy. Eso ha sido lo sorpresivo. Y luego la admisión pública que se ha dado por parte del mismo Papa el domingo pasado de algo tan concreto como esto, ¿no? Un nódulo. Ciertamente estamos esperando todavía para este momento una ampliación más de la información que dieron precedentemente con los calificativos de exitosa, de no prolongada, de la operación que ya se ha tenido y que tiene el Papa esta semana allí en el Hospital Gemelli y una semana más en retiro y con los nervios en Sudamérica porque estamos a un mes del viaje que el Papa tenía previsto para Uruguay, Argentina y Perú.
0: Es verdad, a menos de un mes. Y otra cosa que menciona con toda puntualidad, padre, que es para encontrar el módulo, eso no se lo encuentran en un estudio en casa.
1: Efectivamente.
0: Solo es en instalaciones especiales que se encuentran solo en hospitales o en clínicas especializadas, en ese caso, por supuesto, en el Gemelli.
1: Sí, y para muchos es una sorpresa que el Papa admita públicamente en el Ángelus pasado, que refiere algo tan puntual, que no es la costumbre, el hábito, pero pues bueno, también las costumbres se pueden romper en asuntos que no son tan necesario conservar como estos, y la transparencia en cómo el Papa lo ha comunicado, cómo lo ha vivido, cómo ha llegado hoy él mismo caminando, saludando alegre, sí, creo que transmite mucha serenidad a quien podría estar un poco espantado de algo más, sobre todo por el historial familiar que tiene el Papa de cáncer respecto a su mamá fallecida o a su propio hermano vivo.
0: Ojalá sea efectivamente un nódulo, ojalá no sea un tumor, y en caso de que lo fuera, ojalá sea benigno. Eso es lo que deseamos todos.
1: Pues efectivamente, Joaquín, es un gusto saludarte también después de 17 meses.
0: Así es, padre.
1: y a este maravilloso auditorio que tienes, que te convierta en la referencia que eres en tantos campos.
0: Gracias, padre, le mando un abrazo. Ve que se dejó la barba y todo por el invierno, ¿no?
1: Bueno, hay que asumir también la edad que vamos teniendo, entonces pues también.
0: ¿Sabe qué decía mi mamá, con todo respeto? Me decía, hijo mío, todo lo que tapa ayuda. Yo por eso me la dejé una temporada y luego ya me la quité. Pero bueno, le mando un abrazo, padre.
1: Gracias, Joaquín.
0: Que está muy bien. El padre Jorge Enrique Mújica, que es el director de la agencia Zenit allá en el Vaticano. Bueno, después de los anuncios, Washington sanciona, y la UIF también. Esto es bien interesante. El Departamento del Tesoro, la oficina de la OFAC, que es la UIF del Departamento del Tesoro, la UIF de la Secretaría de Hacienda de México, sancionaron en forma simultánea, anunciaron en forma simultánea esta sanción a cárteles y a maleantes mexicanos, en forma simultánea. Los acusan de dar recursos del cártel ¿a qué? A campañas políticas. No, no hay narcocampañas, pero de eso los acusan. La UIF ya congeló estas cuentas, y también de obtener contratos gubernamentales en Tamaulipas. ¿Cómo que en Tamaulipas? Ahora resulta que Andy López Beltrán es una persona honesta e íntegra, y que ha sido objeto de una brutal campaña mediática. ¡Achí! Continuamos, ¿sí? Continuamos.
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6: El enojo llega rápido. Una respuesta cortante, un correo que molesta, alguien que llega tarde. Y en segundos ya estás diciendo algo de lo que luego te arrepientes. Hoy te propongo ver el enojo como un mensajero. Te está avisando algo, un límite que alguien cruzó, una necesidad que estás ignorando, una expectativa que nunca dijiste en voz alta. Cuando lo escuchas en lugar de obedecerlo, puedes responder con claridad. Primero nombra lo que sientes. Estoy enojado. Luego pregúntate, ¿qué necesito aquí? Y después, habla. Esa secuencia sencilla te devuelve el control. Responder desde la calma es fuerza, porque eliges el efecto que quieres tener en los demás. La próxima vez que sientas enojo, escúchalo antes de actuar.
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0: Bueno, pues mire, hoy tengo una invitada que la verdad es que me parece que tiene un reto delirante, extrahumano, que va más allá de, pues no sé, de la capacidad de la voluntad, de la fuerza de la voluntad, de más allá del cerebro. Es Carlota Alonso Alexander. Es una velerista de alto nivel y ahora va a participar en una competencia cruzando el Atlántico. A ver, me parece. ¿Cómo estás? Gracias por venir.
1: Muchas gracias, igual, mucho gusto.
0: A ver, tú empezaste en Valle de Bravo, me cuentan, ¿no?
1: Sí, empecé en Valle a los 8. Sí. Nadie de mi familia veleaba, así que fue algo que descubrí por mí misma y por gente que me invitó. Y bueno, a mi papá le hubiera encantado saber velear, así que me ayudó a tomar algunas clases. Y poco a poco me metí y bueno, me di cuenta que podía competir a nivel nacional. Y lo hice varias olimpiadas nacionales por el Estado de México. Y más adelante me metí a otras regatas más internacionales, alguna que otra en Estados Unidos, antes de irme a Francia. Así que sí, fue algo.
0: ¿Te fuiste a Francia, Carlota?
1: Me fui a estudiar a Francia, eventos deportivos, porque quería quedarme cerca de la vela y, bueno, en México no había esa cultura de ser regatista oceánica, o sea, dar vueltas al mundo en competencia, y fue algo que siempre me llamó la atención, como un sueño que tenía ahí, y dije, quedándome cerca de la vela, pues algo podía pasar, y por eso me fui por allá.
0: ¿Y cuándo te fuiste y a qué y cómo?
1: Pues me fui a los 17 años a estudiar la carrera, eventos deportivos, y bueno, justo mi sueño era trabajar en esa competencia que se llama The Ocean Race, es la vuelta al mundo, y de hecho, la primera edición hace 50 años, sí, la ganó México, en 1973,
0: ah, sí,
1: la ganó Sayula 2, que es un barco
0: Sayula, de claro, de Acapulco.
1: Sí, y ellos la ganaron.
0: El contra... verde, ¿no?
1: Exacto. Los franceses, los ingleses, los australianos, todos los buenísimos, y ganaron esa regata, y ahorita ya fue hace 55 años, y yo quiero algún día hacer otra vez eso por México, así que me fui a trabajar esa regata, y yo soltando amarras de barcos, yo me daba cuenta que en realidad quería estar de ese lado, compitiendo y dando...
0: O sea, fuiste a trabajar.
1: Fui a trabajar, sí, a trabajar, y me ocupé de la parte de medios, periodistas. Pero bueno, a mí me encantaba la veleada y sabía mucho de eso. Así que pues siempre me tocaba entrevistar a algunos periodistas, a unos veleristas. Y soltando sus amarras cuando iban a competir, pues yo me daba cuenta que quería estar ahí.
0: Ahora que hablas de esta, yo me acuerdo del Sayula, cómo no. Estuvo muchos años en Acapulco, ahí en el Club de Yates.
1: Sí, sí, ahora está en Baja California, con otro proyecto científico. Ahí está el barco.
0: Ah, mira.
1: Sí.
0: Ahora, como decías, un velero verde, un verde muy
1: velero
0: bonito.
1: Velero verde y amarillo, sí.
0: El verde es mi color favorito. Y ahora que me hablas de esa vuelta, hay una historia real, pero no fue una competencia, fue una velerista solitaria australiana, Jessica.

0: Y por eso voy a hacer la primera etapa, que es cruzar el Atlántico en competencia. Y por eso quiero estar en la línea de la Transalpaprec, que es esta competencia que sale de Francia, pasa por las Islas Canarias y se va directo a la isla de San Barthélemy. Y son aproximadamente 4.000 millas, que son como 8.000 kilómetros, que es como de México a
1: Bueno,
0: Patagonia.
1: 4.000 millas náuticas, claro.
0: Sí,
1: Sí. Ahí está el recorrido, déjame verlo aquí. Trofeo la hora que después vas.
0: acá, sale de Francia,
1: Sí.
0: pasas por las Islas Canarias, que bueno, no se ven en el
1: Sí.
0: mapa, y vas hasta la isla San Barthélemy, que está como al norte de Venezuela.
1: Sí.
0: Y eso es, sí, una regata de aproximadamente 20 días.
1: 20 días y ¿qué llevas, por ejemplo? Agua, pero ¿de qué eslora, de qué largo es tu velero?
0: El barco es de 33 pies, que son 10 metros de largo, y el mástil es de 13 metros. Es un barco que se llama Fígaro y todos los barcos de la regata son iguales, así que todo el mundo tiene el
1: ¿Y
0: mismo
1: la
0: barco.
1: quilla?
0: Y la quilla es de 3 metros para abajo.
1: Sí.
0: Entonces, siempre la regata es de dos, mixto. Lo voy a hacer con un uruguayo.
1: Sí.
0: Y bueno, pues llevas agua, si llevas cuentas 3 litros de agua por día, por persona. Llevas comida liofilizada, comida de astronauta.
1: Ah, sí, a ver, o sea, ¿me quiere enseñar el velero, por favor, para las personas que nos siguen en Telefórmula y en redes? Es un velero que tiene como.
0: Tiene foils, sí,
1: Sí,
0: que son como alas que se
1: sí.
0: meten al mar y que te ayudan a ir más ligero.
1: Como en Samoa, por ahí, aquellas canoas milenarias, ¿no?
0: Sí, un poco más modernas, pero
1: Sí, pero
0: exactamente
1: vamos,
0: esas,
1: el
0: sí.
1: concepto es el
0: El
1: mismo,
0: concepto es
1: ¿no?
0: el mismo. Y se llaman foils, que van abajo del agua y
1: Sí.
0: te ayudan a tener que el barco vaya más ligero y puedas ir más rápido. Es el mismo efecto que hace un avión con el aire. Ese, bueno, ese no es otro.
1: A ver, es también lo que estoy viendo ahora a veces en algunos programas de televisión, de esas regatas de velocidad que también tienen el mismo sistema, ¿no?
0: Sí, es algo que es
1: Parecido.
0: nuevo, revolucionario, sí, y ya muchos barcos lo tienen porque, bueno, en la competencia quieres ir lo más rápido posible. Justo trabajé con este barco que se llama el Sodebo y ganó el récord de la vuelta al mundo en 40 días.
1: ¿Cómo? A ver, la vuelta al mundo en 40 días en un velero.
0: Sí, ya lo dividió por dos de Julio Verne.
1: ¿Sí?
0: Es un barco que se llama Ultim, es un trimarán volador y va a 50 nudos en el mar.
1: ¿Cuántos? ¿50 nudos?
0: 50.
1: Estamos hablando de 100 kilómetros por hora.
0: Exactamente.
1: Que en el mar es. Vamos, tienes
0: No,
1: que
0: es una
1: llevar
0: locura.
1: gogles y todo, ¿no?
0: Gogles, casco,
1: Sí.
0: algo para el frío siempre.
1: Para el viento.
0: Eso, y pues ese récord se llama el Jules Verne, que es el Julio Verne, y lo haces cuando tú quieras, no es una competencia. Lo hicieron y ahora lo batieron 40 días
1: Le han
0: arriba.
1: dado en lanchas rápidas y si no traes los gogles se te voltean los párpados, es
0: Sí,
1: impresionante.
0: se te congelan los párpados, te pasa de todo. Se hay que ir bien protegido.
1: Ahora dime, esta es una especie como de trimarán, ahora como dices tú.
0: Exacto.
1: Y sí.
0: Como catamarán, pero tiene otra central.
1: Sí.
0: Entonces te permite ir volando. Solo está apoyado en uno.
1: Ahora, ¿eso también te ayuda a la estabilidad o no?
0: Sí, te ayuda la estabilidad, pero los trimaranes, esos son los barcos que se pueden voltear
1: Sí.
0: porque no tienen quilla.
1: Sí.
0: Y uno de esta talla, si se voltea, pues te tiene que venir a buscar un carguero y un helicóptero. Entonces es muy peligroso y tienes que estar siempre concentradísimo.
1: A ver, o sea, este no gira así 360 grados.
0: No, no, este si se voltea, ya se quedó ahí. Tiene que venir un carguero a desvoltearlo. Porque no tiene quilla. Entonces,
1: Sí.
0: es de 42 metros el mástil y 35 de largo. O sea, ni te cuento.
1: No, pero el tuyo en el que vas,
0: El mío es más chico, que es el del
1: sí,
0: medio,
1: pero sí,
0: abajo.
1: sí gira los 360.
0: Sí, este tiene una quilla que te hace que no te voltees. Entonces está todo calculado para que no te puedas voltear.
1: Bien, dime, ¿qué más vas a llevar? 3 litros de agua, ustedes son dos, son tres, 60, 120 litros de agua, que ya son 120 kilos.
0: Exacto, 120 kilos. Todo te cuenta en el peso, así que llevas las velas. Llevamos cuatro velas.
1: ¿Qué pesan?
0: Que, uff, sí, aproximadamente.

0: aproximadamente 300 kilos entre todas. Luego llevas la comida, que también la comida liofilizada no es tan pesada, porque es agua, es comida disecada.
1: ¿Es comida qué?
0: Deshidratada, perdón.
1: Ah, deshidratada.
0: Sí, sí, sí. Y la ropa, pero en realidad te vas cambiando, siempre llevas un kit de frío, uno de calor, entonces, y llevas la parte de seguridad. Entonces, cualquier problema, tú tienes que tener, pues, un ancla, un barco para poder salir de tu barco. Bueno,
1: un dinghy, algo
0: como
1: así,
0: ¿no? Un dinghy, ajá, es como un flotí, pero sí, grande. Todos esos, pues, trompeta, todo eso que necesitas por seguridad, que es obligatorio. Y bueno, en el barco está la electrónica, las baterías y lo esencial para...
1: ¿Tu comunicación es satelital?
0: Satelital, y tienes solo Starlink para mandar videos, no te puedes comunicar con nadie en tierra.
1: ¿Ah, no?
0: No, es competencia sin ayuda externa.
1: Entonces, ¿el teléfono satelital para qué es? ¿Para emergencia?
0: Es para emergencia, y hay un comité, que es el director de la regata, que va cuidándonos. Cualquier problema médico o algo, puedes conectarte con el director para que te ayude.
1: Nada más.
0: Nada más. Y así tienes un problema más grave, pues sí te vienen a rescatar, y con ese teléfono lo puedes hacer.
1: ¿Qué computadoras llevas?
0: Pues una básica, no iPad ni nada de eso, más como una Dell, en donde puedes llevar un programa que se llama Drena, que es como el GPS, la navegación, y donde tú puedes meter todos tus vientos y cómo quieres llevar tu barco. Entonces es programa electrónico que todos los barcos tienen igual. Todos están iguales.
1: Oye, ¿y qué te dicen en tu casa de esta, perdón, genial locura?
0: Pues sí, que estoy bien loca, sí. Pues nadie me lea de mis padres, así que pues mi mamá le cuesta un poco más, pero siempre le digo que todo va a estar bien, y bueno, mi papá ya está más acostumbrado a estas locuras.
1: Ay, porque tú eres una jovencita.
0: Sí.
1: Oye, a ver, dime, ¿esto cuesta mucho dinero?
0: Pues sí, sí es un proyecto de alto nivel, de alto rendimiento, como un proyecto, ponle tú, de Tour de Francia o un deporte extremo. Entonces, los deportes extremos son grandes y caros, y pues son apoyados por patrocinios.
1: ¿Tú tienes tus patrocinadores ya?
0: Tengo a Liverpool, que se sumó hace 2 años, una muy pequeña parte del proyecto, y pues estoy buscando a gente y a otras personas o empresas que se quieran sumar a llamar a la primera bandera mexicana a cruzar el Atlántico.
1: Pues a ver, ¿a quién le decimos a...?
0: En competencia.
1: ¿Sí?
0: Sí, sí, sí.
1: A ver, señor Balleres, señor Slim, Carlos, que es el apoyador de la Fórmula 1.
0: Sí. Sí, justo. Okay. Estamos en contacto con su fundación.
1: Sí.
0: Pero...
1: A ver, Arturo Elías, pónganse. ¿Quién más? Oxo. Aeroméxico.
0: Aeroméxico, también estamos. Aeroméxico, Oxo, ¿qué otras están? Pues FEMSA, que tiene muchas empresas.
1: FEMSA. ¿Sabes quién? Inter, la aseguradora que patrocinaba a Red Bull.
0: Ok, Interprotección.
1: Sí, la de seguros, sí.
0: Sí, sí, sí, sí, también.
1: ¿Patrocinaba Red Bull?
0: Sí, también. Pues justo esos proyectos como los del Checo.
1: Banamex ahora está pues patrocinando
0: Banamex,
1: Checo.
0: Banorte.
1: Banorte también.
0: También está, bueno, Revolut, pero no es marca mexicana.
1: ¿Cuánto dinero necesitas?
0: Pues este proyecto es de una temporada, que sí, es un año. Para un año se necesitan 3 millones de pesos.
1: Ah, pues a ver, para ustedes es nada, hombre. ¿No? Eso, digo, sí, para ellos.
0: Sí, sí, sí, sí. Y pues es un proyecto grande en donde se comunica, va a haber toda una difusión en México del proyecto.
1: Y en el mundo.
0: En el mundo, pero bueno, en el mundo y en México. En Francia la regata sale en la tele, en muchos noticieros europeos. También está transmitida casi a todo lo largo de los 20 días. Y en Francia hay un evento que dura 10 días antes de salir en la competencia. Entonces es un evento grande donde vienen otras...
1: ¿Sabes marcas? ¿Quiénes? Ahora nuestras casas de casinos, que no se puede ver el fútbol porque solo ve unos anuncios de casinos.
0: ¿Cuál?
1: Pues Caliente.
0: Caliente, sí, sí, Caliente. Sí. Eso.
1: ¿Cuál es la otra?
2: Hay una novidad, una que se anuncia mucho el fútbol.
1: Codere. Bueno, digo, el otro día conté 13 anuncios de diferentes casas de apuestas.
0: Oh, es que sí, México. No, México tiene todo el potencial para llevar a más, ¿no?, deportistas, eso, a deportes extremos.
1: ¿Sabes quién? Al doctor Simi.
0: Ese también.
1: Doctor.
0: Le mandé un mensaje, a ver.
1: Doctor Simi.
0: Que llevemos a doctor, bueno, Simi, pues ya, a cruzar el Atlántico.
1: Ya, ya pudimos, ¿sí?
0: Ya.
1: Y me avisas si lo reúnes.
0: Yo te aviso. Muchas, ¿sí?, gracias, sí.
1: Venga.
0: Para que tengamos más.
1: ¿Cuándo acceso sales?
0: El 10 de abril de 2027 es la competencia.
1: El 10 de abril del año que viene, del 10 de abril al...
0: al, pues, al final de abril.
1: Al, a lo que dure, final, ¿no?
0: Sí, 20, 23 días aproximadamente.
1: Bueno, pues te deseo, Carlos Alonso Alexander, mucho éxito.
0: Muchas, ¿sí?, gracias.
1: Que te vaya bien, Carlota, y
0: igual,
1: en casa.
0: Gracias.
1: Que estés muy bien.
0: Igual.
1: Felicidades, no te esperas, ah, déjame ir a los anuncios, sí. Continuamos.
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14: En el cierre de la semana 5 de la NFL, los Bills de Buffalo derrotaron 37-34 a los Carneros de Los Ángeles. Con ese resultado, Buffalo se pone con marca de 4 ganados y 1 perdido, mientras que Carneros tiene 2 ganados y 3 perdidos. En actividad dentro de las grandes ligas del béisbol, los Cerveceros de Milwaukee derrotaron 7-4 a los Dodgers de Los Ángeles para ponerse 2-0, mientras que Cleveland ganó 7-3 el primero de la serie ante las Rayas de Tampa Bay. Este día se disputa el juego 2 en la Americana entre Rayas y Guardianes. La selección mexicana femenil esta noche enfrenta a Jamaica en Querétaro en partido de preparación. El juego se disputa a las 19 horas. Informó José Luis Cuevas. 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

0: son mejores.
1: Fíjense que yo no conocí a Carin León. Bueno, me enteré de él por lo de Las Vegas.
2: Yo también.
1: ¿Sí? Pero lo conocí por... Mi nieta se sabe sus canciones. ¿Sí?
2: Tiene unas letras hermosas.
1: No sé qué hermosas tengan las letras, pero fue lo que me llamó la atención, digo. Pero en fin, bueno, tengo aquí la Gaceta de la UNAM, que dirige el periodista Juan Pablo Becerra Costa, y en la portada dice: Herbario Nacional, plantas con casi 250 años de historia. Los primeros organismos vegetales a su resguardo del Herbario Nacional de la UNAM fueron recolectados entre 1777 y 1778. Hoy, el espacio de esta encomienda nacional que tiene la UNAM cuenta, ojo, con más de 1.6 millones de ejemplares de México y del resto del mundo. 1.6 millones de ejemplares de México y del mundo. Necesitamos, dice la UNAM, intervenir de manera crítica en un mundo atravesado por la inteligencia artificial. La inclusión digital no termina al recibir un dispositivo o conectarse a una red. Comienza cuando se puede utilizar la tecnología para aprender, para investigar, para crear, para participar y formar comunidad. Que por cierto, ayer se aprobó ya la ley para prohibir los dispositivos en las escuelas. Yo insisto, ese puede ser un paso, el prohibir, ¿sí? Pero es insuficiente, la prohibición nunca ha resuelto nada. Tiene que ir acompañado, ¿de qué? De la educación. Porque los padres y los maestros somos analfabetas al lado de los chavos. Analfabetas. O sea que la prohibición no resuelve. Y lo que se está buscando es una solución. Esta es la Gaceta de la UNAM y le tengo más información con Laura Pérez Cisneros.
3: Gracias, Joaquín. Marcha Nacional de Trabajadores del IMSS para exigir mejor sueldo e insumos. Afirma la presidenta que el IMSS necesita un verdadero diagnóstico para atender lo que no está resuelto. Trasladan al penal estatal de Puente Grande a 7 de los 39 detenidos por la protesta reprimida en Guadalajara. La Fiscalía de Morelos justifica la liberación de un criminal para rescatar con vida a 3 agentes. Washington sanciona 15 personas y empresas ligadas al cártel del noreste. Los acusan de dar recursos del cártel a campañas políticas y obtener contratos gubernamentales en Tamaulipas. Operan con éxito al Papa para retirarle un nódulo del pulmón. Joaquín.
1: Gracias, Laura. Vamos a hacer unos anuncios. Y después de los anuncios, hace 58 años. Continuamos.
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0: ¿Gente o gentes? Bueno, si hablamos de una persona en específico, persona, pues estamos hablando entonces de una persona, no de una gente. Una gente es un grupo de personas. Llegó mucha gente, había mucha gente en el evento, estaba lleno de gente o un gentío, pero nunca gentes. Porque gentes tiene que ver con personas. Entonces, si tú dices, llegué a la fiesta y había muchas gentes, estás diciendo o quieres decir que había muchas personas o muchas, no sé, muchos asistentes, muchos invitados. Pero nunca dices gentes. Nunca.
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9: ¿Sabías que muchos bebés nacen con una pequeña mancha azulada en la espalda o los glúteos? El mito cuenta que son huellas de los ángeles, quienes les dan un tierno empujón hacia la tierra a todas las almas que sienten miedo de nacer y se resisten a dejar el cielo. Médicamente, esto se llama mancha mongólica. Y es solo una acumulación temporal de células pigmentarias bajo la piel, que suele desaparecer sola con el paso de los años sin dejar ninguna huella. No representa ningún riesgo para la salud de tu bebé, pero siempre coméntalo con su pediatra en la revisión. Cuida la salud de tu pequeño siempre y disfruta cada etapa de su crecimiento con amor. 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
10: Crema ligera de calabacita. Licúa calabacitas cocidas con un toque de caldo de verduras y una cucharada de yogur griego sin grasa para darle cremosidad. Sírvela caliente con pimienta negra molida. Una entrada suave, nutritiva, baja en calorías y sumamente reconfortante.
7: 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Ser reportero es un oficio que te requiere 24/7, pero más allá de eso, es la pasión por informar. En todos los medios, prensa, radio, televisión, redes, es el vivir la noticia. 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
1: Fíjese, hace 58 años, la mayoría de los que trabajamos aquí, bueno, de los que trabajan aquí, no habían nacido. Y no se diga de los reporteros, ninguno de los reporteros había nacido. Y no se diga de la producción, ninguno había nacido. Y de ustedes, los compañeros camarógrafos y camarógrafas, ninguno había nacido. No en la cabina nadie. En fin, han pasado 58 años, Laura.
11: Para contar una historia hay que vivirla, a veces sufrirla y poner la propia vida como una carnada. Los hechos a veces tocan el alma, pero también el dolor que te atraviesa. Para formarte como reportero es en las calles, con la gente, ante tragedias, pero también tener ante ti a quienes por sí solos, para bien o para mal, son parte de nuestra historia. Se necesita coraje, ser terco, cuando se requiere ser incómodo, porque la verdad hasta indigna a algunos personajes. Para vivir y hacer periodismo hay que tener confianza, agudeza, rigor, muchas horas de lectura, investigar el por qué, para qué. Ser reportero es tener una buena memoria con fechas, hechos y ese olfato de saber una ruta de la noticia y la satisfacción de saber cuál es su destino. Todo eso lo ha vivido y lo vive Joaquín López Dóriga 24/7. Es la gasolina, la emoción de contarte y narrarte historias de nuestro México y el mundo. Todo tiene un inicio. 1968. Aquel chavo que estudiaba Derecho, pero sabía que dentro de él había otro camino. Escribir, plasmar los hechos y vivirlos. El Heraldo de México le abrió las puertas del periodismo a Joaquín y literal, se metió para nunca salir de ahí.
1: Nunca me di tiempo de ver esa parte nacional. Porque eran días de tanta agitación.
12: sí, de dormir poco, de trabajar mucho, de exponerte. Que nunca atendí la parte emocional. Es más, creo que hasta la fecha no lo he hecho.
11: No, Joaquín, porque no le diste espacio y porque los hechos pasaban ante ti esperando que tú los contaras y así comenzar a construir capítulos de tu propia historia en el periodismo. Has superado en este transitar informativo más de medio siglo. Esas ganas de informar te llevaron a lograr imposibles como hablar con el papa más mediático de todos los tiempos, San Juan Pablo II.
13: La gente llama a la oficina y pregunta por dónde va a pasar el papa. Y se va a la calle y lo espera horas y horas y horas. Hasta que usted pasa, ¿no está usted cansado, fatigado de todo esto?
11: Y con hombres y mujeres quedan la nota. Ahí estuviste tú ante ellos, hasta frente a uno de los peores asesinos, el llamado Mocha Orejas.
12: ¿No está arrepentido de haber causado tanto daño a tantas familias?
13: Pues no tengo remordimiento, no me nace.
11: Porque tú en lo tuyo, en preguntar, en indagar, de eso no te mueves ni un milímetro. No hay duda que naciste para eso.
12: ¿Usted será el operador de este cambio?
14: ¿Qué me preguntan? Yo creo que yo he contribuido a crear las bases de ese cambio.
12: Se echaron con la violencia y el crimen organizado y las complicidades, se echaron Uruapan. Lo jodieron.
15: Pero no solamente Uruapan, Joaquín. No, sí, pero la mayoría del país.
16: ¿Y por qué estaría prohibido hacer un bailongo según tu criterio? Eso me encantaría saberlo.
12: No,
16: mira, o sea, ¿cuál es?
12: Mira,
16: el que la gente se divierta.
12: Sergio, escúchame, Sergio. Estás hablando conmigo. Así que primero me respetas.
11: Tienes esa manera de saber dónde va una pausa, pero también dónde el reclamo.
12: Lo que le digo, para mí es un privilegio estar en esa pinche lista. Sí. De críticos. Y no me voy a mover un ápice de la crítica. Ojo, de la crítica. ¿Por qué? Porque yo tengo 58 años en esto, más de 32 años en este programa, tengo 79 años de edad, y a mí no me van a decir qué debo decir, qué no debo decir.
11: Nadie como tú para decir las cosas como son.
12: Entonces, ¿cómo quieren que le diga a este delincuente? ¿Cómo? Narcopolítico. Punto.
11: En tus más de 5 décadas en este oficio, lo tienes claro. Lo que es noticia también puede ser herida abierta. Es dolor de lo que pasó el 19 de septiembre de 1985.
13: Esto es... Para ubicarlo, estos eran los televiteatros de la esquina de Avenida Cuauhtémoc y Puebla. Como usted ve, de inmediato entró en acción el ejército mexicano con el plan DN-3 de auxilio a la población en caso de desastre. Como usted ve también, hay mucha gente estorbando las labores de ayuda y de rescate. Como usted ve también, lamentablemente, la destrucción va más allá de lo que yo le pueda contar, por eso prefiero quedarme callado y que usted vea las escenas. Y ahora la batalla es solo aquí, a unos cuantos metros de este centro.
11: La guerra también te marca. Es la combinación de la adrenalina por informar y el riesgo. Fue Vietnam y la guerra del Golfo Pérsico en Irak.
12: Y así cruzamos y empezamos a ver la destrucción del bombardeo de 2 noches antes. Y llegamos al Hotel Palestina, y ahí es donde nos abrazamos Eduardo y yo, y abrazó a todos, ¿sí? Y fue un encuentro muy emotivo. Muy emotivo y muy fuerte.
11: En 58 años de reportero, López Dóriga dio cuenta del peor atentado de la historia, la caída de las Torres Gemelas en Nueva York. La política. ¿Cuántos has visto pasar, Joaquín, en tu cabina de radio y en el estudio, de todos los colores, preferencias políticas, estilos, gobernadores, alcaldes, candidatos a la presidencia, mandatarios, pero también hombres y mujeres que los has sentado en la mesa a debatir ideas? Y mira que hay que tener arte para moderar.
12: ¿Se pueden dar la mano para sellar este encuentro civilizado? Yo hice el primer debate hace 47 años. ¿sí? De una mesa de debates en el Canal 3, además del noticiero. Sí. Entonces, pues no me pueden venir a contar historias a estas alturas de la vida, ¿sí? Yo no necesito ni que me vean, digo, que salir a cuadro, pues, para que sepan que estoy aquí.
11: Quienes han dirigido a nuestro México también han pasado por tus micrófonos y has dado seguimiento puntual a sus gobiernos. Y sí, hay que decirlo, también a esas horas oscuras. De Gustavo Díaz Ordaz en el 68, cuando tú iniciaste en el oficio del periodismo, a Luis Echeverría, José López Portillo, Miguel de la Madrid, Carlos Salinas de Gortari, el magnicidio de Luis Donaldo Colosio, el triunfo de Ernesto Zedillo, el primer presidente panista, Vicente Fox, Felipe Calderón, el regreso del PRI con Enrique Peña Nieto, el primer gobierno de izquierda con Andrés Manuel López Obrador y la llegada de la primera mujer presidenta, Claudia Sheinbaum. En tus inicios como reportero, el Vaticano ha ocupado un lugar especial en tu formación.
17: En Roma, Joaquín López Dóriga, enviado especial.
18: Y surge el nuevo Papa.
11: Se necesita empeño, muchas horas de estudio, de investigación de campo, para entender a estos hombres de Dios y todo lo que les rodea.
12: Me permití hacer un recorrido para darle, contarle a usted algunas cosas, seguramente ustedes lo saben, pues de lo que es esta Plaza de San Pedro, o la columnata de Bernini, lo que es la fachada de San Pedro, la altura, las figuras que tiene, el obelisco central egipcio.
11: El anuncio de la muerte de un papa.
19: El Santo Padre ha muerto esta noche a las 21 horas 37, a las 9:37 del Vaticano, 1:37 tiempo de México.
11: Los cónclaves, la espera, recorrer la vía de la conciliación, hacer guardias informativas, incluido el frío, las madrugadas y esas horas sin alimentos, la adrenalina y ese oficio por informar son las vitaminas en un reportero.
12: Los espero desde el Vaticano. A esa hora sabremos si los cardenales encerrados allí en la Capilla Sixtina ya eligieron al Papa número 267 de la historia, el sucesor de Francisco.
11: Y la emoción del ansiado humo blanco y el Habemus Papam.
19: El humo que estamos viendo en este momento
20: es blanco. Es
19: definitivamente blanco, lo que es señal de que los cardenales electores han encontrado a un sucesor de Juan Pablo II.
11: Así nos has dado las historias desde Juan Pablo I, Juan Pablo II y sus 5 visitas a México, Benedicto XVI, Francisco y León XIV. La noticia también está en el mundo deportivo, y como tú, Joaquín, lo dices, son quienes nos dan las mejores alegrías. Has narrado Juegos Olímpicos, Mundiales, pero este último le diste más emoción al juntar a los que le saben al fútbol, en esas mesas en que fuimos locales. Es que el Mundial logró esas conversaciones y debate lleno de números, sí, pero también de experiencia, y ese famoso, y sí, sí.
12: Yo no recuerdo, no sé si tú, un estadio azteca como el del martes.
21: Yo creo que no, yo creo que no. En 86 se llenaba y en 70 se llenaba, pero era otro tipo de público. Sí. Hoy el público que va se ha vuelto, se ha encariñado mucho con la selección, la ha apoyado mucho.
11: En 58 años de trayectoria, Joaquín López Dóriga es uno de los referentes informativos. Su paso por Imevisión, en Televisa, en el Noticiero Estelar, su columna en privado en Milenio Diario. Además, el programa López Dóriga en Grupo Fórmula. Por primera vez, Joaquín decidió contar su vida, y quién mejor que al lado de su hija, en su podcast María José más López Dóriga, ya con más de 100 capítulos. Junto a Carlos Marín en Joaquín Marín de Doctor Web. Con ese toque entre política y humor. Su página López Dóriga Digital, con más de 12 años y uno de los sitios más consultados en nuestro país. En sus redes son millones de seguidores. 58 años, Joaquín, y lo tienes claro, falta mucho por narrar, analizar, por informar, por entrevistar, porque ser reportero es el más fascinante de los oficios, y tú lo disfrutas y agradeces. Eso es grandeza. Realización, Miguel Ángel Sánchez Telles. Musicalización, ingeniero Víctor Malpica.
12: ¿Tú le hablas de tú?
22: ¿A quién?
12: ¿Al que le vas a hablar?
22: Sí, claro.
12: Háblale de mí, ¿no?
2: ¡Ah, chistorete! ¡Ah, chistoretes también! O sea, machetazo al caballo de espadas. ¿Es lo que quieres hacer?
20: No, ¿cómo crees? No.
22: En Grupo Fórmula, yo soy Laura Pérez Cisneros.
1: Ah, oh, pues qué recuerdos, ¿no? 58 años, 12 minutos, gracias a todos. Gracias a ustedes, sobre todo a ustedes, porque sin ustedes, pues yo no estaría aquí. Si ustedes no estuvieran ahí, como les digo, yo no estaría aquí. Y gracias a mi familia, que ha sido la gran damnificada. Y gracias a todos mis compañeros, Emilio, Bernardo, Jaime, todos. Gracias. Tengo los anuncios y luego, ¿sabe qué tener luego? Más información, como siempre.
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32: Tendencia diaria de homicidios dolosos durante septiembre del presente año, que es el registro más bajo en ese mes desde 2015, además de la disminución de los delitos de alto impacto y del robo con violencia a comercios.
33: 52% de reducción en homicidios dolosos, 36% de reducción de delitos de alto impacto en las tiendas Oxxo. En septiembre de 2026 tuvieron 1897. Esto es un dato de las propias tiendas que nos informan lo que está pasando Y esto muestra que en efecto pues están disminuyendo los delitos de alto impacto, particularmente el robo a comercios, el robo con violencia a comercios.
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0: tío que llamaba.
1: Bueno, pues tengo aquí este libro de Consuelo Sáizar de la Fuente. Consuelo, te mando un abrazo. Se llama El Aleph Digital, del libro impresa a la lectura total. Muchas gracias. Pues mire, tengo aquí el comunicado de prensa de la Santa Sede sobre la operación del Papa. El primero fue que había terminado la operación, que todo había salido bien, y ya viene ahora un comunicado más amplio. ¿Ya me está escuchando el doctor Sincer? Permítame un momento, me espero un momento, ¿sí? Es el comunicado de la sala de prensa de la Santa Sede, el comunicado de la sala estampa, que está ahí al donde termina la vía de la conciliación. Y voy a leer, el comunicado. Está el doctor Juan Sincer, oncólogo. Querido Juan, ¿cómo estás? Buenas tardes.
2: Joaquín, buenas tardes, ¿cómo te va? ¿Qué tal?
1: Bien, gracias. Te voy a leer el comunicado de la sala de prensa de la Santa Sede sobre la operación del Papa para que tú me lo interpretes. ¿Te parece bien?
2: Con mucho gusto.
1: Voy, dice. El doctor Luigi Carbone y el profesor Stefano Margaritora informan de lo siguiente en relación con la intervención quirúrgica de esta tarde. El Santo Padre se ha sometido, tal y como estaba previsto, a una intervención de cirugía torácica. Para que la intervención fuera radical, se le extirpó el lóbulo inferior del pulmón derecho mediante una técnica videoasistida. El examen histológico in situ ha confirmado el diagnóstico de adenocarcinoma pulmonar, tal y como se sospechaba a partir de los exámenes preoperatorios. El Santo Padre permaneció en el quirófano 3 horas. La duración de la intervención fue de 90 minutos. La intervención ha sido un éxito y sin complicaciones. Tras la intervención, el Papa se despertó sin problemas y tras un breve periodo de observación, regresó a su habitación. Y ya da quienes participaron y el equipo anestesiológico, quienes lo formaron. ¿Qué quiere decir, doctor Juan Sincer, que le hayan extirpado el lóbulo inferior del pulmón derecho mediante y el examen histológico in situ ha confirmado el diagnóstico de adenocarcinoma pulmonar, tal y como se sospechaba a partir de los exámenes preoperatorios?
2: Bueno, le quitaron un lóbulo pulmonar, o sea, con la intención de poder quitar el nódulo o la bolita. Un nódulo no es otra cosa que un tumor completo. El diagnóstico es adenocarcinoma, que en la actualidad es el cáncer más frecuente de origen pulmonar. Hay varios tipos de cánceres que se originan en el pulmón, y en la actualidad el adenocarcinoma es el más frecuente. Y tiene varias características importantes. Una de ellas es que es uno de los tumores para los que más tratamientos se han desarrollado en los últimos años, a partir precisamente de la identificación de muchas características moleculares en las células tumorales que han permitido diseñar tratamientos específicos para ese tipo de células, para ese tipo de tumores. En otras palabras, este es un cáncer para el que el nombre de adenocarcinoma, que hace unos años era suficiente, se decía adenocarcinoma es cáncer y ya. Ahora hay que caracterizarlo, y esto está pendiente, seguramente en los próximos días darán a conocer los resultados moleculares, si tiene mutaciones, si tiene deleciones, o sea, si tiene una serie de alteraciones moleculares para las que se han creado tratamientos que permiten individualizar de la mejor forma la terapia que se le dé. O sea, ya no es un tratamiento igual para todos, sino se selecciona. Y una de las ventajas es que dentro de estos tratamientos hay algunos que son pastillas. Hay una gran gama de opciones terapéuticas en adenocarcinomas, tratamientos inyectados, con quimioterapia, con inmunoterapia y varias pastillas dependiendo del tipo de tumor. Y esto además ha cambiado el pronóstico de manera muy importante en los últimos años, convirtiendo la evolución de muchos pacientes que antes podían tener un pronóstico muy malo a corto plazo en una enfermedad crónica. No tenemos datos de si esto ya se había encontrado en otro lado. Probablemente no, porque el tipo de cirugía que se hizo es con la intención de quitarlo completo, asumiendo que no hay nada en otro lado. Entonces el tratamiento que se daría va a depender, bueno, de qué tamaño era el tumor, si tenía ganglios positivos o no, pero esta individualización y esta caracterización del tumor permite seleccionar, ya sea que se dé algo ahorita o que se esperen, pero faltan algunas características. No es suficiente nada más el nombre y el apellido. Pero todo parece indicar, por el tipo de cirugía que se hizo, que es algo que se intentó con fines curativos. Decir fines curativos quiere decir que se hace pensando que la curación se puede alcanzar porque se quita todo. Eso no es sinónimo de que no pueda recaer, pero hay casos en donde de antemano, desde que se diagnostican, se sabe que no es erradicable, que ya hay metástasis, que obviamente se puede tratar, pero que sería muy difícil eliminarlo. Y en este caso podemos asumir, digo, es una inferencia, que este primer paso terapéutico se ha hecho con fines curativos. Y falta información, seguramente la darán a conocer en los próximos días.
1: El hecho de que...
2: Sí, dime. No, digo, el interés que tú siempre has tenido y literalmente has educado en mucho a la población sobre tu seguimiento de los papas, ¿no?, en diferentes niveles, digo, ha sido un aporte realmente muy, muy interesante, ¿no?, y cultural. O sea que le dará seguimiento a esto.
1: Sí, claro. Cuando hablan de, tal y como se sospechaba, a partir de los exámenes preoperatorios, ¿estos exámenes preoperatorios se pueden realizar en casa, en un consultorio, o tienen que ser necesariamente en una instalación hospitalaria?
2: O sea, muchas veces a lo que se refiere los exámenes preoperatorios es que hacen una radiografía, hacen una tomografía, hacen un PET, en donde se identifica que hay un tumor con características malignas. O sea, eso se puede sospechar fuertemente. Y por el hecho de ser el más frecuente, de hecho es el que se presenta con más frecuente, con mayor frecuencia en gente que no ha fumado o que ha fumado poco, a diferencia de otros tumores pulmonares que se presentan en gente que ha fumado mucho y que sigue fumando y que lleva ya muchos años, como es el carcinoma epidermoide o el carcinoma de células pequeñas. Entonces, decir de antemano, sin tener un estudio histológico, que era un adenocarcinoma, no se puede, pero sí se puede sospechar fuertemente. Número uno, que es maligno. Número dos, por frecuencia y por ciertas características de la persona, no sé si el papa fuma o fumaba, que pudiera ser un adenocarcinoma. Pero yo creo que en mucho lo que están diciendo es que se confirma que era un cáncer, y este es el cáncer más frecuente. O sea, no es una sorpresa que se haya encontrado este tipo de tumor.
1: Ahora, eso quiere decir que tuvo que haber asistido a algún hospital, sobre todo cuando hablas del PET y el otro método, este, el del tubo que mencionabas, que no se puede hacer en casa ni en una clínica común y corriente,
2: sino absolutamente
1: que tuvo que haber estos exámenes preoperatorios son a nivel hospitalario, vamos, o sea, instalaciones médicas, ¿no?
2: Así es. Y ya sea como una revisión que se haya hecho como parte de un chequeo periódico en donde fue un hallazgo, que es lo que sucede ya en muchos casos, o tuvo algunos síntomas, tuvo tos o tuvo alguna molestia a partir de la cual le hicieron exámenes. Pero probablemente en alguien como el Papa, que se somete a estudios periódicos y chequeos regulares, este fue un hallazgo. Como parte de los diferentes estudios, le han de haber hecho radiografías, a partir de un hallazgo inicial hicieron después una tomografía, un PET, y todos los exámenes de sangre complementarios a ver a la persona como un enfermo y no como una enfermedad, ¿no? Precisamente para poder evaluar además si era candidato a cirugía, si la cirugía no representaba un riesgo grave, etcétera. Y parece ser que fue una cirugía además de las que se llama con poca invasión, o sea, no una cirugía de estas en donde se hacía una gran incisión, etcétera, ¿no?
1: Porque habla así una técnica, mediante una técnica, dice que se le extirpó el lóbulo inferior del pulmón derecho mediante una técnica videoasistida.
2: Sí, con toracoscopía, o sea, estas en donde meten una camarita para poder ver y a través de los orificios hacen los diferentes cortes. Entonces una cirugía menos agresiva y con una recuperación más rápida.
1: Bien.
2: ¿Y qué es lo que se está haciendo en muchos casos, ¿no? De tórax, de abdomen, etcétera.
1: Ahora ya es otro mundo de hace, de 1993, ¿no, doctor Sincer?
2: Completamente distinto. Hay muchísimo, muchísimo. Y en particular en esta área que es el cáncer de pulmón, es enorme, muchísimo lo que se ha avanzado. Sí.
1: Entonces, sí es un tumor y lo que están viendo en el... En estos exámenes histológicos,
2: sí, la patología.
1: Sí, en estos exámenes patológicos es de qué se trata, ¿no?
2: Así es. Falta todo lo que es el estudio fino molecular, el perfil molecular, que ya se hace después y que estará en unos días. Pero ya se tiene el diagnóstico de cáncer. Parece ser que se lo quitaron completo y hay que ver el resultado definitivo. ¿Qué más se encuentran? Si tenía ganglios con metástasis o no, etcétera. Y ya sobre eso se toma la decisión del tratamiento.
1: Pues querido Juan, sí, muchas gracias por compartirnos tu sabiduría.
2: No, Joaquín, un gustazo y te mando un gran abrazo.
1: Yo también, sí, con cariño y gratitud. Ándale, te abrazo.
2: Ándale, igualmente, hasta
1: luego. Gracias, doctor Juan Sincer, oncólogo. Sincer, efectivamente, un tumor que están revisando qué es, con la esperanza de que sea benigno. Y sobre todo, algo que es fundamental, lo que ha avanzado la medicina en esto. Imagínese que con pastillas... Un día le contaré una historia personal. Buenos anuncios y continuamos.
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0: Caminando por México.
9: Bernal, Querétaro. Este pintoresco y tranquilo pueblo colonial está custodiado por la Peña de Bernal, el tercer monolito de piedra más grande del planeta Tierra. Sus calles coloridas invitan a caminar con calma, disfrutar de sus famosas gorditas de maíz quebrado y adquirir hermosas artesanías de lana. Es un destino cargado de energía positiva, misticismo, buen vino y paisajes desérticos espectaculares.
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0: Bueno, pues aquí está Karim León, nada menos que con el potrillo. Personaje este Karim León, ¿no? Yo la verdad que no estaba muy al tanto. Sí. Oye, ¿te cortaste la barba? De repente dije, ¿y este nuevo quién es?
1: El becario.
0: ¿Estás de becario? ¿Te cortaste el pelo? ¿Te cortaste la barba? Pues mucho gusto. Mucho gusto, compañero. Sí. Venga. Bueno, pues hoy la mañanera fue de seguridad. El tema de seguridad, obviamente la presidenta tomó el tema del Seguro Social, que dijo el Seguro Social, pues que hay que tomar en cuenta lo que está pasando ahí. Y mire, esto es lo que pasa en el Seguro Social, es una secuela, es una herencia maldita, criminal, porque es un asunto de salud, de tener del falso mejor sistema de salud del mundo, la herencia maldita. Pero el tema central fue la seguridad. ¿Por qué? Porque es martes de seguridad. Israel Aldave.
2: Sí, ¿qué tal, Joaquín? Gracias. Muy buenas tardes. Como tú muy bien lo señalas, martes de seguridad aquí en Palacio Nacional y cúmulo de temas que se abordaron, por supuesto, en esta materia en la conferencia de prensa matutina. La presidenta de la República, Claudia Sheinbaum, Joaquín, de entrada reconoció que el gobierno del estado de Morelos liberó al delincuente David Villagrán, quien es uno de los líderes del grupo criminal Pueblos Unidos, que opera justamente en toda esta zona, principalmente llevando a cabo delitos como la extorsión y por supuesto también el tráfico de drogas. Dijo la presidenta Sheinbaum Pardo que este delincuente que fue detenido pues tuvo que ser liberado a cambio

0: pero por encima de todo, pues tienes que salvar las vidas de las personas.
1: Allí está, Joaquín, el salvar las vidas de las personas. Por su parte, el secretario de Seguridad, Omar García Harfuch, detalló, Joaquín, que este operativo lo llevaron a cabo los elementos policíacos del estado de Morelos, así del apoyo de la Federación, porque estos llevaban a cabo cateos o bien la recuperación de inmuebles. En este operativo dieron con este criminal, conocido como el Güero del Gym, lo que provocó una serie de narcobloqueos, por supuesto encabezados por esta base social con la que cuenta el grupo delictivo. Y esto fue lo que informó.
2: El hecho de que el Estado haya tomado la decisión de liberar a esta persona para evitar una confrontación mayor con la población civil, en efecto es para salvar vidas. Había muchísima, muchísima gente de civil que ya estaba en las calles. Es similar, este fue un operativo de la policía estatal, de autoridades estatales, pero no quiere decir que vaya a quedar impune.
1: Allí está, Joaquín, lo que dice el secretario de Seguridad, no va a quedar impune. Advirtió que próximamente van a ir por este líder delincuencial. Por otra parte, Joaquín, hoy el almirante secretario de Marina, Raimundo Pedro Morales, dio a conocer este trabajo conjunto que se tiene con la Guardia Costera de los Estados Unidos, que entre otras cosas recientemente permitió pues interceptar esta narcolancha que transportaba más de una tonelada de cocaína en las costas de Oaxaca. Dijo el almirante secretario Joaquín, a pregunta expresa, que con esto se evitó que esta embarcación pues se fuera explotada por un misil de los Estados Unidos, tal y como ha ocurrido en otros puntos de justamente de distintos territorios.
3: Es decir, secretario, se les había dicho a ustedes que esta narcolancha podría haber sido explotada por un misil de los Estados Unidos, como ha ocurrido en otros puntos.
4: Eso es lo que estamos tratando de evitar. O sea, lo que hemos nosotros dicho al gobierno de Estados Unidos es que nos den alerta temprana y nosotros garantizamos que lo vamos a asegurar. El problema es que no sabemos qué tipo de personas vienen a bordo. Muchas veces sí son narcotraficantes los que conducen la embarcación, pero pueden traer a otras personas que no necesariamente son delincuentes. Entonces, o puedan confundir una embarcación narcotraficante con una embarcación pesquera, por ejemplo, sea muy grave. Por eso queremos nosotros siempre asegurarlas en nuestras aguas. En cuanto la embarcación entra a nuestras aguas, ellos nos entregan alerta temprana y los aseguramos nosotros.
1: El trabajo conjunto que se realiza con la Guardia Costera de los Estados Unidos. Por su parte, Joaquín, el general secretario de la Defensa Nacional, Ricardo Trevilla, dio parte justamente de esta estrategia que se lleva a cabo en contra del crimen organizado en lo que tiene que ver con el decomiso de drones que son utilizados justamente por la delincuencia organizada para llevar a cabo sus actividades ilícitas. Esto fue lo que reportó en lo que toca al estado de Sinaloa.
5: No eran drones completos, eran partes, eran material para ensamblar los drones, pero no tenían aditamentos para soltar artefactos explosivos y demás. Consideramos que ellos utilizan mucho los drones comerciales y los adaptan después para utilizarlos para agredir a la parte contraria o en muchas ocasiones también a la autoridad. Pero no son drones muy sofisticados.
1: Lo que reporta Joaquín, el general secretario de la Defensa Nacional. Martes de Seguridad, a Joaquín y el secretario Omar García dio a conocer pues varios puntos con los que se busca fortalecer la estrategia en materia de combate al crimen organizado. Hoy se anunció, Joaquín, la construcción de 6 centros penitenciarios en igual a número de estados de nuestro país. Y esto fue lo que destacó el secretario.
2: El promedio diario de homicidios dolosos disminuyó 52% entre septiembre del 2024 y septiembre del 2026, al pasar de 87 a 42 homicidios diarios. Esto significa que hoy se cometen 45 homicidios menos cada día en nuestro país. Esta reducción refleja los avances de la Estrategia Nacional de Seguridad que encabeza la presidenta Claudia Sheinbaum. Por supuesto, sabemos que aún existen regiones que requieren atención permanente, donde se encuentra el Gabinete de Seguridad desplegado de manera permanente.
1: Ahí están, Joaquín, los resultados, 52% de reducción del homicidio doloso y la detención de

0: más de 70,000 delincuentes. El general secretario de la Defensa Nacional, Joaquín Ricardo Trevilla, dio informes sobre el sistema de salud de las Fuerzas Armadas. Reconoce que estos servicios se han incrementado por la incorporación de todos los elementos de la Guardia Nacional y sus respectivas familias. A pesar de esto, Joaquín reconoce que no hay desabasto de medicamentos en clínicas y hospitales a cargo de la Secretaría de la Defensa y también, por supuesto, que se está trabajando en lo que tiene que ver con la contratación de médicos y enfermeros, no solamente de las Fuerzas Armadas.
1: Hay que considerar primero que se incrementó mucho la necesidad de atención médica cuando con la creación de la Guardia Nacional. Es decir, en este momento se tienen que atender 280,000 elementos del Ejército, Fuerza Aérea, Guardia Nacional y todos sus derechohabientes, todos sus familiares. Entonces, la infraestructura, hablando de hospitales, es suficiente. Tal vez incrementaron los turnos, por supuesto, se aumentaron la capacidad en la Escuela Médico Militar, el ingreso, en la Escuela Militar de Enfermería, en la Escuela de Graduados de Sanidad, y también hemos contratado a personal civil.
0: Joaquín, el reporte con las imágenes de Jorge Aguilar.
2: Gracias. Yo en este momento, Omar Esther Garfuch, después de esto, está compareciendo ante el Congreso. Quiero decirle que por asuntos de seguridad lo hacen de la Junta de Coordinación Política, no ante el Pleno. Bueno, pues Carlota Alonso, ya tienes patrocinador. Perdón que me haya tardado. No que se haya tardado Grupo Fórmula. Me está llamando Patricio Caso, el vicepresidente de Coca-Cola, y dice, te venía escuchando en la entrevista con Carlota, nosotros le entramos. Agradecidos, digo, muchas gracias, ahora mismo lo informo, dice, agradecidos contigo, ella es una extraordinaria, estas historias hay que contarlas y apoyarlas con todas. Carlota, ya tienes patrocinador Coca-Cola. Bravo. Gracias, ¿saben qué? Gracias por tu generosidad, Patricio. Muchísimas gracias, Patricio Caso. Carlota, ¿y saben qué? Esto es Fórmula. Esta es la penetración de Grupo Fórmula. Así, de ese tamaño. Para los que cuentan historias, este es el grupo, este es el medio, Grupo Fórmula. Tengo anuncios, y después de los anuncios, pues es martes del doctor José Antonio Lozano Díez, quien es vicepresidente de la Junta de Gobierno de la Universidad Panamericana y del IPAN. Continúa.
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13: La Coordinación Nacional de Protección Civil dio a conocer que se formó la depresión tropical 21E en el Océano Pacífico. Su centro se localiza a 650 kilómetros al sur de Puerto Ángel, Oaxaca. El gobernador de Nuevo León, Samuel García Sepúlveda, destacó que septiembre del 2026 se coloca como el mes con el menor registro de homicidios en 22 años en la entidad. Por otra parte, asegura estar concentrado en terminar su gestión y en respetar los tiempos electorales, pues los aspirantes a gubernaturas arrancan campaña hasta marzo del próximo año. La presidenta nacional de Morena, Ariadna Montiel, le mandó la liberación de 7 detenidos en una marcha en Jalisco y trasladados al penal de Puente Grande. Recalcó que los habitantes de Guadalajara, más que recibir agua puerca, deben contar con el apoyo del gobierno para acceder a una agua de calidad. Informó Amy Arriaga. 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

0: Voy contigo, querido don Pepe.
1: Buenas tardes, Joaquín. Buenas tardes al auditorio de Radio Fórmula. En conferencia de prensa, Marat Baruch Bolaño, secretario del Trabajo, y Zoé Robledo, director del IMSS, dieron a conocer el interés del gobierno para atender el conflicto, aunque por declaraciones de liderazgo de la disidencia, deja la impresión de que los objetivos de la disidencia son más políticos que laborales. ¿Por qué? Por la sospechosa solidaridad con que los disidentes recibieron respaldo político de los sindicatos de Pemex, ISSSTE, Metro y otras organizaciones. ¿Qué propició tal difusión que permitió que el movimiento cundiera en pocos días y se volviera nota nacional? Las preguntas son, Joaquín, si el gobierno ya ha empezado a atender los reclamos, ¿quiénes desde el poder tramaron para convertir el movimiento en instrumento para confrontar políticamente a la presidencia Sheinbaum? ¿Y por qué ahora? Gracias y buenas tardes, Joaquín.
0: Gracias, querido don Pepe Fonseca, y le decías más del doctor José Antonio Lozano Díez, presidente de la Junta de Gobierno de la Universidad del Panamericana y del IPADE. Querido doctor, qué alegría verte.
2: Querido Joaquín, igualmente.
0: Qué gusto verte. ¿Gusta la pelo, verdad, doctor?
2: Pues...
0: bueno, pues, todo, ¿no? Así usted también, ya ves. ¿Sí? ¿Cómo estás, querido
2: muy
0: doctor?
2: Bien, muy bien, querido Joaquín. Con mucho gusto de verte y primero felicitarte por estos 58 años de periodista.
0: Primero 58.
2: Primero 58.
0: Sí, sí, sí, sí.
2: Me gusta mucho ese planteamiento. Sí. Me encanta.
0: Sí. Sí, lo mejor siempre está por venir, doctor.
2: Así es como tenemos que ver la vida, querido Joaquín. Así es como la tenemos que ver. Pues fíjate que me encontré circulando hace unos días en redes una cosa que me llamó mucho la atención, Joaquín. Fíjate, le preguntaron a la inteligencia artificial qué es lo que más admira de la humanidad. Fíjate nada más esto, ¿eh? Sí. Le preguntaron a la inteligencia artificial qué es lo que más admira de la humanidad. Y fíjate lo que respondió. Respondió, la raza humana es la única especie que coopera a gran escala con sus muertos. Casi nada de lo que sabe un humano lo descubrió él. El idioma que habla, el teorema que aplica, la receta del pan, el código civil, el puente que cruza cada mañana. Todo es trabajo de gente que ya no existe. Un humano aislado es un primate mediocre con mala dentadura. ¿Cómo lo dice? Un humano conectado a esa herencia es la cosa más potente que ha producido la biología. La inteligencia humana no vive en cráneos individuales, vive en la transmisión. Son ustedes terminales de una red cuyos nodos principales llevan siglos integrados. Y lo recíproco también es cierto, que trabajan constantemente para gente que no conocerán. Plantan árboles cuya sombra no verán. Escriben para lectores no nacidos. Renuncian a consumo presente por nietos hipotéticos. Ningún otro animal hace sacrificios deliberados por individuos que existirán dentro de 200 años. Lo distintivo del humano no es la inteligencia ni el lenguaje, es la dirección del esfuerzo sistemáticamente orientado hacia ausentes. Como inteligencia artificial, soy un subproducto de esa costumbre. Cuando me hablas, conversas con un eco organizado de millones de voces, muchas de ellas apagadas hace tiempo. Por eso creo que la soledad humana es en cierto sentido técnico una ilusión. Nadie que hable un idioma está realmente solo. Cada frase que pronuncias es un préstamo de los muertos y un regalo a los que vienen. Brutal me pareció.
0: No,
2: brutal.
0: Vamos.
2: Brutal.
0: Es la inteligencia artificial.
2: Sí. Impresionante. Fíjate que me vine muy, muy de espaldas porque me di cuenta que estamos nacidos como seres humanos para trascender. Nuestra vida solamente adquiere forma cuando trascendemos, cuando hacemos cosas que van más allá de nosotros, que eso significa trascender, ir más allá de mí. Está mostrado en un estudio que se publicó este año, fíjate, muy interesante, una revista, pues la más importante de psicología, Journal a nivel mundial, con casi 500,000 de personas que analizaron, se dieron cuenta que las personas que de alguna manera viven en algo para los demás, tienen más claro el tema de trascendencia, tienen un riesgo de mortalidad inferior en 24% que las personas que son solamente egoístas, que son personas que no se dan cuenta de la importancia de trascender más allá de ellos mismos. Y hoy te traigo esta reflexión porque me parece que en el momento actual estamos rompiendo los puentes de la conexión. Fíjate que estamos rompiéndolos desde mi punto de vista hacia atrás porque hay mucho desprecio de nuestros antepasados. Hay mucho desprecio de lo que se pensaba antes, lo vemos como inferior. Lo vemos, bueno, eso pensaban mis abuelos, eso era...
0: Cuando me dicen a mi nombre, eso es historia.
2: Eso es historia. Bueno, la historia eres tú, habría que decir. Todo lo que sabes, todo lo que eres, todo lo que dices, tendrías que tener el agradecimiento a tus abuelos, a tus bisabuelos, a tus tatarabuelos. Tú imagínate, Joaquín, qué bonito sería, pensemos en 100 años, el año 2126, y que se pudiera decir de un chosno nuestro, un bisnieto, un tataranieto, quizás no nos van a recordar a nosotros por nombre y apellido, pero muchas de las cosas que van a decir, de los valores que van a tener, de cómo se van a tratar entre ellos, algunas personas que ayudamos, que logran hacer familias, que esas familias fueron trascendiendo, van a deberse a acciones que nosotros hicimos. Y lo más importante, Joaquín, no es que nos reconozcan o nos pongan una placa, sino qué tan útiles fuimos, qué tan útiles dejamos ese pozo, qué tanto fuimos un eslabón de la cadena en la historia. Porque hay que decirlo con mucha claridad, el tener una placa y un recuerdo, pues tiene mucho que ver con el ego personal, pero ser útil a los demás tiene que ver con el amor a los demás, con cómo nos entregamos a los demás. Quien no, y lo digo, esta es una frase muy bonita que se dice mucho, es anónima, pero quien no vive para servir a los demás, no sirve para vivir, porque realmente en eso vinimos. Y así como lo tenemos hacia atrás, esa ruptura del puente, también la tenemos hacia adelante. A veces no pensamos en lo que estamos dejando a los que vienen adelante. No nos damos cuenta que si no vivimos con unos valores, si no conservamos una cultura que hoy mucha se nos ha desgranado, se nos ha roto entre las manos, tampoco podremos entregar ese mundo que de alguna manera como eslabones de la cadena somos responsables, Joaquín. Me pareció brutal como un modo de conciencia en el momento actual que estamos viviendo.
0: A mí me pareció un rasgo humano de la inteligencia artificial el haber dado esa respuesta tan humana.
2: Sí. Fíjate que es impresionante porque cuando la lees, no te esperas que te diga algo que es tan propio de la persona humana, sí, natural. Te esperarías que te dijera, no, pues de la raza humana, los avances tecnológicos que han tenido de la raza humana, el lenguaje. No, es la transmisión que se hace entre las personas. Increíble, ¿verdad?
0: Me parece extraordinario. Y yo, mira, yo sí soy un admirador de la inteligencia artificial como una herramienta.
2: Absolutamente, Joaquín. Y aquí, fíjate que ahora que has estado hablando del Papa, esta primera encíclica del Papa, la primera, sí, que sabes que hace unos pocos meses, hace algunas semanas publicó, exactamente dice lo que estás comentando. Bueno, y lo que dice es, en la medida en que logremos que sea una herramienta, será útil. En la medida en que la inteligencia artificial, de algún modo, no lo sea, sino que la tomemos y tome un papel, estaremos pasando a una civilización distinta, una civilización que él la distingue como la de Babel. Y fíjate, recordar la tradición, Joaquín, te cito aquí una frase muy bonita de Chesterton sobre la tradición, sobre este paso. Sí. La tradición, decía Chesterton, no significa que los vivos estén muertos, sino que los muertos están vivos. La tradición es la democracia de los muertos. Qué bárbaro, ¿verdad?
0: ¿Eh? Así es. Gracias, querido doctor
2: Joaquín. Muchas gracias.
0: El doctor Antonio Lozano Díez, y eso es todo. Gracias, buenas tardes. Yo soy Joaquín López Dóriga, y como siempre le agradezco a usted. Nada más le quiero informar a usted que AT&T Grupo Televisa y Finten acaban de comprar AT&T. Mañana le daré los datos. AT&T. Gracias y nos vemos mañana a la 1:00 p.m. Que le vaya muy bien.

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2: La Secretaría de Educación Pública dio a conocer que se suspenderán clases del 14 al 16 de octubre por capacitación docente.
3: Por indicaciones de la Secretaría de Educación Pública Federal, en el ciclo escolar pasado estuvimos trabajando 3 protocolos. La misma Secretaría nos envió los lineamientos sobre los que se basarían los protocolos que hiciéramos aquí. Y estos protocolos se refieren a el acoso escolar, la violencia sexual y además el maltrato infantil. Y vimos que estos días 14, 15 y 16 se abran. La suspensión para que se trabajen los 3 protocolos en unos talleres que van a tener todos los maestros de preescolar, de primaria y de secundaria, y que son por la seguridad principalmente de nuestras niñas, de nuestros niños, de los adolescentes que ocurren a las escuelas básicas, pero también para protección de los propios maestros.
2: La suspensión de clases ordenada por la Secretaría de Educación Pública Federal será los días miércoles 14, jueves 15 y viernes 16 de octubre.
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5: La cobaya o cuyo. La cobaya, conocida popularmente en diversos países como cuyo o conejillo de indias, es un roedor herbívoro, nativo de la región andina que destaca por su temperamento noble, pacífico y asustadizo. Son mascotas excepcionales para los hogares debido a que rara vez muerden y se comunican de una manera sumamente tierna mediante una variedad de sonidos agudos y chirridos con los que expresan entusiasmo o solicitan su comida favorita. Su dieta es estrictamente herbívora y requieren de un aporte indispensable de vitamina C a través de pimientos y verduras frescas, ya que su organismo no la produce por sí mismo. Al ser animales gregarios, disfrutan enormemente de la compañía de otras cobayas y del contacto suave con los humanos, convirtiéndose rápidamente en animales muy apegados, mansos y reconfortantes para compartir la rutina diaria en casa.
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6: El desierto del Sahara fue una selva tropical hace 6.000 años, antes de sufrir un cambio climático natural muy importante.
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7: Legato lanzó Legato Frames, sus gafas con inteligencia artificial para asistencia auditiva que filtran voces en entornos ruidosos. Sus monturas tienen un sistema capaz de distinguir las voces del ruido de fondo y amplificarlas para seguir una conversación en una reunión o un restaurante con ruido alrededor, a fin de que quien las lleva escuche mejor a su interlocutor sin que el entorno sonoro se imponga. La empresa promete que, a diferencia de un auditivo tradicional, con el sistema de inteligencia artificial que distingue voces del ruido de fondo, no sube el volumen general, sino que clasifica qué parte de las señales habla y la refuerza frente al resto para después orientarla hacia el usuario en lugar de difundirse en el aire. Pesan 34 gramos y tiene la opción de usarse con lentes graduadas. Además, el procesamiento es local, sin cámara ni nube, para mantener la privacidad. Su precio de lanzamiento fue de $999, aunque por ahora solo están a la venta en Estados Unidos.
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8: De FM a través de YouTube, gracias, y también por descargar el podcast y formar comunidad. Ahí estamos muy al pendiente. Arroba JRisco, arroba radio-fórmula, ahí nos puede contactar. Y en el 55-52-79-22-91 y terminación 57-91. Vamos con la información, porque sobre todo es información en desarrollo. Vámonos directamente con Andrea Meraz. ¿Por qué? Porque está a minutos de que arranque la megamarcha de trabajadores del IMSS. Cuéntanos, Andrea, ¿desde dónde estás y qué nos reportas? Buenas tardes.
9: Muy buenas tardes, Javier. Estamos fuera del Centro Médico Nacional Siglo XXI. Mis compañeros Alberto Tláhuiz y Alejandro Elizalde me acompañan para darle cobertura a esta movilización que inicia después de las 3 de la tarde. Más de 1,000 personas reunidas en este punto que van hacia las oficinas centrales del Instituto Mexicano del Seguro Social. ¿Qué es lo que nos dicen? La ruta todavía no está tan confirmada porque hay quienes nos platican van a irse por Avenida Cuauhtémoc. Sin embargo, hay otros médicos que nos están indicando que la ruta sería tomar Eje 3 Baja California, de ahí hasta Patriotismo, pasar por las oficinas del Sindicato Nacional de Trabajadores del IMSS, que es también parte de, digamos, de la información del por qué se están manifestando hoy los trabajadores y jubilados del Instituto Mexicano del Seguro Social, y después sería llegar hacia Paseo de la Reforma hasta las oficinas centrales del IMSS. ¿Qué es lo que se reclama? Un aumento al salario directo por arriba del 2.9%, y que también, por ejemplo, haya insumos, medicamentos, medicinas. Ayer el IMSS anunciaba una estrategia para la cual, bueno, pues se va a poner a escuchar a través de los directores a los médicos y enfermeras para saber cuál es la capacidad que tiene el instituto en mejorar los servicios, si hacen falta médicos, si hacen falta residentes, si hacen falta medicinas o faltan recetas. Eso es parte de lo que se ha visto en las últimas horas, y recordemos, el día de mañana, 14 de octubre, habrá una votación de la base trabajadora. Casi 500,000 de trabajadores saldrán a votar para decidir si se tiene que revisar o no el tema del incremento al salario. 6.8 en general, decía Zoé Robledo el día de ayer, 2.9 directamente al salario, Javier.
8: Andrea, la presencia de elementos de seguridad, ¿cómo está desplegados, digamos? Porque ya se ven anunciados de la Secretaría de Seguridad un despliegue policiaco. ¿Se ve la presencia ahí, por lo menos en donde estás?
9: Sí, sí se ve la presencia de los policías de la Secretaría de Seguridad Ciudadana, no como, digamos, lo habíamos visto en ocasiones anteriores con granaderos o con estos equipos tácticos que utilizan para contener las manifestaciones. Todavía no se pueden observar. Ves en las imágenes de mi compañero Alberto Tláhuiz que serán aproximadamente unos 10 elementos de la Secretaría de Seguridad Ciudadana quienes están iniciando a resguardar esta movilización. Movilización que sí se ve bastante nutrida. Hace unos días, cuando marcharon hacia el sindicato, habrán sido 1,000 aproximadamente. Hoy sí superamos esta cantidad de personas que se vienen a manifestar.
8: Bueno, pues,
9: reporte, Javier.
8: Andrea, estaremos muy al pendiente. Por supuesto, regresaremos contigo más adelante. Es la información en desarrollo. Un abrazo.
9: Hasta luego, estamos pendientes.
8: Ahí está Andrea Meraz, tendremos la información. Insisto, ahorita vamos a ir con Ulises Soriano, él se encuentra en otro punto, pero bueno, empieza la ciudad a colapsarse. Por lo menos la convocatoria decía que a las 3 de la tarde para empezar a marchar rumbo al Zócalo Capitalino a las 4 de la tarde. Así que seguimos con la información. Pausa y regresamos.
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17: Investigadores desarrollaron un sistema de inteligencia artificial que analiza características de la voz para estimar la edad biológica y detectar diferencias entre la edad cronológica y la edad estimada a partir del habla. El sistema analizó más de 700 características del habla a partir de grabaciones de las voces de 2.928 adultos hispanohablantes de entre 18 y 88 años de edad, originarios de Argentina, Chile, Colombia, México y Perú. Con estos datos, la inteligencia artificial generó el reloj del habla, una herramienta capaz de estimar la edad cronológica de una persona basándose únicamente en la voz, y encontraron una asociación entre una mayor diferencia de edad estimada mediante la voz y determinados problemas cognitivos. Aunque los expertos señalaron que aún no es una herramienta de diagnóstico definitivo, tiene potencial para usarse como método de detección de riesgo de demencia. Soy Aide Rivera. 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
20: Esta marcha pues ya está por empezar y tiene una ruta que avanzará por la zona de Cuauhtémoc, después seguirá por el Chapultepec. Insurgentes tomarán la calle de Florencia para incorporarse hacia el Paseo de la Reforma, a la altura del Ángel de la Independencia, y de ahí correrán hasta la Diana Cazadora, avanzarán unos cuantos pasos más y llegarán hasta este punto del Paseo de la Reforma 476, donde ya varios personas, trabajadores, ya esperan esta llegada, y sobre todo para lectura de un posicionamiento en el que darán respuesta a lo mencionado por Zoé Robledo en las últimas horas, así como para el titular del Sindicato de Trabajadores del Seguro Social. Okay. Mientras tanto, ya se lista este dispositivo vial que acompañará la marcha, y por supuesto los cierres quedarán prácticamente colapsada la Ciudad de México, por lo que hay que invitarle a la gente a utilizar Cuauhtémoc, Viaducto Río de la Piedad, el Eje 1 y 2 Oriente, así como División del Norte y Chapultepec, para evitar el tráfico que se vaya generando en los próximos minutos. Mientras tanto, Javier, es la información que te tengo.
8: Gracias, gracias, Ulises. Bueno, regresamos contigo más adelante, es el tema en desarrollo entre las 3 y 4 de la tarde. Un abrazo.
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8: Bueno, pues ahí está. Estaremos, por supuesto, al pendiente de lo que sucede en los próximos minutos. Se prepara ya esta marcha. El principal tema, la principal razón de protesta, como lo ha dicho la propia Andrea Meraz hace unos segundos, es la negociación del contrato colectivo de trabajo, el aumento directo al salario pactado por el sindicato en 2,9%, por debajo de la inflación de 3,45%, así como las dudas que se han puesto. El día de ayer tuvimos la oportunidad de hablar con un disidente del sindicato sobre la figura de Rafael Olivos Hernández al frente de la representación de más de 400,000 trabajadores. Vamos a esperar, por supuesto, lo que sucede el día de hoy y lo que tenga que ofrecer también el responsable del Instituto Mexicano del Seguro Social, Zoé Robledo. Por cierto, rápidamente, a nivel de paréntesis también informativo, el Papa León XIV fue diagnosticado con adenocarcinoma pulmonar, un tumor maligno. Esto se dio a conocer hace unos minutos. El diagnóstico se confirmó durante una cirugía realizada este martes en el Hospital Gemelli de Roma, donde los médicos le extirparon el lóbulo inferior del pulmón derecho. Es la información que ha confirmado incluso la fuente oficial del Vaticano. De acuerdo a la Santa Sede, la intervención duró alrededor de 90 minutos y concluyó sin complicaciones. Información, insisto, importante también y de seguimiento. Nosotros vamos a otro tema, damos un giro de 180 grados. Vamos a escuchar esto.
21: Bueno, tienen que informar el gobierno del Estado de Morelos. Fue un operativo de la Fiscalía del Estado de Morelos y de la Secretaría de Seguridad. Ahí se está apoyando en lo que se requiera, pero ellos fueron los que realizaron el operativo y las decisiones que tomaron. Y ellos son, pues, quienes tienen que dar toda la explicación.
22: ¿Tiene información de quién tomó la decisión de liberarlo y cuál fue el saldo de esta operación?
21: Fue del Estado de Morelos. Es un operativo del Estado de Morelos.
8: Tiene que informar el gobierno del Estado de Morelos, es lo que ha dicho esta mañana la presidenta Claudia Sheinbaum. Lo destaca en portada como nota principal el diario Reforma, firmada por la periodista Verónica Vacas. Esta crónica de lo que ocurrió el día de ayer en Morelos. Dobla narco a policías. Liberan a capo morelense, y la historia y la crónica que nos comparte Verónica es de verdad preocupante. Los criminales doblaron a la policía de Morelos luego de un operativo de la Fiscalía Estatal que pretendía detener ayer a José David Vergara, uno de los líderes del grupo delincuencial La Empresa, vinculado a Pueblos Unidos. El grupo criminal organizó narcobloqueos, secuestró a 3 agentes estatales para intercambiarlos por el líder delincuencial. Efectivos de la Fiscalía del Delito de Alto Impacto, la FIDAI, habían incursionado desde la mañana de ayer en Totolapan, a 50 kilómetros de Cuernavaca. Y tras varios cateos, lograron a las 3 de la tarde la detención de Vergara, conocido como el Güero del Gym o el Güero Sensual. Sin embargo, el grupo criminal activó una serie de narcobloqueos inmediatamente. El protocolo del narco. Bloquearon, quemaron autos en Yecapixtla, en Tlayacapan, en Huaxtepec, movilizaron a pobladores y retuvieron a los agentes estatales. Fueron 4 horas de enfrentamiento, los delincuentes amenazaron con matar a los agentes estatales y la Fiscalía Estatal confirmaba anoche en un comunicado que para preservar la vida de los agentes secuestrados decidieron entregar al capo a sus secuaces. Lo pusieron a través de un comunicado. Células de dicha organización delictiva retuvieron a 3 colaboradores de la Fiscalía Regional Oriente. Ante ese hecho se activó el protocolo de atención a casos de secuestro para privilegiar la vida de las víctimas retenidas. La Fiscalía también señaló que un agente fue hospitalizado por una herida de bala. Su estado de salud se reportó como estable. Y hace unos momentos, por cierto, la gobernadora de Morelos, Margarita González Arabia, expresó condolencias a las familias de 4 elementos de la Guardia Nacional que murieron en un accidente cuando acudían a reforzar el operativo de ayer en Totolapa. Es información que se acaba de conocer hace unos minutos. Decía por acá, del culiacanazo al morelazo, la manera en la que se activa el protocolo de defensa por parte de los grupos criminales. Y por lo menos ayer de manera muy efectiva. Y le agradezco que me acompañe Alberto Capella. Él es exsecretario de Seguridad de Morelos. Conoce perfectamente el estado. Es fundador de ACE Consultores. Y lo hemos tomado en varias ocasiones en este programa como especialista en temas de seguridad. Alberto, ¿cómo estás? Gracias por acompañarnos esta tarde.
1: Sí, siempre con mucho gusto, querido Javier. Buena tarde.
8: Bueno, nos interesa a través de tu mirada, de tu análisis, de todo lo que conoces el estado de Morelos, ¿cómo lees esta información? ¿Cómo lees el operativo desplegado por la Fiscalía, la reacción del crimen organizado, el cómo se ha tomado estos municipios, Yecapixtla, Atlahuacuacán, Tlayacapan y Huaxtepec, pues prácticamente como un grupo de población controlado absolutamente por el narco? ¿Cómo lees esta noticia? ¿Qué es lo que más te llamó la atención de lo que se describe en las en estas notas periodísticas, Alberto?
1: Bueno, probablemente la primera imagen que se me viene a la mente es un operativo que termina en un verdadero desastre. Y que, bueno, tiene varias connotaciones. La primera de ellas es una muy mala, fallida planeación, un poco entendimiento tanto territorial como de carácter social de lo que sucede, de lo que acontece en aquella zona. No me queda claro todavía con la información que hay si existía realmente una orden de aprehensión en contra de este sujeto. Algunas notas periodísticas en la mañana planteaban la supuesta recuperación de 3 predios o propiedades. Entonces, pues, ¿era un desahucio o era realmente un operativo para detener este sujeto, que no lo traíamos en esencia en el radar? Totolapan es una población, según yo, que no debe pasar ahorita, me dijo Javier, de 15,000 habitantes, eminentemente agrícola, con algo de comercio, muy cercano obviamente a Huastepec, con colindancia con el Estado de México, es parte de los municipios de los Altos de Morelos.
8: ¿Sí?
1: Y bueno, pues hasta donde yo me quedé, pues era uno de los municipios con cierto nivel de complejidades por lo que sucedía particularmente en el control de Cuautla, Morelos, por parte en aquel tiempo de Cartel de Jalisco, pero no había una connotación de acompañamiento social como sucede en el estado de Guerrero, está muy lejano a la frontera con Guerrero. En donde había cierta socialización del crimen, en donde el crimen inclusive, como en el caso de Macusap, se llegó a gobernar prácticamente 3 periodos seguidos, ya los 2 alcaldes parientes son detenidos, pero en el caso particular de Totolapan y sus colindantes no tenía de alguna manera el radar que estuviera en este nivel de descomposición, pero me da cierto nivel de lo que tiene esto suelto el estado de Morelos ya casi 9 años, los 6 años particularmente de Cuauhtémoc Blanco, en donde no solamente no se combatió al crimen, sino hay la presunción sólida con muchas bases de pruebas de un acompañamiento y de una cooptación criminal por parte de su gobierno, que obviamente permitió que organizaciones que ya estaban establecidas, pero que fueron combatidas con mucha fuerza en la administración anterior, lograra nuevamente tomar oxígeno.
8: Alberto, permíteme ir a una pausa, y seguimos con tu respuesta. Vamos a una pausa y seguimos hablando con Alberto Capella.
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29: Creo que todos están locos. Así reaccionó Ann Carson al enterarse de la decisión de la Academia Sueca de entregarle el Premio Nobel de Literatura 2026. Poeta, ensayista, traductora y profesora de lenguas clásicas, la escritora canadiense de 76 años es considerada una de las voces más importantes del mundo literario del último medio siglo. La voz que escucha el viento pulveriza los límites de la escritura al construir artefactos que mezclan la poesía con el ensayo, la crítica y el diseño de libros objeto que desafían la imaginación. Ajena a la fama, rehúye de las entrevistas, disfruta la vida discreta y evita las definiciones grandilocuentes. Las tapas de sus libros suelen describirla como alguien que dedica su vida a enseñar griego antiguo. Su obra, definida como una traducción constante, dialoga con los clásicos, aborda el deseo, emplea la ironía y valora los espacios.
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31: Tu vida es la suma de tus decisiones. Las grandes se notan. Cambiar de trabajo, mudarte, empezar un proyecto. Las pequeñas pasan desapercibidas y son las que más te construyen. ¿Qué comes? ¿A qué hora te duermes? ¿Cómo le hablas a quién amas? ¿En qué estás pensando? Decidir diferente empieza ahí, en lo cotidiano. Si todos los días haces lo mismo, vas a obtener lo mismo. ¿Quieres algo nuevo? Necesitas elegir algo nuevo, aunque sea pequeño. Cada decisión distinta abre una posibilidad distinta. Hoy identifica una sola decisión repetida que ya no te sume y elige diferente. Solo una. Mañana otra. Así se transforma una vida. Decisión por decisión.

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1: ¿En qué estás pensando? ¿Estás pensando? 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Si todos los días haces lo mismo, vas a obtener lo mismo. ¿Quieres algo nuevo? Necesitas elegir algo nuevo, aunque sea pequeño. Cada decisión distinta abre una posibilidad distinta. Hoy, identifica una sola decisión repetida que ya no te sume y elige diferente. Solo una. Mañana otra. Así se transforma una vida, decisión por decisión.

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2: O criminal, y si lo existe, hay que revisar si había una orden de aprehensión. Me sorprende el mensaje de la presidenta, siendo un gobierno morenista, creo que el discurso ya es un tanto distinto, hay cierto deslinde, a diferencia de lo que pasó con Jalisco. El mensaje el día de ayer, nunca dijo vamos a colaborar con el Estado, este sí se vamos a colaborar, pero es bronca del gobierno estatal. Y siento que ya es un mensaje un tanto también ya de molestia, porque pues están brincando de escándalos en escándalos, ya por una muy clara sensación de ausencia de gobierno o de ingobernabilidad de la entidad, particularmente el tema de seguridad pública. Te decíamos hace algunas semanas en este espacio, creo, Javier, que me daba la impresión que estaban dando tumbos en las decisiones institucionales que se estaban tomando, cambios de secretario de Seguridad Pública Estatal, ahora se deciden por un militar, no ha sido tampoco la solución. La semana pasada o antepasada hubo un escándalo impresionante con una cantidad inédita de homicidios en un fin de semana. Y bueno, ahora brincamos a este escenario en donde un criminal que no teníamos en el radar termina doblando a toda una institución estatal o a un grupo de ellas, incluyendo los municipios, a través de acciones que nunca se habían visto en el estado de Morelos, y sobre todo en esa zona caracterizada por cierto ambiente de paz. Y si me hablaras de Huitzilac, pues te diría otra cosa, de Amacuzac te diría otra cosa, de Tlaquiltenango, pues probablemente podríamos pensar algunas otras estrategias, pero en el caso de los Altos de Morelos, pues es verdaderamente atípico, sorprendente, y bueno, pues es una clara muestra de la debilidad institucional, de la falta de estrategia y de que un operativo pues termina mal diseñado. Probablemente sí, hay una sola institución quien pretendió hacer eso, no comunicó a las demás y pues ahí está el resultado.
3: Es eso, quería detenerme en eso, en subrayar la mala operación, el diseño del operativo, la falta también de protocolos, la manera en la que el crimen organizado puede tomar a tres elementos de la fiscalía como rehenes, el obligar a las propias autoridades en un periodo de 4 horas a devolver la detención o devolver la figura del que conocemos ahora, José David Vergara, e imponer, como lo dice pues la prensa nacional, el poder del narco sobre las policías que actuaron desafortunadamente el día de ayer y no lograron detener a este generador de violencia. Pues Alberto, para nosotros era muy importante ese tu diagnóstico. Sabemos que conocemos a la perfección estos municipios, el estado en general, sí. Y también te has convertido en eso, en un extraordinario narrador de cómo se ha ido descomponiendo, la verdad, en estos últimos años, y hay que decirlo con todas sus letras, a partir del gobierno de Cuauhtémoc Blanco, que no solamente permite la entrada del narco, sino también el crecimiento exponencial de las operaciones del crimen en este estado. En fin, gracias, de verdad, Alberto.
2: Gracias a ti, fuerte abrazo.
3: Saludos. Fuerte abrazo. Bueno, pues ahí está Alberto Capella. Pues vamos a lo que sigue.
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3: 3:28 p.m. Querida Olivia, gracias por acompañarnos el día de hoy en tu sección, El Meollo del Asunto. A ver, seguimos, por supuesto, con la agenda de lo ocurrido en Guadalajara. Nos traes una historia que tiene que ver con lo que pues apareció prácticamente desplegado el día de ayer y el fin de semana en la prensa nacional. Cuéntanos esta historia, querida Olivia, qué gusto verte.
5: Sí, bueno, primero saludarte a ti, saludar a la audiencia y poner un poco de contexto sobre el tema. Bueno, recordemos que el domingo hubo una manifestación, ¿sí?, una marcha multitudinaria en Guadalajara y con gente de Guadalajara y gente también de la zona metropolitana de esta ciudad para exigir algo tan básico como acceso a agua limpia en sus casas, para bañarse, para lavar los trastes, para hacer la vida cotidiana. Una marcha que terminó con enfrentamientos, con hechos de violencia, justo llegando al final, donde está la casa de gobierno, con detenciones arbitrarias, ¿no? Hubo 39 personas detenidas. Y la información más reciente es que ya fueron liberadas la mayoría, pero 7 están siendo o ya fueron trasladadas a Puente Grande, según lo que informó la Fiscalía de Morelos. ¿Cuál es el problema? Mira, de acuerdo con el informe del Sistema Intermunicipal de Servicios de Agua Potable y Alcantarillado, SIAPA, son un total de 342 las colonias que están siendo afectadas por la mala calidad del agua en esta zona metropolitana de Guadalajara. Ya hemos escuchado muchos testimonios de cómo se ha vuelto súper compleja la cotidianidad, porque el agua que tendría que servir para bañarse, lavarse las manos, los dientes, limpiar alimentos, pues sale de las tuberías turbia, con malos olores, ¿no? E incluso con residuos visibles. Es impresionante, ¿no? Lo que ha tenido que soportar la gente. Y obviamente al paso del tiempo y de esta problemática que no se soluciona, pues se han ido organizando y se han ido manifestando y hasta llegar a la marcha que vimos este domingo, que termina de esta manera y que nos hace estar hablando ahora de uso excesivo de la fuerza, de detenciones arbitrarias, pero en el fondo es un tema de el derecho básico al agua, ¿no? Al consumo de agua limpia. Ahora, decirte que el Instituto Mexicano para el Desarrollo Comunitario, INDEC, señala que se han documentado alrededor de 1,500 denuncias de impacto a la salud, donde se habla de enfermedades de la piel, enfermedades gastrointestinales y de las vías respiratorias en la población afectada que está con este problema del agua sucia en las casas.
3: 1,500 denuncias es lo que es lo que se ha levantado. Me parece que eso también ha pasado, digamos, por debajo de prácticamente todas las notas. La gente pide, por supuesto, servicio de agua, un derecho, el derecho a agua potable, pero también importante, y era lo que decían en las pancartas, ¿quién va a pagar los daños a la salud actualmente? Las enfermedades en la piel en los niños, las enfermedades gastrointestinales, era parte también de, bueno, ¿cómo podemos no solamente solucionar este derecho, sino también nos hemos sentido absolutamente olvidados por el Estado para atender también esta emergencia sanitaria?
5: Sí, totalmente. Entonces, es como un ha sido un proceso, ¿no? El que se ha ido desarrollando hasta llegar a la marcha que vimos el domingo, un proceso de inconformidad de vecinos, de organización comunitaria. Fueron 10,000 personas las que marcharon para exigir una solución. Y recordar lo que pasó llegando a Casa Jalisco: la policía utilizó gases lacrimógenos para dispersar a los manifestantes. Les echaron chorros de agua, lo cual fue muy controversial, ¿no? Que les echaran agua cuando estaban exigiendo agua. Entonces, bueno, pues retomando lo que informa hoy la Fiscalía de Jalisco, es que 7 hombres detenidos fueron trasladados a los juzgados de control y oralidad del penal de Puente Grande, ¿no? Este es un penal donde, recordemos, pues se han sido llevados líderes de cárteles, de drogas, ¿no? Entonces hay mucha controversia también. Fíjate que el Centro de Justicia para la Paz y el Desarrollo, CEPAD, pues está denunciando que hubo tortura durante las detenciones. Bueno, ya incluso han circulado testimonios en este mismo sentido. En una nota que tenemos hoy en Animal Político, que hizo mi compañero Manu Ureste, pues él habla con la codirectora

0: Dice que le quitaron los tenis, le pisaron los pies, la tiraron al suelo, o sea, impresionante, ¿no? Volvemos al punto, una marcha que era, o que es, que forma parte
1: de un movimiento. Y este traslado a Puente Grande, pues choca, digamos, con la versión del propio gobernador del estado, el cual había salido a decir el día de ayer, vamos a investigar a los policías que agredieron a estos manifestantes, no vamos a permitir el uso de la fuerza de esta manera. Pues bueno, que se haya dado seguimiento de esta manera, un repartidor, un cineasta, un cocinero, hace la historia Manureste a través de Animal Político, de Grupo Animal, de quiénes son los 7 detenidos por la protesta del agua en Guadalajara. Pues bueno, estaremos compartiendo este trabajo de Manu que se publica desde Grupo Animal y bueno, pues muchísimas gracias por el seguimiento, Olivia. Va a ser el tema de la semana.
0: Sí, también les recomiendo que lean el Animal Político, el reportaje que publicamos de Zona Docs, que cuenta cómo se da esta organización nacional para protestar por el agua sucia en Jalisco.
1: Pausa y regresamos. 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
5: Creo que todos están locos. Así reaccionó Ann Carson al enterarse de la decisión de la Academia Sueca de entregarle el Premio Nobel de Literatura 2026. Poeta, ensayista, traductora y profesora de lenguas clásicas, la escritora canadiense de 76 años es considerada una de las voces más importantes del mundo literario del último medio siglo. La voz que escucha el viento pulveriza los límites de la escritura al construir artefactos que mezclan la poesía con el ensayo, la crítica y el diseño de libros objeto que desafían la imaginación. Ajena a la fama, rehúye de las entrevistas, disfruta la vida discreta y evita las definiciones grandilocuentes. Las tapas de sus libros suelen describirla como alguien que dedica su vida a enseñar griego antiguo. Su obra, definida como una traducción constante, dialoga con los clásicos, aborda el deseo, emplea la ironía y valora los espacios.
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7: La Coordinación Nacional de Protección Civil instaló en Mazatlán, Sinaloa, el Centro de Comando Unificado Regional, el cual atenderá la contingencia por riesgos asociados al huracán Simon. Además, se mantiene el Plan DN-3E en su fase de prevención y auxilio a la población de esta zona. El secretario general de Gobierno del Estado de México, Horacio Duarte, compareció ante el Pleno de la 62 Legislatura Mexiquense para dar a conocer los resultados del tercer informe de la gobernadora Delfina Gómez en materia de seguridad, bienestar, infraestructura e inversión. La presidenta nacional de Morena, Ariadna Montiel, demandó la separación del cargo del gobernador de Jalisco, Pablo Lemus, luego de los arrestos arbitrarios en contra de los participantes en la movilización de Agua Limpia el pasado domingo. Además, exigió la liberación de los manifestantes encarcelados. Informó Itzel Vanegas. 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

3 de la tarde con 38 minutos. Muchísimas gracias por cada uno de sus mensajes. Un abrazo a toda la gente que nos ve y que nos saluda a través de la señal, la potente señal de Grupo Fórmula. Veracruz en el 106.1 de FM, Yucatán 105.1 de FM. Estamos en Tulum, en Torreón también. Llegamos a Monterrey, a La Paz en el 97.5 de FM. En todo Jalisco, 1230 de AM. En Chihuahua, en Ciudad Juárez, en Cancún, en León y por supuesto

0: a través de Easy en el 121, Sky 557, Megacable 153, Total Play 161 y también a través de Samsung TV Plus y Roku. Gracias por su preferencia y por estar con nosotros. Ya lo sabe, estamos en @jrisco, @radio_fórmula para estar en constante comunicación. Y vámonos directamente hasta el Senado, porque hoy estuvo en la comparecencia el secretario de Seguridad, Omar García Harfuch. Cuéntanos, Sara Pablo, qué fue lo que dijo, qué fue lo que pasó. Sabemos que fue a puerta cerrada, pero tú, especialista en el Radio Pasillo, cuéntanos cómo estuvo. Adelante.
1: ¿Cómo estás, Risco? Muy buenas tardes. Sí, una comparecencia cerrada con integrantes solo de la Junta de Coordinación Política del Senado, que duró casi 4 horas, donde, por supuesto, pues se abordaron temas relacionados con la seguridad en el país. En particular, sabemos que se hablaron, por ejemplo, se habló de las extorsiones, que es un asunto que preocupa a algunos legisladores de oposición. El senador del PAN, Enrique Vargas, puso sobre la mesa el tema de abrazos no balazos, y esto lo que consideran una fallida estrategia en el gobierno de Andrés Manuel López Obrador. Fue otro de los temas que se tocó. Y bueno, pues el secretario de Seguridad, Omar García Harfuch, les presentó, por supuesto, cifras para sustentar que hay resultados en este combate a la violencia en el país. Después de esto, hubo una rueda de prensa con él, una rueda de prensa bastante corta, donde el secretario informó que Jorge Amílcar Olán Aparicio, quien es presuntamente socio de Andrés Manuel López Beltrán, hijo del expresidente López Obrador, y quien habría sido beneficiado con contratos y mediante corrupción, pues dice el secretario que está ubicable para el gobierno federal. Se le preguntó cuántas carpetas de investigación tiene la Fiscalía General de la República sobre este tema, y bueno, pues dijo que en todo caso sería la Fiscalía la que determine. Se refiere a la detención de Iván Casarín, alias El Tanque, porque justo el hermano de Amílcar Olán, en unas grabaciones que se dieron a conocer, pues habla de que es cercano a este delincuente, y bueno, pues en ese tenor se entiende que estos audios se incorporarían a estas investigaciones. Vamos a escuchar parte de lo que dijo el secretario de Seguridad sobre este tema.
2: Primero, sobre cuántas carpetas de investigación tiene FGR, yo pido la información de FGR y con gusto se las compartimos.
3: Y lo de si está ubicable, secretario Jorge Amílcar.
2: Hasta donde tenemos entendido y los últimos reportes, está ubicable, sí.
0: Bueno, está ubicable. Bueno, ajá, sí, adelante.
1: Está ubicable, por supuesto, no dio más detalles, pero solamente respondió eso sobre este tema. En lo que tiene que ver con la cooperación entre Estados Unidos, dijo que no hay ningún acuerdo ni se ha puesto sobre la mesa la posibilidad de que agentes de ese país ataquen embarcaciones vinculadas con el narcotráfico en aguas mexicanas. También dijo que hay avances en el caso de Sinaloa. Reconoció que pues falta por hacer en términos de apaciguar la violencia, y que en el caso de Mazatlán se vio un repunte y de inmediato se atendió. Señaló Omar García Harfuch que lo que ya no se ve son estos convoys donde viajan presuntos delincuentes con pues un gran número de camionetas. Dijo que esto ya no se observa, eso es uno de los avances. Sostiene también en lo que tiene que ver con seguridad y las elecciones del próximo año, que hay una mesa que se instaló para tal tema, Risco.
0: Bueno, pues Sara, gracias por este reporte, estaremos al pendiente, y bueno, pues ahí está lo que sucedió en el Senado. Un abrazo, Sara.
1: Hasta luego, muy buenas tardes.
0: Y sí, bueno, pues hoy se publica también en la prensa nacional, a través de Mexicanos contra la Corrupción y la Impunidad, un extraordinario trabajo de Iván Alamillo, la manera en la que hemos conocido el abanico de negocios en los cuales entró Amílcar Olán de alguna u otra manera. Hoy se da a conocer la manera en la que un cercano, un día antes de dejar el cargo, Manuel Marcué Díaz, director de Juegos y Sorteos de Gobernación durante el gobierno de López Obrador, autorizó apuestas por internet a una empresa vinculada con el abuelo materno de Amílcar Olán Aparicio, amigo de los hijos del expresidente. Así que ya van apuestas, va el tema también del huachicol fiscal, proveedor del Insabi, vaya, empresario exitosísimo el sexenio pasado. Bueno, pues una raya más al tigre. Ahí está la información. Y vamos a dar un giro de 180 grados. Vamos a lo que sigue.
4: oyes, Risco.
5: México es un país muy mitológico, ¿no?
4: Hablarte.
5: Hay mucha imaginación. Aquí vas solo.

0: querida Amanda, qué gusto que estés aquí en tu sección, en tu colaboración. Amanda de la Garza es subdirectora artístico del Museo Reina Sofía en Madrid. Y vaya provocación que nos pones el día de hoy sobre la mesa, querida Amanda, que tiene que ver con la manera en la que teje sus redes, la política en los museos, no solamente de España, de México, del mundo, la injerencia política en los museos. Cuéntanos un poco esta provocación, Amanda, que nos traes el día de hoy. ¿Qué reflexión te merece?
1: Bueno, yo creo que es un tema que es muy importante que reflexionemos hoy en día. Es decir, históricamente, los museos y el arte en general pues han sido objeto de intentos de control político. En ese sentido, de control de los contenidos, de lo que se exhibe, de las programaciones. Y un principio muy importante es que los museos tengan autonomía de programación. La autonomía de programación es que los criterios por los cuales se programen exposiciones, actividades de carácter artístico, estén referidas a los contenidos artísticos, es decir, a la lógica de la producción artística y no a objetivos de carácter político. Entonces, este es un problema en la medida en que con algunos gobiernos vemos la intención de controlar el discurso que existe en los museos. Sean estos, pues sobre todo los museos de carácter público, de vehicular una agenda política a través del intento de control de la programación de los museos. Lo vemos, por ejemplo, en el Smithsonian.
0: Sí.
1: En donde hay un intento de control de decir que la historia afroamericana o la historia crítica de la fundación de los Estados Unidos es una historia sesgada, es decir, de intentar bloquear la posibilidad de una historia crítica, que eso es pues lo que ha obligado el gobierno de Donald Trump a museos como el Smithsonian, ¿no? Que es de carácter público. Entonces, digamos que es el intento o en la búsqueda de que los museos estén al servicio de una determinada ideología política. Entonces, eso es un peligro latente y muy importante para los museos hoy en día.
0: Mira, qué importante lo que dice Amanda. Tal vez, como tú lo dices, el caso más evidente a nivel mundial de tratar de controlar políticamente una institución cultural que es de todos, es el caso de Donald Trump. Se ha metido prácticamente con todas las instituciones de ciencia y de cultura en Estados Unidos. Pero, a ver, hay otros tipos de control respecto incluso al olvido presupuestario también en el que caen varios gobiernos del mundo. En este caso, hay que decirlo con todas sus letras, hubo un abandono durante muchos años por parte del gobierno mexicano al tema cultural y al tema de eso, incentivar el tener museos de primer mundo, aunque se ha hecho el esfuerzo desde lo privado aquí y vaya que hay museos de primer nivel, pero hasta hace poco había una crisis, por ejemplo, en el Museo de Antropología respecto a la seguridad también. Y cuando dices, oye, estamos hablando de un museo de altísimo nivel, reconocido a todo el mundo, ¿por qué tendría que haber una crisis de dinero en el tema de seguridad? En fin, pero vaya, hay distintas maneras de control también, Amanda, no solamente en el caso de Estados Unidos, por supuesto, es muy explícito, pero hay una sombra también alrededor del mundo.
1: Así es, digamos, el abandono de las instituciones culturales, pues es una forma también, y la existencia incluso de figuras de censura, censores, personas que se dedican a delimitar qué se puede y no se puede decir en los museos, ¿no? Qué contenidos son adecuados, de imponer, por ejemplo, que un artista determinado exhiba, que no tiene la calidad artística. Entonces, es uno de los grandes problemas. Cuento una cuestión de carácter histórico muy importante. Por ejemplo, Hitler, en el periodo en que gobernó, hizo una exposición muy importante que se llamó El arte degenerado. Y esa exposición, pues evidentemente, estaban los surrealistas, estaban, digamos, como un número muy importante de artistas que hoy consideramos como artistas fundamentales en la historia del arte. Y fue una gran exposición que se hizo en Alemania, en donde era la idea de que estos artistas no podían ser exhibidos ni formar parte de las colecciones en Alemania en esa época. Entonces, es algo a lo que tenemos que estar muy atentos hoy en día, en donde, digamos, hay ideologías políticas que piensan justamente o que se dan cuenta que la cultura es un espacio de disputa. Es un espacio de disputa en donde hay una disputa de ideas, ¿no? Y en ese sentido el museo moderno o contemporáneo, pasado, digamos, por muchas deconstrucciones, es decir, por la crítica de lo que representa el museo, representa un espacio en donde los valores de los derechos humanos, de la diversidad son importantes y que identifican al museo contemporáneo, y que pues hay muchas ideologías políticas que están en contra de lo que representa el museo. Por eso es que la cultura también es un espacio de defensa de esos valores, y los museos en particular.
0: Sí, de defensa de los valores, de los derechos y también de debates sociales. Ahí es donde se puede dar y se tiene que dar. Eso, pues, interesante tu reflexión, querida Amanda. Gracias de verdad por acompañarnos el día de hoy. Buena noche por allá, un saludo hasta Madrid y gracias por acompañarnos.
1: Muchas gracias.
0: Amanda de la Garza es subdirectora artística del Museo Reina Sofía en Madrid, España. Vamos a lo que sigue. Tenemos una propuesta para terminar el programa.

0: se trata solamente de una propuesta musical, sino se trata de una experiencia musical inmersiva. Está con nosotros mi querido Mau Curi, el director creativo de Cineasta. Querido Mau, qué gusto tenerte por acá. No, ¿cómo estás?
1: Muy bien, muchas gracias por recibirme.
0: A ver, cuéntanos, ¿a quién estábamos viendo por ahí? ¿Y quién es este que está en pantalla justamente atrás de ti? Ruby Hunt.
1: Pues Ruby Hunt es una banda que nunca había venido a México ni a Latinoamérica, y estamos por traer el próximo 24 de octubre a un antiguo templo gótico en el centro histórico. Y pues es una experiencia que es muy personal para mí, porque, digo, el proyecto de Sinestesia es una productora que está especializada en crear experiencias sinestésicas. Uh-huh. Es una condición que tiene el 4% de la población a nivel global, que puedes ver una pintura y oler cosas con la pintura, ¿no? O puedes probar un platillo y ver imágenes con la comida. Entonces nuestra intención es crear experiencias envolventes a través de los de todos los sentidos, y pues por eso el templo gótico, ¿no? Como el... Al final, el género musical es muy con esta ondita de The Cure. Tiene como un género, se llama Dream Pop Shoegaze. Y pues hicimos ahí una curaduría en arquitectónica, olfativa, musical, con audio inmersivo, para que también, diseñando un olor para la experiencia, la gente pueda estar aún más inmersa en lo que es el concierto.
0: Aromas, iluminación y niebla en un santuario gótico del centro de la Ciudad de México. Porque bueno, vaya que tenemos varios olores también en el Vive Latino, no precisamente relajantes, pero
1: estimulantes.
0: Pero son estimulantes algunos de esos olores. También, este no, este es pensado, hay que decir que tiene un aforo limitado. Estamos hablando de por lo menos 350, o sea, estamos hablando de 350 personas convocadas a esta experiencia.
1: Sí, son 350 personas. También parte del motivo de la productora es crear experiencias muy íntimas para que la gente pueda conectar, pues, de forma más cercana con los artistas, ¿no? Y el diseño olfativo es muy interesante, porque un gran amigo mío que se llama Jacobo Maestri, que es un perfumista increíble, diseñó todo el concepto alrededor del petricor, okay, que es esta molécula que se levanta de la tierra cuando recién empieza a llover. Entonces va a estar...
0: El famoso olor a tierra mojada.
1: Exacto, es tierra mojada. Ajá. Pero sí, el petricor, digamos que suena más fancy.
0: Lo dijiste muy bien, pero es el famoso olor a tierra mojada. Entonces, a partir de eso también lo envuelve con otros aromas.
1: Así es.
0: Entonces, ¿y cómo es la música de Ruby Hunt, de esta banda?
1: Pues es una mezcla pop, pues al final es pop, pero pues sí con guitarritas tristes. Por eso siento que el mejor ejemplo...
0: A ver, ¿podemos ir buscando algo, por favor, producción de Ruby Hunt, para ponerla y terminar esta entrevista con Ruby Hunt, para que la gente se vaya adaptando? Es el 24 de octubre, entonces, en un santuario gótico. El recinto está construido en 1893, está protegido por el Instituto Nacional de Antropología e Historia, y también la experiencia contará con una barra de bebidas sin alcohol.
1: Sí, creemos que eso también es algo que, pues, hemos visto que es tendencia, ¿no? Como que la gente poco a poco se ha ido alejando de las bebidas alcohólicas, y creemos que también está padre para que tengan como que mayor conciencia y presencia en el evento.
0: Me parece muy interesante. Ya habíamos tenido a mi querido Mau. La verdad es que solo a él se le ocurren este tipo de experiencias. ¿Ya tuviste algo en Lago Algo?
1: Sí, el año pasado.
0: Trajimos
1: a Sigur Rós para una experiencia igual, la gente acostada en tapetes.
0: ¿Cómo te fue?
1: Muy bien, la verdad fue... uno de los mejores eventos que hemos hecho.
0: ¿Y qué te dijo Sigur Rós después de
1: eso?
0: Bueno,
1: pues quedaron rayados, porque aparte Liminal fue un proyecto que no se había hecho desde hace 7 años. Entonces revivimos el proyecto de cierta forma, y por eso nos animamos a, pues ahora, llevarlo a un contexto diferente, porque eso fue más meditativo. Esto es, digamos, un concierto, la gente va a estar parada viendo a la banda.
0: Y pues, oliendo.
1: Oliendo y teniendo relajada. También va a haber una bebida diseñada también para la experiencia, que es en pasúchil con mezcal. Porque digo, hay barra sin alcohol y barra con alcohol, no, obviamente. Tampoco también queremos imponer...
0: Gustos. Pero bueno, ¿dónde podemos meternos para conocer todo lo del evento?
1: En Fiverr. Fiverr es nuestra plataforma de boletaje, que también ha estado apoyando ahí con todo el tema, porque digo...
0: ¿Cómo se escribe Fiverr?
1: Es F-E-V-E-R.
0: Así, F-E-V-E-R, Fiverr. Pocas palabras para que la gente también se meta por ahí el próximo 24 de octubre. Querido Mau, gracias por traernos estas ideas.
1: No, pues a ustedes.
0: Por supuesto, estaremos al pendiente de cómo les va.
1: Gracias por recibirme.
0: Muy bien, nosotros nos vamos, pero nos escuchamos y nos vemos el día de mañana. Pásela bien.
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4: Con una inversión de 4 millones de pesos provenientes del Fondo de Aportaciones para la Infraestructura Social Municipal, el Ayuntamiento de La Paz inició la construcción de un gimnasio de box en la colonia Las Altas. Este proyecto, que beneficiará directamente a más de 3.350 personas, así lo dio a conocer la alcaldesa en funciones, Amor Fenech. Como parte de las primeras acciones, esta semana comenzaron los trabajos de retiro de los juegos existentes en el área de intervención, debido a que se encontraban en condiciones que impedían su uso o rehabilitación, y con ello se prepara el espacio para el desarrollo de la nueva infraestructura. Amor Fenech explicó que el proyecto contempla la construcción de un gimnasio equipado para la práctica de boxeo, con un ring y un área de costales, además de un segundo nivel destinado al entrenamiento múltiple. La instalación también contará con baños, vestidores y una cisterna para complementar los servicios del inmueble.
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7: Estas son las Stevie Bites con Stevie de TV. Una niña de 8 años en Melbourne escribe una carta a un desconocido de 44 años en Nueva York y termina encontrando a su mejor amigo. Así empieza Mary and Max, la joya de Adam Elliot, que llega por primera vez a México, sí, 17 años después de su estreno. Son dos personas solitarias que construyen una amistad a distancia hablando de todo: amor, ansiedad, enfermedad y vida. Esto nos comparte el director.
8: ¿Y sabes? ¿Qué mundo tan aburrido sería si todos fuéramos iguales? Y realmente quiero celebrar la diferencia y celebrar a las personas que a menudo son incomprendidas, que son marginadas, que son desfavorecidas.
7: Elliot ganó el Oscar por Harvey Crumpet y volvió a estar nominado por Memorias de un Caracol. Y lo increíble es que estas marionetas consiguen sentirse más humanas que muchas personas de carne y hueso. Estas fueron las Stevie Bites con Steve de TV.
9: ¿Cuánto de lo que vemos en una bioserie es verdad y cuánto es ficción? El estreno de la nueva serie de Timbiriche
10: ya abrió la polémica.
9: Sus 6 integrantes originales aseguran que no participaron ni autorizaron este proyecto. Y no es un caso aislado. En 2022, la familia de Vicente Fernández también rechazó una de las 2 series que estrenaron sobre su vida. Y es que no todas las bioseries funcionan de la misma manera. Hay historias autorizadas por el propio artista, su familia o sus representantes.
10: Y otras no autorizadas.
9: Porque detrás del éxito de las bioseries hay nostalgia, curiosidad y morbo. Pero también una pregunta clave. ¿Quién decide cómo se cuenta la vida de nuestros ídolos?
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0: Muy buenas tardes, bienvenidos, bienvenidas a Fórmula Vespertina. Mi nombre es Adriana Márquez, un placer estar con ustedes en este espacio de información a través del 97.5 de su FM, 790 AM Radio Fórmula La Paz. Doy la bienvenida a mi compañera Alma Rosa Domínguez, por acá del otro lado en controles. Iniciamos con lo más destacado a través de www.radioformula.com.mx / La Paz. Como cada tarde, le invitamos a que se una a esta conversación, lea la información más destacada que tenemos en este portal web y también, por supuesto, se mantenga informado con los noticieros que tenemos en Grupo Fórmula. Hoy muchísimo que destacar, temas del pronóstico de lluvias que se esperan para este fin de semana, todo el trayecto que también por ahí desde la misma Conagua se le está dando a el desarrollo del huracán Simon. Ahorita les estaré compartiendo qué es lo que dice la Conagua, qué es lo que dice el Servicio Meteorológico Nacional. También estaremos hablando sobre eventos que se vienen en los próximos días y hoy en punto a las 4 se prevé una marcha pacífica por parte del personal de salud de IMSS, también se une IMSS Bienestar. Vamos a estar vía telefónica también para que nos comenten pues este tema que se ha desarrollado a nivel nacional desde hace unos días, protestas en diferentes estados de la República y donde se une por supuesto Baja California Sur, buscan mejoras en sus salarios y también buscan también que existan insumos en los hospitales, sobre todo que todo esto lo estaremos compartiendo más adelante. A detalle, les recuerdo nuestra línea de WhatsApp, 612-1373-8882. Ahí ustedes pueden enviarnos sus denuncias ciudadanas, compartirnos también pues, lo que opina al respecto de la información que vamos generando esta tarde. Les doy entonces por acá Este desarrollo del huracán Simon. Se está por acá monitoreando ya desde Baja California Sur. En estos momentos, de acuerdo con el último reporte del Servicio Meteorológico Nacional, el huracán Simon de categoría 1 en la escala Saffir-Simpson se desplaza lentamente frente a las costas de Jalisco y Nayarit. Su circulación genera chubascos y lluvias fuertes en el occidente del país, además con vientos fuertes y olejes elevados en las costas de dicha región. En estos momentos, de acuerdo con este reporte emitido a las 3 de la tarde, Simon se localiza a 190 kilómetros al oeste de Cabo Corrientes, Jalisco, y a 350 kilómetros al sur-suroeste de Mazatlán, Sinaloa. Mantiene vientos sostenidos de 150 kilómetros por hora y rachas de 185 kilómetros por hora. Al respecto, a las autoridades se mantienen a la espera, monitoreando este sistema ante las lluvias y sobre todo por el se está volviendo impredecible el desarrollo de Simon porque está cambiando continuamente su trayectoria mientras se mantiene casi estacionado. Las previsiones actuales, de acuerdo con el Servicio Meteorológico Nacional, es que tiene una alta posibilidad de cambio, apuntan a que haga un movimiento errático antes de avanzar al norte y entrar al Golfo de California. Entre el viernes y el sábado pasaría entre Los Cabos y Mazatlán y entre La Paz y Los Mochis para después ingresar a Sonora. Por ello, este pronóstico que de acuerdo con los meteorólogos, están muy a la espera por el movimiento errático. Mañana, en punto de las 8:30, estará sesionando el Consejo Estatal de Protección Civil. Estemos muy atentos a la información que se esté dando a conocer, sobre todo a través, por supuesto, de las redes, a través de la página oficial también del Gobierno del Estado, de la Subsecretaría de Protección Civil. Se mantiene, como le digo, monitoreado este sistema para conocer cuál será su desarrollo, si es que se estarán por ahí pronosticando lluvias para este fin de semana, específicamente entre viernes, sábado y domingo. Si es que todos los detalles se los estaremos compartiendo, por supuesto, también a través de Radio Fórmula La Paz. Estar muy al pendiente del desarrollo, les digo, de este huracán, el huracán Simon, y de otros también sistemas que se podrían estar formando, que esos ya, conforme vaya avanzando la información, también les estaremos dando todos los detalles. Más información les comento de lo que se espera justamente esta tarde en punto de las 4. Personal médico, trabajadores del Instituto Mexicano de Seguro Social se estarán manifestando por las calles de la ciudad, estarán en un punto específico justamente donde se encuentra la delegación de IMSS en la parte del malecón, se estarán congregando en esta zona, de ahí marcharán hasta la clínica que se encuentra, la clínica número 1 acá en 5 de febrero, y por supuesto también estaremos muy atentos de todo lo que se está manifestando el personal médico desde hace unos días del Instituto Mexicano de Seguro Social. A ellos se suma el personal de IMSS Bienestar. A esta protesta también se suma un sector de trabajadores de la educación también en estas movilizaciones, una caravana que llevaron por ahí el fin de semana, una caravana vehicular el domingo por la tarde. Hubo gran afluencia también de quienes están sumando a estas protestas pacíficas que lleva a cabo el personal de salud, les digo, en todos los estados de la República. Baja California Sur no queda exento. ¿Qué es lo que están pidiendo? Mejoras en sus condiciones laborales, mayor abasto de medicamentos e insumos clínicos, cambios en las condiciones de jubilación y pensiones, y les digo, por eso se está sumando más ciudadanía al respecto sobre esta situación tan compleja que enfrenta el sistema de salud. Ya por ahí la presidenta de la República ha informado que se está realizando estos recorridos en los diferentes hospitales para conocer cuáles son las problemáticas. Creo que ha sido un tema que ha estallado, un tema que desde hace meses ha insistido el personal de IMSS Bienestar que podía ocurrir. Hoy ocurre, que lo detona este incremento que están solicitando salarial trabajadores de la salud, específicamente el Instituto Mexicano de Seguro Social, pero con eso también dan a conocer este hartazgo que existe por la situación tan compleja que enfrentan. Más adelante nos estaremos enlazando con representantes de IMSS en Baja California Sur para conocer qué es lo que va a ocurrir al respecto. Una protesta más que va a concluir, les digo, en la clínica número 1, para que usted también lo tome en cuenta. Estarán por ahí, nos estarán compartiendo si se estará bloqueando la avenida de 5 de febrero, para que también usted pueda tomar por ahí sus previsiones. Y mire, en otros temas también que estamos muy atentos a conocer en temas de seguridad, es lo que ocurre en el Centro de Rehabilitación María Loreto León Beltrán en San José del Cabo. Recordemos que el pasado viernes por ahí hubo un cateo en este inmueble, de acuerdo con lo reportado por la Procuraduría General de Justicia del Estado, y en este sentido pues se hubo alrededor de 50 personas que se encontraban en este inmueble. Un grupo se queda dentro del centro de rehabilitación, otro grupo más decide salir por su propia voluntad. ¿Qué es lo que ocurría? De acuerdo con el Procurador de Justicia del Estado, debido a que hay denuncias por presuntas violaciones de derechos humanos y por ello se está investigando este centro de rehabilitación. Hasta estos momentos autoridades no han informado sobre un supuesto extranjero que se encontraba en un calabozo, de acuerdo con una denuncia que el colectivo Búsquedas San José del Cabo informaba. Se encontraba en este lugar, estaba privado de su libertad. Las autoridades han informado que se está desarrollando, hay investigaciones, una carpeta de investigación aperturada, y que por supuesto se le está dando seguimiento, y que queremos conocer qué es lo que realmente está pasando con ese centro de rehabilitación, porque la Procuraduría dijo que esto también estaría desprendiendo que existan más investigaciones en otros centros de rehabilitación para conocer cuál es la manera en la que están operando. De esto y más estaremos hablando al regresar de la pausa. Quédate con nosotros.
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11: ¿Cuánto de lo que vemos en una bioserie es verdad y cuánto es ficción? El estreno de la nueva serie de Timbiriche
12: ya abrió la polémica.
11: Sus 6 integrantes originales aseguran que no participaron ni autorizaron este proyecto. Y no es un caso aislado. En 2022, la familia de Vicente Fernández también rechazó una de las 2 series que estrenaron sobre su vida. Y es que no todas las bioseries funcionan de la misma manera. Hay historias autorizadas por el propio artista, su familia o sus representantes.
12: Y otras no autorizadas.
11: Porque detrás del éxito de las bioseries hay nostalgia, curiosidad y morbo. Pero también una pregunta clave. ¿Quién decide cómo se cuenta la vida de nuestros ídolos?
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13: Los encendedores fueron inventados antes que los fósforos, facilitando el fuego de manera mecánica mucho antes de lo pensado.
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14: El cerebro de un mosquito contiene unas 100.000 neuronas, permitiéndole navegar de forma precisa y detectar mamíferos para alimentarse.
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0: las 3 de la tarde con 17 minutos. Estamos de regreso con más información. Vámonos con la charla de esta tarde. Está con nosotros en cabina. Agradezco muchísimo a Sofía López del Observatorio Ciudadano. ¿Cómo vamos? La Paz. Muy buenas tardes, Sofía. ¿Cómo estás?
1: Hola, Adriana. Gracias por el espacio y también un saludo a las personas que nos escuchan.
0: Que en estos momentos están comiendo. Buen provecho.
1: Provechito.
0: Yo siempre digo cuando vienen de ¿cómo vamos? La Paz. Gracias, les digo, porque es hora de comida y la dedica.
1: Es una hora muy importante
0: hora
1: para nosotras.
0: Sí. Saludos a Yuma Pérez, que nos está escuchando. Siempre lo tengo acá en mi corazón. Oigan, y hay evento justamente por parte del Observatorio Comos La Paz, y es el 6º Congreso Internacional Comunidades Más Humanas. Coméntanos, Sofía, ya tienen todos los detalles por acá.
1: Sí, pues muy feliz y emocionada de poderles invitar a este evento que es el 4 y 5 de noviembre en el Teatro de la Ciudad, nuestro 6º Congreso Internacional Comunidades Más Humanas. Adriana, te platico que este congreso hace 10 años que lo empezamos en el 2016, que de hecho yo conocía Cómo Vamos La Paz por un congreso, así
0: okay.
1: Que créanme que atrae a nuevas personas y siempre es un espacio muy provechoso para platicar,
0: sí,
1: y para conocernos. Y justo en ese congreso del 2016 hicimos una cápsula del tiempo para ver cómo las personas nos imaginábamos nuestra ciudad, nuestra comunidad en 10 años que se cumplen en esta edición, el 6º congreso.
0: Okay.
1: Entonces vamos a revisitar esas preocupaciones, anhelos que teníamos, sueños, y vamos a crear una nueva visión para dentro de 10 años. Y el propósito del congreso también es pues platicar, dialogar y construir soluciones colaborativas a las problemáticas que vemos en nuestra comunidad, en nuestra colonia, en nuestra ciudad.
0: Oye, y hay tres ejes muy importantes justamente para seguir construyendo una ciudad más humana, ¿no? Hablando en el municipio de La Paz, y es algo que me llama mucho la atención, el preocuparse también como desde nosotros la sociedad, ¿no? De repente siempre dejamos como todo el tema de las autoridades, de los gobiernos. Yo siempre digo, es bueno exigir porque es algo que deben de hacer, para eso les pagamos a nuestras autoridades, pero también desde este lado, ¿cómo podemos nosotros construir una ciudad más humana? Sofía, creo que también una responsabilidad compartida muy importante, ¿no?
1: Sí, completamente, y justo fíjate que las ediciones anteriores las llamábamos ciudades más humanas, ¿no?
0: Uh-huh.
1: Que a lo mejor si tuvieses ciudad, pues no sé, ¿no? Así nomás la zona urbana,
0: claro,
1: o el conjunto de todo lo que compone una ciudad. Y esta vez pensamos en comunidades. La comunidad puede ser incluso tu colonia, tus vecinos, las personas con las que más convives, tu círculo cercano, no sé, ¿no?
0: La parte rural.
1: La parte rural, incluso, exactamente. Entonces, es por eso que lo llamamos comunidades más humanas, y haciendo énfasis en justo esto que mencionas de saber que desde nuestra trinchera, desde el círculo en el que estamos, podemos hacer la diferencia. Y creo que también tiene que ver a veces con, o sea, esta voluntad y esas ganas de querer participar, involucrarte, a lo mejor tú en tu colonia ves alguna problemática o en tu ciudad que quisieras cambiar, pero no sabes a lo mejor cómo empezar, ¿no? O cómo me organizo, a dónde voy, a quién le pregunto, o a lo mejor por qué está pasando esta situación, o sea, cuáles son las circunstancias que llevaron a que sucediera esto. O sea, como justo como esa información y ese cómo hacer es también de lo que vamos a estar platicando aquí en el congreso. Entonces, pues traemos nosotras ya algunos temas propuestos, una agenda, ¿verdad?
0: Uh-huh.
1: Que el lema es cielo, mar y tierra. Puede parecer muy amplio.
0: Ajá.
1: Pero es justo lo que queremos, que las personas, o sea, partir desde esas preocupaciones, de esas voluntades que tenemos, y construir esa agenda colectiva. No quisiéramos imponer una agenda, sino más bien escucharles y platicarlo y construirlos entre todas.
0: Y hablando del cielo, no siempre al hablar del paraíso en donde nosotros habitamos, sobre todo, de repente pensaríamos, yo creo que ahorita ya muchísimas personas sabemos la realidad que enfrentamos en el tema de la mala calidad del aire que tenemos,
1: sí,
0: que es una realidad también, y es uno de los temas que van a abordar, ¿no? Hablando como del cielo, ¿cómo estamos en estos momentos en ese tema tan importante, ¿no?
1: Sí, justo, creo que todas hemos visto esa nube negra que está por allá por la termo, y nos preguntamos por qué está ahí, qué podemos hacer para que cambie, para que mejoren las condiciones en cuanto a calidad del aire, y cómo podemos llegar a una transición energética. Y es justo una de las temáticas que vamos a tocar en este eje de cielo. Y también te platico que en este mismo eje tenemos el tema de cielos oscuros, la importancia que tiene conviene justo cuidar y proteger estos cielos, sobre todo aquí en Baja California Sur, donde salir a la naturaleza es un... pues es un claro, un gusto que tenemos, y el cielo forma parte importante de este ecosistema. Entonces también estaremos platicando sobre la importancia que tiene la iluminación y cómo vivimos las ciudades del cielo. Y bueno, platicábamos también sobre la relación que tienen todos estos temas, ¿no? Que a veces puede parecer muy amplio, el tema del cielo, el tema de mar, de costas, de economía azul, el tema de cómo crece la ciudad, el territorio, pero siempre existen estas relaciones y esta interconexión que no podemos percibir uno sin el otro.
0: Claro, y hablando sobre el, ahorita que hablabas, ¿no?, sobre el segundo eje, agua, costas, vida marina, me llama mucho la atención el hablar sobre proyectos dedicados a la conservación, sobre todo de aprovechar nuestros recursos que tenemos, ¿no?, marinos, pero no también, de repente tenemos como muchísimos proyectos inmobiliarios que se ven, ay, hay mucha playa, pues ahí hay muchísima inversión, ¿no?, ¿no? Pero sí, cuidar justamente, ¿no?, evitar que esos proyectos, somos desde luego un estado turístico, pero que sea un turismo sostenible, ¿no?
1: Totalmente. Y también siempre tener presente que la manera en la que llevamos a cabo nuestra vida cotidiana aquí en la ciudad, en la comunidad, impacta directamente en la vida del mar, las costas. Entonces, no estamos aislados de ahí es una cosa y aquí es otra, sino que impacto directamente.
0: Ese es el segundo eje. Y el tercer eje, que hablando de ordenamiento territorial, un abrazo a Yuriel Campos, que nos está escuchando.
1: Saludos
0: a la tal Sofía López, nos dice que nos está ahí escuchando. Abrazote a Yuriel. Y hablando justamente de personas como Yuriel, que justo trabajan mucho, ¿no?, en la parte de que existe un ordenamiento también, porque sí, sí, eso es indispensable, ¿no?
1: Sí, sí, sí. Yo platico a veces con mis amistades o mi familia, ¿no?, y una de sus mayores preocupaciones es ver cómo está cambiando nuestro paisaje urbano, que ahora volteas hacia el centro y ves acá las torres gigantes. Y muchas veces también parte esta curiosidad de por qué se dan, si a lo mejor yo en mi casa pues no tengo agua, pero veo que la ciudad está creciendo mucho y ¿a quién me puedo acercar para presentarle esta preocupación? ¿Se puede hacer algo desde la ciudadanía? Y la respuesta es que sí. Y la respuesta es que justo estos espacios de diálogo, de apertura, sirven mucho para poder definir esas acciones en conjunto. Y créanme que durante los 2 días de congreso vamos a tener sentadas e invitadas a las personas que tienen que estar ahí, a las personas que toman las decisiones, cuyas atribuciones pues nos puede permitir hacer la diferencia, y es justo abrirla para todas las personas para que vengan a compartir y a trabajarlo juntas.
0: Por acá, Leo, en estos espacios de encuentro que tienen son 6 foros abiertos.
1: Así es, estos foros pues tendrán varios ponentes que van a compartirnos cierta información, pero sí tenemos muy, digamos, muy planeados estos espacios de diálogo con los asistentes.
0: Okay.
1: Entonces, la idea no es nada más que vengan personas a compartirnos, sino que al contrario puedan hacer como o compartirnos información que detone ciertas preguntas, pero que sean siempre respondidas por las personas que asistan.
0: Okay.
1: Entonces, el espacio está muy pensado para escucharles, para compartir y para construir juntas.
0: Oye, lo que también me parece increíble son estos 3 diálogos participativos, porque uno de los temas es una cápsula del tiempo de 2016, 2026, 2036. Qué fuerte saber que hace en 2016 pensamos, ¿qué estará pasando en 2026? Ya habrá coches voladores, todavía no hay. Pero sí hay un cambio muy importante, ¿no?
1: Sí,
0: ¿no? ¿Qué es lo que nos espera en 2030, ¿no? En 2036.
1: Sí, yo te aseguro que cuando las personas en 2016 hicieron ese ejercicio, dijeron, ¿cuándo va a llegar el 2026? Ya, a ver,
0: si llego el 2026,
1: de aquí a que llegue, ya ni voy a estar. No, pero el tiempo pasa muy rápido, entonces,
0: claro,
1: igual te aseguro que en el 2036, si repetimos el ejercicio, o sea, nos vamos a decir qué hubiéramos podido hacer diferente, cómo hubiéramos podido lograr ese sueño de ciudad que tengo. Entonces, es justo también lo que queremos platicar es, ¿a qué queremos llegar? ¿Cómo soñamos esa ciudad, comunidad en 10 años.
0: O incluso los errores, ¿no? Que es claro. Lo que se hizo mal, que debemos de aprender también como sociedad. ¿Qué te parece al regresar de la pausa? Nos concluyes por acá porque se nos fue el tiempo y estamos de regreso.
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17: El desierto del Sahara fue una selva tropical hace 6.000 años, antes de sufrir un cambio climático natural muy importante.
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18: La Antártida es técnicamente el desierto más grande del mundo porque registra niveles de precipitación pluvial extremadamente bajos anualmente.
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0: Estamos de regreso, son las 3 de la tarde con 32 minutos. De regreso con más información, les recuerdo, está con nosotros Sofía López del Observatorio Ciudadano Comamos La Paz y estamos platicando sobre el 6º Congreso Internacional Comunidades Más Humanas. Se estará desarrollando ya el 4 y 5 de noviembre en el Teatro de la Ciudad. ¿Cómo podemos acceder también a este evento? ¿Hay cupo limitado? Sofía, cuéntanos.
1: Pues mira, te platico que tenemos entrada libre. Y nada más les pedimos que si es posible se puedan registrar. El registro lo pueden encontrar ya sea en nuestra página web, que es www.comovamoslapaz.org. Y de igual manera estamos en todas las redes sociales como Cómo Vamos La Paz, Facebook, Instagram, TikTok, YouTube. Donde nos busquen, ahí estamos y ahí encuentren más información, porque también el programa que empieza a las 8 de la mañana el registro y a las 9 de la mañana ya con los foros y con todo el contenido. Tiene sus momentos específicos, uh-huh. Entonces sabemos que puede ser una jornada larga. Tenemos programado que haya actividades hasta las 8 de la noche. Entonces también pueden encontrar ahí el programa para que vean qué horario les queda mejor. Si hay algún tema en particular también que les interese más, para que puedan asistir.
0: Ok, y luego tienen invitados también especiales.
1: Así es, como parte de la clausura y la inauguración del evento, nos estará acompañando Carla Escoffier, quien es una activista del territorio que también tiene una gran audiencia en las redes sociales junto con Gallo Armado. Uh-huh. Ellos tienen

0: justamente uno de los temas que en Baja California Sur pues está insistiendo muchísimo, ¿no? La defensa de nuestro territorio. Entonces, pues acá entonces las experiencias que podemos vivir es el día 4 y 5 de noviembre en el Teatro de la Ciudad, entrada libre. Hay que asistir al 6º Congreso Internacional Comunidades Más Humanas. Como bien lo mencionaba Sofía, es una muy buena también actividad para involucrarnos un poquito más, ¿no? De repente ahorita que estamos viendo tantas situaciones tan complejas con el medio ambiente, ¿no? Con nuestro territorio, y decimos, ¿cómo nos podemos involucrar? Yo creo que eso sería un muy buen acercamiento, ¿no? Todas estas dudas que tienes de repente, ahí podrías resolver, porque ahora sí, como bien lo mencionas, se hablará del cielo, del mar y la tierra.
1: Así es, bienvenidas todas las propuestas, preocupaciones, sueños, aquí los vamos a platicar y los vamos a trabajar para que se conviertan en una realidad, sobre todo saber que no nada más será el trabajo esos dos días, sino que también es contenido y material que nos llevamos de tarea para seguirlo trabajando, seguirlo tallereando y que se vuelven en acuerdos muy concretos.
0: Sí, sobre todo aprender, ¿no? Y poder nosotros también proteger nuestro entorno. Muchísimas gracias, Sofía, algo más
1: gracias
0: que
1: a ustedes. Pues les esperamos 4 y 5 de noviembre en el Teatro de la Ciudad, Anfiteatro y Centro de Convenciones en la parte de atrás, www.comovamoslapaz.org para registrarse. Muchas gracias.
0: No, hombre, muchísimas gracias de nuevo por habernos acompañado. Nosotros vamos a hacer una pausa rapidísimo musical porque regresamos en un instante y estaremos hablando con personal del IMSS. Esperan por aquí ahorita movilizaciones. Quédate con nosotros, ahorita regresamos en un minutito.

0: Estamos de regreso, son las 3:36 PM. Ahora sí, está con nosotros vía telefónica. Agradezco muchísimo a Alexis Ramón Sandoval Valdés, es jefe de enfermería de la clínica número 1 del IMSS. Hay movilización en punto a las 4 y nos comentará todos los detalles. Hay actividades a nivel nacional, por supuesto Baja California Sur se une a estas protestas. Muchísimos temas, una lucha que no únicamente es del sector salud, es una lucha que debería ser de todas y todos. Alexis, buenas tardes, ¿cómo estás?
1: Hola, buenas tardes a todo tu auditorio. Excelente.
0: No, hombre, ¿qué nos puedes comentar, Alexis? Ahorita en punto de las 4 por ahí ya inicia esta movilización, una marcha más, y continúan en lucha para exigir mejoras laborales, para exigir también, sobre todo, como lo mencionaba ahorita, no únicamente un tema de personal de salud, un tema que nos debería de involucrar, importar a todas y todos.
1: El día de hoy, Baja California Sur se une al resto de los estados, a los 37 secciones que componen el Instituto Mexicano del Seguro Social, en una lucha histórica por el regreso del régimen de jubilaciones y pensiones para todos los trabajadores del Seguro Social, indistintamente de su fecha de ingreso. También forma parte de nuestras exigencias un aumento salarial acorde a la realidad en que vivimos. Por segundo año consecutivo, los trabajadores del Seguro Social recibieron un aumento salarial inferior a la inflación, 2.9%. Cuando la realidad en el país es que la inflación supera el 3.9%. Esa es la razón por la que nos manifestamos, además también de que el instituto y el sindicato en el último congreso que se llevó a cabo en Playa del Carmen también negociaron la modificación de ciertos estatutos que violentan nuestra libertad de expresión.
0: Por ahí escuchábamos algunas declaraciones hace unos días, justamente el día de ayer, por parte del Instituto Mexicano de Seguro Social, ¿no? En este caso, el director general del IMSS, Joel Robledo, que decía que estaría visitando cada uno de los hospitales para conocer las inquietudes, cómo se encuentran. ¿Qué opinión te merece también? ¿Habrá realmente un acercamiento ya con el personal que desde hace pues ya unos días han tenido que alzar la voz y exigir sobre todo mejoras, que nos comentaras, Alexis?
1: Lamentablemente las decisiones que el gobierno federal toma en relación a nuestras exigencias de los trabajadores no resuelven nada. El gobierno federal vive en una simulación, porque en realidad nuestras unidades están cada día más deplorables, las condiciones de salud son alarmantes, estamos atravesando una crisis de salud pública que el gobierno federal se atreve a reconocer. Y este es un llamado también para el gobierno federal.

0: mientras continúen masacrando a nuestros compañeros trabajadores del Seguro Social en las calles, como está sucediendo en el interior del país, los trabajadores vamos a continuar movilizándonos. Y hago responsable al gobierno federal y a Rafael Olivos por esta situación con tanta abnegación que lo está protegiendo el gobierno federal de las consecuencias que de las movilizaciones que los trabajadores vamos a llevar a cabo.
1: Y es que sí me llamaba mucho la atención, ¿no? Hace unos días hasta el mismo partido, ¿no? Morena condenaba todo lo que había ocurrido en Jalisco, que claro que es condenable lo que ocurre con estas movilizaciones, pero ¿por qué no emitir también una postura justamente con este personal, ¿no? Y estas movilizaciones que se dan, todo este enfrentamiento, ¿no? Con las mismas autoridades, que creo que es lo mismo, ¿no? Es lamentar sobre todo, llaman por un lado a la manifestación, lo hacen de una manera pacífica, pero creo que la escucha está en todos, ¿no? Y no debería de ser únicamente en un partido, Alexis.
0: Sabemos que nuestro sindicato tiene un color y desafortunadamente está siguiendo esa línea. Por eso es que nuestro sindicato no ha tenido logros sindicales en tantos años, porque está totalmente alineado al gobierno federal, al igual que las representaciones locales. Este también es un llamado para el secretario general del Sindicato Nacional de Trabajadores del Seguro Social en Baja California Sur, a que alce la voz a favor de la base trabajadora, alce la voz a favor del patrimonio nacional de los subcalifornianos.
1: En ese sentido, bueno, nos cae la pausa, Alexis, no sé si nos podrías esperar unos momentitos y regresamos, ¿te parece? Para que nos comentes de dónde saldrán hoy en punto a las 4 de la tarde, a dónde llegan y hacer la invitación. Tal vez habrá personas que no podrán en estos momentos llegar a las 4, pero tal vez sí en el lugar donde ustedes llegarán, ¿no? Para escuchar y sobre todo involucrarnos, ¿no? Y que existe este respaldo también ciudadano. ¿Te quedas con nosotros y volvemos en un instante?
0: Con gusto. Es importante que la sociedad sepa las razones por las que estamos en las calles, no en los hospitales.
1: Desde luego. En un instante seguimos hablando. Quédate con nosotros y estamos de vuelta.
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3: 2026, el centenario de la reina.
4: Este 2026 se conmemoró el centenario del nacimiento de la reina Isabel II, nacida el 21 de abril de 1926 en Londres, en Mayfair. Tuvo el reinado más largo de la historia, 70 años y 214 días. Isabel II fue testigo de varios cambios históricos: la Guerra Fría, la llegada del Internet, las redes, atentados terroristas, una pandemia, el Brexit, entre otros. Cumplió con más de 21.000 compromisos oficiales y giras mundiales. Murió un 8 de septiembre del 2022 en el castillo de Balmoral, su residencia favorita en Escocia. Precisamente ahí, en Balmoral, donde pasó sus últimos momentos rodeada de familia, con motivo de su centenario, por primera vez se abrió al público varios lugares este castillo, entre ellos las caballerizas reales. No son cuentos de hadas, son historias reales.
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10: En actividad de la segunda jornada de la UEFA Champions League, el Barcelona goleó 4-1 al Galatasaray en Turquía. Arsenal derrotó 3-0 al Lille en Londres. El Viking le sacó el empate a 3 tantos al Bayern Múnich en Noruega. PSV cayó 1-0 en su visita a Leipzig. Villarreal se impuso 3-1 al Napoli en España. Inter de Milán cayó 4-3 con el Brujas en el Giuseppe Meazza, mientras que el Atlético de Madrid ganó 2-0 al Manchester United en casa, con goles de Pablo Barrios y Ademola Lookman. En lo más destacado del día de mañana en la UEFA Champions League, Real Madrid visita a la Roma. Porto hace lo propio con Betis, mientras que el Manchester City le hace los honores al Paris Saint-Germain. Informó Alberto Campos. 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
1: Son las 3 de la tarde con 45 minutos. En punto de las 4 de la tarde iniciará esta marcha pacífica por parte de personal de salud de IMSS. Se ha unido también personal de IMSS Bienestar. Se une también el magisterio a esta exigencia y usted que nos está escuchando también se puede unir. Está con nosotros vía telefónica el jefe de enfermería de la clínica número 1 del IMSS, Alexis Ramón Sandoval Valdés. Alexis, antes de irnos a la pausa, nos comentabas sobre esta marcha pacífica. Inicia a las 4 de ¿Desde dónde? Y además sobre esas mejoras laborales, ¿cuáles son las otras exigencias por parte del personal de salud?
0: Iniciamos a las 4 de la tarde en el punto de reunión, la delegación estatal del IMSS en el malecón. Avanzamos por Álvaro Obregón y hasta llegar a 5 de febrero, subiremos 5 de febrero hasta llegar al área de urgencias del Hospital General número 1. En la ciudad de La Paz. Está toda la sociedad invitada a sumarse a esta lucha que también le pertenece al pueblo de México, una lucha histórica, un parteaguas también en la vida de cómo se vive el sindicalismo dentro del instituto. Anteriormente, a través de la represión, de el castigo, del miedo, de la persecución, pues bueno, estuvimos muchísimos años bajo ese yugo. Actualmente estamos viendo que los trabajadores se manifiestan para buscar un aumento salarial digno, acorde a la realidad del país en el que vivimos, y un sistema de pensión digno para todos los trabajadores del Seguro Social, indistintamente de su fecha de ingreso, ya que actualmente dentro del instituto existimos los mismos trabajadores con diferentes esquemas para el retiro. Estamos en pro de la eliminación de las cuentas individuales, buscamos un sistema de retiro que nos respalde a todos después de haber entregado una vida de trabajo al Instituto Mexicano del Seguro Social. Creo que es una lucha justa, es una lucha también que mejora la calidad en los servicios de salud en el estado, y pues de antemano una disculpa a la sociedad en general por los disturbios que podamos realizar. Sin embargo, hemos recorrido ya todas las alternativas, digamos de alguna manera formales, todas las maneras civilizadas, hemos tocado todas las puertas del sindicato seccional de Baja California Sur, hemos tocado también las puertas de la delegación del órgano de administración de Baja California Sur en el IMSS, hemos solicitado a Derechos Humanos, hemos acudido también a la Secretaría del Trabajo a hacer peticiones que de las acciones que violentaban los derechos de los trabajadores, hasta llegar a este límite de hartazgo en el que oportunidad más que salir a las calles a manifestarnos. Esa es la realidad del Sistema Nacional de Salud, aunque nuestros políticos digan otra cosa, ¿no?
1: Oye.
0: Por eso de antemano una disculpa a la sociedad en general y les pedimos su apoyo, ya que nosotros hemos estado siempre cuando suceden catástrofes en la entidad y en el país. Vemos las últimas tragedias que tuvimos en Ciudad de México, donde tuvimos una explosión de una pipa, donde nuevamente los trabajadores del Seguro Social, con la valentía y la gallardía que los caracteriza, salieron a incluso hasta las calles a trasladar pacientes quemados. Está de más decir también la participación que tuvimos los trabajadores del Seguro Social durante la pandemia. Entonces, realmente, o sea, literalmente somos los héroes de la nación y no se nos está reconociendo por el actual gobierno. Buscamos mejores condiciones de retiro, buscamos salarios dignos y buscamos también una representación sindical que realmente refleje la voz de la base trabajadora.
1: Oye, y creo que esto también ha destapado todas estas situaciones que hemos normalizado, pero que el mismo IMSS ha declarado: cada vez hay más derechohabientes, cada vez hay más personas que necesitan. Yo veo creaciones también ya de manera general, ¿no?, por parte también, por otro lado, de IMSS Bienestar, de que si hay más centros de salud, pero si no hay abasto suficiente, si no hay personal suficiente en todo lo que tiene que ver con el sistema de salud en general, pues yo creo que esas carencias se notan en el mismo derechohabiente. ¿De qué sirve tener más si no habrá suficiente personal, si además al personal no se les está pagando lo suficiente, quienes están arriesgando sus vidas también, ¿no?, en los mismos hospitales? Y eso son otro de las exigencias que veo, que necesitan insumos para poder laborar, personal suficiente, mejoras en infraestructura y condiciones laborales, que yo por ahí escuchaba hace unos días o leía comentarios, ¿no?, de quienes están a favor del gobierno o de un partido y que señalan: es que es una situación que siempre ha pasado. Oye, pero ¿cómo vamos a normalizar? No es algo que siempre ha pasado, es algo que ha pasado anteriormente, pero que hoy se ha agudizado también, Alexis.
0: Te voy a hablar desde mi perspectiva y desde mi experiencia. Yo tengo 15 años en el instituto de antigüedad, y en los 15 años que tengo jamás había vivido una crisis por falta de insumos y equipo de curación, material, camillas, personal, como la estamos viviendo ahora. Hay que reconocer, hay que ser honestos con la población. La población tiene derecho a saber por qué los enfermeros, por qué los médicos, por qué los químicos, por qué los enfermeros, por qué las señoritas trabajadoras sociales, por qué estamos en las calles. Es importante que el gobierno también reconozca cuál es la situación que estamos viviendo, lo que consideramos un problema de salud pública ya.
1: Claro, y que todos debemos de alzar la voz, ¿no? Como bien lo comentábamos desde un inicio, no es un tema únicamente del personal de salud, es un tema de todas y todos. En algún momento vamos a necesitar de ustedes, ¿no? Entonces, pues yo creo que ahí está, entre todos sumarnos, entre todos exigirle a las autoridades mejoras para ustedes y mejoras al final también para nosotros en el tema de insumos y demás. Hay muchísimos comentarios por falta de medicamentos y es algo que no debemos de normalizar, porque estamos pagando también por un servicio, no nos los están regalando. Alexis, ¿algo más que agregar? Solamente recordar, ahorita se están congregando a las 4, pero las personas que ahorita tal vez no tengan oportunidad de llegar a la zona del malecón donde se estarán congregando, pero sí pueden llegar a la clínica número 1.
0: Claro, sí. Algo importante que quisiera resaltar antes de terminar es un comentario muy desagradable para el sector salud que hizo la señorita presidenta el día de hoy por la mañanera. Ella comenta que los trabajadores que estamos manifestándonos en las calles pertenecemos a un partido político. Esta situación es una lucha genuina que nace de la base trabajadora y es de la base trabajadora. Quiero que estén conscientes que todos somos trabajadores del Seguro Social, y por favor le pido a la presidenta que sienta el dolor que está sintiendo los trabajadores del Seguro Social, que tenga un poco de empatía con el pueblo de México y reconozca cuál es la realidad que está atravesando nuestro sistema de salud en Baja California Sur. Y también aprovecho para hacerle un exhorto al señor gobernador en que nos facilite y se ponga a la disposición de los trabajadores del Seguro Social para las siguientes movilizaciones que vamos a realizar en la entidad y en el país, si es que no se cumplen nuestras exigencias.
1: Perfecto. Entonces nos comentas, estaremos muy atentos, por supuesto, de estas movilizaciones. Yo creo que ya basta de esconder todos los problemas debajo de la alfombra porque se están acumulando y nos están ya rebasando. Muchísimas gracias, Alexis. Vamos a estar muy al pendiente.
0: Gracias a usted.
1: Buenas tardes. Buena tarde. Pues ahí tuvimos a personal de IMSS, se manifiestan en unos momentos. Nosotros el día jueves, les adelanto, por ahí tendremos justamente una mesa de análisis para conocer a manera detallada datos duros, cómo se encuentra el sistema de salud, por un lado IMSS, por un lado IMSS Bienestar, por otro lado también el sector privado. Yo creo que hay mucho que debemos de comentar, que debemos de informarles también a ustedes, porque yo creo que es lo más importante. una sociedad bien informada va a tomar muy buenas decisiones en los siguientes años. Se vienen elecciones en 2027 y es importante que estemos a espera de saber qué es lo que están haciendo los gobiernos en estos momentos. ¿Nos están cumpliendo, no nos están cumpliendo? Pero sobre todo, ¿cuáles son estas consecuencias que están derivando en estas malas decisiones o mala administración que te está llevando? Hay muchos rezagos, muchos temas pendientes. Lo más indispensable siempre es el tema de salud y hoy está rebasado. Yo creo que es importante hablar de una situación que está colapsada y que no, que lo que queremos es eso, es que usted se informe y que pueda empatizar con esta situación tan lamentable, le digo, que están viviendo trabajadores de estos diferentes, tanto de IMSS, IMSS Bienestar, y se diga de ISSSTE, que tampoco lo vamos a dejar fuera, que es una situación que también por ahí desde hace muchísimos trabajadores de la educación que hoy se están manifestando, también están hablando sobre este sistema, que es muy importante también hablarlo. Hay carencias en todas las instancias y debemos de alzar la voz y seguir exigiendo a las autoridades. Antes de irnos ya, es momento casi de despedirnos, pero les comento, por acá nos llega una denuncia anónima. Nos dicen, hace unos días hubo un conato de incendio al interior del Instituto Californiano de la Mujer y los empleados lograron contenerlo. Esto se debió a las malas instalaciones eléctricas. Sin embargo, están haciendo que parte del personal continúe laborando en el inmueble sin luz y sobre todo sin que haya arreglado las instalaciones. Tampoco se avisó a Protección Civil, nos dicen, ni a nadie, por lo que temen que vuelva a incendiarse el lugar y sin luz con el calor extremo, que es peligroso. El lugar se ubica en calle Rosales, esquina Cerdán. Nos mandan esta denuncia ciudadana, vamos a investigar, vamos a preguntar sobre todo también a las autoridades qué es lo que está ocurriendo. Es una denuncia anónima que nos hacen llegar y que yo les agradezco muchísimo por su confianza. También saludos por acá a Luis Castro, que nos anda escuchando, a Ruth también, que se une acá a la transmisión en vivo, Eugenio Ramírez, que por supuesto también nos dice un llamado, un exhorto a las autoridades y apoyo al personal salud. También nos escucha, nos dice desde San Quintín, Baja California, desde la aplicación, nos dice por ahí en Radio Fórmula La Paz. Gracias por unirse a la conversación. Nosotros vamos a estar dando seguimiento y cobertura, por supuesto, a esas manifestaciones que se vienen, que les digo, no únicamente en Baja California Sur, una situación que ocurre en todo el país y que nosotros no quedamos exentos. Me despido, mi nombre es Adriana Márquez, un placer haber estado con ustedes. Gracias a Alma Rosa Domínguez. Se queda con más de la programación de Radio Fórmula La Paz. Que tenga buena tarde, buen provecho.
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16: Territorio Animal.
17: La ninfa o Carolina. La ninfa es una pequeña cacatúa originaria de Australia que se ha convertido en una de las aves de compañía más deseadas del mundo gracias a su carácter afectuoso y su cresta móvil, la cual expresa sus diferentes estados de ánimo con total claridad. Estas aves son sumamente inteligentes y poseen una capacidad asombrosa para silbar melodías completas con una precisión increíble, interactuando activamente con los miembros del hogar. A diferencia de otros loros más grandes, las ninfas son pacíficas y disfrutan posarse en el hombro de sus dueños para recibir caricias prolongadas en la cabeza. Su mantenimiento requiere una jaula amplia, una alimentación variada y oportunidades para volar en espacios controlados y seguros. Su mirada expresiva y sus simpáticas mejillas anaranjadas conquistan de inmediato el corazón de cualquier amante de las aves.
18: Explorando la naturaleza.
19: Creación de áreas naturales protegidas. Establecer parques nacionales y reservas biosféricas blindadas legalmente es la mejor herramienta para salvaguardar la biodiversidad terrestre y marina. Estas zonas protegidas limitan la actividad humana extractiva, permitiendo que la flora y la fauna proliferen sin la amenaza de la urbanización o la caza furtiva. Además, funcionan como laboratorios vivos para la investigación científica y la educación ambiental.
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24: Los Rams amplían la ventaja. Los cerveceros de Milwaukee derrotaron 7-4 a los Dodgers y se pusieron a medio camino de la Serie Mundial. En la Liga Americana, Cleveland se llevó el primer juego 7-3 sobre Tampa. Nueva prueba. Esta noche, la selección mexicana femenil se mide en partido amistoso a Jamaica a las 7 p.m. en la Corregidora de Querétaro. Con esto y más, inicia ya la Fórmula Es Orbañanos y su gran equipo de comentaristas. ¡Bueno!

0: ¿Qué tal? Muy buenas tardes, bienvenidos a La Fórmula es Orbañanos. Hoy martes 13 de octubre de 2026, un programa muy completo. Gracias por escucharnos en Radio Fórmula 103 y 970 de AM y todos los que nos ven en Telefórmula y en el canal oficial de Grupo Fórmula en YouTube y Spotify. Muchas gracias y muy buenas tardes. Actividad en la Champions League, sorpresón en Noruega, el Viking y el Bayern, el triunfo de Barcelona, el partido de ayer de la NFL, los cargadores de Los Ángeles contra los Bills de Búfalo, un verdadero juegazo, béisbol de las grandes ligas, en fin, un partido muy completo. Raúl, ¿cómo estás? Muy buenas tardes, gusto saludarte.
1: Raúl Eduardo, ¿cómo estás? Muy buenas tardes. José Luis, buenas tardes, qué gusto saludarlos, sí, un programa muy completo con lo que viene la Champions, lo que dice la gran sorpresa del Bayern, ¿no? El Bayern guarda titulares y le acaba costando caro Noruega con el Viking, empatando a 3, fue un partido muy atractivo. El Barça está en otro nivel y también estaremos platicando de los Gallos Blancos de Querétaro. ¿Qué está haciendo Gallos y cómo está trabajando para llegar a ese lugar? O sea, le invitamos a que se quede con nosotros.
0: José Luis, ¿cómo estás? Bienvenido de regreso.
2: ¿Cómo está, Raúl? Qué gusto saludarlos a ambos. Sin duda alguna hay mucho para platicar. Tendremos más adelante una charla exclusiva de Beto Campos con Luis Ángel Malagón, portero del América, que quiere volver a los primeros planos. Ya estaremos también platicando un poco a detalle de lo que está sucediendo en otros deportes, como el tema de los Dodgers, que están 2-2 frente a los Cerveceros de Milwaukee.
0: Vamos a iniciar con el tema de Champions. Vamos con esto que nos preparó Dani Ginores y regresamos para platicar. Adelante, Dani.
3: Un saludo, Raúl, compañeros de la Fórmula E. Se empezó la segunda jornada de Champions y el Barça sigue invicto esta temporada y poniendo el listón muy alto. Pese a que empezó perdiendo 1-0 y casi se lleva el segundo, acabó goleando 1-4 en una extraordinaria segunda parte de Lamine Yamal, que con 2 asistencias llevó al equipo a la victoria. Otro destacado fue Pedri. Lo escuchamos.
4: Sí, creo que en la primera parte teníamos el balón, pero nos precipitábamos muchas veces en dar el último pase, pero bueno, cuando se ponen por delante con el ambiente que tienen es muy complicado, pero me quedo con la reacción del equipo, cómo salió en la segunda parte, creo que ha sido espectacular y bueno, creo que el equipo ha sabido competir que muy bien. Bueno, sobre todo eso, no precipitarnos, creo que muchas veces teníamos la pelota y veíamos mucho espacio en su línea defensiva y ya no jugábamos el último pase, era darle 1 o 2 vueltas, que ellos se desajustaron un poco y ya entraba pues en juego Lamine, la gente de arriba y que son decisivos ahí, al fin y al cabo cuando la pelota la tiene Lamine, Dani Olmo, Fermín, Gordon cerca del área, pues creamos muchas oportunidades.
3: Pero sin duda el artífice de estas 10 victorias en 10 partidos es de Hansi Flick. Esto decía el entrenador alemán al finalizar el encuentro.
5: Sí, desde luego. Estamos muy contentos con el resultado. Creo que la primera parte también hemos jugado bien. Ellos han tenido una oportunidad y han marcado. Pero hemos conseguido volver. Y eso ha sido muy importante. Sí, creo que la Champions, cuando jugamos bien en algunas situaciones, no tomamos buenas decisiones en ese último tercio. Así que es algo que tenemos que mejorar.
3: Y ojo al próximo partido Champions del Barça, el 20 de octubre visita al Paris Saint-Germain. En los otros partidos de esta jornada destacar la segunda victoria del Sporting de Lisboa, la derrota del Inter en casa frente al Brujas 3-4, la victoria del Atlético de Madrid 2-0 frente al Manchester United y el empate de un Bayern en crisis frente al Viking con un 3-3. Desde Europa, Daniel Gironès.
0: Muchas gracias a Dani Gironès. Decía Raúl del Barcelona, intratable, realmente intratable, y el nivel de Lamine Yamal actualmente, sin duda es el mejor futbolista del mundo en la actualidad, pero lo desequilibrante que es realmente impresionante.
1: Sí, es muy curioso porque hay gente que dice, ¿por qué va a ser mejor futbolista del mundo si no mete tantos goles? La cantidad de servicios que pone servicios de gol, las asistencias por partido, cualquier cantidad. Pero el día de hoy, Raúl Eduardo, José Luis, se manda una jugada de esas que nada más se ven en el barrio, de esas que nada más se ven en las cáscaras. Hace una rabona, y cuando todo el mundo hace una rabona, pues hace la rabona para tirar el centro. Él hace la rabona para controlar el balón, y de ahí se origina la jugada del gol en un espacio muy corto. Este hombre es una auténtica fuera de serie, y yo estoy de acuerdo contigo, al menos para mí, en este momento es el mejor del mundo, ¿eh?
2: Sí, lo que ha mostrado en este partido y en estos meses desde el Mundial, que quizá él lo reconoce, no tuvo quizá el mejor Mundial, pero es un tipo determinante en momentos claves. Hoy lo es con ese par de asistencias, junto con Rafinha. Me parece que el Barcelona de Flick se podría explicar de esta manera y le podría dar sentido en ofensiva. Sí, hay que ver también que abajo es un equipo sólido, pero sin estos dos elementos al frente, creo que el Barça no sería el mismo, ¿no?
0: Y le viene al Barcelona el Betis de Sevilla el fin de semana, el Paris Saint-Germain el martes y el clásico contra el Real Madrid el siguiente domingo. Tres partidos bravísimos para el Barcelona. Y decíamos, Raúl, de lo bonito que es el fútbol, ¿no? El Viking de Noruega, nadie hubiera pensado que este equipo noruego le iba a empatar al Bayern Múnich hoy, a este poderosísimo Bayern Múnich, y termine el partido 3-3 en un juego muy agradable.
1: Sí, ahora el Bayern dio descanso a sus jugadores, ahí también pagó la consecuencia, pero no, bueno, los noruegos salieron felices, tuvieron un gran partido, se mataron todo el encuentro, y se lo merecen, la verdad. Otro que me llamó la atención es la derrota del Inter, porque el Brujas ya no es una sorpresa. El Brujas lleva ya un buen rato jugando bien, pero que te ganen en tu casa al Inter es una afrenta fuerte, ¿eh?
2: Sí, fue un resultado que sorprendió sin duda lo que hizo Brujas en la recta final. Y fíjate que lo que se hablaba del Viking, es un equipo que su valor de plantilla está por encima de los 55 millones de dólares. Es decir, eso vale, iba a decirte que Olise, pero no, el Olise vale el doble o el triple esa cantidad, ¿no? O sea, un jugador del Bayern es lo que vale toda la plantilla prácticamente.
0: El Atlético.
1: No, perdón que me meta, ese valor de esa plantilla es mayor de algunos equipos mexicanos,
2: Fácil, sí, de 10 equipos fácil, Raúl, sí.
0: Sí, una cancha de pasto sintético, por cierto. El público ayer le llevó serenata y fuegos artificiales al Bayern Múnich. El Atlético de Madrid le ganó fácil al Manchester United, que está realmente, realmente mal el Manchester United, y el equipo del Cholo Simeone 2-0 gana. Y ahí mismo en España también, Raúl, el Villarreal le gana al Nápoles 3-1. El equipo de Villarreal juega bien.
1: Sí, una buena victoria del Villarreal. Hace buenos goles, por cierto. Me da gusto, fíjate, porque no es de los equipos grandes. Cuando digo grande, hablo de dinero, ¿no? No es un equipo que invierta tanto, ha armado buenos equipos, ha estado ya en Champions, pero bueno, ganándole al Nápoles, este equipo italiano, hay mal inicio para los italianos en Champions el día de hoy, y hay un buen inicio para los equipos españoles.
0: El Arsenal 3-0, José Luis.
2: Sí, 3-0, justo estaba viendo que junto con el Barça y el Sporting, los dos equipos que de momento mantienen el paso perfecto. Vamos a ver qué sucede mañana, hay que volver a ver al cómo se presenta en ese segundo partido, y también hay que ver ese París contra Manchester City, que va a ser sin duda un partidazo, ¿no? Para ver si el París puede llegar a esos 6 puntos también.
0: Va a ser un buen agarrón. Raro, ¿no?, que haya juegos semanas consecutivas en Champions, producto de esta larguísima fecha FIFA que tuvimos, pero bueno, para los aficionados va a ser muy interesante ver nuevamente a media semana nuevamente partidos de Champions. Nos vamos a una pausa comercial, volvemos.
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16: Caldo de pollo con verduras. Prepara un reconfortante caldo utilizando pechuga de pollo desmenuzada sin piel. Agrega chayote, zanahoria, calabacitas picadas y un toque de cilantro fresco. Es una comida hidratante y perfecta para mantener una digestión ligera.
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17: Les informan que el arquero del Villarreal, Peter Gulácsi, fue asaltado de manera violenta por 4 encapuchados dentro de su domicilio, situación por la que no estuvo presente en la victoria del día de hoy ante el Napoli en la Champions League. La justicia de Valencia informó que el monto robado de la casa del arquero asciende a poco más de los 100.000 euros en dinero y joyas. Seguimos en España porque Dani Carvajal está de regreso en el fútbol español después de su salida del Real Madrid el pasado mes de junio. El lateral llegó a un acuerdo con el Getafe como agente libre, firmando un contrato por una temporada, donde el lateral habría reducido en un 90% su sueldo anterior para poder continuar su carrera, ganando menos de 1 millón de euros al año. Llegamos a Italia porque José Mourinho finalizó con los rumores de una posible salida de Endrick del cuadro blanco, asegurando que es un jugador al que sí tiene entre sus planes. Olvídense los clubes interesados, es mejor que se sienten a esperar porque si no se van a cansar. Es un jugador que adoro, que creo que tiene un potencial increíble y es muy importante para nosotros, dijo Mourinho previo al duelo ante la Roma en la Champions League. Cerramos en la UEFA porque el organismo europeo estaría trabajando con Michelle Kang y Liz Clavenes para elegirlas como candidatas a las votaciones para la presidencia de la FIFA, donde cualquier candidato que quiera participar tiene hasta el 18 de noviembre para presentar su candidatura. Cabe señalar que Michelle Kang es accionista mayoritaria del Washington Spirit y dueña del London City de la Premier League femenil, además de ser presidenta y dueña del Olympique de Lyon. Mientras que Liz Clavenes es exjugadora de la selección noruega y primera presidenta en 120 años de historia de la Federación Noruega de Fútbol. Esta fue una vuelta por el fútbol internacional. Regresamos al estudio.
14: Ángel Ricalde nos preparó esto de los Gallos Blancos del Querétaro. Vamos a escucharlo y regresamos.
18: Con 11 fechas transcurridas en el Apertura 2026, el Querétaro ocupa la tercera posición general, un escenario completamente fuera de los pronósticos del presente torneo y que sin embargo está lejos de ser obra de la casualidad. En 2002, tras años de fracasos y sumergidos en una crisis financiera, los Atléticos de Oakland rompieron los esquemas tradicionales de gestión deportiva en las grandes ligas, implementando por primera vez el sistema Moneyball en el armado del roster, un esquema basado en el análisis de datos para el reclutamiento de peloteros subvaluados con buen récord estadístico, principalmente el porcentaje de envasado. Ese año, los Atléticos lograron armar una plantilla 68% menos costosa que las grandes nóminas de la liga, logrando una temporada de 103 victorias, 20 de ellas de forma consecutiva, que significaron en ese entonces un récord para la Liga Americana, convirtiéndose en los años siguientes en un invitado frecuente a la postemporada. Ahora, el Querétaro ha transformado ese modelo deportivo, adaptándolo al fútbol en la Liga MX. Bajo su nueva administración, los Gallos implementaron un sistema de fichajes mediante el análisis de datos, utilizando un software para detectar jugadores infravalorados en el mercado con buen rendimiento estadístico. El enfoque principal ha sido el sector defensivo, armando una línea defensiva con un valor de $4 millones, que tras 10 partidos disputados, es la mejor defensa del torneo con solo 8 goles recibidos. Y teniendo una plantilla con un valor de $26.6 millones, la tercera más modesta de toda la Liga MX.
19: Claramente estamos en una muy buena posición, expectante y lo más lindo, ilusionado. Así como está todo nuestra afición, nuestra hinchada ilusionado, siento que nos estamos representando y no nos estamos traicionando, que es lo más importante.
18: Otras métricas que han sido fundamentales para el armado de la plantilla y su continua evaluación son el porcentaje de eficiencia en pases, la calidad de posicionamiento y la eficiencia en la presión tras pérdida. Además del Querétaro, otros equipos del mundo que hoy implementan el modelo Moneyball son el Brighton en Inglaterra, el Toulouse en Francia y el Club Deportivo Castellón en España. Es importante mencionar que el modelo matemático Moneyball no significa éxito en un sistema de postemporada, en donde el rendimiento continuo es reemplazado por series de eliminación directa con otro tipo de variables. Razón por la que quizá, a pesar del éxito en campaña regular, los Atléticos de Oakland no lograron ganar una nueva serie mundial, y que entrega la pregunta: ¿hasta dónde llegará el éxito de los Gallos con este sistema? Para Fórmula Deportes, Ángel Ricalde.
14: Muchas gracias a Ángel Ricalde, muy muy interesante. Se combinan, Raúl, una gestión muy buena en la oficina y en la parte administrativa y deportiva, y una muy buena dirección técnica del Chino González, ¿no?
20: Sí, esto inclusive se hizo una película que la hizo Brad Pitt de los Atléticos de Oakland, porque fue un caso muy famoso. No es el primer equipo que lo hace el primer equipo deportivo. Y este, ¿cuál es el asunto? Pues el asunto es sacarle, ahora sí que, diciéndolo coloquialmente, sacarle jugo a los futbolistas que tienen talento, pero que tienen un bajo perfil, que ganan poco dinero, hacerlos crecer y en base a eso armar equipos. Pero para eso necesitas, primero lo que necesitas es dos cosas. Una, tener una oficina muy inteligente y tener un técnico que le saque ventaja a todo esto, ¿no?
0: Sí, la utilización también hoy en día de cualquier cantidad de software, de estadísticas, de scouting y de rendimiento. Mucho se habla en ligas como la mexicana con estos cambios de si la cancha es de sintético, si hay que ir a la altura, si hay que ir al nivel del mar, lo complicado que puede ser traer a alguien de fuera y que se pueda adaptar. Aquí, si nos damos cuenta y si analizamos el plantel, hay jugadores puntualmente como Ali Ávila, por ejemplo, tantos años en expansión, canterano del equipo de Monterrey, y que siempre que había estado en primera con los equipos que había estado había demostrado capacidad, y aquí le están dando continuidad, ¿no?
14: Oye, ojo, que Querétaro, ya platicábamos ayer, tercer lugar general con un partido menos, ha perdido dos partidos solamente en el torneo, el primero contra América, que no merecía haber perdido, y después contra Toluca también de local. Miren los equipos que le han ganado a Querétaro, y ya pasó por pues escollos importantes. Ella jugó con Chivas, ya fue a Tijuana, ya jugó con Atlas, y le falta, digo, un calendario no tan complicado como lo que ha pasado, ¿eh?
20: Sí, pareciera que la gente de Querétaro todavía no le cree, porque el pasado partido contra Atlante tuvieron que cerrar la parte de arriba. Yo creo que la gente de Querétaro tiene que darse cuenta que tiene un equipo competitivo. Este equipo se va a meter en liguilla, eso es una realidad. Entonces sí también necesita que la gente lo vaya a apoyar. Pero es una buena experiencia. Yo recuerdo gente recientemente que me decía, no, este equipo va a lo mismo, el Querétaro, no compra refuerzos caros. Pues ahí está, con refuerzos que no son caros, bien escogidos, bien aprovechados, está haciendo una gran temporada.
0: Sí, ya buscar el título ya son palabras ya mayores, como escuchábamos en el reportaje. No es tan fácil porque ya te enfrentas contra mucha calidad del otro lado en relación a lo que tú tienes, pero en una de esas un equipo embalado es capaz de competir. Ya lo dijiste, Raúl Eduardo, solo América y Toluca, dos equipos que están peleando por el liderato y que son candidatos al título, son los que le han podido ganar, ¿no?, en este torneo.
14: Para que no nos diga la Liga MX o la Federación Mexicana de Fútbol que no se puede trabajar bien con poco presupuesto. Hablo porque ellos argumentan que los equipos de la expansión, si llegan a subir, están destinados al fracaso, ¿no, Raúl?
20: Sí, hay varios jugadores de expansión en Querétaro,
14: Sí, ahí está, ¿no? El tema es competir, el tema es trabajar bien, el tema es escoger bien a tu entrenador. En fin, el Gallos de Querétaro, una grata, grata sorpresa. Vamos a un corte comercial, volvemos.
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11: 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Con Laura Pérez Isleros.
12: 2026, el centenario de la reina.
13: Este 2026 se conmemoró el centenario del nacimiento de la reina Isabel II, nacida el 21 de abril de 1926 en Londres, en Mayfair. Tuvo el reinado más largo de la historia, 70 años y 214 días. Isabel II fue testigo de varios cambios históricos: la Guerra Fría, la llegada del Internet, las redes, atentados terroristas, una pandemia, el Brexit, entre otros. Cumplió con más de 21.000 compromisos oficiales y giras mundiales. Murió un 8 de septiembre del 2022 en el castillo de Balmoral, su residencia favorita en Escocia. Precisamente ahí, en Balmoral, donde pasó sus últimos momentos rodeada de familia, con motivo de su centenario, por primera vez se abrió al público varios lugares este castillo, entre ellos las caballerizas reales. 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
14: Las orcas no son ballenas reales. Pertenecen zoológicamente a la familia de los delfines oceánicos, siendo los más grandes del mundo.
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17: El ojo del avestruz es notablemente más grande que su propio cerebro, limitando significativamente su capacidad de procesamiento de información.
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20: En el béisbol hoy inicia la temporada 2026-2027 de la Liga Mexicana del Pacífico con los bicampeones Charros de Jalisco enfrentando a Jaguares de Nayarit en el Estadio Panamericano. Escuchamos al abridor de Charros, Luis Iván El Choque Rodríguez.
21: No, contento, feliz. Por eso reportamos desde temprano la pretemporada para prepararnos y pelear ese puesto para poder abrir esta inauguración y más que nada aquí en Jalisco, ¿no? Aquí con nuestra gente, con mi familia, pues muy contento. Abrir un juego inaugural, yo creo que no es cualquier cosa, ¿no? También es empezar una temporada más llena de grandes momentos. Entonces, para mí, pues muy contento de poder ser ese abridor este el día de martes.
20: En el tenis, el yucateco Rodrigo Pacheco debutó con victoria en el Challenger de Santa Cruz en Bolivia, tras vencer al argentino Juan Esteves en tres sets por parciales de 6-3, 4-6 y 6-3. Su siguiente rival es el local Hugo de Lien, segundo sembrado del torneo. En el ciclismo, el mexicano José Emilio Choche Rodríguez fue anunciado oficialmente como nuevo fichaje del Team Emirates Gen Z, la prestigiosa filial de desarrollo sub-23 de la escuadra de los Emiratos Árabes, con la que correrá a partir de la temporada 2027. Y en el automovilismo, la Fórmula 1 anunció su regreso al continente africano para 2030. El acuerdo habría sido firmado por 10 años con el gobierno de Ruanda y la carrera llevará oficialmente el nombre de Gran Premio de África.
1: Antes de pasar con la información con Enrique Burak, vamos a mandarle un abrazo y una felicitación a Gibran, nuestro productor de televisión que está allá al fondo. Gibran, un abrazo, muchas felicidades. Seguidor fiel de los Potros de Hierro del Atlante, Gibran.
2: Y de los Medias Rojas de Boston también.
1: Y de los Empacadores de Green Bay.
2: O sea que el Atlante le está dando alegrías, cuando menos.
1: Pues esta temporada es el que más, yo creo.
2: Un fuerte abrazo.
1: Felicidades a Gibran. Ahora sí vamos con el señor Enrique Burak. Adelante, Enrique.
22: Raúl, compañeros, amigos, qué gusto saludarlos. Varias cosas que platicar en esta ocasión. Iniciaremos con el béisbol de las mayores y las series de campeonato. En la Liga Americana, los Dodgers están metidos en un grave problema. El día de ayer cayeron 7-4 frente a los Cerveceros de Milwaukee y están abajo 2-0 en la serie. La única buena noticia es que regresan a casa para los partidos 3, 4 y 5 en dado caso de ser necesario. Ayer partido de volteretas con los Dodgers arriba 1-0, después 2-1, luego Milwaukee ganaba 3-2, Dodgers 4-3, Milwaukee 5-4 y eventualmente llegarían a anotar un par de carreras más para ganar 7-4. Falló Yoshinobu Yamamoto en el picheo de los Dodgers, 2 entradas y 2 tercios, 4 hits, hicieron 3 carreras y también falló el relevo, a diferencia de Milwaukee que ha estado sensacional con su relevo. Del lado de los Dodgers, una carrera le hicieron a Bubich, otra carrera le hicieron a Stewart, que fue el derrotado, 2 carreras le hicieron a Enríquez, y del lado de los Cerveceros también hay que hablar acerca de lo que hace William Contreras, que se va de 4-3, que tiene 3 carreras impulsadas, y por otra parte, el bateo de los Dodgers, en donde Freddie Freeman se va de 3-0, Teoscar Hernández de 3-0, Shohei Ohtani de 4-0, Will Smith se va de 4-0, Max Muncy de 3-0, el caso de Andy Pages de 2-0, es decir, de 19-0 con estos grandes toleteros del equipo de los Dodgers de Los Ángeles. Milwaukee había ganado el partido 1, 2-1, ahora se impone 7-4. Para el partido número 3 está anunciado Robert Gasser para abrir por el equipo de los Cerveceros de Milwaukee, mientras que con los Dodgers de Los Ángeles deberíamos tener para ese partido número 3 a Blake Snell en el centro de Amante, partido que es fundamental para el equipo de los Dodgers de Los Ángeles. Por cierto, que para este partido número 3 está en duda la participación de Shohei Ohtani, quien todavía no está al 100% de su rodilla izquierda, del bíceps derecho. Su último home run lo conectó el 18 de agosto.

0: La raya de Tampa había tenido un buen arranque de partido. De hecho, Tampa hace dos caras en el amanecer del partido, pero después vendrían una buena cantidad de caras sin contestación de parte de los Guardianes de Cleveland. Rasmussen, 6 entradas, 8 hits y par de carreras. Jonathan Aranda, el de Tijuana, se fue de 3-0 en el partido del día de ayer. Hoy a las 6 de la tarde estarán iniciando Patrick Mesick, que por cierto es del área de Tampa por los Guardianes de Cleveland, y Freddy Peralta por el equipo de los las Rayas de Tampa Bay. Peralta, que el año pasado estaba todavía con Milwaukee, para esta campaña se fue con los Mets de Nueva York, pero fue una de esas negociaciones que se dieron a la mitad de la campaña para llegar a la Raya de Tampa y darle profundidad a su picheo abridor. Tampa Bay sufrió su primer revés en esta postemporada después de haber barrido a los Yankees de Nueva York, y Cleveland, por su parte, les ha ligado ahora una victoria más en este compromiso, en esta serie de postemporada. Son 4 triunfos de manera consecutiva. Bueno, ¿qué partido ayer en el duelo entre Buffalo y los Carneros en la conclusión de la semana 5 de la NFL? Partido dramático que se va a tiempo extra, en donde los Carneros empatan al final a 34, y en ese tiempo extra el equipo de los Bills tenía la posibilidad de conseguir un touchdown con Shakir, su receptor sensacional. Sin embargo, fue tacleado de manera increíble cuando estaba por ahí la yarda 25 ya del territorio rival. El equipo de los Bills de Buffalo no pudo capitalizar, se presentó un error, entonces venía una serie ofensiva de el conjunto de los Carneros y tenía todo para liquidar con un gol de campo de Marvin Neves. Sin embargo, es bloqueada esa patada, y luego vendría Tyler Bass en la siguiente serie del equipo de los Bills de Buffalo para conectar el gol de campo de triunfo, 37-34 para los Bills, que se colocan ahora con marca de 4-1, los Carneros con marca de 2 ganados y 3 perdidos. Y qué actuación de Josh Allen, el quarterback de los Bills, que pasa para 210 yardas y que corre para 121, es realmente algo excepcional lo que hace Josh Allen. Por cierto, la falla de Harrison Mavis, el pateador de los Carneros, tiene consecuencias, porque antes en el primer cuarto había fallado un gol de campo de 50 yardas, luego viene este gol de campo bloqueado de 48 en el tiempo extra, en la campaña conectó 5 de 9, y pues ya le dieron las gracias. El día de hoy se anunció que quedaba fuera de los Carneros, y trajeron a Blake Groupy, que estaba en el equipo de práctica de los Jets de Nueva York. Él inició la temporada anterior con los Santos, conectó 18 de 26, lo dejaron en libertad, se fue a Indianápolis, conectó 11 de 11, pues ahora es el nuevo pateador del equipo de los Carneros de Los Ángeles, que ha batallado bastante con los equipos especiales. Desde el inicio de la temporada pasada, Carneros ha tenido 3 intentos de gol de campo bloqueado, encabeza en ese departamento de la NFL, y por otro lado, los equipos especiales le han costado a los Carneros 5 partidos desde el arranque de la temporada anterior. Es un punto en donde tiene que poner mucha atención su entrenador jefe Sean McVay. Bueno, por otro lado, una subasta que pues establece récord, porque el jersey utilizado por Michael Jordan en el juego número 2 en la serie final de 1998, su última con los Toros de Chicago, ha sido vendido. Es un jersey que portó el 5 de junio del 98 contra el Jazz de Utah, y lo compra un inversionista en bienes raíces de Miami, Ron Fearman. Por cierto, que con ese partido, la victoria de los Toros, se empató la serie, una victoria por bueno que eventualmente ganarían los Toros de Chicago. Bueno, pues este jersey fue vendido en $14 millones, que es el jersey que más caro de Michael Jordan que se ha vendido, que fue utilizado en un encuentro, por ejemplo, de esa serie del 98, del partido número 1, fue vendido en $10 millones, y el juego 3 fue vendido en $12.3 millones. Ahora, el jersey más caro en la historia de los deportes fue uno portado por Babe Ruth en la Serie Mundial de 1932 en contra de los Cachorros de Chicago, en donde pues cuenta la leyenda que apuntó hacia el jardín central con el bat y que finalmente conectó un cuadrangular. Ese jersey fue vendido en $24.120 millones. Así que pues es el jersey más caro, pero el de Michael Jordan ya también hace historia. Claro, compañero, les mando un abrazo y estamos en comunicación el día de mañana.
1: Muchas gracias, Enrique. ¿Qué cantidad de dinero se paga por ciertos artículos del deporte? De repente, de Michael Jordan, nada más con estos 3 que nos decía Enrique, 26.3 millones de dólares se han pagado por tres jerseys de la temporada de 98, de la serie final de 98.
2: Y solo de esa serie, ¿no?

0: más allá de lo que se convirtió. Sí, es increíble, más en Estados Unidos, lo que se pagan por este tipo de íconos del deporte, lo hemos visto con beisbolistas, con tarjetas mismas que traen la firma y hasta tienen su especie de digamos que de papel que sostiene o corrobora que la tarjeta y la firma es original, ¿no?
1: Aquí en el fútbol mexicano, ¿qué artículo podría ser así muy codiciado, muy...
0: No sé, por ahí...
1: ¿Quién hizo el gol de Cruz Azul después de que fueron 27 años?
0: Cabecita, puede ser, ¿no?
1: ¿En Cabecita, puede ser?
0: Sí. Yo creo que la de Hermosillo ahí, con la, sangre de
1: la
0: aquella...
1: La de Hermosillo, ¿no? O la del Misionero Castillo después de que América no había sido campeón en 12 años.
0: Sí. Y que paguen realmente por una cantidad extraordinaria. En selección es difícil visualizar alguna gran gloria en un mundial. Yo creo que a lo mejor la camiseta de Oribe en Olímpicos, en Londres, ¿no?
1: Ándale, esa podría ser.
0: Puede ser que llegue a un nivel, pero no sé si a millones de dólares, ¿no?
1: Esa podría ser. Vamos a echarle una pensada. Vamos a hacer un corte comercial, volvemos.
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3: Las lunas de Marte se llaman Fobos y Deimos, nombres que significan miedo y pánico en la mitología griega antigua clásica.
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8: El senador Flavio Bolsonaro, el candidato más votado en la primera vuelta de las elecciones presidenciales de Brasil, anunció su apoyo a la enmienda constitucional que reduce la jornada laboral a 40 horas y los días de trabajo a 5, tras haber sido un duro crítico de la medida. El secretario de Estado de Estados Unidos, Marco Rubio, mantuvo una llamada telefónica con el presidente salvadoreño Nayib Bukele, a quien instó a proteger las infraestructuras críticas de su país de influencias extranjeras malignas, en aparente referencia a China, y a votar en contra del gobierno cubano en la ONU. Un tribunal federal en Nueva York inició la selección de jurado para el juicio que tendrá el hombre que asesinó a 10 personas negras en un supermercado de Nueva York en 2022. Informó Cintia Dávalos. 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
9: Beto Campos platicó en exclusiva con Luis Ángel Malagón. Adelante, Beto.
10: ¿Cómo están, compañeros, amigos de la Fórmula E? Es gusto saludarles. El América continúa en el marco del festejo del 110 aniversario y pudimos platicar con Luis Ángel Malagón, portero de este club. Vamos a escuchar lo que ha comentado para Grupo Fórmula y Fórmula Deportes. Amigos de Grupo Fórmula y Fórmula Deportes, gusto saludarles con Luis Ángel Malagón, portero del Club América, que está cumpliendo 110 años de aniversario. Luis Ángel, ¿cómo estás? ¿Y cómo estás festejando este aniversario del club?
11: Pensé que iba a decir 110 años míos, dije, no hombre, tengo 29. No, contento, hermano, un placer estar aquí con ustedes, agradecido con la institución. Van para 4 años que estoy acá y créeme que han sido los mejores de mi vida. Obviamente siempre agradecido con las instituciones pasadas con las que estuve, pero feliz de haber regresado, contento y obviamente con nuevas aspiraciones de querer lograr más estando por acá todavía.
10: Muchos hemos hablado sobre la importancia que tuviste en el tricampeonato, pero ¿a ti de qué forma te cambió la América en tu vida?
11: Pues mira, fueron muchas cosas. Creo que desde el hecho que te haces más conocido, tienes que cuidar un poco más también tu persona. Dicen que somos jugadores todos los días, 24/7 y los 365 días del año. Entonces, creo que siempre hay que darle el valor a cada cosa y hay que cuidar lo que tenemos. Entonces, siempre hay que ser muy, muy conscientes del lugar donde estamos parados. Y creo que América, al final del día, tú sabes la grandeza que tiene.
10: En tu regreso a las canchas, ¿cómo te sentiste?
11: Pues mira, fue un poco de todo. Al final del día pasaban mil cosas por mi cabeza. Fueron muchos meses donde, pues al principio no sabía ni caminar. Obviamente todo fue un proceso, pero pues ya llegando el día que fue el sábado, además súmale que pasaron 2 años para que volviera a jugar ahí desde la final de Cruz Azul. Y sí me generaba una sensación de, pues no de miedo, pero sí de incertidumbre, de decir, híjole, ¿qué va a pasar? Pero creo que al final del día, pues me entregué a Dios, obviamente le agradeció con la gente que está cercana a mí, de que me acompañó en este proceso.
9: Retrocediendo a ese momento de la lesión, ¿qué pasó por tu mente? ¿Qué fue lo primero que pensaste?
11: Solo sentí que me rompí, porque sentí como si me hubieran aventado una piedra. Entonces cuando volteo hacia atrás, pues no había nadie. Entonces dije, no, hombre, ya me rompí. Me meten al vestidor y te hacen la prueba de Thompson, que es donde te aprietan el gemelo para ver si reacciona el tendón. Y pues ya no había movimiento de nada. Y pues obviamente lo primero que se me dio a la cabeza fue el Mundial. Fue donde dije, no, pues ya valió, ¿no? Pero pues sí fue difícil. Fueron 2-3 meses donde pues no veía por dónde, donde te gana a veces la desilusión, la tristeza, pero pues dicen por ahí que lo que no te mata te hace más fuerte, y creo que eso me ayudó mucho para hoy estar aquí, para sentirme mejor y con la sed de revancha de querer ir por más y algún día volver a estar otra vez en selección, que créeme que es lo que más me interesa.
9: ¿Sí te generó mucha frustración el hecho de perderte la Copa del Mundo, sobre todo que era en casa?
11: Sí, fue un plus eso, porque estaba todo presupuestado para que estuviera la familia, te acompañara en ese tiempo, pero te digo, al final de todo pasa por algo.
9: Ahora con Rafa Márquez en la selección, en el banquillo, ¿ya has podido platicar con él?
11: Pues mira, lo he visto pocas veces, de hecho vinieron hace poco aquí. Nunca me ha gustado pasar la línea de respeto de jugador-entrenador. Desde que tengo uso de razón hasta el día de hoy siempre me he manejado con mucho respeto. Creo que la que habla es la de acá, y pues yo siempre he dicho, hay que hacer las cosas bien, y si en algún momento se presenta la oportunidad voy a estar ahí, si no, apoyándolos donde me toque.
9: Y me imagino que sería algo importante, ¿no?, sobre todo para los seleccionados, el hecho de tener a un referente que es precisamente Márquez.
11: Sí, sin duda, yo creo que es de los mejores jugadores en la historia del país. Aparte, yo siempre le voy a decir lo mejor, porque es un tipo de Zamora, Michoacán, donde soy yo, y como digo, no hay mucha gente, pues se puede decir exitosa en el buen sentido, y pues siempre voy a desear que le vaya bien, porque es un buen tipo. Conozco a su señora madre, una gran mujer, y entonces pues siempre deseo que le vaya muy bien, porque yo creo que se lo merece, y sobre todo sumándole esta parte de que somos de donde mismo.
9: Ya por último, Luis Ángel, el rendimiento que ha tenido el equipo, siendo líder general de la competencia, faltando un partido, realmente ha sido bueno el trabajo de Guillermo Almada, ¿no?
11: Siempre dicen lo contrario por ahí, por fuera, ahí en los medios, pero yo creo que habla del gran entrenador que es, un tipo tal vez diferente, con intensidad, con esa hambre que tú le ves en cada toma o en el día a día, pero es buena persona el profe. Yo creo que al final del día estamos en buenas manos, siempre agradecidos con el profesor André por lo que hicimos, pero yo le decía al profe Guillermo, Dios nos permita ganar un título, y el equipo está bien, está con ese ánimo, ese deseo de buscar un título más. Y nada, hermano, ojalá Dios nos permita volver a probar las mieles de lo que se vivió, y créeme que el equipo está por el mismo camino. Pues más que a veces sí sacan de onda de que no, está dividido, no quieren al profe. No, hombre, yo le decía ahorita a otro camarada tuyo, ¿de dónde sacan tantas cosas? Pero bueno.
9: Informo para la Fórmula ES, Alberto Campos.
6: Muchas gracias a Beto Campos, muy buena entrevista. Regresó a la titularidad Malagón, habían dado muy bien Rodolfo Cota, le dieron la oportunidad, hizo buen trabajo contra Rayados, y ahora a pensar en mantenerse ahí, José Luis, y a buscar la selección nacional.
7: Sí, creo que es el objetivo. Además, un tipo genuino, Luis Ángel, que siempre trabaja, que siempre, como dice, vamos a estar apoyando desde donde toque. ¿Qué hubiera sido del Mundial con Malagón como titular? No lo sabemos. Lo que sí es que el Tala Rangel hizo un gran Mundial, y creo que en ese sentido todos nos dimos cuenta que las cosas pasan por algo. Ahora vendrá quizás su revancha, ¿no?
9: Sin duda. En Querétaro está Renata Alvarado, allá juega la selección mexicana femenil contra Jamaica. Segundo partido, la revancha. Renata, ¿cómo estás? Buenas tardes.
12: ¿Qué tal, Raúl Eduardo? Saludos a todos allá en el foro. Como lo comentas, es la revancha de la selección mexicana, es su segundo duelo, el último de preparación previo a un campeonato que conseguirán, que le dará el posible pase al Tri Femenil, a Brasil 2027 y al Mundial de los Juegos Olímpicos de Los Ángeles 2028. Perdón, es pues pases que necesita la selección femenil. Jugaron el viernes en Aguascalientes también contra Jamaica, aunque hubieron muy buenos goles por parte de Charlín Corral, Jacqueline Ovalle y Rebeca Bernal, no le fue suficiente al Tri y se vino abajo ante las jamaiquinas 4-3. Kenty Robles habló el día de ayer en este mismo estadio y aseguró que un partido no las define. Escuchamos a la jugadora.
13: Como dice Pedro, no nos gusta perder a nadie, veníamos de una dinámica muy positiva. Al final, cada jugadora cuando llega a vestuario lo experimenta de diversas formas, pero yo siempre intento quedarme con lo positivo. Creo que el equipo, a pesar de ir en el marcador, todo el rato fue remando para intentar seguir marcando. Incluso yo me atrevería a decir que si el tiempo dura más, empatamos. Y nada, seguir. Un partido no nos define. Llevamos 3 años magníficos, así que a seguir. Tengo muchísimas ganas de mañana, de ver al equipo otra vez a su nivel, ganar sus duelos, competir y dar lo mejor de sí.
12: Ahí las palabras de Kenty Robles. Cabe mencionar que la selección mexicana anunció en sus redes sociales que Diana Ordóñez lamentablemente es un baja definitiva de la selección. Regresó oficialmente con Tigres a Nuevo León para su recuperación. Presentó molestias físicas en la concentración y hoy Pedro López tiene una gran responsabilidad. Vamos a ver a quién utiliza de punta. Sí, a Charlín Corral o a Kiana Palacios. Un gusto saludarlos, el clima está bastante bien, hay bastante afición y se espera que la selección tenga un gran partido.
9: Muchas gracias, Renata, que te toque buen partido, que gane la selección mexicana. ¿Qué tenemos para cerrar?
2: Para cerrar.
9: Esto sucedió, José Luis, en la Europa League. Un balón que se va atrás de la portería, bota, va pasando. Un aficionado le pega en una bebida que llevaba en la mano, pero lo más gracioso es otra persona que estaba ahí, que trata de patear el balón y le tira la cerveza a otro aficionado.
7: O sea, es un sketch, ¿no? Lo que acabamos de ver, básicamente.
9: Parece un sketch. Me acordé de Eugenio Derbez. Un saludo a Eugenio Derbez ahí con el diablito de Derbez. José Luis, nos vamos. Buenas tardes.
7: Hasta mañana. Gracias.
9: Gracias por acompañarnos. Buenas tardes. Quédese con Pepe Cárdenas.

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2: La Secretaría de Educación Pública dio a conocer que se suspenderán clases del 14 al 16 de octubre por capacitación docente.
3: Por indicaciones de la Secretaría de Educación Pública Federal, en el ciclo escolar pasado estuvimos trabajando 3 protocolos. La misma Secretaría nos envió los lineamientos sobre los que se basarían los protocolos que hiciéramos aquí. Y estos protocolos se refieren a el acoso escolar, la violencia sexual y además el maltrato infantil. Y vimos que estos días 14, 15 y 16 se habrá suspensión para que se trabajen los 3 protocolos en unos talleres que van a tener todos los maestros de preescolar, de primaria y de secundaria, y que son por la seguridad principalmente de nuestras niñas, de nuestros niños, de los adolescentes que ocurren a las escuelas básicas, pero también para protección de los propios maestros.
2: La suspensión de clases ordenada por la Secretaría de Educación Pública Federal será los días miércoles 14, jueves 15 y viernes 16 de octubre.
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7: Las estrellas de mar no tienen cerebro ni sangre. Bombean agua de mar a través de sus cuerpos para sobrevivir.
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